0: Que se esperaban este viernes para cruzar esta vía estratégica del comercio mundial. El seísmo ha obligado a desalojar preventivamente varios edificios de Ciudad de Panamá. Además, Estados Unidos ha emitido una alerta por amenaza de tsunami para zonas costeras del Pacífico de Colombia, Ecuador, Guatemala y Nicaragua, alerta que ya ha sido levantada.
1: Y antes de los deportes, un último apunte. La DGT prevé 5,7 millones de desplazamientos por carretera durante este puente del Pilar. Por ello, ha puesto en marcha un dispositivo especial de vigilancia y seguridad vial desde este viernes hasta la medianoche del lunes. Un puente que llega además con una subida de las temperaturas. El tiempo será estable en buena parte del país. Y en cuanto a los deportes, Málaga y Español empatan a uno en la vuelta de la Liga tras el parón. Mario Costas, buenas noches.
2: Buenas noches. Los de Manolo González abrieron rápido el marcador con un gol de Brian Zaragoza en el minuto 13 y firmaron una primera mitad en la que podrían haber conseguido más goles. En la segunda, el Málaga ofreció una mejor versión en busca del empate y fue Ferniño quien en el 3 de añadido marcó el 1-1 final con una gran volea. Para la tarde del sábado, el Rayo Vallecano Athletic Club a las 2, el Alavés Atlético de Madrid a las 4 y cuarto, el Barcelona Getafe a las 6 y media y el Real Madrid Villarreal a las 9. En baloncesto, Barcelona y Baskonia han caído en sus partidos de Euroliga. Los culés ante el Zalgiris Kaunas por 81-88 y los babazorros ante el Besiktas por 84-92.
1: Es todo. 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
1: Seriéfilas, seriéfilos, hoy estamos preparados para que este programa sea...
2: ¡Escándalo! ¡Es un escándalo! ¡Escándalo! ¡Es un escándalo!
1: Y es que empezando así no queda otra. Hoy nos sumergimos en la figura de este cantante, Rafael. Netflix acaba de estrenar un biopic sobre su vida, con sus luces y sombras, dice. Y hemos invitado a los dos actores que se meten en su piel, Javier Morgade y Carlos Santos. Y para hacerlo más escándalo todavía, le hemos dicho a nuestra experta en música de serie que se una a la entrevista para que ella también nos cuente, desde su mirada, cosas de Rafael. Le gustará más o menos, pero ya os avanzo que hoy no estamos donde solemos grabar habitualmente. Os saludamos desde el estudio Música 4 de la Casa de la Radio, estudio presidido por un piano. Y con ese aire añejo que nos deja Rafael, y Manuel Durán nos recupera en la serieteca Cañas y Barro, una de las primeras grandes adaptaciones literarias de Radio Televisión Española. Además viene Anita Ruiz para hablarnos de la importancia de la ropa cuando se hace un biopic, como el mismo Rafael, o Balenciaga, o la reciente Love Story. Y Javi Ponzo nos trae cuatro nuevas propuestas de series. Una es para tachar de la lista.
3: Me han dicho que se te da muy bien cantar.
4: Bueno...
3: ¿Te gustaría hacer una prueba?
5: Tú has nacido para ser artista. Eso lo tengo claro.
6: Mamá, ¿qué pasa?
7: ¿Nos vamos nosotros o viene la policía a echarnos a pata?
8: Quiero ir a concursos de radio.
9: Pagan, ¿no?
10: Rafael Martos. Recuerden ese nombre. Va a dar mucho que hablar.
5: A mí me encantaría echarte una mano con lo que pueda. Si quieres, probamos.
8: Sí.
5: Con PH, ¿por qué no?
11: Nadie porque yo.
12: Me importa una mierda que cantes en las radios, en los teatros, porque aquí tú no eres nadie.
13: ¡Nadie!
1: Pero sí lo era.
14: Yo te amo con el ímpetu del viento. 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
1: Y para hablar de aquel, la nueva serie de Netflix que ya podéis ver en la plataforma, nos acompañan Javier Morgade y Carlos Santos. Un placer recibiros en de serie.
15: ¿Qué tal?
16: Muchas gracias.
15: Un placer estar aquí con vosotros.
1: Y también nos acompaña en la entrevista Sheila Blanco, que nos viene fenomenal. Ay. Para desgranar la figura de Rafael.
17: Un placer poder estar aquí compartiendo para hablar de este mito vivo, ¿no?
1: Sí, vivo. Sí. 83 años.
17: 83 años.
1: Y
17: ahí
1: de
17: está.
1: Gira. Y de gira que está. Que pedimos a Netflix si podía venir Rafael y ya nos dijeron que estaba de gira. Es una serie que habla desde los humildes inicios del artista, sus primeros pasos en el mundo de la música hasta convertirse en el artista que hoy todos conocemos. La serie está producida por el hijo de Rafael, Jacobo Martos, que creo que ha estado casi todos los días por ahí, por el rodaje, y también ha pasado el filtro del mismo Rafael, ¿no?
15: A ver, producida por el hijo, Jacobo ha estado más bien de productor asociado, y sobre todo ha estado para vigilar que Javi, Natalia y yo... estemos a la altura de su familia y de los personajes, que en este caso son pues sus familiares más cercanos, estemos a la altura del reto.
1: ¿Cómo os cayó Rafael? El proyecto, me refiero.
15: Ah, vale. No, Rafael nos cayó muy bien y su familia también. Y el proyecto...
18: Pues cayó de muchas maneras, la verdad. Cayó como una oportunidad, como un reto, como un regalo, como algo muy divertido. Y al mismo tiempo con presión, con muchas dudas, sabiendo que él lo iba a supervisar todo, que lo iba a mirar todo, pues como un cosquilleo dentro constante, ¿no? De buscar su aprobación y que estuviese conforme con lo que íbamos a hacer.
1: ¿Sabíais mucho de él? ¿Empezasteis de cero? ¿Erais fans de Rafael?
18: Bueno. Él sí, él era muy, muy
15: no,
18: fan.
15: No, o sea, yo es que Rafael, igual que Rocío Jurado o Julio Iglesias, están unidos a mi memoria, ¿no? O sea, auditiva, sensorial. Mi madre por las mañanas, los domingos, pasando el aspirador y con Rocío Jurado o Rafael o Julio a toda pastilla o tantos otros, pero Rafael y Rocío especialmente. Así que yo es que he crecido con eso, he crecido con el vinilo lo contaba yo alguna vez, este que ganó, que hizo los 80 millones de copias, ganó el disco de Uranio. Ayer, hoy, siempre, que es un recopilatorio. Ese ha estado en mi casa 40 años y yo no sé si estará alguna canción rayada ya. Pero ahora lo tengo firmado por Rafael. Olé. O sea, eso es un upgrade.
1: Sheila, desde tu mirada, ¿qué nos puedes decir de Rafael?
17: Bueno, pues yo creo que está en el imaginario colectivo de esta España nuestra, ¿no? Pues como decía antes, como un icono vivo. Podríamos hablar de sus 6 décadas de trayectoria en los escenarios, de sus más de 70 millones de discos vendidos a lo largo y ancho del planeta, en varios idiomas además, de sus 2 veces pasando por Eurovisión y su persona del año en los Latin Grammy el año pasado. Pero yo creo que todo esto lo puede decir la IA. Y yo que lo he visto y lo he sentido, esto sí que no lo puede decir la IA. Yo creo que Rafael es una persona, personaje que se come el escenario, que llena el escenario y eso llega al público, o sea, es imposible que no llegue. Va más allá de su voz, va más allá de sus canciones, porque yo creo que el artista que es él ha hecho que su voz sea genuina y que sus canciones sean memorables, eso lo ha construido él. Una cosa que tiene Rafael, que yo la veía cuando era pequeña, cuando cantaba en los programas de televisión, es que Rafael mira muchas veces a la cámara, aprovecha, ¿no? Interpela a la cámara, interactúa con ella. Es un artista, como decías, Carlos, para mí, de la categoría de Rocío Jurado, pero de Lola Flores, de Edith Piaf, de Aznavour, de Chavela Vargas, o sea, va más allá de la música. Y yo quiero también subrayar, y de esto también os quería preguntar, sobre sus gestos, sus maneras de paladear, porque es un actorazo, esa interpretación intensa que yo creo que tiene muchos seguidores y también mucha gente a la que puede que le cause rechazo, ¿no? Pero yo creo que, más allá de esto, lo que sí que hay una unanimidad con Rafael es esa seguridad que él transmite, esa certeza, esa ambición que le ha llevado a donde está, o sea, que es un incontestable, es una persona que por mucho más, y más, vamos a tener Rafael para rato. Y una cosa para terminar, que me encanta de Rafael, que lo vi y siempre se me ha quedado, que mastica los aplausos. Rafael en el escenario hace, cuando le están aplaudiendo, como que se come los aplausos, sí. Disfruta el halago, ¿no?
18: Los absorbe.
17: ¿Verdad? Y es una cosa fascinante, sí.
1: Y esto que planteaba Sheila, ¿cómo ha sido trabajar sus gestos, su puesta en escena?
18: Mira, hay un capítulo que está directamente conectado con esto, que es el capítulo 3, en el que hablamos de... Se ven las 2 primeras veces que él va a televisión. Ajá. Por esta relación con las cámaras que tú hablabas.
1: Sí. Aquí en Prado del Rey.
18: Sí. Exactamente.
17: Ah.
18: Entonces, la primera es la primera vez que va aquí a Prado del Rey a actuar en el especial de Navidad, a cantar El pequeño tamborilero. Y la segunda es cuando él va a Eurovisión a Luxemburgo. Y sí que se enseña ese contraste entre la primera vez que va a la televisión, que vemos a un Rafael que está como más nervioso, que no conoce el medio, que no está acostumbrado a las cámaras, y es una actuación como más contenida, más comedida, la energía está muy puesta como en la voz, en que suene bonito, pero lo contamos como una persona que estaba observando, que estaba empapándose de todo, que estaba aprendiendo, y hace contraste con la siguiente vez que se planta frente a las cámaras, que es cuando va a Eurovisión en Luxemburgo, que ya juega todas estas miradas de las que tú hablabas. Ya sabe dónde está la cámara que hace el plano corto, ya sabe dónde está la cámara que hace el plano medio, sabe cuándo abrir el cuerpo y cuándo hacerlo grande, cuándo estar pequeñito. Y a mí me parecía fascinante, la verdad, a la hora de trabajarlo. Es verdad que tiene una forma él de actuar que es muy propia y muy auténtica. Entonces yo ponía mucho el foco, y supongo que tú igual, poníamos mucho el foco en no caer como en una imitación que, claro, se basase solo en la forma, ¿no? Pues hace movimientos curvos con la muñeca, pues vamos a llenarlo todo de movimientos curvos con la muñeca. Golpes de flequillo, pues golpes de flequillo. Había que intentar que eso no se notase coreografiado, sino que naciese de ese sentimiento que él quería transmitir con la canción que estaba interpretando en ese momento.
1: Claro. Si no hubieras hecho una caricatura, que exacto, en este caso no lo habéis hecho.
17: Claro.
15: El personaje, la persona, evidentemente, como todos sabemos, se presta muchísimo a ello, precisamente por la personalidad tan desbordante que tiene. Pero yo creo que Sheila lo ha dicho muy bien, y además es una palabra que a lo largo del rodaje la hemos oído mucho. Rafael no es un cantante. Un cantante es otra cosa. Rafael es un artista. Es un artista global, y es un artista que solo se puede entender cuando... No lo puedes entender a través de un disco, a través de la tele, lo tienes que entender a través del escenario, como un actor. Uh-huh. Y yo creo que hay un antes y un después para el espectador de verlo, de oírlo, escucharlo, o a verlo en directo. Ah. Verlo en directo es es otra cosa. Y ahí se entiende de dónde vienen esos movimientos, esa gestualidad, esa gesticulación. Viene de algo muy profundo que está muy conectado con él, sí, con él mismo, con quién es, con su testarudez, con su confianza en sí mismo, no pensar en imitar a nadie, ser genuino o imitar... coger de toda la gente que le ha fascinado y hacer algo nuevo con todo ello. Ajá. Y se ve cuando le ves en directo.
17: Yo quería preguntaros, porque es verdad que se agradece muchísimo vuestro trabajo actoral desde la sutileza, ¿no? Pero, claro, al final estabais interpretando a un cantante. Cuando trabajasteis el muequeo, el playback, por así decirlo, porque vosotros no cantáis en la serie, ¿no?
18: Bueno, Carlos, sí, el que no, ¿sí?, cantó fui yo.
17: Ajá. ¿Cómo fue trabajar? Bueno, pues me interesa muchísimo las dos perspectivas, las de alguien que trabaja desde el playback y las de alguien del que trabaja con su voz intentando imitar. ¿Cómo se trabaja desde la respiración? ¿Cómo se trabaja desde el paladeo de las palabras? Pongo un ejemplo, por ejemplo, de Óscar Jainada, que cuando trabajó la figura de Camarón, él contaba que él no cantaba, pero que para él fue fundamental las respiraciones. ¿Qué fue la pauta que vosotros seguisteis para meteros en el cantante que es Rafael?
15: Tuvimos los dos, tanto él como yo, tuvimos a Felipe Forastiere, que es un coach que igual le conoces,
17: sí,
15: por
17: claro,
15: tu gesto veo que sí.
17: Sí, maravilloso.
15: Que es un tipo maravilloso,
17: sí,
15: además.
17: Totalmente.
15: Y pasamos un montón de jornadas con él practicando todo esto, tanto la voz como también la colocación vocal de la boca, de la lengua, para todas estas cosas.
17: Buscando la tímbrica de Rafael.
15: Buscando ciertas cosas. Lo que ocurre es que yo soy, y también soy así como actor, soy bastante, tiro bastante de intuición.
17: Uh-huh.
15: Y para mí lo importante es que sea verdad. Que yo lo sienta de verdad. Si yo me pongo a intentar poner la boca de Rafael, yo sé que me piro de allí.
17: Claro.
15: Yo creo que desde el momento en que la gente ve, el espectador se siente y le dicen Carlos Santos es Rafael o Javi Morgado es Rafael, vamos a creernos y vamos a jugar con que la gente a los dos minutos ya se cree que Javi Morgado es Rafael y que Carlos Santos es Rafael. No va a estar pendiente, y el que esté pendiente de eso, oye, pues disfrutará muy poquito de la serie. Entonces yo prefiero hacer preferí trabajar algo muy de verdad, que yo lo sintiera entendiendo el personaje y conectándolo conmigo, conectando lo que yo entendía del alma de Rafael, del personaje y de la persona, y que de ahí surgiera algo muy similar a esa energía que él transmite. Intenté lo que es meterme en su energía, más que copiarla.
18: En mi caso fue un poco lo contrario. Si hablamos de que Carlos empezó trabajando de dentro hasta llegar a lo de fuera, yo empecé por lo de fuera hasta llegar a lo de dentro. Sí que es verdad que al principio intenté cantarlas con Felipe, intenté pues sacar algo digno. Y de hecho los directores su idea principal era esta, ¿no? Que yo cantase y que aunque después fuese a ver un doblador, que no me preocupase, porque lo que querían era que se viese el trabajo muscular, el trabajo vocal, todo esto.
1: ¿Eso es mejor, Sheila?
17: Bueno, me parece fascinante las dos perspectivas. O sea, sí, claro, porque de alguien que no canta, tenerlo que buscar desde fuera adentro es... me parece que ha sido para ti un proceso...
18: Y tiene mucho que ver con lo que dijo Carlos,
17: muy
18: porque
17: bonito.
18: sí que... Sí que había algo que es que algo evidente, que es que yo no podía obviar, mi cerebro no podía obviar los gallos que estaban saliendo por mi boca. Entonces los directores querían que se notase el trabajo muscular, pero no querían que se me viese cara de sufrimiento. Entonces las dos cosas no podían ser. Y ahí fue donde hablé con Felipe y donde empezamos a trabajar pues un playback, un buen lip sync. Y al principio me pasaba un poco lo que decía Carlos, que cuando pones la atención en el gesto que hace con la boca, en las miradas, al final no sale bien. Se nota ortopédico, se nota sucio, se nota falso, y yo también notaba, y hubo un par de días de ligera frustración trabajando con Felipe. Felipe lo sabe, Felipe, te quiero muchísimo, me has salvado la vida si estás escuchando esto.
17: Ay, qué bien que hables de él, claro que sí.
18: Sí, fue increíble.
1: Y sí que traerla al programa un día, ¿eh, Sheila?
17: Bah, es que además se aprende muchísimo,
18: es maravilloso,
17: ¿verdad?
15: Es maravilloso,
18: sí.
15: Es un...
18: Sí.
17: Qué bien, sí.
18: Y a raíz de la repetición y de estar más tranquilo con eso y de grabarme y ver que los gestos no eran un exceso, cuando ya pude olvidarme de todo eso y pude conectar con el sentimiento de cada canción o con el momento vital, porque claro, contamos también la evolución del artista, con el momento en el que él estaba en su vida y la forma que tenía de actuar en ese momento, pues ya fui encontrando todo lo que tenía que hacer hacer de dentro.
17: Claro, es que es verdad que si haces simplemente el movimiento y no se ve como el esfuerzo muscular de lengua, de mejillas, se
18: y
17: nota.
18: Y aparte es el gesto exterior y el interno, el velo del paladar, el diafragma, marcar dónde respira, dónde canta pequeñito contenido, dónde aprieta para que se le escuche hasta el fondo aunque falle el micrófono.
17: Eso todo se ve, por supuesto que sí. Qué bien que hayáis tenido el tiempo para prepararlo. ¿Cuánto tiempo habéis trabajado? Bueno,
18: esa ha sido buena.
17: ¿Ha sido en tiempo récord? Pues enhorabuenísima. Pero bueno, por lo menos cuidar esa parte.
15: Esto que hablamos de coach de Felipe era durante el rodaje.
17: Era durante.
15: O sea, no estamos hablando de un trabajo previo. No, esto era durante. O sea, terminabas de rodar o un día tenías un rato libre y te ibas al coach.
17: Pero eso es lo que tiene con estar con unos actorazos, alumnos aventajados.
15: ¿Eh? Es por eso, efectivamente.
1: Bueno, vamos a jugar un poco, ¿vale?
18: Venga.
1: ¿Soy seriéfilos?
18: Sí, ahora te decimos que sí, pero depende de que nos hables igual.
1: Sí, te puedes apuntar con ellos si quieres.
17: Venga, yo me apunto.
1: Porque en el programa cada semana estamos buscando qué series sabe más de series y vais a ser el equipo de aquel, de Rafael.
0: ¿Y cuánto sabe esta serie de series?
1: El récord lo tiene, lo consiguieron hace 2 semanas en San Sebastián, la serie El Castillo, acertaron las 5 preguntas. La temporada
15: es que Arévalo es un tipo que me cae francamente mal.
1: Pues es que Raúl acertó las 5 preguntas.
15: Es que es un... Raúl, uf.
1: Sí, la verdad que...
15: Un personaje,
1: que
15: de verdad.
1: Vamos a ver...
15: ¿Cómo pudiste aguantar un programa con él, de verdad?
1: ¿Has visto El Castillo?
15: No, pero quiero mucho a Raúl.
1: Ese, Dios mío, lo que ha hecho ahí. Vamos allá, ¿vale?
15: Venga.
1: 1. ¿Qué actor encarna al diseñador Cristóbal Balenciaga en la serie de Disney del 2024?
15: Alberto San Juan.
1: Bien. ¿Qué pareja interpreta a Rosario Porto y Alfonso Basterra en la miniserie del crimen y reconstrucción biográfica El Caso Asunta?
18: Candela Peña y Cristina Ulloa.
1: Bien. ¿Quién interpretó a la reina de Inglaterra en las 2 primeras temporadas de The Crown?
15: Hostia, ¿cómo se llama?
18: Tengo su cara.
15: Olivia Colman es después.
18: Olivia Colman era la segunda.
1: Claire Foy.
15: Espérate, que estamos buscándolo.
1: La serie Veneno narra la vida de Cristina Ortiz. ¿Qué trío de actrices encarnaron a la protagonista en sus diferentes etapas vitales?
18: Yedet, Daniela Santiago y... Y no me viene.
1: Isabel Torres.
17: Bueno, muy bien, 2 de 3.
1: No, fuera. En la serie, y la última, 5ª, en la serie biográfica centrada en la vida del cantante Miguel Bosé, ¿qué actor encarna al artista en su etapa adulta?
18: En la adulta no se recuerda a José Pastor, pero no es José Pastor toda la película, ¿no? Toda la serie.
15: No me acuerdo.
1: Iván Sánchez.
15: ¡Ay, hostia, sí!
1: Pues...
17: Bueno.
1: 2 aciertos.
18: 2 y medio.
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1: ¿A quién me ha gustado esta serie?
15: Yo espero que a todo el mundo.
18: Totalmente.
15: O sea, no creo que se haya hecho una serie para el fan de Rafael. Creo que la vida de un señor que lleva, como he dicho, 60 años sobre el escenario es lo suficientemente rica, variada, el suficiente material como para que sea una serie muy entretenida para cualquier persona que quiera introducirse en ella. Luego estamos hablando de un icono, o sea que Rafael no necesita presentación.
17: Yo quería preguntaros qué os habéis quedado para vosotros como actores y para vosotros como personas, de lo que habéis aprendido encarnando a alguien como Rafael.
18: Hablas de cosas profundas que nos llevemos, no de cosas materiales que robásemos en el set.
15: De las cosas que robamos,
17: nosotros que habéis robado, por favor, haber traído algo.
15: No, porque tendremos aquí delante a gente de Netflix y nos va a pedir que lo devolvamos.
17: A ver, contadnos.
18: A mí lo que me gustaría llevarme, que todavía no he tenido tiempo para comprobar si me lo he llevado o no, es esta cosa que él tiene cuando se sube a un escenario que es tan auténtico, que es como tan personal. Creo que eso es extrapolable al trabajo de un actor también y que podemos hacer propuestas que nazcan como de sitios de verdad profundos nuestros que realmente solo nosotros podamos aportar. Y me gustaría llevarme algo de eso, porque cuando lo grabábamos recuerdo como que requería valentía, pero al mismo tiempo requería una tranquilidad y una confianza.
15: Sensibilidad.
18: Y una cosa que es que daba gusto trabajar desde ahí. Entonces me gustaría haberme llevado esto.
17: Claro.
15: Carlos, bonito. Lo he comentado antes ya también, creo que el tesón, la confianza en sí mismo, que creo que tiene un poco que ver con lo que acaba de decir Javi, porque creo que si Rafael llega donde llega y es quien es hoy día y ha sido a lo largo de estos 60 años, es por una confianza en sí mismo y en que él podía. Y si se caía en el camino, se quedaba en el camino, pues se ha quedado, pero no iba a dejar de intentarlo. O sea, esa disciplina. Esa disciplina, esa testarudez, para lo bueno y para lo malo, es algo digno de admiración.
1: Vamos a hacer un pequeño viaje, ¿vale? Carlos, seguro que tú tienes muy en tu recuerdo a Povedilla.
7: Pues como te lo cuento, Cari. Ayer por la noche en la salita, hasta las tantas. Huiscazo va, huiscazo viene. Una escandalera que formaron.
6: Es que no me extraña, Rita. Es que tu padre en Curti, más que un yerno, pues, ha encontrado un amigo. Es que se conoce que son como almas gemelas.
1: Los hombres de Paco. Fueron 10 temporadas entre 2005 y 2010. Empezó como un personaje más pequeñito y al final ganaste a la audiencia. Sí. Te convertiste en una de las esencias de los hombres de Paco. ¿Qué supuso para ti?
15: Pues... el estar aquí hoy con vosotros hablando de aquel, o sea, ese es el punto de partida de todo lo que ha venido después, sin duda. O sea, le debo todo al personaje, a la serie, y además un personaje que ya a nivel actoral, que la gente me dice, debes estar hasta las narices que te digan de Allen de Povedilla, que va, yo aprendí tanto haciendo ese personaje porque... me pusieron tanto delante de mí, tanto reto, me pusieron tetas, me enterraron vivo, fui padre, me pusieron un hermano gemelo, canté, hice de ventríloco, en fin, me violaron en una cárcel, o sea, me hicieron el espectro del personaje fue tan amplio que me dio pie a investigar mucho sobre mí como actor, mis límites, hasta dónde podía tirar y de ahí vengo yo, o sea, que estoy súper orgulloso de ese personaje y de esa serie, lo amo.
1: Y en Radio Televisión Española participaste en una serie mítica haciendo de Pedro Almodóvar.
8: Perdona, bonita, pero es que te he visto a ese chico tan guapo.
9: Cuéntame, ¿dónde está el tal Antonio Banderas este que me tienes que presentar?
13: Yo creo que ya no va a hacer falta que te lo presente.
8: ¿Y eso por qué?
13: Porque es ese chico tan guapo con el que estabas.
1: Estamos hablando del Ministerio del Tiempo. Señor. ¿Cómo fue meterte en la piel de Pedro?
15: Pues estamos en un caso similar, es que yo no sé, últimamente llevo desde que hice El hombre de las mil caras, que interpretaba a Luis Roldán, he ido uno tras otro, ¿no? He hecho Luis Roldán, he hecho de Pedro Almodóvar, he hecho de Chicho Ibáñez Serrador, ahora de Rafael...
1: ¿Y a quién te gustaría?
15: A ver, no sé. No, porque ninguno de estos cuatro habría estado jamás en mi... Mira, el problema del que más cerca estaba porque... He cantado mucho por él, sería de estos cuatro, sin duda era Rafael, porque desde pequeño he cantado el tamborilero y he cantado por Rafael con mi madre, con mi abuela, con mis amigos, pero es todo tan insospechado de repente de hacer de Almodóvar, hacer de... Yo no voy a decir nada, no voy a ser que...
1: Bueno, no estaría mal, ¿no?
15: Bueno, yo prefiero sorprenderme antes que llamarlo.
1: Y a ti, Javier, te hemos podido ver en El jardinero.
16: Hola.
19: Hola.
16: Me han dicho que estabas aquí en tus paisajes. Wow, son increíbles.
19: ¿Te gustan?
16: Me encantan. Son como escenarios de cuentos, no sé.
1: Serie de Netflix con Álvaro Rico y Cecilia Suárez. Después de ser Rafael, me se lo preguntaba justo a Carlos, ¿en qué personaje, en qué piel te gustaría meterte?
18: ¿De una persona real?
1: Pues levanta la mano, Carlos.
15: Es que ya me lo sé. ¡Bachial! ¡Bachial! Por favor.
18: Mi fantasía, mi sueño llamamiento sería hacer el biopic de Bachial. Creo que no va a ser posible por razones, por lo
1: Oye,
18: que sea.
1: A veces se dicen cosas en de serie que luego se cumplen, ¿eh?
18: No, si de pronto me venís con una comedia en la que Badial es una pedazo de travesti, yo encantadísimo, o sea, sería divertidísimo.
15: Para hacer el musical de La Oreja Van Gogh, ahí lo dejo.
18: De Amaya.
15: Amaya Montero.
1: Bueno, pues mira, oye, ¿qué os parece que cerremos la entrevista con él, pero sin él?
18: A ver.
1: Con Sheila. Javier, Carlos, vosotros habéis... Os habéis metido en la piel de Rafael, pero creo que sería muy interesante terminar con la voz de Sheila, una voz femenina, cantando por Rafael. ¿Qué os parece?
15: Adelante.
18: A mí me parece una fantasía, estoy expectante.
17: Estamos... Bueno, muchísimas gracias. Dejad que os dedique, sobre todo a vosotros dos, Carlos Santos y Javier Morgade, esta versión, con todo mi amor, y también a Rafael, que seguro que nos está escuchando.
15: Claro, desde Latinoamérica.

0: Bravo,
1: pero qué barbaridad en el momento.
2: Gracias, gracias Sheila, gracias Carlos Santos, gracias Javier Morgade. Aquel.
3: Gracias a vosotros.
4: Gracias, un placer.
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2: Y ahora seguimos con otro clásico.
6: La Serieteca, Imanol Durán. If you walk through
7: the garden. Hubo un momento en el que para ver una gran serie española solo hacía falta encender la televisión. En 1978, Televisión Española estrenaba Cañas y Barro. Aquella serie consiguió algo extraordinario, convertir una novela del valenciano Vicente Blasco Ibáñez en uno de los grandes acontecimientos televisivos de la transición.
8: El Palmar, ¿es un buen pueblo este, patrón?
9: Lo que puede ser un pueblo de pescadores.
8: Y de cazadores furtivos.
7: La historia nos lleva hasta la Albufera valenciana, a finales del siglo XIX y comienzos del XX. Allí vive la familia Paloma, una saga de pescadores que lleva generaciones luchando contra el agua. El patriarca, tío Paloma, es el mejor barquero de la zona. Su hijo Tono quiere dejar atrás la pesca y conseguir tierra cultivable. Y el nieto, Tonet, es la oveja negra de la familia. También destaca Neleta, interpretada por una jovencísima Victoria Vera, una mujer ambiciosa, apasionada y dispuesta a romper las reglas que le ha impuesto aquella sociedad.
10: Van con él porque es muy hombre y además porque les gusta. Yo no tengo celos. Ninguna vale lo que yo.
7: Tres generaciones y un mundo que está cambiando, porque Cañas y Barro es también la historia del choque entre la tradición y el progreso, entre quienes viven de la albufera y quienes empiezan a apostar por los arrozales, entre lo que hicieron nuestros padres y lo que quieren hacer nuestros hijos.
11: ¿Quién, padre?
12: Tu mujer. Te vas a casar, Tono.
11: Sí, pero ¿con quién?
12: Con la que más nos guste, recordone.
7: La serie tuvo una sola temporada y 6 episodios. Costó más de 70 millones de pesetas, una cantidad considerable para la época. Pero su importancia va mucho más allá de esos 6 capítulos. Había una razón cultural y política para hacerlo, porque Blasco Ibáñez había sido un autor especialmente incómodo durante el franquismo, y Cañas y Barro permitió recuperar su obra y, de paso, reivindicar una cultura valenciana que durante décadas había quedado en segundo plano. Porque Cañas y Barro fue una de las primeras grandes adaptaciones literarias de Televisión Española. Después llegarían La Barraca, Fortunata y Jacinta, Los Pazos de Ulloa o La Regenta. Cañas y Barro no solo adaptó un libro a la televisión, ayudó a convertir la literatura española en televisión de masas. Los 6 capítulos están disponibles en RTV Play.

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1: Hola Javito, ¿qué tal?
2: ¿Cómo andas, Diego?
1: ¿Te llama la atención la serie Aquel?
2: Sí, por supuesto, la quiero ver. Quiero hacer maratón, obviamente. A ver, en casa lo queríamos mucho, lo queremos mucho a Rafael.
1: ¿Sí, todavía no ha muerto?
2: No, pero
1: 83 años y está ahí por tu tierra casi.
2: Sí,
1: está
2: total,
1: por Colombia ahora,
2: claro. Sí, está, va a ir por Argentina y demás. Lo que pasa es que lo escuchaba cuando vivía en casa por mi mamá, por mi abuela. Digo, lo queríamos mucho porque ahora yo no lo escucho, básicamente. Pero siempre estas series que te vuelven a traer la historia de los cantantes, uno hace que vuelva, ¿no?, a las plataformas digitales a escucharlos. Así que espero que los hits me den ganas de volver a escucharlo. Está bueno eso.
1: Es un fenómeno allí, ¿no?
2: Sí, es un
1: fenómeno. América, toda América Latina.
2: Lo aman. No, no es una locura. Aparte, está loco ese hombre. Hace shows de 3 horas y media. La gente no sale de los teatros. Y sigue estando, y sigue cantando, y sigue cantando. Son extensísimos.
1: ¿Tú crees que puede funcionar mejor la serie allí que aquí en España?
2: Va a funcionar. La gente lo quiere mucho. Las historias biográficas funcionan bien, basadas en hechos reales, sobre todo de personas vivas, que Rafael estuvo dentro de los guiones y demás. Me parece que eso juega a favor a la hora de tener como la verificación del artista.
1: Bueno, sí, tiene su pro y su contra, porque luego la serie también puede ser demasiado blanca.
2: Exactamente.
1: Que no se mete quizás en determinados, en algunos lugares donde sí podría ser interesante.
2: Exacto.
1: Yo estoy
2: esperando que la serie sea polémica, porque creo que pasaron muchas cosas con él, que estaría bueno que la serie me dé esa información. Espero tenerla.
1: Bueno, la comentaremos. Y ahora vamos a por las propuestas que nos traes esta semana y empezamos con una serie basada en hechos reales.

0: ¿A dónde nos lleva este canto religioso?
1: Nos lleva a Cautiva, una serie argentina que está disponible en HBO Max, que no van a poder creer lo que van a ver, realmente. Está basada en un hecho que se conoció en el 2016, cuando se allanó el convento del que te voy a hablar. La historia arranca con Clara, una chica muy joven que quiere dedicarse a... decide voluntariamente ingresar a un convento de clausura. A partir de ahí ella está buscando estar bien mentalmente porque algo le sucedió también en su casa. Ella busca como una salida y se cruza con Cecilia, la madre superiora, que es la peor pesadilla que te pueda pasar en tu vida. Una mujer que la castiga, que le hace violencia psicológica, que le genera muchos miedos. Pasan muchos años ella dentro de este convento.
2: Sufre acoso en el convento.
1: No lo vas a poder creer cuando veas los episodios. No se puede creer. Son 6 episodios solamente y son tan fuertes que decís, menos mal que son 6. Y 15 años después sucede algo que uno como espectador dice, por suerte sucedió esto, no quiero spoilear qué es lo que sucede, pero la historia está contada, sí, por la persona que vivió esta situación. Está contada por 2 directoras, por Paula Hernández y Jasmina Stewart, 2 mujeres muy importantes como directoras en Argentina. Y la verdad que la serie está hecha a nivel internacional, se las recomiendo. Es muy fuerte, tiene momentos de castigos muy fuertes. Está contada en pasado y presente, porque obviamente tienen que contarte la investigación del 2016 que hizo ir para atrás a Clara y poder volver a experimentar, volver a recordar todo lo que vivía, que ella creía que era porque tenía que sacrificarse para el Señor. Y es tremendo, la verdad, una historia muy, muy heavy, que en Argentina te cuento que los programas de televisión no pararon de hablar de este tema porque se sorprendieron. Si bien nos sorprendimos en el 2016 cuando nos enteramos de este allanamiento en un convento, imagínate, allanan un convento, hay una madre superiora que las hace sufrir a todas las monjas. Claro, y después llegó la serie, ajá, ahora, es nuevita, estrenó hace muy poquito.
2: Ha sido un fenómeno allí también.
1: Se reavivó. Y está pasando esto en Latinoamérica, que mucha gente está conociendo este caso, que no lo conocían, y como es una serie basada en hechos reales, esto que te decía de la de Rafael, aquel, hace que la gente tiene como un plus, ¿no? Uh-huh. Lo que estás viendo, que decís, no puede pasar esto, y realmente sucedió.
2: ¿Cuántos poncitos le pones?
1: Le pongo 9.7.
2: Dios mío.
1: Es que es muy bueno.
2: 9.7.
1: Me sorprendió para bien, ¿eh? No, okay. Es que es muy fuerte, pero está, ¿sabes qué? Está muy bien contado el sentimiento de querer sanar, de darte cuenta que lo que estás viviendo está mal y que podés pedir ayuda y sanar. No cuento más, ya véanla está. Y es tremenda.
2: Seguimos con otra serie basada también en hechos reales, El Juicio.
3: Mi amor, ¿estás 100% segura que quieres hacer esto?
4: ¿A qué viene?
5: Vengo a presentar una denuncia. Abusaron de mí. Carlos Huerta, así se llama.
2: Y ahora escuchamos otros abusos, pero nos vamos a México.
1: Exactamente. Una historia que está basada en hechos reales, pero en realidad está basada en distintos hechos particulares que fueron sucediendo en México sobre abusos de poder y demás. Recién la escuchábamos a la protagonista que le cuenta a su papá, que es interpretado por Eugenio Derbez, que un compañero del colegio abusó de ella. A partir de eso, su padre, obviamente, que busca justicia. El tema que más tremendo de la historia es que del otro lado hay un hijo y un padre, y ese padre es súper poderoso. Tiene mucho dinero, interpretado nada menos que por, seguramente lo conocen ustedes.
2: Pedro Alonso.
1: Exactamente,
2: ¿no?
1: Pedro Alonso.
2: Que es Berlín,
1: que hace un personaje que uno como espectador llega a odiarlo, detestarlo. Es horripilante y es espectacular el trabajo que hace. Es una historia sobre una chica que denuncia, un padre que obviamente la acompaña y todos los miedos que suceden alrededor de esta chica habiendo denunciado lo que pasa en el colegio, que no le creen.
2: Bueno, el juicio que le somete no solo la justicia, sino la sociedad, ¿no?
1: Exactamente.
2: La
1: y es familia. Es una serie que habla de poder, de dinero, de influencia, obviamente, de privilegios. La verdad que son 8 capítulos muy bien contados, con un momento que ella toma una decisión en un final de capítulo que decís, no puedo creer lo que acaba de pasar en la serie y necesitas ver el episodio que sigue. La verdad que el duelo actoral de Eugenio Derbez con Pedro Alonso es maravilloso. Lo vas a ver a Eugenio Derbez hacer algo totalmente diferente, porque siempre lo vemos en comedia. Me sorprendió, la verdad que me sorprendió. Le pongo 8.5.
2: 8.5.
1: Sí.
2: Y ahora nos traes una serie para los amantes del suspense.
6: 112, ¿cuál es la emergencia?
7: Tiene que ayudarme. ¡Me va a matar!
8: Dos víctimas.
2: Estamos hablando de sacrificio de sangre.
1: Así es, ahí estamos escuchando el llamado de esta mujer. Van dos policías a este sitio de Estocolmo. No encuentran absolutamente nada. El tema es que la noticia al otro día es que dos policías aparecen muertos. Ellos dos que fueron en busca de, supuestamente, esta mujer. A partir de ahí, se ponen a investigar al inspector Tomás este asesinato de policías y, lamentablemente para él, tiene que recurrir a otro inspector que es nada menos retirado, que es nada menos que su padre. Él hace muchos años que no habla con él, pero su padre es impresionante para descubrir quiénes son los que están detrás de lo que está pasando acá. Tiene que empezar a relacionarse. La verdad que es una serie que es interesante, tiene 5 episodios solamente, entre 44 minutos y 53 minutos, en donde vas a

0: Es la serie Todos Nuestros Años.
1: Así es, que está basada en un booktube, en un libro que online fue exitazo total, y Prime Video la termina convirtiendo en una serie. A mí no me convenció, pero para nada, la vi completa. Son 8 episodios súper tediosos, la historia de Percy y Sam, una chica y un chico que fueron el primer amor en un verano, porque en realidad le pusieron Todos Nuestros Años, pero el libro original se llama Todos Nuestros Veranos. El tema es que pasan muchos años, pasan varios años, y ella tiene que volver y se vuelve a reencontrar con él, él estando en pareja con otro, con otra chica y demás.
0: Y obviamente, al final se enamora de ella.
1: No te lo voy a no te lo voy a spoiler, pero vuelven a recordar, o sea, lo que tiene la serie es que vuelven para atrás todo el tiempo a esos veranos en donde sucedió esta historia de amor, pero en la actualidad. Me pareció tediosa, me aburrió, no me sumó la música. Ojo, va a tener segunda temporada, porque obviamente que
0: pues
1: tenés,
0: ya sabemos, si la primera es mala, la segunda...
1: Tenés otros personajes y de hecho el hermano de él va a seguir, van a contar la historia de amor de él. Pero a mí puntualmente no me interesó.
0: ¿Poncitos?
1: Y mira, a ver, no quiero ser tan malo porque ¿cuánto? Visualmente... Y yo le pondría un 4, 3.54, sí.
0: 4. Pues tenemos un repaso. Todos Nuestros Años, 4. Sí, sí. En Prime Video, no la veáis. Sacrificio de Sangre, Netflix, un 8.
1: Sí.
0: El Juicio, en Prime, un 8.5.
1: Sí.
0: Y gana esta semana Cautiva, en HBO
1: Max.
0: Una serie basada en hechos reales,
1: sí,
0: en Argentina, con un 9.7.
1: Les va a fascinar, háganme caso.
0: Muchas gracias, Javito.
1: Un placer.
0: Hasta la semana que viene.
1: Nos vemos.

0: 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La ropa habla. Anita Ruiz.
1: Hola Anita, ¿qué tal?
2: Hola, ¿cómo estás, Diego?
1: Fenomenal. Además, hoy tu sección nos viene como un guante porque el vestuario es esencial para entrar, por ejemplo, y creerte la figura de Rafael.
2: Pero absolutamente esencial, porque además Rafael tiene muchísimas cosas, pero una de ellas es que tiene una imagen colectiva súper fuerte, por lo cual había que construirla muy bien para que terminásemos de creernos a los actores como Rafael.
1: Por ejemplo, si pensamos en el Rafael actual, es imaginarnos a Rafael vestido de negro.
2: Siempre. Y además, de hecho, él consideraba que el negro era su uniforme. En muchas entrevistas llegó a decir que era como el ponerse el mono de fontanero azul, ¿no?, de los trabajadores, y que a él le facilitaba mucho el olvidarse de otras cosas para poderse centrar en su música.
1: ¿Quién firma el vestuario de la serie?
2: Pues lo firma Ana Pons, una figurinista y directora de vestuario española, que yo creo que este es su grandísimo proyecto, porque además es la primera vez que se enfrenta a un biopic de estas características, y además con una dificultad, y es tener al propio retratado ahí en la orejita. Sí,
1: lo hemos comentado antes, que estaba la familia de Rafael, tanto el hijo como el padre, muy pendientes de cómo se hacía la serie.
2: Sí, y tanto Rafael como Manu, como toda la familia, son muy conscientes de la importancia de la imagen de Rafael. Entonces, para ella, yo creo que además la aprobamos con mucha nota, creo que lo ha hecho muy bien. Y insisto, no es fácil cuando tienes a la persona a recrear ahí pendiente de lo que haces.
1: Este año hemos apostado en la temporada en dar importancia al vestuario. Lo vamos a ver contigo durante todo el año, pero ¿lo es más quizá en un biopic?
2: Sí, lo es, porque yo creo que al ser un biopic ya tenemos la imagen de referencia de la persona de la que estamos hablando. Tenemos tanto la imagen de referencia que muchas veces puede cargarse un proyecto entero, intentar cargarse un proyecto entero. Te voy a contar algo que ha pasado hace poquísimo y que ha sido un auténtico escándalo. El exitazo de serie que ha sido Love Story, recreando la historia de amor de John Kennedy y Caroline Bessette, se filtraron unas imágenes, y cuando se filtraron esas imágenes, como el imaginario de quiénes eran ellos, y además eran It Girls y It Boy, ¿no? Es decir, todo el mundo sabía cómo vestía, se quejó muchísimo de que lo que estaban viendo no tenía nada que ver con lo que era ella. Y Ryan Murphy, que no tiene un pelo de tonto, se gastó un pastizal en no solo refilmar muchas de las secuencias, sino en

0: cambiar al director de vestuario, que tuvo que hacer una investigación nueva, tuvo que meterse en eBay, tuvo que buscar en los archivos de las marcas con las que se vestía, sobre todo Caroline Bisset, para
1: que no serían baratas.
0: No, en absoluto, para acercar el personaje a la realidad. O sea, que imagínate si es importante.
1: Mira, estamos escuchando esta música. Esta canción sonaba cuando se casaban en la isla.
0: Qué escena más bonita y qué importante además en toda la serie, por muchos motivos. Y el primero de ellos es que creo que una de las piezas fundamentales es el vestido de novia que tuvo.
1: Que fue un secreto.
0: Que fue un secreto absoluto que además a ella le costó una amistad, porque ella trabajaba para Calvin Klein y el vestido de novia no se lo firma Calvin Klein, se lo firma Narciso Rodríguez, que era el diseñador de Calvin Klein. Entonces hay una especie como de intrahistoria relacionada con el mundo de la moda muy importante. Y bueno, tan es así, tan importante, que la boda se retrasa porque el vestido se lo han hecho tan a medida que no tiene ni cremallera y se lo tienen que coser al cuerpo.
2: Mr. and Mrs. John F. Kennedy Jr.
1: En clave latina tenemos también, por ejemplo, la serie de Luis Miguel. Aquí, como en la serie de Rafael, entiendo que también buscar la ropa que ha vestido Luis Miguel en sus conciertos, en su vida, era poner mucho la lupa.
0: Poner muchísimo la lupa y además poner una lupa, creo que aquí me atrevería a decir que incluso más complicada que la que ha tenido Ana con Rafael. Porque con Luis Miguel empezamos a hablar desde que es muy pequeño, con un vestuario muy especial que le hacía su propia madre.
1: Wow.
0: Por lo cual tuvo que buscar mucho en mercadillos, en sitios antiguos, para buscar piezas que tuviesen ese aire tan ochentero y tan vintage, que, o setentero incluso, tan vintage, que hacía en la época más infantil de Luis Miguel, claro.
1: Oye, ¿y si el biopic es sobre un diseñador?
0: Ahí ya entramos, hacemos la doble pirueta mortal, porque se juntan dos cosas. Uno, que el diseñador tiene que estar bien retratado, y si encima vamos a hablar de la ropa que hace, también tiene que estar bien retratada y retratado todo lo que está alrededor. Y además encima son series que están dedicadas al público general, evidentemente, pero que todos los que nos dedicamos o nos gusta el sector de la moda, ponemos una lupa ahí peligrosa.
1: Te traigo un tráiler.
3: El cuerpo de una mujer, un trozo de tela y las puntadas justas para sujetarlo todo.
4: Yo soy Cristóbal Balenciaga.
3: Mi vida ha sido el trabajo y el estilo.
1: No la había visto, la empecé a ver ayer. Me está encantando, he de decirte. Sí. ¿Cómo se consigue, es Alberto San Juan, cómo se consigue que un actor parezca un modisto, Balenciaga?
0: Pues mira, Alberto San Juan además tenía... Bueno, Alberto San Juan y todo el equipo de la serie, que es la primera serie además española de Disney Plus, por lo cual tenían todavía una presión encima muy fuerte.
1: En 2024,
0: 24, es muy reciente. Tenían un problema, voy a decir, casi. Cristóbal Balenciaga, como muy bien se retrata además en la serie, fue un misterio. Él nunca quiso, no dio poquísimas entrevistas, de hecho solo tiene dos entrevistas, hay una sola foto de prensa y una foto que sí que se hizo oficialmente para anunciar un perfume, es decir, tenemos muy pocas referencias.
1: Claro, no le tenemos en el imaginario, ¿no?
0: Pero ni el público en general, ni el público especialista, ¿no? Entonces, quiero decir, te tenían que construir un personaje que se pareciese a aquello que nos habíamos hecho creer todos en torno al personaje, y lo cierto es que lo hace fenomenal. Pero aquí además no solo quiero poner el foco en construir a Cristóbal Balenciaga, Alberto San Juan está inmenso, además hablando en euskera, hablando en español, hablando
1: en francés,
0: o sea, está inmenso, sino todo el trabajo que hicieron Binada y Galer, que fue la coordinadora de todo el vestuario, pero sobre todo Pepo Ruiz Dorado, que es uno de los mejores figurinistas españoles, en recrear todos o los vestidos más importantes de Balenciaga, porque tienen un peso importantísimo en la serie y eran vestidos muy especiales.
1: Wow. Y otros que tenemos también más presentes, como Dior y Chanel.
0: Sí, Dior y Chanel, además esta sí que es complicada. En la propia serie de Balenciaga
1: aparece Chanel.
0: Y aparece Chanel, aparece Dior, también aparece Givenchy.
1: Ahí todavía no he llegado.
0: Aparece Givenchy, aparecen un montón de diseñadores, porque claro, en los años 40 y 50 en París eran la camarita, ¿no? De amigos. Y en esta serie de New Look, que está en Apple TV, que es una serie interesantísima, no solo por el mundo de la moda, sino porque relata el París de la posguerra, ¿no? Es decir, históricamente es una serie muy chula, pero claro, con el desafío de retratar aquí sí a gente que tenemos muy fijada en el imaginario. Chanel la tenemos vista, revista, interpretada y reinterpretada. Sí. Y Dior también era una persona estéticamente que hemos visto mucho. Entonces, el desafío ahí sí que es muy importante, el que nos olvidemos un poco, en este caso, de Juliette Binoche, que es quien hace de Chanel, y veamos a Coco. Y eso es importante, evidentemente, el actor fundamental, pero también el replicar el vestuario que le hemos visto a ella.
1: Esencial, esencial. ¿Qué papel juega la ropa cuando hablamos de clase social? Es decir, que el protagonista no es solo una persona, sino varias, o incluso cuando se quiere retratar una época.
0: Es importantísimo, y fíjate, lo hablábamos antes con Love Story y lo que generó en el público sin ni siquiera llegar a ver la serie. Pero yo, por ejemplo, te quiero hablar de un ejemplo que yo creo que es maravilloso, y vuelvo a Ryan Murphy, pero es que él es muy importante le gusta mucho este tipo de series, en la segunda temporada de Feud, que en este caso es Capote y sus cisnes. Retrata los 70 y los 80 del Nueva York y las socialites de Nueva York, que son nombres muy poco conocidos en realidad fuera de esa élite neoyorquina, pero sí que es verdad que tienen unas personalidades muy marcadas que necesitan estéticamente también tener esa marca. Y entonces tuvieron que trabajar muchísimo todos los diseñadores de vestuario, que por cierto se llevaron un Emmy al mejor vestuario, porque claro, el armario de cada uno de ellos funcionaba como representante del apellido, ¿no?
1: Uh-huh. Oye, y a modo de conclusión, ¿qué tiene que conseguir el vestuario de un biopic?
0: Pues mira, firmar el pacto con la memoria colectiva, creo que es una frase que resume muy bien todo esto, es decir, el que no traicione aquello que nos hemos imaginado todos que tiene que ser esa escena, o tiene que ser ese personaje, o que hemos visto que tiene que ser ese personaje. Volvemos a Rafael, no le podemos ver si no es con un traje negro encima de un escenario, o con una cazadora como fue en sus inicios, igual que a Chanel no la podemos ver si no es recubierta de perlas, ¿no? Entonces es importantísimo el acercarnos muchísimo al personaje y jugar menos con la imaginación y más con el estudio de quién fue. Por lo cual creo que en los casos de los biopics la ropa siempre es importante, pero aquí muchísimo más.
1: No habla la ropa, sino chilla.
0: Grita. Exacto, grita.
1: Anita, muchas gracias.
0: Muchísimas gracias a ti, porque me ha parecido un tema fascinante que yo creo que le podremos dar otra segunda oportunidad.
1: Pues seguro que hay muchos más ejemplos que nos podrás traer.
0: Me encantará.
1: Hasta la próxima.
0: Hasta la próxima, Diego. Gracias a todos.

0: Bueno, pues ya está hecho el episodio de hoy. En la técnica, nuestro gran Rodri Martín, gracias al Servicio de Documentación de Radio Nacional, que nos rebusca para poder encontrarnos todos los sonidos que les pedimos, a Imanol Durán, qué gran sastre radiofónico, y hoy, en especial, a Marta Avis, nuestra productora, que ha hecho un gran trabajo en estos meses, que ha estado con nosotros y que por el momento nos tiene que dejar, pero ojalá vuelva pronto, porque ha sido un gustazo su compromiso, eficacia y entrega con el programa.
1: Espero que hayáis pasado todos unas buenas fiestas y todo eso. Por favor, saludad a Carrie White. Ponédselo fácil.
2: Hola, soy Sue, por cierto.
3: Hola.
2: ¿Qué vestido más chulo?
3: Gracias, lo hice yo.
4: No hace falta que lo jures.
3: ¿Y aquí qué se hace?
2: ¿Hoy es tu primer día en general?
3: Me han educado en casa, hasta hoy, claro.
0: Para los amantes del terror ya tenéis la serie Carrie, disponible en Amazon, serie de Mike Flanagan, creador de La Maldición de Hill House, y donde el propio autor de la novela original, Stephen King, ejerce como productor ejecutivo. Ahora que Halloween además está al caer, pues bueno, aquí tenéis material. Y con una de las canciones del protagonista del programa de hoy, nos despedimos. Hasta la semana que viene. Que como yo...

0: Son las 3, las 2 en Canarias.
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0: El Banco de Desarrollo de América Latina y el Caribe anuncia la apertura de una línea de crédito para Panamá por valor de 50 millones de dólares. El país centroamericano ha sufrido un terremoto de 7,7 grados Richter, seguido de varias réplicas. El epicentro se ha localizado en el suroeste, en Tonosí, provincia de Los Santos. El hipocentro se ha detectado a 10 kilómetros de profundidad.
2: De momento no se han reportado víctimas, pero sí serios daños materiales y evacuaciones multitudinarias, así como daños en infraestructuras clave, como por ejemplo la planta de agua potabilizadora de Chilibre. El presidente panameño, José Raúl Mulino, está recorriendo las zonas afectadas y pide a la ciudadanía que se informe por medios oficiales.
3: Lo que hay es que sea juicioso, nada más, que la gente no ensaye locuras ahora y tampoco en las redes sociales se pongan a mandar mensajes falsos, ¿no?
4: Seguir las cuentas oficiales.
3: Sigan la cuenta SINAPROP, esa es la única que puede hablar aquí en torno a decisiones que se están tomando y se vayan a tomar.
2: En Panamá es temporada de lluvias y José Raúl Mulino ahora espera que el clima sea benévolo y no caiga un aguacero para poder hacer frente a los daños y ayudar a los afectados.
0: En Estados Unidos, un juez federal ha ordenado al ICE, el Servicio de Inmigración y Aduanas del país, que no deporte a Oscar Belgal, el dominicano de 28 años herido ayer durante su detención en Nueva York, cuando los agentes dispararon contra el vehículo donde se encontraba con su hijo de 5 años. El juez Paul Otken está evaluando una moción de emergencia de sus abogados para que sea puesto en libertad y ha ordenado mantenerlo en custodia en Nueva York o Nueva Jersey. Belgal, herido en el cuello, está en la cárcel y no en un hospital.
2: Según el Departamento de Seguridad Nacional, Belgal está vinculado con la pandilla de los Trinitarios. Varias organizaciones pro-inmigrantes han convocado una protesta en Manhattan para reclamar rendición de cuentas por el tiroteo y también reclamar que el Departamento de Seguridad publique todas las imágenes del suceso y de las investigaciones.
0: Tranquilidad en las carreteras a estas horas de la noche. Hoy ha comenzado el dispositivo de la DGT para este puente del Pilar. Prevé 5,7 millones de desplazamientos en estos días, durante los que además van a subir las temperaturas. Un puente que llega con tiempo estable en buena parte del país, salvo algunas áreas del Cantábrico, Canarias, Ceuta y Melilla, y por la tarde en Baleares.
2: De hecho, hoy pueden repetirse los chubascos fuertes y con tormenta en Canarias, donde el domingo va a persistir la inestabilidad con posibilidad de chubascos localmente fuertes, que tampoco se descartan en Ceuta y en puntos del extremo sur peninsular. En el resto, los cielos estarán poco nubosos y las temperaturas seguirán subiendo, sobrepasando los 25 grados en la mitad sur, Baleares y el área mediterránea. El lunes, 12 de octubre, día de la Fiesta Nacional de España, el tiempo va a continuar tranquilo. Habrá posibilidad nuevamente de lluvias en las islas, en todo caso. Las temperaturas seguirán subiendo.

0: John Lennon escribió Strawberry Fields en Almería, donde pasó 7 semanas del otoño de 1966. Hoy se celebran las segundas jornadas John Lennon en Almería para recordar el 60 aniversario de aquella estancia del músico en la ciudad andaluza. La paz y la tranquilidad de las que pudo disfrutar tras una temporada complicada le trajeron el recuerdo de un antiguo orfanato en el que jugaba de pequeño. Strawberry Fields se llamaba y dio nombre a una de sus canciones más famosas. La hermana de John, Julia Bear, está en Almería.
1: Así que llega a Almería.
2: And he has time.
1: Y tiene tiempo.
2: Yes, obviously the sea and the mountains and everything else. Would have inspired him.
1: Obviamente el mar y las montañas y todo eso le hubiera inspirado, ella no tiene duda de eso.

0: Beatles Forever era la canción favorita de Lennon, que hoy hubiera cumplido 86 años. De momento lo dejamos aquí. Más información en una hora y en rtve.es.
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1: La tormenta de hoy supone un cambio de vida, a veces hasta de identidad. Puede haber sensación de abandono, si te dejan, de desesperanza, porque piensas que nunca encontrarás a una persona igual, de culpabilidad, por partirle el corazón a alguien. Ya habrás adivinado que hoy abordamos la tormenta de las separaciones, de los divorcios. Y la verdad es que estamos en época de esas tormentas. Tras el verano, tras las vacaciones, se concentran mayor número de separaciones, por lo menos en España. Afortunadamente, atravesaremos esta tormenta bajo el paraguas de una de nuestras cuidadoras, la experta en cuidados de la mente, nuestra psiquiatra y psicoterapeuta Anabel González. Así que os damos ya la bienvenida a un nuevo camino juntos.
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1: Anabel González, una alegría saludarte de nuevo en Tras la tormenta.
4: Hola Cristina, encantada de estar por aquí de nuevo.
1: No habíamos tratado este tema todavía en Tras la tormenta.
4: Pues no, y es importante porque le dedicamos ahí muchas neuronas a pensar en cómo crear una pareja, ¿no? Y cómo hacer que funcione, pero habría que dedicárselos también a ver cómo terminarla. El otro día hablaba con un compañero que es abogado y me decía, esto de cómo divorciarse es un tema que habría que ir a clases para poder hacerlo mejor de lo que lo hacemos.
1: ¿Verdad? Tantas cosas en la vida hasta que no nos tocan y hay que hacerse especialistas, ¿no?
4: Sí.
1: Bueno, antes de nada, quizá sería recomendable darle la importancia que merece, ¿no? O sea, una separación o un divorcio, bueno, es un punto de giro importante en la vida de alguien, ¿no? Y casi siempre implica cierto duelo.
4: Sí, porque termina un proyecto. Y termina de muchas maneras. Yo creo que hay mil casuísticas diferentes, pero lo cierto es que se hace una etapa de la vida con una persona de una forma relativamente estable, dura lo que dura, pero cuando cambia, pues hay que reformular muchas cosas en lo que uno hace, en cómo funciona, en muchas cosas. Ya no solo el hecho de si se convive, si es una pareja. Vamos a pensar en parejas de convivencia, porque cuando uno vive ya en su casa, cada uno en la suya, pues es un poco distinto, ¿no? Pero cuando vives en la misma casa, pues son cambios a veces también prácticos, económicos, a muchísimos niveles.
1: Sí, uno de los principales, más allá de lo más logístico, evidente, muchas veces implica un cambio o reformular nada más y nada menos que tu concepto de identidad, ¿no?
4: Bueno, depende de hasta qué punto hayas formulado tu identidad en la pareja. Que esto también sería un tema, yo creo que para largo. Sí. Hay personas que se ven como un núcleo. De hecho, cuando piensan en sí mismas, piensan en sí mismas dentro de esa relación, ¿no? Y ahí es donde se han escrito estas canciones espantosas y terribles de sin ti no soy nada o si te vas me muero, ¿no? Que no hace falta estar conviviendo con alguien para que pase esto, pero es que realmente si nosotros nos hemos definido como un pack, cuando nos separamos es como si nos destruyeran o como si nos fuéramos a desintegrar o como mínimo si nos amputan un miembro. Y esto es un problema de planteamiento en las parejas. Creo yo que una pareja es más sana cuando cada uno mantiene su propia identidad y conviven dos identidades que se conjugan y coexisten y se ayudan cuando la pareja funciona bien, pero que cada uno sigue siendo cada uno. Entonces, cuando te separas, realmente a nivel de identidad no pierdes nada. Pero no siempre es así, claro.
1: Fíjate que quizá a mí me ayuda a visualizar como tres escalones, ¿no? Eres primero una persona, Luego puede haber una pareja, ¿no? Puedes formar parte de una pareja. Y luego otra cosa también diferente a la pareja es la familia, ¿no?
4: Sí, sí, sí.
1: Que a veces la pareja como que se borra del mapa. Es como, nosotros somos una familia. Ya, sí. Pero la base y buenos cimientos está en que sois una pareja, ¿no?
4: Sí, y debajo de eso que somos individuos. Pero fíjate, hay personas que no... Hay muchas cosas que entran en juego. Hay una que a veces la identidad personal no está desarrollada. Hay muchas personas a las que les cuesta, y no son capaces, de hecho, de decir quiénes son, cómo son, qué les gusta a ellos, qué piensan ellos. Entonces, en una pareja como que se mimetizan con el otro o se forma ahí una especie de simbiosis, pero porque no hay esa identidad desarrollada, que esto tiene muchísimas causas, ¿no? Y otras veces, en lo que comentas de la familia, yo he visto, por ejemplo, en personas que han tenido la mala suerte de crecer y de nacer en una familia muy disfuncional y muy problemática, que cuando consiguen formar su propia familia, esa familia se escribe con mayúsculas en fluorescente y es un letrero de neón que irradia al universo, que eso es posible para ellos. Entonces tiene un significado simbólico de un calibre excesivo. Yo creo que esto le acaba dando al concepto familia un peso muy grande, que puede hacer que apuesten mucho por ese proyecto, pero también, claro, cuando se rompe mucho más que un grupo humano en colaboración, digamos.
1: Ay, madre. Quiero anunciar que has preparado unas frases muy bonitas, muy prácticas, que nos solemos decir a veces en esta situación de separación o de divorcio, que son muy frecuentes, y vamos a intentar darles la vuelta, ¿no? Pero antes de adentrarnos en esto, me gustaría comentarte otra pincelada, y es en el caso de las separaciones cuando hay hijos en común. Me parece especialmente delicado porque, claro, no te puedes olvidar de esa persona del todo si los hijos son menores, ¿no? O sea, va a formar parte de tu día a día, o como mínimo de tu semana a semana.
4: Sí, sí.
1: Y eso esto, me parece un reto.
4: Yo creo que esto nos llevaría a varios programas, ¿eh? Porque además yo creo que es un tema importante. De tú te puedes llevar mal con tu pareja y puede haber los problemas que haya, pero los niños no tienen que pagar el pato de eso, y lo hacen, porque están por ahí, porque a veces son pequeños, porque no tienen voz, o bueno, o porque el malestar en la relación con esa persona con la que ya no te entiendes, con la que a lo mejor no consigues hablar sin discutir, es tan grande que pierdes de vista, o sea, esa emoción tan fuerte te hace perder de vista a los niños, ¿no? Y los niños no se divorcian los padres. Y bueno, yo creo que valdría la pena dedicarle bastante a pensar cómo podemos mejorar esto, porque está habiendo problemas muy grandes porque los divorcios son frecuentes, muchas veces hay hijos por el medio, y los problemas que se generan en esos niños y adolescentes pues son importantes.
1: Pues nos lo apuntamos, Anabel, para más adelante. Yo esto te lo preguntaba sobre todo, más que desde el punto de vista de los hijos, cuando eres tú el adulto que se separa, que a veces hay separaciones en las que dices, bueno, pues es que no quiero volver a ver a esta persona en la vida, y punto. Y en verdad lo puedes hacer, no la vuelves a ver en la vida. Pero que digo que aquí está el reto añadido de...
4: Sí, sí.
1: Igual no soporto a esta persona, pero es que
4: pero
1: no
4: sí
1: la puedo
4: o sí,
1: eliminar.
4: La tengo
1: vida.
4: Que tener ahí, sí, sí. Es complicado, es complicado. Entonces, bueno, hay que hacer un cambio de chip grande. Lo que puede ser muy contraproducente es tenerte que estar relacionando con alguien con quien constantemente te estás diciendo no quiero verlo delante. Hay que aprender a dejar de decirse eso, porque como decíamos, sí o sí, pues hay que ver el modo de gestionar esa historia, y es tremendamente complicado porque, claro, cuando una pareja se rompe, a veces se rompe por desgaste y por, bueno, de forma como muy natural, pero otras veces se rompe después de conflictos muy serios y a veces muy graves. Entonces no es sencillo, no creo que tengamos tips fáciles para semejante situación.
1: Bueno, pues sí, vamos a por esas frases que comentábamos, a esas creencias o cosas que nos decimos y que quizá les podemos dar la vuelta para hacer todo este proceso más llevadero, ¿no? Una de las principales ideas puede ser, no me divorcio, me abandonan, ¿no? Me están abandonando y eso puede reactivar esa separación, bueno, pues antiguas heridas de abandono, por ejemplo.
4: Pues sí, y ser conscientes de que tenemos esas heridas no las elimina. Esto se puede trabajar en terapia y normalmente no es fácil, lleva su tiempo, pero sí que por lo menos nos puede hacernos reaccionar directamente desde ellas, ¿no? Bueno, me estoy separando, no me estoy abandonando. Realmente nadie nos puede abandonar de adultos si lo pensamos bien. Nos pueden abandonar de niños cuando estamos desprotegidos y a expensas de que nos cuiden bien. De adultos tenemos autosuficiencia, aunque no la desarrollemos mucho, no la practiquemos mucho, pero la tenemos, ¿no? Y desde ese punto de vista, a un adulto no se le abandona propiamente. Uh-huh. Si distinguimos esto, ¿no? Es decir, en una relación entre adultos, esta persona ya no va a estar conmigo, y la palabra abandono la reservo, para lo que me pasó cuando realmente yo sí que he podido tener experiencias de abandono de niño, ¿no? Y ahí son terribles y son muy dolorosas. Pero distinguirlo nos puede ayudar, ¿no? Uh-huh.
1: Vale, otra de las ideas más comunes es la que apuntábamos al principio. Sin él o sin ella no soy nadie, ¿no? La que apelaba directamente a nuestro concepto de identidad. Y ahí nos hacías la propuesta de quizá recuperar algo muy tuyo, ¿no? Quizá una afición o una actividad que te reconecte un poquito.
4: Claro, si me digo esto, me está pasando esto que decíamos antes, que yo tengo que definir quién soy yo. ¿Cómo no voy a ser nadie si esa persona no está? Yo tengo que ser alguien y tengo que saber quién, qué me gusta, qué me interesa. Y a lo mejor tengo que descubrirlo, porque me he pasado toda la vida acoplándome un poco a las preferencias o a los gustos o a los deseos de otras personas. Pues bueno, esa experiencia de que me pongan ante la necesidad de definirme a la larga me vendrá bien, no es placentero, pero a la larga me puede venir muy bien si yo empiezo a buscar esas cosas que sí, que me definen, que, ¿no?
1: Sí.
4: Tomar decisiones sobre qué me gusta a mí.
1: Da vértigo, pero también puede ser un viaje apasionante, ¿no?
4: Sí,
1: conocernos a nosotras mismas. No encontraré a nadie como él o como ella, ya no. Anabel.
4: No. Y con el tiempo uno acaba pensando, y qué suerte, ¿no? Pero a lo mejor al principio, cuando estás todavía en esa fase de duelo, pues te puede pasar eso, ¿no? Entonces, bueno, yo creo que ver también las cosas que no, lo antes posible, para que ese proceso no sea tan tan largo y tan agónico, nos puede venir bien. Entonces, a lo mejor, vale, tiene esta persona, igual tengo yo una cierta idealización, igual un tío estupendo o una tía estupenda, pero voy a poner también las pequeñas pegas que le voy viendo y voy a intentar hacer una lista más o menos equilibrada, ¿no? Porque nadie es absolutamente perfecto, absolutamente ideal, ¿no? Entonces, ver los pros y contras que tuvo no solo la persona, sino la relación. Uh-huh. Porque yo puedo haber estado con una persona estupenda, pero a lo mejor esa relación para mí no fue buena. Y ver en qué no fue bueno, pues también nos puede ayudar con esto.
1: Uh-huh. Y bueno, y que pase una vez. No tiene que significar que vaya a pasar otra o que la vida nos sorprenda de otras maneras, ¿no?
4: Claro, claro, tenemos más oportunidades.
1: Uh-huh. Otro caso, quizás así para perfiles más racionales, de decir, es que no entiendo lo que ha pasado, necesito una explicación, necesito entenderlo para poder salir de esta etapa, ¿no?
4: Y es una trampa mortal, porque es que incluso aunque te den una explicación no te va a servir. Aunque te den 10, no te van a llegar.
1: ¿Por qué?
4: Pues porque realmente ahí lo que hay es un esquema rígido yo de cómo tenían que ser las cosas.
1: Uh-huh.
4: Que lo tengo que dejar romper. Intento buscar una explicación que me permita mantener el esquema en el que todo tenía sentido.
1: Uh-huh.
4: Y en segundo lugar, pues estas cosas es que no tienen explicación, ¿sabes? Es decir, encajas con la gente por millones de pequeñísimos motivos y a veces con el tiempo ese sutil equilibrio cambia. ¿Qué explicación le vas a dar a eso? Y no te va a servir. Además, en el fondo, la única explicación que necesitas, cuando estás buscando explicaciones, estás buscando un argumento que haga que esto realmente no tenga las consecuencias que tiene.
1: Ya. Yeah.
4: Entonces, para que no me duela, le doy la vuelta, me retuerzo, como que me resisto a aceptarlo. Y lo que realmente necesito saber es que se acabó. Esa es la única explicación que necesito. Se acabó y se acabó. Y duele. Y necesito asumirlo. Porque después es donde puedo empezar a salir a otro sitio, donde puedo empezar a recuperarme. Pero mientras me resista y me revuelva para no pasar por esa puerta, lo único que estoy haciendo es alargar la agonía. Uh-huh. Y muchas veces, a veces, cuando se buscan estas conversaciones, vamos a hablar. Yo me cuento a mí misma una milonguita de... quiero hablar para
5: ¿cómo
4: entender?
5: Nos pillas, Anabel? ¿Cómo vale. nos pillas? Tienes respuesta para todo.
4: Pero en el fondo es, ¿y si hay una oportunidad? ¿Y si hablando resulta que ha habido un malentendido y entonces lo podemos arreglar y ta, ta, ta, ta? Que esto suele, pues eso, prolongar agonías. Las agonías, cuanto más cortas, mejor. Yeah. Por lo menos pasan. Pero si, bueno, es lo que decíamos muchas veces sobre la aceptación, ¿no? Que la aceptación no es una cosa ahí teórica y de ejercicios de mindfulness, no, es esto, es que te pase una mierda y que tú digas, pues menuda mierda, y ya está. Y no le des más vueltas a algo que, bueno, si el otro no quiere estar en una relación, pues es que no quiere estar. Partimos de la idea de que es el otro el que ha terminado, ¿no? Porque estas cosas, cuando te lo planteas tú, pues ya has llegado tú a tu propio tu propia composición del lugar, ¿no? Que a veces no contabas con ello, o no viste las señales, o no percibiste que podía pasar. Bueno, pues dedícale un tiempito. Es normal un cierto estado de shock, ¿no? Cuando es una situación así que no te esperabas. Pero si se alarga mucho, hay que encontrar el modo de pasar página. Y el modo de pasar página es decir, fue así. ¿Qué más da? ¿Por qué? Si lo más importante es, ¿esta relación se terminó?
1: Ya. Yeah.
4: ¿Sí? Y todo lo que yo analice de esta relación, a lo mejor me vale para la siguiente, pero es que a lo mejor no me vale para nada. Porque el equilibrio que yo tenía con esta persona y que se rompió, con la siguiente... Hombre, sí, sacas alguna referencia, pero es que realmente la persona siguiente será una persona distinta y tendrás que establecer un equilibrio distinto y tendrás que volver a pensar desde cero. Entonces no te gastes las neuronas intentando pensar en una relación que está terminada. Porque sin una relación, dos no bailan si uno no quiere. Yeah. Si el otro no quiere, es que está terminada. Y eso es realmente lo que necesitamos saber y asimilar. Uh-huh. Que a veces nos entra al oído, pero no nos entra al estómago.
5: Claro, es que decirlo es muy fácil, pero ¿verdad? Hacerlo. Ya. Y además, probablemente nosotros también evolucionemos y seamos otra persona a la que no nos sirvan las herramientas de hace un lustro, ¿no?
4: Exactamente. No, uh-huh. Fíjate que dices una cosa, hacerlo es difícil, pero no hacerlo es muchísimo más difícil. O sea, decir, mira, se acabó, duele un mundo... Pero no decirlo te tortura durante años y a veces hay personas que viven torturadas toda la vida negándose a aceptar algo que no tiene vuelta de hoja. Entonces, realmente, si lo pensamos, es muchísimo más difícil darle vueltas a algo que no depende de ti.
5: Bueno. Qué pena que hoy no nos podamos ver cara a cara. Estamos de Conexión Madrid a Coruña. Pero bueno, tu mensaje nos sigue llegando y enseñando, Anabel. Vamos para ir ya acabando con otro sentimiento y otras ideas, porque parece que sufre siempre más o solo el que es dejado. Pero también hay mucho, puede haber mucho sentimiento de culpabilidad cuando eres tú la persona que da el paso y ves que estás destrozando o que la persona, que tu pareja está totalmente destrozada, ¿no? Sí. Con esa decisión que tú has tomado.
4: Sí, y hay gente que le cuesta incluso y demora o no toma esa decisión. Una decisión que es lo que siente que tendría que hacer, pero la culpa que le genera el causar ese daño pues hace que no tome esa decisión o que si la toma, pues como dices, se sienta después pues muy mal. Claro, si tenemos tendencia a culparnos mucho, ya nos da más por este lado, ¿no? Y luego yo creo que otra cosa que a veces a alguna gente le cuesta, que es que se siente responsable del bienestar de los demás. Y somos responsables del bienestar de nuestros hijos, ¿no? Mientras son pequeños, pero no somos responsables de que los demás se sientan bien o mal porque no depende solamente de nosotros, depende en muchísima mayor medida de los demás y luego de cosas del universo, de cómo se pone y esas cosas, ¿no? Uh-huh. Entonces, pues poner un poco la responsabilidad proporcionada en las cosas, es cierto que es una decisión que al otro le va a doler, pero mantener una relación que no funciona también causa daños. Uh-huh. Entonces no elegimos entre causar daño o no causarlo, elegimos entre causar un tipo de daño o causar otro. Y esto que yo sé que a la gente a veces también le cuesta, que es que no podemos andar por la vida sin causar daño, porque a veces lo que uno necesita o lo que es importante para uno no coincide con lo que es importante para otras personas con las que estás vinculado. Y si siempre predomina lo del otro, llega un momento que tú te deprimes, te hundes y te enfermas. Y alguna vez tiene que ser lo que tú necesitas. Uh-huh. ¿Es egoísta? Sí, pero es que ya sabes que yo defiendo que tenemos que ser un poquito egoístas. No extremadamente, pero sí. Y en una pareja uno tiene que estar bien. Uh-huh. Y si no estamos bien, pues hay que buscar otras formas de relacionarnos. Hay gente que consigue ser amiga de sus exparejas y la mayor parte de las veces yo creo que no se puede, porque ese cambio no se puede volver a gestionar y hay que asumirlo también.
5: Ese es otro melón de a veces de autoengaño, ¿no? Seguimos siendo amigos, pero
4: sí, sí.
5: A veces digo que puede haber debajo una no aceptación de la ruptura, ¿no?
4: A veces sí, a veces sí. A veces sí, ¿eh? Hay gente que lo consigue, bien por ellos.
5: Al principio me refiero.
4: Y es uh-huh. estupendo, ¿no? Uh-huh. Pero sobre todo yo creo que con relaciones que se acaban por desgaste uh-huh. mutuo, ¿no? ¿Sí? Porque las dos personas van viendo como que no, y llega un momento como de forma natural la cosa pasa a una amistad y entonces, uh-huh. bueno, pues eso puede funcionar. Uh-huh. Pero otras veces se mantiene una relación por preservar una parte de eso, pero en el fondo tampoco hay el cambio a otro modelo de relación. Entonces, al menos uno de los dos, o los dos a veces también, están en un sí pero no, uh-huh. en un quiero y no puedo, ¿no? Uh-huh. Y entonces se convierte otra vez en una ruptura, no sé dónde hay una clasificación entre muerte lenta o muerte violenta, ¿no? Pues mejor violenta, que es más rápida, ¿no? Las agonías lentas son torturas de años y años, terribles, terribles, una pérdida de energía vital tremenda, ¿no? Y entonces, pues a veces puede hacer falta, antes de recuperar lo que sería una amistad de verdad, tener un tiempo de distancia en el que cada uno se recomponga, ¿no? No sé, no creo que haya reglas para esto. De claro. verdad que sí que hay gente que lo consigue. Pero bueno, que cuando no lo conseguimos, pues también lo aceptemos, ¿no? Que uh-huh. hay veces que la relación pues se pierde y se pierde definitivamente a todos los niveles. Uh-huh. Y que otras veces pues nos podemos estar contando un poco de mentirijilla de que queremos en realidad mantener un poquito de esa relación y que no nos torturemos, que ya la vida se pone bastante fastidiada para que nosotros prolonguemos los sufrimientos más de lo uh-huh. imprescindible, ¿no?
5: Bueno, antes de despedirte, cuando hemos hablado de esos casos en los que se siente culpabilidad por dejar a alguien, un buen consejo puede ser, me apuntabas antes de empezar, en vez de preguntarnos cómo puedo evitar yo que sufra mi expareja, cómo puedo actuar con respeto hacia ella, pero sin renunciar a mi decisión, ¿no?
4: Creo sí, que es sin renunciar a lo que necesitamos, ¿no? Uh-huh. Porque podemos tomar decisiones que para los demás no son convenientes, pero también nos tenemos que respetar al otro y respetarnos a nosotros mismos, ¿no? Y, uh-huh. y aceptar nosotros las cosas y tampoco demos por sentado que el otro no sea capaz con el tiempo de aceptar también y de encontrar su propia paz y su propia serenidad.
5: Bueno, pues desde aquí, desde Tras la Tormenta, nuestro deseo de que los caminantes que nos estén escuchando y les esté tocando atravesar este tormentón, bueno, pues que sea lo más llevadero posible y que quizá estas palabras, lejos de emitir ningún juicio, puedan quizá alumbrar un poquito el camino. Así que Anabel González, nuestra psiquiatra, muchísimas gracias una vez más.
4: A ti, Cristina, nos vemos.
6: Una pausa y seguimos con la segunda parte.
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1: En el camino de ida hemos ido sembrando algunas de las claves psicológicas para afrontar un divorcio o separación con nuestra psicoterapeuta Anabel González. Los caminantes más fieles ya saben que Anabel y Jordi conforman un matrimonio radiofónico maravilloso. Ella aborda el tema en cuestión, el que sea, desde el punto de vista psicológico, mental, y él desde el punto de vista cultural, con un festín de películas, lecturas o series que nos cuidan, nos abrazan, nos comprenden. Y ya está en conexión, desde Barcelona, el gran editor Jordi Nadal. Bueno, pues hoy un tema natural como la vida misma. Las separaciones, los divorcios, tú eres la voz de la experiencia y esto también lo has vivido en tus carnes, ¿no, Jordi?
8: Como dijo Terencio, el gran escritor y dramaturgo romano, nada humano me es ajeno.
1: Bueno, pues vamos a adentrarnos. Como siempre, empezamos con tus queridos libros y nos haces una propuesta, nada más y nada menos, que de Graham Greene, ¿no? Para abordar los divorcios y las separaciones.
8: Graham Greene escribió en inglés The End of the Affair, una novela traducida en, como El fin del romance, creo. Tan extraordinaria, situada en la Segunda Guerra Mundial, una relación de Sara, una mujer casada con Maurice Bendrix. Algo absolutamente extraordinario, donde la culpa, el amor, la pasión, la redención, la violencia de la Segunda Guerra Mundial, la fe, un tema muy importante en Graham Greene, crean una de las novelas más extraordinarias que he leído nunca.
1: Fíjate si ha dado juego esta historia ambientada en la Segunda Guerra Mundial, que leía estos días que, bueno, que se ha llevado al cine, que sí que es más popular, algunos habrán visto las películas, al teatro, a la ópera incluso, que también había una versión de Bollywood, o sea que algo tiene que tener esta historia para dar tanto juego, ¿no?
8: Yo vi la película del año 99 de Neil Jordan, con Ralph Fiennes y Julianne Moore, que por grande que fuese la pantalla del cine en el que lo vieses, se salían de la pantalla. Hay, no quiero hacer spoiler, pero hay en este libro tantos momentos bellos y un momento, tanto en el libro como en la película, tan grandioso que es, ¡buah!, es algo inmenso, porque es algo humano, poderoso, durísimo, serio y que cada uno aborda como puede. O sea, el fin del romance, el fin de las narraciones, de las relaciones, más vale que te pillen con un salvavidas cerca, porque si no corres el riesgo de cambiar de película y estar en Titanic.
1: Se puede decir más alto, pero no más claro. Muy bien, vamos con otra propuesta literaria que suena así. Vamos con un parrafito.
9: Surcamos el río Negro, sus bancos lisos como piedras. Ni un barco, ni un bote, ni una mota de blanco. El viento ha roto, agrietado la superficie del agua. Es ancho, interminable este gran estuario. El río es salobre, azul por el frío. Discurre borroso por debajo de nosotros. Las aves marinas que lo sobrevuelan giran y desaparecen. Surcamos velozmente el ancho río.
1: Son unas líneas de Años Luz, una novela de James Alder que también aborda, bueno, pues el final de una relación, ¿no, Jordi?
8: Me gusta mucho este escritor, James Alder. Aquí hay una historia de Biddy y Nedra, un matrimonio aparentemente perfecto, es lo que les pasa en su vida con una hermosa casa cerca de Nueva York. James Alder, yo creo que era el New York Times que escribió una vez que te podía partir el corazón con una frase. Si para algunos hombres que quieran entender el enorme mundo de las mujeres necesitan, o es recomendable leer a Elena Ferrante, para algunas mujeres que quisiesen entender acaso el acaso menor, pero tampoco tan menor, mundo de los hombres, que lean a James Alder, Tela marinera, lo que se puede aprender leyendo, y sobre separaciones.
1: ¿Sí?
8: Cada separación es un mundo. Y me hace pensar en esa frase que creo que era de James Boswell, muy gamberra, de uno que enviudó y se volvió a casar. Podía ser un hombre o una mujer, da lo mismo, ¿no? Y James Boswell, creo que es el escritor James Boswell, que dijo sobre este que se volvió a casar, dice, fue el triunfo de la esperanza sobre la experiencia, que tiene mucha mala leche y es muy divertida, porque en el fondo, ante la dureza de la vida, una de las defensas, si no quieres ser frívolo, es el humor inteligente, que te permite convertir las tragedias de la vida en una comedia que tiene, como la vida, pues mucha sal, mucho vinagre, mucho azúcar, muchas cosas. Igual ahora ponen hasta chía, pero lo normal es que haya agridulce en la vida, ¿no?
1: Bueno, pues Años Luz, de James Alder, encontramos una edición en Salamandra de 2013, por ejemplo, y sí que me gustaría nombrar que a veces cómo engañan las apariencias, ¿no? Los protagonistas parece que tienen, bueno, pues una apariencia idílica, ¿no? Pero al final lo que pasa entre dos, muchas veces solo lo saben esos dos, ¿no? Y luego qué difícil es mantener ese amor durante tiempo y tiempo y tiempo. Casi nada.
8: Y si alguien tiene la fórmula, que la patente, que se va a hacer más rico que los de Nvidia, Amazon y Anthropic juntos. ¿Me explico? Es decir, si alguien tiene la fórmula para que un matrimonio funcione, que la patente, que le auguro muchos ingresos. Gestionar la felicidad es bonito. Gestionar las cosas que no funcionan es duro. Ambas cosas son reales, pero no todo lo que empieza es eterno. Uno hace lo que puede con la vida, pero leer es una buena manera de prepararse. Es como un curso constante de primeros auxilios actualizado.
1: Qué bonita metáfora. Muy bien, pues vamos a pasar de las páginas escritas a las que vemos en la pantalla, por ejemplo, con esta serie.
10: Ms. Bailey, do you remember seeing him for the first time?
11: It was so long ago, who remembers?
10: And we're hoping that you do.
12: I was a happy man back then.
10: But?
12: Well, that's it, there is no but. When I look back,
1: La serie de Affair, Jordi, ¿por qué la has elegido?
8: Es una serie extraordinaria, mítica, extraordinaria, del 2014. 5 temporadas. Uh-huh. Es como este verano que acabamos de vivir. Altísima temperatura. 53 episodios que te derriten, que te confunden, que te encandilan, que te enganchan. Donde Noah, nada más ni nada menos que Dominic West, el de, entre otras series, The Wire, es un escritor y un profe de instituto. Y aparece en Montauk, en el norte de Nueva York, si no me equivoco. Uh-huh. Allison, que es Ruth Wilson. ¡Buah! Tiene una banda sonora tremenda, tiene una historia tremenda de pasado y de dolor. Y aquí todo el mundo está intentando componerse, recomponerse, etc. Es, por decirlo en una metáfora pictórica que me aparece ahora, lo que hizo Picasso con el cubismo. Te deconstruye. y luego te intenta explicar lo que pasa. Es muy real y es como este verano. O sea, las temperaturas a partir de 40 grados para arriba. Tiene mucha gracia y se ve... engancha, es una serie, está muy bien.
1: Uh-huh. Bueno, pues ahí queda The Affair, serie reconocida en varias ocasiones con varios Globos de Oro. Y nos vamos a la gran pantalla.
13: What I love about Nicole, she is a mother who plays, really plays.
14: What I love about Charlie, he loves being a dad. He loves all the things you're supposed to hate, like waking up at night.
13: She knows when to push me and when to leave me alone.
14: He never lets other people keep him from what he wants to do.
15: Dad, you're too far.
13: I know. It's not easy for her to close a cabinet.
14: He's incredibly neat.
13: She's brave.
14: He's brilliant.
1: Ahí la voz de Scarlett Johansson y de Adam Driver, historia de un matrimonio.
8: Una película maravillosa, durísima, de Noah Baumbach, con otros actores tan extraordinarios como estos dos, que son extraordinarios, Laura Dern. Uh-huh. Sale también Alan Alda, ni más ni menos. Una historia de Charlie, un director de teatro neoyorquino, y su mujer, actriz Nicole, que luchan por superar un proceso de divorcio que les lleva al extremo y casi el exterminio. Es algo tremendo. Hay momentos de una verosimilitud tremendas y que hacen daño. Es una película colosal, porque ves a gente rota. Uh-huh. Ves una película lúcida. Ves una película con escenas crueles y que te queda un gusto de cuidado con lo que pasa, ¿no? En fin, me gustó mucho.
1: Uh-huh. Historia de un matrimonio que se estrenó en Venecia en 2019, todavía no hace una década. Y también me parece interesante que refleja un matrimonio joven con hijos que están en la infancia, ¿no? Yo creo que, como siempre, Jordi, lejos de esa frase que dice mal de muchos, consuelo de tontos, ¿no? Ver historias y verte reflejado y decir, bueno, esto no solo me pasa a mí, también puede ayudar mucho, ¿no?
8: Todos, cuando nos desplazamos por carretera, antes había mapas en papel, ahora lo pones en Google Maps o cualquiera de estas aplicaciones, o Waze o lo que sea, y te ayudan a ir por carreteras. Pero a diferencia de las aplicaciones que te dicen el mapa de ruta, tú puedes tener consejos de personas.

0: te tendrán que operar o no, pero cuando sucede con una familia lo que pasa es más serio. Todos los países tienen, los que tienen, tienen terremotos, pero depende de la escala del terremoto y de la calidad de la construcción. O sea, los edificios se hunden más porque la vida es así. Uh-huh. En Venezuela que en Japón. Entonces hay que construir tu vida para que intente resistir los terremotos que van llegando en la vida, que no son o no pueden ser siempre solo una separación. Primero porque hay gente que no se separa y luego porque hay gente que lo vive como un terremoto de intensidad distinta. Pero en todo caso, si la vida fuese unos retos, más vale estar construido. Si fuesen los retos terremotos, más vale estar construido como el Japón, que se hunden menos los edificios, tengo entendido.
1: Mm-hmm. Buena tormenta, divorcio, una separación.
0: Sí. Sí, aquí no es tras la tormenta, sino tras la tormenta constante, ¿no? O la duración, o la tormenta infinita, o vaya al tormenta más larga, ¿no?
1: Bueno, pero luego se respira un poco, ¿no?
0: Claro, después, o sea, Dios aprieta, pero no ahoga. Entonces, pero hay que apelar a la misericordia de la suerte, de Dios. Hay que apelar en la vida para que te vaya bien, si te va bien. Hay que ser humilde también y dar las gracias a la suerte. Yo publiqué un autor, Scott Galloway, que dice que la decisión más importante de la vida de una persona es con quién se casa o con quién empieza a convivir. Y no anda muy desencaminado, creo yo. No creo que la decisión más importante de la vida de una persona es qué marca de coche se compre, aunque los que nos estuviesen escuchando, si tienen un concesionario, que no se enfaden con nosotros. Pero la decisión más importante en la vida no es qué marca de coche te vas a comprar.
1: Bueno, pues así ponemos la guinda a Historia de un matrimonio. Vamos a decir que Laura Dern ganó el premio Oscar a la mejor actriz de reparto por esta interpretación en esta película. Y, como siempre, acabamos con una propuesta musical que da gusto escuchar.

0: Ay, Chabela, Chabela, Jordi.
1: Cantando una canción de José Alfredo Jiménez. Y fijaros una cosa, cuando estás talludito de edad, cuando eras niño y te hacías un rasguño en la rodilla, te ponías mercromina y te curaba la heridita después de lavarla. Esa es la función del arte, de la literatura, de la música, del cine, de la amistad. Poner mercromina en las heridas. Y esta forma dulce de decir, ah, esto se terminó, pero que te vaya bonito, es una forma amarga y dulce de poner mercromina en una despedida y desearle al otro que te vaya bien. Qué bonito es querer sin rencor cuando ello estás, si estás bendecido por los dioses, te es dado en la vida.
0: Qué bonito final, Jordi. Muchas, muchas gracias por todos estos tesoros que compartes y que comentas y que nos ayudan a caminar tras la tormenta.
1: Con mercromina y tu amistad, esto tiene futuro. Cuídate.
0: Un abrazo, Jordi.
1: Otro.

recopilamos para esos caminantes a los que les gusta apuntar. Hemos recomendado las novelas El fin del romance o El fin

0: de La Fer, de Graham Greene, Años Luz, de James Salter, series de Affair y la película Historia de un matrimonio. Todo ello al ritmo de Que te vaya bonito, en la voz de Chavela Vargas.
1: Ojalá y que te vaya muy bonito.
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0: Semana a semana, podcast a podcast, seguimos caminando tras la tormenta. Y es un gusto hacerlo contigo.
4: Me ha gustado mucho el último programa. Quizá sea uno de los mejores de toda la serie. Quiero felicitarle por ello. En primer lugar, felicitarle al propio señor don Gonzalo, porque me parece que es un hombre que ha tenido la suerte de hacerse a sí mismo y haber encontrado el camino de su espiritualidad, incluso su sentido de la trascendencia. Ahora bien, no hay que caer en la falacia, o al menos a mí me lo parece, de que tan extendida, de que todos somos iguales.
5: Hola, buenos días, Cristina. Acabo de escuchar el último audio con Gonzalo. Estupendo, como siempre, muchísimas gracias. Conozco personalmente a Gonzalo y he asistido a sus conferencias y a su clase incluso. Y no he logrado pillarte la banda sonora, el nombre de la banda sonora magnífica vuestra. Si me podéis indicar quién, Resonancia, Sin Fin, solamente he podido pillar eso, pero lo he buscado y no lo he encontrado. A ver si me podéis mandar el artista y su música. Muchísimas gracias y os animo a seguir y a no dejarlo, por favor. Hasta luego.
0: Gracias, caminantes, de corazón. Nuestra sintonía se titula Endless Resonance, ese resonancia sin fin del joven compositor checo Vortex. Muy interesante. Estos mensajes hacían referencia a la entrevista que realizamos a Gonzalo Rodríguez Fraile, presidente de la Fundación para el Desarrollo de la Consciencia, con una historia personal apasionante. Es el capítulo 3 de esta cuarta temporada de Tras la Tormenta, siempre disponible en nuestros podcasts en RNE Audio. A Gonzalo Rodríguez Fraile le trasladamos nuestra pregunta estrella. ¿Qué has aprendido tú tras tu particular tormenta?
6: Gracias a Dios, mi última tormenta ya pasó hace muchos años. Últimamente la gran ventaja de la comprensión espiritual es que se acabaron las tormentas, ¿no? Y entonces lo que aprendí con mi última tormenta es que sufrir no sirve para nada. Útil. El sufrimiento es el precio que pagamos por el crecimiento, pero retrasa nuestro desarrollo espiritual porque nos baja la vibración. Entonces, para seguir avanzando, ¿no?, en nuestro crecimiento espiritual, es bueno evitar el sufrimiento en la medida que se pueda. Y eso es lo que aprendí. Es decir, que sufrir no me ayudaba en absoluto a resolver la situación que tenía planteada, y tampoco me ayudaba a mi crecimiento espiritual porque me quitaba paz interior. Entonces, los empresarios, otra vez más, la genética empresaria nos lleva a que no nos gusta lo ineficiente. Y entonces, pues dije, oye, o sea, esto hay que resolverlo, ¿no? Y eso es fundamentalmente lo que aprendí en mi última tormenta, que era inútil, o sea, que era inútil pelearse con lo externo, que el trabajo estaba siempre dentro.
0: Muchas gracias a Gonzalo Rodríguez Fraile, más en el camino número 3 de la cuarta temporada de Tras la Tormenta. Bueno, estamos encantados de que nos recomiendes y compartas. En redes nos encuentras en el perfil oficial de RNE y hacemos camino juntos y te esperamos como siempre, con los brazos y los oídos abiertos, para compartir impresiones, reflexiones, aprendizajes, propuestas, preguntas. Recordamos, mensajes de audio de menos de un minuto, por favor, al 91-346-1032. Mensajes de audio por WhatsApp al 629-730378. 629-730378. Y traslatormenta@rtve.es. Gracias a todas las personas que hacen posible Tras la Tormenta. Son muchas en Radio Televisión Española. Hoy en especial a los compañeros de Radio Nacional en A Coruña y a Alejandro Zapatero en el control técnico. Esta temporada 2026-27 nos encuentras donde siempre.
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0: Nos despedimos con lo nuevo de Ángel Altolaguirre, un veterano de la escena musical madrileña y gran maestro yogui. Pasó por los micrófonos de Tras la Tormenta en la primera temporada para darnos una lección maravillosa de yoga. Siempre está disponible en nuestros podcasts, en RNE Audio, se titulaba Yoga y Perfeccionismo. Su nuevo disco lleva el nombre de Greed and Poverty, Codicia y Pobreza. Es el nombre también de uno de los 11 temas que componen el álbum. En una parte de Greed and Poverty, Altolaguirre canta: algunos acumulan y acumulan riqueza a cualquier precio, pero no traes nada contigo ni te llevas nada, como en un sueño. Con su música te mandamos un abrazo de los nuestros, de esos que transmiten calma.
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9: Buenos días, madrugadores. Comienza Alborada y así encendemos juntos la primera luz del día. Cuando escuchamos la palabra desahucio, pensamos enseguida en alguien que pierde su casa. Pero hay otros desahucios menos visibles. Uno de ellos ocurre cuando expulsamos de la conversación a quien piensa distinto. Es el desahucio de la razón y de la voluntad de acuerdo. Sucede cuando dejamos de escuchar porque creemos saber de antemano lo que el otro va a decir. Cuando una etiqueta basta para clasificar a una persona. Cuando ya no discutimos con sus argumentos, sino con la imagen que hemos construido de ella. Y entonces la conversación se empobrece. Y ojo que dialogar no significa dar la razón. Y tampoco exige rebajar nuestras convicciones ni buscar siempre un punto intermedio. Podemos estar profundamente en desacuerdo y seguir hablando. El problema aparece cuando desahuciamos al otro de la conversación. Cuando dejamos de considerarlo alguien capaz de aportar una razón, una experiencia o una mirada que quizá nosotros no habíamos tenido en cuenta. También podemos desahuciar a la razón cuando sustituimos los argumentos por consignas, cuando reaccionamos ideológicamente antes de pensar o cuando aceptamos una afirmación simplemente porque procede de los nuestros. La tradición cristiana habla mucho de discernimiento. Discernir requiere tiempo, requiere escuchar al otro y sobre todo requiere mucha humildad. Supone preguntarnos qué hay de verdadero en lo que estamos escuchando, incluso cuando procede de alguien con quien discrepamos. Jesús sostuvo discusiones muy fuertes, preguntó, respondió, corrigió, pero nunca necesitó despreciar a la persona que tenía delante para defender la verdad. Quizá hoy podamos intentar algo que es bastante sencillo, yo creo. Escuchar hasta el final una opinión distinta de la nuestra. Puede que después sigamos pensando exactamente lo mismo, pero habremos evitado un pequeño desahucio, expulsar de nuestra conversación y quizá también de nuestra vida a quien no piensa como nosotros.

0: Son las 4, las 3 en Canarias.
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0: Buenas noches. El rey de Marruecos, Mohamed VI, ha hablado por primera vez tras la crisis migratoria en Ceuta de finales de julio. En su primer discurso público por el inicio de la legislatura en su país, ha criticado las que dice declaraciones irresponsables de sectores políticos y mediáticos de España.
2: El monarca marroquí ha advertido de que la cooperación entre España y Marruecos no puede estar sometida a ningún tipo de presión, amenaza o chantaje. Mohamed VI no ha hecho ninguna referencia a la visita que los reyes de España van a realizar la semana que viene a Ceuta y Melilla, un viaje del que ya se conocen algunos detalles. Felipe VI y Leticia pasarán la noche en Ceuta en una visita sin precedentes recientes, durante la que se van a reunir con representantes de la sociedad civil y de las instituciones. Van a visitar un colegio y van a participar en un acto de recuerdo a los migrantes que murieron en el mar a finales de julio cuando intentaban llegar a la ciudad autónoma.
0: Nos situamos ahora en Brasil. La policía ha abatido a un hombre armado con un cuchillo que mantenía retenidos a 13 niños en una escuela infantil de Curitiba, en el sureste del país, tras más de 2 horas de negociaciones. El asaltante se había atrincherado en un aula después de rociarla con combustible con la intención de prenderle fuego. El resto de los alumnos y el personal del centro fueron evacuados sin que se registraran heridos.
2: Los 13 niños han sido rescatados y ninguno presenta heridas de gravedad, según la policía militar. El ayuntamiento ha desplegado equipos médicos y de apoyo psicológico para atender a los pequeños, sus familias y los trabajadores del centro. Las autoridades han abierto una investigación para esclarecer los motivos de este ataque.
0: De Brasil a Panamá, el terremoto de magnitud 7,7 que ha sacudido este país centroamericano ha provocado el derrumbe de un hotel de 3 plantas, una iglesia y el edificio de la gobernación en Penonomé, una de las zonas más afectadas. Por el momento no se han registrado muertos ni heridos. La parte trasera del hotel ha colapsado sobre varios vehículos, aunque sus ocupantes pudieron desalojar el edificio a tiempo.
2: El seísmo se produjo a unos 10 kilómetros de profundidad y tuvo su epicentro cerca de Tonosí, en el suroeste del país. El presidente panameño, José Raúl Mulino, se ha desplazado a Penonomé para conocer de primera mano los daños y ha agradecido las muestras de solidaridad internacional.
0: También les contamos que Naciones Unidas y Amnistía Internacional denuncian que Estados Unidos vaya a retransmitir en directo la ejecución de un preso condenado a muerte por matar a 13 personas en un ataque a una base militar en Texas en el año 2009. Ampliamos esta información con Mónica Cartes.
3: Que un gobierno ejecute a alguien frente a cámaras es abominable, declara el portavoz de Naciones Unidas. Lo hemos visto en países como Irán o Afganistán. Retransmitirlo puede violar la prohibición de torturar, explica Stefan Dujarric. Pero el presidente Donald Trump defiende que es lo que toca. Porque la gente piensa que puede hacer lo que le dé la gana. Para cambiar esto, dice, el 3 de diciembre un pelotón fusilará a Nidal Malik Hassan en la misma base militar en la que este ex-psiquiatra del ejército asesinó a 13 personas y el Pentágono quiere mostrarlo en directo. Será la primera condena de este tipo en el país desde la Segunda Guerra Mundial, añadida por la administración Trump como pena capital para delitos federales graves junto a la electrocución y la asfixia por gas. Es convertir la pena de muerte en un espectáculo y sienta un precedente peligroso de un líder mundial que debería estar dando buen ejemplo, avisan en Amnistía Internacional.
0: Vamos con los deportes. Málaga y Español empatan a 1 en la vuelta de la Liga tras el parón. Mario Costas, buenas noches.
4: Buenas noches. Los de Manolo González abrieron rápido el marcador con un gol de Brian Zaragoza en el minuto 13 y firmaron una primera mitad en la que podrían haber conseguido más goles. En la segunda, el Málaga ofreció una mejor versión en busca del empate y fue Ferniño quien en el 3 de añadido marcó el 1-1 final con una gran volea. Para la tarde del sábado, el Rayo Vallecano Athletic Club a las 2, el Alavés Atlético de Madrid a las 4:15, el Barcelona Getafe a las 6:30 y el Real Madrid Villarreal a las 9. En baloncesto, Barcelona y Baskonia han caído en sus partidos de Euroliga. Los culés ante el Zalgiris Kaunas por 81-88 y los babazorros ante el Besiktas por 84-92.
0: Aquí lo dejamos. Más información en próximos boletines en nuestra página web rtve.es.
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5: 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Las 7:30 en Canarias.
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1: ¿Qué tal, pensadores? ¿Cómo estáis? El menú filosófico de hoy se compone de lo siguiente, atención. Entrante, los atomistas presocráticos, los más avanzados, los padres de la física moderna, de la física cuántica. Plato principal, política y estética, cuando la política se convierte en un juego de apariencias. Postre apetitoso, duelo entre Schopenhauer y Nietzsche. 53 minutos para disfrutar de la filosofía en la radio pública con David Hernández de la Fuente, con Vico y con Enric Efegel. Ellos, Demócrito y Leucipo, entre otros, no tenían microscopios. Teorizaban usando la lógica y la intuición y adelantaron lo que la ciencia demostraría siglos después. Los atomistas protagonizan un capítulo importantísimo en la historia de la filosofía. De hecho, van a influir en corrientes posteriores como la de los epicúreos. Estos filósofos y científicos ya hablaban de átomos indivisibles que se mueven continuamente al azar, chocando entre sí, atrayéndose y rechazándose mutuamente en un espacio ilimitado. Para estos presocráticos, ni el cosmos ha sido creado por un diseñador inteligente ni tiene un fin último. Las cosas suceden para ellos simplemente por necesidad física y choques azarosos. No sabemos qué clase de choque azaroso nos ha llevado a sufrir y padecer a los actuales políticos estéticos. Por llevarlo a la antigüedad clásica, ese perfil es el perfecto ejemplo del sofista corrompido que tanto criticaba Platón. Aristóteles, por su parte, no concebía la ética como algo independiente o alejado de la política. De hecho, para él no podía haber una buena política sin ciudadanos moralmente responsables. Pero ¿qué ocurre? Que cuando los gobernantes y los gobernados rompen ese vínculo y desprecian la virtud, el sistema se corrompe, el suyo se corrompió. Y es lo que tenemos hoy, la supervivencia partidista, en la que encontraremos emoción, ignorancia y tiranía estética. Luego escuchamos a nuestro experto en ética, Vico, aclarando todo esto que os adelanto. Y al final del programa, Enric Gel va a hacer una comparativa entre dos filósofos que parten de un mismo planteamiento de vida, pero que van a encontrar soluciones opuestas para resolver eso que llaman el horror de la vida, el sufrimiento. Uno es Schopenhauer, el padre del pesimismo filosófico, al que un Friedrich Nietzsche muy joven ya admiraba. Para Schopenhauer nos encontramos encerrados en el peor de los mundos posibles, en un ciclo que lo único que merece es dejar de existir. Y esto es lo que Nietzsche siempre va a criticar de Schopenhauer, que estuviera dispuesto a sacrificar la vida solo por librarse del sufrimiento. Duelo Nietzsche-Schopenhauer, el abogado de la vida frente al predicador de la muerte. Promete.
0: Bienvenidos al Ágora. 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Retorno a Mileto, con David Hernández de la Fuente.
1: ¿Qué tal, David Hernández de la Fuente? ¿Cómo estás?
2: Pues muy bien, Carmen, encantado de estar aquí como siempre.
1: Muy bien, nosotros también encantados. Y oye, llevábamos tiempo también, hemos disfrutado todos tus retornos a Mileto, pero también hay que decirlo, teníamos ganas de que llegase este momento, y es el momento de abordar a los pluralistas definitivos. Estamos hablando de filósofos que dieron paso a la modernidad, nada menos que a los inventores del átomo, porque hoy, queridos pensadores, hablamos de los atomistas, nada más y nada menos.
2: Claro que sí, los atomistas es un paso muy importante. Ahí tenemos a dos pensadores cruciales, que son Leucipo de Mileto, también de Eleas se decía que era, y Demócrito de Abdera, que suelen cerrar el círculo de los presocráticos. Se dice que, bueno, muchos, uno de ellos es casi más contemporáneo a Sócrates, o incluso un poquito, vamos, de su época, pero suelen cerrar ese círculo de pensadores que luego dan paso al gran Sócrates y a todo lo que viene después. Y ellos defienden un pluralismo, bueno, evolucionado desde desde el de Empédocles y Anaxágoras, con la creencia de que el mundo que percibimos con los sentidos no podía consistir en un no ser y que había que explicar el nacimiento y la destrucción como producto de una especie de combinación mecánica de elementos, ¿no? Y claro, es evidente que sin ellos no habríamos forjado en la posteridad la física moderna y todo lo que ha venido después, ¿no?
1: Claro, ellos de alguna manera son antecesores, como bien dices, de la física moderna, aunque también tenemos que tener en cuenta que representan el atomismo, eso sí, antiguo.
2: Sí, es un estadio primero, ¿no? Es un primer paso, tras el cual habrá muchos desarrollos después, por ejemplo, de, no sé, de los epicúreos, ¿no? Epicuro, Lucrecio, el romano, el poeta epicúreo, y luego muchos pasos posteriores, obviamente, hasta llegar a esas unidades mínimas de la materia, compuestas de núcleo y electrones, que tenemos hoy en la física teórica actual. Y bueno, en cualquier caso, es muy importante el paso adelante que da el mundo de los atomistas griegos como desarrollo científico que va a sentar las bases de lo posterior, ¿no?
1: Bueno, estamos hablando de ese átomo de Leucipo y Demócrito, que, bueno, no es el átomo tal y como lo conocemos hoy día. Es algo, pues, más lejano, es más quizá evanescente. Parece que es incluso algo más mitológico, incluso filosófico, tal vez, que científico. No sé si te apetece aclarar también este punto, David.
2: Claro, exactamente. Es que no se trata aquí de un análisis de física atomista moderna, sino sobre todo de un desarrollo lógico, que sigue dándole vueltas a la cuestión esencial y problemática que había inaugurado la filosofía griega desde los principios, en la escuela milesia, ¿no? Que es el debate entre unidad y multiplicidad, lo aparente y lo que puede ser, bueno, que esté en la base como principio. Ese debate se había desarrollado en Mileto, luego había pasado a la Magna Grecia, ¿no? con Pitágoras, luego a Parménides, el monismo, luego a Empédocles con el pluralismo, y finalmente habíamos visto la síntesis de Anaxágoras. Sí. Ahora toca hablar de Leucipo y Demócrito, que son los atomistas, que en el fondo siguen intentando solucionar el mismo problema, el conflicto entre razón y los sentidos, entre lo mutable y lo permanente, ¿no? Es decir, el viejo problema ontológico presocrático. Y en la perspectiva pluralista se constata que la multiplicidad que se nos presenta ante los sentidos existe desde el principio y que no hace falta idear una especie de unidad quintesencial, persistente, etcétera, ¿no? Porque la multiplicidad es un rasgo originario del universo. Eso es lo importante del pluralismo. Entonces, bueno, el mundo se tiene que componer de partículas, lo habíamos visto en Anaxágoras, y en el caso de los atomistas están también como únicas entidades verdaderas, que son corpúsculos que llenan el espacio, ¿no? Y que este queda vacío cuando no están. Una oposición casi estructuralista, binaria, entre partículas y vacío. Entonces, esas partículas para los atomistas son los átomos, ¿no? Que son, en griego significa indivisible, ¿no? La alfa privativa y, bueno, el verbo temno, que es cortar, ¿no? Atomoi, ¿no? Los que son indivisibles o incortables, ¿no? No se pueden hacer más pequeños, ¿no? Son unidades mínimas. Y eso se mueven continuamente al azar, chocando entre sí, atrayéndose, digamos, rechazándose, en un espacio ilimitado que es el vacío, ¿no? Esa es la idea un poco de los atomistas antiguos. Hay diferencias entre los átomos en cuanto a forma, orden, posición, magnitud, peso, que, bueno, pues luego tienen sus implicaciones a la hora de crear los cuerpos, y también se da un movimiento incesante entre esas formas.
1: David, te estoy escuchando con mucha atención todo lo que decían los atomistas, pero todo lo que estás contando a mí sí me recuerda mucho a lo que sabemos hoy día sobre los átomos y que hemos estudiado en la escuela.
2: Sí, sí, es, vamos, el desarrollo, el salto conceptual que protagonizan es tremendo, es muy importante, y ahí está lo asombroso de esta escuela. Es un gran avance, ¿no?, comparado con todo lo anterior, sobre todo porque, de nuevo, intenta conciliar los extremos anteriores, intenta desarrollar el conocimiento desde las bases de lo que se ha investigado antes, por ejemplo, desde Parménides a Anaxágoras. Es como una especie de síntesis final, genial, y ojo que esto lo está haciendo sin tener ni microscopios, ni ciencia teórica, simplemente por pura lógica, que es lo fascinante de los antiguos griegos. Cómo con su intuición, con su reflexión, con los sentidos, con el empirismo ahora, ¿no?, teorizan sobre algo sobre lo que luego la ciencia avanzará y demostrará en un futuro lejano, que es el fundamento de nuestra física.
1: Totalmente, con esos medios técnicos, tecnológicos, que sí han permitido demostrar todas estas teorías que partieron, como dices tú, de la lógica y de la intuición.
2: Ahora, bueno, tenemos los ordenadores, tenemos IA, pero la herramienta más poderosa sigue siendo la razón, ¿no?, la reflexión, y esto es un poco la lección de los griegos. Esta filosofía, como el resto de los autores clásicos, en cierto modo es como una especie de antigua conversación que lleva 2 milenios en curso y que nunca termina. Estos son autores que hablan de temas muy vivos y nunca terminan de decir lo que tienen que decir. Pero si te parece, vamos a leer un pasaje que nos cuenta por qué los atomistas son tan relevantes. Y es un pasaje que no es suyo, sino que es de Aristóteles. En su Metafísica, en el libro primero, Aristóteles se dedica a trazar una historia breve del pensamiento griego y nos sirve muy bien lo que dice Aristóteles para perfilar a estos atomistas.
1: Muy bien, es Aristóteles validando a los atomistas.
2: Bueno, vamos a ver cómo lo expone.
1: Vamos a verlo.
2: Leucipo y su compañero Demócrito afirman que los elementos son lo lleno y lo vacío, y llaman a lo uno ser y a lo otro no ser, y dicen que de estos lo uno es lleno y sólido, el ser, y lo otro vacío y sutil, el no ser. Por ello sostienen que el ser no es más real que el no ser, porque tampoco el vacío lo es menos que el cuerpo. Asimismo dicen que tales son las causas de los seres a modo de su materia. De la misma forma que los que consideran única la sustancia subyacente generan las demás cosas a partir de sus cualidades y defienden lo sutil y lo denso como principios de las cualidades, de igual modo dicen estos que las causas de las demás cosas son las diferencias entre aquellos. Dicen que estas son tres: figura, disposición y posición, pues afirman que el ser difiere solo por la configuración, el contacto y la orientación. De estas diferencias, la configuración es la figura, el contacto es la disposición y la orientación es la posición.
1: Bueno, Aristóteles, qué razón tenías tú cuando lo has dicho aquí en varias ocasiones, no le gustaban nada las florituras poéticas escribiendo, es bastante sintético, cuenta lo esencial, pero desde luego da la sensación de que lo clava.
2: Sí, aquí tenemos analizado claramente toda esa idea, digamos, de la conciliación que hacen los atomistas entre Parménides y Anaxágoras, ¿no? Ellos sí que hablan del ser y el no ser. Hay un vacío que es el no ser. El ser son los átomos que lo llenan con esta especie de formas que tienen, cómo contactan, cómo chocan, cómo se configuran, cómo se orientan, y así se constituye la materia, ¿no? Es un resumen, como siempre, vamos, Aristóteles es una mente analítica que lo clava, ¿no?
1: La mente. Bueno, estamos hablando de los atomistas, que fueron Leucipo, que le conocemos un poco menos, y Demócrito. Háblanos un poquito de ellos para terminar, David, si quieres.
2: Muy bien, vamos a hablar de los dos brevemente. Luego, si te parece, desarrollamos más a Demócrito en otro momento. De Leucipo, ¿qué sabemos? Bueno, él seguramente es de comienzos del siglo V a.C. Parece que era de Mileto, aunque otras fuentes le hacen oriundo de Lea o de Abdera. La cosa es discutida. Sobre todo su interés es la cuestión del origen, de dónde era este hombre, es por la tradición a la que se asocia. Si es más bien la escuela milesia o la eleata. Sabemos muy poco de él, en todo caso. E incluso hay alguna noticia que sostiene que nunca existió, ¿no?
1: Oh, y, bueno,
2: sí, bueno, es curioso. Una de esas figuras un poco etéreas, ¿no?
1: Es como una sombra, un poco, sí.
2: Hoy sus obras también nos parecen muy dudosas, los títulos son extraños, ¿no? Las noticias de sus obras nos dan dos títulos. Una obra sobre la gran ordenación del cosmos y otra sobre la inteligencia, de la que solo tenemos un fragmento. En fin, sí, como dices tú, es una sombra para nosotros. Lo que conviene más es quizá centrarse en su discípulo, en Demócrito, sí. Que es mucho más interesante porque tenemos más noticias de él.
1: Y el más conocido al final de los atomistas, David. Así que, ¿qué sabemos a ciencia cierta sobre Demócrito?
2: Bueno,
1: que ya lo desarrollaremos más adelante, pero bueno, unos leves apuntes hoy.
2: Sí, brevemente, un poco para presentar al personaje, Demócrito. De él sí que sabemos que era de Abdera, de donde también era, por cierto, Protágoras, el sofista. Esto está al norte de Grecia, en Tracia. Sabemos que Demócrito viajó bastante, siguiendo el modelo de otros sabios de la antigüedad.
1: Esos sabios nómadas.
2: Exactamente, que hemos mencionado alguno de ellos, ¿no? Hay algunas fuentes que incluso cuentan sus viajes por el lejano oriente, ¿no? Algo bastante dudoso, ¿no? Pero llegando incluso hasta la India, etcétera, ¿no? De Demócrito sabemos que escribió mucho, tiene una obra muy prolija y de muchos temas además, que van desde lo físico a lo ético, ¿no? El atomismo de Demócrito es la base de todo el atomismo posterior, también de los epicúreos, ¿no? Y prefigura el esquema físico que será recuperado después en lo moderno y que se opone a todos los esquemas anteriores. Es muy importante pensar que el atomismo tendrá una larga pervivencia a través del epicureísmo frente a Platón y Aristóteles, ¿no? Que no estaban de acuerdo con estas posiciones. Y bueno, de esto hablaremos más adelante porque, como decías, Demócrito tiene mucha más miga, ¿no?, para comentar.
1: Tiene mucha más miga, así que no nos vamos a acabar el pan todavía, lo vamos a dejar ahí y lo vamos a congelar. Bueno, pues quedamos entonces en que seguimos hablando de Demócrito y desarrollamos su pensamiento, pero era necesario presentaros pensadores en este retorno a Mileto a los atomistas, que fueron muy importantes. David, te espero en unos días junto a todos tus átomos.
2: Ahí me recompondré y me haré visible con los átomos.
1: Muy bien, pues muchas gracias y hasta la próxima.
2: Gracias.
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4: Cuanto más siniestros son los deseos de un político, más pomposa, en general, se vuelve la nobleza de su lenguaje. Aldous Huxley.

0: Hemos visto el materialismo del atomismo antiguo representado en el siglo V antes de Cristo por Demócrito y Leucipo. Ellos postularon que solo existen dos cosas, átomos y vacío. Hablando de vacío, hablemos de política. Que la política de hoy es pura estética vacía no es ningún secreto, cualquiera puede verlo. ¿O no? En unos segundos llega Vico con su espada de Conan más afilada que nunca para hablarnos de ello. De el imperio de la emoción sobre la razón, de cómo la masa prefiere no esforzarse en pensar y compra estos discursos políticos que ya no apelan a la inteligencia sino a las tripas. Asistimos, dice nuestro colaborador, a un analfabetismo civil alarmante en gran parte de la población, incluidos los políticos estéticos instalados en la ignorancia institucional. ¿Qué dirían hoy Nietzsche y Schopenhauer, por cierto, de los políticos estéticos? Porque Schopenhauer odiaba el ruido, la superficialidad, odiaba a los charlatanes, igual que Hegel. En El crepúsculo de los dioses y en Así habló Zaratustra, Nietzsche atacó con dureza a los actores del mercado, aquellos que necesitan gesticular y disfrazarse para que la masa crea que representan algo grande. Al final del programa, duelo entre ambos sobre su visión de la vida. Te invitamos, pensador, a que escuches ambos posicionamientos y nos compartas con cuál de ellos te identificas un poco más.
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0: Vico, bienvenido, un gusto, como siempre, saludarte desde Madrid. ¿Cómo va todo allí por Sevilla?
2: Pues todo va muy bien, Sevilla maravillosa, como siempre, y yo, pues, aquí esperándote, como cada semana, esperándote aquí, yo no me voy, yo grabo y me quedo aquí esperándote.
0: ¡Ay, qué maravilla!
2: Hasta la semana siguiente.
0: ¿Ahí estás allí la semana entera?
2: Ahí, entera, aquí, robándole la comida a los compañeros.
0: En la mejor compañía, que es la de nuestros compañeros de Radio Nacional de España, en Sevilla.
2: Exacto, así que nada, perfecto. Y como siempre, una versión mejorada de mí mismo para hoy no serviría para nada.
0: Fíjate, y me encanta que digas que estabas esperando porque te voy a echar unas cuantas flores. Fíjate.
2: No me diga.
0: Sí, no yo, sino uno de nuestros pensadores. Porque fíjate, Vico, cuando hablamos de los políticos, uno de nuestros pensadores nos escribió inmediatamente felicitándonos y sugiriéndote a ti, que no te he enviado el correo, pero te lo digo ahora, ajá, que dedicases un libro entero a este tema y que lo llamases Política para Desconfiados.
2: Bueno.
0: Fíjate la idea. Y además, bueno, material no te falta, porque estás en un programa de política también en la tele.
2: No seré yo el que diga que este oyente me ha dado la idea, pero sí es cierto que estoy escribiendo un libro que se llama Política para Desconfiados, que ya veremos cuándo sale.
0: Será verdad.
2: Sí, pero estoy escribiéndolo. Sí, de hecho, es el remate de la trilogía de la desconfianza. Tenemos Filosofía para Desconfiados, Ética para Desconfiados y quiero cerrar con Política para Desconfiados.
0: Iba muy bien encaminado nuestro pensadores que tenemos oyentes de altura, Vico. Oye, como te decía, gustó mucho aquel capítulo en el que hablábamos de aquellos políticos del zasca, de la apariencia, del vacío, políticos de cartón-piedra, uh-huh, y hoy volvemos un poco a la carga, porque queremos plantear lo siguiente. ¿Hemos sustituido la gestión de lo común por la pura estética? Nada menos.
2: El tema me toca demasiado de cerca. De hecho, en mis últimas semanas de la temporada pasada en la tele, pues ya sabe la gente que estoy en una cadena privada haciendo análisis filosófico de la realidad política, estaba cargando mucho sobre este tema. Parece que ya no estamos haciendo política o que la política, la carga ontológica de la política, ha dejado de ser su fin para convertirse simplemente en un juego estético. A ver, vamos a explicarlo bien, que si no la gente se lía. La política, dice nuestro amigo Aristóteles, que ya sabe que yo lo trato como si fuera mi vecino, y además para mí, yo cuando leo a Aristóteles lo escucho con acento andaluz.
0: Sí, ya estamos acostumbrados nosotros también.
2: Ustedes ya lo sabéis, ¿no?
0: Podríamos pedirle a una IA que nos grabase cositas de Aristóteles con acento andaluz.
2: Sería maravilloso, pero sí. Si quieres te lo grabo yo.
0: Haciendo de Aristóteles, ¿no?
2: Haciendo de Aristóteles. Sin embargo, es curioso, el otro día estaba hablando con mi amigo Darío Sanraiver, el argentino, el filósofo argentino, y yo lo estaba escuchando hablar y yo decía, mira, está claro que los filósofos clásicos, Platón, Aristóteles y compañía, todos hablan en andaluz. Ahora, los dioses del Olimpo hablan en argentino. No me cabe la menor duda que Zeus tenía acento argentino fijo.
0: Bueno, ahora que hablas del Olimpo, estabas hablando de la política, ¿no? Sí. Como arquitectura superior.
2: A ver, voy a explicarlo bien porque si no la gente se lía. Cuando Aristóteles define la política como una arquitectura superior, no está diciendo, que la ética sea inferior. Esto me ha quedado un poco gallego. No está diciendo que la ética sea inferior. Lo que está diciendo es que de la ética a la política hay que entender que la ética forma parte de la estructura política. A ver, no hay posibilidad política sin ética. Repito, el político que nos estéis escuchando a esta hora de la madrugada, no hay posibilidad política sin ética. Por lo tanto, la política simplemente es superior en el sentido de que engloba dentro de sí a toda la construcción ética. La política es la ciencia arquitectónica suprema. Así, con estas palabras, dice Aristóteles, la disciplina más importante de todas, porque su fin, atentos, es el bien común. Ese es el fin de la política.
0: Por debajo estaría la ética, que al final es la esfera personal de todos, la esfera privada.
2: Claro, pero es una esfera privada que responde a los impulsos o a la regencia de la moral. La moral es el conocimiento común que tenemos de qué podemos hacer y qué no podemos hacer. La ética, como acción personal, es la acción de hacer o no hacer eso que la moral nos dicta, pero entendiendo que el hombre es un animal político y que está condenado, o está también, vamos a decir, bendecido por tener que vivir con los demás, cuando actuamos éticamente con los dictados de la moral, en el fondo esa acción que estamos haciendo con el otro, se convierte en una acción política. Y siguiendo la línea de argumento, si la ética es el arte del buen vivir, la política tiene que ser entonces la resolución de ese arte del buen vivir, gracias a la construcción moral que nos dice qué podemos y qué no podemos hacer. Por tanto, todo este engranaje hace que la política sea la búsqueda del bien común en relación a esa moral que aceptamos y en relación a la actividad particular de cada uno desde la acción ética.
0: Por eso, de alguna manera, Vico, cuando hablábamos de los políticos, tú nos decías, pues tal vez, sí tengamos a los políticos que nos merecemos, porque al final la virtud individual se eleva a la política, a la virtud pública.
2: Es que esto es muy duro. A ver, pongamos el pie en el suelo e intentaré hablar lo más despacio posible, ya sabes que es casi imposible en mí.
0: Te puedo ralentizar también, ¿eh?
2: Podrías hacerlo.
0: En producción.
2: A ver, es cierto, hay un refranillo de la filosofía política que dice que tenemos los políticos que nos merecemos, los representantes que nos merecemos. Los políticos que tenemos, pues vienen de la sociedad, son personas elegidas por nosotros o que han dado un paso hacia adelante y que han decidido hacer ese ejercicio donoso de darse a los demás. Y en el fondo, si tenemos una sociedad egoísta, individualista, narcisista, tenemos una sociedad que fundamentalmente, generalizando mucho, sabemos que hay honrosas excepciones, ¿no? Pero es necesaria la generalización en este caso. Si tenemos una sociedad poco virtuosa, y esto ya lo hemos hablado en otros capítulos de qué es la virtud, pues tendremos unos políticos muy poco virtuosos. Esta es la realidad. Y tenemos unos políticos que serán egoístas, narcisistas, individualistas, y que no entiendan la política como el bien común, sino como el bien particular. Y si de paso hago algún bien particular y ayudo en algo a la sociedad, qué bueno, y me colgaré sobre esto y diré que es mi éxito. Pero da igual, porque si el político contrario no consigue ese éxito social con decir que lo ha conseguido, como por ejemplo, nosotros hemos revalorizado las pensiones mientras estábamos en el gobierno, aunque sea mentira, pues ya está, porque como su gente se lo va a creer, pues no hay por qué explicar. Por lo tanto, el virtuosismo se va por el caño del desagüe.
0: Bueno, has dicho que cuando alguien quiere dedicarse a la política, en principio se le presume que quiere ejercer una actividad para darse a los demás, pero que al final, muchas veces, y es lo que estamos viendo, es que lo que quieren es sobrevivir en una institución, en un partido político, para sobrevivir y alcanzar un bien particular, no un bien común, Vico.
2: Claro, y esto es la perversión completa de lo que debería de ser la política. La política no tiene que ser eso, la política es otra cosa. Sin embargo, parece ya que hemos asumido desde la población civil, desde los que andamos por la calle, de que esa es la realidad y que los gobernantes en realidad no gobiernan para los demás, sino gobiernan para su propio provecho. Y no lo vemos mal. El caso, por ejemplo, de Donald Trump es de libro. Una persona que es multimillonaria, que entra a ser el presidente de los Estados Unidos por segunda vez, votado por su propio pueblo, y que ha duplicado o triplicado su propia riqueza siendo presidente, especulando con las guerras, especulando con los petróleos y sin ningún tipo de pudor, y ahí está el personaje, ¿no? Esperemos que la justicia, o por lo menos la justicia histórica, lo juzgue. Pero en el fondo, esto sucede por varias razones. Sucede porque al final la población es muy condescendiente, la población es críticamente débil, muy críticamente débil, se deja llevar por las emociones, es profundamente ignorante, y al final lo que prima sobre la acción política, como decíamos, es la estética, sí, pero es la tiranía de la estética. La tiranía del parecer. Esto es muy importante, porque ya lo decía Séneca en su momento, el político no solo tiene que serlo, tiene que parecerlo, y tiene que parecerlo porque en el fondo, y ahí viene lo más dramático de todo, en el fondo da igual que lo sea mientras lo parezca.
0: Estamos en la política del vacío, en la estética vacía. ¿Falta cultura política en los ciudadanos?
2: Hay una ignorancia monumental en los ciudadanos. De hecho, yo lo veo trabajando en televisión, como incluso los propios periodistas, no se diga yo, que estoy muy ajeno a los tecnicismos, se confunden constantemente y no son capaces de entender la construcción institucional que tiene la política en España y en otros países. A ver, la política es una estructura que se autorregula, que necesita de muchos cortafuegos para no desmadrarse demasiado, y hay que conocer muy bien esa regulación. Y sin embargo, si los periodistas expertos en esto fallan y tienen que ser reprendido por otros que le dicen no, perdona, es que esto no funciona así, es que esto que tú estás diciendo lo lleva tal tribunal, o lo lleva tal mesa de negociación, o lo lleva el Senado, o lo lleva el Parlamento, o esta ley no, o sea, si entre ellos se tienen que corregir, imagínate el desconocimiento, la ignorancia institucional que hay en la población.
0: Y después hay otra derivada, Vico, y es algo que ocurre mucho en las sociedades occidentales, y es la emoción por encima de la razón. Al final, bueno, pues en la vida cotidiana es un equilibrio de ambas, pero la emoción no puede dominar siempre a la razón.
2: Es que la emoción es muy mala amiga de la razón. De hecho, la emoción, decía, volvemos a Aristóteles, y que al final siempre volvemos a Aristóteles. Aristóteles decía que la emoción nos lleva al camino de la opinión, no al camino de la razón. Y la opinión, pues ya sabes de lo que decía Harry el Sucio, ¿no? Las opiniones son como los culos, cada uno tiene uno. Realmente, la masa lo que prefiere es la emoción, porque la emoción no te obliga a pensar, no te obliga a esforzar a poner en entredicho lo que tú piensas. Por lo tanto, los discursos políticos ya no apelan a la inteligencia, solo apelan a las tripas. Y la forma de apelar a las tripas es, bueno, pues buscando la indignación, buscar que la gente se asuste, buscar las emociones patrióticas vacías, aquellas que decía Schopenhauer, ¿no? De cualquier imbécil execrable se siente orgulloso del país en el que nació por pura casualidad, porque no tiene motivos de enorgullecerse de sí mismo, ¿no? De sus cualidades. Bueno, pues a esto se está jugando y responde muy bien. La gente responde muy bien. Vamos, los últimos 3.000 años la gente ha respondido muy bien a esto, y cada vez que se ha planteado se ha conseguido lo que se quería. O sea, enriquecer muchísimo más a los que han movido, a los que han pastoreado la masa, y finalmente hemos acabado en guerra.
0: Una masa anestesiada que al final entrega su soberanía. Estamos hablando de políticos estéticos. Esto me recuerda mucho a los sofistas.
2: Hombre, claro, pero es que fíjate, dentro del sofista es un melón que hay que entrar, porque yo entiendo también a Sócrates y a Platón, que querían ganar más dinero y veían que los sofistas lo estaban ganando muy bien. El término sofista, en el fondo, o sea, la etimología de la palabra sofista, a mí me parece de las más bonitas de la filosofía. El sofista es el sabio que enseña sabiduría. O sea, fíjate, me suena hasta más bonito que filósofo.
0: Sin duda, y nos contaba David Hernández de la Fuente que en el inicio los sofistas tenían un sentido, lo que pasa es que luego se corrompió, ¿eh?
2: Claro, porque el sofista se dio cuenta que tenía las habilidades suficientes como para explicar cosas y convencer. Y se dio cuenta que si enseñaba precisamente cómo convencer, cómo persuadir, pues iba a ganar mucho más dinero, iba a vivir mucho más cómodo que de lo contrario. De hecho, al principio los sofistas se tenían que enfrentar los unos a los otros en público para que tú, viendo quién era el mejor, contrataras al mejor. Fíjate hasta qué punto llegó la competencia entre sofistas. Y finalmente, el sofista lo que hace, que ahí viene la crítica de Aristóteles y sobre todo de la crítica de Platón, sí, lo que hace es perder, a ver cómo te lo explico para que suene más, más cabal, lo que hace es quitar sustancia al argumento, dejar solo un argumento hecho a base de trucos retóricos, pero que en el fondo no responden a la verdad. La verdad no importa, lo que importa es el resultado de esa retórica, y eso es lo que enseñan, y por supuesto eso se convierte en una experiencia estética absolutamente deleznable, porque se le dan las herramientas a los demagogos para hacer lo que quieran con el pueblo.
0: ¿Y qué consecuencias tiene esto? La desafección de los ciudadanos hacia los políticos en general y la política.
2: Fundamentalmente tenemos dos grandes problemas. Uno, la desafección política. ¿Qué significa la desafección política? Que nos da igual. Que llega el momento que dices tú, bueno, si todos van a robar.
0: Si son todos iguales.
2: Si no voy
0: a votar.
2: Ese todos iguales es dolorosísimo, porque hay veces que no falta razón en ese comentario. Pero claro, ese no todo, como todos son iguales, ¿yo para qué voy a votar? Hace que nosotros mismos perdamos un derecho conseguido a base de muertes, conseguido a base de luchas y de siglos de lucha. Y no debe de ser así. Tenemos que luchar. Y hay otra cosa que sucede, que lo apunté aquí en un papelito porque me acordé de Hannah Arendt. Y Hannah Arendt nos habla precisamente del cinismo social. Pero ella lo explica muy bien. No pensemos en el cinismo en nuestro amigo Diógenes el Perro. Pensemos en una acepción moderna del cinismo. ¿Cómo lo define ella? Lo define de la siguiente manera. Directamente cuando vemos el discurso político, ya no sabemos qué es verdad y qué es mentira, pero lo peor es que nos da igual si es verdad o si es mentira. Vamos hacia adelante, nos dejamos llevar por la inercia, somos unos cínicos porque directamente no nos importa si es verdad o no, y simplemente nos estamos dejando llevar y hacemos sin convicción, y nos dejamos hacer sin convicción, y esto es muy duro. O sea, dejarte hacer socialmente sin saber hacia dónde vas, pues claro, pues te lleva una nebulosa, te lleva una situación que intentas protegerte de cualquier manera. Cuando aparecen en este caso discursos radicales que te dan soluciones fáciles a problemas complejos y que te prometen, simplemente por el hecho de haber nacido en un sitio, tener un color o pertenecer a cierta parte, una solución rápida, pues ¿qué vamos a hacer los seres humanos que tendemos a ser bastante flojos? Tirar para allá.
0: También autocrítica. En los medios de comunicación muchas veces la política se plantea como un espectáculo de entretenimiento.
2: No sabes las veces que yo he criticado eso, y ¿sabes qué pasa? Que cada vez que lo critico lo digo públicamente y digo la fuente y digo tal, vamos a publicidad.
0: Bueno, pues aquí no vamos a ir a publicidad porque no la hay en Radio Nacional de España, y sí me parece interesante señalarlo porque estamos en la información de declaraciones, contradeclaraciones, el espectáculo, y bueno, es también obligación de los periodistas fomentar esa razón, y también hay una responsabilidad moral, civil, en los ciudadanos también de ponerla en práctica. En fin, has hablado mucho de Aristóteles, pero Platón decía algo que al final es lo que subyace en tu sección de hoy. Y al final es el precio de la apatía hacia los asuntos públicos es ser gobernado por hombres malvados.
2: Correcto, y además te lo voy a completar. Decía también el bueno de Platón, aquel rey que sabe contar historias domina al pueblo.
0: Tremendo, tremendo. El uso de la razón, Vico, seguiremos hablando de políticos, porque si estás ahí escribiendo tu libro hay que darle salida. Oye, un gusto como siempre, Vico, y hasta la próxima.
2: Igual, un abrazo enorme.
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0: Abrimos el Ágora del Pensador. Sobre todo, últimamente nos habéis enviado correos electrónicos. Vamos con este de Román, que nos ha emocionado. Dice así: muchas felicidades por esta nueva temporada. A veces en la segunda y siguientes temporadas se pierde un poco la esencia del programa, pero no es el caso. Habéis mantenido perfectamente el espíritu, se nota una gran continuidad. Y me ha encantado el programa sobre las masas. Supongo que todos somos un poco rebaño, pero no nos damos cuenta. Hay que hacer un esfuerzo continuo, dice Román, por autoexaminarse, aunque a veces no tenemos las ganas o ni siquiera el tiempo de hacer. Juana, desde Navarra, nos escribe y también se refiere al mismo programa sobre la conformidad de grupo y las masas de las que hablaba Ortega y Gasset. Dice Juana, en este contexto de la conformidad de grupo, siempre me viene a la cabeza el tema de las vergonzosas y terribles agresiones sexuales en grupo o la violencia colectiva en general son ejemplos donde claramente algunos miembros se dejan llevar por el líder del grupo renunciando, al menos parcialmente, a su independencia moral. Por obediencia, por miedo a ser excluidos del grupo o deseo de aprobación, junto a la dilución de la responsabilidad en el grupo. Si todos lo hacen, quizá no es tan grave. Algunos individuos mediocres y débiles se dejan arrastrar a situaciones monstruosas o a cometer actos atroces. Son ejemplos claros de la banalidad del mal, tal y como lo planteaba Hannah Arendt. Para colmo, en muchos casos, graban imágenes y vídeos para subirlos a las redes. La inhumanidad y la estupidez del ser humano en estado puro. Lamentablemente, concluye Juana, con la que, por cierto, estamos muy de acuerdo en todo esto que dice, estas conductas son inherentes al ser humano y nunca desaparecerán. Juana nos comentaba también algo que quizá os pase a algunos. Dice Juana, en este capítulo habéis tratado, como es habitual, tres temas muy interesantes que hacen que mi cerebro funcione a miles de revoluciones por minuto. He escuchado el capítulo 3 veces. La primera para masticar las diferentes partes, la segunda para digerirlas y la tercera para saborearlas con más calma mientras escribo este mail. Me resulta muy entretenido, me abrís puertas desconocidas o poco transitadas, lo que contribuye poco a poco a aumentar mi pirámide invertida del conocimiento. Nacho, ya para terminar, os cuento, pensadores, nos escribe que escucha activamente Ágora porque le ayuda a afrontar el día a día, como diría Rambo, caminando entre el barbecho. Nos cuenta algo de su vida personal, que ha tenido muchos cambios en su vida, nuevos compañeros de trabajo, y dice que la radio siempre le ha acompañado en este trasiego, también nuestras propuestas de filosofía y de pensamiento. Para mí, dice Nacho, formáis parte de mi semana y os considero una grata y buena compañía. Este, Nacho, es precisamente el objetivo de cualquier programa de radio. Gracias, como siempre, por todas vuestras reflexiones, pensadores.
3: Mi fórmula para expresar la grandeza del ser humano es el amor fati, el amor al destino. No creer que nada sea distinto de lo que es, ni en el pasado, ni en el futuro, ni por toda la eternidad. No solo soportar lo necesario, y menos aún ocultarlo, sino amarlo. Ecce Homo. Nietzsche. Si el fin inmediato y directo de nuestra vida no es el sufrimiento, entonces nuestra existencia es el fracaso más absoluto del universo. Estudios sobre el pesimismo, 1851. Schopenhauer.

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1: Hola, Enric, ¿qué tal?
2: Hola,
1: ¿cómo
2: ¿qué
1: va
2: tal?
1: Todo?
2: Muy bien, ¿qué tal? ¿Cómo estamos?
1: Muy bien. Hoy iniciamos contigo una serie de comparativas entre filósofos que a mí me parecen muy pertinentes y muy interesantes, porque muchas veces parten de una misma base y o bien se complementan o bien tiran por polos completamente opuestos, ¿no?
2: Sí.
1: Y muchas veces parte del maestro, ¿no? De matar al padre.

0: más revolucionarios de la historia, que va a poner en cuestión todos los valores tradicionales de Occidente, la religión, el racionalismo. Una filosofía, sin embargo, mucho más vitalista que la de Schopenhauer. Entonces, partamos, si te parece, de Schopenhauer y vamos a ver hacia dónde deriva Nietzsche. Yo te hablaba de este concepto de voluntad, que es el eje sobre el que pivota toda su filosofía, Enrique.
1: Sí, entonces, bueno, vamos a ver que creo que es una comparación muy curiosa, porque en cierto sentido comparten un núcleo común, pero luego llegan como a conclusiones diametralmente opuestas, ¿no? Como veremos. Entonces, bueno, vamos a recordar un poco de la filosofía de Schopenhauer. Pues Schopenhauer, básicamente, su intuición principal o su mensaje principal es que la realidad entera, ese mundo que nosotros experimentamos por medio de los sentidos, es una especie de representación o de ilusión, si lo queremos llamar así, generada por un principio originario irracional que él llama la voluntad, ¿vale? Entonces, si esto lo comparas también con el idealismo alemán, por ejemplo, de Hegel, ¿no? Hegel pensaba, todo lo real es racional y todo lo racional es real, ¿no? Es decir, la realidad es el desenvolvimiento perfectamente racional de un espíritu puro, ¿no? Que es la razón máxima, ¿no? Pues Schopenhauer dice, no, lo que hay en el corazón de la realidad no es la razón, sino la sin razón, la irracionalidad completa. Por eso lo llama la voluntad, porque es la realidad es la explosión completamente caótica e irracional de un principio desiderativo, volitivo, que está desgajado de toda razón, que lo único que hace es buscar la vida, ¿no? Es la voluntad de vivir.
0: Sería, te iba a decir, Enrique, una fuerza irracional, destructiva, infinita. Bueno, estamos en el punto opuesto a la razón. Y aquí desarrolla Schopenhauer su pensamiento, diciendo que la esencia de la vida, como hemos visto ya en Ágora, es el dolor.
1: Sí, de hecho él llega a decir, y que esto es divertido compararlo con Leibniz, ¿no? ¿Tú te acuerdas de Leibniz?
0: Sí.
1: Habla del mejor de los mundos posibles,
0: justo,
1: ¿no? Y que vivimos en el mejor de los mundos posibles. Schopenhauer dice, tal cual, que vivimos en el peor de los mundos posibles, ¿no?
0: Lo contrario,
1: o sea, en un ciclo existencial que lo que se merecería es la nada absoluta, dejar de existir, ¿no? Porque esa voluntad de vivir, en su, de alguna manera, dinamismo creativo, ¿no? Porque es, como tú decías, efectivamente un principio destructor, pero también es un principio creativo, pues crea un mundo de seres individuales que de alguna manera pues intentan afirmar cada uno su propia voluntad de poder sobre el resto y por tanto genera pues eso, un mundo cuya esencia es el dolor, el sufrimiento, la lucha por la supervivencia, la violencia, etcétera, ¿no?
0: ¿Y entonces qué hacemos con esta voluntad o que decía pues, Schopenhauer?
1: Para
0: que había
1: Schopenhauer
0: que hacer,
1: la única solución es la inexistencia. O sea, solamente el no ser más radical podría traerle el descanso de alguna manera que él tanto anhelaba, ¿no? Ese es como el corazón del pesimismo schopenhaueriano, que esa voluntad tiene que ser eliminada, reducida a la nada para alcanzar como la paz o el nirvana, ¿no? Y de hecho, esto lo hablamos creo que en el capítulo sobre Schopenhauer, de cómo Schopenhauer...
0: Recordamos parte del budismo,
1: exacto,
0: ¿no? Por decirlo así,
1: mucho,
0: que él incorpora.
1: Sí, conecta mucho con el budismo, ¿no? Con cuatro principios fundamentales del budismo, que son primero la conciencia del dolor, ¿no? Que este es un mundo atravesado por el dolor y el sufrimiento, el peor de los mundos posibles, que la causa del dolor no es otra que el deseo, y en concreto el deseo de estar vivo, de seguir disfrutando de las cosas sensibles y tal, que por tanto el único modo de liberarse del dolor es liberarse del deseo, y que es posible alcanzar este estado de liberación del deseo pues por medio de prácticas como la meditación, la oración o el ascetismo, ¿no? Pero para Schopenhauer todo este proceso de purificación interior budista es una especie de negación de la vida, ¿no? Y eso es lo que hay que hacer para él. Hay que perseguir la autonegación de la voluntad en uno mismo, ¿no? Ir progresivamente negándose a uno mismo por medio del ascetismo y la supresión del deseo hasta apagarse por completo. Y que si alguien consiguiera eso, anularía por completo la voluntad de vivir y desaparecería el mundo.
0: Claro, bueno, es alguna manera como vivir no en un esplendor total o en un florecimiento total aristotélico, es vivir, bueno, como de manera un poco apagada.
1: Sí, porque es que si lo piensas, o sea, para Schopenhauer el deseo es el instrumento de la voluntad, el instrumento que la voluntad utiliza para engañarnos y para utilizarnos, ¿no? Para que sigamos queriendo vivir y sigamos queriendo imponernos sobre los demás. Por tanto, solo apagando en nosotros ese fuego interno del deseo podemos llegar a destruir la voluntad de frustrar sus planes.
0: Bien, para Schopenhauer el enemigo es el deseo. Sí. Entonces un joven Nietzsche descubre a Schopenhauer y queda alucinado, para bien y para mal.
1: Sí, queda alucinado. Además es muy curioso, descubre, no me acuerdo ahora muy bien qué fechas, pero cuando él es joven, pues lo típico que va a una librería de estas normales de libros así, porque le gustaba pasearse por las librerías, y encuentra

0: El Mundo como voluntad y representación. Se lo compra y se lo lee, que tiene su mérito, porque no sé si tú has visto algún volumen del Mundo como voluntad y representación, pero es un tochaco, o sea, no es un libro en plan fácil de leer, ni corto que te lees en una tarde. Pues Nietzsche se lo lee prácticamente de una sentada y queda como, por un lado, admirado y horrorizado al mismo tiempo.
1: Sí, digamos que le despierta la chispa de su filosofía, ¿no? Sí. Porque comparte ese sentimiento, esa sensación de que la vida realmente es un horror y es sufrimiento.
0: Efectivamente, ¿no? O sea, queda admirado porque él cree que realmente Schopenhauer ha dado con la imagen filosófica perfecta de la realidad, ¿no? Que es que la vida es horror, dolor, sufrimiento, que no hay ningún Dios bueno que dirija las cosas a un fin perfecto ni nada, y que por tanto la existencia no tiene ninguna justificación ética. ¿Sí? No hay justificación moral a la existencia.
1: Pero esto Nietzsche lo resuelve de manera diferente.
0: Exacto.
1: A Schopenhauer.
0: Entonces, él se va por otro lado, porque lo que Nietzsche le diría a Schopenhauer es, vale, tú realmente tienes razón en que la existencia no tiene justificación ética, pero eso no significa que no tenga ningún tipo de justificación, y tú, Schopenhauer, estás saltando inmediatamente a la idea de que hay que anular la existencia, que mejor sería que nada existiera, ¿sí? Pero eso obvia que puede haber otro tipo de justificaciones para la vida. Y en concreto, Nietzsche dice, sí, vale, la vida es horror, es sufrimiento, todo lo que tú quieras, pero también es bellísima, ¿sí? Es decir, la existencia manifiesta una belleza como que es completamente desbordante y que despierta de alguna manera nuestro amor, aun en todo ese sufrimiento. Por tanto, sí, la existencia no tiene una justificación ética, pero sí que tiene una justificación estética, que esto es algo que Nietzsche dice explícitamente en El Nacimiento de la Tragedia, que es una de las obras que yo creo que escribió prácticamente enseguida de haber leído a Schopenhauer, o sea, una de las que más está influenciada por Schopenhauer.
1: Aquí tendríamos el vitalismo de Nietzsche, reconociendo el horror de la vida y la belleza también.
0: Exacto.
1: Estética de la vida al mismo tiempo.
0: Exacto, que esa belleza tiene que llevarnos a desear, o sea, no a desear anular la vida como Schopenhauer, sino a desear que se repita la vida una y otra vez por toda la eternidad, ¿no? Que es esa idea del eterno retorno.
1: Y aquí es cuando Nietzsche empieza a hacer un poco ruptura con Schopenhauer y ya le empieza a hacer una crítica más dura.
0: Exacto, o sea, lo que le critica a Schopenhauer es que él esté dispuesto a renegar de la vida solo con tal de librarse del sufrimiento. Para Nietzsche eso es una salida cobarde.
1: Le llama además directamente cobarde, ¿no?
0: Creo que sí. Que
1: le llama pesimista cobarde.
0: Es verdad que él tiene un texto, creo que se titula Schopenhauer como educador o algo así, donde lo alaba muchísimo, ¿eh? O sea, él realmente cree que Schopenhauer, todo el mundo tendría que leer a Schopenhauer y tendría que enseñarse en todas las escuelas y todo, ¿no? Pero cree que la conclusión pesimista que saca Schopenhauer es errada, ¿no? Y es ahí por donde lo ataca, ¿no? Porque la propuesta de Nietzsche va a ser justo la contraria, abrazar el sufrimiento para amar plenamente la vida, ¿no? De hecho, hay una carta que él escribe en el 14 de enero de 1880, en la que dice, ningún dolor ha podido conseguir ni conseguirá nunca que yo dé de la vida un testimonio falso o contrario a como ella aparece ante mis ojos, ¿no? Es decir, incluso con todo su horror, con todo el dolor, con todo el sufrimiento, y Nietzsche fue una persona que sufrió mucho a lo largo de su vida.
1: Cierto.
0: Incluso con eso, la vida hay que afirmarla precisamente porque rebosa una belleza que es que nos tiene que llevar a amarla plenamente sin condiciones.
1: Claro, ¿no? Y este es su concepto también del amor fati, ¿no? Acepta,
0: exacto.
1: Ama tu destino.
0: Exacto, efectivamente, ¿no? Y que hay que querer, por tanto, que la vida se vuelva a repetir una y otra vez por toda la eternidad. Que eso es algo que eso es la antítesis de Schopenhauer, porque Schopenhauer no le diría que sí al eterno retorno.
1: Que se acabe cuanto antes,
0: claro,
1: diría Schopenhauer.
0: Cuanto antes y mejor que no hubiera existido nunca, es lo que diría Schopenhauer, ¿no?
1: Schopenhauer se queda un poco enrocado ahí en el dolor, ¿no?
0: Bueno, sí, o sea, para Nietzsche eso es expresión de una especie de enfermedad interior que debía tener Schopenhauer, de resentimiento hacia la vida, ¿no? Que quiere que todo deje de existir y que por tanto convierta a Schopenhauer en lo que Nietzsche llama un predicador de la muerte. Y en cambio Nietzsche quiere ser un abogado de la vida, como Zaratustra, ¿no? Es decir, quiere defender a la vida frente a los predicadores de la muerte, ¿no? Frente a los que la atacan simplemente por el hecho de que la vida es muy dura, que se sufre mucho, que es horrorosa, que eso Nietzsche lo concede. Pero que en ese horror se esconde una belleza que tiene que despertar nuestro asentimiento y nuestro amor.
1: Muy curioso, lo decías tú al principio, mismo planteamiento filosófico de vida, conclusiones y caminos opuestos para poner en práctica una cierta filosofía de vida.
0: Sí, completamente opuestos, y además es curioso porque, como decía, ¿no? Nietzsche diría, no, es que Schopenhauer, esa actitud pesimista le surge de una especie de resentimiento interior contra la vida, de una enfermedad casi, incluso diría Nietzsche, que es una enfermedad física, fisiológica, ese pesimismo, podría decir Nietzsche. Uh-huh. Y en cambio Schopenhauer, pues seguramente si hubiera vivido lo suficiente para ver la filosofía nietzscheana y ver de alguna manera cómo su imagen de la vida era utilizada para justificar la propia vida, pues habría visto en esa inversión de Nietzsche un engaño más de la voluntad, ¿no? Para seguir perpetuándose en la existencia, ¿no? Es como que yo me imagino a Schopenhauer que hubiera dicho, claro, como yo vine y demostré que la vida hay que negarla, no sé qué, pues la voluntad tuvo que sacarse un Nietzsche de la chistera para intentar seguir engañando a todo el mundo y seguir perpetuándose, ¿no? Porque si no, con mi filosofía hubiéramos acabado con todo.
1: O sea, todo fue culpa de la voluntad que creó a Nietzsche.
0: Efectivamente.
1: Ay,
0: entonces,
1: claro.
0: Sí, Nietzsche puede decir, no, tu pesimismo es fruto de esa enfermedad interior, y Schopenhauer le puede decir, sí, y tu optimismo es otro engaño más de la voluntad para seguir perpetuándose, ¿no?
1: Bueno, está muy bien imaginar ese eventual diálogo entre ambos filósofos. Al final, los dos hablaban de esa voluntad que para Schopenhauer causaba dolor y que había que renunciar a ella. Y Nietzsche decía que efectivamente esa voluntad es dolor y destrucción, pero que la solución no es destruirla, sino abrazarla. Y
0: exacto.
1: Oye, es verdad que hemos escuchado que Nietzsche adoraba la música, que decía que la vida sin música sería un error. Es uno de los motivos por los cuales es uno de mis filósofos favoritísimos. Y también he visto que, oye, que para Schopenhauer lo mismo. Ambos consideraban la música como un arte supremo, así que algún paralelismo también más tienen en esto de la música.
0: Sí, seguro. Podrían haber ido a algún concierto juntos y al menos en ese momento de silencio pues estar juntos y tranquilos sin discutir, yo creo que sí.
1: Muy bien, pues oye, maravillosa la comparativa, nos siguen fascinando los dos, pero es verdad que quizá Nietzsche puede parecer un poco más completo, más evolucionado, no sé si estos son los términos correctos.
0: Sí,
1: ¿no?
0: Yo creo que es más humano, digámoslo así, yo creo que es un poco más humano Nietzsche que Schopenhauer. Además, no olvidemos que Schopenhauer, sí, pues en su filosofía era en plan muy pesimista, hay que acabar con todo, hay que renegar de los placeres sensibles, pero luego en su vida,
1: claro, que
0: su
1: no
0: vida
1: le fue
0: ordinaria
1: que,
0: y real,
1: que no le fue
0: no
1: nada
0: fue
1: mal.
0: Así.
1: No fue así, no le fue mal, y a
0: claro.
1: Nietzsche realmente sí que le fue mal,
0: claro,
1: con lo
0: exacto.
1: cual tiene más mérito todavía.
0: Sí.
1: Tim Nietzsche en este caso, sin desmerecer a Schopenhauer, que sabemos que tenemos algún pensador schopenhaueriano muy fiel a nosotros, que le encanta la filosofía de Schopenhauer, y a Schopenhauer hay que honrarle. Y al mismo tiempo, por eso que le honramos, pues vamos a decir las cosas como son.
0: Sí, los filósofos nos honramos mutuamente criticándonos, ¿sabes?
1: Me encanta la frase.
0: Sí, sí.
1: Bueno, pues nada que agregar a esto.
0: Perfecto.
1: Seguiremos criticando y hablando de la filosofía de todos los pensadores de la historia. Un gusto, como siempre,
0: un
1: tenerte
0: gusto.
1: Con nosotros, Enrique. Muchas gracias. Chao.

¿Schopenhauer o Nietzsche? Tampoco hay por qué elegir, podemos quedarnos con ambos. ¿Cómo lo ves, pensador? Por cierto, hemos citado a Hegel, tenemos pendiente, ya lo sabemos en Ágora, dedicarle su propio espacio, pero de momento nos interesa mucho poner el foco en lo que él opinaba de los políticos. Para Hegel, el político promedio, el burócrata, el gobernante cotidiano, realmente no cambia el mundo. Su única función es la de ser un peón que mantiene la maquinaria del Estado. Luego estaban para él, en un capítulo aparte, eso que llamó los héroes históricos, verdaderos políticos, revolucionarios o conquistadores como Julio César, Alejandro Magno o Napoleón Bonaparte. Hegel decía que estos grandes líderes no actuaban por bondad o por hacer el bien, sino por pasiones personales, por ambición de poder, gloria o supervivencia. Seguiremos hablando de la filosofía de la política. Ahí están, por supuesto, Kant, Maquiavelo o Max Weber, que decía eso de hay dos formas de hacer de la política una profesión. O se vive para la política o se vive de la política. Feliz día a vosotros y a todos vuestros.

0: Son las 5, las 4 en Canarias.
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0: Horas después de que se anunciara el Premio Nobel de la Paz en Noruega, el gobierno de Trump ha impuesto nuevas sanciones a la Corte Penal Internacional como parte de su campaña para desmantelar el tribunal debido a las investigaciones sobre Estados Unidos e Israel, también en represalia por no haber recibido el galardón. Como ya hizo el año pasado, el presidente estadounidense ha mostrado su indignación y ha dicho que él jamás había oído hablar de Nabi Pillay, la sudafricana premiada. Los estadounidenses representados por mí mismo tendrían que recibir el Nobel, ha dicho el presidente estadounidense durante un mitin. Cree que ahora Noruega cuenta con una mancha imborrable y el galardón está desacreditado por la decisión de un puñado de ideólogos radicales y enemigos de la civilización.
2: Nabi Pillay, la nueva Nobel de la Paz, es una jurista de 85 años, nacida en Sudáfrica y ex alta comisionada de Derechos Humanos de la ONU. Entre otros hitos de su carrera se encuentra la defensa de Nelson Mandela o la presidencia de la comisión que ha determinado que Israel cometió y comete genocidio en Gaza.
3: The commission concluded that Israel...
0: La comisión concluye que Israel ha cometido genocidio contra los palestinos en Gaza y continúa cometiendo un genocidio.
2: Pillay ha descalificado repetidamente a los críticos que la acusan de antisemitismo o de hacer la vista gorda ante los ataques de Hamas en Israel. Bajo su liderazgo, la comisión también emitió informes donde se acusa a Hamas de crímenes de guerra y violaciones del derecho internacional humanitario durante su ataque del 7 de octubre de 2023.
0: El terremoto de 7,7 grados que hace unas horas ha sacudido Panamá ha provocado derrumbes y evacuaciones multitudinarias en la zona de Penonomé, una de las más afectadas, aunque no hay noticias de muertos ni heridos. Penonomé está a 150 kilómetros de la ciudad de Panamá. El presidente José Raúl Mulino, que está recorriendo las zonas afectadas, ha mostrado su consternación ante un movimiento telúrico tan intenso.
4: Muy, muy consternado. Ahí no está, ni nadie nunca está preparado para este tipo, y nosotros no tenemos esa costumbre tampoco. Panamá hay un temblor, etcétera, pero no tenemos este tipo de combinación de terremoto más tsunami.
2: Poco después, el huracán Isaías de categoría 2 ha tocado tierra cerca de Destin, en el noroeste de Florida, con vientos máximos sostenidos de 165 kilómetros por hora, según ha informado el Centro Nacional de Huracanes de Estados Unidos. Este centro ha advertido de una marejada ciclónica potencialmente mortal en la costa del Golfo de México y también de inundaciones repentinas por mareas elevadas a medida que las condiciones del huracán se van extendiendo tierra adentro. Se espera que el huracán pierda fuerza conforme se aleje del mar, pero seguirá provocando lluvias intensas y riesgo de inundaciones durante el fin de semana.
0: En España, el juez Antonio Viejo ha citado para el próximo 3 de diciembre a Fernando Camino, director de Quirón Prevención. Tiene que declarar como investigado por el presunto reparto de una comisión con Alberto González Amador, pareja de Isabel Díaz Ayuso, que los dos habrían obtenido de la compraventa de mascarillas en pandemia. El juez quiere saber si ocultaron que la repartieron.
2: Y es que la pareja de la presidenta madrileña compró en 2020 una sociedad sin apenas valor por medio millón de euros a Gloria Carrasco, esposa de Fernando Camino, ya presidente de Quirón Prevención. Los dos jueces del caso, la Fiscalía y la Acusación Popular, sospechan que el precio de la sociedad se hinchó para ocultar un soborno. La sociedad comprada era un pequeño establecimiento de servicios estéticos que, según un informe de la Inspección Tributaria, no tenía inmuebles o empleados y que solo contaba con un ordenador portátil sin valor y tres aparatos de depilación y remodelación corporal. De ahí la tesis de la Fiscalía de que dicha operación esconde el pago de una posible comisión encubierta que hay que investigar.
0: Deportes, continúa la octava jornada de Primera División con partidos de cuatro equipos Champions. Mario Costas.
5: Buenas noches, la tarde de hoy la abren Rayo Vallecano y Athletic Club a las 2 en Vallecas, primer partido oficial del Rayo en casa en lo que va de temporada. A las 4 y cuarto el Alavés recibe al Atlético de Madrid en Mendizorroza, los colchoneros con la enfermería vacía por primera vez en lo que va de temporada. A las 6 y media el Barça recibe también al Getafe en el Camp Nou, los azulones con un ojo puesto en el debut de Conference del próximo jueves, y el día lo cierran Real Madrid y Villarreal a las 9 en el Bernabéu, en lo que se presupone el partido de mayor caché del día. También jugará la selección femenina, lo hará contra Estados Unidos en suelo americano, y será a partir de las 8:30 y lo podrán ver en Teledeporte. También tendremos motor, Fórmula 1, Gran Premio de Singapur, la carrera al sprint a las 11 de la mañana y la quali a partir de las 3, y en MotoGP, Gran Premio de Indonesia, la carrera al sprint será a partir de las 9 de la mañana.
0: Pues de momento es todo, sigan informándose aquí en Radio Nacional de España y en rtv.es.
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1: Hola, ¿qué tal? ¿Cómo estáis? Hoy vamos a hablar del miedo terrible de ser un animal, que es como se titula lo nuevo de Claudia Ulloa Donoso. La escritora peruana ya había mostrado su querencia por los bichitos en El pez que aprendió a caminar y Pajarito, sus anteriores libros de cuentos, y también en la novela Yo maté a un perro en Rumanía. Así que, aunque este nuevo libro de relatos sea parte de su habitual tono poético, se puede entender como una continuación en lo que respecta a sus intereses y su capacidad para crear historias rarísimas, nada previsibles y supurantes de humor incluso en la tragedia. Desde que tengo memoria, los únicos animales que he visto en casa estuvieron siempre en la cocina, desollados y descuartizados sobre una tabla de picar. Nunca les vi los gestos ni la expresión. A los pollos no les conocía la envergadura de las alas ni el canto, porque los pollos también cantan. Son gallos jóvenes. Tampoco conocía las miradas de las vacas, ni sus andares, ni el olor de su carne antes del matadero. No sabía de la gracia de los chanchos, de su piel suave como la de un bebé y de sus risas en gruñidos. Tampoco conocía el brillo tornasolado de los peces nadando bajo el agua. En casa, los animales siempre se redujeron a filetes o tronchas de diferentes tonalidades. Pescados blancuzcos, pollos rosados, reses moradas envueltas en membranas brillantes de grasa blanca o amarillenta. Otros animales llegaban pálidos y congelados. Carne de morgue. Ningún animal olía a campo o a lodo. Claudia Ulloa Donoso, bienvenida a la Estación Azul.
2: Muchas gracias, Carolina.
1: Estás en España para presentar tu nuevo libro de relatos, El miedo terrible de ser un animal, que publica la editorial Páginas de Espuma y que toma su título de un famoso poema del gran poeta peruano, paisano tuyo, César Vallejo. ¿Por qué?
2: Porque Vallejo es un poeta pilar en mi formación, tanto como... diría mi formación emocional primero, porque es un poeta que leímos en el colegio en Perú, y luego ya como escritora creo que tiene mucha influencia porque yo leo mucha poesía y yo creo que tiendo a escribir una prosa poética a veces, entonces se ve, digamos, parte de mis lecturas, y Vallejo ha sido un poeta fundamental.
1: En ese poema, Vallejo plantea una paradoja. Por un lado, parece que teme quedar reducido a la condición de simple animal, pero a la vez siente que la conciencia humana es un lastre doloroso, ¿no? Que la racionalidad pesa demasiado frente a nuestra naturaleza instintiva. Es un poema de fondo existencial, ¿no? De crisis. ¿Compartes esa angustia? ¿Tú vives esa paradoja de forma... tan lacerante, o simplemente estás constatando su existencia, esa tensión entre nuestra animalidad y nuestra humanidad racional?
2: Yo creo que todos vivimos una, más en estos tiempos, ¿no?, una angustia general, y más allá, la angustia existencial creo que sucede o se marca aún más, ¿no?, cuando el entorno se vuelve mucho más hostil, ¿no? Pero al mismo tiempo, pensando en el lado animal, hay cosas que nos mantienen vivos, ¿no? Como la supervivencia, el estar, digamos, estar vivos, estar alertas, qué sé yo. Entonces hay ese, ¿cómo decirlo? Lo que me decías, la animalidad y lo humano, ¿no?, se juntan en uno, y sí, creo que todos sentimos esa angustia, ¿no? Y al mismo tiempo también podemos sentirnos, al menos identificarnos con los animales o su comportamiento, ¿no? Sean estos... animales, a lo mejor imaginarios, o los animales que tenemos al lado, ¿no?
1: Bueno, como no podía ser de otra manera, en este libro hay muchos animales, sí, o al menos uno por cuento, ¿no? Hay un cóndor, hay una rata, un alce, un hongo, bueno, que no es tal cual un animal, pero bueno, es un organismo vivo, un cuy, que es un roedor propio de la zona andina, lo que aquí llamaríamos una cobaya, y un gato, ¿no? Este es el primer libro tuyo que leo, Claudia, pero tengo entendido que ya habías explorado el animal en obras anteriores, así que doy por hecho que los tienes cerca, ¿no? ¿Convives con alguno?
2: Tenía un gato.
1: Ay, estoy metiendo el dedo en la herida.
2: Veo. No. De hecho, estoy contenta de que mi gato se haya vuelto un personaje de mis historias.
1: Es Otto.
2: Es Otto, pero ahí tiene otro nombre.
1: Vale.
2: Mi gato se llama Cocorito. Uh-huh. Sí, he tenido animal cerca, como también los he tenido lejos y creo que eso también ha hecho que yo escriba sobre ellos, porque vengo de una ciudad, bueno, yo soy de Lima, una ciudad donde los animales están abandonados, están maltratados o son las mascotas, ¿no? Que es todo lo contrario. Yo en Lima nunca pude tener una mascota y todo lo que vi era ese abandono, esos animales de la calle. Y después me mudé a Noruega, vivo en Noruega hace 23 años y me encontré con otro mundo animal, ¿no? De los alces, de los zorros, de los erizos, ¿no? La primera vez que vi un erizo lo vi en Noruega, ¿no? Un puerco espín.
1: Uh-huh. Entre las citas que escoges para inaugurar el libro hay una de Lorca que dice: me dé la pura luz de los animalitos, que tienen una sola letra en su vocabulario. Me interesa mucho esta idea porque creo que una de las razones por las que hemos tendido a mirar al resto de los animales con cierta superioridad, Claudia, es porque no tienen un lenguaje tan sofisticado como el nuestro. Pero tal como lo formula Lorca, esa carencia es una virtud. ¿Tú compartes esa perspectiva?
2: Claro, los animalitos, ¿no? Esa palabra sí. Fue muy casual ese verso porque yo no conocía ese verso y estaba leyendo en internet, de hecho, tengo la obra completa de Lorca, pero así como estaba leyendo sobre animales y cuando tuve que escribir, me apareció por alguna razón, llegué a una página de poesía y me apareció ese verso, ¿no? Uh-huh. Y yo estaba en el medio de la escritura de este manuscrito, que ahora es un libro, y era como que sentí una confirmación de que iba por el buen camino, ¿no? Para mí fue una señal, como diciendo, sí, esta es la plegaria, que vas por el buen camino. Y me gustó esa palabra animalitos, ¿no? Como dices tú, a veces no nos damos cuenta de esas cosas tan pequeñas, pero están existiendo junto a nosotros, ¿no? Por eso hay un cuento también sobre los hongos, que son, si sacáramos un microscopio ahora y pudiéramos ver todo esto, ¿no? Desde el piso de la moqueta hasta nuestra piel, habría claramente bacterias y hongos, ¿no?
1: Sí.
2: Entonces todas esas imágenes me sirvieron para esos animalitos, desde los hongos hasta las cobayas, y ¿no? Uh-huh. Me sirvieron para crear este libro, ¿no? Esta colección de cuentos.
1: Claudia, son cuentos muy distintos, pero todos coinciden en plantear situaciones extrañísimas. Por poner solo un ejemplo, hay uno en que un tipo se empeña en contagiarse de hongos, como estabas comentando, porque se ha enamorado de una podóloga. ¿Tú qué desayunas para que se te ocurran semejantes marcianadas? ¿Hongos alucinógenos, precisamente?
2: No, realmente no.
1: ¿Cómo haces? ¿Cómo te lo montas?
2: Es un cuento sobre la obsesión, ¿no?
1: Es un
2: hombre poco tonto, ¿no? Un poco ingenuo, por decirlo. Es un hombre que puede causar mucha, ojalá despierte muchas emociones en el lector. En mí ese personaje me da un poco de risa, a veces me da un poco de pena, ¿no? Y hace lo imposible, ¿no? O sea, o lo que él cree que es la mejor manera de acercarse o seguir teniendo contacto o relacionarse con su podóloga es nunca curarse de los hongos, ¿no? Entonces es lo que mejor se le ocurre, es contagiarse a toda costa de eso, ¿no? Son situaciones absurdas, pero creo que nos pueden pasar por la cabeza, ¿no? Y yo escribo mucho sobre situaciones que son absurdas o extremas o sí.
1: Sí, bueno, tus cuentos también sorprenden por lo que tienen de escatológicos, y quiero detenerme en ello porque yo tengo la sensación de que al menos en estos lares, y hablo de España, nos cuesta mucho entender lo asqueroso o lo grimoso como material narrativo digno de convertirse en literatura, ¿no? Creo que tendemos a eludirlo, que somos muy conservadores en ese sentido. Por decirlo con un poco de guasa, en la literatura española casi nadie hace pis y mucho menos caca. En Latinoamérica sois igual de estreñidos.
2: No lo sé, no creo, pero estaba yo caminando esta mañana por la calle y bueno, y no solamente aquí en Latinoamérica, viene el olor de orines, ¿no?
1: Sí,
2: vas
1: sí,
2: a
1: sí,
2: pensar
1: sí.
2: en orina, ¿no?
1: Sí, sí.
2: Yo siempre he sido muy... En algún momento cuando era chica quise ser química, porque siempre me han gustado las cosas pequeñas, ¿no? Quería tener un microscopio. Quería ser o química o bióloga, ¿no? Y bueno, acá estoy escribiendo.
1: Sí.
2: Pero quería ver esos detalles, esas cosas pequeñas. Me parecía, me sigue pareciendo asombroso que seamos un cuerpo que está lleno de fluidos, ¿no? Y que en cada fluido, por ejemplo, en la sangre, haciéndote un análisis de sangre, puedan determinar que tienes una enfermedad, por ejemplo, uh-huh. a partir de una célula o de un marcador, ¿no? Uh-huh. Eso me parece a mí una cosa alucinante. Y ahí viene pues los fluidos, ¿no? Si seguimos hablando de pruebas de laboratorio, las pruebas de orina, las pruebas de heces, ¿no? Sí. Que es una palabra muy vallejiana, sí. La es. Así que sí, siempre ha sido como algo que me ha llamado mucho la atención, ¿no?
1: Uh-huh. Otro rasgo que me llamó mucho la atención, fíjate, de tu escritura, Claudia, es que no parece que quiera sonar súper lírica, ¿no? Me interesa subrayarlo porque creo que tendemos a presuponer que la literatura está hecha de frases trascendentes, ¿no? Que aspiran a ser cinceladas en mármol, pero no tiene por qué ser así para ser literatura de primerísimo orden. Ahí está el caso de Kafka, por ejemplo, ¿no? Que era un creador de universos, no de frases súper bonitas. No sé qué opinas al respecto. Si es algo en lo que has pensado o te sale de forma natural. Tú hablabas de prosa poética, pero a mí no me parece que eso sea muy evidente en este libro tuyo, al menos en
2: este. Quizás en este libro no. En la novela que escribí anteriormente, la última, bueno, la primera y la, uh-huh. la que he escrito, que se llama Yo maté un perro en Rumanía, uh-huh. hay mucho de esa, de esos contrastes de atmósfera, de matices, de la sutileza del silencio, ¿no? Pero en este libro no, además son relatos, lo cual es como un poco más, tienen que, digamos, pegar un poco más fuerte, ¿no? Uh-huh. No creo en, volviendo a tu pregunta, no creo en eso de que una frase tenga que ser cincelada en mármol, ¿no? Creo que la colección o la obra terminada, si es que vamos a llamar que es de mármol, eso tendría que ser el mármol, ¿no? El todo. Y se puede construir a base de frases cotidianas, ¿no? Frases uh-huh. que le lleguen a todo el mundo, ¿no? No me lo planteo, sale muy natural, pero tampoco me planteo escribir esta frase va a quedar para la posteridad y todo el mundo la va a subrayar, ¿no?
1: En uno de los cuentos, un chaval se encariña con una rata que sale por el váter, en otro un chico se obsesiona con unos altavoces, ¿no? Me parece que además de raras, las situaciones que planteas tienen en común que están protagonizadas por gente que está muy sola, ¿no? Incluso cuando vive en familia. Y a pesar de todo, ¿no? De esta soledad, tus cuentos no resultan tristes. En primer lugar, porque tu tono no es nada sentimentaloide, Claudia.
2: No.
1: Y también porque te gastas mucho humor, ¿no? Pienso, por ejemplo, en el relato de esa madre peruana que ante la visita inminente de su hija acompañado por su prometido noruego, pues desarrolla una especie de complejo de inferioridad nacional porque después de informarse sobre la cultura de su futuro yerno, pues le parece que la suya pues es un desdoro, ¿no? Es sucia, es machista, es corrupta, es bárbara en comparación, ¿no? Tal y como lo planteas tú en el cuento es muy gracioso, pero el asunto de fondo es serio, diría.
2: Claro. Sí, es un viviendo en Noruega,
1: sí.
2: Y viniendo de Perú, habiendo vivido en España, llego a un lugar donde hay mucho silencio y cuando regreso a mi país o vuelvo aquí, veo esta, por ejemplo, esta elocuencia que hay entre nosotras,
1: sí.
2: Veo cómo habla la gente en la calle, entonces veo esa exageración desde mi punto de vista noruego.
1: Claro.
2: Pero yo estoy también ahí, ¿no? Entonces esa madre es tanto, quizás un poco mi madre o mis tías, ¿no? Hablando y puede ser que yo sea el novio noruego que llega y lo observa todo. Más que es, para mí es una exageración del dramatismo, ¿no? Ese cuento, ¿no?
1: Sí, sí.
2: Y además esta cosa de que tenemos, ¿no? Digo, tenemos de pensar que todo lo que viene de afuera, todo lo extranjero es mejor, o cuando viene alguien de afuera tenemos que no presentarle lo que somos, sino una versión, no sé si decir mejor, pero una cosa totalmente falsa, ¿no?
1: Sí, sí, sí. Sí. Esto es muy común. Todos
2: claro,
1: nos apuramos,
2: claro.
1: Limpiamos la casa.
2: Exacto.
1: Incluso para visitantes, a lo mejor de fuera de la familia, pero
2: sí.
1: Que son de la calle de al lado.
2: Claro, y sí, sacas sí, sí. Incluso hasta otros cubiertos, ¿no?
1: Sí,
2: otros tenedores
1: sí, sí.
2: Y te preguntas, ¿pero por qué no usamos esto a diario, no? Esas
1: sí, sí,
2: cosas
1: sí.
2: Tenemos y bueno.
1: Bueno, en otro de los cuentos, un argentino se enfrenta al rechazo de un grupo de cazadores noruegos que dirigen hacia él, pues comentarios, se podría decir que xenófobos. No creo que estos relatos sean necesariamente autobiográficos, pero imagino que de alguna manera sí te han servido para dar forma a tu propia experiencia como hispana en un país como Noruega, que es tan distinto, nos lo decías, ahora uh-huh. no se lo reconocías a tantísimos niveles, además, ¿no?
2: Uh-huh. Sí, en ese cuento el argentino es un tipo que está fuera de lugar y ese claramente soy yo en Noruega muchas veces, ¿no? Uh-huh. Y esos comentarios que yo diría que no son xenófobos, pero son los comentarios del prejuicio, ¿no? Uh-huh. Decir, ah, bueno, este es latinoamericano, no va a saber pescar, ¿no? Yeah. O lo contrario, ¿no? Es latinoamericana y seguro baila perfectamente salsa, ¿no? Y cosas que yo, por ejemplo, no bailo perfectamente salsa. Me gusta, pero no me sale perfecto. Entonces, ese cuento es mucho, quizás todo basado en mi sentimiento como extranjera, porque uh-huh. me sigo sintiendo las dos cosas, ¿no? Me sigo sintiendo extranjera, al mismo tiempo he vivido más de la mitad de mi vida en Noruega, 23 años, mi formación adulta es noruega, ¿no? Entonces, ese cuento es, digamos, mi evolución. Además, tiene que ver mucho con el lenguaje, ¿no? Uh-huh. Es un tipo que no se puede expresar, yeah. está muy frustrado y al lado tiene un alce, que el alce sí entiende, sí piensa, sí, sí. sí se expresa, ¿no?
1: Y aparte lo disecciona, ¿no?
2: Claro.
1: Como si fuera un documental, al revés de lo que suele ocurrir en los documentales que vemos, ¿no? Que se disecciona el comportamiento animal, aquí es el animal el que observa desde la lucidez, como una especie de entomólogo,
2: claro.
1: los comportamientos de los seres humanos.
2: Claro,
1: ¿no?
2: el alce observa a los machos noruegos cazadores, al macho que está ahí medio desterrado, ¿no? Uh-huh. A la hembra, ¿no? Sí.
1: Deseada.
2: Bosque, claro.
1: Sí.
2: Es exactamente así.
1: Uh-huh. Por cierto, da la impresión, por lo que cuentas en tus historias, de que Noruega es un país más conectado con la naturaleza y por uh-huh. lo tanto también con los animales, ¿no? Que otras sociedades, en principio. Aunque solo sea por su afición a la caza, ¿es así?
2: Es muchísimo más conectado a la naturaleza porque incluso las ciudades grandes, tú tienes uh-huh. un trozo de bosque al lado de tu casa, ¿no? Uh-huh. Como es en mi caso, ¿no? Yo camino, no sé, 20 minutos y ya estoy en un bosque, en un lago, ¿no? Entonces hay esa cercanía física, también hay la cercanía, digamos, de pensamiento, ¿no? Y esto de los alces sucede una caza porque controlan la población, si no estarían realmente sufriendo entre las vías del tren, en la carretera, ¿no? Entonces tienen un control de los alces por la caza, pero no es una caza, no cazan por cazar. Uh-huh. Tienen incluso una cuota, está todo muy regulado, ¿no? Un poco eso también cuenta la historia.
1: Sí.
2: Un poco para mí es algo que a mí me pareció súper exótico porque yo llegué con la idea de, ay, bueno, van a cazar alces, qué malos, ¿no?
1: Yeah.
2: ¿Por qué los van a cazar? Y luego cuando entendí de qué trataba, es una actividad comunitaria además. Te uh-huh. une con tu comunidad, es una actividad que se planifica mucho, que se comparte mucho, porque la res luego se reparte, ¿no? Se puede sí. vender también, pero todos participan en esa uh-huh. en esta actividad, ¿no? Entonces esa parte también me pareció interesante de escribir para alguien que no tiene ni idea cómo era yo, ¿no?
1: Sí, como momento. Era mi caso también, sí. desde luego, y seguro que de la mayoría de nuestros oyentes. ¿Y qué hay de la lengua, ¿no? En el primer cuento de este volumen, Claudia, la voz narradora, que se presenta de forma paródica como una diosa en su trono de Ikea, dice, como mi reino es noruego, mi lengua es noruega. Hablo noruego, pero ahora escribo en tu lengua. ¿Cómo condiciona tu escritura el hecho de vivir en un país en el que se habla otro idioma? ¿Entorpece o mejora la relación con la lengua propia? No sé si te sientes escindida.
2: No, definitivamente no entorpece.
1: ¿No?
2: No, yo creo que le da otro. Si le da algo, le da muchas cosas.
1: ¿Sí?
2: Le da, por ejemplo, ritmo, le da otro ritmo,
1: oh.
2: siento yo. Le da también otra estructura, otra sintaxis.
1: Claro.
2: Si,
1: tiene sentido.
2: Por ejemplo, uh-huh. ese cuento de el de los altavoces que dices que yo le digo parlantes,
1: sí,
2: del chico.
1: Es verdad, sí.
2: Ese cuento para mí es muy peruano. Uh-huh. Porque tiene otro ritmo, otra forma de palabras, mientras el cuento que es más fragmentario, más visual, que es este cuento de la diosa noruega,
1: sí.
2: Es un cuento, digamos, muy noruego. Además que lo escribí hace muy poco y recuerdo por qué lo escribí, ¿no?
1: Uh-huh.
2: Entonces yo creo que la lengua noruega sí no entorpece. Y yo tomé una decisión cuando estuve aprendiendo noruego al principio, porque yo estaba escribiendo, tenía planes de publicar, de quedarme con la lengua, mi lengua materna, por lo menos escrita, porque dije, si no la voy a hablar, entonces la voy a escribir.
3: Claro, ¿no? Para conservarla, para que no se diluyera.
2: Y también como un espacio un poco más allá de mío, un espacio muy interior, ¿no? Que eso es la escritura, ¿no? Un espacio hacia adentro, un espacio propio, un espacio con mis propias palabras, ¿no? Que eso es realmente la escritura.
3: El libro tiene una estructura circular, comienza con una especie de autoparodia, como decía, de la reina hispana que vive en Noruega, y acaba con el texto casi religioso que le dicta su propio gato, ¿no? Una especie de concatenación de versículos de tono sapiencial en el que el gato aboga por la unicidad entre hombres y mujeres, animales y humanidad, ¿no? Yo tengo la impresión de que ese epílogo condensa tu posición al respecto de todo, Claudia, ¿no? Que ese gato es tu verdadero trasunto y que de alguna forma tu libro se puede leer, no sé si como una defensa del poshumanismo, pero desde luego sí como un rechazo frontal al antropocentrismo.
2: Sí,
3: no sé
2: eso si, sí.
3: ¿Puede
2: sí.
3: ser?
2: Sí,
3: ¿por dónde va?
2: Sí. O sea, no somos el centro del... Somos una parte de un todo, ¿no? Yo sí ahí creo en esas cosas como que suenan muy, muy de hippie que toma hongos, pero sí, es verdad. Somos una gota, ¿no? En un paño, como dice una canción de Milo J., que es una canción que tengo en la cabeza últimamente, ¿no? Somos una gota en un paño gigante, me parece que dice. Y la estructura circular realmente se la debo y se la agradezco a mi editor Juan Casamayor, porque él fue el que sugirió esta estructura y dividió, digamos, el primer cuento, en principio estaba junto, ¿no? Pero dijo, no, esto vamos a dividirlo y pongamos este final, ¿no? Que sí. Este evangelio como un epílogo, ¿no?
3: Claro, sí, como una coda.
2: Claro.
3: Tiene sentido. Pues Claudia Ulloa Donoso, autora de El miedo terrible de ser un animal, este libro de relatos publicado por Páginas de Espuma. Muchísimas gracias por atendernos.
2: Muchas gracias a ti, Carolina.
3: ¿Con qué canción quieres que te despidamos? Acabas de mencionar una, en tu libro sale a relucir, creo recordar, Yellow de Coldplay y también La Murga de Willy Colón y Héctor Lavoe. No sé cuál prefieres estas tres.
2: ¿A qué horas va a salir esto?
3: Uy, esto se emite de madrugada, pero luego se escucha por podcast a cualquiera.
2: Bueno, entonces La Murga.
3: Vale, pues con esa vamos. Gracias. Claro.

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1: Origen. Yo no había nacido y ya Bob Dylan había escrito letras que más tarde cantarían los pobres y los ricos. El mundo entonces no existía, pues mis padres pensaban que jamás tendrían descendencia o que tal vez, siendo el futuro tan oscuro, hacerme venir hasta aquí era una crueldad. ¿En qué lugar deja uno de no ser? Yo nací un día en el que Dios estaba más que enfermo, diría que cansado, y un ángel triste y otro alegre fueron los custodios que entonces me asignó para que no olvidase ya jamás que en ese primer llanto acongojado, cuando vemos por primera vez el mundo, al tiempo que lloramos de alegría, nos ungen con el don de la tristeza.
2: Javier Lostalé, ¿qué tal estás?
1: Muy bien, Carolina.
2: El don de la tristeza, dice el último verso de este poema, que da título al libro de Alfonso Brezmes, que hoy nos ocupa. ¿Por qué lo has elegido, Javier?
1: Pues lo he elegido porque me ha gustado la forma en que la vida se transparenta en estos 52 poemas, y además se transparenta de un modo natural. Yo diría que como una lluvia fina que nos va calando. Y creo que el autor lo consigue midiendo mucho tanto la reflexión como la emoción.
2: Hablamos del séptimo poemario de Alfonso Brezmes, autor nacido en Madrid en el año 66 y que acaba de ser galardonado con el premio Emilio Alarcos por este libro que publica Visor. ¿Qué más nos puedes decir de él?
1: Pues que es un autor muy relacionado con la imagen a través de la fotografía y del collage. Además de ser, y esto es importante, un gran lector de la pintura, porque como sabes tú muy bien, la pintura también se puede leer.
2: Ya, y esta vinculación, esta querencia por las artes plásticas se aprecia de alguna forma en este poemario.
1: Muchísimo, muchísimo. Hasta el punto de que el autor ha elegido tres colores para articular esta obra.
2: ¿Sí? Curioso. ¿Y cuál es y por qué? A ver.
1: El azul Patinir, el blanco Caspar David Friedrich y el verde Edward Hopper. El propio autor dice que los ha seleccionado porque componen la gama cromática de la tristeza, que para él es una emoción primaria que nos ayuda a reflexionar, a coser el dolor, a conseguir que las lágrimas no nos dejen indefensos. Una tristeza, y esto ya lo pienso yo, que no nos inhabilita como el dolor, sino que encierra una promesa oculta de que algo nos sucederá, siempre mejor.
2: En cualquier caso, imagino que estos poemas no se centrarán solo en la tristeza, ¿no?
1: No solo. También nos hablan de la melancolía, que por otra parte, Carolina, bien dosificada, acentúa nuestra capacidad creadora. Nos hablan también, y vuelvo a decir hablan porque sintonizan con cada uno de nosotros, sobre la conciencia de la muerte, inseparable de la vida, y muy importante, sobre la pérdida, como por ejemplo dos amantes que pierden el último vaporeto, título de uno de sus poemas, que por cierto es extraordinario.
2: Bueno, ¿y de qué forma su lenguaje nos transmite todo esto?
1: Pues a través, como muy bien observa el también poeta, ensayista y profesor Jesús Cárdenas, a través de una gran depuración expresiva, de la importancia que tiene la mirada y de una emoción, repito, contenida. El don de la tristeza celebra el misterio de la existencia de un modo tan puro y verdadero que a nosotros, los lectores, nos obliga a repasar lo que fue nuestra vida y lo que es, y que vale la pena disfrutar de hasta lo más pequeño. Y no quiero terminar sin leer estos cinco versos.
2: A ver, ¿qué dicen?
1: La auténtica tristeza no es la de los que pierden, es la de los que tras ganar descubren que se han quedado solos.
2: El don de la tristeza, de Alfonso Brezmes, que publica Visor. Muchísimas gracias.
1: Y gracias a ti y a los oyentes, Carolina.
2: Seguimos nuestra gira por las librerías de todo el estado, esta vez haciendo parada en el número 6 de la Euskalduna Kalea, en el corazón del casco viejo de Bilbao, donde se encuentra la ya mítica librería Cámara, la más antigua de la ciudad. Un negocio familiar con más de un siglo de historia, que destaca por su exuberante agenda de actividades, su extraordinario fondo, que incluye muchos libros especializados en disciplinas artísticas, y su esfuerzo continuado por seguir llevando a Bilbao prensa nacional e internacional, difícil de encontrar en otros puntos.
3: Hola, soy Carlota y os hablo desde la librería Cámara, en Bilbao. Me gustaría recomendaros tres libros de tres autoras súper mega maravillosas. El primero es Derivas, de Kate Zambreno, y está editado por La Uña Rota. El libro, como su título indica, es todo lo que distrae a la autora cuando en realidad tendría que estar pues escribiendo un encargo de su editorial. Está hecho de todos los caminos y los rumbos que le acaban desviando de su tarea. Nos habla de su perro, de la cocina de su casa, anécdotas de otros autores como Rilke o Kafka, y luego, para rematar, se queda embarazada, por lo que el tener que escribir un libro se le complica un poco. El siguiente es Amo a Dick, de Chris Kraus, editado por Alpha Decay. Es difícil definir este libro porque es una mezcla de ficción, no ficción, ensayo y narrativa. Todo esto en un formato de cartas. Ella se obsesiona con un intelectual de su época y acaba cayendo y arrastrando junto a ella a su marido. Y caen en un delirio de deseo lleno de teoría feminista, cotilleos del mundillo artístico, muy recomendables para pasar una tarde lluviosa entretenidas. Y por último, Insaciable, de Malgorzata Lebda, editado por Temporal. Y se trata de la visión de la vejez de una abuela a través de su nieta. Quiero recalcar el carácter de la abuela porque es una mujer bastante ecléctica, que por ejemplo tenía la habitación llena de hormigas y de insectos porque consideraba que la fauna tenía que andar a sus anchas. Un libro muy tranquilito, bonito, que además, como la autora es principalmente poeta, creo que os podéis imaginar la potencia lírica que tienen sus frases. Y pues esto sería todo. Saluditos desde Bilbao.
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2: Hola Sergio, ¿qué tal?
4: Pues muy bien, hoy estoy en modo histórico.
2: Hablamos poco, yo creo, de cosas históricas aquí. ¿De qué se trata?
4: Bueno, a ver, hablamos bastante del siglo XIX español cuando citamos los episodios nacionales de Galdós.
2: Es verdad.
4: Que salen una y otra vez, ¿no? Pero hoy la cosa es diferente. ¿Te suena Rafael de Riego?
2: Sí, me suena Rafael de Riego y el himno de Riego, por supuesto.
4: Claro, el famosísimo himno de Riego que viene de Rafael de Riego. Pues hoy te quiero hablar de un libro titulado, precisamente, Ciudadano Riego, el asturiano que no quiso ser Napoleón, ¿no? Uh-huh. Del cineasta y escritor, también asturiano, Tito Montero, que edita Jorge Salvador, que es también editor de la editorial Pez de Plata y que tiene ilustraciones de Marina Munarriz, ¿no?
2: Entonces, ¡ay, qué lío!
4: Mucha gente implicada, ¿no? Entonces, aquí se trata de recuperar pues, la figura de aquel hombre y también de ponerla en contexto en el mundo contemporáneo.
2: Uh-huh, interesante. ¿Qué te ha llamado la atención de este libro?
4: Pues mira, personalmente siempre me ha llamado la curiosidad la figura de Rafael de Riego, pero como estamos en un programa literario, lo primero que quería destacar es la forma en la que está escrito el libro, ¿no? O más que escrito, construido o estructurado o como sea, ¿no? Porque es un libro hecho con trozos de otros textos muy variados, que poco a poco, aunque a veces no sabe dónde se dirige, va construyendo su historia y su tesis en tu cabeza, ¿no? Casi sin que te des cuenta, ¿no? Le he pedido a Tito Montero que nos cuente un poco de esto.
5: El libro parte de una idea de ensayo collage en donde desde lo fragmentario quepa prácticamente cualquier texto. Hay una construcción literaria basada en textos ajenos de altísimo nivel historiográfico o absolutamente bastardos, ¿no? Podemos encontrar un diario de sesiones, la base teórica de la mirada a Riego de Alberto Girnoval, Víctor Sánchez Martín o Clara Álvarez, al mismo Emilio Laparra, biógrafo de Fernando VII, pero también podemos encontrar poemas de Lord Byron, textos de Karl Marx o análisis de un vídeo de YouTube o de una película. Todo lo que me sirve para construir está en el libro. Eso genera una forma muy interesante en donde la gran clave era cómo construir una narratividad que fuese más allá del ensayo histórico-político-cultural, ¿no? También estaba muy presente la idea de construir una suerte de narratividad que lo acercase a la novela posmoderna y asumir el libro. Yo vengo o tengo una experiencia artística más amplia, aunque siempre bebo de lo literario, en lo cinematográfico, asumir el libro también como una suerte de libro-película.
2: Entiendo, entonces un libro collage, con textos bastardos, bueno, suena interesante.
4: Sí, sí, también ha hecho novela posmoderna, libro película, ¿no? Es curioso, sí, sí, ¿no? Sí. En sus 400 apartados, salen, como ha dicho, salen textos sobre Riego que firma pues Karl Marx, Alejandro Dumas, Víctor Hugo, Miguel de Unamuno, Alexander Pushkin, ¿no? Para que veamos la prominencia de Riego, ¿no? De la gente que escribía de él, ¿no? Y es que aunque el tema pueda parecer hoy una cosa antigua, ¿no? Uh-huh. Al fin y al cabo, el siglo XIX puede que no sea hoy lo más sexy para el lector contemporáneo, pero resulta que la construcción del libro sí que resulta muy moderno, ¿no? Incluso la edición física, ¿no? Con unas tapas negras y letras doradas, como muy elegantes, ¿no? A mí me gusta mucho la fragmentariedad, así que este libro me ha resultado una lectura muy grata, porque además se puede picotear. Como dice Montero, se encuentran textos de todo tipo.
2: Muy bien, pero todavía no nos hemos puesto a explicar quién es Rafael de Riego, ¿eh? Que habrá gente por aquí que se estará preguntando
4: quién era este tío, ¿no? De eso se trata además el libro, de que se reivindicarlo, ¿no? Bueno, Rafael de Riego fue un símbolo del liberalismo español del siglo XIX, claro. Se pronunció contra el absolutismo de Fernando VII, ¿no? En 1820, en la localidad de Las Cabezas de San Juan. Y así se inició el famoso trienio liberal, ¿no? Que recordaréis del bachillerato, ¿no? El trienio liberal, la década ominosa, bueno. Y consiguió, aunque solo fue durante 3 años, romper con el absolutismo y restaurar la famosa Constitución de Cádiz de 1812, la Pepa. Uh-huh. Así que Riego propició, que ahí es nada, una de las primeras experiencias democráticas, yeah, o protodemocráticas de España. Y también, ojo, que esto es muy importante, facilitó la independencia de las colonias americanas, porque en ese momento se disolvió la flota que iba a sofocar las revoluciones en Latinoamérica. O sea, que está en el germen del origen de todos esos países de Latinoamérica que hoy existen, ¿no? Entonces luego el rey Felón, como le llamaban, Fernando VII, regresó al poder con la ayuda de las potencias europeas y ese ejército que le llamaban los 100.000 hijos de San Luis, pues aplastó todo esto, ¿no? ¿Qué gran villano fue Fernando VII y cuantísimos retratos hay de él en los museos?
2: Sí, sí, es que además de mal rey tenía cara de malo.
4: Sí, sí, a mí me recuerda al malo de Eras una vez la vida, que de todas estas de Eras una vez el hombre y tal.
2: Sí,
4: que
2: sí, las patillas,
4: y las,
2: ¿no?,
4: patillas, este, se parece muchísimo. Y como te decía, en cada museo del mundo hay retratos de Fernando VII, como si fuera adicto a las selfies. El otro día estuve en Sao Paulo, Brasil, sí, llegué al museo, sí, de allí había un Goya, un retrato de Goya de Fernando VII.
2: Ya,
4: también,
2: era un poco,
4: ¿no?,
2: extraño, sería muy narcisista, ahora con Instagram no lo aguantaría ni el tato,
4: ya,
2: vamos.
4: Qué horror. Pero mira, nos cuenta más sobre Rafael de Riego Tito Montero.
5: Riego, en la perspectiva del libro, es el personaje más importante de la historia moderna para nuestro presente político. Hay una oposición clara entre Riego como construcción política posible y la construcción que está hecha sobre la figura de Pelayo. Asumimos como punto de partida que la construcción de la historia del Estado-Nación y del nacionalcatolicismo también nace de o bebe directamente en gran medida de los mitos del reino de Asturias, ¿no? Entonces es otro asturiano el que propone una línea genealógica diferente que construye a varias escalas y sobre todo una muy importante a nivel internacional. Es el gran desconocido y, aparte de restaurador constitucional, presidente de las Cortes que se enfrentan sede parlamentaria a Fernando VII, pues la idea es reconstruir la figura política, entrar de lleno en por qué se enterró su figura y quién estuvo interesado en opacarla y oponerla a distintos elementos simbólicos. Hay uno claro, ¿no? Riego frente a Fernando VII, pero el libro también propone la idea de Riego y qué significa en oposición a Franco. La espada de Riego es la antítesis de la espada de Franco y en un presente político más directo, Riego es conceptualmente como símbolo de la posibilidad protodemocrática lo contrario del libro a lo que supone la figura de Donald Trump.
2: ¡Ostras! Donald Trump, Rafael de Riego, de Final Battle. En fin, o sea que Montero reivindica muy fuertemente la importancia de de este hombre? ¿Qué fue del personaje de Riego?
4: Pues
2: ¿qué
4: mira,
2: pasó?
4: Durante el trienio liberal, Riego, como se ha dicho, fue presidente de las Cortes, ¿no? Y ahí debatía con Fernando VII, pero cuando volvió al poder Fernando VII, acabó apresado en La Carolina, que se llama como tú, este pueblo de... ¿Es Jaén? No sé dónde decir, bueno, Andalucía. Fue llevado a Madrid entre vejaciones y humillaciones y ejecutado en la madrileña Plaza de la Cebada. Lo ahorcaron, ¿eh? Una ejecución que, por cierto, levantaría mucha indignación

0: ¿Qué sucedió ahí, ¿no? Pero también le asume desde lo político. Diríamos que el riego es la acción política de la teoría política que representa el gran ilustrado también opacado, ¿no? Álvaro Flórez Estrada. Y es el legado sobre el que creo que Europa tiene un futuro. La Europa del presente y del futuro solo se puede construir para la gente del común desde el legado histórico que suponen Riego y Álvarez Flórez Estrada, lo protodemocrático. Y esto se opone de manera evidente a los vientos tecnocesaristas que vienen de la neorreacción, ¿no? Este momento geopolítico se parece mucho al de la Revolución Española de principios del 19 y contra lo que luchaban Álvaro Flórez Estrada y Riego era contra personajes que querían elevar la idea del poder absoluto y a cotas inimaginables. Eso es lo que trata de recuperar tanto Donald Trump como los tecnoligarcas de la mafia PayPal, encabezados por Elon Musk, que puede que sea el más conocido, pero probablemente el más peligroso intelectualmente es Peter Thiel. Las ideas que construye el libro para el presente político oponen ese legado constructivo que está en la base de la Europa de los pueblos frente a la pelea por destrozar y desmembrar y acabar con lo democrático que supone la neorreacción.
1: Bueno, me parece súper interesante. Recordamos hoy a este personaje que quiere ser reivindicado por Tito Montero en Ciudadano Riego, el español que no quiso ser Napoleón y que edita Jorge Salvador. Muchas gracias por traerlo,
2: Lo
1: Sergio.
2: recomendamos aquí con nuestro sello de calidad 100%.
1: Venga,
2: Pelaca.
1: hasta la próxima
2: Hasta
1: semana.
2: la próxima. ¡Viva la Pepa!
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1: Buenas, Perú.
6: Hola, Carola. Hoy vengo con energía máxima.
1: ¿Y eso?
6: Pues es que voy a hablar de un libro que aborda lo más negativo de la existencia, entre otros temas, el deseo de suicidarse. Y tiene tanta potencia lo que dice que la energía se contagia. Y esto me ha parecido, la verdad, interesante. Se contagia la energía como algo puro, pero no la dirección de esa energía.
1: Ya, o sea que si se habla de un deseo muy potente, lo que se transmite es la potencia más que el deseo.
6: Sí, eso es lo que intentaba decir, ¿no? O sea, como que hay una energía muy fuerte y el deseo de suicidio a mí no me ha tocado, pero la energía sí, ¿no? La parte temática y concreta está ahí, claro, pero lo que más nos llega, o por lo menos lo que me ha llegado más a mí, es una dimensión más abstracta, ¿no? Creo que siempre pasa esto. Por eso nos pueden conmover o importar personajes inventados, ¿no? Que en realidad no nos importan. Estoy pensando en novelas o en películas, claro, cuando hay arte en ellas.
1: Ya, bueno, creo saber qué libro vas a comentar,
6: sí,
1: aunque
6: ¿no?
1: no lo has dicho, porque estoy atenta, pues, a los lanzamientos editoriales y porque si hablamos del suicidio, viene a la cabeza muy rápido Silvia Plath, ¿no? ¿Me equivoco?
6: No te equivocas, Carola. La editorial Galaxia Gutenberg acaba de publicar una edición de Ariel, que es el aclamado libro póstumo de Silvia Plath, traducido por Jordi 12, lo cual es toda una garantía.
1: Bueno, pues vamos a por él. Solemos hablar de que hay que separar la obra del autor o de la autora, pero ¿qué pasa, ¿no?, cuando la vida entra a tope en la obra? En este caso, Plath escribe sobre el suicidio y luego se suicida. ¿No es posible no mencionar lo biográfico en su caso?
6: Bueno, qué pregunta, ¿eh? A mí me parece que lo que escribimos, por muy abstracto que sea, siempre es biográfico, o por lo menos pasa a formar parte de lo biográfico,
1: claro,
6: ¿no?
1: Claro, porque
6: no
1: es lo que te importa, lo que te concierne, sí.
6: Pero entiendo lo que dices totalmente, sí. Plath es una de las máximas exponentes de la poesía confesional y en algunos de sus textos aborda sus propios intentos de quitarse la vida y habla del atractivo de la autodestrucción y la muerte, ¿no? Entonces, bueno, no se puede no mencionar, claro, quizá más claramente que en ningún otro poema, esto ocurre en uno que se llama Lady Lazarus, ¿no? Señora Lázaro, que empieza diciendo: lo he vuelto a hacer. Cada 10 años lo consigo.

0: Más adelante dice: pronto, pronto la carne que el sombrío sepulcro se comió estará en mí como en su casa, y seré una mujer sonriente. Solo tengo 30 años y, como el gato, 7 ocasiones para morir. Esta es la número 3. Bueno, voy saltando porque el poema es largo.
1: Sí, sí, sí,
0: un
1: tremendo.
0: Poco más adelante dice: la primera vez que ocurrió tenía 10 años. Fue un accidente. La segunda vez estaba decidida a llegar hasta el fin y no volver jamás.
1: Sí, sí, sí. Es súper explícita, además.
0: Sí, totalmente. Y dice también cosas como: morir es un arte, como todo, y yo lo hago excepcionalmente bien. Y termina diciendo: de la ceniza, con el cabello rojo me levanto y devoro a los hombres como aire.
1: Claro, es que alterna, por lo que veo, pasajes muy literales, ¿no? Con otros mucho más simbólicos, más oblicuos,
0: sí,
1: por decirlo
0: eso
1: así.
0: Es, tal cual. Eso le da una fuerza especial a los pasajes literales,
1: claro,
0: ¿no? Cuyas ideas refulgen con más brillo, pero también le da una fuerza especial a los pasajes más oscuros, porque se contagian de esa especie de verdad tan terrible, pero tan bella por ser tan verdadera, esa verdad que tienen los pasajes más claros, ¿no? En fin, como decía, energía máxima.
1: Sí, sí, qué sencilla y bien traída esa explicación, ¿eh? Pero...
0: Bueno, uno de mis poemas favoritos se llama Tulipanes. También es demasiado largo como para leerlo entero, perdón, así que voy a seleccionar algunas partes. Empieza diciendo: los tulipanes son muy impulsivos. Aquí es invierno. Gran comienzo, ¿no? Sobre todo para un poema largo.
1: Sí, me encanta. Sí, sí,
0: yo no
1: sí.
0: quería flores, yo solo deseaba echarme con las palmas hacia arriba y quedarme vacía. Qué libre se ve una. No os podéis imaginar qué libre. La sensación de paz es tan intensa que deslumbra.
1: Sí, ahí no puede ser más clara, ¿no? Yo diría que incluso llana.
0: Sí.
1: Está siendo llana.
0: Sí, pero un poco después se va deslizando hacia otros territorios de la mente donde no hay esa llaneza. El rojo de las flores conversa con mi herida. ¿Qué es eso? ¿No?
1: Ya, ya, ya. Es más una sensación que otra cosa, ¿no? Más una sensación que una idea.
0: Sí, exacto. Y creo, insisto, que nos creemos eso, que nos abrimos emocionalmente o espiritualmente ante eso gracias a la llaneza que mencionabas, ¿no? Igual
1: ya.
0: pasa cuando dice: soy el eclipse de mí misma.
1: Uh-huh.
0: O cuando termina diciendo: el agua que me ofrecen es cálida y salada, como el mar, y viene de un país lejano, como la salud. O sea, lo que podría percibirse como arbitrario se vuelve sólido o verosímil, repito, gracias a las zonas que no tienen nada de arbitrario, ¿no? Sobre todo si sabemos que su atracción por la muerte no es un coqueteo ante los lectores, ¿no? No es postureo.
1: Claro, no es ponerse así como dramática para
0: claro.
1: crearse una personalidad así atractiva de cara a la galería,
0: claro,
1: ¿no?
0: Claro, para nada.
1: Bueno, por eso comentábamos que lo biográfico, en ciertos casos, como el de Plath, es un lugar desde el que inevitablemente leemos la obra.
0: Exacto. Bueno, quiero leer otro poema extraordinario que se llama Olmo. Bueno, leo el comienzo, ¿eh? Que es largo también. Empieza así. Conozco el fondo, dice. Lo conozco con mi gran raíz primaria. Es lo que temes. No lo temo. He estado ahí. ¿Es el mar lo que oyes en mí? ¿Sus insatisfacciones? ¿O la voz de nada que era tu locura? El amor es una sombra. ¿Cómo mientes y lloras a su paso? Escucha, estos son sus cascos. Se ha marchado como un caballo. Toda la noche la pasaré así, galopando impetuosamente, hasta que tu cabeza se vuelva piedra, tu almohada un pequeño césped, sonando, resonando.
1: Jo, la verdad es que me encanta a mí también, ¿eh? Hay un diálogo increíble, un diálogo con el olmo.
0: Sí, un diálogo súper profundo sobre la profundidad. Y unas imágenes muy imaginativas, ¿no? Muy, muy sugerentes y extrañas. Nos hace sentir que está en un territorio desconocido, quizá para ella, pero sin duda para nosotros. Las insatisfacciones del mar, el amor que se marcha como un caballo.
1: Sí, es chulo eso.
0: Y luego,
1: sí, sí.
0: Alguien dice que se pasará la noche galopando hasta que tu almohada se vuelva un pequeño césped. No sé, son imágenes que no se pueden traducir en ideas, creo yo, que lo que hacen es generar sensaciones, ¿no? Abrir espacios en la imaginación, como decía antes.
1: Sí, y son imágenes preciosas, pero también duras.
0: Sí, también duras. Mira, leo el comienzo de otro poema increíble, impensable, que se llama La luna y el tejo. Esta es la luz de la mente, fría y planetaria. Los árboles de la mente son negros, la luz es azul. Ahí ya ha creado un paisaje muy estimulante, ¿no? Estimulante para la imaginación, para el miedo, pero ¿cómo se habla de la psique? Si no, ¿cómo puedes nombrar
1: claro,
0: eso,
1: claro,
0: no?
1: Claro, claro, sí, sí, sí.
0: Bueno, y continúa. Y las hierbas depositan sus pesares a mis pies como si yo fuera Dios, pinchándome los tobillos y hablando en susurros sobre su humildad. Brumas destiladas y humeantes habitan este lugar, separado de mi casa por una hilera de lápidas. La verdad, no veo a dónde ir.
1: Ya, es una descripción del miedo o del deseo de morir, de la superación del miedo también, de la convivencia con lo terrible. Es verdad que cuando intentamos nombrarlo, parece que se escapa, ¿no? Pero la sensación es clara y directa.
0: Exacto. Bienvenidos a la poesía. Me dan ganas de apostillar,
1: claro, sí,
0: ¿no?
1: Sí,
0: hay cosas como hierbas, Dios o lápidas. Luego hay relaciones imprevisibles entre esas cosas. Hay el toque confesional y emotivo, como cuando dice «la verdad, no veo a dónde ir». Y la combinación de todo es casi tan sensorial y produce un efecto casi tan subterráneo como la música, ¿no? Uh-huh. Pero en otro lugar, en el lugar del lenguaje. Desordena ese lugar del lenguaje, es como si pasara un tornado por ahí, pero el tornado también está hecho de palabras, ¿no?
1: Bueno, Peirú, pues eso, bienvenidos a la poesía. Estás definiendo la poesía, ¿no? Aunque estés hablando de un poema en concreto de Silvia Plath.
0: Sí, ya que estamos. Sí. Ya que estamos hablando de definir la poesía, leo un último comienzo de poema que también creo puede funcionar como una definición, ¿no? Uh-huh. El poema se llama La rival. Si la luna sonriese, se te parecería. Das la misma impresión de algo bello, pero aniquilador. Las dos sois grandes receptoras de luz.
1: Sí. Bueno, está claro, no le está hablando a la poesía, pero podría estar haciéndolo perfectamente. Es algo bello y aniquilador. Y sobre todo me gusta que diga, o que tú digas, que la poesía es una gran receptora de luz.
0: Sí, receptora de la luz de los poetas, pero sobre todo receptora de la luz de los lectores, ¿no?
1: Ya.
0: La luna no tiene luz, refleja una luz ajena, pero la hace propia, ¿no? La tunea, podríamos decir.
1: Sí.
0: Los poemas, o al menos ciertos poemas, funcionan así también.
1: Con lo que proyecta uno, ¿verdad?
0: Claro. Mm-hmm.
1: Pues muchas gracias, Peirú, por tus comentarios y reflexiones al hilo de este libro, Ariel, de Silvia Plath, publicado por la editorial Galaxia Gutenberg, con traducción de Jordi 12, que tiene una pinta, desde luego, estupendísima. Yo también lo tengo.
0: Pues que lo disfrutes. Gracias a ti, Carola.
1: Chao. Bueno, pues hasta aquí el programa de hoy. Gracias a Puerto Martín, que ha estado en el control técnico, y a vosotros por acompañarnos. Volvemos la próxima semana. Hasta entonces, lo de siempre. Salud, buena mar y felices lecturas.

0: Son las 6, las 5 en Canarias.
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0: Buenos días. El rey de Marruecos, Mohamed VI, ha roto su silencio sobre la crisis migratoria de Ceuta. Ha acusado a determinados sectores políticos y mediáticos españoles de instrumentalizar la situación. En un discurso ante el Parlamento marroquí, el monarca ha advertido de que la cooperación entre ambos países no puede estar sometida a presiones, amenazas ni chantajes.
2: Mohamed VI ha realizado estas declaraciones pocos días antes de la visita de los reyes de España, Felipe VI y Leticia, a Ceuta y Melilla. Además, el monarca ha anunciado una propuesta para abrir una nueva etapa en las relaciones bilaterales con el objetivo de impulsar el desarrollo económico conjunto y la estabilidad regional.
0: Sepan que este sábado predominarán los cielos despejados o poco nubosos, con algunos chubascos en el Cantábrico, Ceuta y Melilla. Donde más lloverá será en Canarias, con aviso amarillo en Lanzarote, hasta las 8 de esta mañana. Las temperaturas máximas subirán en gran parte del territorio y Sevilla podría alcanzar los 30 grados.
2: El domingo continuará la estabilidad, aunque podría haber lluvias débiles en Galicia y el Cantábrico y chubascos moderados en Canarias. En el resto, cielos poco nubosos y nuevas subidas de las máximas. Y el lunes, panorama similar. Tiempo estable en casi todo el país, con posibilidad de lluvias en las islas. En definitiva, un puente con predominio del sol y temperaturas al alza.
0: Por otro lado, primer fin de semana de precampaña electoral para los comicios del 29 de noviembre, en el que el presidente del Gobierno y secretario general del PSOE, Pedro Sánchez, viaja a Dos Hermanas, a Sevilla, mientras que el líder del Partido Popular, Alberto Núñez Feijóo, se estrena en Madrid.
2: Sánchez participa en el acto de Dos Hermanas junto a la secretaria general del PSOE de Andalucía, María Jesús Montero, mientras que Feijóo lo hará en Madrid con la presidenta autonómica Isabel Díaz Ayuso y el alcalde José Luis Martínez Almeida.
0: Las protestas para reivindicar que se garantice el acceso a la vivienda se han repetido este viernes por Málaga, Bilbao, Barcelona. Karma Arcarazo, la portavoz del sindicato de Llogateras, del sindicato de inquilinas, ha llamado a la huelga del 11 de noviembre.
3: Es una huelga general que no solo va contra ellos, sino para conseguir medidas concretas. Contratos indefinidos, el fin de los desahucios, un parque de vivienda público financiado a través de impuestos a los ricos.
2: En Barcelona han salido a la calle más de un millar de personas que han denunciado las dificultades para acceder a una casa y exigir medidas que eviten casos como el de Mari Carmen, la mujer de 87 años desahuciada en Madrid y que fallecía esta semana, o el de Olga, que se suicidó tras ser desalojada del piso en el que vivía en el Hospitalet de Llobregat.
0: Fuera de nuestro país, Panamá ha registrado más de un centenar de réplicas tras el terremoto de magnitud 7,7 que sacudió el sureste de este país centroamericano. Las autoridades informan de al menos dos heridos y una persona rescatada con vida de los escombros de una iglesia. El seísmo ha causado importantes daños en edificios públicos, hoteles, carreteras e instalaciones de abastecimiento de agua, aunque por el momento no se han comunicado víctimas mortales.
2: En Penonomé, una de las torres de la catedral se ha derrumbado y parte del edificio de la gobernación ha colapsado. Además, el acceso por carretera a Tonosí, la zona del epicentro, permanece cerrado, por lo que los equipos de emergencia deben acceder por vía aérea. El terremoto también se ha sentido con fuerza en Ciudad de Panamá, donde numerosos ciudadanos han abandonado los edificios por temor a nuevos derrumbes.
0: Sepan también que al menos 71 personas han muerto en nuevos enfrentamientos entre comunidades rivales en Rumbek, en el centro de Sudán del Sur. Las autoridades advierten de que la cifra de víctimas aún es provisional. Los combates comenzaron de madrugada en la localidad de Kiangot, tras un enfrentamiento entre jóvenes armados de dos comunidades, la Ñang y la Pakam, y se extendieron después hasta Rumbek.
2: El gobierno ha desplegado fuerzas de seguridad y asegura que la ciudad está bajo control, mientras trabaja para restablecer la normalidad y proteger a la población civil. Las autoridades han condenado la violencia y han pedido a las comunidades que mantengan la calma y eviten represalias. Los enfrentamientos reflejan la persistencia de la violencia intercomunitaria en esa región del país.
0: Aquí lo dejamos. Más información en próximos boletines y en rtve.es.
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4: 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Las 6:30 en Canarias.
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7: El otro día escuché una conversación entre dos personas. Apenas sería su segunda cita.
8: No sé si me tocaba enamorarme.
7: No sé. Bueno, a mí tampoco, no sé, pero ya. Lo que pasa es que ha sido todo tan fácil. Bueno, ¿y no te pasa que estás mejor en pareja, que sacas lo mejor de ti?
8: Sí, es que eso es que me pasa, no es que no sé.
7: Y entonces me tuve que ir de esa situación, tuve que romper de raíz, vale. No, dejé mis libros, mis muebles, mis sartenes... El piano, Billy.
8: ¿El piano? Sin piano.
7: No, quería saber nada. No podía más, ¿no? De verdad, o sea, dormí en una casa.
8: ¿Ah?
7: Sí, pero estaba en obras. En la playa, en mitad del parque, entre arbustos.
8: Pero no tenías a nadie entonces.
7: No, porque yo había ido a esa ciudad exclusivamente por...
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11: Hola, ¿qué tal? Soy Malena Alterio y me asomo por aquí para contaros algo súper chulo. Resulta que... El día 12 y el 13 de octubre nos vamos con los que hablan el maravilloso texto de Pablo Rosal que llevamos haciendo tantos años con Luis Bermejo, pues nos vamos al Festival de Montevideo. Y ya que estábamos por allí, pues resulta que vamos a cruzar el charco y nos vamos a ir 16, 17 y 18 a Buenos Aires, a mi Buenos Aires querido. Así que, bueno... Deciros que estoy nerviosa, que estoy ilusionada, que me da muchísima curiosidad de ver cómo reciben nuestras palabras al otro lado del charco, este sitio tan especial que me vio nacer. Así que, bueno, ya os voy a contar todo lo que va pasando, pero, wow, estoy... Estoy contenta y con ilusión, ya os digo. Así que, bueno, a la vuelta, si queréis, hablamos. Pero si esto se escucha antes de estas fechas, pues si alguien anda por ahí y alguien nos escucha, pues que vayáis a vernos. Luis Bermejo, Malena Alterio, Pablo Rosal, los que hablan de mi querido Teatro del Barrio. ¿Quién me iba a decir a mí? ¿Quién me iba a decir a mí que después de tantos años este texto nos iba a traer cosas tan bonitas como las que vamos a vivir? ¡Agur!
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14: En este viaje de ida y vuelta nos instalamos hoy en Logroño, en la capital de La Rioja, gracias a un estudio que han montado mis compañeros Iván Ortega, Gustavo Maldonado y Santiago Francia. En este lugar, en la nave 31, Jorge Tesone. ¿Dónde estamos?
15: Wow. Bueno, estamos en un espacio emblemático para la cultura, para el underground también de Logroño y de La Rioja, en Nave 31, en el histórico teatro de CNT, de la Confederación Nacional del Trabajo, un edificio creado en el año 1931 como una sala de teatro, y que después de ser expropiado en el año 36 y ser devuelto después de la dictadura, Estamos recuperando y decidiendo transformar este espacio en un espacio para residencias y también donde podamos hacer exposiciones en el marco de FITLO.
14: Aprovechamos en este año la décima edición del FITLO, Festival Iberoamericano de Teatro de La Rioja, para hablar de cultura, de artes escénicas y de muchas más cosas aquí en Logroño, y lo hacemos acompañado de su director artístico, de Jorge Tesone, y también de la otra pata fundamental del FITLO, que es Cristina Medrano Pascual. Hola Cristina, bienvenida a la sala, ¿cómo estás?
16: Hola Dani, pues encantada de recibiros aquí en nuestra casa, Nave 31, gracias por venir.
14: Me encanta que hayas empleado ya la palabra casa, porque sí, se trata de un hogar, ¿no?
16: Sí, es un hogar que ocupamos durante muchas horas y que venimos a celebrarlo este año todo aquí, a inaugurar este espacio que hemos renovado y que, por supuesto, es nuestra casa, pero la vuestra también.
14: ¿Me dejáis que cuente una cosa? Claro, es que nosotros nos escribimos a lo largo del año, Jorge también es colaborador, es cómplice aquí en la sala, y hace unos meses me enviasteis una foto, estabais trabajando aquí, es que vosotros así os remangáis, ¿no? Y empezáis a hacer cosas para que este espacio, que tiene muchas estancias, ¿no? Tiene una sala principal, tiene una sala de ensayo, ¿qué tiene? ¿Cómo es esta Nave 31?
16: Bueno, es un espacio histórico, como ha dicho Jorge al principio, pero es un espacio que no puede quedar muerto, que le estamos tratando de dar vida. Tenemos una sala negra, un teatro, es nuestro teatro, la estancia principal. Tenemos un ambigú precioso que ha quedado después, como dices tú, de trabajar en él durante todo el verano. Tenemos una sala de ensayo y tenemos una sala también maravillosa con una luz preciosa cuando está el día soleado en Logroño, que esperamos que sea nuestro próximo lugar de residencias para acoger a compañías.
14: Sí, dice día soleado porque esta charla, al igual que este programa especial, lo grabamos el pasado miércoles. A mí me ha encantado despertar con la lluvia aquí. FITLO se expande por un montón de lugares, ¿no, Jorge?
15: Pues sí, salimos un poco de nuestra sala, de nuestro espacio, de nuestro lugar cómodo, de nuestro hogar, y vamos habitando otros espacios menos convencionales quizá para las artes escénicas, como por ejemplo es una cantera en Albelda de Iregua, que intervenimos con una performance de Martín Flores Cárdenas, que es una performance que es una semilla a una futura obra producida por nuestro festival, y para intervenir en espacios públicos, pero no solo eso, sino también que vamos a estar en la Plaza del Mercado con una obra que se llama Una de las 100.000 cosas, que es de un texto de Bray Cobla, que fue estrenado en el marco de Escenario Insólito. Es un festival que se enmarca dentro de otro festival, que es el Festival Actual, que es un festival para las artes escénicas en espacios no convencionales, también coordinado, y la curaduría de eso lo hace a través también de la Asociación a Escena.
14: Yo decía antes que íbamos a aprovechar esta edición del festival para hablar de toda la cultura, de todas las redes, porque es un punto de encuentro, ¿no? Este festival, esta iniciativa, ¿no, Cristina?
16: Claro, sí. Es que nos encanta recibir, como decía, a grandes amigos, y Logroño está lleno de cultura y nos encanta compartir todo lo que tenemos y expandirlo, llevarlo, que la ciudadanía pueda redescubrir esos espacios que habitamos en el día a día, pero que lo puedan hacer desde una nueva mirada, desde la mirada de las artes escénicas.
14: ¿Cómo nació el FITLO, Jorge?
15: Pues nació de una manera un poco tonta. Estábamos en un festival en Girona y me encuentro con un amigo, con Mauro Molina, que forma parte ahora también de las últimas obras del Conde de Torrefiel, y ellos venían con una serie de bolos, con un corredor latinoamericano de teatro, y me dicen, oye Jorge, ¿no estaría bien hacer algo así en Logroño? Y yo le dije, bueno, pues intentémoslo. Y lo que hice fue pedir una ayuda iberescena. Y me acuerdo que estaba de regreso en el PLM, volviendo para Madrid, y me enteré de la resolución de la ayuda y vi que nos habían concedido la ayuda. Y yo en ese momento dije, uy, ahora hay que hacerlo, ¿no? Y bueno, en ese primer proyecto, en ese primer esbozo, solamente había tres o cuatro propuestas. Y esa primera edición terminaron siendo ya nueve, con lo cual ya nos habíamos empezado a engolosinar de alguna forma. Y bueno, ahí poco a poco fue creciendo, ¿no? Y al final que empezás a hacer algo y te subís a la bicicleta y no te querés bajar. Aunque a veces decís, estoy agotado, pero seguís tirando, ¿no?
17: Bueno, una bicicleta tándem, ¿no? Porque aquí pedalan ir mucho los dos, ¿no?
16: Sí, claro, sí, nosotros y mucha más gente que nos ayuda a lo largo del festival. Pero es un trabajo que hacemos a lo largo de todo el año para poder preparar un festival de estas características, como dice Jorge, que cada vez va creciendo más y más. Es un trabajo duro, pero es un trabajo pues muy satisfactorio.
17: Cuando estéis escuchando este programa, ya sea en RN Audio, en nuestra página web, en rtve.es o en Antena, en Radio Nacional, Radio 5 Todo Noticias y Radio Exterior de España, se estará celebrando una edición de Escénica Pro, un encuentro profesional de artes escénicas hasta este domingo 11. Y aquí vais a recibir, sois los anfitriones de un montón de profesionales que llegan hasta la Logroño, ¿no?
16: Sí, tenemos muchos amigos que vienen pues desde España, pero también tenemos a compañeros que vienen desde Brasil, desde Costa Rica, Nicaragua. Bueno, luego si tenemos espacios explicarás un poco más, desde Estonia. Es un espacio en el que nos encanta recibir a todos los profesionales que quieran asistir al festival.
17: Son amigos para hacer intercambios, ¿no? Para que las compañías de un lado lleguen al otro, para que los gestores culturales también sepan cómo trabajan los demás, ¿no?
15: Sí, somos un poco informales en eso. Cuando digo somos un poco informales, pues no somos tan un formato pro como puede tener de referencia cualquier otro tipo de festival. No es que hacemos reuniones especializadas, sino como uno de los lemas del festival es que sea un punto de encuentro, lo que nosotros tratamos de generar es un punto de encuentro. Vínculos, que se conozcan, que se toman un vino, que se coman unas patatas con chorizo y que charlen y que dialoguen y que se cuenten cuáles
17: son los procesos. Eso también es cultura, ¿eh?
15: Eso también es cultura.
17: Claro,
15: que se cuenten qué estás haciendo, de dónde venís, vos qué estás haciendo, bueno, que se pasen los contactos, que charlen. O sea, que sean momentos de disfrute colectivo y a partir de ahí que se generen los vínculos por el interés del trabajo de los otros. Entonces, nos parece que es importante eso. El año pasado ya lo hicimos, estuvimos recorriendo locales de las compañías riojanas, nos comimos unos chorizos, unas tortillas y nos tomamos unos vinos. Y creo que esa es una forma un poco más distendida, quizá menos protocolar, a la cual estamos acostumbrados, pero me parece también una forma cercana de hacer escénica, ¿no? El Escénica Pro, de que viene del nombre de profesional, es que invitamos a todos los profesionales que quieran acercarse y siempre traemos los programas internacionales del área iberoamericana, que es el área que nos compete, pero además, como en este año, estamos expandiendo territorio, como puede ser también el Surken Teatre Spectacle que de Zurich o el Instituto de Artes Escénicas de Estonia, con lo cual también estamos felices de que estén aquí, o también el INAEM, que pasa por esta casa, por visitarnos, por saber qué estamos haciendo. Bueno, estamos contentos.
17: Que nos enteremos todos de eso que está ocurriendo en el marco de esta décima edición del Festival Iberoamericano de Teatro de La Rioja. El Fidlo tiene su página web, fidlo.es. Oye, Cristina, que claro, yo no te he preguntado dónde comenzaste tú en esto de las artes escénicas.
16: Bueno, yo empecé siendo alumna de Jorge en el taller de interpretación que él hace aquí en Logroño.
17: Es buen profesor.
16: Es buen profesor, claro.
17: Que va a decir, claro, aquí en Antena, ¿no?
16: Lo y tiene después que decir. De 10 años, sí, empecé con él y bueno, en la segunda edición de Fidlo me invitó a ser parte de esto, a echarle una mano y aquí sigo de la mano con él trabajando.
17: Pues vamos a seguir hablando de esta cuidada red de afectos desde aquí, desde Logroño, y vamos a poner ahora el oído en un festival también de temática iberoamericana que comienza dentro de unos cuantos días, pues aquí abajo en la península, ¿no? A unos, creo que son unos 1000 kilómetros, ¿no? Así.
15: 900.
17: ¿Cómo sabe que voy a hablar del Fit de Cádiz? Vamos a escuchar a Ana López Segovia, las niñas de Cádiz, que inaugura la próxima edición del Fit.
18: Corosa, cruel, inteligente, malvada,
19: triunfé.
20: La reina brava pasa.
19: Un momento delicado.
21: Pues nada, estamos aquí esperando los días 14 y 15, muy nerviosas, ¿no? Nerviosas como siempre que volvemos a nuestra tierra, porque es verdad que hay algo en la recámara, ¿no? Que mientras que tú estás montando algo, siempre estás pensando, uy, ¿esto qué van a decir? ¿Qué van a decir en Cádiz cuando escuchen esto? O cuando vean esta imagen, ¿no? Siempre tenemos esa pequeña pamplina, ¿no? en la cabeza, ¿no? De hacer las cosas pensando en tu ciudad y en tu gente. Así que volver a Cádiz pues siempre es emocionante. Y luego es verdad que volver dentro del contexto del FIT, abriendo además el FIT, ¿no? Primero es un honor y segundo es una emoción grande porque nosotras vivimos el FIT desde que éramos prácticamente niñas, ¿no? Y gracias al FIT descubrimos el teatro y además qué teatro, ¿no? Estas compañías argentinas, chilenas, colombianas, brasileñas que venían al FIT y que estaban años luz de todo lo que habíamos visto hasta entonces, ¿no? Un teatro de una calidad espectacular, ¿no? Así que para nosotras el FIT es el templo sagrado del teatro, ¿verdad? Así que nada, muy emocionadas y con muchas ganas y esperando que tanto al público de Cádiz como al público del festival pues les guste nuestro nuevo espectáculo, La Reina Brava.
2: ¡Qué nervios más grandes! ¿Crees que lo recibirá?
3: Si me servís bien, yo os prometo un título vitalicio.
2: ¿Funcionario?
3: ¿Lo has escuchado?
2: El pueblo está descontento, ¿qué hacemos?
3: ¡Me da igual!
2: ¡Que empiece la calarre!
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17: Pues esa edición del FIT, Cristina se nos ha ido a recibir a mucha gente aquí en esta sala 31, en este lugar de Logroño. Jorge, mira qué mesa tenemos aquí.
15: Enorme.
17: ¿He dicho sala 31 o nave 31?
15: Nave 31.
17: Estoy entre la sala, las naves, bueno, los espacios, en los teatros.
15: Mientras se diga 31, que es el año en que se armó este espacio.
17: Ah, claro, porque estamos en calle Baños número 3. Y yo decía, ¿por qué el 31? ¿Por qué el 31?
15: Es el año en que se construyó el edificio.
17: Ah, vale. Oye, Jorge, mira qué mesa tenemos aquí. Ya el año pasado, lo has comentado antes, nos hiciste un itinerario por algunos de los lugares donde surgen las ideas y donde se trabaja de cara a los próximos montajes de algunas compañías de La Rioja. ¿Y me ayudas a presentar la mesa?
15: Pues claro que sí, estamos súper bien acompañados por Begoña González Hidalgo, de la compañía Peloponeso Teatro.
17: Hola Begoña, ¿cómo estás?
23: Hola, buenos días, pues encantada de estar aquí.
15: Aquí a mi izquierda tenemos a Sonia Oliveira, de Zarándula Producciones, pero también es la directora de la Asociación de Compañías de Artes Escénicas de La Rioja, AESENA.
24: Uh-huh. Hola, buenas tardes.
15: Y a mi derecha está Isaskun Fernández.
17: No la conozco, no la conozco.
15: El Patio Teatro.
17: No la conozco. Patio Teatro, premio El Ojo Crítico de Teatro hace unos cuantos años. ¿Cómo estás, Isaskun?
24: Muy bien, en la gloria.
17: Ay, qué bien. Luego pasará por aquí Julián Sáenz López, porque esto es una mesa caliente en la que también está él, Fernando Moreno, con el que hablamos hace unas cuantas semanas con la última edición del MUTE.
25: Hola, ¿qué tal?
17: ¿Cómo
25: aquí
17: fue?
25: Encantado. Fue fantástico.
17: ¿Sí?
25: Sí, sí, muy bien. Okay. Fue un festival con unas compañías increíbles, estuvimos en un montón de sitios, en un montón de pueblos, en espacios aquí en Logroño, fue genial.
17: Nos gusta mucho lo del MUTE. Vamos a hablar un poco de la relación que tenéis entre vosotros, de los proyectos, de las creaciones, pero una de las que se tiene que ir pronto de esta mesa roja de Radio Nacional de España, Begoña, Peloponeso Teatro. El año pasado nos contaste un poco cómo nacía esta historia, pero cuéntasela de nuevo a los oyentes.
23: Bueno, pues esta historia de este proyecto de compañía nace de la necesidad de poner por delante las historias, ¿no? Porque considero que detrás de cada persona hay una historia que hay que poner por delante y Peloponeso Teatro es parte de la mía. Y bueno, pues estoy además de celebración este año porque está siendo un gran año para la compañía. Empezamos con el estreno en Actual, en Escenario Insólito, el Festival Actual, de En Blanco, ¿quiénes somos cuando la memoria nos olvida? Y a partir de ese momento pues se ha construido un camino muy, bueno, muy expansivo. Se han abierto los caminos, nunca mejor dicho, para esta obra. Hemos ido sembrando memoria en muchos lugares. Hemos llegado hasta Argentina, a Mendoza, a poderla mostrar, donde también he llevado a cabo una residencia artística de creación con Martín Neglia y otros creativos de otros lugares del mundo. A través de las artes escénicas y de la metodología de este hombre hemos llegado a investigar sobre el banquete de Platón y a construir un montaje llamado El elogio del amor. También como carta de presentación yo llevaba En Blanco y posteriormente a esto pues En Blanco ha ido creciendo por los municipios de La Rioja, he hecho un circuito con ello, es un teatro de cercanía, íntimo, que se adapta a lugares no convencionales, de una capilla a un centro de mayores. mostramos también la humanidad, ¿no? Que a todos nos conmueve, nos toca y nos... Y nos coloca en un lugar de vulnerabilidad, que es la pérdida de la memoria y la necesidad de ser sostenidos por el amor. Esta obra ha sido seleccionada en Ciudad Rodrigo, en la Feria de Castilla y León de teatro. En agosto estuvimos allí con una gran repercusión en el público, tanto técnico, público, vamos a decir, crítico, como el público de a pie de allí de Ciudad Rodrigo. Fue un gran impulso, está siendo un gran impulso. Creo que voy a hacer circuito por diferentes lugares. Ahora me voy a Menorca con esta obra.
17: Eso nos gusta mucho. A ver, todo lo que estás contando me gusta, pero el llevar las artes escénicas a lugares en los que no hay una programación regular de cultura es algo que nos toca muy de cerca y además que lo hacéis vosotros desde vuestras compañías. ¿O te vas a Menorca?
23: Sí, me voy a Menorca, a San Luis, a la sala polivalente Albert Camus, y luego voy a estar en Madrid, en la biblioteca Miguel Hernández, en Vallecas. En el Puente Vallecas, en Madrid, también con esta obra, por lo que está haciendo un gran recorrido. Y también he estado en FETEN, o sea que estoy con otra obra de
17: vaya viajazo.
23: Infantil, lo que vuelve a casa y otros árboles,
17: con
23: precisamente.
17: Begoña González Hidalgo, como sé que te tienes que marchar, os voy a plantear la misma pregunta a todos, ¿vale? Y os pido un poco de concreción. ¿El teatro, las artes escénicas, es una maravillosa ventana, o no, a lo mejor me decís que no, para mostrar realidades que hay mucha gente que pasa por alto? Tú estás hablando, por ejemplo, lo de sembrar memoria, el Alzheimer, ¿no?
23: Sí, pues para mí es fundamental. Las artes escénicas para mí son una herramienta de transformación social, una forma de provocar preguntas, reflexiones y compartir vivencias e historias. Que, bueno, la plataforma del teatro nos da esa posibilidad con las artes escénicas de crear comunidad, de crear encuentro, reflexión, como decía, más allá del ocio y más allá del entretenimiento, pues estamos para generar también coloquio, reflexión y crear también transformación social, como decía. Y esa es mi mayor herramienta en esta escena de La Rioja, de crear aquí y salir fuera para sembrar memoria.
17: Vamos a seguir todo tu paso por diferentes lugares, también al otro lado del océano, en peloponesoteatro.com. Begoña, gracias, porque además sé que habéis hecho el esfuerzo de venir. Tenemos a Manuel González.
23: Sí, porque estamos haciendo unas jornadas precisamente de escena, de La Rioja en escena, y tenemos a Manuel González, el director de la Feria de Ciudad Rodrigo, de Castilla y León, como invitado así eje de esta jornada, en la que hemos invitado a diferentes municipios de La Rioja, pues para construir territorio y también poner la semillita de que programar artes escénicas es programar cultura, comunidad y desarrollo, ¿no? Y transformación.
17: No lo vas a escuchar ahora, lo escucharás en el podcast, pero creo que los que están aquí en la mesa van a coincidir contigo. Pero ya no vale repetir. Gracias, Begoña, por pasar.
23: Gracias a vosotros.
17: No vale repetir. Izaskun, ¿tú crees que el teatro es una buena ventana por la que asomarse?
0: Hombre, no sabía cómo iba a tocar a mí. Sí, desde luego, ¿no? Y que todo lo que ha dicho nuestra compañera Begoña, pues bueno, el teatro es una herramienta para hablar de cosas incómodas, para hablar de lo que nos dé la gana, pero desde un punto de vista muy personal. En nuestro caso, también en el caso de las compañías que estamos aquí, cuando eres compañía independiente, pues no le debes nada a nadie, entonces puedes hablar de lo que quieras, de la manera que quieras. Entonces hay propuestas muy, muy potentes dentro del mundo del teatro que a mí desde pequeña me hicieron clic en la cabeza, ¿no? O sea, lo consideré como un lugar en el que poder hablar de cosas que igual en otro entorno no eran posibles, ¿no? Entonces, desde luego, que es una herramienta muy potente.
17: ¿Considera lo que está diciendo Izaskun también como parte de ese ideario del Perro Azul Teatro, Fernando Moreno?
25: Yo creo que creo espectáculos desde heridas, y creo que esas heridas a veces son comunes, y es un trabajo muy bonito porque no creo para sanar, sino creo porque creo que hay algo interior mío que me hace ir por ese camino, y para mí está siendo los proyectos que hago me parece que son muy interesantes porque llevan algo necesario de transformación para el mundo. Lo mismo para mí que creo que para mucha gente, que podemos encontrar heridas comunes. Y hay una cosa que también quiero comentar. Luego, como programador en el Festival Mute, ha sido muy interesante llevar a las artes escénicas a municipios rurales con temáticas que tengan que ver con temas que no sean típicamente de risa, sino cosas como más concretas que como el tema de la transgeneracionalidad, ¿no? Circo, espectáculos de circo que de repente la gente sale emocionada y llorando diciendo qué bien que hayas traído esto a nuestro pueblo, gracias. Entonces creo que es muy transformador.
17: Sonia.
5: Hola.
17: ¿Qué piensas tú acerca de lo
5: bueno,
17: que están planteando?
5: Estoy súper de acuerdo. Justo me ha presentado Jorge que soy de Zarándula y también como mis compañeros que están aquí somos de Ascena, que intentamos significar el territorio a nivel global, ¿no? Porque no estábamos tan conocidos como territorio antes y eso lo hemos hecho entre todos, ¿no? Aupando la geografía, intentando que la periferia pierda la P, ¿no? Y se integre y las letras se suelten. Y en este contexto estamos con Caminos en la Norte desde hace 2 años y justo una pequeña anécdota que va detrás de lo que dice Fer. En Caminos en la Norte hemos llevado una de las funciones en Badarán, que es un pueblo donde también ocurren las artes escénicas, y justo íbamos a montar y en esa plaza ese día estaba la furgo del pescado. Y no, oye, ahora como montamos, nos hemos puesto de acuerdo con ellos y a esas personas, mujeres sobre todo, mayores, solas en casa, que salían a comprar el pescado para la semana, les hemos convencido que volvieran. No fue fácil, ¿eh? En un pueblo donde ya hay teatro, ellas nunca habían ido a ver artes escénicas en su vida. En un montón, como unas 15. Y entonces como convenciendo, la hemos así como de tú a tú, ¿no? Que luego sé dónde estás y te voy a buscar. Y fue como maravilloso. O sea, la compañía salió súper emocionada y todos, ¿no? O sea, como yo creo que es transformador, como acaba de decir Fer.
17: Badarán que hablar, tiene también ese certamen. De cuando en cuando también lo contamos aquí en la radio. Oye, Julián, esto que está contando Sonia, os ha pasado también a vosotros con el patio teatro en Japón, ¿no? O sea, a lo mejor gente que no ha visto nunca una obra de teatro que se acercaba y luego compartía con vosotros un poco de sake, ¿o no?
6: Bueno, la verdad es que en Japón tampoco teníamos mucho contacto directo con el público. Pero, por ejemplo, sí que recuerdo en Marruecos hacer a mano allí en un teatro pequeñito para niños que no habían ido nunca al teatro. Y recuerdo la anécdota que, bueno, había una niña entre el público que, o sea, que nosotros durante el espectáculo estaba ahí enganchadísima sin perder la vista de lo que estaba pasando. Y cuando nos marchamos, cuando salió todo el público y demás, a la hora de recoger vimos que en la alfombra había un charquito de que se había orinado porque no se había podido aguantar pues estaba enganchadísima a lo que estaba viendo y pues me entran las ganas y aquí lo hago, ¿no? Y fue como también mucha ternura nos dio como pensar qué le estaba pasando a ella por dentro en ese momento, ¿no?
17: Qué bonito. Oye, Jorge, mira, la idea con la que nació Fildo también de convertirse en cruce de caminos la estamos recreando en esta mesa, ¿no? Porque durante estos días del festival están ocurriendo muchas cosas aquí en Logroño, ¿no?
15: Sí, bueno, ocurren siempre muchas cosas a nivel cultural en Logroño. Hay una oferta cultural amplia y diversa y nosotros... Yo como también formo parte de AESENA, también estamos integrados en actividades que hacemos desde la asociación para fomentar el conocimiento de las artes escénicas riojanas y expandir ese conocimiento, ¿no? Y bueno, este cruce de caminos para mí es como súper importante y lo que más me reconforta es poder tener esta mesa en este lugar, estar sentados con Isaskun, con Juli, con Fer, con Begoña, con Sonia y con la gente que va a pasar por aquí. Y además en esta sala donde yo doy clase todas las semanas durante el año, en esta sala donde otros pasaron también e hicieron un montón de cosas, donde colgaron sus máscaras que también están aquí, donde se estrenó quizá
5: a mano
15: en el año 2012 o 2011, no sé, yo la vi en el 2012, tantas horas, tanto yo como Fer, como Isaskun, como Juli, como Begoña, ahí al lado de la puerta de la entrada hay una foto de la primera vez que pisaron que creo que hicieron una obra, según me comentaron ayer, y está ahí, y no sé de qué año es. Entonces, este espacio que hoy está... gestionado por nosotros, es un espacio con mucha historia donde todos ellos han recorrido este espacio, han vivido y se han nutrido de este espacio, con lo cual el cruce de caminos, más que el festival, también hoy es el lugar, ¿no? El festival, bueno, es el momento, ¿no?, para reunirse, como decir, che, vamos, hay un festival, venimos. Tratamos de hacer una programación extremadamente diversa, de poner cosas que quizá de otra forma no llegan aquí, pero con el ímpetu de que nos reunamos, de que hagamos arte escénica, de que, no sé, hablemos de esto, que está súper importante, y más en estos momentos de la historia, ¿no?
17: Como dice mi amigo Ángel Carmona, mi casa en Málaga es la casa museo, donde yo guardo todas las cosas vuestras de las artes escénicas. Y tengo además ¿qué es eso que me llevé? Lo de construir es no mirar para otro lado. Que te lo mandé el otro día por foto.
15: Bueno, era un lema del año pasado.
17: Lo tengo colgado en mi casa, ¿eh?
15: Pues es bonito, ese era el lema del año pasado. Y construir es no mirar para otro lado, construir es hacerse cargo también, ¿viste? Yo creo que construir algo es también hacerse cargo de lo que estás haciendo. Lo bueno o lo malo. Porque también le erramos, ¿eh? O sea, en el hacer nos equivocamos muchas veces. Pero bueno, la idea es hacerse cargo de eso, construir, ¿no? Es esa construcción de decir, bueno, acá estoy, ¿viste? Poniéndole el cuerpo, aterrizando todo lo que está en la cabeza, poniéndole las manos, ¿viste? Y eso para mí es importante. Y creo que todos los que están acá seguramente hacen lo mismo.
25: Bueno. Yo creo, perdona, sí. que me parece muy bonito de estar aquí en esta mesa, porque creo que en La Rioja construimos juntos, juntas. Nosotros hemos compartido muchos espacios, muchos proyectos, hemos ido a ver el nacimiento de los proyectos de los demás han venido a ver el nuestro, hemos aupado, nos sentimos como una torre humana, creo que hemos creado estructura, hemos luchado para que en La Rioja haya ayudas, haya equipos, haya gente, haya calidad, haya que se dé cuenta en España y fuera de ella que aquí estamos haciendo cosas en una región uniprovincial y unipersonal, que somos compañías unipersonales.
0: La Rioja es del Fer.
25: No, pero quiero decir que es muy bonito porque no nos sentimos muy apoyados entre nosotros.
5: Y es que creo que si no es así, no construyes nada, ¿no? O sea, como creo que los colectivos profesionales se tienen que unir y juntos en reconstruir. Y solo quería decir una cosa, porque que tiene que ver con ese tema de construir del año pasado, pero Jorge ha reabierto este teatro que estaba cerrado, que eso también es algo que es muy importante hacer, no dejar que se cierren los espacios escénicos donde pueden darse el encuentro entre la gente y el público.
0: Sí, a mí me gustaría también, como a Jorge le va a costar hablar de él mismo, con ese lema de construirnos, mirar para otro lado, pues me gustaría dar las gracias desde, porque es un loco que ha reabierto este espacio. Ayer cuando vinimos a ver una obra al Fitlo, ver los baños nuevos, el pasillo, el mimo, el cariño con el que trata a todas las compañías, con el que trata el espacio, y es una persona sola en realidad, ¿no? Entonces Jorge decidió llegar a Logroño y no mirar para otro lado. Construir es una obra titánica lo que está haciendo aquí. Yo sé que él no va a decirlo porque le cuesta hablar del mismo y de lo que está haciendo, pues aprovechamos sus amigas, ¿no?, sus amigos, para decirlo, para darle las gracias y para invitar a todo el mundo que pase por Logroño a conocer este espacio, porque es verdaderamente loable lo que ha hecho aquí, es una verdadera pasada.
15: Y yo te voy a decir una cosa, que es que si no hubiera locos, el mundo estaría lleno de aburridos
0: y de sosos. Muy bien.
17: El año pasado nos hizo una visita a algunos periodistas que veníamos aquí por primera vez al film. Lo habíamos contado en la radio, pero no habíamos visto ninguna de las exhibiciones en los años anteriores, ni de las actividades. Y le dije, el año que viene, si seguimos vivas en la programación de Radio Nacional de España, y yo hablo con mis compañeros del Centro Territorial aquí en La Rioja, hacemos un programa para celebrar todo lo que tenéis. Y fíjate, mira, celebrar es el lema de este año, ¿no?
15: Sí.
17: Celebrando.
15: Y son 10 años.
17: Y son 10 años para celebrar.
15: Son 10 años.
17: Bonito el aplauso.
15: Hace 10 años, Dani, hace 10 años creo que esta misma gente estaba sentada en La Gota de Leche cuando yo estaba haciendo la primera presentación del festival. Me acuerdo, el otro día vi el programa y digo, ¡guau, cómo ha cambiado la cosa! Pero que éramos más o menos los mismos. O sea, que al final ha sido 10 años que siempre me he rodeado de amigos y que me han estado apoyando y que han estado celebrando también. Entonces, uh-huh, está buenísimo. Ojalá podamos seguir celebrándolo mucho
25: siempre
15: tiempo más.
25: Siempre vamos a estar celebrando. Ayer nos encontramos, hace 20 años, nosotros estábamos formándonos aquí. De aquí hemos salido muchas compañías
5: en este espacio.
25: Sí, estábamos con Jorge Padín, sí, el director de Ultramarinos de Lucas, y estaba aquí haciendo una formación que creo que acabó hace 20 años. Y ayer nos encontramos con compañeros de la formación abajo, viendo la obra, con Simón y Raúl, y Arancha, y Begoña y yo, y creo que estabais también vosotros, estábamos aquí, un grupo de aquella gente, todo es... Esto es pero celebración
14: que
25: continua.
14: Que tenéis 5 años, está bien preescolar aquí. Aprendiendo y construyendo y sembrando para el futuro. Los caminos que se cruzan también, antes lo mencionaba Sonia, camino de Cena Norte, La Rioja, Galicia, Asturias, Cantabria, Euskadi y Navarra. Hace unas cuantas semanas hablábamos de la edición de este año. Desde aquí, desde esta comunidad uniprovincial, salen muchas propuestas. ¿Hacia dónde va el Perro Azul, Fernando?
25: Uy, el Perro Azul se ha convertido en un proyecto de artes escénicas, ya no es solo una compañía, es una compañía que gestiona, es una compañía que crea proyectos, que produce, que ha entrado en las aulas, que creamos proyectos de mediación. Estoy muy contento con el proyecto de mediación que hemos hecho, en un proyecto de arte y escuela que he hecho este año, que para mí ha sido muy, muy emocionante entrar y mirar a los niños y a las niñas después de venir a ver una campaña escolar, ir, trabajar con ellos, crear un proyecto artístico, hablar de la identidad, hablar de la transgeneracionalidad, crear el museo de los objetos de sus abuelos, hablar de la luz, de su propia luz, y todo a través de una obra de teatro y crear un juego de cartas con los superhéroes que eran cada uno de los niños, que eran unos superhéroes que venían de sus abuelos. Dibujaron los héroes de sus abuelos y luego de sus abuelos cuáles eran los poderes que les habían transmitido. Y que terminaron creando un juego de cartas con sus propios poderes, superhéroes, y fue una maravilla. Entonces me está interesando mucho dentro de mi proyecto entrar en el tema de las artes en la educación.
14: De abuelos hablan mucho los amigos del Patio Teatro en Conservando Memoria, pero también en otros montajes, como por ejemplo Feriantes, que se puede ver este fin de semana en Arnedo y en Los Arcos, ¿no?
0: Sí.
14: Sí. La semana que viene en Arrigoriaga.
0: Sí.
14: Sí. Y Entrañas también lo tenéis en gira, ¿que sí?
0: Sí.
14: ¿Y qué más cosas tenéis? No les voy a poner en la tesitura de decirle cuántos años llevo diciendo que seáis cómplices en la sala y que hagáis cosas en la radio también, como otras compañías, como Y Medio Teatro, Los Absurdos Teatro, Valquiria Teatro.
15: Mira lo que tienen. Eso que tienen. Alegría.
0: Alegría riojana.
14: ¿Pero qué me ha puesto aquí Izaskun? ¿Esto qué es Izaskun, Julián?
0: Alegría riojana. Te hemos traído del patio, te traemos Alegría riojana, Dani.
14: A la alegría me la dais siempre que os veo o me hablan de vosotros. ¿Pero esto me lo como?
0: Claro, sí, pero pica mucho. Ten cuidado.
25: No de golpe.
0: Siempre el Dani siempre nos dice, venga la radio, pues desde aquí también decir que nos da como mucho vértigo porque tenemos mucho respeto a este medio. Porque hay grandes comunicadores en este medio, porque nos parece un medio difícil, nosotros venimos del teatro y de repente decir, hostia, radio, pues se nos queda como...
14: Pero si es hogar, si pero, es familia.
6: Pero tú crees que cuando tú lanzas eso pasa por un oído y sale por el otro. No, pero cuando tú lanzas ya eso, nosotros nos quedamos ahí dando vueltas. ¿Y qué podríamos hacer? ¿Y qué podríamos hacer? ¿Sabes? Nos creas problemas y dilemas, nos quitas el sueño.
14: Y luego me consta que hay otras compañías que los y medio le dicen cosas, lo otro para arriba, para abajo. Bueno, ¿qué tenéis entre manos, aparte de esta alegría riojana?
6: Pues nada, ahora estamos un poquito en gira, estamos con 4 espectáculos que tenemos, con A Mano, con Entrañas, con Conservando Memoria y con Feriantes, seguimos con los 4 en repertorio, y nada, pues un poco tenemos en mente pues cuando podamos parar y crear algo nuevo, pero no sabemos muy bien cuándo.
14: Oye, ¿e Irantí la cadena infinita?
6: Pues sí, pues él es un proyecto de nuestro amigo Rodrigo, de Chuma.
0: Un saludo para Rodrigo, que estará trabajando.
14: Rodrigo Fernández.
6: Y nada, pues es un proyecto que él tenía en mente, que él quería hacer algo pues, de artes escénicas. Y pues un día hablando, pues nos contó un poco lo que tenía pensado. Y bueno, pues poco a poco, a base de quedadas pequeñas en su casa y así, pues fuimos dándole forma. Y ha sido un viaje, la verdad. Ha sido un viaje para él, para nosotros. Nos lo hemos pasado muy bien y sobre todo porque todo nacía desde la necesidad creativa, desde la pura necesidad de querer hacer algo y sin mayor pretensión, ¿no? Entonces nosotros a eso nos enganchamos como locos porque queríamos apoyar esa pura necesidad.
14: ¿Qué se cuenta
0: Pues a ver, de dónde empezó a lo que ha quedado ha sido un viajazo brutal, ¿no? Como te explicaba Juli, pues, y como bien ha dicho antes Jorge, pues si no hay un loco, el mundo estaría lleno de sosos, pues el Chuma es otro de los nuestros, ¿no? Rodrigo, le llamamos Chuma cariñosamente. Empezó estudiándose una novela de memoria porque tenía una necesidad brutal de transmitir las cosas que a él le movían, ¿no? Él es un gran lector, entonces leía cosas que tienen que ver un poco con la pelea y con la lucha social, y él sentía una necesidad brutal de contarlas, de transmitirlas, y creyó, como bien hemos hablado antes, que el teatro era el mejor medio, ¿no?, de hacerlo. Él no viene de una formación de artes escénicas, no, pero es músico. Por otro lado, él sí que es músico, aunque se dedica pues a otros menesteres. Y entonces, pues bueno, lo que te ha dicho Juli, ¿no? Somos muy amigos, le queremos, trabajamos siempre desde el amor. Entonces dijo que quiero hacer algo. Y dijimos, pues venga. Los primeros ensayos fueron en su casa, ahora lleva ya un tiempo ahí instalado en nuestro local.
6: Sí, de hecho, el local del patio. El año pasado, cuando hicimos ese recorrido por los locales, ¿eh?, ahí tenía montado ya su set. Que recuerdo cuando vinisteis que dijo Jorge, ¿qué es esto? Bueno, quizás el año que viene lo sepas.
0: Pues
6: y justo, mira, este mira, año está ahí.
7: Sí. Y está aquí, programado en Filo.
0: Sí, él, al final, después de pegar muchos palos, decidió hacer un recorrido por la historia de la música, sobre todo de la historia de la música negra. Entonces, eso es ir a Antino, contarnos como de alguna manera, pues la brutalidad y la barbaridad que fue la esclavitud, el comercio de personas, al final derivó en una serie de mezclas que provocó que un montón de géneros musicales que ahora conocemos pues surgieran. Entonces yo siempre digo que es una especie de masterclass, porque yo aprendí mucho viendo esta pieza, de dónde viene la cumbia, de dónde viene la salsa. No pudo llegar a todas las músicas porque es amplísimo, ¿no? Pero yo creo que es una obra muy, una piecita muy potente, que no sabes muy bien dónde enmarcar, no sabes si es un monólogo, una masterclass,
15: una
0: conferencia performática, no sabes muy bien, pero bueno, creemos que es una muy buena cosa. Él está muy contento, nosotros también, de que lo haya llevado a cabo, de que diga, yo quiero hacer algo. Ha trabajado mucho, durante mucho tiempo, y bueno, esperamos que sea una fiesta, ¿no? Lo tenemos aquí, lo tiene Jorge programado el sábado a las 11 de la noche, hora sesión golfa, en la nave 31, y bueno, pues ojalá sea un fiestón.
17: Lo vamos a vivir aquí, Sonia, en esa doble faceta, a escena y zarándula. Contanos cosas que tengas entre manos.
5: Antes. Bueno, tenemos entre manos este otoño, a tope. Zarándula es a la vez compañía de artes escénicas y a la vez empresa de cultura. No somos unipersonales, sino que somos 10, y eso sí que es una locura y una cabezotonería que no entiendo muy bien. Hay acento aquí, las riojanas nacemos donde nos da la gana, y a mí me ha tocado en Angola. Esta compañía es de un valenciano y de una angoleña portuguesa que vive en La Rioja. Nos dedicamos mayormente a site specific y narración oral, pero también

0: por vicio nos hemos metido de lleno en la obra de Ana María y nos encanta y la leemos y hacemos cosas sobre sus textos. Y pues ahí.
1: ¡Qué maravilla, qué maravilla! Bueno, pues nos encanta, por ejemplo, que las obras lleguen a diferentes lugares. Ahora nos vamos a ir con Marta Sitjà a otro punto de la península porque comienza un festival que se llama Coño Humor y luego seguimos hablando también de esta edición del Fildo y de todo lo que genera la cultura aquí en La Rioja.
2: Coño Humor es un festival de humor feminista. Nació por necesidad, porque fue el primer festival de humor feminista del Estado. Tres personas decidimos que queríamos juntar a humoristas feministas, reírnos del patriarcado. Éramos tres personas que hacíamos humor feminista y veíamos necesario un festival que juntara a espectáculos para desmontar el patriarcado y matarlo de risa. Así que creamos el Coño Humor, se hizo una primera edición en Madrid, en el Retiro, y luego Rivas nos acogió y ya llevamos 7 años en Rivas Vacía Madrid, muy contentas y esperemos que dure mucho más. El Coño Humor dura 2 días, siempre hay un primer día, el viernes a la noche, que hacemos en el Pilar Bardem una sesión doble este año, un monólogo de Elena Beltrán y después la gran Iranchu Varela con su monólogo. Iranchu Varela ya es la segunda o tercera vez que viene al Coño Humor. Y el sábado, que normalmente se hacía en la casa más grande, este año cambiamos de ubicación y se hace en el Centro Cultural Federico García Lorca. Y empezamos a las 5 de la tarde con Anduriña y Beatriz, que vienen del País Vasco, y su espectáculo Jo. Después, a las 6:30, Antía Lousada, con su espectáculo Una historia genital. La última va a ser Clemons, una francesa que nos desmontará los mitos del amor romántico.
1: Ya tenéis otra cita para el fin de semana que viene, en esta ocasión, en Rivas Vacia Madrid, en la Comunidad de Madrid. Coño Humor, nos encantan las propuestas de Marta Sitjà y su gente. Y haciendo gala de este flujo cultural entre Iberoamérica y España, unos mexicanos con mucho circo encima. Ahora recalan en el Teatro Circo Price de Madrid, institución cuya directora artística es Aranza Zurrio Salido.
3: Circo Ataide de México llega por primera vez a España y, como no podía ser de otra manera, al Teatro Circo Price de Madrid. Bueno, pues una compañía de circo con más de 168 años de historia, el circo más emblemático de México, pisa por primera vez nuestra pista con 20 artistas en escena, orquesta en vivo, bailes, la diversión, el circo tradicional, la alegría, buenos payasos. Yo creo que es la delicia para todos los espectadores, para todos los públicos. Os esperamos en el Teatro Circo Price del 9 al 18 de octubre.
1: Y ya que tenemos conexión con Aranza Zurrio Salido, directora artística del Teatro Circo Price, venga, Aranzazu, haznos la agenda con lo próximo que llega.
3: Y tras disfrutar de este espectáculo del otro lado del Atlántico, traemos otra compañía internacional. En esta ocasión, una compañía de circo contemporáneo, GOM, Gravity and Other Myths. Es una de las compañías más emblemáticas y más frescas que encontramos en el circo contemporáneo. En este espectáculo llamado The Mirror, El Espejo, lo que hacen es reflejar hasta dónde el ser humano podemos llegar por agradar a los demás y cuáles son las cosas que nos hacen únicos dentro del mundo global. Es un espectáculo que utiliza música que nos lleva a la nostalgia, que hay acrobacias extraordinarias, gente muy joven en escena, que lo único que transmiten es energía, alegría y sorpresa. Es un espectáculo muy novedoso. La puesta en escena es llamativa, atractiva. Animo también a que se vea y estarán en el Teatro Circo Price desde el 22 de octubre al 31 de octubre.
4: En los cuentos, el hada mala pide siempre 3 cosas. ¿Cuál es tu tercer deseo?
5: Tiene un nuevo papel, según he oído.

0: a doble cara.
1: Pero tengo yo papel en esta función.
2: Con Inco Martín.
3: Ah, vale, vale. Venga, sigue, sigue.
4: Si muchas obras teatrales miran al pasado, a los clásicos del pasado, también las hay que miran al futuro. Pero, ¿cómo será el futuro? Ser dramaturgo, dramaturga, y a la vez pitoniso, pitonisa, es mucho pedir. Pero entonces, ¿cómo dibujar el futuro? Imaginación, curiosidad y documentación. ¿Y en qué escenario? La Tierra en clave distópica o utópica está ya un poquito manida. ¿Qué tal? Piensa en rojo.
5: En la vida lo más importante no es llegar lejos, sino llegar bien acompañada. Que quienes te rodean crean en ti, te escuchen, te reten, te abracen en tus locuras, te sostengan en tus miedos y te empujen suavemente hacia tus curiosidades. Así llegué yo a Marte.
4: Ese es un mensaje de Jennifer García Carrizo. ¿Y quién es ella?
5: Desierto de Utah, Estados Unidos.
4: Puestos a buscar un lugar similar al planeta rojo, ¿qué tal este desierto? Ideal. Y por eso aquí se ha construido un hábitat de simulación marciano. Un escenario lo más similar posible a Marte, la Mars Desert Research Station. ¿Y qué cositas han sucedido en esta estación simulada? Por ejemplo, la expedición Hypatia 2. Expedición formada íntegramente por mujeres, que durante semanas convivió bajo condiciones de vida, de trabajo y de aislamiento, lo más similares posibles a lo que sería una futura expedición a Marte. ¿Quién era una de ellas?
5: Jennifer García Carrizo.
4: La cual formó parte de la expedición en el papel de periodista de tripulación y especialista en comunicación científica.
5: Viajar no es solo moverse en el espacio, sino también en el conocimiento, en la manera en que entendemos el mundo y nos comunicamos con él.
4: Jennifer Dixit. Y comunicarse con nosotros y nosotras acerca de esa expedición es lo que hizo por medio del libro Misión Marte, diario de una exploración espacial, publicado por Geoplaneta. Un diario dividido en tres partes. La preparación de la misión, la estancia en Marte y el regreso a
6: mi casa.
4: Un diario que mezcla relato personal, divulgación científica y reflexión social.
5: Este libro busca, sobre todo, inspirar a nuevas generaciones, especialmente a niñas y mujeres jóvenes, a interesarse por las carreras STEAM, STEAM, ciencia, tecnología, ingeniería, arte y matemáticas.
4: Tiene en mente escribir algo con Marte y el futuro como escenario. Imaginación, curiosidad y misión Marte. Por cierto, igual ubicarnos en un escenario, futuro y Marte, nos hace mejorar nuestro papel en el escenario, presente y Tierra.
5: La escasez obliga a una relación más consciente y responsable. La abundancia en la vida moderna oculta el verdadero valor de los recursos. La escasez obliga a una relación más consciente y responsable.
7: Misión Marte, diario de una exploración espacial, publicado por Geoplaneta, escrito por la comunicadora científica e investigadora española Jennifer García Carrizo. Una nueva entrega de A Doble Cara, de Inco Martín, que también atesora muchas, muchas historias de Mondo Bambalino en nuestra página web, en rtve.es/lasala.
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Con su música vamos a devolver la conexión a los estudios de la Casa de la Radio en Madrid. Allí nuestros compañeros de informativos y técnicos de continuidad lo tienen todo preparado. Las noticias y después vamos a seguir en esta nave 31 en Logroño gracias a la 10ª edición del Festival Iberoamericano de Teatro de La Rioja y a nuestros compañeros del Centro Territorial en la región. ¡No os vayáis! Pero...

0: Son las 7, las 6 en Canarias.
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0: Sigue en marcha desde ayer el dispositivo de la DGT para este puente del Pilar. Prevé 5,7 millones de desplazamientos en estos días, durante los que además van a subir las temperaturas. Un puente que llega con tiempo estable en buena parte del país, salvo algunas áreas del Cantábrico, Canarias, Ceuta y Melilla, y por la tarde en Baleares.
2: Hoy pueden repetirse los chubascos fuertes y con tormenta en Canarias, desde donde el domingo mañana va a persistir la inestabilidad, con posibilidad de chubascos localmente fuertes que tampoco se descartan en Ceuta y en puntos del extremo sur peninsular. En el resto, los cielos estarán poco nubosos y las temperaturas seguirán subiendo, sobrepasando los 25 grados en la mitad sur, Baleares y el área mediterránea. El lunes, día 12 de octubre, el tiempo va a continuar tranquilo, con posibilidad nuevamente de lluvias en las islas. Las temperaturas seguirán subiendo.
0: Primer fin de semana de precampaña electoral para las elecciones del 29 de noviembre. El presidente del Gobierno y secretario general del PSOE, Pedro Sánchez, viaja a Dos Hermanas, en Sevilla, municipio en el que anunció en 2017 que iniciaba el camino para recuperar la secretaría general del partido, un pueblo talismán. El PSOE insiste en que el 29N solo hay dos opciones: avanzar o retroceder, la de Pedro Sánchez o el equipo Feijóo-Abascal, y tras el caso Mari Carmen, la de la vivienda o los fondos buitre.
3: Es bueno que no se politice el dolor, y lo que hay que hacer es reivindicar la política para que no se produzca ese dolor.
0: El PSOE no quiere desperdiciar ningún voto y por primera vez se muestra dispuesto a estudiar listas conjuntas con otros partidos de izquierda en el Senado.
2: Por su parte, el líder del Partido Popular se estrena hoy en Madrid con la presidenta autonómica Isabel Díaz Ayuso y el alcalde José Luis Martínez Almeida. La de Madrid es la circunscripción que más diputados reparte, hasta 38 en estas elecciones. El partido dice que no tiene miedo a hablar de vivienda y censura que, a su juicio, la izquierda utilice el caso de Mari Carmen para hacer política. Miguel Tellado será el director de campaña.
4: Nuestro más sentido pésame por el fallecimiento de Mari Carmen. Y el PP, desde luego, no utilizó nunca su caso para hacer política y no lo vamos a hacer nunca. Y también creemos que nadie debería hacerlo.
0: El huracán Isaías ha reducido su fuerza a categoría 1 a medida que ha ido avanzando sobre el estado de Florida, donde este viernes había tocado tierra con fuerza 3 cerca de Destin, una localidad en el noroeste de la región, según datos del Centro Nacional de Huracanes de Estados Unidos. El huracán ha provocado fuertes lluvias, la caída de árboles, calles bloqueadas por escombros y farolas destrozadas. Además, ha dejado a más de medio millón de clientes sin electricidad en Florida y Alabama. El Centro Nacional de Huracanes advirtió de una marejada ciclónica potencialmente mortal en la costa del Golfo de México y de inundaciones repentinas a medida que Isaías se extendiera tierra adentro.
2: Otro huracán, Simón, se sigue desplazando hacia las costas del Pacífico mexicano. Allí se espera que toque tierra este fin de semana como ciclón categoría 3 o 4, según informa el Servicio Meteorológico Nacional de México. Simón presenta vientos máximos sostenidos de 195 kilómetros por hora, rachas de 240 kilómetros por hora, y se desplazaba hacia el norte a 11 kilómetros por hora. El Servicio Meteorológico de México ha avisado de que el ciclón seguirá fortaleciéndose en los próximos días, pudiendo alcanzar la categoría 4 antes de tocar tierra entre Jalisco y Colima.
0: Deportes, continúa la octava jornada de Primera División con partidos de 4 equipos Champions. Mario Costas.
5: Buenas noches. La tarde de hoy la abren Rayo Vallecano y Athletic Club a las 2 en Vallecas. Primer partido oficial del Rayo en casa en lo que va de temporada. A las 4 y cuarto el Alavés recibe al Atlético de Madrid en Mendizorroza. Los colchoneros con la enfermería vacía por primera vez en lo que va de temporada. A las 6 y media el Barça recibe también al Getafe en el Camp Nou. Los azulones con un ojo puesto en el debut de Conference del próximo jueves, y el día lo cierran Real Madrid y Villarreal a las 9 en el Bernabéu, en lo que se presupone el partido de mayor caché del día. También jugará la selección femenina, lo hará contra Estados Unidos en suelo americano y será a partir de las 8 y media y lo podrán ver en Teledeporte. También tendremos motor, Fórmula 1, Gran Premio de Singapur, la carrera al sprint a las 11 de la mañana y la quali a partir de las 3, y en MotoGP, Gran Premio de Indonesia, la carrera al sprint será a partir de las 9 de la mañana.
0: Es todo. 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
6: 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Las 7:30 en Canarias.
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1: Hola, soy Asier Andueza, director del Festival Lev Intensive. El festival se propone hacer que la vanguardia escénica se dé en el entorno rural navarro. Durante 3 días, del 16 al 18 de octubre, las calles de Elizondo, en el Valle de Baztán, se llenarán de teatro, danza, música, performance, poesía. El gran diferencial de esta edición es la apuesta decidida para crecer hacia adentro y que la sociedad local se vincule de una manera activa al festival. Para ello, además de una programación variada y diversa, hemos invitado a 2 directoras de primerísimo nivel, Lucía Miranda y Raquel Camacho. Ellas desarrollarán a cada pieza de creación colectiva con el tejido social y cultural de la zona para abrir y cerrar el festival y de esta manera que el protagonismo recaiga sobre la población local. Además, nos acompañarán otras figuras tan relevantes como Alberto Velasco, Tomás Afán, Hernán Llené, Carlos B. La verdad es que no se me ocurre ningún plan mejor para pasar un fin de semana de otoño que venir a disfrutar del Festival Lev Intensive a Elizondo. Así que invitados estáis y no os lo perdáis. Del 16 al 18 de octubre os esperamos.
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2: Continuamos en las emisiones de Radio Nacional, Radio 5 Todo Noticias y Radio Exterior de España. Seguimos con Artes Escénicas, hoy desde Logroño. Y ahora con una que entra sin permiso.
3: ¡Ay, Dani! Oye, que me cuelo por aquí. Yo sé que hoy no tocaba hablar de ópera en la sala, ¿vale? Pero es que me pasó una cosa muy bonita el otro día y quiero compartirla con vosotros. A ver, yo iba a ver una de las representaciones de Manuel Scott de Puccini en el Teatro Real de Madrid cuando de repente me encuentro que han cambiado la soprano. ¿Por qué? ¿Por qué? ¿Qué ha pasado? ¿Qué ha pasado? Bueno, pues la soprano principal, Sayoa Hernández, se puso mala. Está enferma, como mucha gente últimamente, ¿verdad? Bueno, pues tuvieron que buscar rápidamente a alguien que la sustituyera. ¿Y ese alguien quién es? Bueno, quedaos con su nombre. Carolina López Moreno. Es una soprano que no es española, a juzgar por esos nombres. Es albanesa, boliviana y también alemana. O sea, tiene una mezcla maravillosa. Bueno, pues resulta que la llamaron porque era la única que en ese momento se sabía ese papel y con esa producción. Entonces dijeron, bueno, pues vente corriendo en un avión para acá, y debutó en el Teatro Real de Madrid con una ovación que fue una cosa preciosa, porque ha sido un debut absolutamente inesperado. Algo que le pasó en el Liceo también en 2024, que sustituyó precisamente a la soprano que encarnaba Madame Butterfly y también triunfó. Y me parece tan bonito que quería contarlo. Y por contarte un chascarrillo, ella iba para teatro musical y la orientaron hacia la lírica y lo está petando. Así que el mundo perdió una buena solista de musicales, pero ha ganado una gran soprano de ópera. Así que hoy la dejo ahí. Carolina López Moreno. ¡Mua!
2: No pasa nada, Marina Romero, tú puedes colarte siempre que quieras en la sala, sobre todo para hablar de Carolina López Moreno. Vaya debut que tuvo el otro día el Teatro Real. Allí estuvimos los de Radio Nacional. Antes hablábamos del Premio Nacional para Rosalía. También tenemos nuevo Premio Nacional de Circo. Cuéntanos, Elena Burgos.
4: Ahora quiere volar hasta la luna. Su espectáculo Fly Me to the Moon está de gira. El artista de clown Leandre Rivera es el Premio Nacional de Circo 2026.
5: Espero que este premio sirva para hacer visible mucho más todo lo que es el circo y los espectáculos en vivo y que podamos ampliar el público y que esto continúe porque es algo maravilloso.
4: Un referente internacional que ha pasado por el circo clásico, el contemporáneo y el de calle y del que el jurado reconoce su influencia en varias generaciones de payasos durante años.
5: Llevo muchos años haciendo esto del círculo, usando el clown como forma de lenguaje, sin texto, buscando espectáculos de humor y poéticos y viajando por el mundo con ello y teniendo la suerte de poderme dedicar a algo que amo.
4: Natural de Barcelona, a sus 60 años, sigue siendo un espejo en el que muchos amantes y profesionales del teatro gestual se siguen mirando.
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2: Hasta este domingo, la décima edición del Festival Iberoamericano de Teatro de La Rioja, con dirección de Jorge Tesone, y desde hace unas cuantas horas, una nueva edición del Festival de Teatro que se celebra en el Teatro Bretón, y ahora van a estar aquí unas cuantas semanas. Hola, Irache Palacio, bienvenida a la sala, ¿cómo estás?
7: Muy bien, encantada de estar aquí.
2: Qué bien, encontrándonos en una sala de teatro, en un espacio tan... tan emocional, ¿no?, para la gente que se dedica a las artes escénicas, ¿no?, en esta ciudad.
7: Pues sí, sí, sí, así es.
2: Jorge, que nos damos como un relevo, ¿no? El Fildo termina, comienza este festival aquí en el Bretón.
8: Sí, sí, sí, sí. Más o menos siempre ocurre lo mismo, que hay, es como una encadenación de que termina el Fildo y casi en paralelo comienza el Festival de Bretón, que se extiende casi a finales de noviembre, pero ahora Irache lo va a decir precisamente, si yo me equivoco, y que tiene una programación maravillosa también. Entonces está bueno que vayamos así encadenando un octubre y noviembre teatrero en esta ciudad.
2: La cantidad de propuestas culturales, ¿no?, que hay aquí en la capital de La Rioja, ¿no?
7: Pues sí, parece que no, parece que Logroño es una ciudad muy pequeñita, que solo tiene vino y calle Laurel, pero no tiene más cosas.
2: He pasado, por cierto, por delante del teatro. Nos tienen los amigos del Fildo en el Hotel Los Bracos y he dicho, anda, mira, hay una sucursal de correos. Digo, voy a pedir el voto por correo. Es que yo lo pido siempre, porque no sé muchas veces si estoy en Madrid o lo que sea. Así que un saludo enorme a los empleados públicos de correos, porque yo es que de verdad que confío mucho en los empleados públicos. El Teatro Bretón es público también, ¿no?
7: Sí, es del Ayuntamiento de Logroño, sí.
2: ¿Y qué? Llevas unos cuantos años en esa casa, ¿no? Los tres últimos como directora artística, pero muy vinculada, ¿no?
7: En la casa, sí. En el Teatro Bretón, sí, desde 2022 y ya al frente de la programación desde junio de 2023.
2: ¿Cómo se lleva un buque así, tan grande, un buque insignia?
7: Se lleva como se puede. Pero la verdad es que, bueno, es una aventura. Y bueno, y por suerte es que pues hay un equipo humano de funcionarios públicos también, un equipo técnico que además siempre es alabado por todas las compañías, una jefa técnica maravillosa, un equipo en la oficina de gestión también. Bueno, ahora estamos un poquito mermados, se jubiló uno, tal, otro está, hay alguna baja, pero bueno, pero a pesar de todo, pues la verdad es que es un proyecto muy bonito y bueno, pues el listón estaba muy alto. Jorge Quirante estuvo 33 años al frente del teatro y puso el listón muy alto. Pero bueno, parece que el público está satisfecho con la programación que de los últimos años. Y bueno, pues sí, esto es una gran aventura. A veces se saca adelante con sudores, pero bueno, pero yo creo que el balance es muy positivo.
2: Uh-huh. Irache, ¿tú tienes alguna vinculación también con la dirección, la autoría, la interpretación?
7: Yo vengo más de mi parte artística, sí, es más del campo musical. Entonces, bueno, pues yo... sí, pues, como soy de joven, tenía mi grupo en el que componía mis canciones, luego... he estado muchos años también tocando con algunos grupos aquí en La Rioja y...
2: Entonces sabes lo que es subirse a un escenario y todo eso. ¿Qué
7: sí.
2: sientes tú cuando estás sentada en el patio de butacas, ahí en el Bretón, y ves una propuesta de artes escénicas?
7: Pues es que a mí siempre me ha pasado que siempre he compaginado la parte de la gestión cultural con la parte artística, y muchas veces también cuando he estado sentada viendo algo que he configurado yo, que he dado forma yo, pues también muchas veces también he sentido la misma emoción que se puede sentir encima de un escenario. Pero la verdad es que la parte más gratificante cuando estoy sentada en el patio de butacas es ver que el público disfruta. Eso es maravilloso.
2: Jorge Tesone actúa, dirige... es docente y además también programa y es gestor cultural. ¿Qué sientes tú cuando ves a los compañeros haciendo una función de artes escénicas, de teatro, de danza, de circo?
8: ¿Qué siento yo cuando veo una función? Mm. Bueno, hay muchas funciones, ¿no? Hay algunas funciones que realmente me emocionan, hay otras funciones que me colocan en un lugar como más de intelectualizar la obra. También he de decir que muchas veces me aburro.
2: Como todo, hijo de vecino.
8: ¿No?
2: Además, nosotros vemos muchísimas propuestas, ¿no?
8: Hay momentos donde digo, bueno.
2: Irache, a veces nos aburrimos todos. No pasa nada. Y eso no quiere decir.
7: Hay que aburrirse.
8: Tiene su público, pero no soy yo. Entonces.
2: Los mimbres son buenos, a mí no me ha convencido.
8: Totalmente. Pero bueno, cuando uno hace una programación, al final tienes que ver muchas cosas. Y me pasa que cuando programo algo, estoy tan nervioso como cuando voy a salir a escena antes de actuar o antes de exponer algo que he dirigido, ¿no? Como, oh, esto va a gustar, no va a gustar, va a funcionar, no va a funcionar. Y a veces, claro, cuando arriesgas, decís, bueno, me la puedo poner contra la pared, ¿viste? Me doy de frente contra la pared y por ahí no le gusta a nadie y yo creía que iba a ser el, ¿no? Y bueno, pues todo ese riesgo y ese vértigo es lo que a veces te hace estar en acción permanente. Eso que te decía, ¿no? Hacer tangible eso que primero está en la cabeza.
2: O sea que este sábado te vas a poner doblemente nervioso, ¿no? Con una de las 100.000 cosas.
8: Sí, me voy a poner súper nervioso, sí. Sí, además hay programadores y está bueno que vengan los programadores, pero también me pone nervioso que haya programadores porque es como siento que de alguna manera hay una determinada evaluación de un ojo exterior que se dedica a programar, ¿no? Con lo cual voy a tener ese nervio porque una de las 100.000 cosas es una pieza escrita por Bray Cobla y dirigida y codirigida entre Bray y yo. Es una intervención sonora en la Plaza del Mercado, una propuesta bastante fuera de los límites de la convencionalidad teatral. Con lo cual, bueno, pues ahí voy a tener un poco de nervios y también voy a estar organizándolo. O sea que ahí a ver cómo va. Uh-huh. Creo que no tendré que tomar café esa mañana.
2: Bueno. El café tampoco, no, le echamos muchas veces las culpas y, ¿sí? Y también es estimulante, ¿no? Y,
8: sí.
2: No sé. Hace unas cuantas horas, ya lo decía yo antes, nueva edición, la 47ª de este festival de teatro, que el menú, Irache, es muy variado. Habéis comenzado con José María Pou, con Gigante, con este texto muy interesante, con dirección de Josep María Mestres, que el otro día veía a Mestres, que está con la Dama Boba por ahí, el próximo director del Teatro Nacional de Cataluña, ahora compaginando un poco esas tareas con Carme Portacelli, y le decía, jo, que cómo de actualidad está, incluso siendo una historia que lleva a Roald Dahl a los años 80, con los asesinatos en Sabri Chatila, en el Líbano, y es algo que nos remueve tanto ahora. Yo creo que la idea es esa, ¿no? Que te remuevan desde un escenario, ¿no? A los que estamos sentados en el patio butacas, ¿no?
7: Pues sí, cada uno tiene su motivación a la hora de ir a ver un espectáculo. Hay quien le gusta que le emocionen, hay quien quiere, pues eso, que le muevan, Pero sí, la verdad es que es maravilloso que en el teatro se sigan contando estos temas tan de actualidad y que el teatro tenga esa función social o función política o función. Sí, que ya hay veces que veo también muchas obras, cuando las veo digo, ay, las tendrían que ver todos los jóvenes, porque es que el teatro te abre los ojos, sí, es maravilloso.
2: Oye, jóvenes, vosotros estáis haciendo una labor muy importante, ¿no? También con el público, ese acercamiento, ¿no? De los que nunca han ido al teatro, ¿no?
7: Sí, nosotros llevamos también muchas ediciones con campaña escolar para infantil y primaria. Ahora en el Festival de Teatro solo tenemos una función con la que hacemos campaña escolar, que es la de Sueño de la Compañía Criolla, y bueno, pues esta adaptación tan bonita que hacen, ¿no? Esta versión que en la que ellos están contando otra historia, pero de repente te meten el sueño de una noche de verano de una manera muy así, muy divertida, la verdad, con mucho ritmo, y la hemos dirigido para primero y segundo de la ESO, que sabemos que los profesores de literatura están encantados de recibir este tipo de propuestas.
2: Con jóvenes también están trabajando Juan Ayala y Miguel Oyarzún en Colapso, otro de los montajes programados aquí en esta edición de Fildon, ¿no, Jorge?
8: Sí, estamos haciendo un montaje con los jóvenes del Instituto Batalla de Clavijo, con primero y segundo de bachillerato, que van a estar en el auditorio del Ayuntamiento de Logroño con Colapso de Una Vez en la Vida, una propuesta que viene de la mano de Juan Ayala y Miguel Oyarzún, que me mezclan. Y bueno, es una obra que habla sobre la visión de los jóvenes ante el colapso ecológico en función de ese artículo, de ese estudio que salió en el año 1972, en el cual el otro día hablábamos casualmente con Paloma Cortina, que de los 9 puntos que enuncia el artículo para llegar a la extinción de la especie humana, ya hemos consumido 6, con lo cual nos quedan 3. Y entonces el planteamiento es a los jóvenes que esperan para este futuro y cuál es la responsabilidad que ellos tienen en este momento de la sociedad o qué responsabilidad es heredada. Entonces es una propuesta súper interesante.
2: Paloma Cortina, directora de Dramedias, que podéis escuchar dentro de unas cuantas horas aquí también en Radio 5 Todo Noticias. Tú decías antes los programadores que vienen con el colmillo afilado, como los periodistas que vienen aquí.
8: Los periodistas son tremendos.
2: Los periodistas son lo peor. Ya te digo, José Antonio Alba de la revista Godot, Julián Herrero de La Razón, ojito, que son para echarle de comer aparte como Machu Hoshinaga, que también. Tú crees que... Sí, la directora de Cine Barrio es maja, pero luego también es que todos han visto mucho teatro y hablan.
8: Lo sé.
2: Y lo cuentan en la radio.
8: Lo sé.
2: Por cierto, Jorge Irache, ¿cuáles son los retos que tenéis como gestores culturales?
7: Pues los míos no son ambiciosos, los míos son intentar que continuar como estamos hasta ahora, siempre en un futuro mejorar, pero de momento con las dificultades que se nos presentan, bastante suficiente con continuar, con que siga todo como hasta ahora, que estamos muy satisfechos también con cómo está funcionando todo, con la respuesta del público, que ya desde 2023 ya también se superaron los datos prepandemia. Entonces, bueno, pues, y en este festival, viendo también las colas que había para comprar entradas los primeros días de venta, pues también expectantes, porque yo creo que sí que el público va a seguir respondiendo, que es para lo que trabajamos.
2: ¿Jorge?
8: Sí, adhiero a lo que dice Irache, subsistir, ¿no? Me preguntaron cómo vivía y dije sobreviviendo, y entonces es como, sí, como estar ahí en la pelea, pero como reto por delante es, independientemente de las políticas culturales venideras, que sabemos que son inciertas, mantenernos en la actividad de tratar de hacer llegar artes escénicas contemporáneas de distintas latitudes en el formato en el que nosotros podamos aquí a la ciudad de Logroño, tratar de ampliar también la oferta cultural, de seguir colaborando con los otros gestores culturales, de tratar de generar más vínculos, más lazos, de hacer más piña, ¿no? De pensar que juntos estamos mejor, incluso en la diferencia. Eso es un reto, es un desafío también, ¿no? Porque el trabajo conjunto es maravilloso, pero también tiene sus quiebres, sus aristas, sus grietas, sus dificultades. Entonces, tratar de pulir ese tipo de cuestiones, seguir colaborando y decir, che, bueno, vamos para adelante, ¿no? Esto que te decía de construir es también, ¿no? No mirar para otro lado, ¿no? Es como, vamos juntos que vamos, ¿no? Entonces eso es como un reto y un desafío. Y más allá de las artes escénicas, ¿no? Otra línea de artistas, ¿no? Pienso en eso, en que juntos pues podemos estar mejor.
2: Mira, de eso va un poco el programa de hoy, lo que estamos celebrando también en esta edición de Filo y ese encuentro. Y también eso, que solo no puedes, pero con amigos sí. Hasta el día 28 de noviembre.
7: Sí, sí.
2: Justo la jornada de reflexión, al día siguiente os toca votar, ¿vale? A vosotros, a todos, ¿eh? A mí todavía no me ha llegado el voto por correo, lo he solicitado, ¿eh? Hoy lo he solicitado, bueno, pues ese día estará Malquerida, pero hasta entonces un montón de propuestas. Es que no te voy a preguntar por favoritas, está todo en teatrobreton.org, porque si no sería ponerte en un compromiso, pero si quieres te digo yo alguna de las mías, ¿vale? Para no ponerte a tener compromiso.
7: Claro.
2: Violencia. Que empezamos a hablarlo de ella cuando llegó a los teatros del canal, luego pasó por el CDN y la habéis programado en muchos sitios y la gente de Logroño, de La Rioja, va a tener oportunidad de verla aquí. Una propuesta muy interesante con dirección de Diego Garrido Sanz, y tenéis un especial que hicimos con los intérpretes, con Esther Ortega, Cecilia Freire, Jorge Kent e Ignacio Mateos, y con el propio Diego Garrido, y está aquí. El otro día estuvimos hablando con María Velasco. Viene su montaje.
7: No. Vienen los alienígenas.
2: Hasta aquí, hasta Logroño.
7: Sí, sí, sí. Es con María Jaime. Aquí tendremos en Logroño a María Jaime. Uh-huh. y sí, hay muchísimas propuestas, pero yo no voy a decir favoritas, pero sí que quiero destacar, ¿no? Por mi perfil, que la gente me dice, ¿programarás música? Digo, pero ¿cómo? Yo no puedo programar música porque es que ya tenemos el teatro ocupado, si es que no hay fechas libres. Pero lo que sí que me hace mucha ilusión es cuando hay espectáculos en los que tienen también componente musical, ¿no? Que tenemos pues tres. Uno de ellos es Constelaciones. Uh-huh. Otro de ellos es la ópera de los Tres Centavos y otro, justo antes de Malquerida, también de fin de festival, en Macbeth Song con The Tiger Lilies, que vienen desde Gran Bretaña, y La Perla 29, esta coproducción que tiene una pinta maravillosa.
2: Mira, y hablando de relaciones, estarán también por aquí las amigas de La Dramática Errante, con R.I.J., María Grizelaya y Anne Picaza, que estuvimos en Olite, muy cerquita de aquí, en Navarra, disfrutando en su momento de Mi Madre y el Dinero. Ya Jorge nos dijo que va a venir también para acá este mismo sábado también, este montaje aquí, que gracias, llegará y casi cerrará el filo, que ya le tocará dentro de unas cuantas horas a Olaya Hernández en ese montaje de Solo Quería Bailar.
8: Pues sí, la propuesta mexicana de Ana Carci Ramos y Pornotráfico Teatro, Mi Madre y el Dinero. Yo cuando me llegó esta propuesta dije, yo creo que va a funcionar, que es una propuesta también que tiene una gira extraordinaria. De hecho, acaban aquí y terminan la función y a las 3 horas se van para Madrid porque vuelan para Japón. Tienen una gira enorme esa compañía. La verdad que no sé cómo lo hacen, pero lo hacen. Y me parece que puede ser una obra que puede gustar mucho. Y también cerrar con esto de que yo te hablaba de la continuidad, de darle la continuidad a los artistas. Hace unos años estuvo Greta García haciendo una performance sobre su libro Solo Quería Bailar y... años después viene Olaya para mostrarnos la pieza Solo Quería Bailar, basado en el libro de Greta, con lo cual para mí ahí hay una unión, ¿no? De una continuidad de ver por dónde van los trabajos de los artistas, ¿no? Que puede pasar de un libro a la escena. El año pasado también estuvimos en un encuentro con Julián, con Bernardo Sánchez y con Raúl Cortés, que nos hablaba de su trabajo publicado por Pepitas de Calabaza, y esperamos que próximamente podamos tener a Raúl Cortés en alguno de sus trabajos también programados aquí, porque con esta idea de la continuidad, ¿no? De ver por dónde tiran los artistas, qué están haciendo en este momento.
2: Sí, que muchas veces decimos que tenéis que escuchar este programa, ya sea en antena o en el podcast, con un papelito y un lápiz tomando notas, porque estamos hablando desde Logroño y estos días, nada, va a comenzar una nueva edición del FIT, por donde pasarán por allí, por Cádiz, Torcidas, que estuvieron aquí el año pasado con dirección, con esa mirada externa de Alessandra García. Alessandra García también estará en Cádiz. Luego las cosas que se trae aquí al Teatro Bretón, Irache Palacio y su equipo. Si es que estamos todos relacionados. Por eso el año que viene nos venimos otra vez para acá. ¿Qué os parece?
8: Me parece fantástico.
2: Voy haciendo la petición ya a Santiago Francia, a Iván Ortega y a Gustavo Maldonado. El año que viene nos venimos otra vez para acá. ¿Vale, compañeros? Y nos montamos algo bueno, también nos podemos ir a ese teatrillo chico que está aquí al lado, ¿cómo se llama? El Bretón, ¿no?
7: Sí.
2: Qué grande. Irache Palacio, gracias también por pasar por aquí, por los micrófonos de Radio Nacional. Nos encontramos en ferias, festivales, comisiones, allá donde haya algo de artes escénicas, ¿te parece?
7: Por supuesto.
2: Jorge Tesone, al frente del equipo, gracias un año más por esta invitación. Lo dijimos el año pasado. Bueno, yo no sé el año que viene dónde estaremos, pero estamos
8: pero
2: aquí.
8: Ya lo has dicho.
2: Ah, ya lo he dicho.
8: Pero yo lo has dicho, el año que viene vas a estar aquí.
2: Pues si hay decimoquinta, decimosexta temporada de La Sala, estaremos.
0: Hasta aquí por esta semana. Seguimos en internet en rtve.es/lasala.
2: Dentro de un ratito continúa la programación en Radio Nacional y Radio 5. Continúa la información con Chema García Langa y Crónica de España. Si estáis escuchando este programa en Radio Exterior de España, tenéis todavía media horita más. Adiós.

0: Son las 7:30 de la mañana en el Reino de Asturias.
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0: Hola, ¿qué tal? Muy buenos días a todos y bienvenidos a Crónica de España en Radio Nacional. Los musulmanes son derrotados por los francos en la batalla de Poitiers. El ejército comandado por Carlos Martel frena en seco el avance islámico, generando un gran desconcierto entre las tropas de Abderramán al-Ghafiqi. Última hora desde la zona, María José Grau.
2: Pues efectivamente, Chema, la astucia de los francos les ha permitido repeler el ataque musulmán. Pese a contar con menos hombres, Carlos Martel se ha erigido victorioso llevando la batalla a su terreno. Le escuchamos en declaraciones a Radio Nacional.
3: Puestos a desbaratar a la poderosa caballería califal, qué mejor que elegir un terreno en pendiente y boscoso para la batalla.
2: A favor de los francos también ha jugado el frío otoñal al que los soldados andalusíes no están acostumbrados.
0: Pues muchas gracias por esa última hora, María José. Enseguida volveremos contigo. Entre tanto, la península ibérica se convierte en escenario de las luchas de poder entre las diferentes tribus musulmanas. Bereberes y árabes pelean por el control del territorio y subyugan a una población que en líneas generales no ha opuesto demasiada resistencia a la invasión. Abderramán al-Ghafiqi, valí de Al-Ándalus, en declaraciones a Radio Nacional.
4: Mi prioridad será la creación de una identidad estable en el Ándalus, que permita la consolidación del Islam en estas tierras.
0: Son noticias de portada, pero en este 10 de octubre del 732 hay más que les avanzamos en titulares con la ayuda de Berta Tapia. Odón y Munuza.
5: La alianza entre el líder cristiano y el caudillo musulmán termina desencadenando la batalla de Poitiers.
0: Nuevos impuestos.
5: La aprobación de tributos tanto para la población indígena como para los invasores musulmanes genera malestar en Al-Ándalus.
0: Los resistentes astures.
5: Don Pelayo y otros caballeros se rebelan contra el dominio musulmán y fundan un pequeño reino con capital en Cangas de Onís.
0: Constantinopla aguanta.
5: El ingenio del emperador León III y el arrojo de los soldados bizantinos les permite superar el cerco árabe que se cernía sobre la ciudad.
0: Beda el Venerable.
5: Escritor, maestro e historiador, Beda se convierte en uno de los más grandes sabios del momento presente.
0: Turno ahora para la actualidad deportiva que hoy nos lleva hasta Córdoba. Daniel Ampuero.
6: Con una exhibición ecuestre que comenzará este mediodía y en el que los jinetes más avanzados del Al-Ándalus mostrarán su destreza sobre los mejores caballos. Malik es uno de ellos.
7: Desde que llegamos aquí a la península, fíjese lo que le digo, no hemos dejado de intercambiar conocimientos con los jinetes hispanogodos.
6: Y en Gijón, competición de lucha con la que culmina una semana dedicada al fomento de las tradiciones autóctonas frente a las nuevas que se extienden por tierras del Al-Ándalus.
0: Gracias, Dani. Sepamos ya cómo se circula hasta ahora por los principales caminos peninsulares. Elena Guijarro.
8: Problemas en la Vía de la Plata por el mal estado del pavimento a la altura de Mérida. Además, en Granada, importantes retenciones en el acceso a la ciudad por las obras que continúan condicionando el tráfico en la zona. También atascos en el acceso a Zaragoza.
0: Gracias, Elena. Turno ya para conocer, Berta, la información meteorológica de este 10 de octubre del 732 que viene con abundantes lluvias.
9: En prácticamente toda la península, cortando así la sequía extrema vivida durante los últimos meses. Las temperaturas se mantienen estables en la mitad sur con máximas de 19 grados en Córdoba y 18 en Sevilla. Y sí, experimentan descensos notables en el noroeste peninsular como los 6 grados de mínima en Lugo.
0: Pues así viene este 10 de octubre del año 732. ¡Comenzamos!
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0: Se lo contábamos en portada. Los musulmanes son severamente derrotados en Poitiers. El ejército comandado por Carlos Martel para en seco las aspiraciones del gobernador de Al-Ándalus, Abderramán al-Ghafiqi, quien aspiraba a saquear la abadía de San Martín de Tours. La astucia de los francos les ha permitido ganar una batalla de la que partían con suma desventaja. Volvemos hasta la zona. Allí sigue María José Grau. Hola otra vez, María José.
2: ¿Qué tal, Chema?
0: Cuéntanos la última hora.
2: Pues acabamos de saber que el comandante Al-Ghafiqi ha fallecido durante la batalla. Un grupo de soldados francos le ha dado muerte mientras trataba de frenar la retirada de sus tropas. Carlos Martel, en declaraciones a Radio Nacional.
10: De repente los moros abandonaban la línea de frente y Al-Ghafiqi intentaba evitarlo. En esas estaba cuando algunos de mis hombres le rodearon y abatieron.
2: Muerto el líder, la desbandada se volvió incontrolable, quedando la línea de frente totalmente deshecha.
0: Y eso, María José, que los francos tenían todas las de perder.
2: Sí, era un ejército mucho menos numeroso que el islámico y estaba compuesto fundamentalmente por soldados de infantería. En cambio, las tropas musulmanas estaban más nutridas e incorporaban una poderosa caballería. De nuevo, Martel.
11: En campo abierto habríamos perdido, pero supimos sacar partido a las circunstancias, eligiendo para la batalla un terreno elevado y boscoso que limitaba la acción de la caballería o retrasando varios días el cuerpo a cuerpo para que esa gente fuera notando el frío del otoño.
0: Por no hablar del engaño en el que cayeron las tropas de Al-Ghafiqi.
2: Sí, conforme los musulmanes trataban de romper la línea enemiga, se extendió el rumor de que un segundo contingente cristiano se disponía a atacar su campamento donde guardaban el botín de anteriores campañas. Rápidamente el caos se extendió, quedando la batalla totalmente sentenciada a favor de los francos.
0: Pues muchas gracias, María José.
2: Gracias a vosotros.
0: Aún es pronto para conocer el alcance de la derrota, pero se trata de la primera vez que un ejército logra detener el avance del califato omeya.
9: Hasta ahora los sarracenos han logrado hacerse con la Persia sasánida, el Imperio Romano de Oriente y todo el norte de África.
0: A diferencia de lo que sucede en los territorios peninsulares, las operaciones musulmanas al norte de los Pirineos no poseen una dimensión de conquista, sino que obedecen a una estrategia de saqueo. Desde algunas plazas estratégicas, los sarracenos envían razias contra los francos a fin de hacerse con sus riquezas. Es en ese contexto en el que aparece el duque Odón de Aquitania, el último responsable de la batalla de Poitiers. María Gámez, buenos días.
12: ¿Qué tal? Buenos días, Chema.
0: Odón es el caudillo local de un territorio en el suroeste francés.
12: Sí, sus dominios lindan con los francos por el norte y con los musulmanes por el sur. Hasta el 725 había logrado mantener su independencia merced a su acuerdo con un líder bereber. Escuchamos a Odón de Aquitania en un corrillo con periodistas.
13: Firmé un pacto con Munuza para salvaguardar la integridad de mis dominios.
12: Jerárquicamente, este caudillo dependía del valí de Al-Ándalus, si bien poseía cierta autonomía.
0: De acuerdo con lo convenido, Munuza persuadiría a los otros musulmanes de no atacar los territorios de Odón, convirtiéndose en una suerte de escudo protector.
12: Y así fue hasta que en el 731 Munuza se rebeló contra Al-Ghafiqi, quien en pocos días aplastó a su subordinado. De nuevo, Odón.
13: En cuanto cayó Munuza, quedé totalmente expuesto a la ambición de
12: Al-Ghafiqi. Sabedor de su inferioridad militar, Odón se enfrentó a las tropas andalusíes a orillas del río Garona. Conforme a lo previsto, las huestes de Odón sufrieron una amarga derrota y a este no le quedó más remedio que pedir ayuda a los francos.
0: Con quienes, gracias María, no se llevaba demasiado bien.
9: Como ministro principal de Austrasia, Carlos Martel se avino a proteger a Odón a cambio de que éste le jurase fidelidad.
0: 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La muerte de Al-Ghafiqi redunda en la inestabilidad de Al-Ándalus, que experimenta graves desequilibrios internos desde los primeros tiempos de la conquista. Las rivalidades entre árabes y bereberes laceran a un territorio cuya población, en líneas generales, no ha opuesto gran resistencia a los invasores. Nos lo cuenta Noemí Martínez.
14: Ocupada casi toda la península, los musulmanes procuran echar raíces en el territorio, creando una estructura estable de poder dependiente del califato de Damasco. Al-Ghafiqi, en unas declaraciones de archivo.
15: Desde que fui elegido wali de la batalla de Tolosa, todo mi afán ha tenido que ver con consolidar todo lo conquistado.
14: En aras de ese objetivo, las nuevas autoridades han establecido impuestos tanto para la población local como para los propios musulmanes, a quienes no ha sentado nada bien esta decisión. De nuevo, Al-Ghafiqi.
15: Bien saben ustedes que los musulmanes llegados a la península pertenecemos a dos grandes grupos, los bereberes y los árabes. Y dentro de estos últimos
4: existen dos ramas, la de los qaisís y la de los yemeníes.
16: Qaisiya o el yemení.
14: Todas y cada una de estas tribus pugnan por regir al Ándalus, de ahí la consabida inestabilidad que acarrea el territorio desde los primeros compases de la conquista. No olvidemos que Tariq, el primer líder musulmán en adentrarse en la península, era bereber y que poco después fue relevado por Musa, de origen árabe.
0: Pues muchas gracias, Noemí. En efecto, Tariq y Musa fueron los primeros generales califales que tumbaron al reino godo y aplacaron los escasos conatos de resistencia que se encontraron.
9: Temeroso de una posible defección de ambos, el califa de Damasco les hizo llamar a la corte en el año 715, dejando como gobernador de Al-Ándalus a Abdalaziz.
0: Llegados a este punto de nuestro relato informativo, les cuento que don Pelayo se entrega con unción a la tarea de consolidar el pequeño reino de Asturias. Derrotados los musulmanes en Covadonga, los astures piensan en ir agrandando sus territorios en lo sucesivo. En Cangas se encuentra Amaya Prieto. ¿Qué tal, Amaya? Muy buenos días.
17: Buenos días, Chema. Estoy en Cangas, donde reside el gobernante de estas tierras, Pelayo, que ha accedido a recibirnos.
0: No es la primera vez que hablas con él, ¿verdad?
17: No. Si recuerdas, en la batalla de Covadonga intenté hacerle algunas preguntas, aunque no respondió en aquel momento.
0: Esperemos que ahora sea más prolijo.
17: No albergo muchas esperanzas. Por lo que sé, es un hombre bastante hermético y todo lo que le rodea es confuso. Una no sabe bien si es realidad o leyenda.
0: Pues salgamos de dudas.
17: Voy a entrar. Estará esperando.
18: Pasad, señora. Estábamos esperándola.
17: Gracias, señor. Chema, es Fávila, el hijo de Pelayo, que está junto a él y su hermana Emersinda. Señor don Pelayo, muchas gracias por recibirnos.
19: Hablad, os escucho.
17: Señor, quisiera saber cómo se encuentra ahora que lleva 10 años gobernando estas tierras en paz y sin injerencia musulmana.
19: Merecíamos esta tranquilidad, aunque sea relativa. Esta, la tierra de mis ancestros, sigue estando amenazada por los infieles al otro lado de las montañas.
17: Se especula mucho sobre su origen. Algunos aseguran que es astur, otros godo. Hay quien cree que es cántabro y hasta he oído a gentes decir que es bretón. ¿De dónde procede su linaje?
19: Basté con mis palabras ya dichas. Esta es la tierra de mis ancestros y sobre ella gobierno.
17: ¿Se considera usted rey?
19: Mi deber es gobernar estos dominios. No importa cómo queramos llamar a esa obligación.
18: Los astures eligieron a mi padre como príncipes. Es justo considerarlo como rey.
19: Le presento a mi hijo Fávila, mi heredero.
17: Es un honor, señor.
19: Y esta es mi hija, Emersinda.
17: Me alegra conocerla.
19: Emersinda va a contraer matrimonio en breve.
20: Con Alfonso, hijo de un aliado de mi padre, el duque Pedro de Cantabria.
0: Creo que don Pelayo me escucha, ¿verdad? ¿Puedo preguntar?
17: Sí, sí.
19: Por supuesto.
0: Señor, ¿teme que los musulmanes intenten algún día recuperar estas tierras?
19: Si se atreven, se enfrentarán a fuerzas aún mayores que las que los expulsaron. Ahora, si me disculpa, estoy muy ocupado y se hace tarde.
17: Por supuesto, señor. Muchísimas gracias por recibirnos.
0: Señor don Pelayo, ha sido un honor. Gracias a ti, Amaya, por esta conexión.
17: Un abrazo.
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0: Más noticias de este 10 de octubre del año 732. Ya les hemos referido la acogida con la que la población local ha recibido a los musulmanes. Sin embargo, como acaban de escuchar, existe un reino de disidentes compuesto por indígenas astures y nobles visigodos. Ni unos ni otros desean ser islamizados. De ahí la sublevación que protagonizaron en Covadonga en el 718 y que les ha permitido mantener su independencia. Aitor Sánchez, buenos días, cuéntanos.
21: Efectivamente, Chema, buenos días. Tradición belicosa, los astures se niegan a someterse a los musulmanes, quienes se han establecido en Gijón bajo el mando del líder bereber Munuza.
22: Señor don Pelayo, a partir de este momento te conviertes en príncipes de los astures. Que Dios te guarde y te encamine hacia el éxito en la defensa de nuestra fe y nuestro modo de vida.
21: Era el momento en el que algunos dirigentes locales, reunidos en Cangas de Onís, proclamaban a Pelayo como rey. Decididos a no pagar impuestos a los conquistadores, los astures comenzaron a hostigar al enemigo mediante escaramuzas. Munuza en declaraciones a Radio Nacional.
23: No son más que asnos que se refugian en los valles profundos, pero nadie puede emanciparse del control andalusí, así que He pedido refuerzos para liquidar.
21: Los requerimientos de Munuza surtieron efecto y un contingente procedente de Córdoba penetró en territorio astur. Pelayo en declaraciones a nuestros micrófonos.
19: Esperamos a los moros en el Valle de Cangas, donde sus numerosos soldados apenas podrían maniobrar. A las puertas de la cueva de Covadonga comenzamos una batalla que se saldó con la derrota total de los sarracenos.
21: Al cabo de aquella batalla, Munuza abandonó Gijón a toda prisa y Pelayo se hizo con el control de todo el territorio astur.
0: Muchas gracias, Aitor. A resultas de aquella victoria, se sumaron a Pelayo otros muchos caballeros.
14: Con independencia del éxito de la operación, lo cierto es que los musulmanes contemplan lo ocurrido en Asturias como un mal menor, en tanto que se trata de un pequeño territorio hostil que no compromete la seguridad de Al-Ándalus.
0: Del exterior les cuento que Constantinopla mantiene a raya a la amenaza omeya. Desde que en agosto del 718 las tropas árabes abandonaran el cerco a la que la tenía sometida, la ciudad vive en una relativa tranquilidad, derivada de su heroico comportamiento. Junto a la valentía de los soldados, es necesario ponderar las altas dotes para la guerra del emperador León III, sin el cual tal vez, Loreto Souto, buenos días, el devenir de la ciudad habría sido otro.
3: Buenos días, sí, sin duda, Constantinopla resistió merced a un cúmulo de aciertos y al tino de León III, quien supo jugar la baza de la sorpresa. En todos sus lances echó mano de maniobras inesperadas que desbarataron a las filas enemigas. Escuchamos al emperador en unas declaraciones de archivo.
5: El drama de los árabes es que no conocían bien el terreno ni las circunstancias que rodean a Bizancio.
0: El califa omeya pretendía estrangular Bizancio, bloqueando tanto el estrecho del Bósforo como el de Dardanelos.
3: A su estrategia sumaba también un bloqueo terrestre por el lado occidental de la ciudad. Con objeto de cortar la navegación por el norte, el almirante Solimán destinó algunos barcos al estrecho del Bósforo. Pero sorpresivamente fueron atacados por barcos bizantinos que, pese a su reducido tamaño, portaban un arma mortífera.
0: Supongo que te referirás al fuego griego, ¿no?
3: Eso es, se trata de un compuesto que puede arder sobre cualquier tipo de superficie, incluso sobre el agua. Dicha capacidad de propagación malogró numerosas naves árabes e hizo cundir el pánico entre las filas sarracenas.
0: Cabe reseñar, Loreto, que hubo otros elementos que decantaron la balanza a favor de Bizancio, entre ellos la hambruna y el frío.
3: Sí, los soldados árabes no

0: pegados que parecen una muralla. Y también a los caballos, muchos caballos. Yo tengo en las manos un códice que ha viajado desde Hispania, las etimologías de Isidoro, el obispo de Sevilla. Ahí abajo nadie llama al otro como se llama a sí mismo. Los de aquel lado usan un nombre, los de este otros cuatro. Ahora te cuento cuáles.
1: Gracias, Alex, hasta ahora. Han pasado ya más de 20 años desde la llegada de los musulmanes a la península ibérica y por eso queremos conocer más sobre cómo fueron recibidos por la población hispano-romana. Para ello vamos a conversar con Santiago Palacios, profesor titular de Historia Medieval del Departamento de Historia Antigua, Medieval, Paleografía y Diplomática de la Universidad Autónoma de Madrid. Hola Santiago, ¿qué tal? Muy buenos días.
2: Buenos días.
1: Bienvenido al año 732. Lo primero, ¿están ya asentados en toda la península ibérica los musulmanes?
2: Bien, pues según parece es así. Efectivamente, prácticamente toda la península ibérica está bajo su dominio. Dos columnas de ejércitos conquistadores recorrieron las principales calzadas y han dominado rápidamente las principales ciudades, desde Mérida hasta Kaiser Augusta en el Ebro.
1: ¿Cuáles han sido, Santiago, las zonas más que más resistencia han ofrecido?
2: Pues bien, según parece, es en el norte, en las montañas cántabras, donde se han detectado algunos focos de resistencia. Aunque los musulmanes llegaron a cobrar tributos y han pasado por ciudades como Gijón, en esas montañas del norte, según los cronistas musulmanes, de alguna manera muy despectiva, dicen que unos 30 asnos salvajes, bueno, que parece que no pueden hacer daño a nadie, se han recluido allí, ¿no? Les dirige un tal Belay, que los cristianos que allí viven llaman Pelayo y que han nombrado su rey. Y este es un personaje extraño, pero que parece haber amalgamado en aquellos riscos una importante resistencia armada que los invasores no han podido sofocar todavía y que de hecho han sufrido alguna derrota cerca de una cueva que los cristianos consideran santa. Así que bueno, veremos cómo evolucionan estos acontecimientos en los próximos años.
1: Sin duda. Me gustaría saber cómo han reaccionado en general los hispanorromanos ante la llegada de los musulmanes.
2: Bueno, como es lógico, en los primeros años a la llegada de los ejércitos invasores, por supuesto, el miedo, la precaución fueron la tónica general por parte de la mayor parte de la población hispanogoda. Sin embargo, no toda la población hispanogoda los ha visto con tan malos ojos y de hecho sabemos y cada vez tenemos más datos para ser conscientes de que parte de la aristocracia goda, la que era enemiga del rey Rodrigo, del último rey visigodo, y que era partidaria a su vez de otros reyes anteriores, Égica y Bitiza. Sabemos que pactaron con los musulmanes ayuda militar a cambio de rentas, a cambio de fincas, y que han colaborado con los invasores en estos primeros años de la conquista.
1: Vamos con el factor religioso. ¿Qué importancia tiene en todo este proceso? Hay muchas conversiones al Islam.
2: El ritmo de conversiones es todavía muy bajo. Es verdad que desde muy pronto, desde los primeros años, hace muy pocos años, se están fundando mezquitas, se están construyendo estas primeras mezquitas en esta tierra que los musulmanes han empezado a llamar Al-Ándalus, ¿no? Y si tenemos en cuenta lo que ha ocurrido en otras partes del Imperio Omeya, este proceso de conversión religiosa es lento. También es verdad que el Islam no es una religión proselitista y desde luego que permite al resto de credos, sobre todo a las que llama religiones del libro, a las religiones monoteístas, que mientras que mantengan y respeten la autoridad del califa, pueden seguir practicando su religión.
1: Bueno, pues Santiago Palacios, profesor titular de Historia Medieval del Departamento de Historia Antigua, Medieval, Paleografía y Diplomática de la Universidad Autónoma de Madrid. Gracias, Santiago, por haber estado con nosotros. Un placer y muy buenos días.
3: Buenos días a todos. Gracias a vosotros.
1: Continuamos con nuestro relato informativo hablando de Beda el Venerable, el cronista más importante de la época, Jorge Duato.
4: Monje benedictino británico, teólogo, erudito, Beda tiene ahora 60 años. Ha dedicado su vida a aplicar su lema: aprender, enseñar, escribir. Y está considerado uno de los mejores especialistas en el estudio de las Sagradas Escrituras y en estudios históricos.
1: En este campo, su obra más importante es Historia Eclesiástica del Pueblo Inglés,
4: en la que ha podido aplicar un extraordinario rigor aportando documentos oficiales y contrastando las diferentes fuentes. Está compuesta por 5 libros y el propio Beda la define así.

0: Es una descripción de la historia política y religiosa de las islas británicas desde las incursiones de Julio César hasta la actualidad.
1: Y también destaca el cálculo del tiempo publicado hace 7 años.
2: Sí, en ella Beda, seguidor, por cierto, de los textos del obispo Isidoro de Sevilla, apuesta por recuperar la idea del monje bizantino Dionisio para organizar, contando hacia atrás, los años anteriores al nacimiento de Cristo. Veremos si termina afianzándose esta propuesta.
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1: Pues en este punto de nuestro relato informativo regresamos a esa calzada romana entre Poitiers y Tours. Ahí está Alex Herrero. Alex, ¿cuáles son esos 4 nombres a los que hacías alusión hace un ratito?
4: Pues empiezo por el primero, Chema. Muchos de ellos, los que vienen a caballo, se llaman muslimes, que en árabe es los que se someten, se entiende que a Dios. Es un nombre de fe, pero los clérigos que acompañan a los francos y los cristianos que han llegado huyendo de Hispania no los nombran así. Los denominan sarracenos, ismaelitas, sagarenos, y a los del norte de África, mauri, moros. Y los 4 nombres vienen explicados en este libro, escrito hace un siglo, cuando para un obispo de Sevilla, esta gente era un pueblo lejano del desierto. Escucha lo que dice Isidoro.
5: Ismael, hijo de Abraham, de quien vienen los ismaelitas, que ahora, con el nombre corrompido, se llaman sarracenos, como si vinieran de Sara, y agarenos, de Agar.
1: Eso suena a lío de familia.
4: Lo es, Chema, y con trampa. Agar era la esclava egipcia de Sara, y Sara la esposa libre de Abraham. Según Isidoro, ellos presumen de venir de Sara, de ahí sarracenos. Y quien quiera recordarles de dónde vienen de verdad, los llaman agarenos, los hijos de la esclava. El nombre es ya un reproche con árbol genealógico. Ahora, te lo digo con cautela porque eso tiene más de sermón que de etimología. Los geógrafos griegos ya hablaban de los saraquenoi siglos antes, y el propio Isidoro, muy honrado, deja otra puerta abierta: que el nombre venga de los sirios. Es lo que hacemos siempre con una palabra que no entendemos: buscarle parecido con otra que sí identificamos fácilmente.
1: ¿Y lo de moros?
4: Más de lo mismo. Isidoro cuenta que los griegos llaman maurón a lo negro, y que de ahí salen los mauri, por el color de una piel tostada por el sol. Es un retrato hecho a ojo, y yo también lo tomo con cautela. Bien podría ser el nombre que se daban ellos, al que los griegos le encontraron un parecido. Lo que sí te digo es que, de las 4 etiquetas, me da a mí que la que más se va a quedar en la boca de la gente de Hispania es esa. Moro es la más corta y la más fácil de gritar, pero Isidoro no reparte solo hacia un lado.
1: A ver, sorpréndeme.
4: Mira lo que escribe de los francos, los que tengo aquí abajo con el escudo en alto.
5: Se cree que los francos toman el nombre de un caudillo propio. Otros piensan que se llaman así por la fiereza de sus costumbres.
1: O sea que para el obispo de Sevilla, los francos eran los bárbaros feroces del norte y hoy son los que aguantan la embestida.
4: Así funcionan los nombres de los pueblos. Casi nunca los elige el que los lleva. Aunque Franco tiene su propio camino por delante. En esta tierra, ser franco es ser de los que mandan, de los que no rinden cuentas a nadie. Apostaría a que con los años, llamar a alguien franco acabará siendo llamarlo libre. O sincero, que al fin y al cabo es tener la libertad de decir lo que uno piensa. No sé quién ganará esta tarde, pero sí sé una cosa: una batalla se decide en un día y los motes que se cruzan en ella duran siglos.
1: Pues Alex Herrero, divulgador lingüístico, gracias por contarnos qué nombres se gritan hoy a uno y a otro lado de la calzada. Un placer.
4: Un abrazo, Chema.
1: Poco se sabe en realidad sobre don Pelayo. Su figura y sus gestas se mueven entre la leyenda y la realidad, y por eso hoy los ecos de Sociedad de Gema Alfaro tienen una atmósfera casi real. ¿Qué tal, Gema? Muy buenos días.
6: Es que buenos días, Chema. Este hombre es un misterio. Por no saber, ni siquiera tenemos claro si es oriundo de Asturias o hijo de un duque visigodo. Vamos, que no sabemos nada. Pero no creas que los que se inclinan por la segunda opción saben apuntar al noble en cuestión, porque unos dicen que es el duque de Favila y otros que es el duque de Asturias. Bueno, así estamos.
1: Pues sí que estamos bien. A lo mejor tú puedes aclararnos si Pelayo combatió o no en la batalla de Guadalete.
6: Pues con seguridad tampoco. Quienes aseguran que así fue dicen que tras la derrota huyó hacia el norte con el obispo de Toledo y que llevaban tesoros de varias iglesias de la ciudad, como el Arca Santa de Jerusalén, que es un tesoro muy bueno, y las reliquias contenidas en ella. Se dice también que escondieron todo en un monte al que desde entonces conocemos como Monsacro, cerca de Oviedo.
1: A ver si tenemos más suerte con los gobernantes del sur y de ellos puedes contarnos alguna anécdota fundamentada.
6: Mira, sí, del valide al Andalus, Abderramán al Gafiki, que acaba de fallecer, se sabe bastante más. Me cuentan fuentes fiables que, además de ser un militar valiente, era un hombre profundamente piadoso, justo y buen administrador, que ha sido capaz de frenar los abusos fiscales y apaciguar las disputas internas. Esto nos hace falta en todo el territorio. Qué pena, van a sentir mucho su pérdida.
1: La inercia de la información ha fosilizado una bella costumbre, consistente en terminar este noticiero con la más selecta variedad cultural. Quien se encarga de ponerla en suerte no es otra que la sin par Elena Burgos. ¿Qué tal, Elena? Muy buenos días.
7: ¿Qué tal, Chema? Buenos días. Con buena parte de la península bajo dominio musulmán, los usos y costumbres cristianas no pasan por su mejor momento. Por eso resulta cautivador que una obra dedicada al Apocalipsis acapare todas las miradas. Apringio de Beja es su autor.
8: Sirva este libro para calibrar mejor los pormenores del Apocalipsis y para mejorar nuestro desempeño diario en nuestra práctica religiosa.
7: De esta época de transición también da fe el Libellus Orationum, un códice que nos transmite la liturgia visigoda. Si tienen interés sobre este particular, no se lo pueden perder. Y concluyo con el sonido del rabab, un nuevo instrumento musical llegado a la península de manos de los árabes. Su sonido grave y cálido nos traslada a las lejanas tierras de Persia y Asia Menor.
1: Gracias, Elena. Pues así, con la música árabe terminamos este informativo. Muchas gracias por su atención de parte de nuestro realizador Rubén Vázquez, de Jorge Duato, de Alfonso Latorre y de este que les habla, Chema García Langa. Y recuerden que el único tiempo que nos redime es el presente. Continúa la información en Radio Nacional. Muy buenos días.

0: Son las 8 de la mañana, las 7 en Canarias.
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0: El Puente del Pilar comienza con la mirada en las carreteras y en el tiempo. Ahora vamos con las previsiones, pero también en la política. Se inicia de forma oficial la precampaña y a la vez estamos con el foco puesto en Ceuta y en Marruecos. Más de 2 meses después de la entrada masiva de inmigrantes a la ciudad autónoma y a 3 días de la visita de los Reyes de España a un territorio que, junto con Melilla, lo reclama históricamente Marruecos, en este momento justo, su rey, Mohamed VI, se ha referido por primera vez de forma pública a la crisis migratoria de Ceuta. En un discurso ante el Parlamento, en el estreno de legislatura tras las últimas elecciones que se han celebrado en ese país, el rey marroquí ha lanzado varios mensajes con tono de aviso. Sin concretar, sin nombrar, sin citar la visita de los reyes españoles, Mohamed VI critica las declaraciones, dice, irresponsables de sectores políticos y mediáticos españoles. También dice que la relación con España es una elección soberana y que, por tanto, no puede supeditarse a ningún tipo de amenazas ni de chantajes.
2: Ante las declaraciones irresponsables de ciertos ambientes políticos y mediáticos y su flagrante instrumentalización de la situación, afirmamos que la asociación es una decisión soberana y un compromiso voluntario que no puede ser objeto de ninguna presión, amenaza ni chantaje.
0: En unos minutos vamos a Ceuta. Antes, Trump anuncia que ha firmado con Rusia un acuerdo para que Putin libere cientos de miles de barriles de diésel para favorecer primero a Estados Unidos, pero también al resto de mercados mundiales. Esto ante la escalada de los precios que estamos viviendo en los últimos tiempos. Una medida que va a obligar a Estados Unidos a levantar las sanciones sobre el diésel ruso y que se produce a unas semanas de las elecciones de medio mandato en las que Donald Trump, bueno, los republicanos no saldrían bien parados según las encuestas. El diésel se ha encarecido en Estados Unidos un 70% desde que comenzaron los bombardeos sobre Irán y es uno de los asuntos que más presionan al presidente estadounidense. El anuncio, que no deja de ser una colaboración con Putin, ha caído como un jarro de agua fría sobre Ucrania. Habrá que seguirle la pista al acuerdo del diésel y cómo va a influir finalmente nuestras gasolineras a las que nos volvemos a asomar este puente. Se esperan 5.700.000 desplazamientos por carretera, según la DGT, con los combustibles ligeramente más baratos que hace un mes por el descuento de esos 20 céntimos el litro que el gobierno reactivó en octubre. Aún así, continúan más caros que hace un año. En una gasolinera de la Comunidad de Madrid se encuentra Rosana Cuervo. Adelante.
3: Hola, buenos días. Sí, pues los combustibles descienden casi un 5% este Puente del Pilar después de 13 semanas de subidas. Aún así, como decía, sigue siendo más caro que hace un año. Cuesta entre 20 y 30 euros más llenar el depósito. En esta gasolinera en la que me encuentro, el diésel está a 1,99 el litro y la gasolina a 1,81, pero los precios cambian de una gasolinera a otra. Nos lo explica Rubén Sánchez, de Facua.
4: No hacerlo a la gasolinera habitual, no hacerlo a la primera que nos encontremos en carretera, utilizar buscadores y ahí en una misma ciudad podemos llegar a encontrar diferencias de 20, 30, 40 céntimos el litro.
3: La DGT prevé tráfico intenso hoy desde las 9 de la mañana hasta la 1 del mediodía.
0: Esto en las carreteras. Renfe ha programado 1.120.000 plazas para el Puente del Pilar, la mayoría más de 400.000 en alta velocidad y larga distancia, una cifra reforzada con respecto a otros fines de semana del año. En la estación de Atocha de Madrid, Miki Camino, a esta hora se nota que es un fin de semana largo.
5: Sí, buenos días, Ana Marta. Un fin de semana largo, aquí con las primeras luces, la estación de tren de Atocha se convierte en un ir y venir de gente y el madrugón se mezcla con las prisas que tiene la gente para llegar a múltiples destinos.
6: A Sevilla.
7: A Barcelona.
8: A Málaga.
7: A Córdoba.
5: Durante este puente del 12 de octubre se espera un tráfico de más de 4.200 trenes de alta velocidad, larga y media distancia en todo el país. Hay quienes buscan planes en familia, en la playa y mucha gente que busca el buen tiempo.
8: Buscamos un tiempo agradable que nos va a hacer de unos 26 graditos, o sea que el bañador nos lo llevamos.
9: Y 30 grados, que mejor que aquí seguro, vamos.
10: También somos un poco religiosos y vamos a ver también un poco la catedral, el Cristo de Mena, todas estas cosas.
7: Tenemos planes
9: comer,
7: de
9: pues, beber, comer, disfrutar beber y descansar.
5: A esta hora en Atocha no se registran incidencias. Casi 200 trenes van a salir hoy desde esta estación madrileña y muchos, como decías, lo harán dirección Zaragoza debido a las fiestas del Pilar.
0: Gracias, Miki Camino, en directo desde la estación de Atocha de Madrid. Pues sí, el puente parece que comienza con estabilidad. Noelia García, EMET.
6: Buenos días, efectivamente va a ser un puente con tiempo estable y prácticamente sin lluvias. Empieza este puente hoy sábado con tiempo estable, sol y cielo poco nuboso o despejado. Además, las temperaturas van a subir de forma progresiva y se esperan mañana, domingo y el lunes temperaturas que van a ser un poco más altas de lo normal para esta época del año. Hoy las máximas serán de 30 grados en Sevilla, 26 en Murcia, 25 en Girona, 24 grados en Pontevedra o 21 en Madrid. Esta noche sí que ha sido un poco más fresca y a esta hora los termómetros marcan 6 grados en Burgos, 10 en Bilbao o 12 en Barcelona. En el Cantábrico durante esta mañana algunas nubes bajas que podrían dejar alguna precipitación muy débil. En Canarias el tiempo es más diferente y debido a la proximidad de una dana, esta tarde podrían darse chubascos. Serán localmente más fuertes en la isla de Lanzarote. Mañana domingo y el lunes continuará el sol y casi sin lluvias. Es una información de AEMET.
7: Nos ha mantenido pendientes toda la madrugada. No hay noticias de víctimas mortales en Panamá después del terremoto de 7,7 Richter registrado en las últimas horas del viernes. De vuelta a casa en deportes, este viernes ha vuelto la Liga tras el parón de selecciones con el partido, Nacho Gómez, entre el Málaga y el Español.
11: Sí, un partido que acabó 1-1 con un gol en el último minuto de Adrián Niño que salvó un punto para los andaluces. En el día de hoy a las 2, Rayo Vallecano Atlético, en la vuelta de los de la Franja Vallecas, a las 4 y cuarto a la vez Atlético de Madrid, a las 6 y media Barcelona Getafe y a las 9 cierra el Real Madrid Villarreal.
7: 8 y 6 minutos de la mañana, 7 y 6 en Canarias.
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7: Al rey de Marruecos, a Mohamed VI, no le escuchábamos desde que se produjo la crisis migratoria de Ceuta. Por eso y por la cercanía en el calendario de la visita de los reyes de España a las ciudades autónomas de Ceuta y Melilla, cada palabra, cada gesto se han analizado con lupa. No ha hecho ninguna referencia explícita a la visita real, pero sí ha dejado algunos recados. Mohamed VI ha advertido de que la relación con España es, dice, una elección soberana y, por tanto, no puede supeditarse a ningún tipo de amenazas, dice, ni chantajes. Denuncia la instrumentalización que, a su juicio, se ha hecho de lo ocurrido en Ceuta el pasado mes de julio por ciertos medios políticos y también ha criticado el retraso en la repatriación de menores. Sara Alonso.
12: Buenos días. Mohamed VI está físicamente debilitado, pero llegó a ese discurso fuerte. Después de dos meses de mutismo, lo hizo con las cintas cargadas. A la vista de las crisis sucesivas, apunta, está claro que el modelo de cooperación migratoria ha llegado al límite. Señala que hay decisiones judiciales en nuestro país que tilda de poco realistas. Asegura que alimentan a las redes criminales y dificultan la devolución de menores. Es una alusión velada a esa sentencia del Tribunal Supremo que llegó poco antes de la entrada masiva de personas en Ceuta y que aseguraba que la ley de extranjería no ampara las devoluciones en caliente en alta mar. Ya analizando lo ocurrido después, pues habla de declaraciones políticas y mediáticas irresponsables. Asegura que Rabat no accederá en sus relaciones de asociación, en sus relaciones bilaterales, a ninguna presión, amenaza o chantaje. Recaditos, por tanto, para casi todos, pero no para los reyes de España, que con este clima, la semana que viene, viajarán a Ceuta y Melilla.
7: Sí, pues Ceuta se está preparando, como les estamos contando, para la visita de los reyes el martes y miércoles de esta semana. Poco a poco se van conociendo más detalles de este viaje histórico, entre otras cosas, que van a visitar el cementerio donde están enterradas las víctimas de la entrada masiva de finales de julio, o que van a pasar una noche en la ciudad autónoma. Por primera vez un jefe de Estado lo va a hacer. Juan Coca, enviado especial.
13: Sí, buenos días. Harán noche aquí en la ciudad que ya se está preparando.
14: Sí, lo está notando. Están limpiando calles, están haciendo muchas cosas, sí.
13: En la Plaza de África, el ayuntamiento, primera parada y la más institucional. Han pintado hasta las papeleras oxidadas, plantado flores y limpiado la fachada del edificio. También los reyes visitarán después un colegio, el elegido es el Vicente Aleixandre, y lo decías, el cementerio de Sidi Mbarek, un acto ecuménico. Allí están enterrados los 89 fallecidos desde la entrada. Los propios trabajadores nos decían que ya Casa Real ha estado inspeccionando el sitio. Y la última parada, antes de partir a Melilla, también social, porque se reunirán con distintos representantes de asociaciones de la ciudad.
7: Y Juan, tras el desalojo de los migrantes de la playa del Trampolín y de la de Benítez, los dos principales asentamientos en la ciudad autónoma y su traslado al centro de atención temporal para extranjeros, se están manteniendo dispositivos de vigilancia en el entorno de la fábrica del guano, a donde se han desplazado en estos días muchos migrantes tras esos desalojos, Juan.
13: Sí, desde este punto donde estamos lo que vemos es la playa del Trampolín ya vacía, la de Benítez al venir para acá incluso hay quien estaba pescando.
15: Al final vemos la luz al final del túnel y va bajando la ansiedad y esa pequeña presión que teníamos.
13: Bajando la ansiedad, aunque aquí en el Guano, donde estamos ahora mismo, continúa el último campamento. Ahora mismo hay un furgón de la Policía Nacional, recorre justo el punto donde todos los días hace el reparto de comida a la Cruz Roja. Ayer más de un millar de raciones, aunque no todos los que vienen a recogerlas duermen en este campamento, justo por el miedo a que se produzca el desalojo que dicen que va a ser inminente. Por eso es muy común encontrarlos en la barriada del Príncipe, sobre todo por la noche, buscando una esquina, un portal, un garaje donde dormir, o también se esconden en los montes. Los militares nos dicen que muchos los tienen localizados.
7: Gracias, Juan Coca, en directo desde la ciudad autónoma de Ceuta. Son las 8 y 10 minutos de la mañana, 7 y 10 en Canarias. La crónica política se resume en dos palabras: precampaña electoral. Cuando faltan 50 días para las elecciones generales y menos de un mes para el inicio de la campaña electoral propiamente dicha, este fin de semana las diferentes formaciones se lanzan a esa precampaña. PSOE y PP en dos lugares estratégicos. Los socialistas apuestan por Andalucía. El presidente del gobierno y líder del PSOE inicia los actos de precampaña en Dos Hermanas, el municipio sevillano en el que anunció en el año 2017 que iniciaba el camino para recuperar la secretaría general del partido. Leticia Arenas.
16: Sí, cuando Pedro Sánchez ha necesitado recurrir a la épica, cuando le han dado por muerto a lo largo de su vida política y han sido muchas veces, ha vuelto a Dos Hermanas. En este municipio sevillano, talismán para el líder socialista, arrancó la carrera que le llevó de nuevo hasta la Secretaría General cuando su partido le había echado. Allí ha tenido además actos en campañas que ha conseguido remontar. Así que en esta ocasión, en la del todo o nada, arranca la precampaña con la que hasta hace nada era su vicepresidenta, con María Jesús Montero. El PSOE insiste en que el 29N solo hay dos opciones, la de avanzar o retroceder, la de Pedro Sánchez o la del tándem Feijóo-Abascal, y tras el caso Mari Carmen, la de la vivienda, dicen, o los fondos buitre. Pedro Sánchez en el diario.es.
17: Es bueno que no se politice el dolor y lo que hay que hacer es reivindicar la política para que no se produzca ese dolor.
16: El PSOE quiere medir bien sus fuerzas y las de su izquierda para no desperdiciar ningún voto. Por primera vez se abren a estudiar listas conjuntas para el Senado. Dicen fuentes de Ferraz que el Partido Popular, con su mayoría absoluta, ha instrumentalizado la Cámara Alta y no quieren que se repita.
7: El PP, con su líder Alberto Núñez Feijóo al frente, comienza los actos de precampaña en Madrid, acompañado de la presidenta de la comunidad, Isabel Díaz Ayuso, la líder regional popular más enfrentada al presidente del gobierno, y en uno de los territorios electoralmente más fuertes del Partido Popular, David Fernández.
18: Hola, buenos días. Feijóo elige Madrid para el arranque de la precampaña, uno de sus principales graneros de voto y la circunscripción que más diputados reparte en estas elecciones, uno más hasta los 38. El líder popular es consciente de que se la juega y ha pedido a los suyos que lo den todo y no se confíen. En la semana del fallecimiento de Mari Carmen se rodea de Ayuso y de Almeida, que han vetado un minuto de silencio en la comunidad y el ayuntamiento. El partido dice no temer a debatir de vivienda y censura que la izquierda haya tratado de rentabilizar políticamente su caso.
19: El PP, desde luego, no utilizó nunca su caso para hacer política y no lo vamos a hacer nunca. Y también creemos que nadie debería hacerlo. Y por lo tanto lamentamos cuando desde los partidos de izquierda se utiliza el lamentable fallecimiento de esta mujer para hacer política.
18: Miguel Tellado será el director de una campaña que los populares quieren centrar en la corrupción de los socialistas. Dicen que no van a dejar que se olvide ninguno de los casos que han afectado al PSOE y al entorno del presidente, y critican que la izquierda pretenda calentar la calle para taparlos.
7: Y en menos de una semana termina el plazo para inscribir las coaliciones electorales y el Frente Amplio, antiguo Sumar, sigue sin contar con un candidato o candidata. En las últimas horas, la que parece mejor colocada, situada Ada Colau, de los Comuns, ha pedido al diputado de Esquerra, a Gabriel Rufián, Javier Garrido, que lidere a las izquierdas.
20: Sí, la exalcaldesa de Barcelona, propuesta esta semana por Más Madrid como número uno y que mantiene buenas relaciones con Podemos, recuerda que la primera voz lúcida que propuso una sola candidatura a la izquierda del PSOE fue la de Gabriel Rufián. Cree que debe ser él quien les lidere.
2: que le pediría a Gabriel Rufián, ¿no?, que ejerciera ese liderazgo y esa responsabilidad para acabar de ayudar a unir todas estas propuestas de la izquierda, ¿no?
20: Palabras de Colau en La Sexta, mientras el portavoz de Esquerra Republicana en el Congreso sigue deshojando la margarita. En su partido han dejado claro que no participarán en el Frente Amplio y ya valoran a Jordi Albert como alternativa. Mientras, la colíder del movimiento Sumar, Verónica Barbero, en Televisión Española le abre las puertas.
21: Cuantas más mejor. Él es una persona muy importante de la izquierda de este país y nosotras tenemos, vamos, todos los teléfonos pendientes de que si es así, de que Gabriel Rufián quiere estar en el Frente Amplio, podamos atender esa llamada.
20: Rufián mantiene de momento su silencio. En la red social X ha dejado claro que quiere representar a Esquerra Republicana, pero que sigue intentando que le acompañen otras fuerzas de izquierdas. Concluye que lo intentará hasta el final. El tiempo apremia.
7: Y en clave de tribunales, el juez que instruye el caso Leire Díez rechaza por el momento imputar al PSOE como persona jurídica. Atiende así al criterio de anticorrupción que quiere esperar a que se tome declaración como investigado al exsecretario de organización del PSOE, a Santos Cerdán, para tomar finalmente una decisión. Alberto Apezteguía.
22: Sí, buenos días. El magistrado de la Audiencia Nacional rechaza la petición de imputar al PSOE como solicitó el PP un día después del anuncio del adelanto electoral y sigue así el criterio de anticorrupción, que lo consideraba prematuro. En un auto, el juez Pedraza asegura que, aunque los hechos que está investigando pudieran parecer delitos cometidos por el partido, en este momento no hay elementos o principios de pruebas que avalen esa decisión. Recuerda que todavía no ha declarado como investigado el entonces secretario de organización Santos Cerdán y que todavía quedan muchas incógnitas abiertas. Pone algunos ejemplos como qué poderes reales tenía Cerdán o cómo se producían los pagos a Leire Díez para presuntamente desestabilizar causas judiciales que afectaban al PSOE y al entorno de Pedro Sánchez. Con todo ello, la posible imputación del PSOE en el caso no se produciría hasta al menos después de las elecciones del 29 de noviembre, cuando Pedraz tome declaración a los protagonistas de la trama.
7: Y este fin de semana, antes de que el lunes se cierre el censo electoral, se espera que el Tribunal Supremo decida si levanta las medidas cautelares que impuso a los nacionalizados por la llamada Ley de Nietos, como le ha pedido la Fiscalía en las últimas horas. Unas 170.000 personas están en esa situación, con su derecho a voto suspendido de forma cautelar. Está paralizada la inscripción en el censo electoral de residentes ausentes si no acreditan el exilio, como les están demandando el Tribunal. Esto implica un largo proceso de alegaciones. Habrá que ver qué sucede finalmente. Y un movimiento que el gobierno podría realizar antes de las elecciones, el posible indulto al exfiscal general del Estado, Álvaro García Ortiz. Y es que el propio presidente del gobierno, Pedro Sánchez, en una entrevista en el diario.es, no ha descartado que el Consejo de Ministros apruebe esta medida de gracia para García Ortiz antes del próximo 29 de noviembre.
17: Estamos estudiando ahora mismo todas las leyes, todas las medidas que nos han quedado pendientes para ver la factibilidad de poder aprobarlas bien en diputación permanente o bien por parte del Gobierno de España en su condición de poder ejecutivo.
23: No lo descarta.
17: No lo descarto.
7: García Ortiz fue condenado hace un año por revelación de secretos del empresario Alberto González Amador, pareja de la presidenta de la Comunidad de Madrid, Isabel Díaz Ayuso. Y precisamente sobre esto también hay novedades. El juez que investiga a González Amador ha citado como investigado al presidente del Quirón Prevención, Fernando Camino, por presuntamente recibir del propio González Amador una comisión de casi medio millón de euros a través de la compra en el año 2020 de una empresa que pertenecía a la mujer de Fernando Camino, cuyos escasos recursos para ejercer como empresa llamaron la atención de la Inspección Tributaria, Francisco Pérez.
24: Fernando Camino ha sido socio de Alberto González Amador en varios de sus negocios. Su papel se intuye clave en la comisión de casi 2 millones de euros que se embolsó Amador tras mediar en la compra de mascarillas de la empresa gallega MAPE, empresa de la que, por cierto, Camino era también directivo. La Fiscalía cree que para pagarle ese favor, González Amador compró por 500.000 de euros en 2020 una empresa a la mujer de Camino, Gloria Carrasco, también investigada en la causa. Esa empresa, llamada Círculo de Belleza, no tenía entonces actividad ni patrimonio y antes de ser comprada, Camino traspasó su participación a su mujer. El pasado mes de junio, el juez instructor accedió a que la Guardia Civil investigara las cuentas tanto de Amador como de Carrasco. González Amador tiene además otro frente judicial, está pendiente de que se fije la fecha de juicio en la causa en la que se investiga el presunto fraude a Hacienda de 350.000 euros.
7: En clave económica, el Banco de España ha actualizado las previsiones para nuestra economía este año y aunque prevé un crecimiento del Producto Interior Bruto, también
0: También dice que la inflación va a acabar en casi un 4% de media. La entidad supervisora reconoce que este año la construcción de viviendas crece de forma más moderada de lo previsto por la escasez de mano de obra, por el aumento de los costes y por las dificultades en los desarrollos urbanísticos. Cristina Ganuza.
3: La construcción crece a un ritmo más moderado de lo previsto. Las viviendas entregadas siguen bastante por debajo de las iniciadas y el Banco de España apunta a varios problemas: a la lentitud en la ejecución de los visados, a los altos costes, al acceso a la red eléctrica y a la falta de mano de obra. El supervisor es un poco más optimista de cara al año que viene, espera un mayor dinamismo, aunque reconoce que será insuficiente para ir cerrando el déficit de viviendas que en 2028 alcanzará el millón. La vivienda es uno de los mayores retos para la economía, que mantiene el tono pese a la guerra de Irán. El Banco de España mejora sus previsiones de crecimiento. El empleo, el consumo de los hogares y la llegada de inmigrantes permitirán que este año el PIB crezca lo mismo que el anterior, un 2,6% y un 2,2% en 2027. Y eso que la inflación va a ser más alta y más persistente de lo previsto. Este año rozará el 4% de media y el que viene todavía seguirá cerca de esa cifra, ya que se irán retirando las medidas anticrisis, unas ayudas que a su vez provocan un aumento del déficit.
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0: Como avanzábamos, acuerdo entre Trump y Putin para que Rusia libere de forma inmediata 300.000 toneladas de combustible diésel en los mercados mundiales. Tanto Washington como Moscú se han felicitado por la noticia, aseguran que el acuerdo va a ser beneficioso para todas las partes. Pero el presidente ucraniano Volodymyr Zelensky asegura que esto solo va a servir para alargar la guerra. Corresponsal en Washington, María Carou.
4: Una vez más, Donald Trump alivia las sanciones a Rusia. El presidente de los Estados Unidos pacta con Vladimir Putin la liberación de 300.000 toneladas de su gasóleo de forma inmediata, de otras 500.000 en noviembre y demás en el futuro. En su red social asegura que eso ayudará a que los precios del diésel caigan en los Estados Unidos. Quiero dar las gracias al presidente Putin porque entrará en nuestro país una cantidad inmensa de diésel, dice Donald Trump, aunque las 300.000 toneladas anunciadas suponen apenas la mitad del gasóleo que se consume en un día en este país. El precio del diésel se ha duplicado aquí desde que empezó la guerra en Irán. Lo usan sobre todo granjeros y ganaderos, cuyo apoyo Donald Trump busca recuperar para las elecciones legislativas del próximo mes. El acercamiento a Rusia se produce cuando varios representantes ucranianos están en Florida para reunirse con los negociadores estadounidenses. Zelensky lamenta este movimiento, dice que es una señal de debilidad que solo envalentona y financia la guerra de Putin.
0: Y sobre el Premio Nobel de la Paz, Donald Trump ha llamado corrupto al comité del premio, lo ha dicho así esta madrugada, mientras ha vuelto a reclamar el galardón para sí mismo, dice, por haber parado 8 guerras. También se ha pronunciado sobre la ganadora, sobre la jurista sudafricana Nabi Pillay, de la que dice Trump que ni él ni nadie ha oído hablar. Una persona misteriosa, añade el presidente estadounidense, sobre la que fuera jueza de la Corte Penal Internacional, un organismo sobre el que, por cierto, Washington ha impuesto nuevas sanciones como parte de su campaña para desmantelar al tribunal por las investigaciones sobre Estados Unidos e Israel. Seguimos en el exterior. La tierra ha vuelto a temblar este viernes en Panamá. Un terremoto de magnitud 7,7 ha sacudido el país sin provocar víctimas mortales que se sepan a esta hora, pero dejando una localidad, de momento, lo que sabemos, incomunicada, Javier Jiménez, y también daños en varias regiones.
8: Sí, además ha interrumpido la actividad durante varias horas del aeropuerto de Tocumen en la capital. El seísmo ha ocurrido a 10 kilómetros de profundidad y ha contado con réplicas de hasta magnitud 6,6. El epicentro se ha situado cerca de Tonosí, un pueblo costero del sur, aunque se ha llegado a sentir firmemente en la capital, Ciudad de Panamá.
10: Sí, se sintió muy, muy fuerte, bien fuerte, todo se movía, las lámparas, las sillas, las mesas.
8: Según el último balance del gobierno, no hay víctimas mortales, aunque los heridos leves ascienden a 27, junto a unos 300 evacuados y más de 400 edificaciones afectadas, entre ellas la mayoría de las plantas potabilizadoras del país.
0: El jurado ha declarado culpable por unanimidad de asesinato al hombre que en diciembre de 2024 asestó 66 puñaladas a su pareja mientras él conducía en Palma y con su bebé en la parte trasera del coche. La mujer, que tenía una orden de alejamiento en vigor, murió en el acto y el asesino provocó un accidente en el que la menor, la bebé, resultó herida. Paula Bendito.
5: El jurado popular lo declara culpable por unanimidad de asesinar a su pareja, Rosario Díaz, de 32 años, asestándole 66 puñaladas ante su hija pequeña de apenas dos mientras iban en coche en Campastilla. También lo consideran responsable de un delito de quebrantamiento de medida cautelar, ya que tenía prohibido aproximarse y comunicarse con la víctima, y culpable también de un delito de lesiones en el ámbito familiar por las heridas que sufrió la pequeña en el vehículo. El jurado ha apreciado los agravantes de género, parentesco, alevosía y ensañamiento en el delito de asesinato y ha rechazado la atenuante de drogadicción. En los próximos días, el magistrado dictará sentencia. La fiscalía y la acusación particular solicitan una pena de 27 años de prisión.
7: Gracias, Paula Bendito, en directo desde Palma. Y un juzgado investiga a tres trabajadoras del colegio concertado Alborada de Alcalá de Henares, en Madrid, por presunto maltrato a bebés. Esto pudo ocurrir el curso pasado. A una maestra infantil se le atribuyen agresiones a niños de entre pocos meses y un año. La denuncia de otras dos empleadas está basada en audios y vídeos que recogen estas situaciones. Graciela García.
6: Un juzgado de Alcalá de Henares investiga a la educadora de la clase de 0 a 1 años que presuntamente gritaba, golpeaba, incluso le tapaba la nariz a los bebés para obligarles a tragar la comida. Según el comunicado emitido por el colegio concertado Alborada, la investigada Elena F. fue acusada por una compañera en abril de gritar a un niño. El centro asegura que desde ese momento se hizo un seguimiento, pero que no fue hasta el 6 de julio cuando recibieron un vídeo donde se le veía y a maltratar a los pequeños. Fue entonces cuando le abrieron un expediente apartándola de los niños y una semana después fue despedida disciplinariamente. La Comunidad de Madrid está haciendo un seguimiento a través de la Inspección Educativa. Mercedes Zarzalejo, consejera.
9: La Inspección Educativa ha supervisado y continuado el seguimiento de todas las medidas que ha adoptado el centro, que es el competente para adoptar estas medidas.
6: Los hechos no llegaron a los tribunales hasta agosto, cuando dos compañeras de la investigada presentaron una denuncia en una comisaría que ha dado lugar a las diligencias judiciales en marcha, en las que también están investigadas las dos responsables directas de la presunta maltratadora.
7: Y nos vamos al tercer día del Festival Internacional de Cine de Sitges, hoy con la presencia del actor estadounidense Kevin Bacon, el director del Señor de los Anillos, Peter Jackson, que recibe el premio honorífico del festival, y el director de cine español, Alejandro Amenábar, en el año en el que se cumplen 30 años de su primer éxito, Tesis. Conchita Casanovas, enviada especial.
11: Buenos días, Ana Marta. Adolescencia, sexo y muerte en campamento, Miasma, de Jane Schönbrunn, ha caído en Sitges como pez en el agua. Un slasher queer con mucha sangre dentro de una película difícil de describir. Tampoco es fácil saber a dónde va Her Private Hell, lo nuevo de Nicolas Winding Refn, que apareció en Sitges acompañado por el autor de la banda sonora, Dino Donaggio. A sus 84 años, el músico nos decía que el Oscar todavía puede esperar.
23: Morricone ha preso el Oscar a 91 años.
25: El Oscar a 91 años.
23: Con esperanza.
25: Así que aún tengo esperanza.
11: Y en el menú se pudo completar con Karma, el thriller de Guillaume Canet con su ex Marion Cotillard. Y hoy el día se lo come Kevin Bacon, que acude al festival con su mujer, la también actriz Kira Sedgwick. La pareja recibirá el premio honorífico y presentará Family Movie, contando también con sus hijos Sosie y Travis.
7: Bueno, pues es la noticia de este fin de semana en fútbol. Vuelve la Liga y además es un día muy completo con tenis, motor y golf. Nacho Gómez.
26: Sí, eso es. Ahí, tras tres semanas de parón, hoy cuatro partidos de la octava jornada. Abre el Rayo Athletic a las dos con la vuelta de la franja a Vallecas. A las 4:15 el Atlético visita Mendizorroza, segundo contra sexto. Y Simeone, que ayer criticó el parón del que venimos.
27: La continuidad se rompe. Veremos de qué manera valoran esta primera experiencia, ojalá que haya sido una experiencia y que a partir de ahí hablen con los jugadores, porque creo que, vuelvo a repetir, esto es un espectáculo y los jugadores, para que el espectáculo esté acorde a la gente que paga la entrada para venir, tenga a los jugadores en buen estado todo el tiempo. Si no, ¿por qué no juega? ¿Por qué no juega? Y no juega porque llegó ayer a las 7 de la tarde, 8 de la mañana, y no es tan fácil.
26: A las 6:30 Barcelona-Getafe y a las 9 Real Madrid-Villarreal en el Bernabéu. En motor desde Indonesia, primera pole en MotoGP para Raúl Fernández. El madrileño sale primero en Mandalika con Marc Márquez cuarto. La sprint a partir de las 9 y en Singapur, Max Verstappen parte desde la pole en la sprint de Fórmula 1. A las 11 será con Fernando Alonso 15º y Carlos Sainz último. En tenis acaba de ganar Rafa Joder al argentino Tirante en 3 sets. A mediodía Carlos Alcaraz debuta en ese Master 1000, recién campeón de Tokio. Su rival el argentino Cerundolo a las 12. Y terminamos en golf, día grande en el Open de España de golf, tercera jornada en el Club de Campo con el escocés Grant Forrest al mando, 9 bajo par y Eugenio Chacarra al acecho a solo 2 golpes.
0: Gracias Nacho, en el control del sonido Jesús López, Manuel Vaquero, en la coordinación María Forner. 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
1: Escuchantes del mundo, buenos días, bon día, egunon, bo día. Madrid bulle esta mañana, da gusto pasear por la siempre bulliciosa Gran Vía. En la Gran Vía se han encontrado por casualidad la del manojo de rosas, Doña Francisquita, Luisa Fernanda y el barberillo de Lavapiés.

Han estado un rato platicando, pero el barberillo dicharachero ha salido disparado y deslumbrado al ver a la revoltosa. Él la ha invitado a un desayuno peculiar: agua, azucarillos y aguardiente.

aunque ella prefería darse un garbeo por la verbena de la paloma. Ha sido tanta la discrepancia que al final, sin saber muy bien cómo, han acabado cada uno por su lado, él en un bateo.

Estas son las cosas que solo pueden suceder en un escenario como el que nos acoge esta mañana, el escenario del Teatro de la Zarzuela, que hoy, justamente hoy, cumple 170 años. Son las 8:34, las 7:34 en Canarias. Bienvenidos o bien hallados según el caso. Gracias por elegirnos y si nos escuchan en diferido, gracias adicionales.

0: Saludos de mis compañeros de Juan Yeregui, Berta Tapia, Isabel Muradas, Maricruz Hernández, Mónica Álvarez, Ferran Grau, Paula Cilleruelo, María Martínez Mora y la colaboración de Óscar Román, los compañeros de control central del Estudio 101 en Prado del Rey, Manolo Vaquero y Jesús López, Rubén Fernández Argüelles, Pablo Serrano, Sergio Jiménez y Pedro Pablo González aquí en el Teatro de la Zarzuela, Rubén Campayo en Valencia y Santi García en Barcelona. Juan, buenos días.
1: Hola, Pepa, buenos días.
0: Qué hermoso es este teatro, ¿verdad?
1: Qué maravilla.
0: Oh.
1: Qué emoción y qué bonita tu entradilla despertador.
0: ¿Verdad? Es que las zarzuelas son hermosísimas.
1: Sí, sí.
0: Oye, estaba pensando, qué lujo poder trabajar aquí sin necesidad de cantar. ¿Eh?
1: Eso.
0: Porque claro, te dicen, vas a trabajar en el Teatro de la Zarzuela. Dices, ya, pero si tengo que cantar, mal vamos.
1: No damos el cante.
0: No, estamos muy contentos de tener ya un público mañanero. Que sepan que hoy el aforo no lo vamos a completar. O sea, pueden venir tranquilamente que van a encontrar sitio.
1: Van a encontrar sitio porque el espacio es muy
0: amplio. Tiene 1.200 butacas, sí, sí. Creo, este teatro, uh-huh. Más o menos. Ahora no, lo
1: pero
0: vamos
1: bueno,
0: a
1: los
0: comentar.
1: Que han venido ya valen por 3 o por 4 cada uno. Así
0: eso
1: que...
0: es verdad, eso es verdad. Han madrugado y han hecho cola.
1: Sí.
0: ¿Eh? Han hecho cola. Bueno, hoy es sábado 10 de octubre de 2026, el segundo sábado del mes, el 41º del año. Y en el contador personal, este es mi programa 2218, el 2018. El undécimo de la 25ª temporada en el fin de semana de la radio pública.
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3: Para. Oye, ¿pero sabe tanto de zarzuela como dice nuestro bajo Pedro Piqueras?
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5: ¿Dónde vas con vestido, Gené?
3: La que sí lleva mantón y es soprano de verdad es Ruth Iniesta y una de nuestras invitadas, Josefina Meneses.
4: Por cierto, ¿y no vamos a tener a ningún tenor?
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4: 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Por favor, apaguen sus teléfonos móviles. 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
0: Oye, tiene buena pinta el programa de hoy, ¿no?
1: La tiene.
0: Vamos a ver si no lo estropeamos. Vamos a abrir, para empezar, nuestra radioteca con, ya saben, esos testimonios curiosos del archivo de esta casa, de Radio Nacional de España, que nos trae el gran Juan Carlos Soriano. Buenos días, Juan Carlos.
6: Buenos días, Pepa. Y escuchantes también.
0: Bueno, evidentemente hoy esos testimonios están relacionados con este teatro, ¿no?
6: Sí, yo venía dispuesto a cantar contigo el dúo de la africana, pero vamos mejor a la radioteca.
0: Vamos a dejarlo.
6: No vamos a contar los 170 años de historia de este teatro. La verdad es que no es por falta de ganas, sino de tiempo. Así que les aconsejo que para conocer en detalle esa crónica, busquen en RTVE Play el capítulo que le dedicó en el programa Documentos Radio Nacional con guión de Ana Vega Toscano.
0: Bueno, pero de modo esquemático vamos a contar que este teatro se inauguró en 1856, en 1909 lo arrasó un incendio, el edificio actual se fue configurando a lo largo del siglo XX, sobrevivió a la guerra civil y en aquellos días aciagos lo dirigió la escritora María Teresa León.
6: Pero como regresó del exilio enferma de Alzheimer, fue su marido, el poeta Rafael Alberti, quien contó cómo había vivido la experiencia.
7: Con gran pánico, porque en medio de las obras de teatro que se estaban representando había bombardeos tremendos y la gente se tenía que aguantar en el teatro. Se hicieron La tragedia optimista, una obra soviética muy buena, y después se hicieron Los títeres de Casiporra de Federico García Lorca, que se representaron por primera vez, una zarzuela que se llamaba Chateau Margaux. Fue una cosa emocionante y formidable en el Teatro de la Zarzuela convocar a un concierto de orquesta y piano también en honor de Maurice Ravel, que había muerto en Francia, y se llenó el teatro. Lo interesante era que, como había mucha hambre, pues la gente compraba pepitas de girasol, y cuando había los silencios más grandes de la música, todo el teatro parecían roedores.
0: El Teatro de la Zarzuela era de propiedad privada. En 1955 lo adquirió la Sociedad General de Autores, la SGAE. Ahora es larga, ¿eh? Y reabrió al año siguiente con Doña Francisquita de Amadeo Vives, dirigida por José Tamayo.
6: Supuso el primer gran contacto de Alfredo Kraus con el público de Madrid, aunque ya despuntaba en Italia como cantante de ópera. Se había casado días antes y por el humo se sabe dónde está el fuego, contaba con frecuencia Alfredo Kraus que pasó la luna de miel entre estas paredes.
8: Y como me pareció interesante la cosa, me enteré que se trataba de una buena presentación, un buen nivel artístico, porque habían cantantes de primerísima categoría entonces en la Zarzuela, por lo menos en esa que Tamayo trataba de presentar. Pues digo, bueno, pues no pierdo nada, voy allí, canto un mes o lo que sea y me vuelvo a Italia, como efectivamente hice. Y creo que fue con gran acierto porque la compañía gustó, la Zarzuela cayó bien, el montaje fue maravilloso, duró más de un año en cartel, aunque yo no cantaba siempre. Y creo que me di a conocer, por lo menos en el público, ante el público madrileño, con esa Zarzuela, y ya les caí bien.
0: Sí, cayó bien, efectivamente. El último gran compositor de zarzuelas fue Pablo Sorozábal, autor de Catiusca, La tabernera del puerto o La del manojo de rosas. Estrenó aquí en 1958 Las de Caín, que se basa en la obra homónima de los hermanos Álvarez Quintero, aunque podríamos extrapolar el título.
6: Sí, porque el régimen de Franco pues hizo pasar Las de Caín a muchos artistas que habían apoyado a la República. Con el maestro Sorozábal, aunque él se autodefinía como rojo, la verdad es que no se cebaron mucho. Por eso se permitió poner condiciones a los prebostes de la música de entonces cuando le propusieron dirigir en 1940 la Orquesta Sinfónica de Madrid.
9: Les pongo una condición. Todos los profesores de la Orquesta Sinfónica que ustedes no les dejan tocar con la orquesta, porque dicen que son rojos, y están tocando en el Teatro Martín, en revistas, y son los mejores músicos de España, y algunos los mejores músicos del mundo, como Julián Menéndez, el primer clarinete, que no le dejan ustedes tocar con la orquesta, ese tiene que venir, y todos tienen que venir a tocar conmigo. Si son rojos, que los maten, o que los encarcelen, pero no decir, por ser rojos no va a tocar. Si es el mejor, él toca el mejor, y si no, que lo maten. Cuando me digan ustedes que cuento con esos profesores, iré a dirigir. Todavía estoy esperando.
0: Hombre, casi prefiero no cantar a que me maten, ¿no?
6: Lo decía con ironía.
0: Ya, evidentemente.
6: Bueno, años...
0: Iba a decir que años después dirigió este teatro otro de los grandes compositores del género, Federico Moreno Torroba, y tuvo que afrontar problemas que parecen haberse cronificado: la fuga de talentos y los presupuestos exiguos.
10: Tanto cantantes como medios económicos son muy difíciles. Los cantantes, creo que los más destacados los tenemos en este teatro, pero fuera es muy difícil encontrarlos. Porque a nada que tienen un poco de voz, como la Zarzuela ha estado en un momento difícil, sueñan con la ópera. Y en cuanto están aquí una temporada, aquí tenemos varios casos. Se nos van a Italia creyendo que van a conquistar los hombres del mundo, claro, las ambiciones. Y luego se quedan, no precisamente los que han salido de aquí, que han hecho mucha carrera, pero luego se quedan en mediocridades. Y aquí podían ser verdaderas figuras. Nos faltan esos elementos. Y luego nos falta que este género aquí y en todo el mundo es muy caro. Y aunque el gobierno ha sido generoso, no es lo suficiente para atraer a cantantes que realmente pues superan lo normal.
0: El Teatro de la Zarzuela de Madrid acogió las funciones de ópera de la capital durante más de medio siglo, porque el Teatro Real no estuvo operativo para representaciones desde 1925 hasta su reapertura en 1997. Pero el escenario de la Zarzuela ha visto actuar también a figuras de la danza como Antonio Gades. El Don Juan, que estrenó aquí en 1965, trajo mucha, mucha polémica.
6: La música que estamos escuchando era de Antón García Abril, el libreto de Alfredo Mañas y en los decorados intervino el pintor Manuel Viola. Efectivamente, topó con la censura y Antonio Gades la responsabilizaba al 100% del fracaso de aquel montaje.
11: Había una orden del Ministerio del Interior, que entonces era Fraga y Ibarne, donde pasaron una nota a los periódicos, a las agencias de prensa y todo, que del conjuga de Gades se hablara solamente una vez y mal, y se lo cargaron la censura. Pues me acuerdo el día del debut, vinieron, te sacaba como un medallón colgado y vino la censura a haber sido de una virgen para prohibir. Me quitaron la cama de que teníamos con Inés, me la prohibieron, lo tuvimos que hacer en el suelo.
0: ¡Qué horror, eh! Sin embargo, Antón García Abril, que la consideraba una obra valiente en lo artístico, lo social y hasta en lo político, apuntaba más factores.
12: Él puso muchas ilusiones, muchos entusiasmos y mucha fe en un espectáculo que él no temía, porque el espectáculo él bailaba y hablaba. Le llamamos tragicomedia musical, ni siquiera le llamamos ballet. Al público no le gustó demasiado, entendía que a Antonio Gades le quería ver bailar, y cuando salía al ruedo de la palabra, eso de alguna forma creo que le dañó al espectáculo. Yo siempre he dicho que ha sido el espectáculo el fracaso más grande con el mayor éxito conocido.
0: Es una buena manera de definirlo. También pisó este escenario del Teatro de la Zarzuela Margot Fonteyn, la primera bailarina absoluta del Royal Ballet de Londres.
6: Que, por cierto, fue muy amable con Radio Nacional, atendió a nuestros micrófonos en el entreacto de su actuación y aceptó este reto.
13: Pedimos a Margot Fonteyn que pronuncie unas palabras en español dirigidas a nuestros oyentes.
14: That's rather difficult for me, but I take all my courage and I would like to say que estoy muy contenta de estar en España después de tanto tiempo, 10 años que no estoy aquí.
13: Muchas gracias a Margot Fonteyn.
0: Oye, pues lo dijo muy bien, ¿eh? Se armó de valor, pero lo dijo muy bien. Oye, a ver, ahora cotilleo. ¿Es verdad que fuiste asistente ocasional de una gran diva de ópera aquí en la Zarzuela?
6: Bueno, quizás mucho decir, Pepa, pero a ver, en 1989, cuando yo llevaba muy pocos días trabajando en la Casa de la Radio, me mandaron a cubrir una información al centro de Madrid y tenía que compartir coche con una invitada que teníamos que dejarla aquí en el Teatro de la Zarzuela.
0: Sí.
6: Y recorrí 15 kilómetros en el mismo coche, en tan reducido espacio, con la grandísima soprano Renata Scotto.
0: ¿Renata Scotto?
6: Sí, señora.
0: Maravilla, pero ¿le pedirías un autógrafo?
6: Pues no, la verdad es que fue muy maja durante el trayecto, que vino a durar unos 20 minutos, pero yo no sabía quién era Renata.
0: ¡No me digas!
6: No sabía quién era aquella señora. Llevaba un ramo enorme que se salía por la ventanilla, pero no lo sabía. Y luego, días después, leí en El País que Bela del Campo la comparaba, y además acertadamente, con María Calas.
0: Hombre, sí, era de ese nivel, ¿eh?
6: Y me dije, Juan Carlos, qué burro eres. Pero mira, yo más que autógrafo hubiera preferido este regalo que le hizo a Paz Ramos.
15: Renata Scotto, ¿con qué música de Fedora podemos dejar a nuestros oyentes para que se animen?

0: Es este también, es Plácido Domingo, un reparto memorable. El recital que dio Alberto Cortés en 1967 también lo fue, y no solo por el nivel artístico.
1: Sí, sí, como él solía decir, tuvo que demostrar que lo Cortés no quita lo valiente.
2: Que un latinoamericano, un hispanoamericano, un argentino se plante pronto en el Teatro de la Zarzuela y diga: voy a cantar a Antonio Machado y a López y a Góngora y a Quevedo y a los demás y a Neruda y a Yupanqui, era como darle una bofetada en el rostro a un régimen que no permitía esas cosas. Bueno, el lío que se armó fue tan gigantesco, porque los de arriba chillaban y los de abajo chillaban contra los de arriba, pero se han escuchado cosas tremendas: bajen ustedes y son hombres asquerosos y os demostraré quién soy. Y esto, pero las magnas de esta de la Real Academia, a gritos contra los energúmenos que gritaban arriba, ¿no? A tal punto que el concierto estaba previsto que durara 2 horas y que yo tenía dinero para pagar el teatro 2 horas y no más, duró 3. Y para pagar esa diferencia, no te quiero ni contar los firuletes que tuve que hacer.
0: Madre mía, pobrecillo.
1: En aquella época,
0: ¿te imaginas el
1: pagar una hora más de teatro?
0: El Teatro de la Zarzuela también está muy ligado a la radio y a la televisión públicas, porque aquí se presentó en 1965, que es un año buenísimo, no me lo van a negar, cuántas cosas pasaron en el 65, la recién creada Orquesta de Radio Televisión Española, dirigida por Igor Markevich.
1: Sí, y aunque tenemos declaraciones de muchos músicos que asistieron aquella noche a la gala, la nota la dio Manuel Fraga Iribarne.
3: Excelentísimo señor ministro de Información y Turismo, Radio Nacional de España requiere sus palabras, que han de ser una marca decisiva quizás en esta noche de inauguración oficial de la Orquesta de la Radio Nacional y Televisión Españolas.
4: Pues no espero que sea nada decisiva, yo soy un aficionado más a la música, que tiene como otros muchos, me parece hoy, la gran satisfacción de tener una nueva gran orquesta nacional, y creo que este es un gran triunfo para España.
0: A mí me encanta porque se podría hacer una sección con todos los zascas que dio Manuel Fraga Iribarne. O sea, es que dio tantos.
1: Mira, yo lo podría titular a mí, no sé qué te parece, Don Manuel, así era él.
0: Así era él. En el Teatro de la Zarzuela han actuado todos los grandes cantantes líricos españoles desde mediados del siglo XIX hasta nuestros días. Por supuesto, los 7 que recibieron el Premio Príncipe de Asturias de las Artes en 1991. Pero la mezzosoprano Teresa Berganza tuvo una relación especial con esta casa, que le dedicó el palco número 10, y el Ayuntamiento de Madrid rotuló con su nombre la plazuela que hay frente al teatro. Por eso hoy cerramos la radioteca con su voz, ¿te parece?
1: Me parece. Además, con esta canción de Paloma, del Barberillo de Lavapiés, grabación histórica que dirigió Ataulfo Argenta en 1955. Teresa Berganza tenía 22 años, pero ya volaba muy alto.
0: Juan Carlos, muchísimas gracias. Qué placer tenerte aquí.
1: Ha sido un honor.
0: No solemos tener un estudio tan maravilloso como este, ¿eh?
1: Me entran ganas de cantar la Jota de la Dolores, pero vamos a escuchar a Teresa Berganza.
0: ¿Quieres?
1: No.
0: Bueno, venga, pues mejor que cante Teresa Berganza.

Bueno, tenemos un montón de audios de personas relacionadas con este teatro y que nos han querido dejar una felicitación para el teatro en estos 170 años de vida que se cumplen precisamente hoy.

Soy Carlos Álvarez, barítono. Y el día 2 de noviembre de 1990 no fue un día cualquiera. Querida Pepa, queridos compañeros, 170 años del Teatro de la Zarzuela son el resultado de una tradición que se mantiene aún hoy en el tiempo y que ha dado la posibilidad a cantantes, también a mí, de formar parte de este género lírico que nos caracteriza y que nos da tantas alegrías y del que tanta satisfacción hemos de tener todavía. Felicidades al Teatro de la Zarzuela por hacer posible que en aquel tiempo la del Manojo de Rosas fuera mi debut en el Teatro de la Zarzuela de Madrid. Gracias. Quiero mucho al Teatro de la Zarzuela y es el momento adecuado.

0: rendirle homenaje. Hasta pronto.
1: Muchas gracias, Carlos. Qué majo es Carlos Álvarez. Las 8:53 minutos, una hora menos en Canarias. En cualquier función teatral, los profesionales que tienen un contacto más estrecho con el público son los acomodadores, que técnicamente se llaman oficiales de sala. Ahora también están trabajando, recibiendo a los escuchantes que están aquí con nosotros y les agradecemos un montón su trabajo. El jefe de sala de este coliseo, con más de 1.200 butacas, se llama José Luis Martín. Es un personaje emblemático de este teatro y le hemos pedido que deje por unos instantes su labor para atendernos. Hola, José Luis.
2: Buenos días.
1: Buenos días. Llevas 39 años trabajando en el Teatro de la Zarzuela, ¿no?
2: Efectivamente.
1: 30 como jefe de sala.
2: Eso es.
1: Eso ya debe de ser un récord.
2: Un récord, yo creo que sí.
1: Ajá. ¿Cómo llegaste aquí? O sea, ¿fue una decisión que tomaste o es que la vida te trajo al Teatro de la Zarzuela?
2: De algún modo, sí, de algún modo. Me gustaba muchísimo la música, tenía ese día entrevista en otra empresa y decidí probar aquí. Y aquí me he quedado.
1: ¿Y aquí te has quedado? Bueno, los acomodadores acaban sabiéndose las obras, me imagino, de memoria. ¿Cuántas veces podéis estar, aunque sea oyendo, que no escuchando una obra?
2: Pues prácticamente desde los primeros ensayos de escena. Ajá. Cuando ya entra la compañía en el escenario, pues vamos haciendo rotaciones y luego se le suman los ensayos de conjunto, ensayo pregeneral, general, y luego todas las funciones hacemos un seguimiento desde dentro de sala.
1: Claro.
2: Para custodiar un poquito el orden de la producción.
1: O sea, que podríais ser críticos perfectamente, o sea, podríais, bueno, convertiros en críticos de musicales, ¿no?
2: Sí, de algún modo, tanto como crítico no, pero sí tomamos, digamos, el pulso a la producción. Somos un, ajá, termómetro, vamos a llamarlo, de la producción, claro.
1: Claro, estaba pensando, tú me decías, me gusta la zarzuela, si no te gustara la zarzuela esto sería bastante duro.
2: Sí, pero es todo lo contrario.
1: Oye, me encanta porque conocéis las obras, ajá, pero también conocéis al público,
2: sí, claro,
1: que viene habitualmente a la zarzuela. A mí me impresiona, por ejemplo, los días del estreno ver a un señor que está sentado en la primera fila,
2: sí,
1: un señor ciego,
2: sí,
1: que viene con su perro maravilloso,
2: sí,
1: y que siempre está ahí.
2: Pedro.
1: Pedro,
2: sí,
1: ¿verdad?
2: Sí, sí, sí.
1: Pero me encanta cómo le tratan todos los oficiales de sala,
2: sí,
1: cómo le tratan con el cariño que le tratan, aunque él sabe perfectamente ir a su sitio, no necesita demasiada ayuda.
2: Son espectadores y clientes y abonados de hace muchos años y bueno, pues ya la cercanía, lógicamente, de venir a tantas producciones y a tantos conciertos, pues te hace tener con ellos una relación más allá del propio espectador y oficial de sala.
1: José Luis, una de las labores de los oficiales de sala es velar por el orden, ¿no?
2: Ajá.
1: Estar atentos a cualquier incidencia entre el público.
2: Eso es.
1: Supongo que los percances más frecuentes tienen que ver con la salud, ¿no? Mareos o...
2: Sí, alguna caída, algún desvanecimiento. Anteayer tuvimos precisamente un señor que se cayó en la escalera en el vestíbulo de la calle. Bueno, pues estar un poco pendientes de la salida de ellos y atenderles si tienen alguna incidencia, ya, alguna caída.
1: Bueno, hay que decir que el público de la zarzuela suele ser un público muy disciplinado, excepto con una cosa.
2: Sí.
1: Con los móviles.
2: Bueno, esa es una lucha que tenemos.
1: Esto...
2: que tenemos continuamente con ellos, sí. La gran mayoría de la gente es respetuosa y,
1: sí,
2: y lo suele apagar antes de comenzar el espectáculo, pero bien es verdad que siempre hay alguno que se despista o...
1: Sí, es fácil, ¿eh? Es fácil,
2: sí,
1: despistarse, pero
2: bueno,
1: yo creo que es la única cosa con la que hay que luchar con este público tan disciplinado, uh-huh, y tan majo que viene aquí. Como jefe de sala, en muchas,
2: sí,
1: ocasiones tienes que recibir y acompañar autoridades. Creo, uh-huh, que has conocido a casi todos los presidentes del gobierno,
2: sí,
1: ministros, ha venido también la,
2: sí,
1: reina Letizia. Claro, es la primera impresión que se lleva uno de estos personajes que viene al teatro, ¿no?
2: Bueno... atenderles como a cualquier espectador, pero siempre hay que tener algún tipo de deferencia con ellos de irles explicando un poco lo que vienen a ver.
1: Bueno, yo sé que a José Luis le han hecho ofertas de otros teatros, pero él prefiere seguir aquí en el Teatro de la Zarzuela. ¿Qué te da este teatro para que no te quieras ir a otro sitio?
2: Bueno, pues... ¿Cómo responderte a esto? Me llena el alma trabajar aquí. Me encanta. Me encanta la cercanía con el público, me encanta los compañeros que tenemos, el equipo de dirección que tenemos, la casa, la institución en sí.
1: ¿Cuántos oficiales de sala hay ahora mismo en el teatro?
2: Pues tenemos aproximadamente unos 15, 16 cada producción. Ajá.
1: Sois como una pequeña gran familia, digamos,
2: sí,
1: ¿no?
2: Sí, sí, sí, sin duda.
1: Oye, José Luis, que me ha encantado tenerte aquí. Yo te veo también habitualmente cuando vengo a las Zarzuelas, que es un lugar, bueno, el Teatro de la Zarzuela para mí es un lugar icónico, y me encanta ver siempre impecable en el vestíbulo a José Luis Martín, jefe de sala del Teatro de la Zarzuela. Gracias a ti y a toda la plantilla de oficiales de sala por ese trabajo tan discreto como imprescindible.
2: Muchas gracias a vosotros.
1: Un beso y un aplauso para ellos. Gracias.
2: Gracias.

0: Son las 9, las 8 en Canarias.
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0: Buenos días, estamos en pleno Puente del Pilar, así que lo que toca ahora es repasar la situación de la red de transportes. Renfe ha programado 1.120.000 plazas para este puente, la mayoría, más de 400.000, en alta velocidad y larga distancia. En la estación de Atocha de Madrid está Miki Camino. ¿Cómo están por ahí las cosas?
2: ¿Qué tal? Buenos días. Pues durante este fin de semana largo hay programados más de 4.200 trenes de alta velocidad, larga y media distancia, como decías, solo en Atocha. Hoy está previsto que salgan más de 200 trenes y aquí hasta a esta hora no se registran incidencias, completa normalidad, con viajeros que buscan múltiples destinos.
3: A Zaragoza al Pilar
4: referimos el tren al coche porque llegamos antes y es mucho más cómodo.
5: Sevilla, de despedida, de solteraza.
2: Precisamente la estación de Zaragoza es una de las que va a vivir más actividad durante este puente debido a las fiestas del Pilar, con 257 trenes programados.
0: Gracias, Miki. Y en las carreteras se esperan 5.700.000 desplazamientos según la DGT. Unos movimientos que esta vez se harán con los combustibles ligeramente más baratos que hace un mes por el descuento de 20 céntimos el litro que el gobierno reactivó en octubre. En una gasolinera de la Comunidad de Madrid se encuentra Rosana Cuervo. Buenos días.
6: Buenos días. Sí, en esta gasolinera en la que me encuentro, el diésel está a 1,99 euros el litro y la gasolina a 1,81. Precios que cambian de una gasolinera a otra. Los combustibles descienden casi un 5% este Puente del Pilar después de 13 semanas de subidas. Aún así, llenar el depósito sigue siendo más caro que hace un año y los conductores con los que hemos hablado lo notan.
7: Están imposibles los precios. Tenemos que ir siempre a las gasolineras, están low cost, para poder llenar el depósito, porque si no se nos hace inviable.
8: Siempre está muy cara, ahora ha bajado de 2, pero la verdad que se sigue notando que está muy, muy cara.
6: A esta hora ya vemos más tráfico. La DGT prevé circulación intensa hasta la 1 del mediodía.
0: Y en clave política, con las Cortes ya disueltas, toca hacer balance de esta legislatura, Daniel González.
9: Sí, lo hace el portavoz del Grupo Socialista en el Congreso, Pachi López. Habla hoy en Parlamento, en Radio 5, de una legislatura fructífera a pesar de la precariedad de las mayorías.
10: Hemos conseguido aprobar 79 leyes y decretos que han mejorado las condiciones de vida de la ciudadanía española, que han aumentado nuestros derechos, nuestras libertades.
9: Admite, eso sí, que la legislatura ha sido bronca y que la relación con Junts ha tenido sus más y sus menos, hasta encallar con el tema de la vivienda.
10: Con el concurso de Junts hemos ido sacando buena parte de estos decretos y leyes de las que comentaba al principio, y es aquí, en materia de vivienda, donde más conflicto hemos tenido. Y nosotros nos hemos quejado poco de todos, porque lo que hemos hecho ha sido hablar con todas las formaciones políticas, establecer negociaciones y buscar acuerdos.
9: Respecto a que sea la Diputación Permanente la que convalide los reales decretos sobre vivienda, defiende.
10: Hay precedentes de que la Diputación Permanente haya aprobado decretos. Y yo, por último, tendré que decir que con un mecanismo que, como vemos, es legal y es legítimo, porque así lo ha sido durante toda esta legislatura y en otras legislaturas, si con este mecanismo podemos evitar desahucios, bienvenido sea.
9: Y recuerda a Pachi López, la Diputación Permanente ha sido la misma durante toda la legislatura sin que eso haya provocado, como ahora dice, las críticas de la oposición.
0: Y Esquerra Republicana y Bildu han comunicado hoy que irán de nuevo en coalición al Senado de cara a las elecciones del 29 de noviembre. Las dos formaciones han enviado un comunicado explicando esta decisión de repetir coalición para la Cámara Alta como una herramienta para defender los derechos nacionales de País Vasco y Cataluña, dicen, y hacer frente al bloque reaccionario. Del exterior, Donald Trump y Vladimir Putin han acordado la liberación inmediata de 300.000 toneladas de combustible diésel ruso en los mercados mundiales. Tanto Washington como Moscú se han felicitado por la noticia. Javier Jiménez.
11: Dice el presidente estadounidense que es una medida beneficiosa para su país y el mundo entero, ya que el precio del combustible asegurado bajará drásticamente. Es una acción por la que da las gracias a su homólogo ruso. Se espera ingresen otras 500.000 toneladas durante el mes de noviembre y 1 millón a continuación. El presidente ucraniano Volodymyr Zelensky ha asegurado que esto solo alargará una guerra, dice, que tiene que acabar.
0: Gracias, Javier. Esto es todo por nuestra parte. 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
14: Son las 9:06 de la mañana, las 8:06, y están ustedes en Canarias. Nosotros estamos viviendo hoy un programa muy especial. Solo hoy estamos en el Teatro de la Zarzuela celebrando sus 170 años.
15: 170, ¿eh?
14: ¡Qué bonito! ¡Qué bien estamos aquí!
15: Sí, lo estaba comentando ahora el público, que qué bonito es este teatro, que qué bien están,
14: bueno,
15: muy confortables.
14: Bueno, y estar aquí a esta hora de la mañana... A las 9:06, 7 minutos.
15: Sí, ¿eh? Vera y Darío, que han sido los chicos más madrugadores.
14: Ahí
15: están en cuarta fila.
14: Pero que son los más jóvenes también,
15: los
14: más madrugadores.
15: Los primeros que han llegado con su mami.
14: Me temo que arrastrados por su mami, ¿no?
15: Sí.
14: Arrastrados.
15: Vinieron una vez al Thyssen, no pudieron entrar y dijeron, en el Teatro de la Zarzuela tenemos que estar.
14: Bueno, aquí vengan ustedes, no tienen problemas de aforo, ¿eh? Ya saben que pueden venir, entrar y salir de la sala cuando quieran. Para nosotros es un lujo tener público en este teatro tan temprano por la mañana. Bueno, vamos a empezar una nueva hora completa de programa. Ya saben que es un programa especial, no mantenemos las mismas secciones que tenemos habitualmente, porque hemos decidido, pues eso, hacer un programa diferente. Pero no puede faltar el juego de Fortuny. Porque están los escuchantes ya armados con el lápiz, el boli y el cuaderno, para tomar nota e ir pensando a lo largo del fin de semana en esas 5 definiciones que nos da Jordi Fortuny y que a veces nos meten en algún lío.
15: A veces nos cuesta, a veces nos da grandes alegrías, como la semana pasada, que superamos los 7.000, la segunda mejor marca de siempre. Y ya saben los seguidores y los que se incorporan como nuevos jugadores a la quinta va la vencida, que el juego consiste, como decías, Pepa, en averiguar 5 palabras, palabras que empiezan por la misma letra y están ordenadas alfabéticamente. Los sábados encontramos 3, los domingos 2. Y para hallar cada una de esas palabras, Jordi Fortuny nos da una pista única y tenemos un premiazo en juego.
14: Hombre, el premio de Paradores, la estancia de 2 noches para 2 personas.
16: Con desayuno incluido.
14: Muy bien, en el Parador que ustedes elijan. A ver, hemos pillado en falso esta vez, ¿eh? Pues este es el premiazo y ahora ya sabemos todo, tenemos que empezar a jugar.
15: Eso es, esta es la pista única para encontrar la primera palabra.
17: Una brizna de confusión puede resultar brillante. 6 letras. La definición es anagramática, es decir, hay una palabra de la pista que contiene las mismas letras que la solución, pero dispuestas en otro orden.
14: Volvemos al asunto del anagrama. ¿No?
15: La semana pasada recordarás que en la pista había 2 palabras que tenían el número de vocales y de consonantes que nos había dicho Jordi. En esta ocasión solo hay una palabra que cumple esa condición, así que creo que va a resultar muy fácil hallar esta primera definición. Nos ha dicho Jordi Fortuny que tenemos que encontrar una palabra de 6 letras y la pista dice una brizna de confusión puede resultar brillante.
14: No puede ser más fácil esto,
15: ¿eh? No puede
14: ¿eh?
15: Ser más sencilla.
14: Claro, sabiendo el número de letras, sabes qué palabra.
15: Mira
14: y además,
15: cómo se ríe Ramón.
14: El énfasis de...
18: Felísimo.
14: ¿Qué pasa?
19: Que Ramón lo tiene ya.
14: Bueno, es que no hemos dicho que ya están aquí Ramón Gené, Pedro Piqueras y Andrés Averasturi. De cuerpo presente todos.
15: Y el menisco del programa.
14: Ah, y José Castro también, claro, pues está ahí en la retaguardia. Ya sin muleta, ¿eh?
15: Ya sin muleta.
14: O sea, a ver, Ramón, hay que buscar una palabra que tenga ese número de letras sí. y moverlas, agitarlas, sí, sí, para que den otra palabra que tenga que ver con esa definición.
16: Facilísimo, sí. Con lo del anagrama es todavía mucho más fácil.
14: No tienen remedio, ¿eh, Juan?
15: No,
14: bueno,
15: no tienen.
14: Dentro de una hora vamos a la segunda pista.
18: Hola, soy Emilio Sagi, director de escena. Fui también director del Teatro de la Zarzuela y quiero felicitar al teatro 170 años de actividad y de defensa del género de la zarzuela. Es una gran ocasión para festejar. Espero que siga el teatro triunfando y dando al público unos espectáculos fenomenales. Yo viví en ese teatro durante 10 años y sigo trabajando en él muy feliz cada vez que me llaman. Un gran abrazo.
14: El gran Emilio Sagi, que también ha querido estar con nosotros con su voz para felicitar al Teatro de la Zarzuela.
19: Estamos en el Coliseo del Género Lírico Español. El Teatro de la Zarzuela, declarado Monumento Nacional, cumple 170 años. Sus fundadores, entre los que figura el compositor Francisco Asenjo Barbieri, crearon junto a la madrileña calle de Alcalá el primer y único templo dedicado a nuestro teatro musical. Al que mejor nos retrata, memoria crítica y divertida de nuestra historia. Es la casa de obras de Ruperto Chapí, Federico Chueca, Jacinto Guerrero o Tomás Bretón y su verbena de la Paloma.
20: ¿Dónde vas, comandón de Manila?
19: La zarzuela es desde hace 2 años patrimonio cultural inmaterial de España. Como fiel espejo de la sociedad del momento, sigue muy viva en pleno siglo XXI. En su teatro público, el de la lírica hispana, recorremos su historia, la programación de esta temporada y su aniversario con la directora del Teatro de la Zarzuela, Isamay Benavente.
14: Pues sí, tal día como hoy se inauguró hace 170 años el Teatro de la Zarzuela de Madrid. Para nosotros es un honor emitir desde el Coliseo del Género Lírico Español, que se ha mantenido fiel a la máxima de ser un teatro para un género y un género para un teatro. El mes pasado estrenó temporada con una montaje maravilloso de la verbena de la Paloma, que ya se había visto en este teatro. Una temporada muy marcada por este aniversario, con estrenos absolutos, recuperación de obras emblemáticas y una temporada dirigida a todos los públicos. Isamay Benavente, buenos días.
21: Buenos días.
14: Muchas gracias por haber hecho posible lo que para mí era un sueño. ¿Te acuerdas que te decía, Isamay, cómo me gustaría hacer un programa en el Teatro de la Zarzuela?
21: Pero nosotros estamos encantados, es como si nos hubieras hecho la fiesta de cumpleaños.
14: Pues nada, aquí nos falta la tarta, pero por lo demás. Pero te agradezco mucho que hayas querido celebrar el aniversario con la radio pública y... Es que nosotros somos especialistas en días especiales, hay que decirlo. O sea, ha llamado a las personas adecuadas de la radio pública, ¿eh, Isamay? No es un día cualquiera. Oye, tú eres, se dice, la primera directora que oficialmente dirige ese teatro. Pero ha habido, a lo largo de estos años, y lo hemos visto con Juan Carlos Soriano antes, mujeres, varias mujeres importantes en su gestión.
21: Bueno, durante la guerra estuvo aquí Teresa León, la mujer sí. de Alberti, que gestionó el paso de compañías y la programación del teatro en pleno conflicto bélico, ¿no? Y luego hubo una etapa que lo gestionó María Antonia Rodríguez Aragón, que luego ha sido directora de la Escuela de Canto y catedrática, y lo gestionó de forma privada. Hace poco tuve la posibilidad de ver las hojas de taquilla de esa época.
14: ¿Sí?
21: Sí, sí, y me emociona mucho porque era la casa, por supuesto, de la lírica española y de la danza. Ajá. Me ha encantado escuchar antes a Gades, porque por aquí pasaban las grandes compañías de danza.
14: Bueno, tú dices que la zarzuela, un género con partes habladas y partes cantadas, nos define con argumentos salvajes, crítica feroz, sátira y mucho humor. ¿Qué es nuestro teatro musical? ¿Tú crees que se reconoce suficientemente la importancia de la zarzuela como patrimonio musical español?
21: Bueno, vamos a ver, te diría, desde la parte popular, desde la parte del público, el género está muy reconocido. Nosotros tenemos el teatro, solemos tener el teatro lleno.
14: Abarrotado siempre.
21: Sí, y la gente reconoce, tenemos un público fiel, como ha dicho antes José Luis. Pero a mí me parece que la zarzuela arrastra prejuicios. Prejuicios, somos muy prejuiciosos nosotros, los españoles y las españolas. Y la zarzuela es un género que ha tenido mala fama en algunas generaciones, yeah, entre la que me cuento, ¿no? Y lo hemos pensado que es un género que estaba relacionado con el franquismo, que era un género, pero es un género mucho más antiguo que el franquismo, era un género más contestatario, era, yo siempre digo que es salvaje porque es popular, y yo creo que los géneros populares son los que se atreven a hacer más crítica al poder, los que se atreven pues a ser bueno, más divertidos, más locos, más críticos, en fin, más genuinos, ¿no? Y la zarzuela es genuina. Y a mí me parece que en este teatro además se hacen grandes musicales de lírica española. Uh-huh. Y no lo vemos así. Bueno, pues yo estoy empeñada en que la gente conozca la zarzuela, en difundir la zarzuela por España y por Allende los Mares y por Europa y por Latinoamérica, que estamos haciendo un gran esfuerzo por recuperar esos lazos con Latinoamérica y por reconectar de nuevo con un público que quizás perdimos en una determinada época.
14: Cuando presentaste la programación decías, queremos quitar naftalina y costumbrismo rancio a la zarzuela. Pero claro, ¿cómo se hace eso? ¿Cómo son las nuevas miradas escénicas que aportan frescura a la zarzuela?
21: Pues mira, yo pondría de ejemplo el título con el que hemos empezado, La verbena de la paloma, que está dirigido por Nuria Castejón, una mujer y una directora inteligentísima, con un prólogo que contextualiza la época en que se estrenó, realizado por Álvaro Tato, y que es La verbena de la paloma, ajá, maravillosamente hecha, cantada, pero con un prólogo que habla de la gente que interpretaba esa verbena, de la época, de pues la protagonista era una feminista que estaba luchando por el voto, pues tal. Yo creo que se puede hacer, igual que se hacen los grandes musicales americanos. Yo envidio mucho a los americanos porque hablan de su pasado, hablan incluso de Book of Mormon, que ha sido un gran éxito ahora. Sí. Hablan de religión. ¿Se imaginan los españoles haciendo un musical sobre, no sé, el Opus Dei? No sé, es impensable, ¿no? Es impensable, somos nos cuesta
14: un
21: más.
14: Musical cachondeándonos del Opus Dei, que claro, es The Book of Mormon, ¿eh?
21: Sí, quiero sí, decir, sí. Pero que luego me decían, no, luego los de Book of Mormon son, luego salía la gente con mucha sonrisa acerca
14: total,
21: de ellos, con
14: total,
21: una mirada tierna,
14: sí,
21: ¿no?
14: Sí, sí.
21: Entonces eso los americanos lo hacen muy bien y nosotros tenemos que aprender de ellos en eso.
14: Efectivamente. Bueno, está Ramón ahí. ¿Qué
3: no,
14: quiere?
3: Estaba diciendo esta producción de La verbena de Paloma, que yo he tenido la suerte de ver, es magnífica porque el prólogo
14: es fantástico,
3: contextualiza y te pone en una situación, porque recordemos que La verbena de la Paloma se estrenó en el Teatro Apolo, uh-huh, un teatro que estaba aquí, un poquitín sí, más para allá. Sí. Y precisamente que aquí, que es el lugar donde todos esos compositores liderados por Barbieri deciden hacer este teatro, ¿no? Pero se convierte en un fenómeno tan brutal la zarzuela en la mitad del siglo XIX, al final, bueno, en 1950-60, que, bueno, empiezan a hacer teatros que hacen zarzuela, ¿no? Y uno de ellos era el Apolo, y precisamente que aquí ahora se recupere y se contextualice que esa gente estaba en el Apolo, que de hecho es, representa la última noche del Apolo,
14: la última
3: función del Apolo, sí, antes de salir a cantar La verbena de la paloma, ajá, ¿no? Y que se haga desde aquí, tiene como mucho sentido.
14: Es verdad.
4: Lo que tenéis que hacer es como la ópera. La semana pasada decía que he visto una ópera de Carmen, que se tira a una piscina, Carmen.
14: ¿Que se tira?
4: A una piscina.
14: Ah.
4: Va corriendo y hay una piscina. Y luego ponen astronautas, ponen esto. Y la gente aplaude. O sea, no parece que les choque mucho, ¿no?
14: Bueno,
4: hombre, aplauden y patean, esa es la verdad.
14: Hombre, también patean, cosas. También patean.
4: Pero
14: sí,
4: imagínate,
14: sí,
4: hacen un agua, azucarillos y aguardiente. No sé.
14: En la luna.
4: Bueno, sí, futurista.
21: A ver, cada director o directora tiene una mirada. A mí, el que vayan vestidos de astronauta, en este caso no hemos hecho ninguna con astronautas, pero eso no me parece que sea ni más antiguo ni más moderno. Quizás formalmente no te guste. A mí me parece que se tiene que respetar un poco la historia, la música, los libretos. Nosotros hemos hecho este año un Jugar con Fuego, que es una música maravillosa de uno de los fundadores de Barbieri, con Marina Boyaín, que ha hecho una dirección inteligentísima, pero claro, lo trasladaba, era un tema de poderes, y lo trasladaba al era el Bernabéu, era la parte de detrás de los clubes, ¿no? En un campo de fútbol, y funcionaba la historia perfectamente. Es más, era moderna aparentemente, pero la historia era exactamente la misma.
14: Hoy habéis dicho tanto la verbena, aquí está la verbena.

0: chinana, te voy a regalar.
1: Claro, es que sales del teatro, todo el mundo canta el mantón de la chinana. Esta es una producción que ha girado, Isamay, por varias ciudades españolas. Aquí se agotan las entradas cada vez que se programa La Verbena de la Paloma. Bueno, se agotan las entradas siempre que se programa cualquier cosa, pero con esta es espectacular. Y creo que estáis en gestiones para que viaje a Sudamérica.
2: Sí, nos la han pedido de muchísimos sitios de Latinoamérica, porque La Verbena de la Paloma es una obra maestra del género, pero además es que esta producción ha quedado muy bonita. Y entonces estamos ahora empezando a preparar la presencia. Bueno, es que nos la siguen pidiendo de teatros españoles. Yo la quería haber sacado hace un año, pero este año ahora va a Valencia, después a Valladolid, en fin, que sigue su periplo nacional. Pero sí, estamos preparando su desembarco en Latinoamérica, que hay un montón de sitios que la quieren.
1: Me encanta. La programación de esta temporada está dedicada a la generación del 27, desde García Lorca a la Sin Sombrero, pasando por Rafael de León y otros artistas que cambiaron el rumbo de la cultura española. Hay títulos de zarzuela grande, de género chico y también obra barroca en su amplia y variada oferta, que lleva la firma de Jacinto Guerrero, Ruperto Chapí, Manuel Fernández Caballero, José de Nebra o Francisco Asenjo Barbieri. La próxima obra lírica de esta programación es un estreno absoluto.
2: Sí, es que esta es la casa de la música española. Preserva nuestro patrimonio musical, nuestro patrimonio lírico musical, y tiene, por supuesto, su objetivo, que es difundir, pues, nuestro género. Pero también tiene la obligación, tenemos la obligación en el equipo, de rescatar obras que se han quedado en el olvido. Hay casi, el maestro Emilio Casares dice que hay casi 10.000 títulos y que solamente hacemos menos de 100. Entonces, bueno, por supuesto, a mí no me va a dar tiempo, pero cada director o directora que pasamos por aquí intentamos poner el foco en alguna gran obra que se ha quedado ahí en el olvido. Y es que probablemente este sea el teatro que sigue funcionando, donde más obras se han estrenado en el mundo. No lo tengo completamente confirmado, pero aquí se han hecho más de 900 estrenos.
1: Pues oye, es un dato para...
2: Sí, para el récord Guinness.
1: Para sacar pecho, Isamay.
2: Sí. No, y en eso, bueno, es maravilloso que primero la SGAE rescatara el teatro, después el Ministerio, que sea el único teatro 100% público de España. Y yo recibo, claro, a muchos compositores y compositoras españolas con obra bajo el brazo que quieren estrenar aquí. Y la próxima también la ha compuesto una mujer, que se acaba de llevar el Premio Nacional, Cecilia Berkovich, y se fija en nuestro pasado reciente, porque no están sobre las 13 rosas rojas, se ha compuesto una obra nueva que estrenaremos ahora en noviembre.
1: El 25 de noviembre, del 25 de noviembre al 2 de diciembre.
2: Y tenemos
1: nuestra Ruth Iniesta.
2: Iba a decir, tenemos un repartazo. Sí, Ruth Iniesta, Ángeles Blancas, hay un montón de gente ahí.
1: Y voy a decir que la función del 29 de noviembre se va a emitir en directo a través de Radio Clásica.
2: Sí.
1: Muy importante.
2: Lo que pasa que estamos ahora mismo viendo eso, porque es el día de las elecciones.
1: ¡Ay, es verdad!
3: No,
1: pues entonces olvídate.
2: No, claro.
1: Habrá que hacerlo otro día.
2: No, estamos viendo cambiar esa función.
1: Claro, habrá que cambiar
2: esa función.
1: Seguro, porque a esa hora estarán contando votos y no.
2: Y estaremos todos ahí pendientes.
1: Efectivamente.
2: Sí.
1: Otra de las grandes apuestas de la temporada es el reestreno de Los Gavilanes, del 28 de enero al 13 de febrero. La obra de Jacinto Guerrero, que el Teatro de la Zarzuela produjo hace 5 años con nuestro querido Mario Gas como director de escena. Isamay, los clásicos no pueden faltar en una programación, ¿eh?
2: No, yo lo llevaba en mi proyecto, que cada año la gente tiene que reconocerse en parte de la programación y que tiene que haber títulos de repertorio, esos que te apetece ver siempre. Igual que vamos al teatro clásico a ver Un Caballero de Olmedo, Fuente Bejuna, yo creo que en el Teatro de la Zarzuela tienes que ver cada cierto tiempo, pues, una verbena, la del Manojo,
1: bueno,
2: la
1: es
2: Revoltosa.
1: Como los teatros de ópera, o sea, no pueden dejar de programar los grandes títulos.
3: Pero El Caserío, por ejemplo, ¿la vais a poner?
2: Pues mira, es un título...
3: Mío.
2: Claro, y de mi suegra, que cada vez que hablo con ella...
3: Y de mi padre.
2: Le dice, el caserío. De momento no la tengo ahí, pero llegará.
1: Bueno, La Bruja es otra de las grandes obras que vuelven al Teatro de la Zarzuela esta temporada, del 11 al 28 de marzo. Precisamente este año, 2026, se conmemoran los 175 años del nacimiento de su autor, de Ruperto Chapí. Y otra nueva producción es Venus y Adonis, de José de Nebra, de la que se podrá disfrutar del 5 al 9 de mayo. Bueno, hablábamos de cómo lograr conectar la zarzuela con el público actual. El proyecto Zarza de este teatro cumple 11 ediciones como la zarzuela hecha por jóvenes y para jóvenes. Y está de enhorabuena porque su producción Bohemios acaba de ser elegida mejor ópera en los premios internacionales JAM Awards 2026, que reconocen la excelencia en la música en vivo para niños y jóvenes. La próxima obra del proyecto Zarza, destinado a niños y a jóvenes, será en abril, el dúo de La Africana. Los jóvenes se siguen sorprendiendo por algo que tú nos contaste en el programa, por ver a los cantantes cantar sin micro.
2: Eso es lo primero que sorprende a los jóvenes cuando vienen a la zarzuela o a la ópera.
1: Sí.
2: O sea, no dan crédito porque todo el mundo se ha criado, las nuevas generaciones, viendo programas como La Voz y todo eso. Pero cuando tú les cuentas que los que están oyendo, que los que están cantando aquí, que se escuchan allí arriba, no tienen micro, no dan crédito.
1: Flipan,
2: no dan
1: claro.
2: crédito, sí. Y, se, y los jóvenes del Zarza también alucinan viendo que los jóvenes interpretan la zarzuela. Ajá. O sea, se ven como reconocidos y que los argumentos no les son tan ajenos. Que la Gran Vía hablaba de los fondos buitres, de las viviendas turísticas, porque el proyecto Zarza se adapta, ajá, no los cantables, pero el libreto a la actualidad.
1: Pero aquí no escapa nadie, ni siquiera los bebés, porque niños de cero, bueno, de cero, de nada, a 5 años disfrutan de zarzuelita, género chico para grandes oyentes. Las próximas representaciones son el 17 y el 18 de octubre. Y para todas las edades, de la A a la, de la Z a la A, un espectáculo que juega con la música de los abuelos y la estética de los nietos. Y con un personaje fabuloso que se llama Zarzuelator. Esto a mí me encanta, como soy abuela me encanta, ¿sabes?
2: Es un espectáculo maravilloso. Bueno, Zarzuelita es maravilloso, ver a los bebés cantando, o sea...
1: ¿Qué cara ponen los bebés cuando ven a Zarzuelita?
2: Bueno, es que la última edición que hicimos en primavera, yo vi a niños de un año cantando, ahí va, ahí va, ahí va, Babilonio, qué mareas. O sea, eso, por favor.
4: No tiene precio.
2: Verás, que yo soy muy respetuosa con todo, pero en vez de los cantajuegos, que se conozca.
1: Hombre,
2: nuestra...
1: Pues sí.
2: Música,
1: pues es verdad.
2: Claro.
1: Oye, y lo del mantón de la China, imagínate para los niños. Oye, tenéis un premio de composición que esta temporada celebra ya su 6ª edición, Isamay.
2: Sí.
1: ¿A quién está destinado?
2: Bueno, pues a los jóvenes compositores y compositoras que pueden presentar aquí sus pequeña, o sea, le pedimos una composición de 10 minutos y que estamos conectados con muchos conservatorios de España para favorecer que se den a conocer. Las presentamos aquí en el Ambigú, con especial atención a las compositoras, porque tengo que decir que este teatro, una de las sorpresas que me llevé cuando llegué, aparte del equipo, que es una familia, es que es un teatro muy paritario. Nosotros tenemos el 50% de mujeres. Incluso en la parte técnica.
1: Ajá.
2: Tengo una jefa de departamento de maquinaria que es una mujer,
1: sí,
2: de gente. Y eso me hace sentir muy orgullosa porque yo llevaba en el proyecto que haya más mujeres. Y digo, pero si hay mujeres aquí.
1: Bueno, y tenéis el proyecto Mujeres de Zarzuela, que ha conseguido que los nombres de grandes voces femeninas se incluyan en la Wikipedia.
2: Sí, sí. Ahí es un proyecto precioso que hemos hecho en conexión con muchas mujeres sabias del género. Que hemos conectado con universidades, que están investigadores e investigadoras, musicólogos, trabajando, y las chicas de Wikisfera enseñan cómo fabricar perfiles para que tengan visibilidad en la Wikipedia, que es la gran enciclopedia de hoy. Porque las mujeres no estábamos. O sea, no aparecen fotos, con lo cual tiene menos visibilidad. Se ha hecho un trabajo con la Biblioteca Nacional y desde aquí le agradezco a las chicas de Wikisfera que enseñan eso y que nos pusieron la pista sobre el proyecto. Vamos por la 3ª edición y hoy aquí, aprovechando el cumpleaños, van a hacer la edición, van a subir todas a la vez, todos los investigadores e investigadoras la tercera edición de Mujeres de Zarzuela.
1: Oye, no quiero acabar sin mencionar a dos almas del Teatro de la Zarzuela, la Orquesta de la Comunidad de Madrid, que es la titular desde hace más de dos décadas, su directora es Alondra de la Parra, y el Coro del Teatro de la Zarzuela, creado en 1956, que cuenta con más de un centenar de títulos líricos en su repertorio y que está dirigido por el gran Antonio Fauró. Sin un buen coro y una buena orquesta no hay buen teatro.
2: Absolutamente, tienes toda la razón. O sea, son parte esencial. La Orca la consideramos nuestra orquesta, no lo es, pero la consideramos de la casa. Somos su teatro, yo creo que más fiel, en el que están prácticamente más tiempo en toda la temporada. Y Antonio Fauró es para nosotros una institución. Se lo sabe todo, quién cantó qué, cuándo.
1: Es un señor fantástico,
2: los títulos.
1: Antonio.
2: Si vierais cómo Antonio Fauró ayuda a los cantantes jóvenes que se presentan al Zarza, nada más que por ver esa sesión ya merece la pena.
3: Nosotros estamos encima de la orquesta.
1: Sí, estamos encima del foso
2: encima
1: ahora, ¿no?
2: Del foso de la orquesta.
1: Así que no tenemos orquesta, pero si quieres cantar una romanza puedes.
3: No, bueno, en todo caso.
1: Vale, más tarde, ¿no?
4: Yo te acompaño.
1: Oye, y hay que decir que en el Teatro de la Zarzuela convive la programación con conciertos, ¿no? Con conciertos, también hay mucha danza. Que ocupa un espacio importante.
2: Somos la Casa de la Danza, lo he dicho antes, y es la Casa del Ballet Nacional de España y de la Compañía Nacional de Danza. Es su teatro en Madrid. Y es un lujo tenerlos aquí cada año con un estreno. Pero además hay mucha colaboración entre las unidades del INAEM.
1: Sí.
2: Por ejemplo, aquí se desarrolla desde hace más de 30 años un ciclo de LIT que vienen figuras maravillosas y lo hace el Centro Nacional de Difusión Musical y lo hace aquí. Y además, este año hemos hecho la Jonde, son los músicos de la Jonde, son los músicos del proyecto Zarza. Y además este año hemos hecho una cosa preciosa que está terminando la Fundación Juan March, ahora una coproducción y que irá a la Compañía Nacional de Teatro Clásico, no se la pierdan, que es un proyecto barroco, Andrómeda y Perseo, con los jóvenes actores del clásico, jóvenes cantantes, está siendo un exitazo, 5.000 versos de Calderón, que hemos dejado en 1200, Álvaro Tato, y una música maravillosa.
1: Qué bueno. La temporada acabará con esta música, con el Barberillo de Lavapiés. Del 9 al 25 de junio, es una coproducción del Teatro de la Zarzuela, el Festival de Teatro Lírico Español de Oviedo y el Teatro de Basilea. Ya se ha estrenado en Oviedo y en Basilea, creo, va a llegar a la Zarzuela. Isamay, no te vayas, porque Piqueras quería hablar de Zarzuela y a él no le gusta la Zarzuela.
5: No.
1: O sea, un momento, es que no le gusta.
5: No exactamente,
1: Te he preguntado, ¿te gusta la Zarzuela? Me has dicho no. Pero no, se puede decir, ¿eh?
5: Pero sí que es cierto. Yo pensé que me preguntaba, ¿sabes algo de Zarzuela? Y yo decía, pues
1: no tengo
5: ni idea, o poca idea, y sin embargo sabemos mucho de Zarzuela. Quiero decir que toda la música que estás poniendo, de Barbieri, de Guerrero, etcétera, etcétera, son músicas que hemos escuchado de pequeños, sobre todo, ¿no? Yo a la Zarzuela, ir a la Zarzuela iba cuando estaban estos festivales de España, que en la época de la transición y antes, con Franco también, pues recorrían España como si fuera la barraca, ¿no? De Federico García Lorca. Entonces, había representaciones de todo. Yo recuerdo que había Zarzuela, incluso había del Bolsoy, estrellas del Bolsoy, había, bueno, Rafael cantaba también en aquellos recorridos. Aquí lo he visto a Rafael, aquí, en este teatro, aquí. Y sí, me eran muy conocidas. Y luego la televisión programaba mucha Zarzuela.
1: Sí.
5: Eso lo recuerdo perfectamente. Entonces, cuando estaba oyendo la música, digo, pues es que son las canciones de mi juventud, de mi infancia también.
1: De hecho, te has traído algunas canciones tú.
5: Me he traído algunas canciones. Fíjate, hay una de la Orgía Dorada que me encanta, que es la de Soldadito Español, que era el maestro Guerrero. Y la podemos escuchar.
2: Venga, ahí está,
5: porque
2: de
5: es una
2: ahí
5: maravilla. Dale, y ahora veremos la actualidad, ¿no? Porque traía las dos cosas.
3: Muñoz Seca.
5: Y Muñoz Seca la letra.

0: Es muy bonita.
1: Muy bonita, bonita,
0: pertenece a una época, etcétera, etcétera. Y de pronto nos encontramos que el gran estreno cinematográfico español, que es La Bola Negra, incluye El Soldadito Español, pero cantado por una chica que a mí me conmueve, la verdad, cuando canta estas cosas, cuando canta cosas aflamencadas, que es Yudelín. A ver si la podemos oír desde el principio. A Yudelín,

0: tiene una voz tan hermosa. La
1: victoria fue toda. Es que hay una generación que cantan todas así.
0: Sí, es verdad.
2: Sí, pero esta es especial, ¿eh? Esta tiene un quejido en la garganta diferente, ¿no? O sea, hemos oído muchas chicas que cantan así flojito, pero esta interpreta sobre todo el flamenco de un modo especial, aunque ella se dedica a otro tipo de música, reggae, en fin, cosas de estas. Y yo digo, pero si Judeline, o Judeline, como le llaman, brilla sobre todo con este tipo de canciones. Fíjate, yo lo que estaba pensando, oyendo Soldadito Español, es que la zarzuela tiene todavía, bueno, pues puede tener una presencia adaptándola a los tiempos actuales. Es decir, ¿por qué los jóvenes no se acercan a la zarzuela? Porque suena a algo del pasado remoto.
0: ¿Es de así? Abuelos, sí.
2: De abuelos. Y sin embargo, cuando canta Judeline, pues los chavales están encantados de escuchar esta canción que forma parte de una zarzuela, ¿no? Y hablabas antes de actualizarla, evidentemente, pero
3: yo creo que es que cuando la es que no la conocemos, el problema de es que no la amamos porque no la conocemos, porque cuando la gente y la gente joven viene al teatro y ve estas canciones y estos ritmos tan pegadizos, sí, pues de repente reconecta, como tú dices, con cosas que le suena, que ha escuchado, sí, qué tal. Es igual que la ópera. Yo pienso que hay jóvenes que no conocen, que no aman la ópera porque no han ido nunca. Cuando tú ves por primera vez a una zarzuela o a una ópera y te ves ese montaje, las voces en directo, esa emoción de la orquesta, o sea, 60 personas ahí tocando para ti. O sea, es el impacto que le...
4: Es una cuestión de lo que decías antes de los prejuicios.
5: Sí, ¿no? Claro, sí, pero hay que recordar eso, que las entradas son más accesibles, más económicas un teatro público. Bueno, accesibles no sé yo, porque se acaban enseguida, pero quiero decir que son entradas más económicas.
3: Bueno, eso es gracias a que este es teatro 100% público, gracias al Ministerio de Cultura, que sigue preservándole, y esa es una de las grandes maravillas de este teatro, la accesibilidad.
4: Es más barato ir a la zarzuela o ir a la ópera...
5: Que ir al fútbol.
4: Que ir al fútbol.
2: Sí.
4: Es más barato que ir a ver un concierto de Lady Gaga, mucho más barato.
1: Y de Shakira incluso.
4: Entonces, el tema este del que es una cosa, bueno, claro que vale dinero, evidentemente que vale dinero, porque hay muchísima gente
5: implicada en un montaje,
4: que requiere muchísimas personas, y naturalmente vale dinero, pero vaya, no sé.
1: Una cervecita en lo de Shakira cuesta 15 euros.
4: Solo la cervecita.
5: Isa, Mike, ¿qué ibas a decir?
3: No, que estamos trabajando, yo creo que muy pronto vamos a dar una buenísima noticia al respecto. Estamos trabajando para que los montajes más emblemáticos de esta casa se vean en muchos más sitios en España, donde llegamos con las producciones a través del cine.
5: Qué bien.
2: Sí, sí, como se ha hecho con la ópera también, ¿no?
3: Efectivamente.
2: De todas formas, lo de la ópera, que dices, bueno, es un público más elitista, esto es cierto, ¿no? Yo recuerdo
3: no
2: la primera vez que fui... No, pero espera, entonces, yo recuerdo
5: que...
2: Puede haber guerra, pero el público era un público más elitista. Quiero decir, la ópera no es algo fácil en el primer encuentro. Yo recuerdo que llevé a mi mujer en Budapest al teatro de Budapest, de la ópera, que está en la calle Andrássy. Llevé a mi mujer y veíamos la Fuerza del Destino de Verdi, ¿no? Que es una ópera larguísima.
3: Sí, larguísima. Y muy tremenda.
2: Y recuerdo que mis amigos y mujeres decían, ya en el intermedio, no, es el primer intermedio, que ya se querían salir. Porque es verdad que no es la mejor de Verdi. Evidentemente es muy poco pegadiza, además, no tiene... Y bueno, y entonces el primer contacto yo reconozco que es fuerte, no es fácil, ¿no?
3: Bueno, pero eso
2: creo
3: es
2: por eso
3: si...
2: surge también la opereta en esos países, ¿no? Surge la opereta, que es lo más parecido a la zarzuela, con diálogos, etcétera, etcétera, y que lo hace más llevadero, ¿no?
3: Claro, bueno, en la zarzuela hay de todo. En la zarzuela hay género más ligero y hay obras así también más densas, pero en general es verdad que la zarzuela tiene argumentos más amables, nos reímos más...
1: No necesita subtítulos.
3: No, exactamente. Nosotros subtítulos, ¿eh?
1: Sí. Pero, bueno, pero para la gente
3: pero la entendemos. Es que
5: ahora,
3: nos retrata muy bien.
5: Te iba a decir... Subtitular algunas zarzuelas tiene un arte que no veas, porque utilizan palabras castizas que no hay manera de entender y sobre todo de traducir.
3: Sí, sí, sí, sí. Bueno, yo todavía de la zarzuela, de la verbena, algunas expresiones le decía a Nuria, ¿pero en esto qué ha querido decir?
5: Claro,
3: y Nuria, que es familia de zarzuelera, me dice, tal y cual y tal, sí, sí.
5: Oye, Isamay, ha sido un placer empezar esta mañana aquí con vosotros. Gracias por invitarnos a ser el altavoz de este aniversario del teatro. que cumplas muchos más, que el teatro cumpla muchos más y que tú lo veas aquí.
3: Ojalá, ojalá que lo veamos todos, porque este es nuestro teatro, este es el teatro de todos y de todas. Así que siga siendo la casa de la música española.
5: Gracias, un beso enorme.
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0: Hola, queridísimos amigos. Soy Nancy Fabiola Herrera y nada, quería felicitar a todo el equipo del programa y también a mi queridísimo Teatro de la Zarzuela, que está de cumpleaños, como yo, que he estado en estos días. Los dos Libra, bien. Bueno, la verdad que feliz, feliz de este aniversario. Es un teatro que amo, un teatro muy importante en mi vida, porque realmente mi debut en ópera lo hice en ese teatro, haciendo la abadesa de Suor Angélica, cuando la temporada de ópera se hacía en el Teatro de la Zarzuela. Y después, a lo largo de los años, pues he tenido la inmensa fortuna de formar parte de muchos títulos maravillosos, de varias galas, y en fin, yo lo siento como mi casa. Amo a todo su personal, han pasado varios directores durante estos años con los que he tenido una relación muy bonita, la sigo manteniendo y bueno, es un teatro que admiro, adoro, respeto, al que protejo también y animo a que siga adelante con esta labor maravillosa de dar a conocer al mundo nuestro gran patrimonio musical. Le auguro todo lo mejor y, bueno, muy feliz de volver dentro de poquito al teatro. Besos.
1: Nancy Fabiola, que va a estar aquí a partir del 11 de marzo en el Teatro de la Zarzuela con La Bruja.

0: Este escenario del Teatro de la Zarzuela en el que nos encontramos acogió el pasado 29 de septiembre el regreso de una de las grandes voces de la canción en España. Vuelve después de 20 años, no con la frente marchita, sino resucitando como la cigarra. Así se titula esta canción de su nuevo trabajo, Cartas de Amor a María Elena Walsh, en homenaje a la cantautora y escritora argentina, a la que fue su maestra. Rosa León, buenos días.
1: Buenos días.
0: Buenos días.
1: Gracias.
0: Ha regresado muy bien acompañada, porque esta canción la cantas con Joaquín Sabina.
1: Sí.
0: Han pasado justo dos décadas de tu último álbum, Érase una vez. Agotaste las entradas en el concierto de vuelta, de presentación. ¿Te sorprendió? Porque yo creo que tú no pensabas volver a cantar. Creo que has contado que no abrías ni la funda de la guitarra.
1: No, nada. Yo cuando estuve en Dublín, dirigiendo el Cervantes de Dublín, me llevé la guitarra, dije, lo mismo un día me da y la abro y me pongo a componer algo. Pues ni la abrí. Nada.
0: ¿Y qué te ha hecho volver?
1: Ni en la ducha. Pues me ha hecho volver Alejo Stivel. Alejo Stivel me ha perseguido por tierra, mar y aire para que yo me meta otra vez en un estudio. Y Alejo y yo compartimos un amor absolutamente sin límites por María Elena Walsh. Yo conozco a Alejo por María Elena Walsh. María Elena Walsh, para la gente que no sepa exactamente quién es la mujer que a mí me convence que hay que cantar para niños. Sí, ella era alumna predilecta de Juan Ramón Jiménez, se la llevó Juan Ramón Jiménez a Maryland, porque con 17 años con él y con Zenobia, para enseñarla, porque había ganado un premio de poesía con 17 años, era referente moral en Argentina y ha sido como mi madre adoptiva. Entonces, mi referente en la música se llama María Elena Walsh, y cuando después de un año de estar viviendo en España se volvió a Buenos Aires, me dijo, van dos amigas mías que tienes que cuidar. Una era la madre de Alejo y otra era la madre de Ariel, los Tequila.
0: Fíjate.
1: Y entonces Alejo y yo, de alguna manera, hemos cerrado el círculo.
0: Qué bueno.
1: Después de 1200 años, porque de todo, Pepa, hace 1200
0: ya,
1: años.
0: Dímelo a mí. Pero este es un disco precioso y, como digo, cantas tus canciones, cantas las canciones de María Elena junto a grandes artistas y amigos. Están Miguel Ríos, Ana Belén, Víctor Manuel, El Canca, Rozalén o Joan Manuel Serrat.

0: ¿Cuánto han pesado tus amigos en esta vuelta?
1: ¿Cuánto han pesado? Yo les llamo mis rescatadores, porque yo cuando me metí el primer día en el estudio con Alejo, le dije, Alejo, yo voy a cantar horrorosamente mal, yo estoy fuera de la música, esto no le va a interesar absolutamente a nadie. Y de repente dice, bueno, pues vamos a llamar amigos. Y el pasmo total es que si no llamaba yo, me llamaban ellos.
0: Qué bueno. O sea, todos querían estar.
1: Esa ha sido la historia. Ha sido la historia. Por eso yo, de alguna manera, no paro de decir gracias, porque realmente ninguno de los que está en el disco y ninguno de los que estuvo aquí conmigo cantando ganan nada por hacerlos. Es solo por amor, solo por amistad.
0: Qué bonito.
1: Y cuando se hace algo por amistad, yo creo que de alguna manera trasciende. Y yo creo que esa especie de amistad que yo tengo con todos los que están en el disco y todos los que estuvieron aquí, pues realmente se nota. Claro, es un problema de piel y se nota.
0: Yo mencionaba a Víctor Manuel, claro, que está contigo en esa canción Palomas de Ciudad. Esta de Serrat se llama Serenata para la Tierra de Uno. Pero es que Víctor Manuel fue, en 1984, el productor de tu disco Rosa se está buscando en el espejo.
1: Y del siguiente.
0: Claro.
1: Víctor me ha producido varias veces.
0: Pues mira, otra de las grandes artistas con la que cantas en este álbum es, como no, Ana Belén. Man.

cosas delirantes, el obseso sexual, canciones en latín, o sea, nada que ver. Y entonces conozco a Eduardo y me dice, vente a mi estudio que quiero que cantes mis canciones. Y estuve un montón de tiempo yendo al estudio de Eduardo, y cuando yo ya tenía claras qué canciones me podían ir mejor o podía cantar mejor, ya las sabía tocar con la guitarra y todo eso, dijo, vamos a hacer una maqueta. Y la primera maqueta que yo hago, la primera vez que yo me meto en un estudio de grabación para hacer una maqueta, es con, de alguna manera, las 4 y 10 son las primeras canciones y a continuación Al Alba. Es decir, él no estaba cantando, yo era de alguna manera su voz en ese momento.

0: calaveras, que se te cae una lagrimilla de emoción.
1: No, hombre, es que...
0: ¿Cómo eran las canciones de Aute,
1: No, él no quería cantar, le daba vergüenza, ¿no? Y menos mal que apareció esta chica y nos dio a conocer todo aquello.
0: Con esa vocecita, como dice ella.
1: Con esa vocecita. Pero es que la gente al alba la estaba goreando por lo bajín y todo.
2: Claro.
1: Que
2: están aquí, todo el mundo, porque era como una especie de himno mental de una época, ¿no? La verdad.
1: Totalmente.
2: Al alba.
1: Con toda su leyenda.
2: Sí, sí, fue un himno, eso sí. Luego, yo vi a Aute cuando reapareció, la verdad, cuando apareció. Hace muchos años, claro. Y él contaba eso, que no se sentía capacitado en ese momento para cantar. Mentalmente tampoco, ¿no? Y sin embargo, cantaba estupendamente.
3: Cantaba además, muy bonito y tenía una voz muy bonita.
2: Tenía,
3: Y yo el otro día aquí en la Zarzuela le eché muchísimo de menos.
0: Le echaste, claro.
3: Sí, le eché muchísimo de menos.
0: Te lo iba a preguntar, pero
3: porque,
0: lo daba por hecho,
3: decir,
0: que le habías echado.
3: El que me lleva
0: menos
3: a mi primera casa de discos, me lleva a mi primera maqueta, está en la producción del primer disco, es Aute. O sea, forma parte de mi vida.
0: Claro.
1: O sea, era muy bueno, además.
3: Cuando le dio el infarto, que estuvo en el hospital, yo me acuerdo de ir a cantar, a agarrarle de la mano al hospital e ir a cantarle a ver si despertaba.
0: Fíjate, madre mía.
3: O sea, forma parte de mi vida, Aute.
0: Bueno, claro, es que la vida de Rosa León ha transcurrido por muchas etapas. Yo creo que con canciones como esta canción de la vacuna ha crecido toda una generación.

0: esto habría que escucharlo de forma obligatoria, lo digo. O sea, abuelos del mundo, unámonos y pongámosles a nuestros nietos. Ramón Gené, que acaba de ser abuelo, Ramón, de un niño que se llama Nico. Enhorabuena. Oye, hay que ponerle a Nico esta canción, ¿eh?
1: Bueno, sin falta.
0: Hombre, sin falta.
2: Hombre, la de los cochinitos ya están en la cama.
0: Sí, también.
2: Qué tierna.
3: A los niños hay que ponerles canciones,
2: claro,
3: que se graben con los mejores músicos.
2: Claro.
3: O sea, el concepto de lo infantil que de alguna manera tiene la gente es lo que sobra. Y es justo lo contrario. Es el mejor estudio, los mejores músicos, las mejores,
0: sí,
3: canciones.
0: Sí.
3: Es justo lo contrario.
0: Pero es verdad que a veces se ha considerado como un demérito.
3: Sí, sí,
0: de...
3: no, no.
0: Cantar para niños es como un demérito,
3: pero
0: ¿no?
3: Yo tuve que
1: o
3: salir de mi primera
1: niños.
3: Casa de discos porque me empeñé en grabar un disco.
0: Fíjate.
3: De niños. Y para que veas la altura, digamos, literaria de María Elena Walsh, hay una canción que yo en este disco...

0: Canto con Joaquín Reyes, al que adoro y adoro y adoro. Y se llama La calle del gato que pes, que es una canción que va diciendo: peligroso es la calle del gato, el gato que pes. O sea, no va acabando los versos. ¿Tú sabes de dónde saca María Elena Walsh esa estrofa que no acaba los versos?
1: ¿No?
0: De la primera página del Quijote.
1: Fíjate.
0: Si tú te vas a la primera página del Quijote, hay unos versos para Uganda. Uh-huh. Y entonces no acaban los versos, lo saca de ahí. Es decir, María Elena Walsh no daba puntada sin hilo. Cuando has puesto Manolita la tortuga, está compuesta en un momento en que todos los argentinos tenían con Cortázar en París, la meca de la cultura era ir a París, la cultura estaba allí.
1: Uh-huh. Sí.
0: Eso es Manolita la tortuga. Es una tortuga que quiere de alguna manera rejuvenecerse, se va a París para que la planchen, la pinten, la pongan, pero tarda tanto tiempo en volver. Y dice que allí se volvió a arrugar. Es decir, que no da puntada sin hilo. Esta mujer, por eso yo la he adorado toda mi vida. Bueno, ya está, no voy a decir.
1: Y está muy bien que la reivindiques. Hay una canción en este nuevo trabajo en el que recuerdas el tiempo que María Elena Walsh estuvo en España y los lugares que le enseñaste. La cantas con Rosalén y se llama Endecha Española.

0: canción endecha española que cantaste en el concierto de presentación aquí. Te acompañó Pepe Villuela, con el que trabajaste este verano en Almagro, en el Festival de Teatro Clásico, en un concierto recital titulado ¿A quién contaré yo mis quejas?, que también tuvo mucho éxito. Y me han dicho que estás preparando gira con estas cartas de amor a María Elena Walsh.
1: Sí, porque el asesino siempre vuelve al lugar del crimen.
0: O sea, ahora que has empezado ya no vas a parar, Rosa.
1: Pues yo qué sé, si me cae un rayo cósmico pararé, pero ya que estoy en el camino,
0: no, está
1: ya
0: muy
1: veremos,
0: bien.
1: Ya
0: ahora que has abierto
1: pasa.
0: La guitarra, sí. Ya no cierres el estuche de la guitarra.
1: Ahora últimamente, después del concierto, me he cortado las uñas de la derecha, pero me las voy a volver a dejar.
0: Sí,
1: me las voy a volver a dejar.
0: Hay que dejárselas largas.
1: Sí, sí, sí.
0: Bueno, que me ha encantado tenerte aquí en este lugar especial, ahora más especial para ti,
1: sí.
0: Rosa León.
1: Aparte,
0: cantante.
1: Soy muy zarzuelera, me
0: ¿sí?
1: encanta, me
0: encanta,
1: me apasiona la zarzuela.
0: A mí también.
1: O sea, que para mí fue un privilegio estar aquí cantando.
0: Sí, por eso nos gusta estar aquí.
1: Y además
0: aquí,
1: sabía
0: sí.
1: que por detrás estaba, me parece que era la verbena de la paloma.
0: Sí, cuando estabas tú, sí.
1: Pues yo lo pensaba, digo, anda, lo que hay detrás.
0: Oye, vamos a acabar con otra de las canciones de este trabajo, Cartas de amor a María Elena Walsh, de Rosa León, que es una canción que cantas con el canca que me encanca.
1: El canca,
0: el
1: yo
0: canca
1: soy,
0: me encanca, ¿me entienden?
1: El canca, soy súper fan del
0: yo
1: canca.
0: Yo también. Pues vamos a acabar con la Juana. Rosa, gracias por haber
1: gracias
0: venido.
1: Gracias a vosotros por haberme llamado. Gracias.
0: Un beso.
1: Gracias.
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1: Son las 10, las 9 en Canarias.
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1: Día de intensos movimientos en las carreteras españolas. Según la Dirección General de Tráfico, se prevé que a lo largo de este Puente del Pilar se produzcan 5.700.000 desplazamientos. Vamos a comprobar ahora si los afortunados que pueden disfrutar de este puente están teniendo también fortuna en el asfalto. Conectamos con la DGT. ¿Cómo están las carreteras? Alejandro Martín, buenos días.
2: ¿Qué tal? Muy buenos días. Pues especial precaución ya que está cortada por una incidencia en la carretera V21 en la provincia de Valencia, a la altura de Benimaclet. En ambos sentidos de la marcha se recomienda como itinerario alternativo la carretera 7 y la CV35. También un accidente complica la salida de Madrid en la autovía 2 en San Fernando de Henares, con 3 kilómetros de retenciones, y se empiezan a complicar ya el resto de salidas de la capital, especialmente en la autovía 1 en circuito de Jarama y San Agustín de Guadalix, y la 5 en el entorno de Arroyo Molinos, al igual que las salidas de Barcelona, tanto por la C58 en Ripollet como la autovía A2 a la altura de Igualada.
1: En la crónica política, Esquerra Republicana de Cataluña y EH Bildu volverán a presentarse como coalición en las elecciones del 29 de noviembre para el Senado, con el objetivo de unir fuerzas en defensa de los derechos de vascos y catalanes. Así lo han apuntado ambas formaciones en un comunicado que hemos conocido hoy, Daniel González.
3: Sí, en ese escrito se apunta esa decisión, la de reeditar la coalición al Senado, con la que ya concurrieron a los comicios de 2023, porque la unión de fuerzas, apunta el texto, ya ha dado sus frutos durante las últimas legislaturas. A juicio de ambas formaciones, concurrir a la Cámara Alta de manera conjunta es útil. Ha demostrado su capacidad para defender los intereses de ambos pueblos y de sus mayorías sociales. Una unión más necesaria, dicen, ante la amenaza que supondría un gobierno del bloque reaccionario, apuntan en el Estado.
1: Y sobre EH Bildu, Dani, ha hablado también la portavoz del Partido Nacionalista Vasco en el Congreso, Maribel Vaquero.
3: Y lo ha hecho en el espacio Parlamento de Radio 5. Dice Maribel Vaquero que mientras el PNV ha actuado en clave vasca, critica que desde la izquierda abertzale se ha alineado de manera constante con las decisiones del PSOE.
4: Yo creo que había un seguidismo sin más de muchas de las políticas y de los temas que se han llevado a la Cámara. Y sin embargo, nosotros lo que hemos actuado es en clave vasca, ¿no? En clave para que Euskadi tenga más autogobierno.
3: Del gobierno Vaquero critica que han actuado con demasiados reales decretos y define de crispada la legislatura. También críticas a la oposición. Renuncian desde el PNV a apoyar al PP si estos alcanzan un acuerdo con Vox. Día hoy de mucha actividad política. Comienza la precampaña electoral con actos de los principales candidatos. El presidente del gobierno y secretario general del PSOE, Pedro Sánchez, va a estar en un acto en Dos Hermanas, en Sevilla. En Madrid, en la capital, va a estar el presidente del Partido Popular, Alberto Núñez Feijóo.
1: En el exterior, Ucrania lamenta el acuerdo del presidente Donald Trump con Vladimir Putin, por el que Rusia suministrará millones de toneladas de diésel ruso. Un regalo para el presidente ucraniano que permitirá a Moscú prolongar la guerra. Lola Bex.
5: Y además de demostrar una debilidad evidente y hacer el juego a Rusia, según Volodymyr Zelensky, es una decisión impropia de un aliado. Dice el presidente ucraniano que es una guerra contra el pueblo, contra Ucrania, y que su equipo está siendo utilizado simplemente como una tapadera, lo que para Zelensky es injusto. También advierte de que es una decisión débil de socios poderosos.
1: Y en la India, la policía ha detenido al líder del movimiento juvenil Las Cucarachas durante la protesta contra la comisión electoral convocada en Delhi.
5: El movimiento de Las Cucarachas ha derivado en un movimiento anticorrupción y social más amplio, que reclama soluciones ante el desempleo y la falta de oportunidades laborales para los menores de 30 años. El centro de Delhi ha amanecido acordonado con miles de policías, estaciones de metro y mercados cerrados, y numerosos manifestantes han sido detenidos en esta protesta convocada con el lema Salvar la democracia.
1: Es todo por nuestra parte. 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
5: Aquí seguimos cuando son las 10 y 5 minutos de la mañana, las 9 y 5 si están ustedes en Canarias, ya saben, celebrando los 170 años del Teatro de la Zarzuela. Estamos en la calle Jovellanos 4, en el centro de Madrid, detrás de las Cortes, un lugar precioso. Si no han estado nunca en la Zarzuela, vengan, porque les va a encantar este teatro. Y si han estado, pues vuelvan, porque siempre da gusto volver a un lugar tan maravilloso. El próximo fin de semana vamos a emitir desde la Casa de la Cultura de Illescas, en la calle Rafael Alberti, de este municipio toledano, que celebra el 10º aniversario de la implantación del proyecto de ajedrez educativo en sus 7 colegios públicos. Y acabaremos el mes de octubre viajando a Málaga. Ya saben que para asistir a la emisión de este programa no se necesita nada más que ganas. No necesitan invitación, pueden entrar y salir de la sala cuando lo deseen. Ahora vamos a entrar en esta nueva hora de programa y lo vamos a hacer con otra incógnita, Juan.
14: Sí, pero antes permíteme que te diga, hablabas, Pepa, de ganas. De venir.
5: Sí.
14: Pues han venido desde Valencia, ex profeso.
5: ¿De verdad?
14: A este programa, sí. Allá, mira.
5: ¡Hola! ¡Qué
14: han
5: maravilla!
14: Han venido de Donosti, pasando por Valladolid, de Guadarrama, Los Chiquis, de un montón de sitios.
5: Claro, este es un fin de semana malo, porque hay un puente,
14: sí.
5: Es el puente del Pilar, y es un fin de semana malo, sí, para estar en Madrid, quiero decir, de público madrileño habitual, pero claro, nos hemos traído el público de fuera.
14: Claro, qué maravilla, ¿eh?
5: Fantástico.
14: Que se vengan.
5: Si es que son lo mejor, lo digo yo, lo mejor de este programa son los escuchantes. Uh-huh. Bueno, vamos a darles una satisfacción. Ah, ibas a decir algo.
14: No, que ya íbamos a lo nuestro, sí.
5: Venga, pues vamos a lo nuestro porque vamos a darles una nueva pista para que sigan pensando. La primera ha resultado fácil.
14: Sí, como preveías, ha sido muy sencilla de encontrar, así que vamos con la pista única que nos ayuda a encontrar la segunda palabra.
15: Aguanta la copa de varios troncos. 5 letras.
14: Buscamos una palabra de 5 letras. Empieza por la misma letra que la anterior. Está ordenada alfabéticamente y nos dice Jordi Fortuny. Aguanta la copa de varios troncos.
5: Oh,
14: ¿qué pasa,
5: ups.
14: Tron?
5: Ah, tronco, tronco de... ¡Ey, tronco!
14: Sí.
5: ¿Y copa de copa?
14: Sí. ¿Y lo que aguanta ahí?
5: Ah, claro.
14: Claro.
5: Vale, ya
14: eso,
5: está.
14: Ya está.
5: Ya está.
14: ¿Cómo nos entendemos?
5: ¡Ey, tronco, tronco! ¡Cling, cling, tronco! Tronco. Si es que voy a ganar un concurso de mímica yo. ¿No lo pillas esto?
16: No.
5: Tú tampoco, a veras, ya no sé para
16: yo,
5: qué pregunto.
16: No, ni idea.
5: Aguanta la copa de varios troncos. Pues varios troncos reunidos... Dejan la copa encima de...
16: De una mesa.
5: Vale,
14: ya,
5: muy bien.
14: Ya.
17: ¿Cuántas letras son?
14: Cinco.
16: ¿Es mesa?
5: No, mesa tiene 4 solo, a veras.
16: Ah, no sé. Sí.
5: Ya, es que de verdad me lo ponéis muy difícil todo, ¿eh?
16: No, lo
17: no,
16: ponéis
17: ahí
16: difícil.
17: No, ahí en el
16: la barra.
17: Ahí en la esto, ¿no?
5: Vamos a lo nuestro. Las 18, las 9 y 8 en Canarias.
16: He triunfado.
18: Soy Daniel Samper Pizán, periodista y escritor colombiano y español. Viví durante muchos años en España y tuve la dicha de trabajar durante 13 de ellos en el programa con Pepa Fernández. Recibí muchos encargos, básicamente comentar y participar en las tertulias, pero el que más me gustó fue cuando me encargó Pepa de hacer una sección sobre zarzuela. Para un suramericano hacer una sección sobre zarzuela es un encanto porque es algo que hemos respirado y vivido desde niños. Es mi caso. De modo que hicimos la sección sobre zarzuela. Tuvo un éxito relativo, diría yo, sobre todo entre la gente que le gusta la zarzuela. Y finalmente, mi sueño que era llegar un día al Teatro de la Zarzuela y poder decir algo sobre la zarzuela en el Teatro de la Zarzuela, se está dando. Se está dando gracias a la tecnología nueva, pero se está dando. De modo que desde Colombia, desde Bogotá, Colombia, los saludo y creo que estoy en el Teatro de la Zarzuela de verdad por primera vez en mi vida. Allá fui muchas veces, vi muchas zarzuelas, más que fútbol, imagínense ustedes, y ahora estoy aquí presente, no de cuerpo entero, pero por lo menos de espíritu.
19: Es fantástico, Daniel Samper, un aplauso para él, nuestro sudaca al que echamos de menos. Gracias, Daniel.

0: Hoy es un gran día, sin duda, sin duda. Una fiesta de cumpleaños a la que lógicamente hemos invitado también, como no, al que versiona a Serrat con esta canción, a nuestro gañán. Colaborador de No es un día cualquiera hasta que me dejó por otro. Menos mal que el otro me cae bien.
1: Es verdad.
0: ¿Verdad o no? Un aplauso para Pepe Zapata.
2: ¡Ay!
0: Hola, Pepe.
2: Hola, buenos
0: ¿Cómo
2: días.
0: ¿Estás?
2: Pues muy bien, muy contento de estar aquí contigo, mamá. Sí, yo es que la quiero mucho.
0: Ya, y yo a ti. Y ya ves que te seguimos queriendo y te seguimos la pista recorriendo escenarios con gigantes, tu último álbum, que es este que está sonando.
2: Sí, canciones de amor del siglo XX-XXI para enamorarse, pegado. Que la gente está muy despegada ahora mismo, Pepa, ya sabes.
0: Es verdad. Es verdad.
2: Se enamoran, pero despegados, hay que enamorarse pegaico.
0: Pegaos. Claro. Qué bien que hayas podido venir, no te hayas ido de puente, ¿eh?
2: Sí.
0: Porque vamos a hacer coincidir ahora mismo, te vamos a hacer coincidir con uno de los grandes fichajes de esta temporada, aunque sea en la distancia. No puede estar aquí porque actúa en el Palau de les Arts, está allí con su Carmen, pero la tenemos en la emisora de Valencia. Ruth Iniesta,
2: bueno, buenos días.
3: Buenos días.
0: Buenos días.
2: Es que ya canta por la mañana.
3: Ya está la voz ahí puesta.
0: Ya tiene la voz, sí, ya tiene la voz.
2: Podemos seguir todo el rato así, ¿eh?
0: No, es que ya tiene su voz, es que es maravillosa. Hola, Ruth, qué pena que no puedas estar con nosotros, pero qué bien
3: que estés
0: en Valencia con Carmen.
3: Ay, sí, la verdad es que por aquí estoy muy contenta, pero también te diré que llevo emocionada toda la mañana porque os llevo escuchando. Yo que decía, hoy no voy a madrugar demasiado, que tengo la función. Sí. A las 8:30 estaba yo conectada escuchando.
0: Así me gusta.
3: Y he estado muy emocionada escuchando todo. Me ha encantado, sobre todo, tengo que decirlo, escuchar a mi querido José Luis, que es un pilar de este teatro. Y
0: total.
3: Bueno, y obviamente Isamá y todos los que ya estáis pasando por allí. Es fantástico lo que estáis haciendo hoy. ¡Felicidades al Teatro de la Zarzuela!
0: Bueno, ¿qué significa la zarzuela para vosotros?
2: Bueno, yo tengo que decir que es importante. Yo descubrí a Ruth Iniesta en este escenario.
0: ¿Sí?
2: Sí, sí. ¿Qué es lo que cantaba Ruth? Que no me acuerdo. ¿Era de Emilio Sagi? ¿Qué zarzuela era?
3: Espérate, fue con el Manojo cuando hice Clarita, ¿no?
2: No.
3: ¿O fue con Luna de Miel?
2: Luna de Miel.
3: Luna de Miel en el Cairo.
2: Y yo dije, ¿pero dónde ha salido esta muchacha? Pero sí, pero qué voz más espectacular, qué dicción, se le entiende todo cuando canta, qué artista, qué actriz, lo tiene todo.
0: Lo
2: es un parto
0: todo
2: aprovechado de niña, es maravillosa, nos enamoramos, ¿verdad o no?
3: Muchísimas gracias, sí, es verdad.
2: Ah, sí.
3: Y además conectamos enseguida desde el principio, ¿eh?
0: Es fácil, ¿eh?, conectar con vosotros, también os digo.
3: Ay, es que Zapata es un caramelito.
0: Claro, no sois gente difícil, sois gente muy abierta, muy simpática, y eso tiene que ver. Oye, hablabas de la del Manojo, mira, ahí está.

0: Ahí está Ruth Iniesta con Carlos Álvarez cantando este dúo de La del Manojo de Rosas. Pero no me habéis respondido. ¿Qué es la zarzuela para vosotros?
1: Somos nosotros. Que somos Ay, nosotros. Es que, sí. No, Ruth, o sea, lo habéis dicho antes, venía escuchando y es lo que somos, ¿no? Nos refleja perfectamente en nuestro teatro musical.
2: Yo iba a decir que la zarzuela es hogar.
1: Hogar.
2: Totalmente. Hogar. Es como, sí, yo desde el primer momento que tanto que escuché como que empecé a cantar, sentí que había estado allí toda la vida, solo que la acababa de descubrir. Es una conexión muy profunda y espero que dure pues toda la vida, efectivamente.
0: Oye, ¿os acordáis de la primera vez que vinisteis a este teatro? No, no necesariamente como artistas, sino como público.
1: Yo sí, y te voy a decirte que me dormí.
0: ¡Ay, no! ¿Serio?
1: Te lo voy a confesar aquí. Venía muy cansado y era, no se me olvidará, Ifigenia Intauride, ya. Que tampoco es la alegría de la huerta, Ifigenia Intauride. Estaba en la Escuela Superior de Canto de Madrid, estaba estudiando y nos daban entrada y vine con muchísima ilusión, el teatro me encantó, me fascinó, los 10 primeros minutos que estuve despierto fue maravilloso. Y luego, claro, es que esa era una ópera barroca, así muy... Ramón, tú la conocerás, Ifigenia, sí. De estas tantas Ifigenias que hay, sí. y lo dormí un poco. Pero luego ya a partir de ahí, pues, idilio total, absoluto con el teatro.
2: Bueno, yo tengo que decir que... Perdón.
3: Perdón, Ruth.
2: Que tengo que decir que no recuerdo exactamente cuál fue mi primera vez, porque yo para estas cosas a veces lo diluyo en mi cabeza todo, pero sí que recuerdo perfectamente la vez que vine a ver La Chula Pona, porque fue la primera vez, o sea, fue la vez que yo 2-3 días antes había recibido mi primer contrato para trabajar en el Teatro de la Zarzuela. Y recuerdo que yo asistí como público a esta función con mi compañero Alejandro del Cerro, que luego hemos cantado juntos en este escenario, y él aún no tenía ahí un contrato y me preguntó, se giró hacia mí, ya habíamos ido como público varias veces al teatro, y me preguntó, amiga, ¿qué se siente al saber que después vas a estar tú ya en ese escenario? Y fue muy bonito.
0: Ah, qué chulo. ¿Ibas a decir algo, Ramón?
3: No, perdón, pero iba a decir que yo también la primera vez que fui a, no en este teatro, sino al de mi ciudad, también me dormí, pero ya. Bueno.
0: De todas maneras, ahora ya sí tenéis recuerdos imborrables relacionados con este teatro. Por ejemplo, Ruth, para ti este año en La Zarzuela ha sido clave. Lo escuchamos contigo hace unos meses, pero vamos a recordarlo porque merece la pena.

0: Claro, ya se oye por ahí, bis, bis, y claro, ante tal ovación, Ruth, el bis. Inolvidable y realmente histórico, el bis de la romanza de la duquesa en Jugar con Fuego. ¡Qué maravilla, eh!
1: La verdad es que eso fue un regalo de la vida y lo voy a llevar siempre grabado en mi memoria hasta el último día. O sea, mágico, mágico absolutamente, una emoción increíble.
0: ¿Qué emociona más? ¿Una ovación del público larga, el público puesto en pie? ¿O alguien que os espera a la salida para deciros, por ejemplo, que le habéis hecho llorar?
2: Uy, es una muy buena pregunta.
1: Sí, exacto.
2: Yo te digo una cosa, Ruth coincidía conmigo. Cuando te sube al escenario, no te acuerdas ni de lo que cobras, ni de lo que dejas de cobrar. Tú solo quieres que ellos sean felices. Y cuando hay esa ovación al final, y cuando ves que se han emocionado y después de un aria a lo mejor empiezan a aplaudir, para ti es el pago mayor y la satisfacción mayor del mundo. Es verdad que lo que tú has dicho, cuando alguien en particular te dice, oye, me ha hecho recordar tal cosa o me ha llevado a tal momento con esa música, con tu interpretación, es algo emocionante. Pero el público aplaudiendo es algo que no tiene precio ni se puede explicar con palabras, ¿verdad, Ruth?
1: Sí, es verdad. Es verdad que lo que dice Pepa, son dos emociones muy diferentes, pero vamos, sí, estoy de acuerdo con lo que dice Zapata, que cuando estás allí no te acuerdas de nada más, y cuando el público aplaude es como una maravilla, es el regalo perfecto. Pero es cierto que salir y tener estos encuentros con el público en los que te dicen, pues a mí me ha habido momentos que me han dicho, es la primera vez que he reído en 10 años, o he llorado y necesitaba llorar esto, o sabes, cosas así, o quienes no te lo dicen en persona y te mandan un mensajito por redes sociales, aunque sea ese mensaje por redes sociales, a mí me emociona muchísimo saber que has tocado el corazoncito de alguien.
3: Tiene también un lado negativo, si me permitís, y es que es una droga súper adictiva.
1: Ah, bueno.
3: Muy adictiva.
2: Es una droga, totalmente.
3: La más adictiva que existe, y cuesta mucho dejarla.
2: Y yo quiero decir que hay una diferencia importante, me voy a meter un jardín, pero bueno, yo no tengo nada que perder. Hay una diferencia muy grande entre el público de este teatro en el que estamos y en el que hay en la Plaza de Oriente. Hay una importante diferencia. Cuando tú estrenas en la Plaza de Oriente y sales a saludar al final, esto a Rundo se le ha pasado, a mí me ha pasado un montón de veces, y es que cuando tú sales, llegan los aplausos finales, la gente se está yendo. Se va la gente, los aplausos.
0: Se va muy rápido, porque el aparcamiento que hay ahí es como... es difícil salir, y entonces todo el mundo se va corriendo.
2: Pues aquí no te quiero ni contar, que estamos al lado del Palacio del Congreso de los Diputados. Y aquí la gente se queda a celebrarlo, lo celebra contigo, te da el tiempo.
0: Eso
2: si
0: es
2: todo se hace
0: ¿eh?
2: Para ellos, ¿no? Y eso muchas veces, yo recuerdo eso, de dejarte el alma allí en el Teatro Real y ves que se van, y dos, y tres, y cuatro, y se van. Digo,
0: eso fastidia mucho, ¿eh?
2: Los mataría con mis propias manos.
0: Debería estar obligado, si le ha gustado la función, a reconocer el trabajo de los artistas.
2: Claro. Y como te toque salir al final, pues imagínate, ya se han ido todos prácticamente.
1: Ya no queda
0: como
1: nadie.
0: Si es el importante de la función, ya se han ido todos.
2: Esperar un poco, muchachos.
0: Sí.
1: A mí hay una cosa también que me encanta del público del Teatro de la Zarzuela, y es el ambiente que hay después en la plazoleta, ahora llamada de Teresa Berganza. Qué bonito ese nombramiento.
2: Me encanta.
1: Porque siempre hay mucha gente en ese teatro, en esa plaza, antes de empezar y después.
0: Sí.
3: Hoy estaba leyendo precisamente un libro muy interesante sobre el retranqueo de la fachada cuando se hizo el teatro, que era precisamente para esto que dice Ruth, para que los aficionados pudieran encontrarse, pudieran tener un lugar donde hablar tranquilamente, esperar.
0: Precioso.
3: Sí.
0: Oye,
2: Pepa, perdona,
0: sí.
2: Otra cosa del público de aquí, que es único de aquí, es que tararean.
0: Que los oís.
2: Mire con Teresa el otro día a ver
0: la verbena de la paloma
2: que fue maravillosa, y ese prólogo había hablado ya increíble, y me sorprendí tarareando yo también. Que me decía Teresa, pues tú también tarareas. Digo, sí, es que aquí se viene, es que te sale la música.
0: Bueno, este año tenemos muy poco tiempo, vamos muy achuchados en este programa especial que estamos emitiendo desde el Teatro de la Zarzuela, pero voy a decir que Ruth este año lo tiene aquí redondito, porque comenzó casi Jugando con Fuego, lo va a acabar con 13 Rosas Rojas, que nos anunciaba Isamay, y con la grabación de un nuevo álbum para el propio teatro.
1: Eso es, te puedes imaginar la felicidad que tengo encima, o sea, estoy que no me lo creo todavía, porque además después de todo lo que yo he vivido en este teatro, poder hacer este disco, Yo agradezco en el alma a Isamay que haya podido hacer esto posible y tengo muchísima ilusión. Va a haber zarzuelas conocidas y otras no tan conocidas.
0: Bueno, de momento hasta el 15 de octubre con Carmen en el Palau de les Arts de València. ¿Y tú, Zapata? ¿Vas a seguir de gira con Gigantes?
2: Gigante, acabo de estar con la orquesta de Almería, la de Granada y la de Oviedo, y a seguir con orquesta y hacerlo también una versión para cuarteto. El Unplugged, es que digo yo. Para más sencillico, para ir a sitio más
0: Tengo
2: sencillo.
0: Que reconocer que hay canciones que me cuesta escucharlas así en plan cantante lírico.
2: A ti la que más te gusta es la de La Quiero a Morir, ¿no? Esa te encanta, ¿no?
0: No, esa ya. Esa he es dicho, tu favorita, esa ¿no? he dicho, le he dicho a Isa, le he dicho, Isa. Esta no la ponemos. Y ya sabes que le tengo una... Pero mira, tenemos otras.

0: nos podrían dar las 8 de la tarde hablando con vosotros de agenda, de trayectoria y de zarzuela. Ojalá pudiéramos volver a este escenario dentro de 170 años, pero va a ser que no. Me encantaría que dentro de 170 años siguieran hablando de la zarzuela como un género vigente y un género que nos sigue dando muchas alegrías. Ruth, muchas gracias. Zapata,
1: un placer.
0: El fin de que viene vamos
2: a
0: tu pueblo.
2: Nos vemos la semana que viene.
0: Nos vemos otra vez, dos veces. Bueno, y feliz cumpleaños al Teatro de la Zarzuela. Un beso para los dos.
2: Un beso.
1: Un beso. Adiós. Enorme.
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0: esta hora, las 10 y 25 minutos, 9 y 25 en Canarias, saludamos a nuestra humoriscóloga Marta González de Vega, que está aquí con nosotros en el Teatro de la Zarzuela. Buenos días, Marta.
1: Estoy feliz, feliz.
0: Bueno, estás en este teatro, no sé si a ti te gusta la zarzuela, eres...
1: A mí me vuelve loca la zarzuela, o sea, yo he venido hoy especialmente porque me vuelve loca la zarzuela, me encanta el Teatro de la Zarzuela, que ha estado también, os estaba oyendo comentar, estuve también viendo la maravillosa verbena de la paloma, con ese prólogo
0: de maravilloso
1: de Álvaro Tato, que lo tenemos y vamos a tener aquí también hablando un poquito de eso, y yo desde chiquitita, yo es que empecé desde chiquitita viendo las temporadas de zarzuela que iban al Teatro Guimerá, a Santa Cruz de Tenerife, de donde, ajá, yo soy, con mis padres, y yo me sabía a los 8 años entera Doña Francisquita.
0: No me digas.
1: Entera, la del Ruiseñor la he cantado yo con 8 años, todo lo que tú. Y me flipa, porque que además hay una versión de Alfredo Kraus, que es canarión,
0: sí, sí.
1: Que es un gran ídolo para nosotros, y la verdad es que para mí es absolutamente increíble.
0: Bueno, ¿qué nos traes hoy aquí al Teatro de la Zarzuela? A ver, sorpréndeme.
1: Bueno, pues muchísimas cosas. Por un lado, como te decía, como acaba de ser la verbena de la paloma, tenemos varias cositas. Por un lado, tenemos a la maravillosa Milagros Martín, que es una cantante mítica de zarzuelas, que cuando la vi el otro día haciendo la seña Rita, flipé, dije, ¿cómo se nota en la zarzuela el paso del tiempo? Porque todos lo notamos cuando pasamos de hijos a padres, a abuelos, pero o haciendo cine, yo no, pues, pero... En la zarzuela el repertorio es tan pequeño, o sea, pequeño, hay 11.000 zarzuelas, pero quiero decir que los cantantes de zarzuela hacen durante toda su vida, pues, más o menos las mismas zarzuelas. Entonces, yo había visto a Milagros haciendo la Susana, la verbena de la paloma, y de repente ahora es la señora Rita, y te dices, ¡ay, Dios mío, cómo pasa el tiempo! Y creo que tenemos por ahí a Milagros Martín dándonos un saludito. A
2: ver. Buenos días, Pepa, buenos días, audiencia, buenos días, Teatro de la Zarzuela. Hoy no es un día cualquiera, sí, sí, os lo aseguro. Y además, si se empieza el día desde este maravilloso teatro. Y os lo dice una dinosaurio, yo creo sí que ya pertenezco al Cretácico del Teatro de la Zarzuela. Pues sí, yo debuté aquí en el 1984 con el dúo de La Africana, hacia la mina, de la mano de ese gran director de actores que fue José Luis Alonso. Luego vinieron títulos como fue La Chulapona, dirigida por Gerardo Maya, ese maravilloso actor y director de actores, y musicalmente por Miguel Roa, que fue tantos años director musical de este teatro. Allí trabajé codo con codo con ese maravilloso coreógrafo que fue Goyo Montero, que me hizo trabajar hasta la saciedad con el mantón de Manila, yo no tenía ni idea. Y me iba a mi casa y como yo no tenía mantón, pues con una toalla, venga y dale, te zumba delante de un espejo. Pues al cabo de los años, Goyo, me dieron un premio por manejar bien el mantón, que lo sepas, que fue positivo todo ese trabajo. Después vino una obra para mí que ya marcó definitivamente mi andadura en la zarzuela y en el Teatro Zarzuela, que fue la del Manojo de Rosas, dirigida por ese estupendo director que es Emilio Sagi. Gracias, Emilio, por esa oportunidad. Y ahora, mi última intervención en este teatro ha sido la señora Rita de la verbena de la paloma. Y bueno, una particularidad, esto me lo ha dirigido Nuria Castejón. Bueno, pues en el 1983 o en el 82, ya no me acuerdo, antes de debutar en este teatro, me dirigió su padre, mi primera zarzuela, que fue la Maripepa, La Revoltosa. Me gustaría terminar este pequeño saludo con la parte más primordial del teatro, que es el público. Con una frase que se dice al final del prólogo que se presenta antes de la verbena de la paloma, ahora que la dramaturgia la ha hecho Álvaro Tato, entra el regidor y dice, señor director, el público, que pase.
0: Qué maja es y qué voz tiene, ¿no?
1: Es maravillosa, cómo habla,
0: Milagros.
1: Y para hablar también de este prólogo que le han hecho a la verbena de la paloma, tenemos a Álvaro Tato, que es el autor del prólogo, que nos cuenta un poquito de qué va rápidamente.
3: Este prólogo cómico lírico, Adiós Apolo, que introduce la verbena de la paloma, quiere ser un homenaje a toda una profesión y sobre todo a toda una forma de entender el teatro, la música y también de entender la vida de la gente que se dedicó a crear y a promover y a vivir con el público la zarzuela en general y el género chico en particular. En el día del estreno escuché a una chica joven que le decía a otra persona que había sentido nostalgia de un pasado que no vivió. Y me encantó escuchar esa frase, sobre todo dicho por alguien joven, ¿no? Porque de alguna forma el teatro y el teatro de la zarzuela tiene esa especial misión, ¿no? Ese viaje en el tiempo y esa conexión con una forma de vivir la fiesta y la calle y la vida que, aunque ya no existe, forma parte de nosotros.
0: Qué bonito eso de sentir nostalgia de un pasado que no has vivido.
1: Exacto.
0: Grande Álvaro Tato.
1: Sí, a mí me pasa lo mismo. Siento esa nostalgia cada vez que vengo a la zarzuela. Y de hecho había preparado un pequeño poema de felicitación al Teatro de la Zarzuela.
0: Venga, no esperábamos menos de ti. No esperábamos menos.
1: Cortito, porque me ha dicho, tienes 8 minutos y tengo un montón de cosas que contar. Pero por ser el aniversario del Teatro de la Zarzuela, que cumple 170 años porque el tiempo vuela, le rendimos homenaje a sus tablas, a su historia. Tantos momentos de gloria me vienen a la memoria. Gran Vía, La Revoltosa, La Rosa del Azafrán, Verbena de la Paloma, La del Soto del Parral, Marina, Los Gavilanes, La Tabernera del Puerto. Y podría seguir horas porque hay de títulos cientos. Chueca, Barbieri, Chapí, Solozábalo, Guerrero, Vives, Alonso, Bretón. ¡Qué obras maestras nos dieron! Y de libretistas, ¡buah! Están Arniches, Carrión o los Álvarez Quintero. ¿Cuántos grandes genios fueron los que hasta aquí nos trajeron? Que cumpla 1000 años más siguiendo esa gran estela y llenándonos el alma el Teatro de la Zarzuela.
0: ¡Bravo! Oye, lo tenías difícil, ¿eh? Porque Bretón, por ejemplo, tiene una rima peligrosa. O sea, hace rimar esto.
1: Y te quería contar cositas que me parecen súper bonitas y rápidamente, porque, por ejemplo, no sé si vosotros conocéis a un personaje histórico de Madrid que es maravilloso, que es el perro Paco. El perro Paco es una auténtica leyenda que se hizo muy famoso en la sociedad madrileña entre los años 1879 y 1882. En el año 1879 entró en el Café de Fornos en la calle de Alcalá y el marqués de Bogarraya le invitó a cenar y le bautizó Paco porque era el día de San Francisco. Entonces, es un perro callejero negro,
0: muy culto,
1: que vivía en las cocheras de la Gran Vía y que apadrinó, digamos, el pueblo de Madrid. Entonces se iba a todos los teatros y a los toros y venía a ver al Teatro de la Zarzuela, las zarzuelas, cuando no había sitio, la gente le dejaba un sitio, en el teatro, iba al Apolo, al Teatro de la Zarzuela, y en el Teatro Real tenía hasta su propio asiento reservado. E iba a las ventas, a los toros, y cuando la gente aplaudía, ladraba, y cuando la corrida de los toros no era buena, se bajaba al tendido y le ladraba al torero. Y así el pobre perro Paco murió porque uno de los toreros que se sintió agredido por tal, porque todo el mundo se empezó a reír de él, le metió una estocada y murió y querían linchar al torero todo el pueblo de Madrid. Y entonces es muy bonito porque una de las butacas que estáis ocupando cuando vengáis al Teatro de la Zarzuela, ahí se sentaba el perro Paco, que debo deciros que le acaban de hacer en 2023 una estatua de bronce que está aquí en la calle Huertas, aquí al ladito, y tiene un restaurante dedicado a él aquí en la calle San Agustín, para que todos nuestros escuchantes que han venido al teatro puedan luego ir a comer allí, que tiene todo sobre el perro Paco, porque en la época se le hacían hasta pasquines periódicos con las andanzas diarias del perro Paco, canciones, de todo. Y bueno,
0: para acabar,
1: ay Dios mío, te había preparado dos canciones, porque lo más importante para
0: dale, estos señores de la tertulia se pueden ir a casa todos.
1: Yo soy la humoriscóloga y lo más importante de la zarzuela, una cosa muy importantísima, ya sabéis que los mayores aplausos muchas veces se los llevan los cómicos en las zarzuelas, los dúos cómicos de la zarzuela son súper, súper potentes. Y se usaba mucho la zarzuela para criticar la sociedad, la política, eran como los periódicos de la época puestos encima del escenario, ¿no? Y me resulta curioso porque he visto dos zarzuelas. Hay una zarzuela que es el dúo del Manojo de Rosas de Joaquín y la Asunción, la de hace tiempo que vengo al taller y no sé a qué vengo. Esta, el Congreso que le tenemos aquí al lado, ese podría hacer un dúo entre los políticos y el portero del Congreso, que no habría que cambiarle ni una palabra.
0: Es verdad.
1: Al dúo, porque mirad cómo es.
4: Hace tiempo que vengo al Congreso y no sé a qué vengo. Eso es muy alarmante, eso no lo comprendo. Cuando tengo una cosa que hacer, no sé lo que hago. Pues le veo cesante por tumbón y por vago.
1: O sea, les iba perfecto. Y entonces, pensando en esto, pensé yo, podríamos actualizar las zarzuelas.
0: Claro.
1: Claro, y cambiar. Entonces, por ejemplo, la del Soto del Parral, que tiene la ronda de los enamorados, que no sé si acordáis, es un coro todo de novias esperando a sus novios, que están así. ¿Dónde estarán nuestros novios que a la cita no quieren venir? ¿Os acordáis? Vale. Pues actualizarla mínimamente y convertir la del Soto del Parral en los del Soto del Real, ¿no? Entonces, todo el coro de políticos, que son ciento y la madre, que hay en Soto del Real, así, con las manos en jarras, moviendo la cadera con la falda almidonada, ¿no? ¿Dónde estarán nuestros socios que a la cárcel no quieren venir? Si también ellos han desfalcado y se desvelaron por estar aquí. La música se me ha ido. Me ha condenado el ingrato terrible del juez, pero yo no me llevo un mal rato, ni le lloro, ni le imploro, cuando salga desfalco otra vez. Ay, me haces correr tanto, que se me va la letra.
0: Pero ha quedado genial.
1: Pues nada, ahí queda esa propuesta. Yo me
0: hay que actualizar las zarzuelas y hablar con Marta González de Vega, que les pone la letra correcta. Marta, muchas gracias,
1: muchísimas
0: querida.
1: Muchísimas gracias, un placer pisar. Mira, he cantado mal, pero he cantado las tablas del teatro de
0: la
1: zarzuela.
0: Tú eres la que has cantado, efectivamente. Un beso,
1: un
0: Marta.
1: Abrazo.
0: Gracias.

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5: Yo creo que hoy no vamos a tener tiempo, Juan, ni para las llamadas, ni para nada, porque
6: nada,
5: vamos con un acelerón.
6: Y disfrutar.
5: Pero tenemos que charlar con nuestros contertulios. Aquí José Castro, está Pilar Varela, Sonia Gómez Jordana y Andrés Averasturi. Un aplauso para ellos. Nos hemos propuesto charlar un poquito sobre la zarzuela y sobre la influencia que tiene en nuestra lengua, sobre todo, y en nuestra vida. José ayer hizo un trabajo de campo importante.
7: Sí, bueno, estaba mirando ahí cositas. Déjame decirte que me encanta este asiento en el que estás, porque pareces uno de los jueces de La Voz, de Factor X. De estos que se dan la vuelta y dices, eliminado, elegido.
5: A mí me encantan las sillas que dan vueltas. O sea, esto es lo que más me puede gustar. Ahora, soy insoportable porque no paro de moverme. O sea, ya. ¿Sabes que sí. Algunas veces que voy a la tele y hay una silla de estas me dicen, quieta, porque estoy todo el rato. Sí.
7: Es bueno. Lo que tiene lo que somos. Yo recuerdo que soy tan hiperactivo que de pequeño mi madre creía que éramos dos.
5: En fin, bueno, cuéntanos el trabajo de campo que hiciste ayer.
7: No, que había algunas cositas que tenían que ver con el origen de expresiones y que lo que tiene la zarzuela es que alguna gente piensa que algunas expresiones vienen de la zarzuela cuando en realidad ya estaban antes, pero la zarzuela las inmortalizó.
5: O sea, la zarzuela las hizo populares,
7: claro,
5: ¿no?
7: Las hizo, o sea, muchas expresiones que utilizamos hoy en día las utilizamos porque una zarzuela le dio nombre y decidió quedarse. Porque además
5: y entonces pensamos erróneamente que vienen de la zarzuela,
7: claro,
5: pero no.
7: Claro, pero no. Donde las dan, las toman, este tipo de cosas, que las utilizamos tanto, en realidad tenían tanto prestigio o eran tan comunes que se utilizaron como títulos.
5: Pero la alegría de la huerta,
7: la alegría
5: ejemplo.
7: De la huerta, que es el título de una...
5: Claro.
7: Pero era una expresión que ya se usaba antes, pero que ahí está, la alegría de la huerta.
5: Alegría de la huerta. Sonia también ha hecho un trabajo de campo, ¿eh, Sonia?
8: También, sí, sí, es que tenemos un montón, no sé si va a dar tiempo. Por ejemplo, la de armársela de San Quintín, que como ya sabéis que yo soy muy gabacha, realmente tendríamos que decir armársela de San Cota.
5: San Cotón. Pero es claro, perdona, Sonia, esto es como el Le Roi Merlin. Dices, voy a comprar al Le Roi Merlin.
8: Claro, oye, muy bien.
5: ¿Dónde? No, pues claro. Al Leroy Merlin.
7: No, es Merlin Monroy, según mi vecina.
8: Sí.
7: Al
8: bueno,
7: Merlin
8: mira,
7: Monroy.
8: Pues esto de armársela de San Cotón viene de una batalla que sucedió en San Cotón, que está cerca de donde yo nací, en el norte de Francia, con lo cual a lo mejor tengo algún antepasado que dijo, ay, Dios mío, que se va a armar la de San Cotón. Y es porque los españoles, llegando desde Flandes, atacaron a los franceses ganando un 10 de agosto de 1557 con las tropas de Felipe II, que a raíz de esa batalla mandó construir San Lorenzo del Escorial. Con lo cual ahí los españoles ganaron a los franceses una vez más, ¿no? Y a raíz de eso se empezó a decir, se va a armar la de San Quintín. Esperemos que aquí no se arme la de San Quintín.
5: Bueno, ya se está armando,
8: Eso, eso os iba a decir. Bueno, pues por ejemplo esta.
5: Entre todos la estamos armando. No sé si tienes alguna idea sobre esas frases que han pasado a nuestro vocabulario, Andrés.
9: ¿Yo?
5: Y que vienen de la zarzuela, sí.
9: Pues no sé si tengo alguna idea. Yo creo que no tengo ninguna idea.
5: Sí, hombre.
9: No, pero a mí yo creo que... Es que es muy complicado esto de la zarzuela, sobre todo las zarzuelas madrileñas, ¿no? O sea, la gente no habla así. Arniche se empeñó en que hablaran así. Y entonces, pues se empezó a representar, pero este chulapo y tal y todo lo demás, eso no
5: existía.
9: Pero hay
5: zarzuelas
9: que
5: transcurren en otros lugares,
9: hombre,
5: ¿eh?
9: Te estoy hablando de las que hay en Madrid, las del caserío. Si quieres te la canto.
5: Venga.
7: Sí, por favor.
5: Estamos deseando.
7: Sí.
5: dale.
9: A ver, ¿qué parte?
5: Empieza por donde quieras.
9: Cuando dicen que va a perder a su novia...
5: Venga, va, sí.
9: Pues le dice un señor a José Miguel, chiquito de Arrigorri, bravo José Miguel, partida me ganaste y me parece bien.
6: Olé.
7: Bueno.
5: Es que a veras dijo, voy a las zarzuelas y canto. Y cantó.
9: Tengo una versión en inglés.
5: ¿Así?
9: De Where You Go With Manton of Manila. Where You Go With Vestido Chiné. Que es otra historia complicada porque aquí en Madrid no había un traje típico, igual que aquí en Aragón, en Andalucía. Entonces hubo que inventarse, hubo que poner un traje a las voces de la zarzuela. Entonces inventó lo de la chulapa y todo lo demás. Pero realmente yo soy un fan, me gustaba mucho, me iba aquí arriba.
5: ¿Ahí arriba?
9: Sí.
5: ¿Y no tenías vértigo?
9: Sí, tenía una caída importante.
5: Mira, ahí arriba tenemos algún público arriba, ¿eh?
9: Sí. Arriba de todo, ¿eh?
5: Sí, que arriba de todo.
9: Encima están así más en vertical, las butacas. O sea, cuando, si te pones en la última, pero era lo de Cla que bastaba.
5: Más barato. Pilar, ¿cómo ha influido la zarzuela en tu vida?
10: Pues me imagino que como en muchas personas me la sé...
5: Te la sabes, ¿no?
10: Casi todas. Entonces, bueno, y cuando las oigo y las conocí, les digo, ¿qué? A lo mejor hacía 20 años que no oía esa pieza y la puedo reproducir perfectamente. Lástima que yo no canto tan bien como Andrés. No, como
7: pero
10: Zapata,
7: podemos intentarlo, ¿no?
10: Pero las puedo cantar. Bueno, decía antes José que algunas zarzuelas, digamos, cogen refranes que existen y los incorporan a su repertorio, se los ponen en boca a los personajes. Pero también hay algunas ideas que las han creado las zarzuelas y que después las consideramos como dichos. Por ejemplo, según lo que yo he leído, el refrán "por el humo se sabe dónde está el fuego" es un refrán construido por una zarzuela, que es Doña Francisquita. Como todos los refranes, y lo sabe bien Sonia, pues resulta que son refuerzan una idea o son satíricos o aconsejan o previenen o, en fin, hay un montón de razones por las cuales los refranes existen. Los refranes tienen mucha tela, y eso lo saben los que habéis escrito sobre ellos, pero incluso los que no hemos escrito los usamos muchas veces, incluso los usamos, que es muy curioso porque eso también pasa en la zarzuela, a medias. No hace falta completar el refrán, no, con que te digan "por el humo se sabe", es que ya no hace falta nada más, no hay que seguir, ¿no?
5: Quien a buen árbol se arrima
10: y tal y cual, o cuidado que, o vamos, quito el cuidado. Cuando las barbas de tu vecino, ya se sabe lo que sigue.
5: O no por mucho madrugar,
10: tal y cual, se sabe todo. Y eso es muy, muy curioso. Yo estaba pensando antes de venir aquí, digo, ¿cuál es mi refrán favorito? Pues no lo sé, hay muchos. Pero hay uno que realmente no me gusta.
5: ¿Cuál?
10: No sé si estáis de acuerdo conmigo. Fijaros, zapatero a tus zapatos. Pues sí, muy bien, pero si a Colón le dicen zapatero a tus zapatos...
5: No descubre
10: no
5: América.
10: Sale, ¿sabes? Es decir, zapatero a tus zapatos es muy práctico. Muchos refranes son muy prácticos, muy pegados a la tierra. Y está bien. Pero zapatero a tus zapatos...
8: Pues mira, yo voy a retomar aquí para contestar a esto de zapatero.
5: Sonia, que ha venido con mantón, ¿eh?
8: Claro, yo he venido con mantón, que no es de Manila, pero casi, pero es que para pisar este escenario tenía que venir con mantón.
9: No es de Manila.
8: No es de Manila, es de Massimo Dutti.
9: Lo que pasa es que salían del puerto. Claro, no salían del puerto de Manila.
8: Claro.
9: Venían aquí.
8: Sí,
9: por eso
8: sí.
9: Dicen mantón de Manila, mantón de China.
8: Claro, pero es que las
10: zarzuelas, en su momento de apogeo, 10 años antes de que empezara el siglo XX, se representaban en Filipinas, ¿eh?
9: Claro.
8: Ah, sí, claro. Sí,
7: bueno,
8: sí.
7: Aparte de la influencia asiática que hubo en España, bueno, en toda Europa.
8: En toda Europa,
7: a finales
8: sí.
7: del siglo XIX, de toda Asia, y empezaron a llegar los biombos, los vestidos chinés.
9: Bordados y
7: Y el mantón de Manila que venía del sur de China y donde actualmente se siguen utilizando pañuelos de hombros. Lo que pasa es que los que venían a España al principio venían con dragones y cosas así, con flores de loto. Y luego la gente aquí empezó a pedir rosas, no,
10: claveles.
5: Es españolizamos.
8: Es el siglo de la fascinación por Oriente, ¿no? Y eso en París, por ejemplo, Claude Monet coleccionaba estampas japonesas y en París se abrieron muchísimas tiendas de chinos, que no son los chinos en los que estamos pensando ahora, ¿no? Se llamaban les chinoiseries y estaban muy de moda todos los objetos chinos. Pero bueno,
9: eran más caros.
8: Eran más caros, no era todo a 100. No era todo a 100, ni siquiera 100 euros. Pues volviendo a Zapatero a tus zapatos, a mí me hace mucha gracia la anécdota, porque cuenta Iribarren en su libro sobre el origen de los proverbios, que viene de una anécdota de Plinio el Viejo en su Historia Natural. Y es que resulta que Apeles, que era un pintor del siglo IV antes de Cristo, era muy juguetón, y entonces en una plaza pública él ponía sus cuadros y había hecho un retrato de un señor con una sandalia. Y por ahí pasó un... Y él se escondía detrás del cuadro para ver qué opinaba la gente. Y por ahí pasó un señor y dijo, uy, esta sandalia está muy mal pintada. Y entonces Apeles dijo, pues tiene razón este señor, voy a corregir la sandalia en el retrato. Corrige la sandalia en el retrato y al día siguiente vuelve a pasar el mismo señor, Apeles escondido detrás del cuadro, y dice, hoy ha corregido la sandalia, pero la otra también está mal. Y entonces Apeles, ya enfadado, salió de detrás del cuadro y le dijo en latín, que no sé si está por aquí, Emilio del Río, le dijo, nesutor ultra crepidam, que quiere decir algo así como, oye, zapatero,
7: te hundo el pecho.
8: Eso, tú ocúpate, no, ocúpate de la horma de tu zapato
5: de
8: y déjame a mí tranquilo, no, claro, te ocupes tanto, claro, de pintura. O sea, que ver el origen tiene su gracia. Pero bueno,
5: fijaos, la zarzuela, lo hemos dicho repetidamente esta mañana, es un género popular y como tal utilizaba los refranes. Algunos los creaba, otros los utilizaba para reflejar cómo hablaba el pueblo, digamos. Donde las dan, las toman, a lo hecho pecho, tener la cabeza en los pajaritos, una de cal y una de arena, etcétera.

0: gran discusión sobre eso, porque te dicen, ¿cuál es la buena, la cal o la arena? Sí, y es el contrario de lo que tú piensas.
1: No, la cal era la cara. La cal valía dinero y la arena era muy barata.
2: Tenéis todos razón. ¿Ves? Igual que los refranes que
3: sobre
2: siempre
3: todo yo.
2: Tienen razón.
3: Qué bueno que tienen los
2: refranes. A ver, mira, primero, que una de cal y otra de arena, realmente antes se decía una de cal y otra de arena y la obra saldrá buena.
1: Eso es.
2: Lo que pasa es que ya se ha fijado...
0: Se ha quedado, efectivamente, se ha fijado solo la primera parte.
2: Sí. Y a mí también me intrigaba mucho, pero ¿cuál será la buena, la cal o la de arena? Porque yo digo mucho esto. Conozco a gente que es como, una de cal y otra de arena. Pues antes la cal era lo bueno, porque era lo más caro.
1: Lo más caro en una obra, no se utilizaba la argamasa ni el cemento, y entonces era una de cal, que era más cara, y la arena era mucho más barata, y hacían la mezcla con eso.
2: Lo que pasa es que...
1: Pero lo he aprendido recientemente, os lo confieso.
2: Yo también, vamos, esta semana mismamente.
0: No, yo me quedé planchada un día que me preguntaron, ¿cuál es la buena? Y dije... Pues no lo sé, la arena será la buena, y me dijeron, no, la cal.
4: La arena sola no funciona nada. Tienes que echarle cal para que eso...
5: Con la cal, además...
0: Pero la arena, piensas una playa, cosas bonitas, la cal...
5: Sí, pero con la cal puedes deshacer cuerpos, por ejemplo.
0: Por eso no suena tan bien, ¿qué quieres que te diga?
5: Sí, y librarte de gente. Tiene su lado positivo.
2: Ha evolucionado, la sociedad ha evolucionado, y ahora lo que nos tira es la arena, porque pensamos en la playita.
0: Claro.
2: Entonces, pues nada, la que os apetezca.
1: Oye, he leído recientemente que hay un refrán que sale, se cita en 4 zarzuelas.
0: ¿Cuál es?
1: Otro, antes de deciros, se cita en 3. Y hay otros que se citan en 2. O sea, digamos que
0: hay una clasificación. Bien.
1: El refrán que se cita en 4 zarzuelas, el que se lleva la palma, es: de noche todos los gatos
0: son pardos.
1: Son pardos. Mira, nos lo sabemos todos.
0: Sí.
1: El que se cita, y es un bonito refrán, que tiene muchas, posibles interpretaciones. Aunque eso no va con los refranes, que en general dicen van a un inconsciente colectivo y siempre se tienen un sentido, ¿no?
0: Date cuenta de que es un poco las apariencias engañan. Y cuando es de noche, más, porque
1: claro,
0: te
1: todos los gatos son pardos. De noche no te preocupes, que casi todo puede quedarse. Bien, el refrán que aparece en 3 zarzuelas, no le conocía yo, es: de menos nos hizo Dios. De menos nos hizo Dios.
0: ¿Qué significará
1: eso? Pues no lo sé, pero yo pienso que es un cierto homenaje a la humildad. No pasa nada. No pasa nada que seas tan poca cosa, porque incluso de menos nos hizo Dios. Digo yo que se me ocurre esa interpretación.
0: No sé, ni idea.
1: Pero no lo sé. No lo
0: había
1: sé.
0: Oído nunca. Habría que...
1: Yo tampoco. Pues fíjate, salen 3. Y luego... En las zarzuelas en las que 2 veces salen estos refranes son: donde las dan, las toman, ya los hemos citado aquí, el que no corre vuela, en el pecado está la penitencia, otro muy bonito, no la hagas y no la temas. Este es de los refranes que avisan, mucho cuidado, no la hagas y no la temas. Y el último, se dice el pecado y no el pecador, que es muy conocido.
4: Sí. Me gusta el de menos nos ha hecho Dios, porque... Yo creo que cuando le sobraban me hicieron a mí y hacía con las obras, fueron poniendo pegotes y tal, y aparecimos una serie de personas.
5: Oye, con las obras a veces se hacen muy buenos desayunos.
4: Por eso, no, hombre, si se hacen buenas personas.
0: Oye, con las obras del cocido se hacen croquetas, qué buenas. Que me gustan más las croquetas que el cocido, fíjate.
5: Es verdad.
0: ¿Ves? A verás.
4: La vida.
0: Sí, es verdad, pero es un terreno, efectivamente, la zarzuela, abonado a los refranes, ¿no?
2: Muy rico, sí. Y este que estábamos comentando antes, que realmente no es un refrán, pero esto de ¿dónde vas con mantón de Manila? No, pues es una frase que al final ha circulado y se ha convertido casi en un refrán, porque a veces no recordamos de qué verbena viene, ¿no? Que viene de la verbena
1: de la paloma.
2: Paloma,
1: no, hombre.
2: Pero cada vez que oímos esto o leemos ¿dónde vas con mantón de Manila?, seguro que todos lo tenéis con la cantina. Y esto es lo que pasa con muchos eslóganes de publicidad. Seguramente que si pensamos en Colacao, todo el mundo piensa en una cantinela, ¿no? Es el Colacao,
6: desayuno y merienda.
2: Claro,
4: ya cada vez menos.
5: Espera, yo voy a probar otro. Sí. Una copita
1: de Ojén.
2: Ah, mira. Y también con nocilla. Leche, cacao,
0: avellanas y azúcar.
2: Estamos aquí dando una publicidad tremenda. Pero realmente es para decir que hay fórmulas con cantinela que circulan.
0: Pero dependen de la generación. Porque, claro, a mí me cantáis las muñecas de famosa y yo me engancho ahí, ¿sabes?
1: Que sabes que lo inventó nuestro querido amigo Luis.

0: Figuerola.
1: Sí, efectivamente, pero esto se lo pones a una persona joven y
2: una,
1: nada,
2: copita, una copita de Ojén se lo das a un millennial, ya no te digo un generación sí. Z, se lo das a un millennial y no sabes
1: es
2: lo que
1: es. Es que yo lo de la copita no me sonaba.
2: Es que eres muy joven.
3: No, es que sabes
1: y a veras tampoco.
3: No, hombre, vamos a ver. Una copita de Ojén es el digamos, las palabras que se pusieron al ritmo.
2: Sí, el ritmo existía.
3: Ta-ta, ¿sabes? Y entonces se le llamó una copita de Ojén, pero en realidad viene del
1: ta-ta. ¿Pero Ojén qué es?
3: Pues era una bebida,
2: un licor,
3: ¿no?
2: Un una bebida, una un copita de Ojén. Y efectivamente era el ta-ta-ra-ta-ta, que es una cosa que se inventó ya en Estados Unidos hace tiempo. Sí.
1: Oye, el ritmo hizo fortuna, ¿eh?
2: Bueno, es un ritmo internacional. Yo, de hecho, me obsesioné buscándolo, porque no es fácil, es fácil buscar refranes, pero no es fácil buscar sonidos.
1: Claro,
2: ¿no?
1: Sí,
2: porque
1: sí.
2: No puedes escribirlos. Y procede de unas comedias que había en el siglo XIX en Estados Unidos, donde, no recuerdo ahora el texto que decía, pero era... dos quarters, o sea, dos monedas de 25 centavos, un corte de pelo. Bueno, haircut, algo así. Y se utilizó, por ejemplo, en West Side Story, se lo dicen al final de una canción, pero es un sonido que ha pasado por todo el mundo y todo el mundo llama a la puerta. Muchas veces llamamos a la puerta con eso, pero no sabemos el origen.
3: Un sonido optimista. Antes decía Andrés, bueno, no se hablaba así, o sea, no hablamos así en las zarzuelas, se habla de una manera más chulapona, sí. Más...
2: Tal. ¿Qué me estás contando?
3: Sí, es cierto. Pero hay una frase en La verbena de la paloma, que la estamos citando mucho, porque es quizá una de las más conocidas y tal. Sabéis que es la historia de celos, de Julián y del boticario.
1: Sí, digamos
3: y tal.
1: Que las historias no tienen tampoco mucha profundidad.
4: Sí, bueno, pero no se muere con la ópera.
1: Ahora sales contento.
3: Pero escucha, Pepa, yo creo que sí, lo que pasa es que lo dicen de una manera más fácil de entender, pero en realidad los celos son palabras mayores, ¿eh? Que lo digan de una manera más frivolona o más... Bueno, lo que quería deciros es que en esa zarzuela, en un momento determinado, hay una frase que, digamos, los que tenemos ciertos años, alguna vez sí la hemos usado, los de ahora no. Y es en un momento determinado, cuando Julián ve que su novia le está provocando yéndose del brazo del boticario mayor, él se llena de ira y de agresividad y va a hacerle algo y la madre de él o la tía de él y tal le dicen, Julián, que ties madre.
1: Que ties madre. Eso. Ah, sí, sí.
3: Julián.
1: Pero se lo repite varias veces a lo largo de la función. Que ties madre.
3: Exactamente.
1: Todo el rato como tienes madre, compórtate.
3: Exactamente.
1: Si no tuvieras madre, puedes hacer lo que te
3: dé. Entonces, Julián...
1: Podrías hacer lo que fuera.
3: Julián, que tienes madre. Pues no, no hay que decirlo. Julián. Que tienes madre.
1: Sí. Bueno, la vida es una tómbola, tampoco tiene su origen en la zarzuela, pero aparece en las zarzuelas y vamos a acabar con la canción de Marisol, ¿no?
3: Claro,
1: porque la vida es una tómbola. ¿La vida es una tómbola?
2: Totalmente.
3: Tómbola, además, ¿no?
4: Eso es una de las grandes verdades. Lo tenía que haber dicho el brasileño este pesado.
2: ¿Quién? Coello. Pablo Coello. Qué pesado es.
4: Por Dios. Plasta.
2: Qué pesado.
1: Pero ¿qué viene esto?
2: Porque es un pesado. Es como Boyero, que a ti te gusta tanto.
1: Pero Boyero no es un pesado.
2: Como una vaca en brazos. Y Pablo Coello, si lo piensa, se hará realidad. Pero esto es
4: Pablo Coello es un paliz.
2: Es un paliz. Por cierto, se dice Coello.
1: No sé a qué viene, pero...
2: Aprovecho como gallego para decir que se dice Coello.
1: Y
2: como
1: no
2: si fuera
1: Coelho.
2: Una L, que significa conejo, por cierto.
4: Es que la vida es una tómbola, le pega mucho.
2: Venga, sí, hombre.
3: Pues se ha forrado, ¿eh?
5: Se ha forrado. Efectivamente. Es una forma muy proverbial. No, la vida es una tómbola, la vida es breve, ¿no? Estos son estructuras, construcciones que se repiten.
1: Pues sí.
4: A la vida le puedes poner lo que sea.
1: Pilar Varela, Andrés Averasturi, Sonia Gómez Jordana, José Castro. Muchísimas gracias.
5: Gracias a ti, Pepa.

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1: Son las 11, las 10 en Canarias.
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1: En Baleares, 25 mujeres que estaban siendo obligadas a prostituirse han sido liberadas en una operación dirigida por la Guardia Civil. Hay al menos 4 detenidos. Buscamos los detalles en nuestra redacción en Baleares con Paula Bendito.
2: Los integrantes de la organización criminal ofrecían falsas oportunidades laborales en Ibiza relacionadas con la hostelería o la manicura a mujeres de entre 18 y 25 años, principalmente venezolanas, procedentes de entornos vulnerables. Cuando llegaban a la isla, les decían que tenían una deuda de 5.000 euros que debían saldar mediante la prestación de servicios sexuales. Las víctimas eran sometidas a un férreo control con videovigilancia y debían permanecer siempre disponibles. Durante la investigación, la Guardia Civil ha averiguado que la organización además obtenía ingresos de la venta de potenciadores sexuales y sustancias estupefacientes. Los agentes han liberado a las 25 mujeres y además han intervenido cerca de 120.000 euros en efectivo y drogas.
1: Y a esta hora actualizamos la situación de las carreteras españolas en este puente del Pilar. Teníamos dificultades en la red viaria de la Comunidad Valenciana y también en la de Madrid, pero veamos cómo están las cosas ahora mismo. Dirección General de Tráfico, Daniel González, buenos días.
3: ¿Qué tal? Muy buenos días. Pues sí, efectivamente, en estos momentos seguimos muy pendientes de esa incidencia en Valencia, en la V21, ya en los entornos de Benimaclet, que está provocando el corte de esta carretera en ambas direcciones. Se recomienda como itinerario alternativo la Autovía 7 y también la CV35. Al margen de ello, un accidente dificulta la salida de Madrid por la 2 en San Fernando de Henares y otro está complicando en Málaga la A7 en Marbella, dirección Estepona. Circulación intensa en las salidas de Madrid, en la 1 en el circuito del Jarama, A3 en Rivas, A5 Arroyo Molinos y la A6 en Las Rozas, en Ávila, en la A6 en Arevalo, sentido León, y ya en Barcelona, en la A2 en Igualada, sentido Lleida, C17 en Tagamanent en dirección Vic y la P7 en Mollet del Vallès en sentido Tarragona.
1: A esta hora comienzan los actos de precampaña de Partido Socialista y Partido Popular. Pedro Sánchez ha elegido uno de sus enclaves talismán, la localidad sevillana de Dos Hermanas, donde estará acompañado por su hasta hace poco vicepresidenta María Jesús Montero. Por su parte, el Partido Popular exhibe músculo en Madrid. Alberto Núñez Feijóo estará arropado por Isabel Díaz Ayuso y por sus varones de Galicia, Castilla y León, Extremadura y Murcia. El varón murciano Fernando López Miras, sobre el voto por correo, vuelve a expresar su desconfianza en la dirección de esta institución pública.
4: Confío en los funcionarios de Correos, por supuesto, en todos los trabajadores, confío en los procesos y en la garantía de los procesos electorales, pero no me fío en absoluto ni de Pedro Sánchez ni el equipo de Pedro Sánchez. Y desde luego la dirección de Correos está elegida por Pedro Sánchez.
1: Además, también asisten a este acto de precampaña los expresidentes Aznar y Mariano Rajoy. Un año después de la supuesta tregua alcanzada en Gaza y coincidiendo con el Día de la Salud Mental, Médicos Sin Fronteras organiza un acto en Barcelona para recordar cómo esta guerra afecta al bienestar psicológico también en la infancia. Desde octubre de 2023, el ejército israelí ha asesinado en Gaza a más de 21.000 menores. En Barcelona está Laura Zurriaga. ¿Cómo ha sido este acto? Buenos días.
5: Buenos días, pues el acto continúa, se ha desplegado un dibujo de una niña de 11 años de la franja, un dibujo de 50 metros en el que la pequeña retrata su día a día, condiciones de hacinamiento y violencia que vive desde hace años, unas condiciones que, como decías, tienen afectaciones psicológicas, según denuncia Médicos Sin Fronteras. Escuchamos a Joan Tubau, coordinador en Palestina de la entidad.
6: A día de hoy, los niños que han vivido durante 3 años bajo toda esa violencia, toda esa desesperación, son niños que tienen enormes dificultades para relacionarse, son niños que desgraciadamente están reproduciendo también conductas agresivas con sus hermanos, con sus amigos, con su familia.
5: Médicos Sin Fronteras hasta hoy ha atendido cerca de 135.000 menores, todos con afectaciones similares. Nos cuentan que les dan herramientas para que puedan rebajar esos niveles de ansiedad que manifiestan en su día a día. Denuncian también que el bloqueo de Israel les impide trabajar con normalidad en la franja.
1: Esto es todo por nuestra parte. 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
1: Las 16 minutos de la... ¿Las 10? No, he dicho las 10, son las 10.
2: En Canarias.
1: ¿No? Oye, las 10 en Canarias.
2: Saludas a esta hora primero a los
1: es
2: canarios.
1: Es que estoy diciendo la hora de memoria porque me he levantado, tengo el reloj al otro lado del escenario. Las 11 y 6 minutos, las 16 minutos en Canarias. Hoy programa especial, yo diría especialísimo, desde el Teatro de la Zarzuela, que precisamente este 10 de octubre cumple 170 años. Aquí estamos con el teatro abierto a nuestro público. Ya saben que pueden venir a visitarnos, no necesitan nada más que ganas si quieren estar un ratito en la Zarzuela y ver cómo se hace locamente un programa de radio. Tienen ahora la oportunidad. El próximo fin de semana estaremos en la Casa de la Cultura de Illescas, en la calle Rafael Alberti de ese municipio toledano, y acabaremos el mes en Málaga. Bueno, Juan, tenemos que empezar esta hora jugando.
2: Jugando.
1: Las cosas van fenomenal gracias a Verasturi, que se ha marcado un ídem, se ha marcado un Naveras hace un rato, pero seguro que nuestros escuchantes no han tenido demasiadas dificultades tampoco.
2: No, esta vez no era necesaria la ayuda, la aportación de Andrés, que siempre viene bien, por otra parte. Ya tienen nuestros seguidores del juego dos palabras anotadas en su cuaderno, empiezan por la misma letra, están ordenadas alfabéticamente y nos toca cerrar el ciclo por hoy con la tercera palabra, que además es la expresión.
3: Dar un escobazo en beneficio propio. Expresión de tres palabras de seis, cuatro y cuatro letras.
2: Esta creo que Sonia la tendría que averiguar rápidamente. Buscamos una expresión.
1: Dar un escobazo en beneficio propio.
2: Eso es. El gesto que está haciendo...
1: En lugar de hacer así, es hacer así.
2: Buscamos una expresión de tres palabras. La primera tiene seis, la segunda cuatro, la tercera cuatro letras. Y nos ha dicho Jordi, dar un escobazo en beneficio propio.
1: Está muy bien, ¿eh?
2: Está muy bien.
1: Bueno, pues si la tienen, guárdenlas, porque ya saben que mañana buscaremos otras dos. Y dentro de una hora repetiremos todas las pistas rápidamente. Seguimos avanzando en la mañana.
4: Hola, soy Santiago Segura y efectivamente hoy no es un día cualquiera, es el 170 aniversario del Teatro de la Zarzuela y yo... Desde aquí me declaro fan de la Zarzuela, ese género chico tan grande. Soy muy fan de la Zarzuela porque de pequeño cayeron en mis manos unos discos de Zarzuela y me los aprendí de memoria. Mi canción favorita era el tango de la Menegilda, de la Gran Vía. Pobre chica, la que tiene que servir. Y contaba todo el drama de esta muchacha dedicada al servicio del hogar. Luego me gustaba mucho la canción de Yo soy el rata primero, y yo el segundo, y yo el tercero, de unos carteristas que iban en el tranvía. Y bueno, toda la verbena de la paloma me encanta. De hecho, no me gustaría fallecer sin haber interpretado antes en alguna producción del Teatro de la Zarzuela, que ya me postulo desde aquí para hacer de Don Hilarión. Don Hilarión en el disco lo interpretaba, me acuerdo, Miguel Ligero, y luego en la película... La de Benito Perojo, que existe una película de la verbena de la paloma, también lo interpretaba Miguel Ligero, y en la que hizo más tarde José Luis Sáenz de Heredia, donde el papel de Susana estaba interpretado por Concha Velasco, Miguel Ligero era también Don Hilarión. Varios años después, él desde joven ya era Don Hilarión, maravilloso. Y nada, pues no os doy más la chapa, disfrutar de este programa desde el Teatro de la Zarzuela de Madrid. Felicidades.
1: Un beso para Santiago Segura, que sería un Don Hilarión fantástico. Sin duda, sin duda. Bueno, y hoy en el Teatro de la Zarzuela tenemos también a nuestro latinista, al que vamos a saludar a la de tres. Una, dos y tres. Espera que no te oigo. Espera. Como está entrando tu sintonía, a ver, ¿ahora?
5: Ahora. Y yo saludo también en latín, Ave Pepa. Y saludo a todos los escuchantes que hay aquí, a los que nos siguen por por Instagram y a los que lo van a escuchar en diferido, a todos, abete, auscultantes. Bueno, cuando pensamos en música y mundo clásico, en dioses, en héroes, en mitología, en Edipo, en Julio César, normalmente pensamos más en la ópera. Más de uno, por eso, se preguntará qué hacemos hoy en el Teatro de la Zarzuela.
1: Pues yo me lo estoy preguntando, sí, francamente.
5: Pues es que la mitología clásica es muy zarzuelera desde el principio. Oye, lo ha dicho antes Zapata, su primera zarzuela aquí fue Ifigenia en Tauride,
1: sí,
5: ¿eh?
1: Es verdad,
5: o sea, que
1: sí,
5: casi
1: sí,
5: nada.
1: Sí.
5: Y desde los orígenes de la zarzuela, en el 17, aparecen argumentos mitológicos. Calderón de la Barca escribió obras para aquellas fiestas musicales de la corte llenas de personajes del mundo clásico. Una de las primeras fue El Golfo de las Sirenas, de 1657. Y al año siguiente, El Laurel de Apolo.
1: O sea, que los dioses estaban en la zarzuela desde el principio.
5: Desde el principio. Apolo, Venus, las ninfas, las sirenas. Aquello parecía el Olimpo, pero con libreto. Bueno, y podemos preguntárselo, Pepa, a los reyes del Olimpo, a Júpiter y a Juno. Júpiter es el rey de los dioses, el señor del cielo y del rayo, que está ahí instalado en lo alto del Olimpo, con una vida sentimental...
1: Complicada. Complicada.
5: Para dejarlo ahí. Y por otro lado, Juno, su esposa, que es la reina de los dioses, la diosa del matrimonio, la esposa de Júpiter, muy celosa,
1: con razón claro,
5: de las aventuras sentimentales de Júpiter, y se lo podemos preguntar a ellos porque hoy tenemos dos invitados de lujo recién venidos de Radio Olimpo, Júpiter y Juno.
1: ¡Bueno! ¡Ay, gracias! Muchísimas gracias. Bienvenidos, Júpiter y Juno. No siempre tenemos a los dioses del Olimpo de cuerpo presente, ¿eh?
6: Claro.
1: Hay que decirlo.
5: Dos invitados excepcionales. Como hemos dicho, Júpiter, rey de los dioses, y su esposa Juno, la diosa del matrimonio.
1: Pero, a ver, ¿cuánto tiempo llevan ustedes casados?
7: Vamos a ver, Pepa, hemos perdido la cuenta porque es que son miles de años. A mí a veces se me olvida el aniversario.
6: No, a mí corto no se me está quedando, se me está haciendo largo.
1: Ya, pero, hombre, pero hay que decir que Júpiter es el dios más poderoso del Olimpo. No,
6: eso
1: está mal,
6: sí,
1: ¿eh?
7: Vamos
6: sí,
7: a ver, controlo todo. Controlo el cielo, las tormentas, los rayos, los truenos, o sea, viñas me lo pregunta todo a mí, por eso te digo todo.
6: Bueno, lo que no controla es el mando de la televisión, que eso lo tengo yo todavía.
1: Ya.
7: Bueno, pero porque se lo dejo yo por amor. Mira, mírala cómo es, mira cómo está, ¿eh? Para su edad, mírala, está Oye, estupenda.
5: Qué paradoja que Juno sea la diosa del matrimonio y Júpiter, digamos que no ha sido el mejor representante de la fidelidad conyugal, ¿eh?
6: No.
7: Vamos a ver, Emily, eso pertenece a mi vida privada, haz el favor.
6: ¿Privada? Pero si casi te contactan de Netflix para hacer una serie, por favor, si es que hay más libros sobre tus amantes que sobre toda la historia de Roma.
1: Pero a ver, hoy venimos a hablar de zarzuela. Estamos aquí en el Teatro de la Zarzuela. ¿A ustedes les gusta la zarzuela?
7: Bueno, hoy nosotros muchísimo. Somos mucho de zarzuela.
6: Mucho.
7: O sea, sobre todo de zarzuela de marisco. O sea,
6: sí,
7: todo lo que tiene que ver con gambas, percebes,
6: langostino,
7: nécora. Somos muy de nécora. Nosotros se lo pedimos siempre a Neptuno.
6: Sí.
7: Porque Neptuno es del Atleti como yo. Y como es el dios del mar, pues nos lo trae todo.
6: Lo único que deja todo mojado cuando entra.
7: Sí,
6: a ver si
7: sí,
6: le enseñamos a secarse.
7: Sí, nos reímos mucho de él.
1: A ver, un momento. Pero yo no me refiero a esa, me refiero a la música, de zarzuela.
7: Pero bueno, Pepa, a ver, empieza por ahí, es que no das pistas.
6: Claro, esa también nos gusta muchísimo, Pepa.
5: Bueno, oye, antes de que digan lo que les gusta de la zarzuela, lo primero, ¿de dónde viene la zarzuela? La palabra, quiero decir. Bueno, en este caso nos lo preguntamos porque no viene del latín. Viene de zarza, que zarza no viene del latín. Viene de alguna lengua hispana, prerromana, no se sabe muy bien cuál, puede que del euskera. Y el Palacio de la Zarzuela se llama así, perdón, el Teatro de la Zarzuela se llama así por el Palacio de la Zarzuela, que se llama así por la cantidad de zarzas que había.
1: ¿Ah?
5: Y a partir de zarza tenemos también el nombre del arbusto zarzamora y el nombre del fruto, la zarzamora.
6: Sí, que también te digo, ¿eh? Nosotros somos más de ambrosía. Que a ver, que nos gustan mucho las zarzamoras, sobre todo por la cantidad de antioxidante que tiene, ¿no? Los polifenoles, las vitaminas, la fibra, todo lo que viene para la microbiota, fenomenal. O sea, hay un andar ligero del estómago.
5: Pero todo eso tiene la zarzamora.
6: Muchísimas cosas.
1: Sí.
6: Buenísimas. Pero ¿sabes también lo que tiene la zarzamora?
1: ¿Qué tiene la zarzamora?
6: ¿Qué tiene la zarzamora que a todas horas llora que llora por los rincones? Ella que siempre reía y presumía de que rompía los corazones. Eso tiene, Pepa.
1: ¿Qué Mírala.
6: Es otro tono también, te digo.
1: Sí, bueno, es otro tono y es otra música, pero esto es una copla, ¿no?
7: Vamos
1: no sé.
7: A ver, una copla. Con lo bien que lo ha hecho a Juno.
1: Ya.
7: Juno es que es muy negativo. Yo en vez de llamarla Juno, le llamo Jussi.
6: Ay.
7: con lo bien que lo ha hecho mi Jussi aquí, qué más da que sea una copla. ¿Qué digo yo? ¿Eh?
5: Y además con el mantón de Manila que ha traído Juno, que por cierto es de su abuela, ¿eh?
6: No, perdóname, es de la abuela de mi abuela, de la... del 1800.
1: Qué bonito, ojo, es.
6: Sí, están aquí entre las historias de los dioses, las historias de mis bisabuelas, muchas historias.
5: Bueno, yendo al tema de la zarzuela, una de las zarzuelas de tema mitológico más conocidas es Júpiter y Semele.
7: Ya empezamos.
5: De Antonio de Literes, que se estrenó en Madrid en 1718 y fue recuperada, por cierto, hace pocos años por Eduardo López Banzo y Al Aire Español.
7: Te he dicho que no cites esa zarzuela expresamente en el camerino, Emilio. Esto lo habíamos superado ya Juno y yo, pero vas y lo cuentas, que no está bien porque lo está escuchando toda España y encima esto se emite en el extranjero. O sea, esto se está escuchando todo el mundo. ¿Qué necesidad tienes tú de revolver esto?
1: O sea, no hay que recordarlo. Ya me imagino por qué, ¿no?
5: Claro, porque Semele fue una de las amantes, por cierto, mortales de Júpiter. Júpiter le daban igual diosas que humanas, daba igual.
1: Mortales que inmortales.
5: Sí, sí. Entonces, Juno se enteró, se vengó y consiguió que Semele le pidiera a Júpiter que se mostrara ante ella con todo su esplendor divino. Y claro, eso es como una explosión atómica. Murió abrasada.
6: Sí, hombre, no. Me iba a engañar a mí con una mortal.
1: Eso digo yo.
6: Pues ya la engañé yo. Y bien engañada, que murió como tenía que morir, abrasada. Pero ¿sabéis también cómo descubrí que tenía una relación con Semele?
1: No, pero ¿Cómo lo descubrí?
6: Pues porque yo vi que le había comprado a su amante un mantón.
5: ¿De Manila?
6: Sí.
1: Bueno, claro. Pero tampoco es para tanto comprar un mantón.
5: ¿No? Bueno, es que no es para tanto, Pepa.
1: Hombre, no es para
5: Júpiter
1: tanto.
5: Se transformó en toro para acostarse con Europa. Se convirtió en cisne para enrollarse con Leda y no sigo.
6: Claro, ¿no? Y sabéis que yo le vi que salía del Olimpo con el mantón de Manila, que sabía que era para Semele, y sabéis lo que les dije, ¿no?
1: No, pero seguro que lo dijo cantando.
5: Claro, y de ahí viene esta canción.
6: ¿Dónde vas con mantón de Manila? Muy bien ahí. ¿Dónde vas?

0: Como después,
1: me encanta,
0: ¿cómo cantan
1: me
0: bien?
1: Encanta, me encanta. Me encanta cómo canta. Oye,
2: es que Jussi es mucho Jussi.
1: Yo entiendo que este hombre es muy poderoso, es el rey de los dioses. Pero cuando le veo las pantorrillas, digamos que le tengo poco respeto.
0: Están raras las pantorrillas.
1: Las pantorrillas. Es que me estoy aguantando la risa todo el rato.
3: No,
1: perdón,
3: son, no son muy de dios Júpiter,
1: no,
3: ¿verdad?
1: No son muy de dios Júpiter. Bueno, ¿ahora qué tal les va?
2: Estamos recuperando el matrimonio. Ahora estamos apoyándonos mucho. Hacemos cena, porque tenemos una vida social tremenda ahí en el Olimpo. Invitamos a otros dioses.
3: Bueno, y van muchas parejas, ¿no? Van Hades y Perséfone, Vulcano y Venus.
2: Sí, somos muy de invitar a Vulcano y Venus. Sí. Y cuando viene Marte, que es el amante de Venus, pues los ponemos en sitios separados para que no se líe.
0: Bueno, madre, o sea, separados, ¿no? O sea, Marte en una punta y Venus en la otra, pues si no...
2: Y Vulcano en el medio por seguridad, porque no sabéis que...
1: Bien.
3: Lo que viene siendo una cena muy mitológica.
0: Sí, y muy tensa también.
2: Hemos invitado también a Ulises y Penélope.
3: Eso sí que es una pareja seria, ¿eh? 20 años esperando Ulises a Penélope. Sí.
2: Bueno, tampoco...
3: Al revés, Penélope a Ulises, perdón. Sí.
2: Tampoco pongamos el listón tan alto, Emilio.
0: No, que contigo no conviene, Marcete.
1: Bueno, pero vemos que el matrimonio está completamente recuperado.
0: Muchísimo.
1: Está bien.
2: Sí, de
0: muchísimo.
2: Hecho yo le he propuesto a Juno una relación abierta.
1: ¿Abierta?
0: Sí. Este nivel.
1: ¿Y qué dijo Juno?
3: Pues seguro que se lo dijo cantando.
0: Hombre, pues claro. Por supuesto que sí, Pepa. Yo se lo dije muy claro. 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
2: Te voy a regalar.
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1: Bueno. Se me ocurren muchas maneras de hablar de la zarzuela y del mundo clásico, pero seguro que ninguna tan divertida como esta. Gracias a Emili, More, Carmen Santamaría por estar hoy aquí en el Teatro de la Zarzuela. Bueno, nuestro More, en voz de Júpiter, hablaba de una zarzuela que tiene sabor, otro tipo de sabor. Y hoy nos ha dado por preguntarle a nuestro cocinero, Pedro Subijana, ¿por qué la zarzuela se llama zarzuela? A ver.
4: Hay una relación entre la zarzuela y un plato de la cocina catalana, pero también hay un paralelismo entre el teatro de la zarzuela y la zarzuela de pescados y mariscos, ¿no?, que yo he conocido desde mis principios. La zarzuela teatral es una combinación de palabra, música, canto, baile y tradiciones populares. La zarzuela de pescados y mariscos combina diferentes productos del mar y los unifica con una salsa muy definida que conjunta los elementos. Pero además, cada vez más, en la alta cocina moderna hay un ingrediente teatral que es la puesta en escena muy importante que convierte la comida en una experiencia más que en un solo hecho de comer. Crear un plato tiene su complejidad y su estudio. Pero luego viene el tema de ponerle nombre y que ese nombre haga no solo más atractivo y comprensible el plato, sino que embellezca el relato. Cuanto más sentidos intervengan, mejor. Yo soy fanático de la música, especialmente de la música clásica. La zarzuela es un género que mal día le llamaron chico. ¿Qué más podríamos pedir para recordar un día tan memorable que asistir a una zarzuela y después sentarnos en un buen restaurante a comer una zarzuela de mariscos, que en sí misma es toda una obra de menú completo? De hecho, existen obras en las que la cocina forma parte del libreto, pero creo que el desarrollo de un servicio en una gran cocina da para una obra de teatro, para una zarzuela. Hasta hay una determinada música y se cantan las comandas, incluso una armonía en medio del aparente caos.
1: ¿Cuánto aprendemos en este programa? Son las 11 y casi 22 minutos, una hora menos en Canarias. Estando en el Teatro de la Zarzuela, tiene que sonar música de zarzuela en directo. Antes Isamay Benavente, la directora del teatro, nos hablaba del proyecto Zarza. Y desde Zarza vienen aquí Raquel del Pino y Ramón Grau al piano para interpretarnos la romanza de Ana de la Romería del Rocío de María Rodrigo. Cuando quieras, Raquel. Adelante, Ramón.

0: Raquel del Pino, Ramón Grau, con esta romanza preciosa de Romería del Rocío en directo. Qué lujo, ¿no?
1: Qué fuerte.
0: Qué lujo.
1: Qué lujo.
0: Bueno,
1: ¿por qué tiene tanta respiración?
0: ¿Qué significa?
2: Es que no.
1: Que no, que...
2: ¿Cuándo respira, no?
1: ¿Cuándo respira?
0: Pues, hay una técnica vocal para cantantes que no dominamos.
1: Intento relajarme, que dicen que tienes que inspirar con la nariz. Pero no llego.
0: Yeah. Ni lo intentes. Las 11 y 27 minutos, una hora menos en Canarias.
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0: Hola, muy buenos días. Soy Antonio Fauró y tengo la gran fortuna de trabajar en el Teatro de la Zarzuela. Un teatro único en el mundo para un género único en el mundo, la zarzuela. Un teatro que hoy está de fiesta porque cumple 170 años desde su inauguración aquel 10 de octubre de 1856. La primera vez que vine al Teatro de la Zarzuela fue en los años 70 y presenciando la antología de Tamayo desde la última fila del anfiteatro, supe que yo quería estar ahí, en el escenario. Bueno, pues al año siguiente entré en el coro. En este teatro he sido testigo de muchas noches de estreno, de representaciones de zarzuela, de ópera, de ballet. He disfrutado viendo e interpretando las composiciones de Barbieri, Bretón, Chapí, Fernández Caballero, Guerrero, sin olvidar a Luna, Amadeo Vives, Francisco Alonso y Pablo Solzaba. Y admirando a los grandes libretistas del género, como Francis Shaw, Ricardo de la Vega y tantos otros. Sobre el escenario, como cantante del coro primero y luego como director, he podido disfrutar del arte de los mejores cantantes líricos del mundo, de grandes bailarines y de grandes directores de orquesta y de grandes directores de escena. Si hoy estoy aquí es gracias a todos los directores del teatro y directores musicales que me confiaron el trabajo de preparar el coro titular. Todo esto es posible gracias a un gran equipo de técnicos, a una entregada orquesta y a un coro de grandes profesionales con grandes voces y mucho talento que ha cantado en todas las producciones y conciertos incluidos en la programación que hoy tengo el privilegio de dirigir. Ellos se encargan de dar vida a los enamorados románticos, a las planchadoras, los bañistas, las lavanderas, las amas de cría, los murmuradores, a los ciudadanos que quieren verbena, a los cronistas políticos del momento, a los guardias que enseñan a pronunciar francés y a los reivindicativos barquilleros. En fin, feliz cumpleaños a todos los que formaron y siguen formando parte de la historia de este joven teatro de 170 añitos. Un saludo especial para ti, Pepa, y para tu equipo por apoyarnos siempre y por acompañarnos hoy en este feliz día. Un abrazo.
1: Antonio Fauró, un abrazo, porque no solo Antonio es un gran director del coro, sino que es una bellísima persona. Hoy no ha podido estar aquí con nosotros, pero nos ha dejado este audio. Antonio, te mandamos un beso y un aplauso desde el teatro, desde tu teatro. Bueno, ya sé que hoy tenemos un programa especial, nos hemos comido las secciones, nos hemos saltado los horarios. Todo es distinto. Para nosotros hoy también es un día especial dentro de los días especiales. Pero yo no querría, Juan, que dejara de sonar nuestro himno en el Teatro de la Zarzuela para que todos nuestros escuchantes se conviertan en cantantes.
2: Que son muchos además.
1: Y puedan decir, yo canté en el Teatro de la Zarzuela. Así que, por favor, que suene el himno y aquí nuestro cuerpo de baile preparado.

0: Pues lo hemos hecho, hemos cantado en el Teatro de la Zarzuela a las 11 y casi 33 minutos, una hora menos en Canarias.
1: La zarzuela ha sido su vida. Nuestra invitada nació en el pueblo toledano de Ajofrín y a pesar de que su padre era clarinetista en la banda municipal, fue la primera de la familia en dedicarse a la música profesionalmente. Mostró sus dotes para cantar desde que era niña, canturreaba todo lo que oía por la radio y de adolescente asumió el papel de solista del coro de la parroquia. La familia se mudó a Madrid cuando ella tenía 15 años y comenzó a participar en concursos radiofónicos. Interpretando la zarzuela La Tabernera del Puerto, entró en el Conservatorio de Música, donde realizó toda la carrera. Debutó como amateur con la agrupación lírica de Amigos de la Zarzuela de Valladolid y pronto la descubriría Joaquín Deus, el entonces director escénico del Teatro de la Zarzuela de Madrid. Aquel escenario se convirtió en su segunda casa durante muchísimas décadas. Ha sido el hilo conductor de su trayectoria. Esta mañana nos acompaña la soprano Josefina Meneses.
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3: Gracias, gracias.
2: Carecero,
0: Josefina, solo te voy a tutear porque te he visto muy joven. Solo
3: Ay, muchas gracias.
0: Te puedo dar la bienvenida al programa, no al teatro, porque esta es tu casa.
3: Por supuesto que es mi casa. Lo primero, agradecerte de corazón que me hayas invitado a tu programa. Doy la enhorabuena al teatro, a felicitar al teatro por su 170 aniversario, porque para mí este teatro me dio la oportunidad De lo que yo más quería cantar en mi vida, que era cantar, cantar, cantar. Entonces, bueno, yo debuté aquí en el 67, me parece. Ajá. Con la Carolina de Luisa Fernanda.
0: ¿Y cuántas veces has cantado aquí? ¿Has perdido la cuenta? O sea, ¿llevas la cuenta de las funciones que has hecho en...?
3: Sí, sí, te voy a decir que muchísimas funciones. Pues a lo mejor os parece demasiado, pero lo tengo todo anotado y todo bien controlado.
0: ¿Sí?
3: Sí. Tengo hecho en este escenario más de 2.000 representaciones.
0: ¡Olé! Nos estaba contando Maricruz al presentarte que naciste en Ajofrín, en Toledo, que es el pueblo también del maestro Jacinto Guerrero,
3: sí,
0: cuyas obras has cantado tantas veces, y aquí lo tenemos.
3: La Rosa del Azafrán, una de ellas. Todo esto es en directo de aquí, y grabaciones ya antiguas.
0: Oye, para una manchega cantar esta música tiene un sentido especial, ¿no?
3: Pues sí, bueno, claro que sí. Pero yo he cantado muchas obras de Guerrero. Aquí he cantado La Rosa, El huésped del sevillano, La Alsaciana, uh-huh, Los Gavilanes, ¿qué otra más? Me falta una, Montería, La Montería. Ajá, ajá. Y recuerdo que yo a Jacinto Guerrero no llegué a conocerlo, no lo conocí. Pero sí conocí a su hermano.
0: ¿Ah, sí?
3: Inocencio Guerrero. Venía al teatro, uh-huh, y siempre venía a los estrenos de su hermano.
0: Claro.
3: Y siempre me traía un frasco de perfume así de grande. Por ser paisana de él.
0: Oye, ahora vamos a entrar en un terreno. ¿Cuántos regalos te han hecho a ti? Porque antes era muy típico eso de hacerle un regalo a la soprano protagonista.
3: Bueno, sí.
0: ¿Cuántos bombones te has llevado a casa?
3: Bueno, algunas veces sí, otras veces no. Y sí tengo que decir que donde en Madrid, menos regalos. Pero cuando hacíamos temporadas de festivales de España,
0: sí,
3: y íbamos a Barcelona 2 meses, allí regalos muchísimos, casi todos los días. Me regalaron hasta un camisón de raso negro.
0: Bueno. No sé con qué intención. Eso es un regalo con intención.
3: Bueno,
0: ¿eh?
3: Es que tengo Josefina. Muchas anécdotas. Comprenderán ustedes que después de tantos años tengo muchísimas anécdotas. Le voy a contar una anécdota.
0: A ver.
3: Aquí haciendo Jugar con Fuego... Pues hay el dúo de Jugar con Fuego, terminamos de cantar el dúo y hay unas frases que me tiene que decir el tenor y yo me vuelvo con todo mi traje de goyescas, me vuelvo así y tal, tal, y el tenor no hablaba.
4: Ay, pobre.
3: El teatro estaba el domingo abarrotado. Y digo, uy, y ya me vuelvo y le digo, se te han caído los pantalones.
0: ¿Se le habían caído los pantalones?
3: Sí, se le cayeron los pantalones. Eran de esos calzones de raso con una cinta, se le quitó la lazada y el pantalón aquí. Y yo decía, Dios mío, y el público, ja, ja, ja. Bueno, pues yo me acerqué a él, le subí los pantalones y él hizo... Sí, le subí los pantalones así muy disimuladamente. Él cogió sus pantalones y se fue haciendo mutis. Tí, tí, tí, tí, tí, y me dejó sola en el escenario inventando letras. Como esas hay muchas.
0: Madre mía, pobrecillo, ¿no?
3: Sí.
0: Oye, tú empezaste, Josefina, a cantar muy joven. Primero en el casino, cuando tu padre te subía a una mesa. Después en la parroquia.
3: Mi abuelo.
0: Tu abuelo. Y después en los concursos de la radio.
3: Sí, en los concursos.
0: O sea, que la radio también ha sido importante en tu carrera.
3: En Radio España, sí. Con Bobby de Glané, que estuve casi 8 meses ganando el concurso de ballet todo, años, ¿eh? Y el primer concurso que me presenté fue en el Colacao, en Conozca Usted a Sus Vecinos. Me dieron un bote de Colacao así de grande. Y bueno, y de ahí salí, y de ahí me escucharon agrupaciones líricas, sí, como Amigos de la Zarzuela de Valladolid, uh-huh, donde me llamaron para que hiciera obras con ellos.
0: Sí, sí, me parece que debutaste con esta zarzuela, a ver si es verdad. La Tabernera del Puerto, que ha sido una zarzuela importante para ti, ¿eh?
3: Sí, la Tabernera del Puerto. Además, con ellos debuté en Puerto... en Puerto Llano, no, en Mieres.
0: En Mieres, en Asturias, sí.
3: En Mieres. Sí. Y bueno, de allí, pues ya cogí un currículum, porque además yo era una niña, era una criita con 16 años, 17 como mucho. Y entonces venían personas muy importantes, Lina Huarte, Esteban Astarloa, o sea, y yo cantaba La Tabernera, cantaba Katiuska, cantaba el Huésped del Sevillano. Ajá. Y ahí me hice un repertorio. Y entonces, en ese repertorio, pues Joaquín Deus, que era el empresario del Teatro de la Zarzuela, me escuchó. Y un día yo hice una audición aquí, una audición para ver si me admitían. Y quedó ahí anotado. Y entonces Joaquín Deus me dijo un día por la mañana, oye, bonita, ¿quieres cantar mañana el Huésped del Sevillano?
0: ¿Mañana?
3: Sí, tal que al día siguiente.
0: Oh.
3: En Puerto Llano... Y como yo la tenía muy hecha con los amigos de la Zarzuela de Valladolid, dije, sí. Y dice, y entonces ensayamos antes de la función.
0: Madre mía.
3: Porque la función era por la noche. Sí. Entonces, mira, aquí te vamos a arrastrar, aquí te vamos a coger y tal. Y fue tal éxito que ya quedé contratada para el Teatro de la Zarzuela hasta muchísimos años.
0: Qué bueno. Que
4: 17 último... años tenías ya la voz.
3: ¿Eh?
4: Que a los 17 años tenías ya la voz.
3: Sí, era una voz infantil, o sea, era una voz para hacer la Taberna del Puerto, Huésped del Sevillano, porque yo soy una soprano lírico-ligera. Me quedé luego en lírica, porque sabes que yo cuando me contrataron tantos años en el Teatro de la Zarzuela, yo no podía, yo lo que quería era cantar, yo no podía elegir los títulos. Entonces yo ensayaba, porque antes había 2 funciones... Luego quedó en una, pero ya hacía una representación. Pero veníamos a las 4 de la tarde a ensayar, y luego ligábamos la representación y descansábamos solo un lunes.
0: Pero esto era, o sea, antes no se cuidaba demasiado a los cantantes, ¿eh? Fíjate ahora que hay 2 repartos para una misma obra, etcétera, etcétera.
3: Pues sabe lo que le digo, que era un gran éxito. Porque yo cada vez que salía al escenario decía, bueno, sí, tenía un catarro, tenía que suspender, pero he suspendido muy poco. Y entonces pues hacía desde Soto del Parral, la obra que más ha cantado ha sido Doña Francisquita, que tengo tres versiones distintas aquí en este teatro.
0: Sí.
3: De las últimas obras, te voy a contar porque tengo mucho repertorio, son 50, 60 obras. Entonces, aquí fue el dúo de la Africana, que no sé si alguno de ustedes vieron el dúo de la Africana, pero fue un exitazo. Ajá. El dúo de la Africana. Y hice tres años también el dúo de la Africana aquí, ya. También.
0: Oye, una cosa, Josefina, hay compositores de zarzuela que son estupendos, pero ¿tú crees que a la hora de componer pensaban poco en los cantantes?
3: Bueno, algunos sí, algunos sí. Por ejemplo, Barbieri, sí. Barbieri era una maravilla para la voz. Vives también. Sí. Vamos a ver, es que no quiero decirlo, pero lo tengo que decir. El que era muy duro para la voz era Jacinto Guerrero.
0: Ajá.
3: Porque es adiós, Juan Pedro. Ese de adiós, Juan Pedro, adiós, mi bien, y ya no podías más. Ya. Y además es una voz ancha. Y luego, pero bueno, todo ya. Es cuestión de mentalizarte y de...
0: Trabajar. Pero decía, se preguntaba a ver, Asturiantes, ¿cuándo respiráis? Vale. ¿Cómo respiráis?
3: Bueno, pues
0: hay que aprender.
3: Porque tenemos unos estudios de canto. Yo hice la carrera de música en el Conservatorio de Música de Madrid. Y luego quien me enseñó verdaderamente a cantar fue mi maestro Don Miguel Barrosa, que tenía unos alumnos muy importantes, como Mari Carmen Ramírez, Paco Ortiz, Ángeles Gulín, Antonio Blancas. Por ahí, por esa academia, hemos pasado muchos cantantes.
0: Oye, Josefina, se cuidaba, tengo la sensación de que se cuidaba menos a los cantantes antes, pero también tengo la sensación de que entonces las compañías, los teatros eran como una gran familia, ¿no?
3: Por supuesto.
0: Había muy buen ambiente.
3: ¿Un ambiente? Yo recuerdo a mi teatro, porque este es mi teatro. Cada vez que vengo, porque yo sigo bien viniendo a ver las representaciones, me hace el corazón po, po, po, po, po, po, porque claro, ponen obras que yo he cantado mucho aquí.
0: Y las cantas por lo bajinia, que estás
3: sí,
0: ahí...
3: Sí. Claro, sí, sí. Claro. Ay, que me voy por otros derroteros.
0: No, te estaba preguntando eso de que erais una gran familia.
5: Reconoce que también había...
0: rivalidades.
5: Celos, piques...
3: Bueno... En cualquier trabajo hay rivalidades y celos, pero yo sí que lo digo, y lo digo de corazón y de verdad. Me he llevado muy bien con todos mis compañeros. Hasta ahora, todavía, a la soprano, que es mi mejor amiga, y hemos cantado mucho juntas, que es María Dolores Travesedo, todavía nos llamamos, hemos ido a nuestras bodas, he ido al bautizo de sus hijos. A mí me adoraban en los acomodadores del Teatro de la Zarzuela. Tengo una medalla de oro de ellos que me regalaron. Cuando era Nochevieja, pues yo les invitaba a ellos a tomar una copita de champán y unos aperitivos y una cosa, porque aquí cantábamos hasta el día de Nochevieja, menos Nochebuena, todos los días.
0: Oye, Josefina, me han contado que había una apuntadora,
3: sí,
0: que estaba metida en medio del decorado y que, atención, estaba durante la obra tejiendo... Estaba, ¿no? Haciendo calceta.
5: Algo tendría que hacer la voz.
0: No, pero hombre.
3: Yo decía, ya no podemos.
0: Pero
3: ya,
0: podía claro, estar atenta a la obra,
3: claro,
0: si hacía calceta.
3: Yo decía, madre mía, digo, ya nos podemos equivocar, lo que sea. Pero ella se pasaba ahí, con el libreto aquí, y haciendo punto. Tiki, tiki, tiki, tiki, tiki. Y claro, lo que pasa que como hacíamos la obra un mes entero y otra obra, pues algunos de nosotros no sabíamos el personaje,
0: sí,
3: del otro.
0: Sí.
3: Y nos hacía...
0: O sea, os apuntabais entre vosotros.
3: Ahí está. Pero bueno, bien, y doy de verdad que doy las gracias al público. Yo, el público para mí ha sido lo más grande que había. Porque yo salía, hubiera un cuarto teatro, hubiera medio. Era exagerado cómo me ha respondido el público. Y yo cada vez que salía a este escenario, a mí no me importaba si había 4, 5, 20 mil personas. Me daba igual. Yo siempre he salido a darlas. No me reservaba, Pepa.
0: Qué bien, Josefina. Oye, hablando, vuelvo a lo del punto, porque me parece que aprendiste, tú también le cogiste afición a hacer punto, ¿no?
3: Claro.
0: ¿Ves?
3: Se llamaba Goyita.
0: Sí.
3: Y Goyita me dijo, que te, como me pasaba muchas horas en el camerino, tengo fotos y todo, vestida de tirabuzones y de todo, y haciendo ganchillo y punto en el camerino. Y ella me enseñó a hacer punto.
0: Bueno, al menos algo bueno. Oye, sí. Tú le has dado a este teatro muchos momentos de gloria, pero el teatro también te ha dado a ti algunas alegrías. Para empezar, un marido con el que llevas 57 años casi.
3: Sí. Era mi primer admirador. Yo estaba haciendo, o sea, aquí Luisa Fernández,
0: venía
3: con otro amigo.
0: ¿Te casaste con tu primer admirador?
3: Mi primer admirador, vamos, de los admiradores, era el que más me admiraba. Y me...
5: Quédate si te admiraba.
3: Me esperaba en la puerta de Madrazos para que saliera y ya me acompañaba y tal y tal.
5: El ramo de flores y todo eso.
3: Menos de ramo de flores, porque antes, tengo que decir que antes la zarzuela casi cantábamos por una gran vocación, porque no estaba muy pagado.
5: No eres tan divas,
3: no estaba bien pagado.
0: Pero me encanta esta relación, porque seguro que Josefina le dijo, ¿me admiras? Pues te vas a enterar. ¿A que sí, Josefina?
5: Voy a admirar toda la
0: vida. No, que seguro que le dijiste a tu marido cuando no lo era, ¿me admiras? Pues te vas a enterar, me vas a tener en casa todo el día.
3: ¿Eh? Sí, es verdad.
0: Oye, y venías al teatro con tus tres hijas a trabajar.
3: Dos hijas y tres nietas tengo. Sí, yo le decía, venga, les preparaba la cena, les recogía la cena, las arreglaba. Venga, vamos al teatro que va a debutar mamá. Todo muy natural.
0: ¿Y qué hacían ellas en el teatro? ¿Las dejabas en el camerino?
3: No.
5: Harían punto también.
3: Que no es
5: Goyita.
3: Que no es broma, es lo que os voy a contar.
0: A ver, cuenta.
3: Que las dos me las dejaba mi marido en el camerino.
0: Sí.
3: Y él le encantaba ver al público, hablar con unos, hablar con otros y tal. Y yo me esperaba todos los críticos, todo. Digo, yo no sé, qué nervios, ¿dónde está tu padre? Que yo no puedo más. Entonces, ellas me quitaban los pendientes, se ponían las enaguas, me quitaban los tirabuzones.
0: Madre mía.
3: Sí.
0: Madre mía.
3: Muy relajado. O sea, es de decir, voy a preocuparme de lo que tengo que cantar.
0: Y creo que ninguna de las dos, ni de tus nietas,
3: sí,
0: ha cogido la misma carrera. Es decir,
3: no, ninguna.
0: Se han ido a otros asuntos.
3: Mi hija

0: en cuanto termina un número, una romanza, un dúo y demás, pues enseguida apagan las luces y sale el siguiente número.
1: Sí.
0: Entonces, yo canté la romanza del Carro del Sol. Y yo hice que me tenía que cambiar rápido para hacer luego el dúo de la venta de los gatos. ¿Ah? Y entonces termino la romanza y era con José Tamayo. Que lo,
1: ¿sí?
0: Y entonces llega y empiezo, yo me voy al camerino y me quito ya, porque era el Carro del Sol, con veneciana, con un miniaque así. Menos mal que no me llegué a quitar el vestido. Porque empezó el público. Apagaron las luces.
1: ¿Así?
0: Y venga, y darle con los pies.
1: ¿Y tuviste que volver a salir?
0: Sí, sí. Y fue Tamayo al camerino. ¡Ah, está la Menese! ¡La Menese! ¡Que venga la Menese! ¡Que tiene que saludar! ¡Que me queman el teatro! Sí, sí, sí. Muy bonito, muy bonito. Yeah. Y esa anécdota, pues nada, yo en ese momento casi se me empecé a llorar.
1: Yeah. Bueno, bonito. Decía antes Ramón, nos decía que los aplausos son adictivos, nos decía Ramón Gené, y efectivamente así es. Oye, tú siempre has dicho que la zarzuela es tu vida, bueno,
0: claro,
1: la familia también, pero que la zarzuela ha sido y es tu vida. ¿Te costó retirarte, Josefina?
0: ¿Qué me costó?
1: Retirarte.
0: Ah, retirarme.
1: Decir, no voy a cantar más.
0: No, no. Yo lo último que hice aquí, que me llamaron, fue para hacer el 150 aniversario.
1: Hace 20 años.
0: Fíjate, ¿sí? Los años que hace.
1: Que cantaste y, el Chotis de la Gran Vía.
0: Sí. Y fue tan bonito. Está en las redes sociales, en YouTube, está ese Chotis. Y fue tan bonito la ovación y todo, que también, claro, después de tanto tiempo, yo salí a este escenario después de unos años que ya no... Yo cantaba, yo he seguido cantando. No obras, sí, pero sí conciertos. He dado muchos conciertos, he cantado ópera, he cantado zarzuela,
1: pero
0: he cantado...
1: Pero es que sigues en forma, puedes seguir cantando.
0: Claro, la voz está bien, ahora no, porque tengo mucha sequedad de hablar.
1: Oye, pero... ¿y te pesa que haya tan pocas grabaciones de tu trabajo?
0: Pues grabaciones no, porque yo me dediqué a hacer el directo siempre. Ahí se hizo un disco del maestro Alonso de La Zapaterita, y ahí tengo ya. Lo que pasa es que todo lo que tengo yo, tú y todo es en directo. Todo es en directo.
1: Todo es en directo. Por eso yo pensaba, cuando supe que te íbamos a tener aquí en La Zarzuela, digo, vamos a buscar grabaciones. Digo, yo pensaba que tenías más grabaciones.
0: Sí.
1: Y efectivamente hay poquitas.
0: No. Todo es en directo, menos La Zapaterita del maestro Alonso, que se grabó en una casa de discos.
1: Ya. Estaba mirando a Ramón por si quería preguntarte algo. Porque
2: Te preguntaría muchísimas cosas, pero sobre la voz, sobre cómo cantar, sobre cómo vivías. A mí hay una cosa que siempre me fascina de habéis visto ahora como el canto en directo sin micro, ¿no? La respiración, la impostación, todo esto, ¿no? El momento antes de salir al escenario, si tú lo vivías con nervios, lo vivías con mucha confianza, dependía de la obra, una obra que tenías más en repertorio y en esta obra estabas más segura y decías, aquí voy a salir y lo voy a petar, o en otro momento decías, uy, ahora voy con esta obra, no sé si voy a estar tan segura.
0: Claro, claro. Por ejemplo, una obra muy difícil de cantar es Doña Francisquita, porque es una lírico ligera. Y el día de... casi siempre todos los días, ¿eh? A mí yo tenía que las manos se me quedaban heladas. O sea, es un sudor frío. Que digo, ¡ay, es un sudor más frío! En el dúo de La Africana hay una grabación,
1: sí,
0: de... Hay una grabación hecha en directo de aquí, del teatro, de La Zarzuela, que salgo después de unos años que estuvimos sin contratar.
1: Espera, que me parece que ahí lo tenemos.
0: Muy avispada.

0: se vi dovesse che in Triana, Triana disse che in Sevilla no tengo pare, no tengo mare. Bueno, ya.
1: Bueno, bueno, bueno, bueno.
2: ¡Brava!
1: ¡Qué maravilla! ¡Qué regalo! ¡Qué regalo!
0: Tengo mucha sequedad en la garganta, pero a la

0: Voz está mucho mejor que ahora.
1: No, pero es que aquí sin micro adecuado, sin nada, estamos cantando a pelo.
2: Esta cosa, ¿no? Es como esta cosa de la música, de la voz, ¿no? Como que te posee, ¿no?
0: Es que ha sido mi vida y entonces ha sido todo. Yeah. Yo, pues claro, por eso te digo que hay que tener unos estudios, una escuela de canto, las respiraciones. Yo me acuerdo de mi maestro que me decía, cuando tú vayas a un agudo, oscurece un poquito la anterior nota y luego aquí, hacia el paladar del agudo. Empuja el diafragma y ahí.
2: Y cuando avanzaba tu carrera, ¿tú te ibas dando cuenta de que ibas dejando de ser lírico, ligera, y que la voz se te iba engrandando ensanchando?
1: Ya ibas menos ligera.
2: Para ir al repertorio más lírico.
0: Lírico dramática, porque claro, yo he hecho Rosa, Gavilanes, que son de dramática. Sí, sí, sí. El Soto del Parral, he sido dirigida, aparte de eso, tengo muchos repertorios, he sido dirigida por los mejores directores de la zarzuela, que pues, desde Emilio Sacchi, a José Tamayo, a Benito Laurez, directores musicales maravillosos, Miguel Roa, muchísimos.
1: Bueno, es que eres historia de este teatro, Josefina. Claro. Has recibido un montón de premios, un montón de reconocimientos, pero no sé si te merecerías tener al menos una butaquita o un palco aquí, ¿no?
0: No es una pena. Porque yo creo que como yo hay pocas que hayan cantado tanto y no tienen
1: pues una butaquita,
0: no tienen
1: menos
0: ni un detalle no es que lo digo de verdad,
3: lo arreglamos hoy.
1: Esto, Josefina, hoy se arregla.
0: Yo he venido al teatro y me he sacado mi entrada con mi marido, porque yo sigo la zarzuela y me he pagado mi entrada, pero por ejemplo, pues hay un palco, unas butacas. Algo que lleve
3: se ve muy mal del palco.
0: O una butaca que lleve mi nombre. O un homenaje.
2: Hoy se arregla esto, ¿no?
1: Hoy se tiene que arreglar.
0: Bueno.
1: Oye, que nos ha encantado tenerte
0: yo
1: aquí.
0: También.
1: Josefina Meneses, la soprano que más representaciones ha hecho en este teatro. Historia viva de este teatro y historia estupenda, como ven. Porque yo pensaba encontrarme una señora mayorcísima y esta es muy joven. Josefina, gracias por haber venido.
0: Tengo mis años ya.
1: Gracias.
3: Brava. Oye...
0: Muchas gracias a vosotros, muchas gracias. Muchísimas gracias, de verdad. Gracias. Muchas gracias.

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2: Mediodía, las 11 en Canarias.
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2: Inmersos ya de manera oficial en la precampaña electoral de cara a las próximas generales del 29 de noviembre, actos este sábado de los principales candidatos. Pasadas las 11 ha comenzado en Madrid el acto del Partido Popular, en el que está el líder de los populares, Alberto Núñez Feijóo. Lo hace acompañado de varios presidentes autonómicos del PP, entre ellos la de la Comunidad de Madrid, Isabel Díaz Ayuso. Ese acto del PP que continúa celebrándose, allí está nuestro compañero David Fernández. David, muy buenas tardes.
3: Hola, buenas tardes. Y arranque de precampaña del PP en un pabellón de IFEMA que se ha quedado pequeño. Cientos de personas se han quedado fuera. En estos momentos interviene Isabel Díaz Ayuso en un tono muy duro. Pide movilizarse para echar a este gobierno de la mafia, dice. Acusa a Sánchez de estar dispuesto a todo y vuelve a agitar el fantasma de un posible pucherazo en el voto por correo.
4: Nosotros ganamos las elecciones otra vez. ¿Qué ocurrió entonces? ¿Cuánta gente pidió votar por correo, en una fecha elegida a traición, y no le llegó el voto, le llegó tarde? Todo el mundo conoce casos.
3: Antes, el alcalde Martínez Almeida advertía de que no van a aceptar lecciones de la izquierda ni les van a entregar la calle, y en la semana del fallecimiento de María Carmen reprochaba al gobierno que le había dado antes una vivienda a Jessica que a ella. A continuación intervendrá Feijóo, al que arropan los presidentes autonómicos Rueda, López Miras, Mañoco, Guardiola o Pérez Llorca, también Aznar y Rajoy. La presidenta madrileña sigue con su intervención. La escuchamos.
4: Va a recaer todo lo que suceda, que lo sepa, que vamos a estar aquí. Porque distintos gobiernos, Estados Unidos, Canadá y otros tantos, han decidido incluir formalmente, lo hicieron en su momento, en su lista de organizaciones terroristas mundiales, a esa gente que tenemos hoy en la puerta.
2: Sigue hablando la presidenta de la Comunidad de Madrid, Isabel Díaz Ayuso, en ese acto del Partido Popular. Después lo va a hacer el líder de la formación, Alberto Núñez Feijóo, que en la entrada de ese acto se ha dirigido de esta manera, lo ha hecho con un mensaje de arenga a las personas que no han podido entrar al recinto.
5: Esa esperanza de cambio es el cambio del Partido Popular, vuestro cambio, el cambio de todos. Vamos para adentro, vamos a trabajarlo, vamos a convencer y a vencer.
2: Y en estos momentos está previsto que comience en la localidad sevillana de Dos Hermanas un mitin del PSOE en el que vamos a poder escuchar al presidente del gobierno y secretario general de los socialistas, a Pedro Sánchez. Lo hará acompañado de la líder socialista en la comunidad andaluza, María Jesús Montero. Esta misma mañana, en un acto en Palma, la secretaria general de los socialistas baleares y presidenta del Congreso, Francina Armengol, ha definido así al presidente Sánchez.
6: Tenim la sort de tenir un secretari general i president del govern d'Espanya que és la llum, el far de tot el progressisme a nivell europeu i a nivell internacional.
2: Armengol, que dice que Pedro Sánchez es la luz de, y el faro del progresismo europeo internacional, y ha confiado en una victoria, en una nueva victoria socialista en las próximas generales. Seguimos en la página política hablando de esa incógnita, la de quiénes serán las cabezas de lista de algunas de las formaciones a la izquierda del Partido Socialista. En Esquerra Republicana de Cataluña se sigue esperando a Gabriel Rufián. Al ser preguntada por quién encabezará esa lista, la de Esquerra, la secretaria general de la formación, Elisenda Alemany, respondia d'esta manera.
7: Hauria de fer la pregunta òbvia. Qui encapçalarà aquesta papereta?
8: Gabriel Rufián.
2: Y miramos ahora el exterior. El presidente ruso Vladimir Putin se ha mostrado comprensivo ante varias propuestas formuladas por Donald Trump para encontrar una solución al conflicto en Ucrania. Esto en la misma llamada en la que el Kremlin ha mostrado su disposición a suministrar petróleo a los mercados mundiales. Javier Jiménez.
9: Sí, lo anunciaba Donald Trump en su red social. 300.000 toneladas de combustible diésel ruso que se van a suministrar de inmediato, junto a otras 500.000 en noviembre y 1 millón posteriormente. En este contexto, Ucrania ha atacado una terminal petrolera en la región de Rostov, donde más de 50 drones han sido derribados. Por su parte, Rusia ha abierto fuego contra la ciudad de Zaporilla. Al menos 4 civiles han fallecido y otros 4 han resultado heridos de diversa consideración. Moscú ha denunciado haber neutralizado 560 drones en 16 regiones durante la madrugada.
2: Gracias, Javi. Es todo. 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
1: No es un día cualquiera, desde luego, son las 12 y casi 6 minutos de la mañana, una hora menos en Canarias. Hoy, solo hoy, estamos celebrando los 170 años del Teatro de la Zarzuela, que los cumple hoy, precisamente, 10 de octubre. Estamos en la calle de Jovellanos 4, en el centro de Madrid, y nos encanta ver la cantidad de público que ha venido al teatro esta mañana. ¿Eh? No lo esperábamos, ¿eh? Así
2: bueno,
1: que muchas
2: tú eres
1: gracias.
2: Siempre más escéptica.
1: También es verdad, sí.
2: No confía tanto en ustedes, que sí, es broma, ¿eh? Pero los demás sí estamos convencidos de que iban a venir y que nos iban a acompañar en esta celebración tan bonita.
1: Pues nada, aprovecho para dar las gracias a todos y cada uno de los departamentos de este teatro: audiovisuales, iluminación, maquillaje, maquinaria, peluquería, producción, regiduría, sastrería, telar y peine, utilería, en fin. A todos los trabajadores del teatro, con especial reconocimiento al coordinador de comunicación y difusión, Juan Marchán, que la semana que viene seguro que nos va a echar de menos, desde luego. También gracias a nuestros compañeros de documentación, que nos han ayudado mucho a preparar este programa, y por supuesto a la directora del teatro, Aisamay Benavente, que es un cielo de persona. Bueno, vamos a empezar esta última hora recorriendo rápidamente las pistas del juego A la quinta va la vencida. Tenemos tres.
2: Sí, y además ha sido bastante fácil hasta ahora, así que vamos muy rápido. Hemos iniciado el juego buscando una palabra de 6 letras y Jordi nos ha dicho una brizna de confusión puede resultar brillante. Ya sabemos que una de las palabras que componen el enunciado es la clave, porque hay que hacer con ella un anagrama para encontrar la
1: respuesta.
2: Y
1: sabemos que es una palabra de 6 letras.
2: Eso
1: es. Muy fácil.
2: Solo hay una, así que es muy sencillo. La segunda palabra del ciclo tiene 5 letras, empieza por la misma que la primera, está ordenada alfabéticamente y la pista dice: aguanta la copa de varios troncos.
1: Sí, también.
2: Muy fácil. Y la tercera, la expresión, 3 palabras. La primera tiene 6, la segunda y la tercera, 4 letras. Y el enunciado de la pista dice: dar un escobazo en beneficio propio.
1: Bien, pues ya está. Mañana iremos a por las 2 siguientes. Ya saben que el premio es estupendo. La estancia de 2 noches para 2 personas. Espera, que te abren el micro.
3: Joder, es que repetirlo otra vez es muy difícil.
1: Hombre, va, verás.
3: Con desayuno incluido.
1: En el parador que ustedes elijan, el premiazo de paradores. Las 12 y 8, una hora menos en Canarias.
2: Y ahora,
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3: Mi querida Zarzuela, mi querido Teatro de la Zarzuela, feliz 170 cumpleaños. Tuve el honor de participar en la celebración del 150... cantando un pasaje de agua, azucarillos y aguardiente con otros compañeros, pero cómo olvidar mi Rodrigo del huésped del sevillano, mi Chalina de la Chulapona o el Cardona de doña Francisquita. Cuántos recuerdos y cuán agradables, ¿no? Un abrazo emocionado, gracias Pepa, gracias Mario por hacerme participar de esta celebración y ¡viva la Zarzuela! Un abrazo muy fuerte a todos.
1: Un aplauso para Pepe Sacristán. Y estamos llegando ya a la recta final de este programa tan especial, tan distinto que hemos hecho desde el Teatro de la Zarzuela. Y el encargado de no pifiarla ahora es Ramón Gené.
5: Joder.
6: Empezamos bien.
1: Empezamos bien, Ramón.
5: ¡Qué responsabilidad!
7: Está listo en alto, ¿no?
5: Buenos días a todos, muchísimas gracias. Habíamos preparado una sección, pero tenemos algo muchísimo mejor que mi sección habitual
1: este
5: de operando.
1: Este programa ha sido todo...
5: Ha sido todo, porque tenemos a Juan Jesús y tenemos a Graciela, que van a cantar el dúo de La Revoltosa, que lo podría cantar Pepa perfectamente, porque como todos ustedes saben, el dúo de La Revoltosa es Ay, Maripepa de mi vida.
1: Maripepa de mi vida.
5: Y además es muy revoltosa, o sea que te encaja como anillo al dedo. Pero tenemos unos minutitos y sí que me gustaría explicar algunas cositas, ya que aprovechando que estamos aquí, sobre la singularidad de este lugar y lo especial de este lugar, antes de escucharos y después comentar 2 cositas sobre lo que cantéis, que además lo cantaréis fantásticamente bien. Intentar entender varias cosas. Ya el tema de dónde viene el nombre, he visto que ya lo ha explicado Emilio, sí, sobre el tema de la zarza, ¿no? Pero explicar que cuando nosotros nos referimos a la zarzuela, Normalmente nos referimos a la zarzuela que nace a mitad del siglo XIX, lo que es la zarzuela romántica. Antes de esa zarzuela romántica, que es la que da origen a este teatro, hay una zarzuela barroca, hay una zarzuela en la corte de Felipe IV, una zarzuela cuando la ópera se empieza a extender y en España deciden también añadirse a esta moda, y como hay una serie de problemas, empieza la zarzuela con la corte de Felipe IV, y ahí esa zarzuela barroca en la que escriben personajes como Lope de Vega, como Calderón de la Barca, es el lugar donde se siembra esta semilla. Y después eso, que es en pleno siglo de oro español, que es una de las páginas de la historia musical española más gloriosas que existen, hay una serie de personas que muchos años después, casi 200 años después, deciden recuperar eso. Deciden, nosotros necesitamos también nuestra música. Igual que los austriacos tienen la opereta, igual que los franceses tienen la ópera comique, porque ustedes tienen que entender que la ópera italiana era como una especie de virus, era como una especie de cosa que se extendía por toda Europa y todo estaba italianizado, ¿no? Y entonces es precisamente una serie de personas que se juntan y deciden voluntariamente, no como una cosa que viene de una... No. Deciden como un acto de voluntad propia tener una música que va a ser la nuestra. Y esta es una alineación que les voy a contar, que es la alineación que ustedes se tienen que saber de memoria, como si fuera la alineación de un equipo de fútbol, que es Barbieri, Gaztambide, Oudrit, Hernando, Incenga, Olona y Salas. Estas siete personas son las que deciden formar una asociación artística para recuperar y tener una música propia. Y cuando empezaron, pues no tenían un teatro donde representar sus cosas, ¿no? Y alquilaban el Teatro del Circo.
1: ¿Ah?
5: No solo el Teatro del Circo, otros teatros, el Teatro de la Cruz, el Teatro del Instituto, el Teatro de Variedades, el Teatro del Príncipe, que hoy es el Teatro Español, pero especialmente el Teatro del Circo. Pero en el Teatro del Circo pues les cobraban un alquiler bastante importante, ¿no? Llega un momento en que ellos se dan cuenta de que esto que están creando y de lo que hoy, ciento y muchísimos años después, porque son más de 170, seguimos hablando de esto que ellos crearon, ¿no? Llega un momento que se dan cuenta de que esto no es una moda, sino que lo que ellos han creado es una cosa que va a quedar para todos, como patrimonio de todos, que les va a superar a ellos y que va a ser nuestro, ¿no? Y entonces es cuando deciden, necesitamos un teatro. Y se plantean comprar un teatro, uh-huh, o se plantean construir un teatro. Y esta es la página más gloriosa, una de las páginas más gloriosas de la historia de España, y es que hay unos señores, unos compositores, un libretista y un cantante, que era barítono, Salas, porque el barítono es siempre el galán en la zarzuela.
7: Claro. Es el que más liga.
5: Cosa que nos mola mucho. Deciden hacer un teatro y buscan el dinero y encuentran el dinero y construyen este teatro de nueva planta. O sea, imaginaros lo que es esto. Este teatro se construyó, lo voy a decir ahora, se construyó en 7 meses. ¿A alguien se le puede ocurrir hoy en día, en pleno siglo XXI, que una cosa como esta se pudiera construir en 7 meses? ¿Bien? De los 7 de la alineación inicial, cuando empezó el proyecto, que era un proyecto de muchísimo
1: dinero.
5: Estaba
1: pensando que es como si fueran chinos, que construyen rascacielos en una semana.
5: Bueno, claro, pero es que hay que tener en cuenta que en ese momento no había sábados, no había domingos, se construía de día, se construía de noche, se construía todo el día.
6: Tampoco había internet.
5: No había internet, no había móvil para distraerse, la gente estaba trabajando. La cuestión es que construyeron el teatro en 7 días, ¿no? De los 7 iniciales, 3 se dieron de baja y dijeron, bueno, esto es mucho dinero, ¿por qué? Valió mucho dinero hacer el teatro, ¿bien? Y los impulsores, los compositores, Barbieri al frente, se comprometieron a devolver todo ese dinero en 12 mensualidades. Vamos ya. Pepa siempre me enseña el siempre me enseña.
6: Es que te explicas muy bien, pero...
5: Siempre me enseña el reloj. Lo único que quiero decir es que en el acto de inauguración, cuando pusieron la primera piedra, esto es bonito. Ellos eran muy cachondos, eran unos tipos fantásticos. Todo lo que tenemos hoy es gracias a que ellos lo empezaron. Cuando pusieron la primera piedra, no pusieron la primera piedra. Vinieron aquí y pusieron la primera arqueta. Y dentro de esa arqueta, bien, pusieron las partituras y los libretos de las zarzuelas que les habían llevado a construir este teatro.
1: Qué bueno.
5: Entonces, los que están sentados en la fila número 4, los pares, que levanten la mano, Que sepan ustedes que están sentados, que ahí debajo está esa arqueta que se puso hace más de 170 años ahí debajo, y que ahí están las partituras y los libretos de Jugando con Fuego y de todas esas zarzuelas maravillosas. ¿Bien? Dicho esto...
1: Maravilla, maravilla. Gracias por contarnos esto tan bonito, Ramón. Qué historia tiene este teatro. Fabulosa.
5: Dicho esto, y que es que me puede la emoción y tal, pero...
7: Lo sabemos.
5: Y tengo mil cosas que contarles, pero es igual, otro día, porque hay muchos días. Vamos a escuchar a Graciela y a Juan Jesús, que van a cantar el dúo de La Revoltosa.
1: Bueno, vamos a decir que Juan Jesús Rodríguez es un...
5: Bueno, es un barítono.
1: Es un barítono emblemático también en este escenario, que nos ha regalado a los espectadores grandísimos momentos de felicidad. Así que muchas gracias.
6: Que mide 3 o 4 metros de altura.
1: Que tiene buena planta, digamos,
6: sí,
1: ¿verdad?
6: Sí, comparado
1: sí,
6: con
1: sí,
6: quién.
1: Sí. Graciela Moncloa, una grandísima soprano también, que hoy ha tenido el detalle de querer acompañarnos, y yo se lo agradezco muchísimo.
5: Y vamos con este dueto La Revoltosa, que como todo no cabía en la zarzuela y todo Madrid se volvía alrededor de la zarzuela, al final, pues otros teatros se apuntaron, entre ellos el Teatro Apolo, claro. Desafortunadamente desaparecido. La Revoltosa se estrenó en el Teatro Apolo, 1897. Venga, vamos con ello.
1: Oye, hay que decir que Ramón Grau está al piano. Ramón, tu tocayo está al piano.
5: Ramón, por favor, mi tocayo.
1: Sí, señor, gran pianista.

0: ella.
1: ¡Bravo!
2: Pero bueno,
3: dame
2: un abrazo, porque es que habéis estado sembrados. ¡Qué maravilla, Ramón! Muchas gracias. Un aplauso para Ramón.
1: Sí, claro, sí, claro, sí.
2: Ovación del público puesto en pie, ¿eh? Pero qué grandes, Ramón.
4: Qué grandes. Qué grandes.
5: Muchísimas, muchísimas gracias. Esto que, más allá de que hayáis cantado maravillosamente bien, que Ramón también haya tocado fantásticamente bien, más allá, esto es lo que produce precisamente esta música, ¿no? Porque los fundadores de este movimiento lo que intentaban encontrar era una cosa que ellos denominaban lo español. O sea, aquello con lo que nosotros nos pudiéramos identificar. ¿En qué tipos de música? Si tú pones esta música en Finlandia, enseguida saben que es español. ¿Por qué? Pues aquí podríamos explicar muchas cosas, ¿no? Cómo la música es y de qué modo está hecha para que suene a una cosa que nos identificamos. Pero es algo que es lo que ellos pretendían. Y es muy importante entender esto, porque la zarzuela se hacía no como la ópera, como un espectáculo de corte, sino que se hacía para la gente, pensando en la gente y por la gente.
2: A veras, ¿quiere decir algo?
6: No, es que me parece tan difícil cantar y encima actuar y poner caras de, pero, agradecer, pero de eso amor, es lo, de cariño, de no sé qué.
2: Cógete el micro.
3: ¿Está abierto?
2: Eso, sí, Juan Jesús. No digo que este es vuestro trabajo, cantar actuando.
3: Exactamente,
2: o actuar
3: zapatero
2: cantando
3: a tus zapatos. Nosotros esto lo conocemos bien y estamos entrenados. Yo quería decir, bueno, daros las gracias a todos por dignificar a nuestro género, la zarzuela, que para nada es chico. Lo chico ya tiene que ver con el tamaño, ¿no? O sea, con el, con la duración.
5: Por ejemplo, la revoltosa es un sainete. Es género chico. Era normalmente una obra en un acto y que normalmente se hacía en el Teatro Apolo. Bien, después está la zarzuela grande de tres actos, como yo que sé, el Barberillo de la Batista.
3: Sí, pero la grandeza en este caso no es...
5: No depende de lo largo o corto que sea.
3: Exacto. No, depende de la duración. Sí. No es por la grandeza de la zarzuela, que es súper grande.
6: Marina es una ópera.
3: Marina es una ópera, sí, efectivamente.
5: Sí, sí, pero quiero decir, solo para diferenciar, entender que género chico y zarzuela no son sinónimos, o son dos cosas de la misma.
3: Exactamente.
5: La zarzuela grande de tres actos y después el género chico, que es...
2: Más corta.
5: Es más corta.
3: Es más corta, simplemente por eso, porque la zarzuela es grande, sea corta o sea larga.
5: Ajá, exacto.
3: Yo lo que sí quería... Quería dar las gracias a todos, a los artistas, a Graciela, que me ha acompañado. Muchísimas gracias, Graciela,
2: y a Ramón.
3: A todos vosotros. Y luego yo creo que 170 años, yo creo que hablamos como de cinco a siete generaciones,
6: sí,
3: ¿no?
6: Sí, sí, sí.
3: Entonces yo creo que es muy joven todavía este teatro. Este teatro tiene muchísima vida por delante, la zarzuela tiene mucha vida por delante y somos nosotros los que lo tenemos que impulsar y que más... Los que ahora somos así, pues seremos abuelos, luego nos iremos, nuestros hijos seguirán y es la idiosincrasia de un pueblo lo que hay en toda esta música, ¿no?
6: Sí, grande, seremos abuelos.
1: Seréis abuelos.
3: Mis abuelos.
6: Eso sí.
3: Bueno,
6: eso
3: todos, sí. Todos jugaremos nuestro rol.
5: Yo ya soy.
2: Aquí hay un trío de abuelos ya.
3: Lo importante es que dure. A mí me parece joven. 170 años, 5 o 7 generaciones es poco.
5: Sí.
3: Somos los encargados de seguir.
6: ¿Pero hay compositores de zarzuela ahora? Bueno, sí, ya nos ha dicho la directora.
3: Sí, que hay compositores de zarzuela. Sí que hay.
5: Digamos que hay como un siglo glorioso la zarzuela, que es 1850, 1950, ese es el siglo glorioso, ¿no? Los últimos, Moreno Torroba, Solozábal, y los primeros, Gaztambide, Arrieta también, Barbieri, y todo eso, o sea, lo maravilloso de todo eso es que es el legado que queda para nosotros, es el patrimonio que queda para nosotros, ¿no? Y es algo que si nosotros no cuidamos, no va a cuidar nadie. Y por tanto, no tenemos solo que cuidarlo, tenemos que quererlo, porque es tan digno como cualquier otro. Por no decir mejor, pero tan digno
3: y tan grande
5: como cualquier otro.
3: Y lo que decías antes, ¿no? O sea, cuando se representa una zarzuela fuera de nuestras fronteras, en la Scala de Milán estuvieron 20 minutos de aplauso con Luisa Fernanda. O sea, que lo que tenemos es oro.
2: Pues eso es lo que debemos mantener. Para eso hemos venido aquí, para dar visibilidad a este teatro, a lo que se hace en este teatro. y nos ha encantado que nuestro público, nuestros escuchantes hayan respondido así, prácticamente llenando este teatro. Gracias a todos por venir, gracias al Teatro de la Zarzuela.
5: ¿Puedo decir una maldad? Sí. ¿Saben ustedes lo que costó construir el teatro?
2: A ver.
6: ¿Cuántos?
0: Salseo.
5: Pasado en euros, 6.000 euros.
3: Toma ya.
6: Coño, construyo yo mañana uno.
2: ¿Dónde hay que firmar?
0: Lo que tenía 6, que no hubiera sindicatos.
5: 6.000 euros del año 1856.
2: Claro, pero hay que hacerla, hay que trasladarlo sí. de... cambiarlo
5: en ese
2: de
5: momento
2: época,
5: era
2: ¿eh?
5: Muchísimo dinero, pero hoy son 6.000 euros.
2: Bueno, ha sido un cierre de lujo, ¿eh? Con Juan Jesús Rodríguez, Graciela Moncloa, Ramón Grau al piano y con estos colaboradores estupendos que han pasado esta mañana por el Teatro de la Zarzuela. Juan, gracias por haber venido desde Pamplona. ¿Eh?
0: Mañana más.
2: Mañana más, pero no mejor. Porque ya les digo que esto no se puede superar, no lo vamos a superar, pero vamos a estar ahí en un programa ya convencional. Gracias a todos y que viva la Zarzuela.
3: ¡Viva!

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0: tesis que recoge la Declaración de Barcelona, redactada el pasado mes de julio, al final del último Congreso Mundial de Arquitectos. Declaramos que la vivienda es un derecho, no un mero rendimiento económico. Ese derecho no es negociable. Declaramos que ya no podemos seguir siendo antropocéntricos. No somos los únicos habitantes del planeta. Declaramos que lo que ya existe es el primer material del proyecto. Toda intervención constructiva debe asumir la responsabilidad de su coste global. Interesantes aseveraciones por parte de la Unión Internacional de Arquitectos sobre las que queremos hablar hoy. En este momento tan adecuado, y cuando se acaba de celebrar el Día Mundial de la Arquitectura. Así que hablaremos con la presidenta del Consejo Superior de los Colegios de Arquitectos de España, Marta Val Llosera.
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0: Iván Romero nos presenta a nuestra invitada de hoy.
2: Cuando hablamos de arquitectura, pensamos en diseño, en luz, en edificios increíbles capaces de transformar el paisaje de una ciudad y convertirse en emblemas. Pero la arquitectura también consiste en proyectar espacios habitables, y esa dimensión práctica se impone estos días a la estética como una urgencia inmediata, la urgencia de miles de personas de vivir bajo un techo a un precio asequible. Basta con echar un vistazo a los portales inmobiliarios para comprender la magnitud de la crisis de la vivienda en España. Alquileres desorbitados por locales comerciales reconvertidos en estudios diminutos, buhardillas en las que apenas se puede estar de pie, o casas a la venta en barrios humildes a un precio simplemente imposible de pagar para una familia de renta media. Es también el escenario donde trabajan cada día los arquitectos, profesionales que deben conciliar los intereses económicos de los dueños de los edificios con las necesidades de quienes los habitan. Coincidiendo con el Día Mundial de la Arquitectura, el Consejo Superior de los Colegios de Arquitectos de España publicó el pasado 5 de octubre un manifiesto que reclama un esfuerzo colectivo para afrontar la crisis. Señalan que España necesita levantar alrededor de 700.000 viviendas para responder a la actual demanda. Por ello, piden aumentar el parque de vivienda protegida y agilizar los trámites para facilitar la construcción. Además, plantean una estrategia de rehabilitación integral del parque de edificios existentes, uno de los más envejecidos de Europa. Al frente del consejo está Marta Val Llosera, formada en la Escuela Técnica Superior de Arquitectura de Barcelona. Val Llosera fue decana del Colegio Oficial de Arquitectos de las Islas Baleares y desde 2022 preside la institución que representa a los arquitectos españoles a nivel internacional y nacional. Su mandato coincide con un momento crítico marcado por otra emergencia: el calentamiento global. Construir a gran escala espacios funcionales con materiales eficientes capaces de soportar los envites del calentamiento global y a un precio razonable es la cuadratura del círculo, el gran desafío al que debe responder una profesión que se mueve entre la creación artística y un derecho básico, el derecho de todos a una vivienda digna.
0: Marta Val Llosera, presidenta del Consejo Superior de los Colegios de Arquitectos de España. Bienvenida al Ojo Crítico.
3: Hola, buenos días.
0: Estás en Palma, en el centro territorial en Mallorca, y yo te saludo desde Asturias, las dos en la periferia, porque no todo pasa en Madrid.
3: Efectivamente.
0: Nos gusta mucho recordarlo en este programa. Bueno, la verdad, Marta, que teníamos esta entrevista concertada contigo desde hace tiempo, en torno queríamos hablar en torno a este Día Mundial de la Arquitectura, que soléis celebrar el primer lunes del mes de octubre, y también por este congreso tan interesante que tuvisteis en Barcelona en julio. Y bueno, ha coincidido con el momento actual y con esta tremenda crisis de la vivienda que se ha puesto sobre la mesa. Así que un encuentro muy oportuno contigo, ¿no? Porque claro, vosotros, los arquitectos, necesariamente estáis muy implicados en esto.
3: Absolutamente. Estamos en un momento en que precisamente los grandes retos globales que afrontamos como población pasan por la arquitectura y el urbanismo, y estamos hablando pues del cambio climático, con fenómenos climáticos extremos cada vez más frecuentes, y que hay que abordarlos desde la planificación urbana, y teniendo en cuenta pues parámetros que nos permitan paliar sus efectos. El tema de la dificultad del acceso a la vivienda para capas cada vez más amplias de la población, que es también algo por lo que, bueno, los arquitectos y a través de la arquitectura podemos ayudar a poner soluciones a ese problema. El envejecimiento de la población, que es otro tema que tenemos también sobre la mesa, o aspectos como la globalización o incluso la inteligencia artificial o las nuevas tecnologías. Todo esto va a pasar por arquitectura y urbanismo, y ahí pues los arquitectos estamos para intentar ayudar con nuestros criterios técnicos en la medida de lo posible.
0: Ya hace muchas décadas que los arquitectos, o muchos por lo menos, arquitectos y arquitectas, que cada vez sois más, afortunadamente, Marta, debatís sobre los problemas de la arquitectura entendida al servicio de las sociedades, ¿no? Entendida como ese marco geográfico en el que todos necesariamente nos vemos obligados a vivir, lo queramos o no. Yo creo que por lo menos desde los años 20, 30 estáis dando vueltas, ¿no? A soluciones, a medidas, a materiales, a sostenibilidad, a la comodidad de las personas, a la economía, al acceso de la gente, al derecho a la vivienda, etcétera, etcétera, etcétera, ¿no? A los cambios en las ciudades. Pero yo no sé, y esta es la pregunta que te quería hacer, si luego los políticos y las administraciones os tienen muy en cuenta.
3: Yo creo que para solventar problemas del calado a los que nos enfrentamos hace falta criterios técnicos y hace falta sobre todo consensos y políticas estables en el tiempo. Cuando nos planteamos el tema del problema de la vivienda, es que es especialmente complejo, porque hay muchísimas aristas, muchísimos factores que influyen en esta cuestión. Desde los desajustes entre oferta y demanda, muy claros en este momento, porque tenemos unas necesidades por la población, y hay datos del Banco de España que están poniendo sobre la mesa el déficit en estos momentos que hay.
0: Estamos hablando de 700.000 viviendas, ¿no?
3: Efectivamente,
0: dice el Banco de España.
3: Y que dice que si no se ponen las medidas necesarias podemos llegar al millón de déficit en 2028. Y esto pues genera pues una problemática. Hay que tener en cuenta también lo que son las políticas y regulaciones en cuanto al tema de la vivienda. Temas claves como son la financiación o la fiscalidad. Aspectos como el diseño y el desarrollo urbano, porque es verdad que en estos momentos tenemos también planeamientos, planes generales absolutamente obsoletos porque no responden a las necesidades actuales de vivienda. ¿Cómo se puede plantear la promoción, incluso la producción, en un momento en que tenemos también nuevas tecnologías?
0: Esto me parece muy interesante, sí.
3: Como la construcción avanzada, la construcción industrializada, que puede aportar también, puede ser algo que ayude, no va a solventar el problema, pero sí puede ayudar en cierta manera, y temas como la propiedad o tenencia. Son muchísimos aspectos que además no son que no se pueden generalizar en cada lugar, porque cada lugar tiene también sus necesidades específicas, y por tanto esa necesidad de consenso, incluso en ámbitos técnicos, para poner soluciones sobre la mesa, es clave para resolver este
0: claro,
3: problema.
0: Claro, pero por eso te preguntaba, Marta, si los políticos cuentan con vosotros, si os consultan, si os convocan a reuniones, si os piden informes.
3: Sí, bueno, tenemos relación hemos tenido en estos momentos relación con el Ministerio, hemos mantenido reuniones. Lo que pasa que es verdad que debido a esta complejidad hay que ir poniendo soluciones concretas para ir avanzando en un tema, ya digo, especialmente complejo. Y sobre todo que por los tiempos, porque también, o sea, desde que se detecta la necesidad en un lugar de vivienda, hasta que no conseguimos un suelo finalista que permita construir esa vivienda, todo lo que son los procesos burocráticos hasta su puesta en marcha o incluso después su ejecución, son tiempos muy largos. Por eso nosotros siempre hemos defendido la necesidad de plantear soluciones en el corto, en el medio y en el largo plazo, pero que deben iniciarse de forma paralela. O sea, ya las decisiones en ese largo plazo deberíamos estarlas tomando ahora para que todo esto pues vaya teniendo...
0: Para dentro de 15, 20 años, digamos, ¿no?
3: Y esto implica consenso y políticas estables con la máxima seguridad jurídica.
0: Marta, vuelvo a esta cifra que estamos manejando todos, que procede del Banco de España, que vosotros mencionáis también en vuestro informe del otro día, las famosas 700.000 viviendas que supuestamente faltan, digo supuestamente porque yo no tengo los datos, no sé si es un estudio del Banco de España que esté realmente avalado, sostenido en datos firmes. Pero lo que sí es verdad es que al lado de esas 700.000 viviendas que faltan, tenemos también centenares o decenas, por lo menos, de miles de viviendas cerradas.
3: Sí.
0: No utilizadas y que se van deteriorando además, ¿no?
3: Efectivamente, otro de los retos que tenemos por delante es rehabilitar un parque edificado. En España, precisamente, un parque muy antiguo, gran parte de las viviendas, o sea, estamos hablando de que el 58% de nuestros edificios, y son 9,7 millones de viviendas, se construyeron antes de que tuviéramos las primeras normativas en cuanto a eficiencia energética y por tanto tienen ahí un amplio recorrido de mejora. Tenemos pues que también abordar ese ámbito. Nosotros siempre hemos defendido que primero hay que ir a recuperar todos esos edificios que necesitan rehabilitación, todos esos barrios, incluso yéndonos a la escala de barrio, cómo podemos regenerar barrios y por tanto yendo a lo que es mejorar la ciudad consolidada y construir todo en aquellas zonas que realmente se detecte necesidad de vivienda nueva. Entonces, ahí hay también un ámbito importante, un ámbito que se impulsó de forma muy, muy importante cuando salieron los fondos Next Generation, los fondos europeos, pero que una vez terminados esos fondos debemos conseguir que haya también una estabilidad para alcanzar las cifras de rehabilitación que nos está marcando o recomendando Europa en estos momentos, que estamos muy por detrás de muchísimos países europeos en ese sentido.
0: Es curioso, ¿eh? El tema de la vivienda en España, esto da para hacer un estudio sociológico profundo. Pero fíjate, cuando dices regenerar barrios, reformar edificios, etcétera, da un poco de miedo, Marta, porque lo que a todos se nos viene a la cabeza es que cuando tú regeneras un barrio o reformas un edificio que estaba medio ruinoso, automáticamente eso sube en la escala de precio y por lo tanto dificulta de nuevo el acceso a la gente a la compra o al alquiler de esas viviendas, a poder vivir en ese barrio. Los barrios regenerados se van gentrificando. Entonces es como la pescadilla que se muerde la cola, ¿no?
3: Es complejo, tienes razón. De todas formas, para esto también deben establecerse unas normativas que impidan o limiten esos procesos de gentrificación de los barrios. Nosotros hemos hecho y hemos trabajado con la Confederación Estatal de Asociaciones Vecinales, que hemos hecho un proyecto conjunto en el cual lo que hemos trabajado precisamente es para que las personas residentes en esos edificios sean ellos los que afronten la rehabilitación de sus viviendas, pero además de una forma ordenada, de una forma que incluso por fases, pero teniendo muy claro cuál es el objetivo final de esa reforma, para evitar pérdidas económicas por hacer y deshacer, o sea, el poder rehabilitar de forma ordenada y que sean los propios vecinos los que
0: se impliquen en la actividad.
3: Efectivamente,
0: ¿no?
3: Efectivamente. Y en esto, desde el ámbito de la arquitectura, los arquitectos, pues lo que hemos intentado a través de este proyecto con la Confederación Estatal de Asociaciones Vecinales, un proyecto que se llama Rehabilita Acción Ciudadana, lo que hemos hecho es acompañar desde el ámbito técnico a esas familias. Este proyecto contamos con el apoyo de la European Climate Foundation, nos ha permitido llegar hasta una cuarta fase en la cual hemos ido implicando distintos agentes para hacer posibles todas estas rehabilitaciones, pero sobre todo intentando que se hagan de forma ordenada, teniendo claros los objetivos y, aunque sea por fases, para poderse adaptar a la capacidad económica de esos vecinos, hacerlo optimizando esos recursos.
0: Hemos oído mucho estos días, ya que estás hablando de casos concretos, ¿no? Hemos oído mucho estos días que sí, hay que construir, hay que rehabilitar, pero no hay mano de obra. Supongo que es algo que vosotros sabéis mejor que nosotros, mejor que los ciudadanos de a pie. Y no sé si es verdad o no es verdad, porque parece como un paisaje un poco distópico, ¿no?
3: Es que es lo que decíamos antes, que el problema tiene muchísimas aristas, muchísima complejidad, pero efectivamente uno de los graves problemas que hay en estos momentos es la falta de mano de obra cualificada a la hora de abordar este gran reto que tenemos por delante, porque es un reto inmenso, inmenso. Seguimos arrastrando en cierta manera la crisis del 2008, en la cual se destruyó muchísimo tejido, muchas empresas no pudieron hacer frente y por tanto las empresas constructoras perdieron ahí muchísima capacidad, y esto es un tema que en cierta manera todavía seguimos arrastrando. Es verdad que el hecho de poder incorporar nuevas tecnologías, en cierta manera la construcción industrializada que comentábamos, permite quizás el poder ensamblar en fábrica y poder llevar determinados procesos a fábrica que pueden ayudar en ese sentido. Pero está claro que tenemos que seguir potenciando la construcción tradicional, que tiene que ir en paralelo a la construcción avanzada, porque seguiremos necesitando y en ámbitos como la rehabilitación de esas personas que puedan incorporarse a poder trabajar en el sector. Un sector que además ha ido mejorando y por tanto tenemos que incentivar esa participación.
0: Un nicho de trabajo y de actividad que parece que se abre, ¿no? Y que y que probablemente acabará asumiendo mucha mano de obra inmigrante, por otra parte. Porque, bueno, al final esa tiende a ser la realidad en estos momentos, ¿no? Necesitaremos a gente que venga de fuera, que conozcan los oficios.
3: Efectivamente.
0: ¿No? Porque aquí muchos oficios en buena medida se han olvidado, ¿no?
3: Y hay que recuperarlos,
0: claro,
3: porque
0: claro.
3: Cuando hablamos...
0: Mallorca sabéis mucho de esto, de la conservación sí. Y el cuidado de los buenos oficios, ¿no?
3: Sí, y además que nosotros, frente a estas nuevas tecnologías, también defendemos que las prisas no nos pueden llevar a perder aspectos que creemos que son también prioritarios, como son los aspectos culturales y también de identidad de las ciudades, y la arquitectura al final tiene vocación de permanencia.

0: seguimos pagando ahora, ¿no?, los ciudadanos.
1: Es así, y creo que también hay que hacer una reflexión sobre un tema muy, muy importante. Muchas veces nos centramos en el coste de construcción del edificio, pero no tenemos en cuenta su ciclo de vida útil, el mantenimiento de ese edificio. Y cuando a veces hablamos de vulnerabilidad, incluso de pobreza energética, el hecho de que desde las primeras fases de proyecto se apueste por ese diseño adecuado al clima donde se ubica, al asoleamiento, a toda una serie de aspectos que nos permitan apostar sobre todo por los sistemas pasivos, y entendemos como sistemas pasivos todos aquellos que
0: que no generan consumo de energía.
1: Efectivamente,
0: ¿no?,
1: a la larga, durante los años de vida, para quien habita esos edificios, pues les permitirá un grado de confort con un gasto mucho menor en cuanto a lo que es energía. En ese aspecto, y también en el aspecto climático de emisiones, y por tanto en una mejora de la calidad del aire de nuestras ciudades. O sea que yo creo que es muy importante esas primeras fases en las cuales los arquitectos debemos disponer del tiempo y también, bueno, de los recursos necesarios como para poder evaluar en esas fases iniciales del proyecto lo mejor para que ese edificio, a lo largo de toda su vida útil, hablamos de 50, 60 años, pues represente también el menor consumo para sus habitantes, y por tanto, con un consumo menor, poder mantener el grado de confort necesario.
0: Además, fíjate, Marta, en esto yo creo que todos, vosotros en particular, tenemos mucho que aprender de las técnicas tradicionales y de la arquitectura popular, ¿no?, que manejó siempre muy bien, o en general, también tampoco vamos a romantizar, pero en general supo manejar bien las condiciones climáticas de cada lugar, ¿no?
1: Efectivamente, el tema de las ventilaciones cruzadas, el tema de la envolvente, el poner protectores donde hay un asoleamiento mayor, es importantísimo, pues nos encontramos incluso
0: hacia donde mira el edificio.
1: Efectivamente, las vistas.
0: Claro, es que hay tantas cosas.
1: Y después los materiales, porque también nos vienen directivas encaminadas a que podamos también contar y usar materiales con la mínima huella de carbono posible, en cuanto a que sean pues materiales cercanos al lugar, bueno, y después también temas de uso, porque el poder recordar también lo que tú decías de esta sabiduría. Ay, un poco,
0: es que hay cosas impresionantes cuando te pones a bucear un poco, ¿no? Hay lugares donde se ha construido durante siglos con un conocimiento de lo que iba a ser bueno para los habitantes de las casas, que dices, ¿por qué hemos olvidado todo eso?
1: Así, ¿no?, es. Y tiene mucha importancia, ¿eh?, en cuanto a la salud.
0: Claro.
1: Son espacios bien
0: salud,
1: ventilados,
0: claro,
1: sin humedades, salud y el bienestar. Y todo esto al final afecta ya no solo en lo físico, sino también en lo emocional.
0: Pero fíjate, estaba pensando, por ejemplo, un material que ha sido tan característico, no solo de España, porque en distintas formas yo creo que se puede encontrar en casi todos los continentes del planeta, como el adobe, ¿no? Uh-huh. ¿Cómo lo hemos menospreciado? Uh-huh. O sea, veías una casa de adobe, era la casa del pobre más despreciable del mundo, ¿no? Y ahora estáis recuperándolo.
1: Así
0: como
1: es.
0: Un material de prestigio, un material que genera bienestar, que protege del frío y del calor, etcétera, ¿no?
1: Así
0: hay como
1: es.
0: Una vuelta atrás en ese sentido.
1: Y por eso es tan importante también la recuperación de esos oficios, esos oficios, tanto a nivel de obra, carpintería, bueno, cosas que se han ido perdiendo y que además tienen que ser, al final las disfrutas, porque ves el resultado final de tu aportación en ese edificio, que por eso creo que hay que potenciarlo y que vuelva a haber pues esa ilusión en ese ámbito tan maravilloso, que es lo de construir viviendas.
0: Sí, debería ser un ámbito maravilloso, no solo construir grandes edificios públicos.
1: Efectivamente.
0: Construir esa cosa tan humilde y tan fundamental en nuestras vidas, que es la la vivienda de cada uno de nosotros, ¿no? El hogar.

0: Marta, te hago una última pregunta que sé que es comprometida, ¿eh? Luego está la resistencia de, bueno, del sistema de generar beneficios rápidos, ¿no? Vamos a poner el nombre, por ejemplo, de los constructores. Supongo que esto también es algo con lo que tenéis que lidiar.
1: Sí, lo que pasa que yo ahí siempre digo que hay que buscar los equilibrios y en estos momentos que la necesidad, por ejemplo, de vivienda es tan importante y la administración no tiene la capacidad para poderla abordar por sí misma, es importante que pueda establecerse una colaboración público-privada con diferentes modalidades, porque puede haber también modalidades de colaboración con la administración a nivel de cesiones de suelo por X años que puedan, pues con un partiendo de un coste menor del suelo, abordar la vivienda a un coste más asequible. Pero hace falta estabilidad y nos hace falta seguridad jurídica para que realmente se realicen todas esas inversiones y podamos entre todos colaborar a resolver este gran problema.
0: Ojalá sepamos hacer las cosas mucho mejor de lo que se han hecho en muchísimas décadas en este país. Marta Vall-Llosera, nos has ayudado a echar una mirada sobre este problema que nos acucia a tantos, ¿no? Presidenta del Consejo Superior de los Colegios de Arquitectos de España, te mando un abrazo desde Asturias a esa tierra que quiero tanto, Palma, y bueno, mando energía también para que sirvan para algo vuestras reflexiones.
1: Muchísimas gracias y encantada también por mi parte.
0: Gracias, Marta. Hasta pronto.
1: Hasta pronto, un saludo.

0: La una a mediodía en Canarias.
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0: Primer día de precampaña con actos de los principales candidatos. En Madrid ya ha terminado el del Partido Popular. Varios presidentes autonómicos del partido, entre ellos la de la Comunidad de Madrid, Isabel Díaz Ayuso, han acompañado al líder del partido, Alberto Núñez Feijóo, en el que ha sido su primer acto de precampaña. Enseguida hablamos de ese acto, pero primero vamos con el que se desarrolla hasta ahora en directo en Dos Hermanas, en Sevilla, acto del Partido Socialista, en el que va a intervenir el secretario general Pedro Sánchez. Antes lo ha hecho la líder de los socialistas en Andalucía, María Jesús Montero. Siguiendo ese acto está nuestra compañera Rosa Carreño.
2: Sí, buenos días. Punto de empezar esa intervención de Pedro Sánchez. Montero antes ha dicho que el secretario general del PSOE, a Pedro Sánchez, no le ha temblado las piernas para enfrentarse a los poderosos. Estos tiempos de incertidumbre, el país necesita compromiso y valentía, y que no hay nadie más valiente que Sánchez, al que ha agradecido que siga ahí a pie derecha.
3: Por aguantar el insulto desmerecido, el bulo, la mentira y sobre todo el ataque personal y a tu familia. Gracias a Begoña por estar ahí, gracias por ser fuerte, gracias por apoyarte siempre.
2: El PSOE le mete dos talismán para los socialistas y abierto de mitin al que, según Ferraz, unas 5.000 personas con un vídeo reivindicando.
0: Estamos teniendo algún problema para poder conectar con buena capacidad con nuestra compañera, con Rosa Carreño, que está en ese acto en Dos Hermanas en Sevilla. Está hablando ahora mismo la líder de los socialistas en la comunidad, María Jesús Montero. En unos minutos lo hará el secretario general del partido y presidente del gobierno, Pedro Sánchez. Ahora sí, hablamos de ese acto que ya ha terminado, el del Partido Popular. En él ha comparecido el líder del partido, Alberto Núñez Feijóo, en el que ha sido su primer acto de precampaña, en el que ha cargado contra el PSOE y también contra Pedro Sánchez. Allí ha estado David Fernández. David, muy buenas tardes.
4: Hola, buenas tardes. Y ante un pabellón de IFEMA a rebosar que se ha quedado pequeño, Feijóo ha pedido a los suyos que no se confíen y ha asegurado que dará todas las batallas ante el que califica como gobierno de la mafia. Vuelve a pedir a Sánchez que aclare quién dio la orden de acosar a la jueza Viedma, que investigó a su hermano, y reivindica su hoja de servicios frente a la del candidato socialista.
5: Yo no vengo de las saunas ni de las cloacas, yo vengo de la gestión, de presentar y cuadrar presupuestos.
4: Le han arropado en primera fila Aznar y Rajoy, para los que ha tenido un recuerdo especial, también varios varones autonómicos. Ayuso, en su intervención, advertía que Sánchez va a tratar de hacer trampas y es capaz de todo, y volvía a agitar el fantasma de un posible pucherazo en el voto por correo. Además, exigía a la delegación de gobierno que aclare si la acampada de Sol la gestiona un grupo con antecedentes terroristas.
0: Gracias, David. Y volvemos a Dos Hermanas en Sevilla. En este momento está hablando el presidente del gobierno y secretario general del PSOE, Pedro Sánchez.
6: Ministros y ministras, el decreto de vivienda que hoy está vigente. Que hoy está vigente.
0: Pedro Sánchez, que se está refiriendo al problema de la vivienda, uno de los temas principales también en esta precampaña. Seguimos con otro asunto. Día de mucho movimiento en las carreteras españolas. 5.700.000 desplazamientos, los que prevé la DGT a lo largo de este puente. Vamos a conectar ahora mismo en este punto con la DGT. Alejandro Martín, buenas tardes. Daniel González, buenas tardes, perdón. ¿Cómo se circula hasta ahora por las carreteras?
7: ¿Qué tal? Muy buenas tardes. Pues a las 13.04 está cortada por una incidencia la V21 en los entornos de Valencia a la altura de Benimaclet. En ambos sentidos se sigue recomendando itinerario alternativo por la 7 y la CV35. Además, hay accidentes que complican el tráfico en Barcelona de entrada por la C58 en Moncada, el acceso a Valencia por la V31 en Beniparrey, también en Málaga la 7 en Fuengirola sentido Marbella, y otros dos en Sevilla en la A49, uno de entrada a la capital hispalense por Bormujos y otro de salida por Tomares. Circulación intensa en las salidas de Madrid a 1 Circuito del Jarama, a 2 Torrejón de Ardoz, a 3 Rivas, a 4 Pinto, a 42 Torrejón de la Calzada, a 5 Arroyo Molinos, a 6 en Las Rozas, en Ávila a la 6, en Arévalo sentido Tordesillas, en Barcelona a la 2 en Igualada hacia Lleida, la AP7 en Montmeló sentido Girona y la C17 en Tagamanent en dirección Vic. Encontrarán densa también en Sevilla la AP4 en El Trobal en sentido Cádiz.
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8: Retomamos la actualidad cultural de la semana y lo hacemos recordando, como no, la gran noticia de ayer, la gran noticia probablemente de la semana, la del Premio Nobel de Literatura, que ha sido, ya lo saben, para la poeta canadiense Anne Carson. Este es el momento en el que el jurado lo anunció ayer.
9: The Nobel Prize in Literature 2026 is awarded to the Canadian author Anne Carson for her bold and inventive oeuvre that in playful dialogue with the classical tradition has created new forms for contemporary literature.
8: Una mujer capaz de mezclar en sus versos la fragmentación y la rapidez del mundo contemporáneo con las referencias estables, sólidas del mundo de los clásicos. Ella, que es la mujer número 19 en recibir el Premio Nobel de Literatura, entre un total de 117 voces literarias que han tenido este galardón, lo recibió desde Islandia, donde reside mucha buena parte del año, con asombro.
10: Crazy. I think they're all crazy. Yeah, I was, yeah. Well, you know, it's crazy.
8: Crazy, dice Anne Carson. Qué locura, ¿no? Están locos los miembros del jurado. Esto es una locura. Bueno, enhorabuena, Anne Carson. Premio Nobel merecido. Enhorabuena a sus lectoras y lectores, que siempre parece que compartimos un poco de estos premios tan importantes con quienes los reciben. Y seguimos con la actualidad cultural y nos vamos a Sitges, donde se está celebrando la edición número 59 de la Semana Internacional de Cine. Hoy es un día grande. Hoy están allí gentes como Kevin Bacon, Peter Jackson, el director del Señor de los Anillos, y Alejandro Amenábar, porque se va a proyectar su ópera prima, Tesis, cuando se cumplen ya 30 años del estreno. Y quien está, por supuesto, también es nuestra enviada especial, nuestra querida Conchita Casanovas. Buenas tardes, Conchita.
11: Hola, muy buenas tardes, Ángeles. Pues sí, estamos aquí con Alejandro Amenábar y le agradecemos muchísimo.
8: Estás con Amenábar en persona.
11: Claro.
8: Ay.
11: El mismo.
8: Tócale un poco de mi parte.
11: Yo siempre le toco. Si hemos compartido...
7: Somos muy tocones.
11: Sí. Hemos compartido noches de Oscar, incluso con Alejandro Amenábar, el año de Mar Adentro en Venecia.
7: Sí, sí.
11: Que fue espectacular. Hemos compartido unas cuantas cosas.
7: Vamos, ¿no? Desde que estoy en mi profesión, vosotras estáis en la vuestra.
11: Alejandro, 20 años no es nada, dice el tango, 30 tampoco, ¿no?
7: Bueno, no, depende, hombre, miras para atrás y son muchos años, pasan muy deprisa, pero tampoco, aunque esto, una proyección como la de mañana te obliga a mirar atrás, pero me gusta seguir mirando hacia adelante, me interesa mucho lo que viene. Más
8: Alejandro,
7: que
8: pero
7: pasado.
8: Eso está muy bien, pero ¿cuánto trabajo en estos 30 años? ¿No estás agotado?
7: Bueno, tampoco ha sido tan prolífico, ¿eh?
8: No digo por prolífico, digo por lo difícil que es hacer cine, ¿no?
7: En realidad es... Cada uno elige su camino y en mi caso tuve la suerte de poder dedicarme desde muy joven, estando en la facultad, pues enseguida pegué ese salto y no lo he visto como un trabajo. Realmente para mí ha sido
12: como un hobby. El cine era mi pasión, era como el que le gusta el fútbol, pues a mí me gustaban las películas y para mí es mi ilusión. Realmente tener una historia que contar siempre es una ilusión y una gana de levantarte por las mañanas.
8: Qué bien.
11: Y volver a ese momento de tesis, no sé si erais unos niños con Fele Martínez y Eduardo Noriega que jugabais a hacer cine con Ana Torrent. ¿Cómo lo ves ahora?
12: Sí, éramos niños. Que
8: bueno,
12: estaban en una...
8: niños maravillosos, Alejandro.
12: niños
8: super, super dotados.
12: Niños aplicados. Y bueno, nos obligaba a estar en la responsabilidad que era de hacer una película. Y bueno, yo creo que sí que lo hicimos con mucha profesionalidad. Yo me acuerdo que teníamos muy poco tiempo para rodar. Esta película se rodó en 5 semanas y media, entonces teníamos una preparación casi militar de lo que iba a ser ese rodaje con Ana. Yo creo que Ana fue la que tuvo más paciencia porque en realidad era la más veterana y nos veía, pues a Eduardo, claro, yo lo conocía de los cortos, Fele no había hecho nunca nada y debió pensar de quién estoy rodeada, Dios mío.
11: Y es un buen momento hoy, Ángeles, también para recordar a José Luis Cuerda. Estoy segura de que Alejandro Amenábar esto lo va a valorar, ¿no?
12: Sí, bueno, José Luis fue la persona que sacó el... por la que saqué el guión del cajón. El otro día me preguntaban si tenía algún proyecto en el cajón y decía, mi primer proyecto acabó en el cajón. Y llamé a José Luis, que a su vez me había llamado a mí, siendo estudiante de la facultad, sin ninguna conexión con el mundo del cine. El tipo averiguó mi número de teléfono porque había visto uno de mis cortos y me animó a escribir un largo. Y entonces, le pregunté si quería leerlo. Y me dijo muy al estilo Cuerda, bueno, vale, pero luego no me estés persiguiendo, déjame en paz, ya te responderé. Y al día siguiente, esto fue un sábado, al día siguiente me llamó por teléfono y me dijo que si me gustaría que él se convirtiese en productor para sacar adelante el proyecto, que eso fue para mí, mi gran Oscar, fue ese, el momento en que José Luis me dijo eso.
8: Pues fíjate, yo me estoy acordando, Alejandro, cuando estrenaste Tesis, yo ya era, bueno, ya tenía casi 40 años y había visto mucho cine, como todo el mundo, ¿no? Y la sorpresa que supuso para los espectadores en España de repente descubrir una voz tan distinta, una mirada tan diferente de lo que estábamos acostumbrados como fue la tuya, ¿no? O sea que José Luis Cuerda nos hizo un favor a todos.
12: Bueno, lo que tuvo también es la generosidad de dar la oportunidad a un cine, que él lo dijo una vez y yo me costaba creer, decía, Tesis es una película que he sabido producir, pero no sé si habría sabido dirigir. Y yo pensé, bueno, si es José Luis Cuerda, ¿cómo no va a saber dirigir Tesis? Pero me doy cuenta de que Tesis estaba en las antípodas,
8: claro,
12: del cine que él concebía.
11: Y Alejandro, y ahora que Ángeles ponía sobre la mesa el contenido, el tema, Tesis era una película con un tema muy audaz, ¿no? ¿Tú crees que el cine hoy arriesga tanto?
12: Depende. Estoy seguro de que una película como Digger ha arriesgado.
11: ¿Te ha gustado?
12: No la he visto, pero vamos, he visto tráiler y he visto lo que ha costado, que son 150 millones de euros. Es difícil en la coyuntura actual que surjan voces con total libertad, es decir, que tenemos una industria muy potente en España y que está funcionando y se está haciendo muchísima ficción, pero es verdad que gran parte de la ficción está encarrilada a través del mundo de las plataformas.
8: Las plataformas, sí.
12: Y es, es difícil encontrar tu voz, pero aún así surgen proyectos. Yo me acuerdo ahora que está la segunda temporada de Furia, de Félix Sabroso, que estoy seguro que nace desde la libertad más absoluta, o sea que todavía
8: sí, hay una tensión permanente, ¿no?, entre uh-huh. los creadores y las, bueno, el marco estético y ético que tienden a imponer las plataformas, pero a veces dan resultados magníficos, ¿no?
12: Sí, y a veces, bueno, y a veces apuestan a ciegas. Yo decir que mi anterior película fue con la colaboración de una plataforma, de Netflix. Mi anterior película y mi serie fue a través de Movistar. O sea, hoy en día son una palanca fundamental para la financiación.
11: Sí. Hablaba antes, Ángeles, Alejandro Amenábar, de fútbol. Antes has citado el fútbol. tenemos una selección de cine tan potente, ¿no? Como la española de fútbol.
12: Hombre, tenemos muy buenos equipos y eso suena ahí a machada, pero yo, a mí me ha pasado cuando he rodado fuera, pues uno de los pocos gritos que he tenido que dar a un grupo de rodaje pues fue en Canadá, no fue aquí. O sea, aquí tenemos muy buenos equipos, un sentimiento, mucho talento, mucha creatividad.
8: Muy buenos técnicos, muy ¿verdad, Alejandro?
12: Muy buenos técnicos. Y luego, aparte, tenemos de pronto explosiones de talento, como la de este año con los Javis, que veremos a ver en qué acaba lo de los Oscar, pero sí, es una explosión en toda regla.
8: ¿Y tú qué? ¿Y tú qué? Sí. Eso, perdona, Conchita, creo que íbamos a preguntar
11: lo mismo. Creo que íbamos a lo mismo, ¿no? Si la película nueva está en pañales o cómo está, ¿no, Ángeles?
8: Sí está.
12: Sí, estoy, ahora mismo en la fase, la verdad que siempre tardo una mínima, a veces hasta 5 años entre proyecto y proyecto en lo que es gestarlo, financiarlo, etcétera, pero esto creo que va a ser el proyecto más corto después de lo que la distancia que hubo entre Abre los ojos y Tesis, que una es de 1996, la siguiente es del 97. Esto posiblemente sea el proyecto más rápido de levantar entre una película y otra, porque de pronto se han conjuntado los astros y si todo sale bien estaré rodando esta primavera. Y es una película de... Nunca sé cómo calificar cuando hago películas de terror, entre comillas. Es o terror psicológico, suspense, vamos, es una peli de misterio.
11: ¿Por qué nos gusta el terror que tiene el género que enganche tanto? Lo vemos en Sitges, aquí a cada palmo que recorremos.
12: Bueno, aquí está clarísimo, está clarísimo que gusta. Es
8: claro,
12: como la comida. Claro. Es como a quien le gusta la comida india, que le gusta la comida mexicana, la comida muy condimentada. Obviamente el cine de terror es un plato fuerte. A mí me gusta el terror, pero me gusta más la variante psicológica. Todo lo que tiene que ver con los terrores de la mente, pues me interesa.
8: Eso se nota en tu cine. Oye, os tengo que despedir. Conchita, dime.
11: No, nada, quería tirar un poco más de la lengua a Alejandro Amenábar, con todo el cariño, para preguntarle si tiene algún reparto en mente.
12: Sí,
11: pero escribe para alguien o no. ¿Tú escribes para alguien pensando en algún actor o actriz?
12: No, prácticamente nunca. Prácticamente nunca, y luego pues te dejas llevar, y por en este caso Eva Leira y Yolanda Serrano son dos directoras de casting maravillosas, y a veces te sorprenden. Ellas de pronto sugirieron a Carla Lejalde para hacer de Unamuno, que a mí me pareció de entrada un disparate, y luego
8: fíjate que acierto, claro.
12: Y una elección maravillosa, sí, o sea, claro. Que en principio no, escribo los personajes y ya veremos quién
8: esperamos quién esas sorpresas, Alejandro, y te esperamos un día en el estudio del Ojo Crítico, cuando tú quieras, abierto para ti.
12: Muy bien.
8: Abierto para ti. Te mandamos un abrazo enorme y disfrutad mucho de Sitges, Alejandro, Conchita Casanovas. Y vuelve a tocarle un poquito de mi parte, a ver si se contagia algo del talento. Y hasta muy pronto. Un abrazo.
11: Tengo que decir una cosa, que
8: dime,
11: es que
8: Conchita.
11: Alejandro Amenábar sigue igual de amable,
8: hombre,
11: que cuando empezaba en el cine. Creo que esto es lo mejor que podemos decir de él, ¿eh?
12: Bueno,
8: eso dice gracias. Mucho de quién es. Eso dice mucho de quién es.
12: Eso porque no me habéis visto ahora cuando salga en la habitación ahí a pegar gritos.
11: Gracias, Ángeles. Un beso.
8: Pasarlo bien. Chao, un beso. Y ahora el momento de nuestra tela de aracne, la red cultural que vamos tejiendo con María Zaragoza, y que hoy vamos a tejer en torno a una mujer increíble, maravillosa, por la que sentimos, yo creo, las dos, María, interés, yo devoción, debo decir, por razones personales, y cuya memoria estamos intentando poco a poco recuperar. María, buenas tardes.
13: Hola, Ángeles. Sí, porque vamos a hablar de una voz del exilio muy triste que nos dejó pues un increíble testimonio vital, literario y cinematográfico. Y bueno, estamos ahí recuperando esta memoria gracias a un puñado de voces que han intentado reivindicarla. Y vamos a hablar de María Luisa Elío. Y desde El balcón vacío, que es la película testimonial del exilio español de posguerra y que tenemos la suerte de poder ver restaurada gracias a Luis Juárez, que ha hecho una restauración en el Cine Escola Elías Querejeta con los archivos que estaban en la Filmoteca de la UNAM.
8: Trabajo fantástico de Luis Juárez, que se vino desde México para restaurar esta película. Vamos a hablar ahora de la peli María, pero primero centremos a María Luisa Elío. María Luisa nace en Pamplona en 1926, el 17 de agosto de este año habría cumplido 100 años. Es una niña cuando estalla la guerra civil y esto la marcó para siempre y le dejó heridas que jamás pudo cerrar.
13: Esto y todo el periplo vital también de su padre y de ella misma durante la guerra. Su padre, Luis Elío Torres, era juez municipal y presidente de los jurados mixtos de trabajo en Pamplona y por eso pues lo detuvieron en el 36 delante de su mujer y de sus tres hijas. María Luisa tenía 10 años en ese momento y es justamente esto la semilla de la película de la que luego vamos a hablar un poquito más. Y bueno, con un poquito de ayuda, su padre logra escaparse, se queda escondido en diferentes sitios durante los 3 años de la guerra y luego pues al final se tuvo que entregar y acabó en un campo de concentración. Esto lo escribe él mismo en Soledad de ausencia, entre las sombras de la muerte, que bueno, lo podemos encontrar publicado en Pamiela.
8: Y mientras tanto, la madre de María Luisa Elío y las tres niñas, bueno, corren toda una serie de aventuras, tienen que huir también de Pamplona, ¿no? Quieren llegar a Valencia, en fin, les pasa de todo.
13: Sí, pero llegan a Valencia pasando por Francia. O sea, luego las detienen. Cuando van a llegar cuando ya por fin llegan a Valencia, el gobierno de la República se va a Barcelona, ellas se van detrás y también pues acaban abandonando España cuando el gobierno de la República se marcha, dando la guerra por perdida.
8: Y con una tortura añadida, que es que les llegaban noticias de que el padre estaba muerto.
13: Sí, y luego además resultaron no ser ciertas. En 1940 consiguen reunirse de nuevo y coger un barco a México.
8: Desde París.
13: 4 años después, sí. Allí los acoge Indalecio Prieto en una casita donde se escondía parte del tesoro de Elvita, lo que puso a la familia en una situación bastante complicada, con mucho secretismo, no podían relacionarse con otras familias del exilio.
8: El tesoro de Elvita, María, vamos a recordar, fue un dinero que supuestamente salió para contribuir al exilio de los republicanos que se habían visto obligados a huir. Salió hacia México en un barco, Elvita, y estuvo escondido en una casa en la que Elío y su mujer y las niñas hicieron un poco como de guardeses, ¿no? De custodios, sí, de ese tesoro. Lo cuenta ella misma, además, ¿no?
13: Sí, sí, además fueron unos tiempos durísimos y, bueno, al final sus padres se acabaron separando en el 41, que eso también fue una gran crisis familiar, y ninguno de los dos pudo recuperarse del todo, ni del trauma ni económicamente, de los dos padres. María Luisa vivió y escribió toda su vida pues desde esta herida. ¿Cuándo?

0: Ella decide.
1: Sí, sí, está bien, sí. Esta canción, porque es verdad que María Luisa, como actriz, como escritora, como mujer creadora, estuvo siempre mirando a ese pasado, de porque tenía esa herida abierta permanentemente, ¿no?
0: Sí,
1: y luego se hizo actriz muy joven, ¿no?
0: Sí, además hizo algo muy interesante, que fue convertirse en la primera actriz del grupo de vanguardia experimental Poesía en Voz Alta, donde estaban colaborando nombres como Leonora Carrington, Octavio Paz. Empezó a relacionarse con las personas del mundo cultural mexicano y también pues con otros que fueron niños del exilio como ella, y que allí los llamaban, me encanta la palabra, generación Nepantla, que es una palabra náhuatl que describe lo que significa pertenecer a dos lugares al mismo tiempo. Al final, pues muchos niños del exilio sentían que pertenecían a dos lugares al mismo tiempo y que a la vez no tenían su sitio, ¿no? En ninguno. Y bueno, pues María Luisa Elío siempre se sintió atrapada entre
1: atrapada,
0: el pasado y el presente.
1: Sí, en esa especie de no lugar, ¿no? Se casó con un chico ya, entonces un hombre adulto, que también era un niño de la generación Nepantla, era Jomí García Ascot, una familia que dio nombres relevantes también, como la compositora Rosa García Ascot, y se casaron en el 52. Jomí, director de cine, poeta también.
0: Sí, y además ahora podemos leerlo en Pretextos, gracias a un recopilatorio que ha hecho su propio hijo Diego.
1: De sus poemas, ¿no? Un poemario, sí, sí, sí.
0: Él fue el que dirigió la película En el balcón vacío, que está basada en un relato autobiográfico de María Luisa Elío, y ella pues escribió también el guión. La película es la primera película del exilio español y está dedicada a los exiliados. María Luisa actúa ella misma en la película, hace una especie de trasunto de ella misma, en el que cuenta pues su historia personal, desde la detención de su padre hasta su propio deseo de regresar a la casa de donde tuvieron que marcharse y poder verla. Despedirse, ¿no? De esta casa. Y bueno, en la película lo logra, pero sin embargo en la vida real pues María Luisa Elío nunca lo consiguió.
1: Mira, hemos hablado en la primera mitad,
0: sí,
1: del programa de la casa, de la importancia de la casa, y terminamos el programa hablando de la casa, porque la casa es el leitmotiv de la vida de María Luisa Elío, esa casa de Pamplona a la que nunca pudo volver.
0: Sí, además recomiendo a la gente que si puede se acerquen el día 15 a la residencia de estudiantes, porque la van a proyectar la película con un coloquio. Y luego pues mañana también pueden tener la oportunidad de ver el documental que hizo Celia Viadacaso. Se proyecta mañana con coloquio en la Casa de Cultura de Avilés. Este documental se llama Volver a casa tan tarde, que además tuve el gusto de verlo en el Festival de Gijón el año pasado. Ella ahí sigue los pasos de María Luisa Elío y también intenta entrar a la casa y tampoco lo consigue.
1: Imposible. Es como esa casa, con ese trauma de la guerra civil, convertida en eso que yo llamaba antes el no lugar.
0: Sí, esta película que hizo Jomí García Ascot con la historia de María Luisa Elío, conecta muchísimo con películas de la Nouvelle Vague, pues en especial de Louis Malle o incluso Alain Resnais, con El año pasado en Marienbad, que también es del mismo año. O sea, quiero decir, pertenece a una corriente y tiene la particularidad de que además esta está hecha con un presupuesto ínfimo.
1: Sí, sí, sí, con dinero de los exiliados y rodando los fines de semana y ayudándolos los amigos del mundo cultural, de la vanguardia de México. Y también es la primera vez que se cuenta la guerra civil desde la mirada de una mujer, María. Eso es importante, es la visión de la niña, ¿no? Y lo que esa niña sufre durante esa guerra y ese exilio, ¿no? Es interesantísimo. Tuvo premios importantes esta peli, ¿no?
0: Tuvo premios muy importantes y, bueno, también puso a María Luisa Elío en el plano internacional. Y, bueno, pues es una persona que bueno, es, Cien años de soledad se la dedicaron a ella y a su marido.
1: Es curioso,
0: Sí.
1: Cien años de soledad lo abres y está dedicado a María Luisa Elío y a Jomí García Ascot, de los que casi nadie sabía nada en España hasta hace muy pocos meses, ¿no?
0: Sí, pero al final ha hecho que otros autores se interesen por su historia, como por ejemplo pues la última novela de Félix Modroño, que está publicada en Destino, se llama Tierra de Sueños, pues llegó a María Luisa Elío gracias a esta dedicatoria, ¿no? Y bueno, pues se dice que Gabriel García Márquez le leía toda la novela en voz alta
1: que ella le apoyó mucho, ¿no? María, nos tenemos que despedir. María Luisa Elío murió en 2009 a los 82 años, pero nos ha dejado un gran legado. Queremos homenajearla desde aquí, queremos recordar su nombre, ponerlo en el lugar que merece, que volvamos a ver su película En el balcón vacío, con esa restauración fantástica que ha hecho Luis. Y mira,
0: y podemos leerla también.
1: Leerla,
0: tenemos
1: está publicada
0: tiempo,
1: en
0: de
1: Renacimiento,
0: llorar,
1: tiempo de llorar. Sí,
0: en Renacimiento.
1: Sí. Y la despedimos con esta canción, Helpless, que también habla de la necesidad de volver a casa. Algo que ella nunca pudo, ¿no? Como tanta gente derrotada por las guerras. María Zaragoza, un beso enorme. Hasta dentro de 15 días. Y a todos ustedes, muchas gracias por su compañía. En nombre de todo el equipo, mañana el Ojo Crítico estará de nuevo aquí a las 12:30, 11:30 en Canarias. Feliz tarde.

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3: El 2 de julio de 2023, la vida de nuestro invitado cambió a más de 300 km/h en el circuito de Portimao. Pasó de pelear por los podios en el Mundial de Motociclismo a librar la carrera más difícil de su vida en una cama de un hospital primero, ahora en una silla de ruedas. Su inconformismo, eso sí, su capacidad de superación, su entrega lo han convertido en todo un ejemplo, un referente, tanto dentro como fuera del deporte. Ahora acaba de publicar un libro, Mi motor interior, una lección brutal de honestidad, de resiliencia, sin filtros. Carlos Tatay, bienvenido, buenas tardes.
4: Muy buenas tardes, ¿qué tal?
3: Bueno, Carlos, en la portada del libro escribes una frase que dice: no sé cómo terminará mi historia, pero en sus páginas nunca leerás que me rendí. Es toda una declaración de intenciones, ¿no?
4: Sí, bueno, creo que es la frase que me ha acompañado, ¿no?, durante este proceso y la que me acompañará para siempre.
3: ¿En qué momento exacto de estos 3 años desde el accidente decidiste que necesitabas volcar todo lo que sentías en un libro como este?
4: Bueno, pues llegó un punto en el que necesitaba de alguna manera cerrar un capítulo, cerrar una etapa, revivir los momentos, y me recomendaron que lo mejor era escribir, no un libro, sino escribir lo que pensaba, lo que había vivido, y de esa manera pues como que ponerle ese broche final, ¿no?, de permitirme cerrar y dejar de pensar en ello, quitarme esa mochila. Y la verdad es que de ahí, de esa idea, pues salió un libro, empecé a escribir y creo que ha quedado bonito.
3: Hay muchos deportistas que prefieren utilizar a un escritor profesional, ellos les dan las ideas y el otro redacta y lo conforma. Tú has escrito al 100% el libro. ¿Te ha sido difícil? ¿Ha sido terapéutico? ¿Ha sido doloroso revivir algunos momentos?
4: Bueno, sí, por supuesto, ¿no? Creo que al final era un poco esa mi primera intención, un libro que cuando empecé a escribir quería que cuando alguien lo leyera realmente se sintiera identificado, se sintiera, empezar a relativizar los problemas, empezar quizá a cambiar un poco el chip, y sobre todo no es un libro que se escriba desde la versión de superhéroe, de mira lo que he hecho, mira cómo lo he hecho, sino es un libro sincero, un libro que cuenta cada paso que he dado, cada dificultad que he tenido, cómo se han ido dando las circunstancias, de dónde saqué la fuerza, cómo lo hice, y creo que al final creo que el objetivo es este, ¿no? Ayudar a muchas personas, y espero que lo lea mucha gente.
3: Y un libro sincero, decías tú, como decíamos también en la portada, muy honesto, y en el que, por ejemplo, en esa honestidad se ve plasmado lo que pasaba por tu mente, ¿no? Por ejemplo, en la habitación del hospital durante la rehabilitación.
4: Sí, ahí está plasmado cada pensamiento, cada día, cada dificultad, ¿no? Que hemos tenido que ir superando, que nos hemos ido encontrando. Al final es un proceso muy difícil. Mi vida ha cambiado radicalmente. Nada ha vuelto a ser lo mismo, pero conservé esa esencia de ser yo mismo, y creo que esto es lo que me ha hecho dar pasos adelante y salir de aquella situación.
3: Conservaste la esencia de ti mismo. En el libro hablas de conservar al piloto, aun cuando el futuro ya no se parece al que había soñado. La disciplina que aprendiste compitiendo en el Mundial, eso sí que te habrá ayudado, ¿no?, en esta nueva etapa de tu vida.
4: Sí, 100%. Creo que ese inconformismo, esas ganas, ese gen competitivo, esas ganas de superarme, esas ganas de volver a ganar, de volver a competir, de volver a sentir ese Carlos Piloto, que al final es la identidad que más me gusta de mí, la que solo piensa en ganar, en competir, en disfrutar ese proceso. Y creo que esto me ha ayudado muchísimo. Es verdad que lo tengo que controlar, tengo que regular ese inconformismo, porque muchas veces pues quizá hay que valorar un poquito más, ¿no?, el trabajo que se hace, los objetivos que se consiguen, y la realidad es que siempre quiero más, siempre quiero ir un paso más allá, y bueno, al final hay que coger esa balanza, ese inconformismo, y transformarlo siempre en positivismo.
3: Uh-huh. Y a pesar de ese positivismo que tienes y de ese espíritu de superación increíble, imagino que ahí dirás, ya sé, los que será todo muy duro y en los que las fuerzas flaquearán, ¿no?
4: Sí, 100%. Al final creo que esto es un proceso donde muchos días te das cuenta de que tu vida ha cambiado por completo. Hay días que te levantas con el pie izquierdo y todo te sienta mal. Hay días difíciles, pero eso nos ocurre a todos, no a mí por ir en silla de ruedas. Creo que esto es un poco lo que tenemos que plasmar, ¿no? Que al final no somos lo que nos ocurre. No soy una silla de ruedas, sino que soy lo que hago cuando ocurre, ¿no? Y creo que esto es lo que realmente tenemos que pensar y valorar.
3: Hay muchas frases en tu libro que invitan a pensar, a reflexionar. Dices, por ejemplo, en tus páginas que no se trata de volver a ser el de antes, sino de descubrir quién eres y quién puedes ser ahora, ¿no?
4: Exacto. Al final, dejar de pensar en lo que podría haber sido y empezar a pensar en lo que será, y creo que esto es lo que más me ha ayudado.
3: Bueno, tu pasión por la velocidad no ha desaparecido y te hemos visto dando pasos firmes en este sentido, en el automovilismo adaptado, por ejemplo. ¿Esos nuevos retos sobre cuatro ruedas son los que te mantienen un poquito ese motor interior encendido?
4: 100%, ¿no? Desde el hospital que soñaba con eso, soñaba con volver a competir. Sobre todo, algo que me animó muchísimo es competir contra pilotos sin distancia.

0: No, aprender bueno, a aceptar esa situación de que mi vida ha cambiado, mi cuerpo también, pero que puedo continuar haciendo cosas que tienen la misma esencia de antes, ¿no? Y creo que esto es lo importante.
1: Una de las claves del libro también es poder ayudar a los demás, ser inspirador de cara a gente que igual esté pasando por situaciones parecidas a la tuya.
0: Sí, por supuesto. Al final cuento mucho mi proceso en Toledo. Bueno, cada vez que me daban una noticia diferente o cada vez que yo daba un paso adelante en el hospital, en la rehabilitación o en cualquier sitio, pues contar cada detalle y cada paso para que la gente también que esté en el hospital pues se sienta reflejada, se note que bueno, que no se sientan solos, que todo el mundo que tenemos una lesión medular pasamos por ahí, que no me vean al otro lado de la pantalla como un superhéroe, sino una persona más, y creo que esto es lo que buscaba conseguir, ¿no?
1: Ser un referente para ellos y también igual mostrar lo importante que es el deporte adaptado para iniciar esta nueva vida también, ¿no?
0: 100%. Creo que el deporte ya es esencial para la vida de todos, pero sobre todo también visibilizar que las personas con discapacidad podemos hacer deporte. Es verdad que no es fácil, porque ya pues una silla de ruedas deportiva para hacer cualquier deporte pues son 7, 8, 10.000 euros, pero hay que visibilizarlo, hay que ayudarlo, hay que fomentarlo, porque creo que el deporte, tanto a personas con discapacidad como sin discapacidad, es fundamental para absolutamente todo en la vida.
1: En todo este proceso que ha sido muy complejo, muy, muy difícil para ti, muy duro, además por si fuera poco tuviste que enfrentarse a la desidia de las federaciones de automovilismo que no te pusieron las cosas fáciles de cara a responsabilizarse de cuál era su competencia y su responsabilidad en ese accidente. No sé cómo ha acabado todo eso.
0: Bueno, sí, como bien dice, las federaciones de motociclismo se lavaron las manos como buenos sinvergüenzas, y bueno, eso está todo a esperas de juicio, presentando demandas por mil cosas que obviamente han hecho mal. Me dejaron desatendido de manera sanitaria, no me han cubierto ni siquiera una silla de ruedas, ni siquiera una sesión de rehabilitación. Y creo que esto es lo que tenemos que pelear, que para eso los pilotos, ¿no? Estamos federados, pagamos un seguro, pagamos una licencia, pagamos una federación, para que cuando tengamos un accidente, pues estén los seguros ahí para cubrirnos, y en este caso, pues se lavan completamente las manos.
1: Y cómo habéis podido hacer frente económicamente a todo ese proceso que imagino que habrá sido costosísimo.
0: Bueno, por suerte llevaba 3, 4 años dedicándome ya al motociclismo profesional, y básicamente tirar de todos mis ahorros para poder costearme una rehabilitación, para poder costearme una silla de ruedas, para poder costearme absolutamente todo en casa, volviendo a trabajar lo antes posible, y sacando pues eso, trabajo de donde sea, empezar a continuar pagando cuotas autónomos como cualquier persona, y dejar la discapacidad de un lado porque las facturas se echaban encima.
1: ¿Has seguido el Mundial este año?
0: Este año sí, lo estoy siguiendo, lo estoy siguiendo. No tanto como antes, pero lo estoy siguiendo.
1: ¿Y cómo lo estás viendo? ¿Cómo ves a nuestros pilotos?
0: Bueno, la verdad que interesante. Sobre todo tengo ganas del año que viene de ver a Costa arriba de la Ducati. Creo que será interesante para todos.
1: Para todos, desde luego que sí. A ver qué ocurre en Ducati. Y de cara a tus próximos objetivos, no sé cuál es tu próximo reto, qué es lo que tienes marcado en tu calendario y quisieras compartir con nosotros.
0: Lo que tengo marcado en mi calendario es el Dakar 2028. Es la carrera que quiero competir, quiero hacer, y estamos trabajando para el año que viene, en 2027, tener un buen plan competitivo, un buen plan de entrenamientos para competir, para disfrutar, para hacer buenos resultados y poder a final de año bajar al Rally de Marruecos y en enero de 2028 estar en la línea de salida del Dakar.
1: Madre mía, eso sí que es una notición porque sería enfrentarte a la carrera, la prueba más dura de todo el planeta.
0: Así es, esa es la intención, ese es el objetivo que tengo. Como todo, no es un objetivo fácil, hay muchos patrocinios que tenemos que trabajar, hay muchas marcas con las que tenemos que cerrar acuerdos, y tenemos que rentabilizar muchas acciones, pero esperemos que salga todo adelante y poder estar ahí en esa línea de salida.
1: Bueno, pues nos encantaría verte ahí en el Dakar con esta noticia que nos has dado. Pues sería un pasito más en tu vida tan intensa y tan de superación. Antes hablábamos de la superación, de cómo el libro puede valer a otras personas que son referente. No en vano, que antes no te lo he preguntado. Tú además eres muy activo, sigues dando charlas por ahí también para explicar tu experiencia y para compartir y para poder ayudar, ¿no?
0: Sí, hago muchísimas conferencias. La verdad es que paso pocos días en casa, y eso es bueno, ¿no? Hay mucho trabajo, y la verdad es que me encanta poder trasladar mi mi experiencia vital, los puntos de inflexión que he tenido durante

0: durante la, después del accidente, pero sobre todo antes, ¿no? En mi carrera deportiva, que creo que el deporte de élite te enseña muchísimos valores y que gracias a ellos salí adelante, y creo que con mis conferencias ayudo a empresas, ayudo en eventos a otra gente que salgan pues que, con quizá otra perspectiva más objetiva de la vida, y esto es lo que me hace feliz.
1: Qué maravilla. Bueno, Carlos, ya lo sabes, en nuestro programa, que ya te hemos entrevistado alguna vez, les preguntamos a nuestros entrevistados si tienen alguna canción que quieran compartir con nosotros y que les hayan marcado a lo largo de la vida. No sé si tú eres muy aficionado a la música. ¿Te gusta la música?
0: Me gusta, sí.
1: Uh-huh. Y no sé si tienes alguna canción que quieras compartir con nosotros y por qué.
0: Bueno, yo creo que una canción que me ponía cuando más jodido estaba en el hospital era la de Coldplay, la de Viva la Vida. Creo que es brutal, la música te hace animarte y activar cosas en el cerebro que son increíbles y que solo la música consigue, y por eso me la ponía.
1: Es la canción que le ponía Pep Guardiola al Dream Team del Barça en sus buenos tiempos.
0: Tal cual.
1: Pues con esta, Carlos Tatay, despediremos este programa. Nuestro gran piloto, que ha pasado momentos muy, muy duros y ahora está compartiéndolo, ayudando a los demás de una manera encomiable, con esa fuerza, esa superación, ese inconformismo, esa capacidad. En fin, Carlos, que toda la suerte del mundo y un abrazo muy grande.
0: Muchísimas gracias, un fuerte abrazo.

0: Son las 2 de la tarde, la 1 en Canarias.
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2: Así me gusta, veros con sonrisa en la cara. Porque el miedo no gana elecciones, gana elecciones la esperanza.
3: Fin a la mentira, fin a la impunidad, a los corruptos. ¡Vamos a hacerlo! ¡Vamos a ponerle fin por fin!
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2: ¡Vamos a por ello, compañeros!
0: Ha comenzado la precampaña electoral en marcha los partidos que aspiran a gobernar el país tras las elecciones generales del 29 de noviembre. Es el inicio de un periodo total de 50 días para pedir el voto hasta entonces y de algo más, el enfoque hoy. ¿Por dónde discurrirán los principales argumentos, el diseño de la campaña a la que el PSOE y el PP ya han puesto este mediodía las bases? El partido del gobierno, el PSOE con Pedro Sánchez, de vuelta a Dos Hermanas, el municipio sevillano en el que anunció en el año 2017 que iniciaba el camino para recuperar la Secretaría General del partido. Rosa Carreño, Pedro Sánchez ha prometido que va a reforzar las leyes sobre vivienda.
4: Sí, Pedro Sánchez ha empezado su mitin en Dos Hermanas diciendo que cada generación tiene su lucha y la de esta es la vivienda. El presidente pide urnas llenas y se compromete a seguir ampliando esos decretos de vivienda si la gente le da una mayoría en el Parlamento.
2: Este es mi compromiso, que la política de vivienda no tiene fecha de caducidad y que el próximo Parlamento, con una amplia mayoría progresista y un gobierno progresista, reforzará y mantendrá ese Real Decreto Ley de Vivienda que protege a los pequeños propietarios y protege también a los inquilinos frente a la especulación.
4: Sánchez, que ha cargado contra el PP por cuestionar el voto por correo, vuelve a Dos Hermanas, una plaza segura. Más de 5.000 personas le han arropado esta mañana, según el PSOE, ante las que se ha comprometido a seguir defendiendo a la gente y por eso pide, dice, urnas llenas frente a unos poderosos, dice, que le tienen miedo.
0: El PP ha iniciado la precampaña en su principal feudo, la Comunidad de Madrid. David Fernández, Alberto Núñez Feijóo apenas ha hablado de la crisis de la vivienda, sí ha señalado al PSOE, dice, por sus casos de corrupción.
5: Sí, ante un pabellón de IFEMA rebosar, más de 2.000 asistentes según los organizadores, Feijóo ha prometido una reconstrucción nacional y ha animado a los suyos a que no se confíen y a que traten de convencer también a los que nunca han votado al PP, pero quieren pasar página al que califica como gobierno de la mafia.
3: A la mentira, fin a la impunidad, a los corruptos, a la delincuencia, a la decadencia y al muro. ¡Vamos a hacerlo! ¡Vamos a ponerle fin por fin!
5: Sin apenas menciones a la vivienda, ha centrado su intervención en atacar al gobierno por la corrupción. Asegura que no dejará pasarles ni una. Le han arropado Aznar y Rajoy, que se han dado la mano en público en un gesto que sella su reconciliación. También han querido estar varios barones autonómicos y toda la plana mayor del partido. Ayuso, muy dura, ha vuelto a agitar el fantasma de un posible pucherazo en el voto por correo. Advierte que Sánchez es un tramposo y está dispuesto a todo.
0: La izquierda del PSOE sigue con su reflexión antes de su acto de presentación del próximo 17 de octubre. Antes de ese día se espera conocer al candidato o candidata. El debate sigue abierto. Ada Colau, Gabriel Rufián son los últimos nombres que más suenan, mientras el partido de Rufián, Esquerra, ha acordado con EH Bildu reeditar su alianza para concurrir juntos al Senado. Esta mañana Gerardo Pisarello, portavoz de los Comuns, ha invitado al portavoz de Esquerra, Rufián, al portavoz de Esquerra en el Congreso, a dar el paso.
6: Si él está pensando que te sentid,
7: ¿no? Si él está pensando que tiene sentido formar parte de un frente amplio con fuerzas de ámbito estatal, nosotros creemos que es importante que lo diga, que lo plantee, porque teniendo en cuenta que para mucha gente del resto del Estado es un nombre que está muy bien valorado, le invitamos a que dé el paso.
6: Molt ben valorat, pues nosotras el convidem a que faci que dé el pas.
0: Y la vivienda, el detonante de esta convocatoria electoral después de que el Banco de España en sus previsiones económicas para este año haya notado que se invierte de forma más moderada en construir vivienda residencial en nuestro país, que crece menos de lo que se esperaba, que se terminan menos viviendas y que su coste es más caro. ¿Cómo afectará esta predicción al alquiler? Lo preguntamos en unos minutos al observatorio que analiza el mercado en España. Del exterior, en fase de digerir el acuerdo al que ha llegado Donald Trump con Vladimir Putin para poner en el mercado mundial 300.000 toneladas de combustible diésel a cambio de eliminar las sanciones que tenía en vigor y que no ha hecho mucha gracia al presidente de Ucrania, Javier Jiménez.
8: Sí, afirma Zelensky que es más dinero para infligirnos sufrimiento. Acuerdo entre Putin y Trump que llega a menos de un mes de las elecciones de medio mandato en Estados Unidos y con el precio del combustible al alza. Desde Europa, Alemania confirma conversaciones con Bruselas para continuar imponiendo sanciones a Moscú. Todo ello en una nueva jornada de conflicto que ha dejado 12 muertos en Zaporilla y la capital Kiev con apagones en varios de sus distritos.
0: De vuelta a nuestro país en Ceuta, preparativos para la visita de los Reyes la próxima semana. Juan Coca, enviado especial de Radio Nacional de España a la ciudad autónoma. Uno de los gestos más simbólicos del viaje va a ser sin duda en el cementerio donde están enterradas las víctimas que cruzaron la frontera a finales de julio.
9: Sí, 90 son las personas que han enterrado desde la entrada del 30-31 aquí en Sidi Embarek. El responsable del cementerio nos cuenta que la visita de los Reyes no sorprende. Said Mohamed.
10: Hombre, no sorpresa porque esto demuestra humanidad.
9: Humanidad, dice, porque ellos desde el día 30 ya sabían que iban a tener mucho trabajo, sabían que iba a ser una desgracia. Mirando al mar en el que se ahogaron, nos dice que 81 siguen sin estar identificados. Y de la visita, añade, ya ha estado Casa Real organizando, todavía no está cerrada, pero concluye, nosotros ya estamos preparándonos para recibirlos.
0: Después volvemos contigo, Juan. Conexión ahora con la Dirección General de Tráfico para conocer a esta hora cómo están las carreteras en este primer día del Puente del Pilar. Alejandro Martín.
11: ¿Qué tal? Muy buenas tardes. Pues mucha precaución, ya que está cortada por una incidencia la carretera V21 en Valencia, a la altura de Benimaclet, en ambos sentidos de la marcha. Se recomienda itinerario alternativo por la 7 y la CV35. Varios accidentes complican la circulación de entrada a Madrid por la 42 en Fuenlabrada, en Valencia en la 7 en Vétera, sentido Alicante, y también en la provincia de Sevilla, en la 49 a la altura de Tomares, ya en sentido a la provincia de Huelva, y en la AP4, Las Cabezas de San Juan, en dirección a la capital gaditana.
0: Y Renfe ha programado 1.120.000 plazas para el Puente del Pilar, la mayoría más de 400.000 en alta velocidad y larga distancia. Vamos a ver cómo están las cosas en la estación de Sants en Barcelona. Joaquín Calvente.
12: La estación de Sants de Barcelona será una de las que más trenes superará durante el puente. Solo hoy cerca de 80 trenes entre llegadas y salidas de las tres compañías de la alta velocidad. En total, unas 40.000 plazas. La línea entre Madrid, Aragón y Cataluña se ha reforzado coincidiendo con las fiestas del Pilar de Zaragoza.
13: Y nos vamos a Zaragoza y yo soy de ahí, y entonces eso, hemos cogido el vuelo hasta Barcelona y Barcelona a Zaragoza.
14: Que son las fiestas de los Pilares y nada, y vamos a pasar ahí unos días.
15: No nos vamos de puente, vamos a ver a Shakira.
16: Ánimo Madrid, a ver a la Shakira.
12: Por el momento el acceso al control de equipaje se hace con bastante fluidez, aunque se recomienda llegar con suficiente tiempo.
0: En Zaragoza, por cierto, comienzan hoy las fiestas de la ciudad y el tiempo encaminado a una semana con temperaturas cálidas, con este inicio de puente estable. Emet, Noelia García.
17: Buenas tardes. Fin de semana con tiempo estable en casi todo el país, dominando el sol y el cielo poco nuboso o despejado. Hoy suben las temperaturas máximas en la mitad norte de la península y en Baleares, y en el resto pocos cambios. Se prevén máximas de 30 grados en Sevilla, 26 en Murcia, 25 grados en Girona, 24 en Pontevedra, 23 grados en Toledo y 21 en Madrid. Sábado con tiempo tranquilo y ambiente soleado. En Canarias, en cambio, se esperan esta tarde chubascos que podrán ser fuertes y con alguna tormenta. Mañana domingo y el lunes también sin precipitaciones y tiempo cálido. Subirán de las temperaturas de forma progresiva y podrán ser altas para esta época del año. Es una información de AEMET.
0: Y hoy es el Día Mundial de la Salud Mental. Casi un 30% de la población española sufrirá algún trastorno a lo largo de su vida, según los especialistas. Los sindicatos como UGT calculan que las bajas laborales por salud mental no dejan de crecer. Rosana Cuervo.
18: Sí, las bajas por salud mental han aumentado más de un 136% en los últimos 10 años. Son más del doble. Patricia Ruiz, secretaria general de Salud Laboral de UGT, califica estas cifras de alarmantes.
19: Supone un problema de primera magnitud en nuestro país. El estrés, la depresión y la ansiedad están apareciendo en los centros de trabajo de forma muy preocupante.
18: mujeres y jóvenes están entre los colectivos más afectados y hay sectores especialmente golpeados como la sanidad, la educación, el comercio y la hostelería.
0: Y a esta hora, primer partido oficial del Rayo Vallecano tras el cierre de su estadio frente al Athletic. Lucas García está en marcha, como decimos. ¿Cuál es el ambiente a esta hora?
20: ¿Qué tal? Muy buenas tardes. Pues con ambiente hostil hacia la presidencia, hacia su presidente, hacia Martín Presa, con los cánticos que ya se pueden escuchar de fondo, con ese Presa, vete ya. El Rayo no jugaba un partido en casa desde el pasado 17 de mayo en su estadio, en el Estadio Vallecas. Los tres primeros los ha jugado de momento en la presente campaña en el Estadio de Butarque, en Leganés, en lo estrictamente deportivo. Minuto 7 de partido, Rayo 0, Athletic 0.
0: Tablero Deportivo lo amplía a partir de ahora. Nosotros seguimos por Radio 5, Todo Noticias.
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21: Amigas y amigos, bienvenidos al Deporte en Directo en Radio Nacional de España. Bienvenidos de nuevo a la Liga en Tablero Deportivo. Es la octava jornada en primera, la novena en segunda división, después de dos semanas de ausencia por los parones de las selecciones internacionales. Partido que arranca, y además tiene su miga, en el estadio de Vallecas, después del destierro. Hombre, tiene mejor pinta, el césped parece más verde, han puesto Kleenex y ambientadores en las cabinas de los periodistas, estarán queriendo decir algo, y parece que hay papel higiénico en alguno de los servicios del Estadio de Vallecas. El partido se juega desde las 2 de la tarde, nos lo van a contar Lucas García con Javier de Diego, con el sonido de Víctor Rovira, los comentarios de Ulises Sánchez Flor. Lucas García, Vallecas, hola.
20: ¿Qué tal? Muy buenas tardes desde el Estadio de Vallecas. Por fin, cuántas ganas teníamos de decir esa frase. Sí, sí, cuarto partido de local, pero por fin el Rayo juega en casa, en su barrio, ante su gente, con un Estadio Vallecas a reventar. Pero se va a hablar más de ese césped. Yo creo que lo que pasa en la grada, no ha parado de protestar la grada en torno a su presidente, y avanzamos que en el minuto 13 puede haber una protesta mucho más grande. Al Rayo le han anulado un gol por fuera de juego, ahora tiene saque de esquina a su favor, primeros compases mejores para el equipo de Beñat. 10 de la primera, aquí en un soleado estadio de Vallecas, Rayo 0, Athletic 0.
21: Recordamos, 11 del Rayo y 11 del Athletic. Hombre de Diego, ¿qué tal?
22: Muy buenas, ¿qué tal, Miguel? Hola, tablero. Pues vamos rápidamente con esos 11. Primero el equipo de casa, el equipo del Rayo, que se estrena aquí. 147 días después del último partido, vuelve el Rayo a jugar en Vallecas, donde corresponde con Emil Audero bajo palos, defensa para Bayule, Jens Sadik y Pedrosa, por delante Unai López y Patecis, con Jorge de Frutos y Álvaro García en las alas, enganchando Pedro Díaz arriba, Sergio Camello en el Athletic Club de Bilbao, Unai Simón bajo palos, Areso, Geray, Paredes, Yuri atrás, con Beñat, Genera, Barrena y Ruiz de Galarreta en el eje del centro del campo, Robert Navarro, Berenguere y Canales en la línea de tres arriba, Iñaki Williams para los goles.
21: Esto en primera. En segunda división, el primer partido de la jornada de la novena va a arrancar a las 4:15 en el Alfonso Murube, Ceuta, Sabadell. Hoy solo tres de segunda, porque muchos van a jugar el lunes, que es festivo. Valladolid, Albacete, Burgos, Granada, Oviedo, Ibar y Tenerife, Girona, se van a jugar el día del Pilar. Además, pendientes de la Fórmula 1 en Singapur, de las motos en Indonesia, de Carlos Alcaraz, que parece un personaje de una peli de Tarantino, que está jugando en el Máster de Shanghái ante Cerundolo, ha ganado Rafa Jodar. Pendientes del Open de España de golf en el Club de Campo Villa de Madrid. Pendientes de todo el básquet desde ahora y hasta las 12 de la noche. Todas y todos, bienvenidos a Tablero.
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21: ¿Qué tal? ¿Cómo estáis? Buenas tardes, bienvenidos. Esto va a toda velocidad. ¿Cómo está el partido en Vallecas? Hola, Verde, ¿qué tal? ¿Cómo estás?
23: Hola, muy bien.
21: En el ratito este que llevamos he contado...
23: Han pasado muchas cosas, ¿eh?
21: Cuatro del Rayo y una del Athletic. López, hola.
24: Hola, Miguel Ángel, hola, Silvia, muy buenas.
23: Tendréis menos pena, ¿no?
2: como veníais esta semana padeciendo por la ausencia de liga.
3: No, escucha, yo, he disfrutado los partidos de la selección, todo lo que vosotros queráis. A mí se me ha hecho largo el parón.
4: A mí me ha alegrado el domingo el bigote, el mostacho de Alcaraz.
3: Es que parece, en serio, parece,
2: parece
3: un personaje de una peli de Tarantino.
4: Un poco d'artagnanesco.
3: De la Baja California.
4: Le queda bien el bigote y está jugando el Arsenal sin Zubimendi, sin Kepa y sin Mikel Merino en el once inicial.
3: Ulises Sánchez Flor, ¿qué tal, Uli? ¿Cómo estás?
23: Muy buenas tardes, pues encantado de poder ver la Liga de nuevo y sobre todo con este inicio del partido del Rayo que está siendo muy bonito.
3: Espera, que ahora te saludo mejor, que suena un poco raro eso. Minuto 12 de partido, Lucas, en Vallecas.
20: Sí, señor, 12 y medio, ¿eh? Y como estabas comentando, han pasado un montón de cosas, un fuera de juego que yo creo que parecía claro de Sergio Camello en el inicio de la jugada, acabó rematando a puerta vacía Jorge de Frutos, pero quedó invalidada y ahora viene el Athletic Ruiz de Galarreta ganando metros, tienen hombres a la izquierda, prefiere jugar a la derecha, pueden venir el centro de Areso, tocó en Álvaro García, va a ser córner a favor del Athletic Club de Bilbao, y cuidado porque estamos a 15 segundos del minuto, Javi, al que está llamado para la protesta.
24: Emplazo a los oyentes a que estén pendientes de las redes sociales de Radio Nacional de España, porque estoy grabando la grada, porque ya en unos segunditos
3: hay
24: viene
3: anunciado
24: el bufandeo.
3: Que en el
24: 13 hay bufandeo.
3: Jarana.
20: Mira, espera. ¿Sí? A ver, están llegando ya. Mira, los primeros aviones de papel, ¿eh? A ver cuántos llegan. Mira, bueno, ahí está, ya empieza, ya empieza la lluvia de... Se para el partido, ¿eh? Lluvia de aviones de papel en Vallecas, bolas de goma, así que, pues nada, esta es la imagen ahora mismo, minuto 13, los jugadores están leyendo, pidiendo explicaciones.
24: El árbitro les echa hacia el centro del campo, se acaba de parar el partido, hay muchos papeles en el césped, de muchos aviones.
3: Sí, y están cayendo un montón de bolitas pequeñas de plástico.
20: Sí, de goma, sí.
24: Hay que decir que Bucaneros ha repartido una octavilla en las entradas, ponía, si quieres te lo leo entero. Es un comunicado extenso, presa está nervioso, se ha convertido en meme global, ha sido señalado por todos los estamentos públicos y deportivos y se le acaban los apoyos, está arrinconado, todo el mundo conoce sus negligencias y fechorías y buena culpa de ello la tiene el rayismo, que ahora está protestando, gritando contra el palco. Hay que decir que Martín Presa ha llegado en su coche particular, ha entrado por la puerta de coches que está justo en la calle opuesta a la de Payaso Fofó, donde se entran los vestuarios.
3: Solo una cosa, va a llevar un rato, es que las pelotas de plástico son pelotas de goma, de estas que hay en muchas maquinitas.
4: Sí, que botan mucho. Sí. Que botan mucho y muy fuerte.
3: Y la verdad es que son peligrosas.
4: De hecho, te da una, esa una cabeza no, pero, y te no, hace
3: pero,
4: pupi.
3: Pero yo no me refiero, sino que tienen que quitarlas todas. Porque es que,
20: sí,
3: es
20: no
3: que,
20: te vayas a resbalar,
3: claro, es que la
20: sea.
3: Pisas y te dejas ahí el pie.
20: A ver, la imagen ahora mismo. El cuarteto arbitral. Veo a Miguel Ortiz, el delegado del Rayo Vallecano. Miembros de seguridad. Cada equipo está cerca de su banquillo. Presa vete ya, es la pancarta en el fondo de Bucaneros.
4: Pero Lucas, y otra cosa. Sánchez Martínez... No se va a andar con tonterías. O sea, yo me imagino perfectamente al Lorquino metiéndolos al vestuario, ¿eh? Pues... Si es otro árbitro algo más laxo, igual espera. A ver si Sánchez Martínez espera o no espera, ¿eh? Cuidado.
3: De todas maneras, el Rayo no puede vivir permanentemente en esta situación. Esto es una locura. Es insostenible. Mira, ahora insultando a Martín Presa, es que esta es una situación insostenible. Es que no puede ser.
25: De todas maneras, yo no sé si la afición también es consciente de que se está disparando un tiro en el pie, porque esto va en contra de los intereses del club. Acabas de parar el partido cuando tu equipo ha empezado fenomenal. Sí. Llevaban 13 minutos a un ritmo donde se veía un Rayo amenazante, voraz.
24: Uli, dice, mira, te digo porque al hilo de lo que estás comentando, esta octavilla que ha repartido Bucaneros, que está secundada por la mayoría del público, porque hemos hecho una pequeña encuesta de socios del Rayo.
3: Está de acuerdo, eso es.
24: O sea, dice, aunque volvamos a jugar en Vallecas, no podemos permitir que se calmen las aguas, debemos seguir escalando el conflicto y aireando sus trapicheos para cargarnos de razones que nos permitan echar a Presa. Llevamos mucho aguantado, llevamos mucho sufrido, llevamos muchos años sin tener una temporada tranquila y hemos alcanzado un punto de no retorno en el que la única solución es la marcha de Presa y de todo su séquito. Claro, el problema está en... ¿Cómo se puede conseguir?
25: ¿A coste de qué? ¿A coste de que ahora mismo acabas de cortarle la racha y el ritmo a tu equipo?
3: Le estaba diciendo Sánchez Martínez a los capitanes, a Iñaki Williams, protagonista esta semana en Radio Gaceta de los Deportes, y Álvaro, estaba diciendo, así no podemos jugar.
4: Pero,
3: así no podemos jugar.
4: Oye, para situar un poco a la gente espacialmente, Javi, ¿dónde estaban hablando Álvaro García, Iñaki Williams y Sánchez Martínez? ¿En qué parte del campo?
24: No, no, están justo en el centro del campo, donde están los banquillos.
4: Es que
24: justo
4: en la medular. Te digo porque en ese momento, en ese lugar donde estaban hablando los tres, ha cogido del césped una pelota, sí, Álvaro que, García, y sí. La ha tirado, no, no, y que, la ha tirado hacia... Que, o sea, quiero decir que están en muchos metros más allá del fondo.
24: Correcto, es que hay...
4: Y donde ahí está, no se puede jugar.
24: Y donde está la portería está lleno. O sea, que es que eso, sí, recogerlo, sí, sí, a mano, que es lo que está pasando, claro, ahora, va a llevar pelotas, un rato, sí, pero un rato largo, sí, porque hay muchísimas, ¿eh? Yo no puedo contarlas, pero no, pero sé, igual, es que hay muchísimas.
3: Que han tirado 1,000 pelotas, ya está.
5: Y los jugadores del Athletic se han puesto a calentar otra vez. Los del Rayo están viendo qué hacen.
3: Y atención, pregunta: ¿cómo pasas 1,000 pelotitas de plástico a un campo de fútbol? ¿Donde no puedes pasar ni un tapón de una botella de agua?
25: Pues no ha habido los suficientes cacheos o revisiones o controles. Se han saltado los controles, evidentemente, porque la indignación, pues supongo que no podrá la seguridad, porque la seguridad es otro de los asuntos en los que la Comunidad de Madrid, el Mariano de Paco, incidía, ¿no? En que debía ser responsabilidad del Rayo Vallecano, y pues hemos visto que acaba de fallar. Y luego otra cosa, Méndez. Esto tiene consecuencias, esto requiere una sanción por parte de
2: la Liga. Sí, pero bueno, ya las van acumulando. Es que creo que eso es lo de menos ahora mismo en esta pequeña batalla que se está lidiando.
5: Ahora, perdona, Silvia, la imagen, ¿eh? Los jugadores del Rayo recogiendo las pelotas, ¿eh? Los recoge pelotas, lo diré. Y los propios futbolistas del Rayo Vallecano, en la portería de Audero, el guardameta de la franja, bueno, pues todos ahí echando una mano. Y al hilo de lo que decía Uli, Mariano de Paco hizo una especie de comunicado en redes sociales diciendo: desde la Comunidad de Madrid llamamos a la calma, responsabilidad y la concordia. Ninguna forma de violencia cabe en el deporte y tiene el rechazo del conjunto de la sociedad. El Rayo tendrá el estadio que merece. Confianza. Esas fueron las palabras de Mariano de Paco en la previa del partido. Hay otra pancarta, ya no en el fondo de Bucaneros, sino en el lateral. Presa, la pelota está en tu tejado.
4: Y con respecto a Méndez, a lo que decías de cómo se meten tantas pelotas en una grada, yo recuerdo que cuando visitó el Olympique de Marsella el Calderón hace unos años, nosotros preguntamos a los cuerpos de policía cómo metían bengalas que eran muy, muy voluminosas, porque claro, no entendíamos cómo. Entonces nos explicaron, y no es broma, aunque sea escatológico, no es broma,
2: ya me imagino,
4: que se las introducen dentro del cuerpo. Entonces claro, decía, es que es imposible, si en una parte de
25: rayos partes
4: X,
25: íntimas, ¿no?
4: Sí, sí, bueno,
25: ya.
4: Entonces es imposible porque están dentro de su cuerpo.
25: Sí.
4: Entonces claro,
5: es muy fácil.
25: Ahí no llegan los cacheos.
4: Evidentemente, pero digo que meten bengalas que son como una barra de pan. ¿Cómo no vas a meter pelotas? Pues metes 1,000 pelotas, no pasa nada, absolutamente nada, porque si no tienes cerebro,
3: bueno,
4: pues sí lo puedes hacer.
3: El partido lleva parado prácticamente 6 minutos.
2: Son pequeñas, pero son
3: peligrosas. O sea, el problema de esto es que no puede quedar una.
2: No, quiero decir
3: que
2: si
3: pisas
2: mil
3: encima
2: personas,
3: con una bota de tacos.
4: El tobillo va a hacer puñetas. Claro.
2: Si 1,000 personas lleva cada uno una pelotita de esas, es imposible de detectar. Es imposible.
5: Y la megafonía ahora hace llamamiento de que el partido está parado y que si no se dejan de tirar más...
3: O sea, qué imagen. Jugadores del Athletic y del Rayo Vallecano recogiendo las pelotitas en un costado del campo.
4: Pero Méndez, ¿y quién nos dice que han tirado todas las que tienen?
3: Ya,
4: es que a lo mejor cuando recojan todas las que están,
3: bueno, más o
4: van
3: menos,
4: a tirar otras.
3: Más o menos, Luca, Javi, lo que estaba anunciado era que la protesta era en el 13.
24: Sí,
3: entonces
24: sí.
3: Entiendo que es en el 13. Y ya,
24: sí, pero también, pero también habían dicho que el partido se iba a parar y que no se iba a poder reanudar. O sea que habrá que esperar por si tienen, como dice Pablo, tienen más sorpresas, entre comillas, preparadas.
4: O sea, yo estaba seguro que con los avencitos de papel no iba a ser una parada larga porque se recogen y ya está. Pero claro, es que las pelotas de estas de goma son un artilugio que impiden un partido de fútbol, vamos, absolutamente.
25: ¿Las pelotas y los aviones solo han caído desde el fondo o de también los laterales?
24: Se han repartido unas octavillas a la entrada de todas las puertas.
3: Octavilla y pelota, ¿no?
24: La pelota yo no la he visto. Yo sí que he visto que se repartían las octavillas y es un folio.
5: No, pero es que mira, lo podemos mostrar en la imagen. Lo estáis viendo en el streaming, las instrucciones de cómo hacer un avión de papel.
24: Tiene el troquel para hacer el avión, o sea que lo tenían en todo el estadio, en toda la grada, no solo en el fondo donde está Bucaneros.
25: Entonces han fallado los controles de acceso de seguridad. O sea, si esto estaba totalmente planeado y se sabía que iba a suceder, yo no sé cómo no ha habido más seguridad.
3: Yo creo que esto lo tenían dentro del estadio antes de...
4: Bueno, pues antes entonces, de...
24: Los papeles, desde luego, no. Pero las pelotas.
3: Las pelotitas, sí. Bueno, en cualquier caso, son tan pequeñas que te la metas ahí en el bolsillo del pantalón y tampoco te pilla. Sí.
5: A ver, porque el Athletic no sé si se va a ir al vestuario, ¿eh? Se van a ir al vestuario, es que, yo creo, los dos equipos. Estaban calentando unos y otros.
3: Me ha parecido ver a Sánchez Martínez. Estaba intentando ahí leer los labios, que no es fácil. Y yo creo que estaba diciendo algo así. Sí, sí. Que, claro, que es que había muchas. Que es que iba a llevar un rato.
5: A ver. Porque están... No. Va a haber... Yo creo que se va a reanudar, ¿eh? Se va a reanudar. Sí, sí. Porque es córner a favor del Athletic. Me equivocaba yo. Córner. Pues parece que se va a reanudar el partido, ¿eh?
3: Tú fíjate la imagen, sí. Jugadores del Rayo y del Athletic que llevan pelotitas, se las están dando a los recogepelotas, claro, para que se las lleven.
4: Y una cosa, sí. Lucas, Javi, ¿se ven las pelotas físicamente desde la grada?
5: Sí, se ven. Sí, porque son colorines, son,
4: okay.
5: Saltan a la vista.
4: Sí, o sea, que ya no hay.
5: Pues parece que no.
24: ¿Alguna hay? Yo alguna veo desde aquí en la portería del Rayo Vallecano. Ahí
4: pues
24: sí,
4: eso,
24: que veo yo.
4: Insisto, mucho cuidado,
24: todavía.
4: Mucho sí. Cuidado, no pisarlas.
24: Veo alguna naranja, hay alguna amarilla. Sí, sí que hay ahí todavía.
5: Bueno, pues se va a reanudar, ¿eh? Esto va a dar muchísimo que hablar.
3: 10 minutos, más o menos.
5: Sí, 22:50 según mi reloj. Córner a favor del Athletic. Y también, claro, es que la distancia en este campo entre el césped y la grada pues es tan reducida que, bueno, pues también tiene estas cosas, ¿no? La imagen ahora, los fondos, los laterales llenos de esos aviones de papel. Bueno, vamos al partido esperando el ok de Sánchez Martínez, Álvaro García... Paseando por el fondo, quitando las últimas pelotas. Es surrealista esto, ¿eh?
25: Hay un jugador del Rayo hablando con la grada, ¿eh?
5: Álvaro, sí.
3: Es Álvaro el que ha ido a hablar con la gente de Bucaneros para decirle, vale. Es que además, es que lo ha comentado Uli, es que estas cosas de la vida, porque podría haber sido al revés, es que ha salido el Rayo como un cohete al partido, es que le han anulado un gol y ha llegado 4 veces.
5: Sí, sí.
25: Le han cortado el ritmo, probablemente.
5: A ver ahora cómo cambia esto, ¿no? Igual también le puede venir al Athletic, que como estáis diciendo, bueno, pues estaba viendo un poquito asediado por el Rayo Vallecano. Bueno, ahora sí, se reinicia el partido, la pone Berenguer, segundo palo, el remate a puntito, vaya volea de Yuri Berchiche, una de las novedades en el 11, superados ya sus problemas físicos. A ver, otra vez, vuelven a llover.
24: Ahora, papeles, ha caído una botella.
5: Nada, otra vez.
24: Esto se va a tener que parar, mira. Estoy viendo ahí al colegiado.
5: Otra vez, nada. Sánchez Martínez.
24: Nos va a mandar al vestuario.
5: Sí, yo creo que sí, ¿eh? Dice que así no se puede. A todo esto el Athletic a punto de marcar.
24: Yo creo que la gente ya no la van a parar. Y...
3: Vamos a ver, la idea... Esta semana ha habido una asamblea de peñas y demás. Bucaneros lo que quería era... Parar el partido de verdad. Y lo han conseguido.
4: Y hay una cosa que televisivamente me llama la atención. Ni un solo plano del palco. Plano, imagino que habrá algún tipo de orden.
3: Bueno,
4: ni un solo plano del palco. Ni uno solo.
24: La gente se vuelve al palco, insulta.
3: Ya, pero una cosa. Y yo soy el primer crítico con Presa. De esto no tiene la culpa Presa, ¿eh? De que paren el partido no tiene la culpa Presa.
4: Acaba de ganar Alcaraz. Ante Cerúndolo, primera ronda de Masters 1000 de Shanghái, 6-3-6-3, en poquito más de una hora, partido sencillo para el murciano, insisto, que pasa de ronda ante la débil resistencia del argentino, Cerúndolo, 6-3-6-3.
3: Bueno, pues en Vallecas estamos contando que en el minuto 13 han empezado a caer aviones de papel primero con las octavillas que se habían repartido a modo de protesta, que llevaban un troquelado para poder confeccionar tu propio avión de papel. Y que después han caído, no sé, 1000 pelotitas de plástico de estas saltarinas. El partido ha quedado parado y justo cuando se iba a reanudar, después del córner, otra vez más lanzamientos y partido parado.
4: Empieza a parecer difícil que se retome el partido, ¿eh?
25: Pero es que además no hay policía, no se ve nada, ni un cordón de seguridad en la grada.
24: Nada, pero Uli, es que es imposible parar eso desde la grada.
25: Hombre, pues en cualquier estadio, en cualquier recinto, sale la policía o hay un dispositivo preparado si hay un indicio de altercado.
3: Pero si estás tirando una bolita de papel.
25: Ya, pero estás interrumpiendo un espectáculo, es una infracción. Entiendo cómo dónde está la policía, dónde está la seguridad.
3: El problema además ahora es que en este rato, hasta que se reanude el partido, ya te digo yo lo que va a pasar aquí, que esto va a ser un aquelarre contra Presa. Que yo digo, a mí me parece una situación, me parece insostenible, lo he dicho en el arranque del programa, es que me parece insostenible esto. Insostenible, es decir, hay un nivel de fricción entre la afición y la propiedad del club que es, para mí, insólito. Pero luego, aparte de eso... es que Presa, yo creo que en ocasiones sigue haciendo cosas, no digo que las haga para provocar, pero lo que es seguro es que no las hace para favorecer o mejorar el clima. Es así. A todo esto, por cierto, que no os he preguntado, ¿qué ha cambiado Vallecas? Aparte que nos han puesto un ambientador y una caja de Kleenex en la cabina, que yo no sé cómo tomármelo, la verdad.
22: A ver, sí que los baños,
2: os dais un flete.
3: No sé cómo interpretarlo.
2: Que os dais un flete.
5: Calla, que encima sí. se me ha caído a mí y he montado una que se me ha caído.
2: Escúchame
3: una cosa.
22: Un bonito perfume.
3: También te digo una cosa. ¿A quién se le ocurre poner un ambientador líquido con sus palitos en una cabina donde van los cacharros, el cuaderno, no sé qué? Pero bueno.
22: Miguel Ángel, en una cabina que es enana, que no tiene sitio ni para poner los equipos, pues claro, lo primero que ha pasado es que le hemos dado un golpe con uno de
3: la silla, no sé, por cierto, con el micro. ¿La silla sigue rota o no?
22: La silla, sí, la de Lucky se mueve un poquito, es como es para tener, es como si fueras en un car, para ser más realístico, pues sí, se mueve un poco.
3: Pues menos ambientador, menos ambientador y más arreglo la silla.
2: Mira, de todo el debate.
22: Lo que he podido preguntar por ahí, mira, ha habido de todo, para no faltar a la verdad. Ha habido un aficionado que me ha dicho, venía con sus dos hijas, dice, en el baño no había agua.
3: Escucha, perdóname, Javi, perdóname. Luego encima el videomarcador, es que estamos viendo un plan ahora. No funciona el reloj del videomarcador. Ya no funcionaba el otro día, el día del partido contra el Cagliari, y hoy pone primera mitad 0-0-0-0. Es decir, no ha corrido el reloj.
4: Bueno, hombre, casi todo es verdad. 0-0, sí. Liga, o sea, jornada 8.
3: Sí, pero ya el otro día nos contó Juanma que la gente se partía.
4: Por favor, ascenderse de lanzar papeles u objetos al terreno de juego, gracias. Sí. A buenas horas.
22: No sé, me voy a salir fuera, voy a ver si me dejan trabajar en la grada y hablamos con alguna oficina, con algún socio del Rayo, a ver qué nos cuentan.
2: Perfecto,
22: ¿vale?
2: Mejor expulsarlos a ellos que a nadie. Pero nada, yo de todo esto, la lectura que saco es qué grado de hastío no tendrá el aficionado para que afecte a sus propios futbolistas y aún así, no digo que no les importe, pero que no lo consideren prioritario. O sea, yo creo que el debate es ese. O sea, te da igual competitivamente lo que ocurra porque tienes un problema mayor y lo sientes así.
25: Bueno, los aficionados se sienten estafados por Martín Presa. Creo, tengo entendido de que han presentado los abonados una demanda conjunta judicial solicitando la devolución del dinero porque el club ha actuado de mala fe con la venta de abonos y de entradas sin informarles de que esos partidos se podrían haber jugado en Butarque, con lo cual han presentado esa demanda conjunta que es ante un juzgado para que les devuelvan la parte proporcional o el dinero por no haber jugado esos partidos que corresponden en Vallecas y haberlos jugado en Butarque. Entonces, claro, los ánimos están no calientes, hay mucha tensión, hay mucha indignación y esto provoca lo que estamos viendo, ¿no? Pues fue todavía peor lo del trofeo Vallecas, que hubo actos de vandalismo, ¿no? Acordaros
2: los
25: destrozos en el palco, las sillas, las pintadas. Esto,
2: injustificable ese tipo de hechos.
3: Yo no descarto que el partido no se reanude, porque como no tengan una garantía de seguridad de que el partido no se vuelva a interrumpir, no tengo claro que se vaya a reanudar. Y esto, en todo caso, acabará siendo...
2: Bueno, hemos visto al colegio negando con la cabeza,
3: es que Sánchez Martínez, yo creo que lo que dice es...
25: No,
3: ¿quién me
25: claro
3: da garantías de que vamos a reanudar el partido y no va a volver a pasar esto en el minuto que sea?
25: Claro.
5: Si es que ha pasado, en cuanto se ha reanudado, ha habido una jugada y ha vuelto a pasar lo mismo. Entonces, pues bueno, y al hilo de lo que decíais al palco, ya están reparados, digamos, esas pintadas, ha vuelto a su estado original. Y a ver, espera, que va la megafonía. Ahí está, ¿lo habéis escuchado?
3: Sí, 10 minutos, ¿no?
5: Bueno, pues 10 minutos. Decía que el palco, bueno, pues está ya pintado de nuevo. Creo que hay más presencia policial, de miembros de seguridad privada alrededor del palco de Martín Presa. Y tenemos ya esa cuenta atrás. 10 minutos, supuestamente, para reanudar el partido.
25: Sí, porque es que además esto ya no va, lo que decías, Méndez, de que se pueda suspender definitivamente, porque esto ya no va de lanzamiento de papeles o de pelotas, esto va de que pueda saltar alguien al campo o que pueda, ojalá que no suceda, dirigirse hacia el palco. Y entonces cruzaríamos la línea.
5: Perdón. Han salido ahora mismo Óscar Valentín y Isi. Los dos capitanes están en el fondo con Bucaneros. Claro. Mira, Isi pidiendo un poco de calma, está haciendo el gesto de la mano, obviamente pues no podemos escuchar lo que hacen, pero Isi sí que con el lenguaje gestual bueno, está intentando ver qué pasa, poner un poquito de paz. Yo creo que está dando a entender, mira, nosotros queremos jugar. Seguramente les digan, sí, sí, sí, os entendemos, ¿no? Pero hay un partido de fútbol y tiene que continuar. Esa es la imagen ahora mismo, los dos capitanes. En el fondo, los dos únicos futbolistas sobre el verde del estadio de Vallecas. El resto en el túnel de vestuarios esperando a que se reanude el partido. Recordamos, 0-0 y vamos a ver, porque sería la tercera vez que se reanude el partido.
4: Bueno, ahora es que la imagen es tremenda, ¿eh?
22: Hola, hola, chicos, ¿me escucháis?
3: Dale, Javi, sí, sí.
22: Mira, estamos aquí con un socio del Rayo. Hola, ¿qué tal? Muy buenas.
6: Hola, buenas.
22: ¿Cómo se llama?
6: Gregorio.
22: Bueno, Gregorio, no sé si apoya estas acciones de protesta de la afición.
6: Apoyo todas las protestas, siempre y cuando se pueda, no influya en que se pueda jugar el partido. Yo soy muy perjudicado de todo lo que está haciendo este nefasto presidente que tenemos, porque yo no vivo aquí en Madrid y el año pasado para los partidos de la Conference me desplazaban de aquí, de mi asiento, tenía que venir 3 días para poder venir a mi sitio, lo teníamos todo lleno de mierda, cosa que vosotros lo habéis estado viendo, y creo que por parte de la prensa se le ha blanqueado mucho a este señor.
22: Bueno, aquí estamos contando y usted está contando lo que está pasando. ¿Ha visto mejoría en el estadio ahora cuando ha venido después de toda la remodelación que ha habido o las mejoras?
6: No, hombre, faltaría más que no hubiera habido algo, pero vamos, esto, el campo, si le han dado como que pueden jugar, imagino que los técnicos serán los que entienden. Pero vamos, aquí hemos visto, en esta zona de aquí, levantado el cemento con los asientos para adelante la temporada pasada y aquí como si nada. Pero bueno,
22: intuyo que usted no ha sido de los que ha ido a apoyar al equipo a Butarque.
6: No he ido.
22: Bueno, y hay que seguir presionando entonces, mejor que no juegue el equipo, aguantar. ¿Qué es lo que debería hacer la afición?
6: A ver, si es que son muchas cosas. Lo primero, este año el primer día que abren lo de los abonos, al día siguiente se comunica por parte de la comunidad que el campo se le han quitado la concesión. Ya los que ya hemos sacado el abono, ya no te dan otra opción. Yo lo que no entiendo es cómo los estamentos deportivos y los estamentos políticos, que son los propietarios del campo, contra todo lo que hace este señor, no haya nadie que pueda hacer nada. Yo entiendo que es el máximo accionista, pero hombre, para todo tiene que haber unas normas, para todo tiene que haber un mínimo, y no puede ser que este hombre esté haciendo lo que está haciendo.
22: Bueno, Gregorio, le agradecemos mucho sus palabras aquí en Tablero Deportivo. Muchísimas gracias, ¿eh? Y a ver si se puede reanudar el partido.
6: Vale, gracias.
22: Bueno, no sé si, a ver si me quieren atender, por favor. Para Radio Nacional de España en directo, ¿no quieren hablar? Sí, unas preguntas para Radio Nacional de España. ¿Socio del Rayo?
7: No, soy de Holanda, ¿eh?
22: ¡Oh, de Holanda!
4: Bueno, qué puntería.
22: Bueno,
3: vaya puntería que
22: ¿En Holanda pasan estas cosas también o no?
7: No, nunca.
22: Ellos son más serios, ¿no?
7: Sí,
3: bueno. En Holanda, cuando se calientan, bueno, cuidado con
7: no
3: eso.
7: No sé qué pasa.
3: Bueno, claro, bueno, fíjate, gracias. El holandés dice: no sé qué pasa, está flipando. Claro. El holandés.
22: Sí, bueno, es que tampoco
3: llega. El holandés está roto ahora mismo, dice: pero ¿qué está pasando aquí? Bueno, a ver
22: si puedo llegar.
3: Hay una circunstancia, bueno, que tiene que ver con. No es fácil tener la verdad sobre lo que ocurre en el Rayo Vallecano. Decía esta aficionada ahora, no es que la prensa habéis blanqueado la figura de Raúl Martín Presa. Yo creo que se ha sido bastante, bastante crítico con él, la verdad. Yo hablo por mí. A mí es que me parece que, por un lado, es impresentable muchas de las cosas que hace Raúl Martín Presa. Es impresentable que la Liga haya autorizado que el año pasado se siguieran disputando partidos en Vallecas, porque esto que ha pasado este año era como el año anterior, o como el año anterior, o como el año anterior, pero cada año un poquito más viejo.
4: Pero no la Liga, UEFA, que ha jugado partidos de Conference.
3: Sí, pero
2: que
3: una
2: nos
3: cosa
2: resultó incomprensible,
3: sí,
2: ¿eh?
3: Sí, pero bueno, una cosa lo digo.
4: Hasta semifinales.
3: Mira, habéis viajado todos por Europa. Yo he hecho partidos en campos que aquello era infumable. Yo creo que en UEFA especialmente en Conference, no tanto en Champions, pero especialmente de Conference y a veces en Europa League, levantan un poco la mano. ¿Por qué? Porque luego tienes que ir a jugar a determinados campos de determinados países donde esto es igual o parecido. Tú no le puedes pedir lo mismo a los equipos de las grandes ligas. Pero
2: hace unos años, Miguel Ángel,
3: el otro día cuando hablamos en Radio Gaceta con Javier Tebas, hace un mes más o menos, o un mes y algo, ya conocíamos lo que había pasado en Vallecas. Y le preguntamos a Javier Tebas por esto y dijo, es un problema ya. O sea, la Liga al Rayo le concedió una moratoria para que adaptara su instalación a la que tienen los demás. Y deslizó una cosa a Javier Tebas, que para mí creo que es el quid de la cuestión. Dijo, es que ya hay equipos quejándose. Claro, porque luego vienen otros equipos y dicen, oye, una cosa, Liga, señor Liga, a mí me estás pidiendo, me estás apretando, tengo que hacer inversión en LED, en luces, en pin, en pan. Joder, luego vamos a jugar a Vallecas y mira cómo está eso. O sea, aquí es para todos igual, para todos igual. Entonces, luego tiene la consecuencia deportiva. Tiene la consecuencia deportiva. Pero esto es que es una situación. ¿Esto va a ser todas las semanas así? Si es que es irrespirable.
4: Pidamos que las pelotas se hayan acabado. O sea, no haya otra remesa de pelotas que vuelvan a tirar.
2: Lucas, en que este partido,
3: Lucas, en el no diálogo.
4: Pues depende de ellos.
3: El diálogo con Isi y Óscar Valentín, con la gente del fondo, era acalorado, ¿eh? O sea, que ellos le estaban diciendo, por favor, y me da que desde el fondo le estaba diciendo, es lo que toca hoy.
20: Sí, es lo que estábamos contando, ¿no? Por lo que hemos podido entender un poco por los gestos, ¿no?, que hacían los dos capitanes del Rayo Vallecano. Mira, salen ahora mismo los futbolistas del Athletic Club otra vez. Bueno. Vamos a ver, yo entiendo que ahora pues calentarán un poco. Y sí, esos gestos de tanto Isi como de Óscar Valentín, como diciendo, por favor, lo que dices tú, Méndez, por favor, vamos a parar esto, tenemos que jugar. Pero ya es que no sé qué decirte, ¿eh?
3: No, la protesta queda hecha, o sea, queda evidente, el partido han conseguido. Si el objetivo era parar el partido, han parado el partido prácticamente media hora. Es así.
25: Ya, también te digo una cosa, os digo una cosa. En cualquier otro club, este hecho, este suceso, es motivo de expediente y de expulsión de las personas, socios, abonados que tiren objetos al campo. O sea, claro, yo creo que también la afición del Rayo que se equivoque, es que se siente empoderada para echarle un pulso al máximo accionista hasta este punto.
3: Te queda solo, ¿eh?
25: Ya, pero bueno,
3: Te queda solo.
25: Pero esto sucede en el Real Madrid, en el Barcelona, no sé, en el Atlético de Madrid, y son expulsados.
2: No, pero no se puede comparar la situación de un club.
25: Sí, es un club peculiar, es un club con.
2: No, más que peculiar es que la situación que están viviendo no la está viviendo nadie.
3: Es un club que el presidente y propietario no puede vivir de espaldas a la realidad de un barrio, de una afición como la del Rayo, porque el Rayo es lo que es su afición y lo que es el barrio. Y él lo que pretende permanentemente es sacar al equipo del barrio.
25: Porque tiene otros intereses.
3: Sacarlo de donde está y parece gestionar a espaldas de la afición.
4: Realmente no es que esté de espaldas, es que ha cortado voluntariamente cualquier tipo de relación con la afición. Y el Rayo por el barrio. El Rayo es
3: la mala gestión. No le da legitimidad a aquellos que le insultan permanentemente,
4: no,
3: que le amenazan permanentemente.
4: Evidentemente.
3: O sea, eso no le da legitimidad a nadie.
25: Ni le da legitimidad a lanzar pelotas, como hemos visto, ni papeles, ni. Eso tampoco te da legitimidad.
4: Yo entiendo las protestas, entiendo el enfado, entiendo que la gente tiene quejas constantes y desde hace bastante tiempo de la gestión casi personal, social con el socio de Real Madrid Empresa, que ahí es donde es uno de los peores presidentes del fútbol español. Igual que deportivamente. Está haciendo una gestión casi intachable, pero socialmente está absolutamente a años luz de lo que representa el Rayo, que es, insisto, el barrio, la afición. Es que el Rayo sin afición es un equipo muy, muy pequeño. El Rayo se hace grande por la gente que le rodea, por la gente que le anima, por la gente que le apoya.
3: Es que yo por eso digo que creo que presidir el Rayo como cualquier otro equipo fácil no es. Pero aquí eres un pelín tribunero. Eres un pelín tribunero y tratas de hacerle la vida un poco más fácil a tu afición y sería mucho más fácil, pero es que parece que es todo lo contrario.
25: Él lo ve de otra manera. Raúl Martín Presa lo ve de otra manera. Él piensa que salvó al club, que está haciendo una gestión deportiva que ha llevado al equipo a una final europea.
3: Que eso tiene razón.
25: Y que no se lo
3: agradece. Eso tiene razón. Y tiene buen ojo para lo deportivo. Pero ¿por qué fallas en lo más fácil? Si lo más complicado en un club es lo deportivo. Y lo fácil es
21: tener, sobre todo cuando tienes una masa social tan fiel como la de Vallecas, si es que los tienes amargados. Pero ya no es por eso. Si es que ha dicho este señor, me cambian el sitio, el tema de las entradas. O sea, que Vallecas creo que es el único estadio del mundo donde la gente sigue haciendo cola para comprar una entrada. Sí. Que es que le hace la vida imposible a los socios.
25: Sí, las infraestructuras no están bien, lógicamente están abandonadas. Y luego está la peculiaridad de él.
21: Mira, me manda un mensaje de Sergio Sao que dice, ¿qué estará pensando Terzic? Yo creo que la han advertido, le habrán dicho, oye, Vallecas es un campo peculiar.
24: Pues igual que el holandés al que hemos estado haciendo. Está flipando en colores.
21: Sí, bueno, a ver si...
24: que esto es primera división.
21: A ver si se reanuda el partido. Mientras aprovecho, venga, vamos a contar algo de la Fórmula 1 y de las motos que teníamos. Mira, ahora el balón no va. Joder, es que macho. O sea, cogió un balón Sánchez Martínez y ahora dice... Este balón está flojo.
24: Puede pasar algo
21: más. Este no vota, dice. Nacho Gómez, hola.
8: Hola, ¿qué tal?
21: A ver, la Fórmula 1, resumen rápido.
8: Pues mira, en la Fórmula 1, carrera al sprint hemos tenido hoy. Ahora a las 3 empieza la clasificación para la carrera de mañana. Ha ganado Max Verstappen y ha habido un toque en la última curva entre los dos McLaren, Norris y Piastri. Va a haber también bastante trifulca ahí. Va a parecer Vallecas el garaje de McLaren. Fernando Alonso ha sido un décimo. Duodécimo ha sido Carlos Sainz. Una carrera que ha sido también con muchos problemas, con muchos coches retirados por las condiciones de lluvia que había.
21: Aguanta un segundito, que ahora contamos más cosas también de las motos. Pero se va a reanudar el partido. Ha estado parado
4: media hora,
21: sí. Lucas.
5: Sí, sí, con ese lanzamiento de papeles, de pelotas de goma. Y recordamos, reseteamos, saque de puerta a favor del Rayo Vallecano. Y a ver, porque iba a sacar Audero, saca Audero, pero no tenía el OK de Sánchez Martínez.
24: Otra vez vuelven a caer. Claro. Otra vez. Más pelotas.
5: Yo creo que esto
4: Se va a acabar.
21: Pues a la tercera va a ir la vencida.
24: Ha caído hasta un asiento, Hasta un asiento ahí detrás de la portería de Audero.
5: A ver, Sánchez Martínez lo ve y a parar otra vez.
24: Esta vez es que no se puede jugar. Es que no se puede jugar porque el área chica del Rayo está cuajada de botes, de papeles, de pelotas.
5: Una botella de agua. Nada. Y es que ahora, claro, el problema es que ya no son solo...
24: No. Esto lo quieren reventar y lo van a reventar. Sí. Yo no sé lo que va a aguantar el colegiado, pero claro...
4: Es que normalmente, no, Javi, cuando los capitanes hablan con la grada... La grada suele hacer caso, pues son referencias, son ídolos. Es que hoy no.
24: Está premeditado. O sea, vienen a reventar. O sea,
21: querían parar el partido. Querían que se jugara el partido.
25: Lo quieren boicotear.
24: Seguro. Correcto.
4: O sea, la única solución para que se juegue el partido, yo creo que sería muy malo por otro sentido. Es un cordón policial.
5: Porque va Sánchez Martínez al fondo, ¿eh?
24: A ver que se va el
5: colegiado. Va Sánchez Martínez. Al fondo está también, revisando.
24: Es que así no se puede jugar.
5: Está mirando, abre los brazos diciendo, ¿qué hacemos aquí? Con Audero, Iñaki Williams, con Pedrosa,
24: pues esto
5: con Unai.
24: Esto le puede costar muy caro al
4: Rayo. No se puede, dice.
21: No se puede.
4: Nada.
21: No, es que ahora hay muchas cosas.
5: Otra vez, nada.
24: No, que no se puede.
5: A ver.
9: Ni tampoco se puede estar interrumpiendo cada 15 minutos, o sea que la decisión será difícil.
4: No, 15 segundos.
24: Nada. Lo van a recoger ahora y van a volver a tirar lo mismo.
5: Mira, ahora sí que hay más policía, están los miembros de la unidad de intervención policial.
4: Es la única forma.
24: No, pero es que...
5: Pero es que creo que...
24: En ese fondo no hay nadie. Es que no... Es que ahí no va a entrar la policía.
5: Estamos hasta los pi, está cantando la grada y pues nada, otra vez, la brigada de recoge pelotas.
24: Está siendo paciente el colegiado, ahí los recoge pelotas y viene más personal ahora para intentar retirar todo.
5: Vosotros que tenéis más años que yo, esto no lo he visto en la vida.
24: Siguen tirando cosas.
21: Yo vi en el Vicente Calderón. Sí. En un partido cuando tiraron las ratas aquella, los peluches.
4: Y a Toni Jiménez.
21: De aquellos momentos del Atlético de Madrid difíciles y complicados.
5: Tan seguido.
21: O sea, vamos a ver. Bucaneros ha decidido que el partido no se juegue. Esos han decidido de manera unilateral que el partido.
4: No solo Bucaneros, porque ha sido parte importante de la grada también.
25: Sí, pero está liderado por Bucaneros.
24: No, pero ahora este lanzamiento ha sido solo en ese fondo.
5: Sí, es verdad, eso es verdad.
24: Está muy centrado ahí. ¿Qué opciones también hay? Yo no sé si esto se puede hacer, desalojar ese fondo.
21: Ahora mismo
4: es un programa de orden público alucinante. Sí,
21: generas un lío ahí. Claro.
5: Mira, y ahora sí que viene un policía hablando con Sánchez Martínez.
24: Viene el mando de la Policía Nacional a hablar con el colegiado.
21: Vuelvo a decirlo, es una pena es una pena que la Liga tenga estas órdenes tan tajantes de no enseñar nada o enseñar lo menos posible.
4: Mira, le están diciendo se acabó. Le están diciendo se acabó a Sánchez Martínez.
20: Sánchez Martínez.
4: Se acabó.
20: Nada, se pone como
25: es que no pueden
20: a los capitanes. Yo va a llamar a los capitanes porque hace el gesto del Orazalete. Álvaro García.
10: Lo va a suspender.
20: E Iñaki Williams. Vemos, yo creo que es el delegado de la Liga el que está con ellos. Veo a Miguel Ortiz, el delegado del Rayo Vallecano. Va, llama a los entrenadores también, ¿eh? Viene Beñat, viene Terzic.
10: Vaya espectáculo.
25: Qué pena.
10: Pues sí que lo iban a reventar y lo van a reventar.
20: Pues nada, esa es la imagen, ¿eh? El corro. Vemos los capitanes, los entrenadores, los delegados. Sánchez Martínez. Ahí sí que había que poner una pértiga, ¿eh? Ese sí que era el momento bueno.
21: El problema es ese, que al no existir la garantía de que esto no vuelva a pasar, porque ha pasado ya tres veces, es que no tienes la garantía de que esto se pueda jugar con cierta normalidad. Aparte que no puedes estar, repito, parando cada cinco segundos. No sé si...
20: Es que... Claro, ¿y qué sale en la tele ahora?
21: No, ahora estamos viendo la piña de Sánchez Martínez.
4: Y Beñat San José traduciendo a Terzic.
21: Medio traduciendo a Terzic, sí.
20: Fíjate qué imagen, ¿eh? Pues vaya día raro. Aquí en el estadio de Vallecas sigue Sánchez Martínez hablando con los capitanes, con Álvaro García, Iñaki Williams, que no da crédito.
4: Mira, es que, y Álvaro le está diciendo, claro, si nosotros hemos hecho lo que hemos podido, dice Álvaro, tiene que entrar la policía. Es lo que está diciendo Álvaro García. Claro. Que a Sánchez Martínez.
9: Los jugadores quieren jugar y están jugar. Insistiendo en eso, pero la policía y el juez de campo, en este caso el colegiado, tiene que asegurar.
21: Os digo una cosa, yo creo que va a depender mucho, en este caso, de la actitud del Athletic. Porque es evidente que el Rayo quiere jugar. Si el Athletic concede una bola extra más, nunca mejor hecho, de decir, venga, vamos pero a intentarlo
4: tiene,
21: otra vez.
4: Ten en cuenta otra parte, el Athletic tiene Champions, o sea, no tiene semanas libres. Del Athletic no.
21: No, la tuvo.
4: No, pues ya está.
25: No he dicho nada. Pablo, lo que tiene el Atleti es un partido pendiente todavía. El del Levante.
4: Es verdad.
25: Tiene un partido.
4: Es verdad que tiene semana libre.
20: Miércoles 21 de octubre, el Levante Athletic, jornada 6, con el temporal que se aplazó. Imagínate tener dos. Ya tenemos problemas con el calendario. A ver qué pasa. Sánchez Martínez sigue ahí con los dos entrenadores, con Terzic, con Beñat.
4: Mira, Beñat no lo entiende, ¿eh? Beñat, lo que haya decidido, no lo entiende.
21: Beñat quiere jugar.
20: Brazos en jarra de Beñat, cara de pocos amigos.
21: Ahora Terzic le ha pedido como una explicación también.
20: Ya se ha ido Iñaki Williams, que le dice a sus compañeros que se acerquen.
21: Yo creo que el Athletic también quiere jugar. Pero claro, es que no tienes la garantía de que no te vuelvan a parar el partido.
25: No se puede estar interrumpiendo el partido continuamente.
20: A ver...
21: Sí, mira.
20: Otra vez a vestuarios, ¿eh?
10: Y si ponen ahí policía.
20: Pues mira, se está cambiando Geray la camiseta con Unai. Eso no sé si es. Ya. Mira, sí, se va al Athletic. Sí, yo creo que se va a acabar, ¿eh? Porque se va al Athletic.
10: ¿Dónde está su afición?
20: Sí, eso sí. Es.
10: Esto tiene mala pinta.
20: Se va a acabar esto, ¿eh? Se va a acabar esto porque está el cuarteto arbitral como si hubiera acabado el partido, puestos en fila. Los jugadores del Rayo Vallecano enfilando ya el túnel de vestuarios y, como decía Javi, los del Athletic a saludar a los suyos.
10: Ya se van los jugadores del Rayo, algunos chocan a la mano con el trío arbitral y se va a acabar.
20: Sí, mira, Audero ahora y se va Isi a hablar con Sánchez Martínez, saludando a los árbitros. Sí, se va a acabar, ¿eh? Se va a acabar esto. ¿Me recordáis el minuto? Claro, es que
21: estábamos,
20: yo ya he perdido la...
21: Minuto 13.
20: A ver la megafonía. Suspendido, oficial. Lo anuncian por megafonía. Suspendido en el minuto 13. Este que estaba siendo el Rayo 0, Athletic 0.

0: yo no lo sé, no sé quién tiene que hablar, pero sí, alguien tiene que dar la cara, necesitamos la versión. Claro, tampoco va a hablar nadie en la tele, entiendo.
1: Y luego también importante, escucharemos, yo intentaré también alguna aficionada, porque todos apoyaban las medidas de presión, pero no sé si hasta el punto de que el partido no se jugara. Quiero decir, a lo mejor esto no tiene tanto apoyo del resto de la afición, aparte de la más.
2: Mira, nuestra compañera Marta Fernández nos ha estado contando puntualmente durante todo el día más o menos un poco lo que iba a pasar. En esa reunión que mantuvieron las peñas esta semana, decidieron que algo había que hacer para llamar la atención en la protesta de la gente, no que solamente volver a Vallecas ya como que ya estuviera todo hecho porque han puesto clines y ambientador. No, eso no. Dentro del acuerdo unánime de todos de venga, hagamos algo, se acuerda esto del minuto 13, de los aviones de papel y tal. Y Bucanero lo que decía es, hay que reventar el partido. Mira, la única manera es reventar el partido.
3: Despidiendo Bucaneros al Athletic con ovación.
4: Sí, es que están hermanados las aficiones.
0: Sí, no, Athletic, ¿eh? Sí. Pero bueno, pues imagen... Pues ya se han ido todos, ¿eh?
5: Pero mira,
0: queda,
5: Lucas,
0: Unai Simón e Iñaki Williams haciéndose fotos con los reguilón
5: Lucas,
0: pelotas.
5: ¿Hay división de opiniones en la propia grada de Vallecas? ¿O
0: yo
5: se entiende
0: no he visto
5: que
0: a nadie
5: todos
0: pitar por...
5: piensan exactamente nah. igual?
2: Hay un pensamiento
0: yo creo que
2: unánime,
0: la gente está bastante unánime en que si hay que suspender, se suspende. Que lo importante es arreglar la situación. Y yo creo que estamos todos de acuerdo que esto es un punto de no retorno, ¿eh? Esto ya no va a ser nada igual, ¿eh? En el Rayo.
1: La pregunta es, siguiente partido aquí en Vallecas, ¿qué se hace? ¿Se vuelve Vallecas? ¿Se va otra vez
2: bueno,
1: a buscar
2: de,
1: una solución?
2: De entrada es que el siguiente partido en Vallecas, ya te digo yo, pues que va a ser a puerta cerrada.
4: Clausurado.
2: O sea, esto va a ser... Claro, o sea, el Rayo va a recibir una sanción fuerte por esto. Sí, sí. De entrada, cuando se tenga que reanudar este partido, sin ninguna duda va a ser a puerta cerrada. Y lo que hay que ver es el tipo de decisión...
3: El día 24, Rayo Elche.
2: No, lo que hay que ver ahora es la sanción que impone el comité de competición.
4: Sí, porque
3: sábado a las 2.
2: Porque te puede cerrar el estadio y te puede volver a desterrar.
4: Sí, sí, por alegando motivos de seguridad, te puede cerrar el estadio, como dices. Luego la multa, creo que si es una infracción grave, son 60.000 euros. Estaba mirando ahora mismo, ¿eh? Y luego estaba mirando también aquí el último precedente, pero que se suspendió un partido por lanzamiento de objetos, fue hace 2 años, en noviembre de 2025, un derbi sevillano en el Sánchez Pizjuán, Sevilla-Betis. José Luis Munuera Montero tuvo que suspender el encuentro temporalmente hasta en 2 ocasiones por lanzamiento de objetos. Los jugadores se marcharon a los vestuarios, se aplicó el protocolo como se ha hecho hoy, pero luego se pudo reanudar a la tercera.
2: Aquí se ha visto que a la tercera no había garantía.
5: Pero el último que no se reanudó, se disputó al día siguiente.
2: Fue el del palo, ¿no? De Jordán.
5: Fue el del palo. O sea que protocolos tenemos de todos los tipos y en todos los campos.
4: No quiero decir que aquí se ha intentado hasta 3 veces reanudar.
5: Sí, sí, pero que me estás dando un ejemplo que se reanudó, pero que, por ejemplo, en el último derbi no se reanudó.
2: Aquí yo creo que aquí hay una diferencia clara. En aquellos partidos fue una exhibición de violencia, tal cual, y esto es una protesta encaminada a que el partido no se jugara. Ya está. La protesta de la manera, entre comillas, más leve posible, pero más hiriente para el propio partido. Es decir, cada vez que se vaya a reanudar, tiramos cosas.
3: ¿Y Presas ya se ha ido?
0: Pues es que estaba
2: en el palco. Antes estaba en el palco.
0: Pues he hecho... A ver... Pues nada, creo que lo habéis oído, ¿no? Llaman a desalejar el campo, el partido reconfirmado que ha suspendido. Estaba echando un ojo al palco antes con el zoom del móvil, veía a John Uriarte, el presidente del Athletic Club. No veía Presa, pero si me confirmáis que
2: estaba ahí. Estaba junto a José María Sardá, el vicepresidente.
0: El vicepresidente, sí. Y bueno, pues ya ahora sí que la gente empieza a enfilar la salida. Así que nos vamos a ir, si os parece bien, Javi y yo, a los aledaños y a ver qué pasa, porque aquí ya poco contamos.
5: Mira, hemos intentado hablar con la Comunidad de Madrid, con Mariano de Paco. Nos dicen que ya desde ayer intentó enviar mensajes llamando a la calma en redes sociales y en estos momentos consideran que es un conflicto entre afición y directiva y que no pueden hacer mucho más. Entiendo que sí, que el diálogo debe de continuar entre las
2: razón
5: partes.
2: No le falta, la verdad. Esto

0: Pues me despido, ¿vale? Me voy para abajo y enseguida hablamos. Venga, un abrazo, chao.
1: El Rayo Vallecano hace 2 horas, a las 9 de la tarde, cuando faltaba 1 hora para arrancar el partido, ha hecho público un post en redes sociales que decía: el Rayo Vallecano informa a todos los aficionados asistentes al estadio de Vallecas que la introducción de cualquier tipo de lata o envase metálico al recinto queda terminante prohibido. El incumplimiento de esta norma conllevará la expulsión inmediata del estadio sin perjuicio. En el caso de que el infractor sea abonado del club, se procederá igualmente a su expulsión inmediata del recinto. O sea, no sé si es que pensaban que iban a tirar latas, pero el Rayo ya se temía lo peor. Esto está en el ambiente de Vallecas durante toda la semana y ha acabado, pues esto, por hacer balance, minuto 13 de partido, que era el minuto acordado para iniciar la protesta. Primero una lluvia masiva de aviones de papel hechos con las propias octavillas que se han repartido a la entrada del estadio, que evidentemente una hoja de papel no te la pueden quitar. Y eso ha ido acompañado, no sé qué decirte, de 1000 bolitas de plástico de estas saltarinas que se han lanzado desde el fondo de los bucaneros y desde más sectores del estadio, pero especialmente en esa zona donde ha quedado absolutamente colapsada de pelotitas. Se ha hecho un primer intento para recoger todas esas pelotas, que repito, son peligrosas porque las pisas y se te va el pie y tienes un lío. Y esas pelotitas se han recogido en primera instancia. Cuando se ha reanudado el partido, prácticamente 12-14 minutos después, nada más sacar un córner, de nuevo otro parón. Y después de otros 10 minutos, otro tercer parón para todo esto que ha deparado finalmente en que el partido quedara suspendida. Bueno, pues esto es lo que hay. El videomarcador sigue sin funcionar, 0-0, dice el videomarcador del Estadio Vallecas. Bueno, no sé, Uli, ¿qué sensación se te queda con esto?
2: Pues muy, muy triste, la verdad es que la imagen. Es que además venimos de la suspensión del partido en Tenerife, con la violencia que ese partido, ¿sabes?, que se suspendió también, y ahora creo que se ha ido de las manos. En esta ocasión creo que a los aficionados del Rayo Vallecano se les ha ido de las manos las protestas. Está bien que muestren su malestar, su protesta contra Martín Presa, ya lo hicieron el día del trofeo Vallecas, incluso con actos vandálicos, pero llegar hasta el punto de tener que ser reincidente y hasta en 3 ocasiones lanzar objetos de papel y bolas y querer suspender el partido es perjudicar a tu propio equipo, perjudicar al club. Ahora, en el lío que te metes de calendario, luego las consecuencias van a ser importantes. Estoy deseando a ver qué dice Tebas, qué comunica o saca la Liga. Y a mí me parece que se han equivocado los aficionados del Rayo, insisto. Tú puedes estar en contra de la gestión, tú puedes sentirte estafado porque has tenido que irte a Butarque a jugar 3 partidos cuando no lo ha hecho bien el presidente, pero tú no puedes extralimitarte hasta el punto de ir con premeditación a reventar un partido que eso, además que era la vuelta al estadio, por fin, después de todo la negociación y lo complejo que ha sido llegar con la comunidad a conseguir a que te dé de nuevo, después de varias auditorías, que te den de nuevo la posibilidad de volver a jugar en Vallecas, tú no puedes hacer esto. Creo que tiene que haber sanción ejemplar para los que han lanzado. Lo siento, por mucha razón que tienen.
1: Pero eso va a ser inviable, Uli.
2: No, por mucha razón que tengan.
1: Que han tirado 1000 pelotas.
2: Ya, pero pues de alguna manera. Es que si no, esto puede volver a ocurrir. Porque esto va a seguir ahí latente. Presa no se va a ir del Rayo Vallecano. Presa, vamos, no creo que Presa se vaya a ir del Rayo Vallecano porque hayan suspendido el partido ante estas protestas y ante. Entonces.
1: No, es que además, Raúl Martín Presa, estas cosas en su
2: le hacen más fuerte.
1: Manera de pensar. A él todavía le reafirma más en su posición.
3: También hay que decir una cosa: el partido es suspendido, evidentemente nadie está contento con eso, pero no ha habido ni una sola, que hayamos visto al menos, ni una sola muestra de violencia.
1: No,
3: o sea,
1: por
3: es
1: supuesto.
3: Decir, se ha parado el partido de forma pacífica.
1: Ni tampoco de desacuerdo en el resto de aficionados del estadio.
3: O sea, se ha parado el partido de forma pacífica.
2: Pero han reventado un partido.
3: Sí, pero
2: eso no se puede consentir.
3: Por supuesto que no, pero ha sido
2: no
3: pacífico.
2: No se puede consentir,
3: o sea,
2: no ha sido,
3: hemos visto.
2: Yo no creo que todos los aficionados del Rayo estén de acuerdo con lo que ha pasado hoy. No puede ser que. Yo tengo aquí ahora mensajes de aficionados del Rayo. Yo conozco Pasión Rayista oficial en su cuenta. Dice que no están de acuerdo con lo que se ha hecho hoy.
1: O sea, yo creo que todo el mundo respalda la protesta, sí, la primera, digamos.
2: Pero no.
1: Yo creo que no todo el mundo, estoy convencido, respalda el hecho de insistir y que te lleven a la suspensión total del partido.
2: Mira, Méndez, bueno, pasión rayista, esto no es fútbol. Fuera sí, en medio del partido no. O sea, hay mensajes también de gente del Rayo quejándose por lo que ha sucedido hoy. Les parece grave, les parece perjudicial para el equipo y luego la imagen.
1: Sí.
2: Muy malo, muy
1: malo. A ver, Lucas, ya estáis por ahí, por la parte de abajo. No sé si el Rayo va a tener voz hoy. No tiene ninguna obligación, ni Raúl Martín Presa, ni José María Sardá, vicepresidente, pero especialmente Presa, no tiene ninguna obligación. Pero no será porque no ha tenido la oportunidad de hablar y de explicarse. Porque no solamente nosotros, que es que le hemos preguntado mil veces, también el resto de la gente. A ver, eso dentro, fuera de Vallecas, ¿qué pasa, Javi?
4: No, estoy todavía en la grada. Es que la policía, el fondo donde está Bucaneros...
1: Ah, que no se van.
4: Están saltando a... No, están saltando a la tribuna y están saliendo por otra puerta. No sé si es que fuera está la policía preparada para, no sé si identificar a según qué personas, pero la mayoría están saltando de lo que es el fondo a la tribuna. Se ha acercado ahí la policía. De momento no hay carga policial, sí que hay 10 números de la Policía Nacional para controlar eso, pero no están haciendo nada. Están saliendo por la tribuna de enfrente, de la que da a la avenida de la Albufera, y de momento, como digo, la policía en el césped controlando esa situación, pero no han hecho ninguna carga ni nada. No sé si ahora que hay aquí un poco mejor cobertura me puedo acercar a algún aficionado para preguntar a ver qué opinan
1: qué le parece,
4: de lo que está pasando.
1: Claro.
3: No, sobre todo. Yo estoy yendo a...
1: Dale, Lucas.
3: A la sala de prensa, pues un poco por lo que decías, ¿no? Esperando a ver si llega algún miembro del Rayo Vallecano, a ver si hay algún tipo de reacción desde el propio club. Aquí, pues normalidad en el sentido de que la gente está saliendo, cordialidad entre los entre las dos aficiones.
1: ¿Hola? Sí, Javi.
3: Y una situación rarísima.
4: Sí, estoy aquí con un socio del Rayo que justamente he hablado con él antes de entrar. Bueno, ha pasado lo que no sé si la mayoría de la afición quería que pasase, que es que se suspendiera el partido.
5: Bueno, yo creo que hasta ese extremo no creo que estuviéramos todos de acuerdo. Yo personalmente creo que es un perjuicio grande para el club, porque al final no sé si lo volverán a jugar o perdemos los tres puntos. Creo que la protesta estaba bien, al final nos sanciona y nos penaliza a nosotros.
4: O sea, que usted apoyaba la protesta, pero no hasta el punto de que el partido no se pudiera disputar.
5: Yo pensaba que no íbamos a llegar hasta ese extremo.
4: Y me has comentado antes que el estado del campo tampoco ha mejorado mucho, ¿no?
5: Lo puedes ver tú. Nosotros nos sentamos aquí, en esta fila de aquí. Mira, los asientos tienen pintura de cuando pintaron aquí las vigas. No está arreglado. Siguen habiendo pipas de un partido a otro. Sigue habiendo suciedad. Los baños siguen estando en un mal estado. O sea, han mejorado, le han dado un lavado de cara, pero hay muchas cosas que mejorar.
4: Bueno, pues nada, muchísimas gracias por el testimonio y mucho ánimo, y a ver si esto mejora, que la verdad que no sé qué solución se le puede dar a esto.
5: Pues mira, ahora mismo en el punto en que estamos está difícil la situación, yo lo veo complicado.
1: Sí.
5: Porque al final son dos partes muy, muy opuestas y al final ellos tienen mucha fuerza en el fondo y te pueden parar un partido.
4: Muchas gracias,
1: Lucas.
4: Bueno, pues
3: estoy en la... Perdona, Javi, en el acceso a normalmente a la zona de la sala de prensa, la calle Payaso Fofó, y no dejan pasar a los medios de comunicación. Nos dicen que es protocolo de la Liga. O sea que de momento no podemos acceder, digamos, a esa zona de la sala de prensa, y pendientes nos quedaremos aquí a ver si cambia.
1: ¿Protocolo de la Liga? Pues que también,
3: así me he quedado yo, con ese mismo tono.
1: O sea, los periodistas no podemos ir a la sala de prensa.
3: No tengo nada claro que vaya a haber ruedas de prensa.
1: No, yo creo que no. Yo creo que
3: no, ya no que vaya a haber, sino, pero digo, nosotros como acreditados, acceder a la zona donde tenemos habilitada, y por si algún miembro del Rayo Vallecano decide dar la cara y hablar.
1: Javi.
4: Sí, estoy con otro socio, con Daniel. Hola, Daniel, muy buenas.
6: Hola, buenas tardes.
4: Bueno, no sé, apoya las medidas de presión, pero hasta el punto de tenerse que suspender el partido, no sé si está de acuerdo con eso.
6: Yo creo que cuando se dice Rayo sí presión, precisamente lo de hoy es pues Rayo sí. Entonces, creo que presión, insultarle o meterse con él y exigirle responsabilidades, sí, pero hay límites, y yo creo que hoy pues no estoy de acuerdo, desde luego.
4: Claro. Pero luego al Rayo le va a caer una sanción dura por esto. No sé qué solución le ve un socio del Rayo a esta situación.
6: ¿Solución? Pues difícil, se tendría que presentar una plataforma de inversores, de abonados, que pues se ponga el dinero suficiente para comprar las acciones al presidente y que eso fuese una alternativa. Mientras no haya una alternativa clara, decir presa vete ya, pues está muy bien, pero es poco realista.
4: ¿Usted de los que ha acompañado al equipo a Butarque?
6: Fui el primer partido porque yo vivo en Murcia. Yo cuando vengo aquí me cuesta venir. Entonces, pues vine porque podía ir a ese partido, los demás no he ido y ya está. Y a este partido vengo porque tampoco puedo venir a muchos.
4: Pues vaya arreglo que le han hecho, ¿no?
6: Pues sí, es un desastre. Pero bueno, esperemos a ver qué significa esto para el Rayo cuando la sanción que se le imponga y no sé, esperemos que no nos den el partido por perdido por lo menos. Y bueno, pues no sé, a ver.
4: ¿Has notado?
6: El próximo partido, pues no se sabe lo que pasará.
4: Ya la última, ¿ha notado alguna mejoría en las instalaciones del estadio?
6: Sigue estando igual de sucio y no sé, el muro donde suelo yo salir ahí parece que lo han arreglado, pero vamos, que en toda la parte de atrás sigue estando igual de desastrosa y tal. El estadio, bueno, el marcador está nuevo. Sí. Ahora por lo menos tenemos un marcador en el que aparecen los números, por lo menos, y los colores.
4: Sí, bueno, que
1: eso verá,
4: se vuelven
1: reloj,
4: a Murcia, entonces.
1: Porque el reloj no funciona.
6: Sí, yo a Murcia y mi hijo a Bilbao. Así que nosotros cada uno venimos de una punta.
4: Bueno, pues nada, que muchísimas gracias por atender al tablero deportivo. Muchísimas gracias.
1: Vaya
4: gracias
1: papeleta.
4: Bueno,
1: me dicen desde los asesores de comunicación de Raúl Martín Presa, le he preguntado que si hoy iban a hablar. O sea, si hoy es que algo habrá que decir. Me dicen que están ahora mismo en una reunión con la policía y que luego tomarán una decisión.
3: Hay comunicado de Bucaneros. Lo sucedido hoy durante el partido frente al Athletic Club es el reflejo inevitable del hartazgo, la frustración y el enfado de miles de abonados tras años de nefasta gestión por parte de Raúl Martín Presa. La masa social ha llegado a una situación insostenible tras 15 años de abandono de las instalaciones, una gestión caótica, la pérdida de identidad y el desprecio continuo a trabajadores y aficionados, así como a la franja y a sus valores. Lo que ocurre hoy es la consecuencia de un incendio alimentado durante demasiado tiempo sin que nadie tratase de apagarlo. La protesta de hoy es legítima y democrática, es necesaria y pacífica, y es la consecuencia de tres décadas poniendo en riesgo la seguridad y salud de 15.000 personas cada 15 días. Sí, la gota que como el vaso llegó el 28 de julio cuando el club perdió la concesión del estadio, bla bla bla bla bla, mandó a la afición al exilio, pero los ejemplos se cuentan en centenas. Por eso seguiremos protestando. Es evidente que hace falta un cambio de ritmo. Vallecas lo necesita, el Rayo lo necesita, el desgaste, la precariedad y el malestar son incuestionables en el día a día de la afición, en el vestuario y en las oficinas, afectando de lleno a quienes sostienen el funcionamiento de la entidad. Lo último, la gestión dictatorial y caciquil de Raúl Martín Presa amenaza con arrancar al Rayo del corazón de Vallecas. El rayismo no lo va a permitir, las instituciones tampoco deberían hacerlo. Por la historia de nuestro club, sus trabajadores, estadio, plantilla, afición, Presa, vete ya.
1: Pues ese es el comunicado de Bucaneros. Volvemos.
4: Miguel Ángel,
1: sí.
4: Por abrochar aquí, están ya desalojando todas las gradas, quedan algunos aficionados, estamos con Pepe, con un socio del Rayo, vaya espectáculo, ¿no?
7: La verdad que ha sido una pena, una vergüenza, una pena total, porque una cosa es que te puedas quejar de la situación, de cómo estaba el campo, de que te guste Martín Presa, cómo lo lleva, cómo no lo lleva, pero una cosa es el abucheo que le han hecho a los aficionados, a los jugadores, al equipo y al club entero en sí. Ha sido una pena.
4: O sea que usted apoyaba las medidas de protesta, pero no hasta el punto de que se tuviera que suspender el partido.
7: Yo, tanto como apoyo las medidas de protesta, no. Yo no, la verdad que realmente no apoyo las medidas de protesta. Lo que me da pena es que tú puedas protestar. Lo que no hay derecho a protestar como se está haciendo aquí. En Vallecas, insultando al presidente, al club y sobre todo a los jugadores, que son los que están prácticamente se están desanimando los chicos, porque es que están viendo de que esto va a ser un partido sí, otro partido también y así hasta el final de liga. ¿Qué quieren que bajemos a segunda? Pues seguramente que al final, si nos siguen cerrando el estadio todos los partidos, bajaremos a segunda seguramente.
4: Bueno,
7: una pena.
4: Sí. Bueno, muchísimas gracias.
1: Yo la verdad es que yo insultos a los jugadores.
4: Yo creo que es el sentir de muchos aficionados.
1: Yo insultos a los jugadores no he escuchado, ¿eh? O sea, esa es la verdad. No sé,
4: pero
1: lo que pasa que bueno.
4: Yo creo que Claro, es que la masa social del Rayo es mucho más que bucaneros.
1: Sí, sí, sí.
4: Por lo que estoy viendo aquí...
1: O sea, yo creo que el 100% de los seguidores que estaban hoy del Rayo les parecía bien parar el partido en el 13, posiblemente al 50% les ha parecido bien pararlo 15 segundos después. Me da que solamente en ese fondo les ha parecido bien que reventar el partido porque no se pudiera disputar. Pero, bueno, mantenemos ahí la guardia, Lucas y Javi, pendientes si alguien del Rayo habla cuando acabe esa reunión informativa con la policía. Ulises Sánchez Flor, nada. Muchas gracias, ¿eh?
2: Pues nada, qué bochorno, es que ha sido todo sí. Una barbaridad, de verdad.
1: Sí, estábamos avisados. La realidad de esto es que si en la redacción de deportes de Radio Nacional de España sabíamos lo que iba a pasar, lo sabía el Rayo, lo sabía la policía, lo sabía la Liga. Se podía ver, no sé, evidentemente si tú entras con una pelotita que la escondes en el bolsillo pequeño del vaquero, en un calcetín, claro. O sea, no puedes hacer nada. Pero a lo mejor, no sé. Mira, he visto un detalle, no sé si habéis fijado en la cantidad de niños que había, de chavales con el peto de recogepelotas. Había muchos más que de lo habitual, que normalmente hay, que puede haber 8 recogepelotas en un campo de fútbol. Pero se ha habido un momento que había ahí 20, 25 chavales recogiendo pelotitas. El Rayo lo sabía. Bueno, pues a ver cómo acaba este asunto y si hay luego algún tipo de reacción en el estadio de Vallecas. Gracias, Uli.
2: Gracias.
1: Hasta luego. Bueno, pues nos hemos quedado sin fútbol hasta las 4 y cuarta. Es ahora arranca el partido en Mendizorroza. Pero, mira, enseguida estamos porque hay alineaciones. Me dice Juan Carlos Zendoya y Fernando Carnal que nos van a contar ese partido. Antes, a las 6:30 en el Camp Nou va a jugar el Barça ante el Getafe. Y es noticia porque ha hablado esta mañana Jan Laporta en Sitges. Germán García, ¿qué tal? ¿Cómo estás?
8: ¿Qué tal, Miguel Ángel? Buenas tardes. Aquí delante mismo de la puerta del restaurante en donde están comiendo las dos directivas, Joan Laporta y también Ángel Torres. Y bueno, ha sido una mañana ciertamente movidita en cuanto al FC Barcelona, que empezaba esta mañana con un reconocimiento que se le ha hecho, un homenaje a Joan Laporta, en el club de Aiguadols, al lado mismo de Sitges, en donde hay una colonia importante de barcelonismo, y ahí pues se han colocado una baldosa que lleva su nombre. Y bueno, pues se ha venido arriba por momentos, ha hablado del Real Madrid, se le ha preguntado por el Real Madrid y fíjate, lo vamos a escuchar a continuación porque no tiene desperdicio lo que ha soltado Joan Laporta ahí en Sitges sobre el Real Madrid. Lo escuchamos.
9: No creo que quieran hacerlo inocentemente, también perjudicar al fútbol, porque además están en contra de todo. Tú vas a las instituciones, vas a UEFA, vas a la Euroliga y están en contra de todo, están en contra de todo y de todos. Y esto pues dice mucho de una actitud de un club que está perdiendo prestigio y reconocimiento y credibilidad a nivel nacional, estatal e internacional.
1: Bueno, eso es lo que acaba de decir Laporta. Ahora sigo con la actualidad de Barça, pero antes, es que nos está escuchando Ángel Rodríguez Gelo, que es Ángel Domínguez Gelo, que es uno de los miembros de esa asociación de peñas del Rayo. Gelo, ¿qué tal? ¿Cómo estás?
10: Hola, buenas tardes.
1: A ver, yo te escucho. ¿Qué te parece todo lo que ha pasado esta mañana? Porque es verdad que creo que esta semana habíais hablado las peñas un poco en sí. Hacer una protesta clara y contundente, que ha sido la del minuto 13. Llevara a la suspensión definitiva del partido, ¿eso estaba pactado por todos?
10: No, al final lo que se buscaba un poco de notoriedad dentro de que fuese una medida no violenta, con el máximo respeto y de alguna manera mostrar nuestra disconformidad. La cuestión que luego en el campo al final hay 14.000 personas y luego el nivel de insatisfacción de cada uno pues lo manifiesta de manera diferente. Y ha habido aquí ciertas personas que entendían de que el nivel de protesta no había sido suficiente y han dado una vuelta un poco más grande, ¿sabes?
1: Pero, por ejemplo, yo creo que la gente de Bucaneros o una parte de ese fondo tenía claro que el partido había que reventarlo hoy.
10: Bueno, pues eso es un poco lo que te puedo decir, ¿sabes? O sea, que nosotros al final, a nivel de peñas, se organizan una serie de protestas y, lógicamente, luego hay ciertas peñas que internamente pues hablan un poco más de otro nivel de tuerca, ¿sabes? O sea que, pero bueno, al final sí que es cierto de que al final del partido, cuando se ha cantado la vida pirata, que es un poco cuando se consigue un poco un logro, pues esa canción ha sido acompañada por todo el estadio. O sea que digamos que al final, sí, de alguna manera se le ha dado un poco de conformidad a este hecho, porque al final muchas veces pero tienes que hacer ciertos sacrificios para a lo mejor conseguir luego el objetivo, que en este caso es buscar la salida de Martín Press.
1: ¿Pero tú crees que eso va a pasar, Gelo, sinceramente?
10: Bueno, lo que digo yo, que si no hacemos nada, pues lógicamente no va a pasar. O sea, que es...
1: O sea, pero ahora, por ejemplo, el día 24 hay otro partido en casa, con el Elche, creo que era.
10: Sí. Sí.
1: Bueno, primero, no tengo claro que se vaya a jugar ese partido en Vallecas, porque evidentemente al Rayo le van a cerrar el campo. O sea, esto le van a cerrar el campo y el partido, o el partido que se juegue, cuando se reanude el partido contra el Athletic, bueno, no tengo ninguna duda que va a ser a puerta cerrada, pero lo que no sé, que estamos buscando antecedentes y los hay, es decir, de clausura del estadio, no solamente que se juegue el partido a puerta vacía. ¿Esto va a ser así cada partido en Vallecas?
10: Bueno, de momento sí que se busca un poco un efecto de notoriedad. Secuencias y los siguientes partidos pues iría viendo un poco qué medidas se pueden adoptar en esta línea, en otra fuera de campo y demás, ¿sabes? O sea, que lo que sí que está claro que las protestas contra la gestión de Martín Presa van a seguir, sean dentro del estadio, sean con otro tipo de movimiento fuera del estadio, pero sí que va a ser algo continuo, ¿sabes?
1: Sí, no, en eso tengo claro que eso no va a pasar.
3: O sea, no le pregunto a Gelo como portavoz de nada, sino como aficionado del Rayo. Y no le pregunto si él lo ha tirado, porque imagino que eso será motivo de sanción. Pero Gelo, ¿tú has llevado a una pelota de estas de goma al campo?
10: Bueno, yo he pasado un control de seguridad. Y a mí no me han detectado que llevase nada. O sea que...
3: Ya, sí, bueno. pero no te pregunto eso.
10: No, pero es que yo te estoy contestando. Si me hacen un control de seguridad exhaustivo, hoy había más policía de la cuenta y no me han encontrado nada, pues creo que te responde a la pregunta. O sea.
1: Tengo por ahí a mi compañera Lucas García, que está cerca de la sala de prensa. Lucas.
11: Mira, lo último, lo que nos decía ahora era por parte del agente de comunicación del Athletic. Ahora mismo siguen reunidos. La solución pasa porque hay un acuerdo entre las tres partes, es decir, Rayo Vallecano, Athletic Club de Bilbao y la propia Liga. Es lo que sabemos, seguro 100% no se va a jugar hoy. Y ahora hay que buscar la fecha y la forma en la que se vaya a disputar. En cuanto tengamos más información, os la vamos contando.
1: Vale, perfecto. Muy bien, Gelo, pues nada. ¿Tú crees que Raúl Presa se va a dar por vencido? Ya sé cuál es la postura. La postura de la afición es clara, hasta el final.
10: Sí.
1: Yo creo que la postura de Presa creo que es clara también. O sea, de hecho, creo que esto le reafirma en su convicción de sentirse víctima de todo esto.
10: Bueno, pues al final él se siente víctima de esto y nosotros nos sentimos víctimas suyas, ¿sabes? O sea, que llegará un momento de que la cuerda siempre de manera pacífica y sin violencia, lo recalco, porque como se dijo ayer en la rueda de prensa, el único que tiene precedentes de violencia es él, por los incidentes y agresiones que tuvo con el representante de Raúl de Tomás en su día. Nosotros siempre tratando de que sea del respeto y demás, vamos a seguir mostrándole como clientes con un sentimiento que no estamos conformes con la gestión haciendo del club. Para que esto al final tendrá que valorar si tienes a unos clientes descontentos que te lo demuestran todos los partidos, porque más allá de lo de las pelotas, los aviones, cada vez que se arrancaba un cántico era unánime todo el estadio. O sea que es lo que tendrá que valorar si le interesa seguir en un club que tienes a tus clientes fieles y abonados y con sentimiento que no están conformes con de cómo lo estás haciendo y por consiguiente con que estés a los mandos.
3: Y ha habido más seguridad en Vallecas, ¿no?
12: Sí,
10: hoy se notaba que había refuerzos, ¿sabes?
12: Gelo, tenéis, por lo que te escucho, ¿no? Y por el tono y por la pausa, una tranquilidad de conciencia total, ¿no?
10: Bueno, al final estas medidas se preparan durante tiempo. No es que hayamos llegado y se haya dicho de movilizar la protesta. El plus de seguir dándole otra vuelta no ha venido de otro campo, ha venido de cierto sector, ¿sabes? O sea que entonces al final... Cuando se prepara algo, pues sabes que se hace con todas las consecuencias, ¿sabes? O sea, entonces, pues oye, nosotros parte de lo que ha sucedido sabíamos que íbamos a encontrar y la otra parte no esperábamos el desenlace. Pero como te digo, al final acuden 14.000 personas a un estadio y tampoco te puedes hacer responsable ni ser el padre de todos los que acuden al estadio.
1: Está claro.
12: Es lógico.
1: Muy bien. Gelo, muchas gracias, como siempre, por atender la llamada de Radio Nacional.
12: Sí, por atendernos.
10: Gracias.
1: 3:22, ahora enseguida volvemos.
12: Hemos intentado hablar con otros peñizas y federaciones de peñas.
1: También está la gente saliendo del estadio ahora mismo.
12: No, y que prefieren, así nos lo han trasladado, esperar a que las aguas vuelvan a su cauce. El día de hoy va a ser complicado para muchos.
1: Y repito, ahora lo que vamos a buscar son los precedentes para posibles sanciones. O sea, es seguro este partido cuando se realiza Granude va a ser a puerta vacía, y lo que hay que ver si aparte lleva aparejada una sanción de clausura del estadio para siguientes partidos. El siguiente en casa es el del día el Elche, el día 24. Bueno, que estábamos en Barcelona.
3: Un precedente, sí. Como decía antes Uli, es verdad que son dos equipos de la misma ciudad, pero se juega al día siguiente, el derbi sevillano.
1: Sí.
3: El día siguiente es más difícil, evidentemente, porque quizá el Athletic tenía reservado vuelo, etcétera, etcétera, hasta Bilbao en el día de hoy. No sé si será posible que se juegue mañana, pero es una posibilidad que seguro está ahora es encima de la mesa de la negociación.
1: A mí me da que mañana va a ser complicado, porque primero tiene que haber una resolución de competición por lo que ha ocurrido. Eso es lo primero. Porque para que mañana tú juegues el partido, es que mañana que vas a jugar el partido a puerta abierta otra vez.
3: Exactamente igual que en el derbi.
1: Y te lo van a liar.
3: Exactamente igual que en el derbi.
1: Pero bueno, Germán, que estábamos en Barcelona, estábamos escuchando a Laporta, se está soltando Laporta. Además, yo fíjate, creo que ve al Real Madrid en una situación un poco de cierta inestabilidad.
8: De debilidad también.
1: Sí, y él se ve muy fuerte porque el equipo juega a las mil maravillas y todo pinta en oros, y entonces aprovecha y remacha.
8: Sí, sí, por eso lo ha hecho, vamos, porque esta se la tenía guardada y esta esperaba la pregunta sobre el Real Madrid, evidentemente. Se le han hecho más preguntas, pues por ejemplo sobre la lesión de Rafinha, que le va a impedir jugar hoy contra el Getafe y el próximo martes en Estambul contra el Galatasaray, y ha dicho que bueno, que quizás los protocolos se tendrían que revisar en estas competiciones internacionales, pero que ya es curioso que siempre que hay un parón de estos, algún jugador importante de los clubes grandes salga perjudicado, en este caso Rafinha, que no va a jugar en el día de hoy. Y también ha dicho, se ha postulado para que le den el Balón de Oro a Lamine Yamal. Dice que nadie ha hecho mejor temporada la pasada que Lamine Yamal, que además lo ha abordado pues consiguiendo el Mundial, etcétera, y bueno, que se ha postulado a su favor. Y si te parece, volviendo a lo que está sucediendo ahora aquí en el interior, en este restaurante de la zona centro, digamos, de Barcelona, en donde están comiendo las directivas de Barça y Getafe, hemos abordado también al presidente del Getafe, Ángel Torres, justo en el momento que entraba, y obviamente había que preguntarle por Dani Carvajal, que no va a estar hoy, que de hecho no está fichado por el Getafe, y nos decía lo siguiente.
13: El momento es que hay poco que explicar, es decir, bueno, hay una negociación que sigue y que yo espero que la semana que viene pues se termine para bien o para mal. El futbolista quiere venir, el Getafe lo quiere, y los trámites con el control económico de la liga están finiquitados, a quien solamente depende ya de que él nos diga que para adelante o para atrás. El control de la liga está superado.
3: ¿Con aval personal?
13: Que no fácil, como siempre. Sí, sí, lo va a hacer, ya lo ha aceptado y está bien, hay una norma, y si queremos, pues lo que hay que hacer es cambiarla, pero mientras no sea, pues es la norma para todos.
8: Pues eso, con aval personal, sí. Que no sé si será el tercero o el cuarto ya que presenta.
1: Bueno, escucha, Ángel Torres ha puesto muchos avales. Yo creo que la semana que viene se va a hacer lo de Dani Carvajal, se va a hacer con el aval personal de Ángel Torres. Lo único que queda por definir es la cantidad que acepta la liga. Es decir, esto que parece un poco insólito, pero es así. Da igual que el contrato que firme el jugador. Creo que al Barça le pasó esto en su momento, no sé si con Dani Alves.
8: Le pasó.
1: Era Dani Alves, ¿verdad?
8: Sí.
1: Es decir,
8: no, era con Joao Félix. Con Joao Félix.
1: Lo que se hace.
8: Sí, que el Barça decía que eran 150.000 euros y evidentemente nadie se lo creyó.
1: Sí, eso es. Lo que va a hacer, Dani Carvajal va a jugar en el Getafe por una cantidad que está alejadísima de lo que percibía en sus últimos 5 años, que creo que se establece la media, como futbolista del Real Madrid.
3: Yo que ha ganado muchas Champions, ¿eh?
1: Sí, por eso. No,
3: muchas Champions.
1: Yo creo que estaba en 10. Claro, tú te presentas ahora y dices que va a firmar un contrato de 400.000 euros y claro, la liga te dice que no puede ser. Aunque se lo crea, como lo tiene escrito negro sobre blanco en un manual...
3: Sí, la IA te dice que no puede
1: ser. El manual te dice que no, que es imposible. Entonces, claro, a partir de ahí, de la cantidad que en un ejercicio de fe haga la liga... Sobre esa cantidad tendrá que presentar el aval Ángel Torres. Pero vamos, yo creo que se va a hacer. Pero que esto
8: pues por algo así. Parecido, el Manchester City está como está. Por algo parecido también.
1: Sí, bueno, pero aquí yo creo que con bastantes más controles, claro, por eso.
8: Sí.
1: Es así, o sea, que aquí tienes que acreditarlo. A mí me consta que Dani Carvajal, o sea, entre comillas, iba a jugar regalado en el Getafe. Porque le viene bien, porque cree que es bueno para él, porque está en Madrid y no mueve a la familia, porque le gusta Bordalás, le encuentra muchas ventajas a todo esto, porque él tiene claro que no quiere irse fuera, me refiero a irse a jugar a Arabia.
3: Y aparte, había enfriado un poco la negociación, según contó el otro día Roberto Gómez, que Dani Carvajal quería incluir en el contrato una cláusula
1: para salida en enero,
3: si le interesaba, unilateralmente. Y eso, claro, pues al Getafe le hacía poca gracia.
1: Bueno, algo más.
8: Oye, ya que has dicho, ya que has apuntado el nombre de Bordalás, pues te voy a decir que hoy se va a convertir en el entrenador español con más partidos dirigidos. 868 partidos en toda su carrera. Decir, que aquí te incluyo de que fue entrenador, recuerdo ahora sí de memoria, del Valencia, del Alavés, del Alcoyano, creo que el Elche, sí. No sé, una serie de
1: 868.
8: Equipos. 868 hoy, y se convierte en el entrenador español con más partidos dirigidos a lo largo de la historia de nuestro fútbol. Que hay que tenerlo también en consideración.
1: Yo creo que es un entrenador al que en ocasiones no se le hace justicia.
3: Estoy de acuerdo.
1: Vamos, todo clarísimo, pero bueno. Muy bien, Germán, por favor, te escuchamos.
8: Cierro ya, bueno, los actos que va a haber previos al partido de hoy. Van a recibir como mejor jugador del mes Rafinha, una placa. También como mejor entrenador del mes ha sido para Hansi Flick, y el mejor gol escogido del mes de Joao Cancelo. Y a todo esto, antes de que empiece el partido, Barça-Getafe, el saque de honor lo va a hacer Pedrito, don Pedro Rodríguez Ledesma.
3: ¿Qué ovación se va a llevar?
8: Anunció su adiós.
3: ¿Qué ovación se va a llevar? Buah.
8: Sí, señor, y merecida además.
3: Hombre,
8: muy
3: claro,
8: merecida.
3: Por supuesto que sí. Por supuesto que sí. Fue, si no me equivoco, Germán, fue el primer futbolista en marcar una misma temporada en todas las competiciones.
8: En las seis competiciones que intervino el Barça. Que fíjate que el gol fue, sobre todo aquella final de la Copa Intercontinental, que le salvó la cabeza al Barça, porque marcó prácticamente en el último suspiro, que llevó al equipo a la prórroga, y ahí es donde Messi marcó con el escudo aquel gol ante el Estudiantes de La Plata, que le dio el sexto título al Barça. Correcto. Si no, no hubiese conseguido el sextete.
3: Correcto.
1: Muy bien, Germán, te escuchámoslo desde el Camp Nou. Un abrazo.
8: Venga, perfecto,
1: hasta luego. A las 4:15, recuerdo, tendríamos que estar contando el Rayo Vallecano Athletic Club, pero ha sido suspendido después de que en el minuto 13 se produjese una protesta pacífica, lanzando aviones de papel y pelotitas de goma, que luego se ha repetido en dos ocasiones.
3: No ha resultado nadie herido.
1: Ha repetido en dos ocasiones cuando se ha intentado reanudar el partido, y finalmente Sánchez Martínez, con toda lógica, ha decidido suspender el partido. A las 4:15 arranca en Mendizorroza el Deportivo Alavés Atlético de Madrid, y tenemos ya 11. Juan Carlos Arcendo ya, Vitoria, hola.
14: Hola, ¿qué tal? Muy buenas tardes aquí desde Mendizorroza. Todavía vacío, aunque todo apunta a que se va a llenar por parte del Atlético de Madrid. Jan Oblak va a estar en la puerta con Juliano Simeone, Lenormand, Romero y Grimaldo en la línea defensiva. Marcos Llorente, Johnny Cardoso, Coque y Barrios en el centro del campo, con Lukman y Jonathan David en punta del ataque. El Cholo Simeone, que tiene toda la plantilla a disposición. Esta es una buena noticia por parte del Deportivo Alavés. Va a estar Chivera en la puerta con Ángel, Tenaglia, Valentini, Johnny Otto en la línea defensiva. Cuatro hombres en el centro del campo: Denis Suárez, Blanco, Ibáñez y Abde. Y en punta del ataque, Tony Martínez y Lucas Boye.
1: Pues eso es lo que nos deja este...
3: No juega Julián.
1: Pero es que a mí no me sorprende.
3: No.
1: Pero digo por qué. Digo por qué, Juan Carlos. No me sorprende porque viene de la historia de Messi en Argentina. Ha sido el último en llegar a los entrenamientos. Jonathan David y Lukman han estado... Bueno, Lukman ha estado aquí. Lukman es que creo que el último partido con Nigeria ya no lo jugó. O sea que...
3: Me llama más la atención lo de Barrios. Barrios titular hoy, después de superar esa lesión que le tuvo los últimos dos partidos fuera del 11.
1: Muy bien, ahora se volvemos y ya abrimos Mendizorroza y nos quedamos para ese Alavés Atlético de Madrid.
3: Termina lo del Arsenal. Ha ganado 2-1 remontando al Leeds.
1: Ahí va aprendo 0-1.
3: Sí, va aprendo 0-1.
1: Con el lío del Rayo, visto que iba 0-1 palmando.
3: Con gol de Justin James en el 55, pues empató Calafiore en el 62. Bruno Guimaraes marcó en el 70. Mikel Merino no jugó el descuento.
1: Pide paso Lucas García, lleva allí, Lucas.
15: Sí. Sí, mira, otra actualización que nos da la gente de prensa del Athletic Club de Bilbao. Los jugadores ya se están subiendo al autobús, se van al hotel a esperar allí. No saben si se va a jugar mañana, en este caso harían noche aquí en Madrid y se jugaría el partido mañana, pero ahora mismo es eso, los jugadores del Athletic Club de Bilbao saliendo del Estadio de Vallecas, subiéndose al autobús y a esperar lo que sea ya en el hotel en la capital.
1: Muy bien, pues seguimos actualizando. Montamos la guardia con Lucas García y con Javier de Diego. Hablamos del Real Madrid, va a jugar a las 9 de la noche en el Bernabéu. El partido tiene de todo, El partido tiene de todo. Ayer hizo José Mourinho una defensa cerrada de Kylian Mbappé. No puedo estar más de acuerdo con Mourinho. sobre lo que dijo ayer. Es decir, al final se ha producido un movimiento en redes, esto que llamamos el mundo Twitter y esas cosas, que creo que en ocasiones le damos más alcance o trascendencia de la que en realidad tiene, pero caemos en la trampa de yo el primero decir, no, es que en redes esta semana se ha estado sacudiendo a Kylian Mbappé por lo que algunos entienden que es un mal comportamiento, ¿eh? Porque va a su aire, porque monta en bici y todo esto. Ayer Mourinho quiso poner los puntos sobre las íes, lo hizo agitando una vieja bandera, que es la de esto soy la prensa. Sois la prensa los que provocáis esto.
3: ¿Y estás de acuerdo con eso? Si ha sido un papel que redes sociales...
1: Escucha.
3: No la ha pillado el Marca o el As con la bici.
1: En eso en concreto estoy a medias de acuerdo con Mourinho. Estoy de acuerdo en la defensa que hizo ayer cerrada de Kylian Mbappé, de que hizo todo lo que ha hecho porque tiene permiso del club y está aparte haciendo su recuperación. Pero bueno, Luis Castro, ¿qué tal? ¿Cómo estás?
16: Muy buenas a todos. Me deja sorprendido Miguel Ángel Méndez.
1: Sí.
16: Sí.
1: Estoy en parte, estoy 100% de acuerdo con la defensa sobre Kylian Mbappé. Estoy al 50% cuando dice, sí, oye, a ver si ahora es que en la prensa no estamos alimentando debate respecto al comportamiento de Mbappé. O sea, tampoco seamos fariseos.
16: Estamos de acuerdo. Claro. También a final de temporada, tienen que también saber los oyentes, se agitó mucho el tema de Mbappé. No estaba José Mourinho. Y también quizás se le olvidó a José Mourinho ayer decir en sala de prensa, en el que yo también estoy un poco en parte de acuerdo, que hay algunos debates que se alimentan dentro del club. Y eso es así.
1: Eso también.
16: Pero, en fin, es más fácil, evidentemente, señalar a otros en los que sí que el aficionado muchas veces está más pendiente efectivamente de ese ruido o de lo que la información que se pueda dar de una manera objetiva o demás... Y eso es lo que yo creo que se va a medir Santiago Bernabéu.
1: Pero es que hay una realidad. O sea, la realidad es que hay un debate abierto del que participamos todos respecto al asunto. Ahora le ataco a Mbappé, ¿eh? Fíjate, a todo esto, Vini, con esto de Mbappé, no estamos hablando de Vini. Y Vini
16: habló ayer
1: que...
16: de Vinicius, sí. También. Claro, el problema es que ayer hubo 5 preguntas sobre Mbappé y una sobre Vinicius. También le echó un capote, ahora si quieres lo recordamos, pero seguimos con el tema de Mbappé, sí.
1: Bueno, escuchamos a Mou.
12: No hay duda
1: así...
12: que está muy emocional, ¿eh? Es muy emocional Mou, ¿eh?
1: El partido de hoy va a ser tremendo. Bueno, vamos a escuchar a Mou y así nos ponemos en canción.
17: Una cosa yo prometo al Bernabéu, cuando un jugador del Real Madrid no cumple con sus obligaciones, sea como jugador, sea como ciudadano, es que no van a ver ese jugador en banquillo. No van a tener la oportunidad de pitarlo porque está jugando o porque está en banquillo, porque va a estar en casa.
16: Es un mensaje de José Mourinho ayer en rueda de prensa, no directo, velado, porque él dice que no tiene que explicarle al Bernabéu qué tiene que hacer sobre Mbappé o sobre Vinicius. La gente que nos esté escuchando, hay alguno que incluso viene de lejos, está acercando ya de viaje lejos hacia el Bernabéu, luego la gente que está en casa que se va a ir para allá... Hay mucha gente que está muy cabreada con Mbappé, con Vinicius, hablamos siempre de los pitos y Mourinho quería echar ahí lo que escuchábamos, un capote de cara a lo que va a ser esta noche. Vamos a ver cómo respira el Bernabéu y aquí lo que está claro es que todo se calma con victorias. El problema es que venimos de que el Atlético de Madrid te ha pintado la cara en el derbi. Venimos de que el Barça está a 6 puntos. Venimos de que no tiene juego. Y venimos de que estamos hoy a 10 de octubre. Que venimos de lo que venimos del año pasado y de hace 2. Posiblemente se alimenten debates y teorías, pero a nadie se le olvide lo que quiere cualquier aficionado de cualquier equipo, y más el Real Madrid, que es muy exigente, es que su equipo gane. Si gana, no van a pitar a Vinicius Mbappé. Es así. Así que veremos lo que pasa esta noche. Si el Madrid sale goleando, pues habrá aplausos. Y si se estean o está la cosa dubitativa, pues tendremos aquel concierto viejo ya en los últimos años en el Bernabéu.
1: Porque Mbappé juega hoy, ¿no?
16: Dijo José Mourinho que Mbappé juega hoy de titular y dijo José Mourinho que Vinicius también juega y que va a jugar siempre. A pesar de que esté mal, va a jugar para intentar que llegue a su mejor nivel. Salvo alguna excepción que decía el propio Mourinho de que esté tocado, que tenga alguna situación. Quiere recuperar a Vinicius y quiere recuperar a Mbappé. Y la duda es si va a jugar Valverde, que ahí tenemos otro lío importante. Valverde, que ayer era duda, pero que ha entrado en la convocatoria. después de estar lesionado en el parón de selecciones por esa entrada de Kang In Lee. Ayer el Atlético de Madrid, otra vez en sus redes sociales, volvió a agitar aquello de 15 grado 3, recuperación milagrosa. Pero bueno, yo creo que el Real Madrid...
1: Para el que no lo sepa, ayer el Atlético de Madrid posteó en redes sociales y dijo que felicitaba a los servicios médicos del Real Madrid por la milagrosa recuperación de un 15 grado 3 de Valverde, que normalmente te deja 3 meses fuera de juego.
16: Hay que explicar, y mira, luego cuando
1: iba con cierta ironía, llámame loco, sí. Castro, pero...
16: Como también iba con cierta ironía el parte médico del Real Madrid cuando salió allí, con cierta ironía o con cierto enfado. El Real Madrid no publica nunca los grados, o nunca publica el tiempo estimado de lesión, pendiente de evolución, esa famosa frase de pendiente de evolución. ¿Por qué lo hizo? Evidentemente... Para forzar o para señalar todavía más esa acción de Roja. Pero ahí, en ese comunicado, no es mentira lo que dice el Real Madrid. Porque tú puedes tener un esguince de grado 3 en función del ligamento. Que lo explique luego mejor nuestro médico de cabecera, sí, nuestro oficio.
1: Sí, sí. Viene Víctor Fonseca y viene Pino. O sea, tenemos a los dos.
16: Y lo van a explicar y van a dar en la clave. Pero, evidentemente, aquí es un juego todo de comunicador poniendo el foco. Así
1: no había visto el segundo tuit del Atleti, Pablo.
3: Dice, queremos felicitar al Real Madrid por seguir haciendo historia al demostrar que el 100% de la comunidad médica mundial estaba equivocada. Hashtag recuperación milagrosa, hashtag parte médico, hashtag esguince grado 3, hashtag historia que tú hiciste.
1: Ahí estamos. Bueno, es lo que hay.
3: Ahora mismo 8 millones de reproducciones.
1: Bueno, luego está el palo, le está dando todo el mundo al Madrid, ¿eh? Le da la Leti, le da la Porta en Sitges esta mañana que va a inaugurar una placa. Le está apretando.
16: Claro, al final va a tener la razón siempre Florentino Pérez, que todo el mundo está contra el Real Madrid.
1: Bueno, vamos claro a ver lo que sí. pasa. A las 9, Real Madrid, Villarreal. Y luego, entre semana, Champions en Roma.
16: Sí, o sea, miércoles.
1: Tiene lo suyo estos dos partidos, ¿eh? Porque son dos equipos muy complicados y son los dos a la vuelta del parón, del super parón. Gracias, Luis, hasta ahora.
16: Coger fuerzas, que sí. Viene el día cargado. Luego.
1: Mira cómo hemos empezado aquí, pico y pala sin fútbol. Pico y pala sin fútbol, desde las 2 de la tarde, con todo lo que ha pasado en Vallecas. Hasta ahora, Luis. Mira, precisamente volvemos a Vallecas. ¿Y la gente qué dice, Javi?
18: Pues mira, estamos aquí, estoy en la puerta 16, la puerta de entrada de coches. ¿Por qué? Porque estoy esperando a ver si consigo captar cómo sale de aquí Raúl Martín Presa. Por aquí ha entrado, entiendo que por aquí tiene que salir, de momento sigue dentro del estadio. Lo que me cuentan, aquí están las unidades móviles de televisión que estaban televisando el partido, no están desmontando. Se está valorando la posibilidad de que el partido se juegue mañana. Evidentemente, sería puerta cerrada, entiendo, pero se está valorando la posibilidad de que se juegue mañana. Incluso me cuentan que Beñá San José estaría pensando en programar un entrenamiento ahora en el estadio. Esto es lo que te puedo contar desde esta puerta número 16.
1: No, aparte, tiene cierta lógica, especialmente por el Athletic Club, porque el Athletic efectivamente ya tiene un partido aplazado ante el Levante. Se van a meter ahora ya con los partidos de Copa del Rey, aunque no tengan competición europea el Athletic, pero claro, habrán de sacar luego el hueco para disputar los dos partidos. Y los dos son fuera de casa para el Athletic.
18: Sí, sí, sí. Así que bueno, quizá pueda ser esto. Vamos a esperar a ver si luego a lo largo, evidentemente a lo largo de la tarde lo vamos a poder confirmar, pero podría ser que el partido se disputara mañana. Luego estoy aquí con algunos aficionados, me cuentan, estaban en ese fondo de bucaneros, me han enseñado el tamaño de la pelotita, para que os hagáis una idea, es la mitad de una pelota de ping pong, o sea, es muy pequeña la pelota, se puede meter fácilmente. Me cuentan que a ellos se las han repartido a la entrada, antes de pasar los controles, y que las han metido sin problema, que no...
1: Sí, es que son pequeñas.
18: La mochila, es imposible. Nada, son muy pequeñitas, de goma, blanditas, bueno, pero vamos, que las han podido pasar sin problema, porque eso es muy difícil de detectar en un control de seguridad, el control de seguridad al uso que se hace en los estadios de fútbol.
1: Muy bien, pues nada, vosotros me decís, Lucas y Javi, cuando tengamos que cortamos en Vallecas,
18: seguimos por aquí,
1: mantenemos la guardia informativa.
15: Méndez, a lo que, al hilo de lo que decía Javi, a ver, los jugadores del Rayo están saliendo ya. Lo digo por esa opción de no sé si se van a quedar aquí un rato entrenando más. Yo creo que está ganando la fuerza la idea de mañana, pero los jugadores del Rayo ya también saliendo del estadio yéndose pues en sus propios coches.
1: Muy bien, bueno, pues mantenemos, repito, la guardia. Aprovechamos, hoy ha habido motos y coches. Empezamos por los coches y actualizamos todo lo que ha ocurrido en este Gran Premio de Singapur. Nacho Gómez. Nacho Gómez, espera, que está aquí Nacho.
19: ¿Qué tal? Sí, porque el nuevo líder del Mundial en MotoGP es Marc Márquez, que lidera por 4 puntos el Mundial después de llevarse la victoria en la carrera al sprint, el Gran Premio de Indonesia. Un gran premio con bastante historia, esta carrera al sprint. En la salida, el poleman Raúl Fernández, que debutaba como poleman en MotoGP, se fue al suelo tras un choque con Bezzecchi. Desde entonces, Jorge Martín estuvo liderando la carrera hasta que de repente dejó pasar a Marc Márquez. Dijo dejó pasar porque fue así lo que pasó, y tal cual ha explicado, fue un fallo, un problema a la hora de medir la presión de los neumáticos, y para evitar una sanción tuvo que dejar pasar al piloto catalán. En Fórmula 1 también hemos tenido una carrera con bastante historia, con bastantes problemas para muchos monoplazas. Ha ganado Max Verstappen la carrera al sprint. El segundo ha sido Lewis Hamilton, tercero Charles Leclerc. Iban muy cerca de ese podio los dos McLaren hasta que en la última vuelta un choque entre Piastri y Lando Norris hizo que los dos acabasen fuera de carrera, o sea que habrá que estar pendiente del garaje de la escudería de McLaren porque puede haber chispas entre ambos pilotos. Los nuestros, pues bueno, Alonso ha sido 11º, Carlos Sainz ha sido 12º, en una carrera en la que abandonaron muchísimos coches. Siguen los problemas para los pilotos españoles en Fórmula 1.
1: Pues eso es el resumen del motor. Gracias, Nacho. Cosas.
3: Y más o menos el Q1 está manteniendo esas posiciones. 12º ahora Carlos Sainz, que baja un puesto. 14º se salvaría Fernando Alonso. Estamos en los últimos minutos de esta Q1 con Lando Norris marcando el mejor tiempo. Piastri, Verstappen, Hamilton, Berman, Hülkenberg y Leclerc. Se irían fuera Lindblad, Gasly, Bortoleto, Bottas y Pérez.
1: Bueno, son las 4:15, 3:15 en Canarias. A esta hora deberíamos estar contando lo que estuviera pasando en Vallecas en la segunda parte del Rayo Athletic Club, que, repito, ha sido suspendido definitivamente. Estamos a la espera de saber si el partido se reanuda o no mañana. Se habían disputado solamente 13 minutos y algunos segundos, cuando en ese minuto 13, como estaba anunciado, se ha producido una primera protesta con lanzamiento de aviones de papel confeccionados con una hoja informativa que se había dado en la previa del encuentro, que además venía troquelada para poder hacer el avión. Es que esta mañana estábamos en la redacción y dice Pablo, digo, escucha, es que si la gente, todo el mundo, van 14.000, cada uno tira un avioncito, el partido lo paras. Y dice, pues es que habrá gente que no sepa hacer un avión que vuele.
3: Yo, por ejemplo, no sé hacer un avión que vuele.
1: Por eso te dan las instrucciones. Claro, viene troquelado para que hagas un avión de perfecto vuelo y elegante y aterrizaje en el césped. Y eso ha ido acompañado además de, no sé, 1.000 pelotitas pequeñas de estas saltarinas, más grandes que una canica, más pequeñas que una pelota de ping-pong, pero que han inundado el césped. Ha habido una primera parada de prácticamente 12-14 minutos. Sánchez Martínez ha dado el ok para que se reanudara. En ese momento han vuelto a lanzar objetos y ha habido un tercer intento que evidentemente ha hecho que esto fuera imposible. Así que partido suspendido en el minuto 13 con el Rayo 0, Athletic Club 0. Las cosas de la vida del fútbol. El Rayo había salido al partido tremendo. 4 llegadas, 2 paradas de Unai Simón y un gol anulado por fuera de juego al Rayo. O sea, el Rayo había salido como un avión. Pero
3: oye,
1: bueno,
3: ¿sabes que la Bundesliga está palmando el Bayern de Múnich? Está ganando el Augsburgo en su casa 1-0 al Bayern en el minuto 17 con gol de Fellhauer en nada más empezar el partido.
1: 4 le gana el Augsburgo.
3: Bueno, de momento está cayendo. Está ganando el Leverkusen 0-2 ante el Mainz. Está ganando el Hamburgo en campo del Hoffenheim 0-1. Está empatando a 0 el Paderborn con el Stuttgart. Y el Unión Berlín ante el Elversberg a las 6:30. El RB Leipzig se enfrenta al Eintracht de Frankfurt. Eso en la Bundesliga.
1: Muy bien. A las 4:15... El fútbol en Vitoria.
3: Con un partidazo que será el segundo, aunque casi el primero del sábado. A la vez Atlético de Madrid, escuchamos a Quique Sánchez Flores y a Diego Pablo Simeone, tablero deportivo.
20: Tenemos que hacer el partido incómodo, el partido nuestro, el partido apoyado en nuestra gente, en nuestra afición, en nuestra emoción. Y intentar hacerlo desde el primer momento con mucha energía, porque creo que es un partido para tomárselo así.
0: Lo veo entregado a dar lo mejor que tiene, como lo ha hecho siempre, y bueno, esperemos que esto que estamos hablando lo pueda demostrar el campo y que vuelva a esa línea importante que tiene dentro del equipo y que nos lleva a un lugar diferente en el ataque cuando él está bien.
12: No se puede empezar mejor, o sí, pero los de Quique Sánchez Flores quieren mirar desde arriba la tabla y cada vez son más fuertes en Mendizorroza. Para demostrarlo hay que plantar cara a un Atlético que ha esperado esta semana por sus muchos internacionales en el paro. Nos lo cuenta Fernando Cardonal junto a él, Juan Carlos Zendoya, con el mejor sonido de David Albéniz, comenta en los estudios de la Casa de la Radio, Milinko Pantic y Francisco Javier Díaz Picu.
1: Hasta Mendizorroza nos vamos, Fernando Cardonal, hola.
21: ¿Qué tal? Muy buenas. Sí que hay fútbol en Mendizorroza y además del bueno, Atlético de Madrid, segundo, 16 puntos, Deportivo Alavés, sexto, 11 puntos, visita de las complicadas para el equipo del Cholo en esta vuelta de un parón que no ha sido el ideal para los entrenadores, hay muchos kilómetros en las piernas de varios futbolistas, pero nos deja un 11 con retoques. Por ejemplo, no juega la araña, no juega Julián Álvarez, y si le damos la vuelta a la tortilla, está la recuperación de jugadores importantes a Vitoria. Han viajado Alejandro Grimaldo, Pablo Barrios y Alexander Sorlo, así que por recuperación total hablamos en el Atlético de Madrid, que comienza aquí en Vitoria este mes de octubre. Campo nada fácil para el Atleti, que no gana aquí desde el 2021 y que enfrente va a tener a un ex rojiblanco ilustre, al equipo de Quique Sánchez Flores, que también ha empezado de la mejor manera esta temporada, que también recupera, aunque sea entre algodones, a Bilekowski, con un solazo en Vitoria, con buena temperatura para este partido de las 4 y cuarto, este partidazo que vamos a contar en Radio Nacional, Tablero Deportivo, este Deportivo Alavés, Atlético de Madrid.
1: Es la vuelta de la Liga para el Atlético y el equipo de Quique Sánchez Flores. Recordamos once de uno y otro, Zendoya.
21: Bueno, pues vamos a empezar por el Atlético de Madrid, que va a tener en la puerta a Jan Oblak, con línea defensiva formada por cuatro jugadores: Simeone, Lenormand, Cuti Romero y Grimaldo. En el centro del campo, Marcos Llorente, Johnny Cardoso, Coque y Barrios, y en punta del ataque, Lukman y Jonathan David. Y por parte del Deportivo Alavés, como bien decía Fernando Cardenal, Bilekowski está en la convocatoria, sin embargo, Quique Sánchez Flores de momento apta por mantener en el banquillo al central finlandés debido a que ha venido con unos pequeños problemas físicos, pero está recuperado. Sivera va a estar en la puerta con Ángel, Tenaglia, Valentini, Johnny Otto en la línea defensiva, con Denis Suárez, Blanco, Ibáñez y Abde en el centro del campo, y su dupla atacante, esa que tanto rédito ha sacado para el equipo vitoriano, formada por Tony Martínez y Lucas Boye.
1: Fer, ¿desde cuándo llevaba Sorlot KO?
21: Desde la segunda semana de agosto, es decir, ya camino de los 2 meses por esa lesión en el Soria.
3: No ha debutado, ¿no?
21: No ha debutado, no. Es el primer partido que va a jugar desde el Mundial de fútbol con Noruega. Ha tenido tiempo, nos habían dicho al principio que era una sobrecarga. Bueno, al final, evidentemente no era una sobrecarga, ha pasado mucho tiempo y va a ser la primera convocatoria para Alexander Sorlo, que ya es verdad que la última semana, semana y media, ha estado entrando con el grupo, se le ha visto ya con sus compañeros. Pues mira, ahora ya tiene ese tridente arriba Simeone de tres delanteros, que era lo que no teníamos cuando comenzó la temporada.
1: Lo de Julián, ¿lo ves lógico que no sea titular hoy?
21: Bueno, lo veo lógico por lo bien que está Jonathan David. Si no estuviera también, o si no hubiese acabado también al comienzo del parón el canadiense, pues podríamos dudar más. Julián ha jugado con Argentina, Julián se ha metido kilómetros, pero también se los han metido Juliano y el Cuti Romero, y están en el 11 estos dos últimos, así que...
3: Y Kang Lee. Bueno,
21: y Kang Jin Lee también se ha metido muchos kilómetros, de hecho es el que más se ha hecho porque ha tenido que ir hasta Corea del Sur, pero también lo reserva, al igual que Vaina. Es decir, hay cambios que podíamos esperar por lo atraya que llevan algunos jugadores en este parón de selecciones, pero ahí está, sí, yo creo que sí que es novedad que de momento Julián, estando ya, suponemos al 100%, no entre de momento en esa visión del Cholo. También es verdad que el martes se juega contra el United, por ahí también es un once que puede estar condicionado, porque el martes vas a tener un partido muy exigente y hay que ganarlo sí o sí en la Champions.
3: Malas noticias desde Singapur. Alonso eliminado en la Q1, que ha quedado 17º. No ha podido mejorar el tiempo. Sí sigue en competición Carlos Sainz, que ha quedado 15º.
1: Bueno, si os parece, antes de que lleguemos a las 4 de la tarde, que a esa hora hacemos la conexión también con Radio Exterior de España, vamos cerrando ya Vallecas, porque creo que ni va a haber entrenamiento. Y lo único que quedamos es a la espera, Lucas, de decisión para saber si se juega el partido mañana o no. Tampoco creo que demoren mucho la decisión, porque el Athletic se ha ido al hotel, yo creo que a comer tranquilamente, pero si no, cogerá el avión y se volverá a casa.
3: Pues el avión que tenía previsto. Claro.
15: Sí, estamos aquí esperando, van saliendo, como decíamos antes, los jugadores del Athletic. Los que se paran a firmar les vamos preguntando, ¿no? El último ha sido Iñaki Williams, le preguntamos si habían algo y decía que no, que ellos ahora mismo no les han dicho nada, tampoco a Guruceta. Así que nada, aquí seguimos haciendo guardia.
1: Javi, desde tu zona.
5: Mira, estoy aquí con Alemão, que está saliendo ahora, que lleva a su niño en brazos. Bueno, no sé qué se habla en el vestuario, Alemão.
6: No, nosotros no sabíamos que iba a haber eso. Al final, de mi parte, no sabía. Pero bueno, estábamos esperando a ver qué sucedía, ¿no? Que se resolvía si jugábamos mañana, que algunos habían dicho que igual se jugaba mañana sin afición, o si reemplazaba el juego. Así que nada, es una.

0: para hacernos, para jugarnos.
1: Muy bien, Alemán, muchísimas venga, gracias.
0: Suerte. Nada. Gracias.
2: Muy bien, bueno, Javi, Alemán, pues mira, ahí tenemos la noticia, correcto.
1: Pues mañana no se juega.
2: Mañana nada, Lucas, tranquilo, ¿eh? Mañana libra.
0: Vale, vale, pues me quedo más Luqui, tranquilo, Javi.
2: Nada, nada, te lo dice Alemán, pues
1: oye, sí, hay que hacerle no, caso. No, no, oye, no, pero, vaya debut que he tenido esta temporada, ¿eh? Espectacular.
2: No, no, has estado espectacular. Oye, has metido aficionado. El partido no se ha jugado, eso es verdad, Javi.
3: Y Alemão ha dicho otra cosa, aparte de la noticia que no se juega mañana, ha dicho otra cosa, que la afición ha hecho bien de protestar. La afición protesta contra Martín Presa. Bueno, a ver. O sea, es que es una cosa, es una cosa
2: bueno, recuerdo,
3: delirante.
2: Recuerdo que hace poco marcó un gol Ratiu, golazo, por cierto.
3: Sí, dijo.
2: Y miró al palco, venía rebrincado porque no le había dejado salir Martín Presa a la Premier. Miró al palco y hizo el gesto ese de vete.
3: Y una flash interview de Sergio Camello que también fue tremendo y que sé que la planta noble de Vallecas sentó regular.
2: Muy bien, pues nada, cerramos Vallecas, Lucas y Javi de Diego, salvo que hubiera
1: mal día más, elegimos ¿sabes? Para volver al fútbol,
2: no, pero escucha, ha vuelto un día impecable, salvo que no ha habido fútbol, has entrevistado a un aficionado, nos has traído el sentir de los socios y acabas de dar la noticia porque has entrevistado a Alemão, jugador del Rayo, ha dicho que mañana en el partido que recojamos los partidos.
4: Y ha ganado Alcaraz, o sea que...
2: Y mientras estabas en Vallecas, ha ganado Alcaraz, 5-6, 3-6.
4: Ahí lo llevas.
2: Javi, a comer, adiós. Gracias, Lucas.
1: Un abrazo.
2: Hasta luego.
1: Adiós.
2: Tenemos a Paquito Pérez hoy en el golf.
3: ¿Anda?
2: Le va el pelo, Paco.
3: Como anillo al dedo.
4: ¿Qué pasa, Paco? Pero sin gorrita para atrás, ¿no, Paco? ¿O qué?
2: ¿Cómo vas?
5: ¿Qué pasa? Buenas tardes.
2: Open de España de golf.
4: ¿Qué tal?
5: Sin gorrita, pues la gorrita no me hubiera venido mal, ¿eh? Porque pega el sol.
2: No, pero ayer vi un post tuyo ahí en las redes de Radio Nacional de España con tu gafita de sol. Bien, bien, muy
3: hombre,
2: bien.
3: Hombre, estabas impecable,
5: el sol,
3: Paco.
4: Un estilo que tiene
5: pega,
4: Paco.
5: El sol pega y yo creo que con gafas estoy mejor que sin gafas ahí de estamos. Sol, la verdad.
2: Oye, una
5: la
2: cosa,
5: cara es más...
2: nos das en un minutito más o menos que vamos a llegar a las 4 y tenemos que conectar con Radio Exterior. ¿Nos haces el balance de la jornada?
5: Sí, claro. Pues tenemos ahora mismo al líder, a Joe Dean, el inglés, con menos 12 cuando está en el hoyo 11. El mejor español ahora mismo es Ángel Ayora, una de las grandes promesas, si no realidad ya, del golf español, como digo, malagueño de 22 años que está con menos 8 a 4 golpes. Y se nos ha caído un poquito Eugenio López Chacarra, el madrileño, que venía haciendo un fin de semana espectacular jugando con un dedo roto del pie derecho. Ayer, ya te digo, estaba a un par de golpes de la cabeza, pero hoy no está encontrando los golpes y lo tenemos ahora mismo con menos 6 a 6 golpes ya de la cabeza. También tenemos a Sergio García, que el castellonense fue campeón del Open de España en el 2002 y celebra este año su 30 aniversario. Ahí es nada, desde que debutó aquí en... Bueno, no fue exactamente aquí, pero fue en el Open de España y lo tenemos en el hoyo 13 con menos 5, o sea, un golpe de Eugenio, ya digo, en un ambiente hoy en el club de campo espectacular, familias, jóvenes, niños, ya te digo que mucho extranjero también, ingleses, suecos, la verdad que un ambiente chulo, muy bonito, en la edición número 98, casi centenaria ya. Y nada, pues ya lo sabéis que se cayó John Rahm a última hora por su paternidad y bueno, pues Rahm ha sido campeón 3 veces aquí y,
2: no solamente,
5: y se le echa de menos, pero...
2: No solamente se ha caído del Open de España, es que se ha caído del LIP Golf, que era una de las grandes figuras, había firmado con el torneo impulsado por Emiratos, que había firmado una cantidad de dinero colosal. Bueno, pues se ha caído el LIP y va, digamos, retornar a PGA. Muy bien, vamos a llegar a las 4, Paco. Luego vamos contando el desarrollo de la tarde en el Club de Campo Villa de Madrid. Hasta luego.
5: Muy bien, un abrazo.
2: Enseguida a las 4.

0: Son las 4 de la tarde, las 3, si escuchas Radio Nacional de España. 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
1: Miguel Ángel Méndez.
0: Con Pablo López y con Silvia Verde. Buenas tardes y bienvenidos también a los que se incorporáis a esta hora a través de la sintonía de Radio Exterior de España. Hasta ahora teníamos que estar contando lo que estaría acabando, si no a punto, en el Estadio de Vallecas, que era ese Rayo Athletic con el que arrancaba esta jornada número 8 del Campeonato Nacional de Liga en Primera División después del parón largo de selecciones. Pero en el minuto 13, una protesta pacífica, pero intrusiva, me refiero que han lanzado un montón de aviones de papel y pelotitas saltarinas de goma al terreno de juego, ha propiciado que, a pesar de que se ha intentado hasta en dos ocasiones más, el partido haya sido finalmente suspendido. No se va a jugar mañana, como acaba de confirmar la sintonía de Radio Nacional de España, Alemão. Por tanto, ese Rayo Athletic tendrá que pasar primero por el tamiz del comité de competición, le va a caer sanción al Rayo Vallecano, evidentemente, y después se decidirá cuál es la fecha para reanudar el partido. Repito, en el minuto 13 empataban a cero el Rayo Vallecano y el Athletic Club. Las cosas de la vida, el Rayo había salido lanzadísimo a por el partido. En esos 13 minutos, 4 llegadas, 2 buenas paradas de Unai Simón y un gol anulado al Rayo Vallecano. A las 4 y cuarto arranca el Alavés Atlético de Madrid, a las 6 y media el Barça Getafe, a las 9 de la noche el Real Madrid Villarreal, los equipos champion que adelantan sus partidos. Para mañana queda el Elche Celta, Real Sociedad Depor, el Betis Osasuna, el Racing Valencia y para el lunes el Levante Sevilla. Del resto, pendientes de la Fórmula 1, del Gran Premio de Singapur, ha quedado eliminado antes Fernando Alonso.
2: Ahora está Carlos Sainz compitiendo en la Q2, está marcando Hamilton el mejor tiempo ahora mismo.
0: Y en MotoGP en Indonesia, Marc Márquez ha ganado la carrera de sprint y ya con esos puntos ya es nuevo líder del Mundial por delante de Jorge Martín. Hemos estado también pendientes del tenis, del Máster de Shanghái. Victorias para los nuestros.
2: Sí, para Hodar y para Carlos Alcaraz, que en 1 hora y 6 minutos ha ganado por un doble 6-3 al italiano Cerúndolo, un partido sin apenas complicaciones para el murciano.
0: Y que en el plan de la tarde-noche tenemos el primer amistoso de la selección española de fútbol femenino, que vamos a jugar 2 partidos en 4 días. Hoy toca 8:30 ante Estados Unidos. Silvia.
3: Sí, a las 8:30 nos enfrentamos en ese primer amistoso, con las novedades además que ha habido bajas de nuevo en la selección. Claudia Pina ponía rumbo de nuevo a España, ya viajó con molestias en la última sesión de entrenamiento en Las Rozas, pues bien, esta mañana ponía rumbo de nuevo para seguir recuperándose ya a las órdenes de su club, el Fútbol Club Barcelona, y como decimos, primera y segunda en el ranking FIFA se enfrentan a partir de las 8:30 de esta noche en un precioso partido de fútbol que dirá mucho del próximo Mundial de Brasil.
0: Y que vamos a comentar luego con Juan Martín, con Natalia Pablos, pero antes nos quedamos ya en Mendizorroza. A las 4:15 arranca el Atlético de Madrid en su vuelta a la Liga frente al Deportivo Alavés, el equipo de Quique Sánchez Flores. Fer, Zendoya, Juan Carlos, ¿dónde están ahora mismo Alavés y Atlético?
4: ¿Dónde están? Pues ahora mismo el Atlético de Madrid ya se ha retirado a túnel de vestuarios y en el Deportivo Alavés toda la plantilla agrupada, abrazándose, dándose ánimos, lógicamente, porque los van a necesitar hoy ante un rival de tal enjundia y altura.
0: Muy bien.
4: Ahora mismo ya se ponen a retirar.
0: Va a comentar ese partido Milinko Pantich y Francisco Javier Díaz, nuestro compañero de LAS. Picu, hola Picu, ¿qué tal?
5: Muy bien, buenas tardes.
0: ¿Entiendes la suplencia de Julián?
5: Sí, entendible. Jonathan David viene de hacer muy buenos 3 partidos, ha marcado en 3 jornadas consecutivas y ahora mismo diría que es el delantero titular del Atlético de Madrid, por delante de Julián y por delante de Solo, que todavía no ha podido debutar. Sí, lo entiendo perfectamente. Sí.
0: Oye, vamos a desgranar la importancia de la figura de Quique Sánchez Flores para lo que ha vivido el Atlético de Madrid después. O sea, porque aquella final de Hamburgo ante el Fulham, Quique coge el equipo, bueno, pues en esa secuencia de entrada y salida de entrenadores en un momento delicado, con un muy buen equipo, con el Kun, con Diego Forlán, con Mario Suárez, con Gaby. Pero es verdad que Quique consigue una cosa importantísima, que es lo que necesitaba ese momento del Atlético de Madrid, que es ganar.
5: Quique le devuelve la ilusión a la gente del Atlético, le devuelve el orgullo de sentir y de defender ese escudo. Y vuelve a ganar, vuelve el Atlético de Madrid a ganar un título, creo que era un título europeo, la Intercontinental es un título mundial, un título europeo 48 años creo después, y se genera una corriente de ilusiones del Atlético fantástica. El equipo tenía muy buenos futbolistas, es verdad que tenía Forlán, tenía Agüero, Y eso, lo que pasa con Quique es un poco el anticipo del que viene luego con Simeone. Para mí es un técnico fundamental para entender esta etapa victoriosa que ha tenido el Atlético.
0: No, pero es que luego además, Juan Carlos, Quique va acumulando, digamos, buenas noticias y objetivos cumplidos. Allá donde ha ido, ¿eh? En el Sevilla, bueno, en el Sevilla salva un equipo en una situación delicada, y en el Deportivo Alavés el año pasado endereza el rumbo, totalmente.
4: Yo, fíjate lo que son las cosas, es un hombre que desde luego desprende cercanía.
0: Sí, luego aparte
4: yo
0: que
4: cuando,
0: es muy contigo,
4: eso es. Eso es, y yo cuando vino al Deportivo Alavés, lo primero que hice es repasar un poco la carrera de este entrenador y dije, madre mía, pero ¿qué hace este hombre sin equipo? La verdad que ha caído aquí con los pies en el suelo, no ha caído torcido, es un hombre que se ha ganado el afecto de su vestuario, de los que no juegan, de los que juegan. Yo el otro día tuve la oportunidad de hacer una entrevista y le preguntaba si ya esos 20 años que han pasado desde que dirigió al Atlético de Madrid los notaba lejanos en el tiempo, y me ha dicho que en absoluto, que la gente le hace reconocer esa cercanía cuando se acerca al Metropolitano, porque es un hombre que todavía sigue siendo muy recurrado.
0: Sí,
4: bueno,
0: sí,
4: ahí están esos dos títulos europeos, o sea, Europa League, Supercopa.
0: No tengo ninguna duda que cuando, bueno, le ha pasado cuando ha vuelto, cuando vuelva con el Deportivo Alavés en la segunda vuelta al Metropolitano, le va a caer una ovación.
2: Quique se equivocó con la frasecita que se ha hecho tan viral, tan famosa. 30 años pasará sin que el Atleti vuelva, bla, bla, bla. Eso se equivocó, ya, porque no ha pasado 30 años.
0: Bueno, pero era,
2: era muy, muy buen trabajo.
0: Era un sentir, sí, en ese momento, que creo que reflejaba muy bien la realidad. Es decir, Quique lo que quería decir en ese momento es: aquí o remamos todos para el mismo lado o las cosas serán complicadas.
5: Pero por encima de todo, logró que todo el mundo fuera una y devolvía eso, ¿no? Un club que estaba, venía del descenso, unos consiguió reflotarlo, y en el Metropolitano ahora se le recuerda con mucho cariño. Dejó, sí, muy grata impresión, Quique.
0: Está aquí Milinko Pantic, nuestro comentarista. Hola, Sole, ¿qué tal?
1: Hola,
0: ¿cómo estás?
1: Tardes. Muy bien.
0: Estamos hablando, buen entrenador, Quique Sánchez,
1: Quique,
0: Flores.
1: Sí. Buen jugador de fútbol, de pádel, justi, pero muy buen entrenador, hombre. Muy buen CV, ha hecho trabajo en varios países y no es fácil.
0: Oye, ¿y el Deportivo a la vez juega bien al fútbol, ¿eh? ¿Tiene la idea muy clara?
1: Está clarísimo, juega de su manera, mucho choque, mucho juego de choque, fútbol directo, y es un equipo incómodo, y además en este campo, que para Atlético, yo creo que históricamente es un campo difícil. Tradicionalmente, como se dice, que Atlético, sí, ha perdido partidos allí arriba, y bueno, el equipo, yo creo que pienso siempre que cada equipo es el espejo de su entrenador, y este equipo juega como él quiere.
3: Mira, hablabas antes, perdóname, Miguel Ángel, del Sevilla, Quique Sánchez Flores en el Sevilla, la labor fue brutal, porque las circunstancias eran muy difíciles, y yo creo que ahí demostró, entre otras cosas, el valor que tiene ser entrenador después de haber sido jugador. Porque esa necesidad que tenía el club, esa angustia con la que vivían los futbolistas, él se la echó a la espalda, no hizo cosas extrañas, jugó al fútbol lo más fácil posible. Muchas veces echamos de menos esa personalidad en el entrenador para ayudar, no solo futbolísticamente,
1: como
3: a los jugadores.
1: Como Mendilibar, por
3: eso
1: ejemplo.
3: Es, sí, eso
1: ese
3: es.
1: Tipo de trabajo.
3: Y en Sevilla, que es de lo que puedo hablar en tiempo más cercano, creo que hizo una labor encomiable.
0: Pues esto va a arrancar a las 4:15. Sí, Juan Carlos.
4: Sí, yo decía que es que en circunstancias normales, Quique Sánchez Flores decía que un jugador como Mariano, el Alavés no tendría acceso a él. Yo diría también que en circunstancias normales, un entrenador como Quique Sánchez Flores, el Alavés no tendría acceso a él.
0: Sí, y estaba yo pensando, y Mariano no hubiera encontrado acomodo en un equipo de primera si no es por Quique. Porque Quique,
4: totalmente,
0: digamos, le ha dado... No nos engañemos, porque Mariano,
1: sí, es muy difícil.
0: Mariano lo que genera es desconfianza. O sea, un entrenador le dice que vas a tener a Mariano y te dice, mira, no arriesguemos. O sea, hay un porcentaje de riesgo tan alto que no quememos una ficha para eso. Y sin embargo,
5: ha vuelto. Le gustan esos retos a Quique.
4: Quique cuando te habla te mira a los ojos.
2: Nah, de hecho, él mismo ha hecho pública la conversación que tuvo con Mariano y le dijo algo así que, Mariano, quítate la mochila que llevas encima, y cuando te la quites serás el jugador que yo te veo, que yo creo que vas a poder llegar. Y lo está haciendo, desde luego.
0: A ver lo que ocurre. Y de la parte del Atlético de Madrid, bueno, casi te pregunto, Milinko, no de la parte del Atlético de Madrid, ¿tú cómo crees que va a encajar la gente el parón este de 2 semanas?
1: Pues la primera vez que me parece que Atlético de Madrid va sin ningún lesionado.
0: Ah, bueno, mira, le ha servido para recuperar esto. Sí, mira, le pasa igual a Mou, ¿no? Quitando a Asensio, el resto los tiene de todo.
1: Después
0: bueno,
1: de
0: ha
1: mucho
0: servido
1: tiempo,
0: para eso.
1: Sí, bueno, esto es como se ve el dulce problema para Simeone, para porque todos merecen jugar. Pero bueno, ayer yo creo que Simeone ha dicho muy bien, este parón es demasiado grande, es too much. 4 partidos para jugar para la selección es demasiado.
0: Pero es que hemos tenido debate con eso. Tú has sido entrenador, o sea, eres entrenador y has sido jugador. ¿Qué es mejor? ¿Cortar cada mes 10 días en tres meses consecutivos o este parón de 19 días que ha habido?
1: Yo creo que es mejor jugar como siempre, 10 días, sí, porque 3 semanas que te quedas sin tus jugadores.
0: Claro, es que
1: los que no son, ¿cómo se llama?, internacionales. Sí. Para ellos de puta madre, están
0: de pretemporada.
1: En Barcelona le ha dado 9 días el free, me parece, de vacaciones. Esto es un lujazo, ¿sabes? Pero los que están allí, mucha presión, mucho viaje, partidos importantes.
0: El otro día dijo Luis de la Fuente una cosa, claro, como el parón era doble y eran tantos días, no caes en ello. Y dijo el otro día Luis de la Fuente, al final hemos jugado 4 partidos en 10 días. 4 partidos de la máxima exigencia. Sí, sí, sí. En 10 días, con lo cual.
1: Y viajes. Esto también influye mucho, estrés también. Y para un jugador, al final, quizás el peaje no lo paga ahora, pero quizás lo va a pagar más adelante. Son muchos partidos. Yo creo que no se cuida el jugador. No sé yo no entiendo dónde quieren llegar con estos partidos.
0: Pero no tiene arreglo esto. No, es que ya hemos entrado en una dinámica que no hay arreglo.
1: Me van a quitar las vacaciones de los jugadores para jugar unos torneos, sí. ¿Sabes? Creo.
5: Para los que se han quedado.
3: La única buena es que han recuperado jugadores de plantilla que no habían hecho la pretemporada en circunstancias normales, porque además venimos de Mundial. Y para muchos ha sido una satisfacción. Mira a Rebaco, mira a Mañas, que cada cual lo verá con su prisma, quiero decir.
1: Sí, pero bueno.
5: En el Atlético ha servido para hacer una pequeña pretemporada para jugadores que se han quedado aquí, tipo Coque, para recuperar a Barrios, que se había lesionado y ahora le tienes otra vez, para tener por fin a Sorloth, que podría jugar, podría debutar en estos próximos partidos. Pero es verdad que rompe el nivel competitivo que tenían los equipos. 3 semanas en el Atlético, ni el Cholo ni la plantilla está obviamente contento con
1: un
5: ejemplo, por macro
1: ejemplo,
5: parón.
1: Baena, ¿cómo estaba Baena? ¿Cómo terminó Baena? ¿Cómo jugó el último partido contra Real Madrid? Sí. Espectacular. Y a ver ahora, mira, hoy está en banquillo, el Pubil también. Es normal, porque al final el entrenador habla con ellos y les pregunta qué tal están, lo que sea, porque es...
5: Pero el 11 del Atlético hoy viene, el Atlético
3: sido, ¿no?,
5: hoy viene condicionado el 11 por todo, por los partidos internacionales. Va a jugar Cardoso, se ha quedado aquí, Marco Llorente, que se ha quedado aquí,
1: Cardoso se lo merece. Mira,
5: sí, pero que en estos partidos el Cholo prefiere poner a Lojana, estado aquí haciendo esa mini pretemporada, que no tirar de Baena, de Pubil, que han estado viajando para arriba, para abajo, jugando partidos. El 11 viene muy condicionado y cuidado con este parón al Atlético, que normalmente se le suele dar bastante mal.
2: Sainz fuera de la Q2, saldrá 14º mañana en Singapur, Alonso 18º.
0: Gran premio de Singapur de Fórmula 1. Bueno, pues esto va a arrancar, Fer Cardenal. Mira, ahí está el abrazo de Quique con el Cholo. Abrazo,
6: sí,
0: cariñoso.
6: Se ríen, se saludan, se dicen algo, siempre con esa mano tapando la boca, pero gran abrazo efusivo entre pues dos leyendas del Atlético. Uno con 2 títulos, por ahí empezó el camino, ¿no?, del cambio en el Atlético en el 2010, y después todo lo que ha venido en la era Simeone, que ha sido tanto y tanto. También el saludo entre capitanes, entre Coque y Antonio Blanco, el árbitro, recuerdo, Quintero González, y a ver sobre todo la disposición al comienzo del partido por esa línea de 4, esperamos, en el Atlético, de Grimaldo, Lenormand, Romero y Llorente, y ese tribote en el centro del campo. No sé si te gusta, Milinko, esa formación con 3 en el centro del campo.
0: Con Coque, con Barrios y con Cardoso. Tiene calidad, ¿eh?
1: Quiere
0: posición, es un tribote
1: posición,
0: de calidad.
1: Posición de balón, quiere como sea, y con estos 3 jugadores, si no lo consigue, vamos, mucha calidad. Y la verdad que no hemos mencionado a Kang Lee también, que también está fuera, y cómo terminó también contra Real Madrid, espectacular. Uno más de estos que han hecho viajes largos, y además una pequeña lesión, y es normal que Simeone hace estas cosas para que refrescar un poquito.
5: Hay que recordar también que el Atlético juega el martes contra el Manchester United. empezó perdiendo en Champions y este primer partido en casa es un partido importante, sí. Con lo cual el Cholo también mira un poco de reojo a lo que viene el martes.
0: O sea, el parón este acaba de recordarme que no recuerdo nada de las primeras jornadas de Champions. O sea, me tengo que estudiar.
2: Bueno, sí,
0: a mí esto me ha enfriado. Bueno, va a arrancar el partido Mendizorroza, Fer.
3: Estudiar nunca es malo.
6: Con la pelota que va a empezar a rodar el equipo local, el Deportivo Alavés, a la derecha con su uniforme habitual, ya la juega hacia atrás. Tony Martínez, ya la tiene Antonio Sivera para pegarla en alto, para buscar esas dos referencias arriba que tanto y tanto le están dando también a su equipo, Lucas Boye y Tony Martínez. Posesión que intentaba sacar Llorente, que ya le vemos de lateral diestro, saque de banda para el Atlético de Madrid.
0: O sea, el dibujo del Atlético, Marcos. Con Grimaldo en las bandas, Lenormand y Cuti Romero, y lo que hace es pasar de defensa de 5 a reforzar el medio con Barrios, con Coque y con Cardoso.
5: Lo que yo no sé si será Cardoso o Mar de Tapón por delante y un poquito más por delante Coque y Barrios. Yo creo que Cardoso, sí, va a jugar más pegado a la defensa y Coque y Barrios tener un poco más de libertad, sí, sobre todo Barrios de subir al área rival. Sí,
0: ahora lo dibujamos. Antes, lo adelantaba Alemão en el micrófono de Javier de Diego en Radio Nacional de España, el futbolista del Rayo, que decía, no, nos han dicho que mañana no jugamos. Creo que ya es oficial, Lucas.
7: Sí, al menos por parte del Athletic Club de Bilbao, o sea que sí, damos por oficial, porque una de las partes implicadas nos lo acaba de comentar. El Athletic Club se va a volver, no se juega mañana, tampoco se va a jugar hoy, y la verdad es que hay que aplaudir la actitud de todo el equipo de comunicación del Athletic, informando en todo momento. También hay que decir que del Rayo no hemos salido absolutamente nada.
0: Nada.
7: Nadie ha salido a dar la cara y nadie, ni gente de prensa, a decirnos, oye, va a pasar esto o lo otro, ¿no? Lo que sí se comenta es que quizás no se pueda jugar por un tema de seguridad. Es verdad que aquí tenemos el desfile, ¿no? El Día Nacional el lunes.
0: Ah, es verdad, es verdad.
7: Es una de las cosas que se habla de que puede ser una de las razones por las que mañana no se puede disputar este Rayo Athletic.
0: Muy bien.
2: Sí, que soy una butarque.
0: Sí, por ejemplo. Gracias, Lucas, ahora.
7: Si hay fecha, lo contamos. Sí. Un abrazo.
0: No, chao. No, yo creo que la fecha ahora ya no corre prisa, sinceramente. Primero, yo creo que primero va a dejar que el martes el comité de competición se reúna y actúe. Pero bueno, Javi, ¿algo más? Javi de Diego.
8: Mira, te puedo contar de la puerta de 16. Es que me está haciendo gracia porque hay, sabéis que uno de los fondos del Rayo no tiene tribuna, no tiene grada. Hay una fiestecita montada en una terraza desde la que se ve todo el césped y han estado todos cantando. Hay gente ahí con camisetas del Athletic Club de Bilbao y también con camisetas del Rayo, hermanados, bebiendo cervecita, y han empezado a gritar presa vete ya, presa vete ya, lo cual quiere decir que el presidente del Rayo está en el de Vallecas y ahora van a abrir la puerta, así que yo creo que esto quiere decir que
3: está Martín dentro.
8: Presa va a abandonar las instalaciones de... Hombre, claro, no, que está dentro, sí, pero lo que queremos es, bueno, pues ver escucharle. El momento en el
2: hombre,
8: que
2: ese momento puede
8: las
2: volar.
8: Instalaciones. No creo que se vaya a parar. Mira, os cuento, no voy a dar nombres, pero ha habido un futbolista del Rayo al que le he preguntado y dice, no puedo hablar, me vas a buscar la ruina.
0: Claro.
8: A ver, es una situación muy complicada para el vestuario.
0: En cualquier caso, lo que hacemos ahí es mantener la guardia con Raúl Martín Presa.
8: Sí.
0: Yo repito, yo he hablado con la gente que lleva las cosas de Presa, he preguntado si iba a hablar, me dicen, bueno, no sabemos todavía porque está hablando con la policía. Cuando no habla con la policía, habla con el abogado. Cuando es con el abogado, es con, yo qué sé, pero bueno.
8: Si quiere bajar la ventanilla del coche, venga, y quiere hablar, pues
0: tú pides paso. Líneas abiertas con el reportero, venga. Donde Diego. Y mientras, el partido mete Zorroza, estamos 0-0. ¿Dónde está posicionado Cardoso? Para interés de Picu, que estaba ahí preocupado.
6: Pues como decía Picu, por delante de los centrales. Es decir, de pivote y por delante de volantes, Viver. Barrios y Coque.
0: Se sonríe Picu mientras él mismo se coloca una medallita.
3: Hasta coloraete.
5: No es pa tanto, pero...
1: Picu tiene mucha información.
5: Sí.
1: Por todo lado. Picu es el nombre de
5: podía
1: casa.
5: Podía ser porque Barrios, a Galcholo le gusta acercar al área, que llegue, que tal. Coque también tiene muy buen manejo y es, lo más normal es que Cardoso sea un poco el tapón defensivo, ¿no?
1: Sí, yo creo que Pico, que ahí sobre todo yo creo que entre dos, de hecho los tres que se mueven mucho, que cambian los y además son jugadores con mucha inteligencia, entonces si no, no está por delante defensa, luego otro baja y los tres con mucho movimiento. Hemos visto ahora a Cardoso de buscar balón en la posición de lateral derecho, ¿sabes? Yo estaba buscando a ver quién es el número 5 y qué hace allí, ¿sabes? Entonces mucha movilidad y cuando hay calidad, Piku, es muy fácil que se entiendan.
2: También empieza en el Murube, partido de la Liga Hypermotion, de momento sin goles, Ceuta 0, Sabadell 0, estamos en Vitoria Fer.
6: Sí, es un poco también la que tiene el Deportivo Alavés en el centro del campo, ¿no? Juan Carlos con Antonio Blanco por delante de centrales, también un poco organizando la salida y ya más un poco adelante Pablo Ibáñez y Denis Suárez.
4: Así es, en este caso el jugador Antonio Blanco es un poco el ancla ahí entre la defensa y el centro del campo, luego tiene a hombres como Pablo Ibáñez y por supuesto Denis Suárez que aportan un poquito ese toque exquisito al centro del campo y la verdad que son jugadores que en ese sentido pues dan mucho al equipo y sobre todo Antonio Blanco es un hombre muy equilibrado ahí y aporta solidez tanto en ataque como en defensa.
6: Mira que bien ha empezado Ángel Pérez, el remate es segundo ya, del carrilero diestro, toda la banda para él, lo está aprovechando en estos primeros minutos, en el 5 y medio llega el segundo remate del Deportivo Alavés, el primero se fue arriba, este segundo se va al lateral de la red de la portería de Jano Black.
1: Muy buen duelo entre los dos argentinos, Boe y Cuti Romero. Me gusta.
3: Pero no le pesan los kilómetros al Cuti, ¿eh?
1: Esto allí va a haber muchos choques, muchos
3: Mira, Milenko, hablabais de Johnny Cardoso. En el Betis jugaba con Guido en esa sí, posición. Con Guido, sí. Eso es, y él adelantaba. En ese caso adelantaba él un poquito más la posición. En este caso está atrasándola, ¿no? Pero bueno, está funcionando como el Cholo Simeone quiere que lo haga. Que ya le ha costado al hombre identificar cuáles eran las señales del míster.
6: Ahora el Deportivo Alavés incorporaba a Tenaglia, que también se anima lo que sea el jugador argentino. Balón que no va a encontrar ahora esa posición cercana a la línea de cal. Balón fuerte que metía Denis Suárez. Será saque de banda para el Atlético de Madrid.
5: Tengo ganas de ver a Barrios. Después acordaros que había empezado bien la temporada.
2: A mí yo no puedo evitar, me da cierto miedo.
5: Sí.
3: Tú habrías esperado, ¿no? Tu titularidad de hoy te da algo de susto,
5: miedo,
3: ¿no? Sí,
5: te da miedo a ti, a 3 millones de aficionados del Atlético.
1: Seleccionó contra Liverpool, Liverpool.
5: Y es verdad que había empezado bien, pero es que da mucho miedo, como dice Pablo, porque cada partido es un... Uy, que no le pase nada, ¿no? Que acabe
1: sí,
5: bien.
1: Pero bueno, Pico, el fútbol es así. Será ideal que no se lesione a nadie en el fútbol, pero es imposible. El chico,
2: sí, pero con tantos antecedentes.
1: Sí, pero el chico va.
9: Sale presa. 100
1: por hora.
3: Pues.
2: De Diego.
3: Javi, tú mandas.
9: Sale presa. A ver si se quiere parar. Presidente, por favor. Un momento. ¿Se quiere parar, por favor?
1: Sí, seguro.
9: No,
1: se para.
9: No se va a parar.
1: Segurísimo.
9: No se va a parar. No. Nada.
3: Nada.
9: No se para Martín Presa y en estos momentos el máximo responsable del Rayo abandona las instalaciones de Vallecas. Bueno, sabíamos que iba a salir porque ha venido aquí la Policía Nacional para tomar, no ha querido hablar.
3: ¿Ha reaccionado la pues gente? ¿Había aficionados en esa salida?
9: Nada, aquí prácticamente no hay nadie. No había medios de comunicación que algunos compañeros que han venido a esta puerta y nada, pero nada, no ha querido bajar la ventanilla, no ha querido decir nada. Así que, como decía Lucas, nadie del Rayo Vallecano responsable ha dicho nada después de lo que ha ocurrido aquí en el estadio de Vallecas, en lo que ha sido, pues eso, el reencuentro del equipo con la afición que ha sido de aquella manera.
3: Mira, ahora mismo, Javi, por cerrar el tema, tuit de Mariano de Paco en las redes sociales. Desde la Comunidad de Madrid condenamos lo ocurrido hoy en Vallecas y hacemos un llamamiento a la unidad en torno a los valores del deporte. La crispación y el sabotaje no resuelven ningún problema. Ni el Rayo Vallecano ni el Athletic Club se merecían esta situación. Respeto. Son las declaraciones que a través de las redes sociales ha hecho Mariano de Paco, el consejero de la Comunidad
2: sabotaje.
3: De Madrid.
10: Está, ¿sí? Bueno, sí, cuando tú saboteas la celebración de un partido de fútbol para que no se acabe celebrando, es que...
2: Ya, pero es la palabra sabotaje me da la sensación de que tiene un aspecto violento, un poco, no sé.
10: Bueno, han conseguido que el partido no se jugara.
2: De forma pacífica.
10: Que el partido no se... Bueno, pero han conseguido que el partido no se disputara. Pero bueno, muy bien, Javi, cerramos, ahora sí, ¿eh?
0: Gracias.
3: Gracias.
0: Adiós.
3: Lo ha perseguido, ¿no? al presidente, pero no ha habido manera.
0: Pero es el oscurantismo total, el Rayo Vallecano. Sí, sí. O sea, es una cosa de otro siglo, de otra época.
1: Parece Turquía, maestro, los partidos de Turquía.
0: Es una cosa.
1: Grecia.
0: Es una cosa insólita. Pero bueno, ¿la ha tenido el Deportivo a la vez, Fer?
6: Sí, esa oportunidad de Ángel Pérez, la respuesta ahora en la salida del Atlético de Madrid, jugó al equilibrista, el Cuti Romero, porque le presionaron los dos delanteros, Lucas Boya y Toni Martínez, y en una baldosa se marchó el argentino, era el último jugador, así que se la jugó el Cuti. Terminó la jugada después con balón por saque de fondo y ya la juega el Atlético de Madrid en el 10 ya de partido. Mendizorroza, Deportivo Alavés 0, Atlético de Madrid 0. En el centro del campo ahora pelota para el equipo del Cholo Simeone, atrás el balón de Coque tocando con Robin Lenormand. Yo creo que le ha venido bien también Picu a Lenormand lo que vino antes del parón y el parón poder volver con la selección, ¿eh? Para que los cuatro centrales también estén ya un poco al mismo ritmo.
5: Sí, bueno, y sobre todo también al Cholo, porque en principio era Pubil el titular, Cuti ha venido para ser titular y necesita que estén los cuatro metidos en tensión y que ninguno se le venga abajo, ¿no? Lenormand parecía o parece que podría ser un poco el central, el cuarto central, pero para el Cholo es importantísimo tenerlos a todos a tope porque viene un mes cargadísimo de partido.
0: Ahí hablando de centrales, Juan Carlos, ahí que sí que va acumulando problemas, ¿no?
4: Sí, sí, no, va acumulando problemas. En concreto, hay uno que ya no va a poder jugar, que es Facundo Garcés, que iba a reaparecer en el mes de noviembre. Recuerden, estaba inhabilitado por la FIFA por el tema de los pasaportes malayos, pero rotura del ligamento lateral interno de una de sus rodillas. Se acaba la temporada y también otro de los hombres que realmente pues no sabemos si está 100%, está en el banquillo hoy, es Villa Koski, que vino con una sobrecarga muscular en uno de los partidos con la selección de Finlandia. Realmente siempre tiene que hacer ajustes, pero ahí está el lateral derecho Tenaglia, que también ejerce las funciones de central pues para paliar cualquier problema que pueda surgir en la zaga albiazul.
6: 6 goles en contra del Alavés, 7 el Atlético de Madrid en este arranque liguero, tocando de nuevo el equipo del Cholo Simeone. Todo pasa ya en campo del Deportivo Alavés. Levanta la cabeza Johnny Cardoso, encuentra en el otro lado a Llorente, que se puede animar con el golpeo, amaga y abre un poquito más para que reciba Barrios. Se incorpora Coque, toca de nuevo para su compañero en el centro del campo. Ahí está Barrios, que levantaba la cabeza. Se cierra bien el Deportivo Alavés y obliga a que el Atlético mueva la pelota hacia atrás. De nuevo lo intenta, banda derecha, la pared que intenta Barrios con Llorente, se mete Llorente por dentro, balón atrás para Johnny Cardoso, madurando la jugada. Ahí viene el posible disparo de Grimaldo, se la prepara para la derecha, para la izquierda, abriendo de nuevo ahora para Lugman. Está encerrando el Atlético al Deportivo a la vez. Viene Lugman, el balón atrás, se equivocó el nigeriano. Tanta posesión para al final ese pase en el que se equivocó Ademola Lugman, y además que viene con falta, Juan Carlos, a favor del Alavés.
4: Sí, a favor del Alavés, una falta en este caso de Lenormand. Ya había alguno que pedía en este caso tarjeta para el jugador colchonero, pero a nosotros nos parece excesiva, ha sido una entrada sin más. Y ya enseguida el Deportivo Alavés en movimiento. Vemos muy tranquilo aquí que Sánchez Flores, que apenas se ha movido el banquillo, más intenso en este caso Cholo Simeone en estos compases iniciales de partido. Habría que preguntar al término del encuentro si tiene un contador de pasos para ver cuántos pasos hace por partido el Cholo Simeone.
0: Oye, todo esto, Mendizorroza lleno, ¿no, Juan Carlos?
4: Hay algún hueco, pero bueno, dos días antes ya nos habían dicho que apenas quedaban 700 entradas a la venta, prácticamente lleno el Mendizorroza. Te digo, sigue entrando público, ¿eh? Es demasiado retardado, ahí aquí hay alguno, y eso sí, hay unos 300 seguidores del Atlético de Madrid, calculamos, en una de las esquinas del estadio de Mendizorroza, que también se están haciendo notar.
0: El partido sobre el guión previsto, ¿no, Milinko? El Atlético dominando y el Deportivo Alavés esperando
1: sí,
0: a salir.
1: Muy táctico. Lo que has dicho tú, que a la vez no va a arriesgar, va a esperar un contraataque bueno, un balón parado, un córner para hacer daño al Atlético de Madrid. Y Atlético de Madrid está jugando bien, está moviendo muy bien la pelota. Mi única duda en principio era dónde va a estar Lukman en principio de partido, pero ahora le veo que está
0: muy
1: pegado a la banda. En principio yo creo que era un 4-1-1, pero ahora lo veo como un 4-5-1, que con Lukman a la banda y David como único arriba.
0: Pues lo intentaba el Deportivo La de Fer.
6: Sí, se la jugaron en la zaga y recupera el Atlético. A ver que puede ser buena. El balón que recupera Juliano para Jonathan David. Chuta Jonathan David. Parada de Sivera. Acaba saliendo por línea de fondo. Recuperó el Atlético. Encontraron entre Juliano y Jonathan David ese hueco que antes no había. La parada con toque previo. ¿Qué hace Sivera? La manda a córner. Será saque de esquina para el Atlético.
5: No se lo piensa, Jonathan David. No. En cuanto tiene la posibilidad. Intenta engatillar, tiene buen
3: ha tocado, ha tocado buen en el defensor y aún más peligroso se ha convertido.
1: Es un buen jugador, tiene unos desmarques muy interesantes y para cualquier centrocampista este jugador es un caramelo con los desmarques que hace.
6: Viene el corre que va a sacar Grimaldo desde la banda derecha, pero la va a poner con la zurda, con la suya, la de Grimaldo. Balón que va al punto de penalti, la acaba sacando dentro del área pequeña. La defensa del Deportivo a la vez intentaba controlar por el otro lado. Abderrebat, será saque de banda para el Atlético. En el 15 ya de partido, cuarto de hora. Momento dominando más el Atlético de Madrid, que ya ha tenido esta primera en las botas de Jonathan David, el canadiense. Va a sacar a Ademola Lookman, tocando atrás para que reciba a Pablo Barrios. Se intentaba zafarse de la doble marca y acaba desahogando la pelota para que ya la tenga Coque, abriendo en banda derecha, atacando el Atlético. Balón para Llorente, se ofrece Jonathan David, es que está cerrado el Alavés. Va a ser partido de picar piedra en cuanto a posesión. A veces le cuesta eso, al Atlético encontrar el hueco, aunque tiene... Ahora, por ejemplo, el espacio. Alejandro Grimaldo ya ha basculado la jugada a la izquierda. Ya la tiene Lookman dentro del área. Está haciendo la bicicleta. Va a preparársela con la diestra. Va a poner el centro que viene botando. Aparece Sivera. Bola para el Deportivo Alavés.
1: Así se defiende un jugador con esta calidad. Y no como por ejemplo, ayer el gol de Brian Zaragoza con el lateral derecho. Málaga, ¿no? Se quitó, pobrecito, allí. No puedes nunca defender un jugador así habilidoso. Pero Lookman defiende muy bien, muy cerca, y no lo dejan de que levanta cabeza y que prepara el golpeo.
5: De todas maneras, Sole tiene que espabilar mucho. Lookman ha empezado... Es verdad que el Cholo le puso en los primeros partidos de delantero centro porque no había nadie ahí arriba para jugar.
3: Bueno, se disculpó incluso con el jugador.
0: Sí, es que se le vio mucho que sufría.
5: Claro, sufría.
1: Sí, sufría mucho.
5: No era su sitio, pero es verdad que los últimos partidos también jugó en su sitio, en la banda izquierda, y no es el Lookman, el Ademola Lookman de la pasada temporada. Tiene que dar un paso al frente porque es un futbolista...
1: Es diferente, sí, estoy de acuerdo contigo. Pero bueno, paciencia.
3: No puede ser, Mirinko está muy de acuerdo siempre con Piku, ¿eh? Esta relación de amor hay que partirla ya.
1: 31 años somos amigos.
5: Como dirían los antiguos,
3: no creo,
5: somos hombres
3: aquí
5: de fútbol.
3: Sí, no, sí, no,
5: somos hombres
3: no lo dudo
5: de fútbol,
3: yo.
5: Los dos, eso le...
1: 31 años nos conocemos.
3: 31 años, fíjate.
1: ¿Cómo era el nombre de tu compañero que estaba también, que cubría Atlético Madrid?
5: Garrido.
1: Bravo.
0: Francisco Javier Garrido.
5: Sí, señor, tú lo conoces, sí, Miguel.
3: Claro, claro. ¿Qué bodas son las de 30 años? Esas hay una,
5: esas
3: pues 20 son una, ¿no?
5: Son las Sole Picus.
3: 50
5: o las Sole Picus. Las Sole Picus.
3: Vale, vale.
1: Te voy a entregar las enseñas estas
3: de oro y diamantes, ¿no?
1: De oro, sí, diamantes, sí.
5: Que Sole siempre se hizo ganar por su cariño, no por su fútbol, y por su cariño a toda la gente que hacíamos. Era una familia el Atlético entonces, muy diferente a lo que es ahora, ha cambiado mucho el fútbol, pero el equipo vuestro era una familia,
1: sí,
5: era un, se podía
1: gente,
5: hablar
1: sí
5: con todos, era una comunicación.
6: Sí, sí que me gustaría a mi Pico, ¿eh?
3: Fer, te da envidia esto, ¿verdad?
6: Una semana desde esa convivencia que había antes, ¿eh?
0: Bueno, es que eso, sí, lo que hacía los viernes, yo vivía algunas también, las de los viernes, que de la convivencia, que decía Radomir Antich.
1: Los viernes.
0: Los viernes, joder, estaba...
1: Un baño, masaje y luego, luego mangiare.
0: Luego un aperitivo ahí en el restaurante rojo y blanco, arriba en el,
1: sí, sí,
0: en el alto del Calderón.
1: Qué bonito era.
0: Es que los periodistas estábamos por allí también, ¿eh?
1: Sí, sí,
0: en la convivencia.
5: No, es que Radomir, si nos veía por allí, decía, venga, subir un rato y estar con nosotros.
1: Y no había jefe de prensa en nuestra época. Luego fichan a
0: Cecilio Alonso.
1: Él sufría mucho conmigo, me decía, joder, qué raro eres, nunca quieres hablar, ¿sabes? Y, pero siempre andaba atrás de mí, ¿sabes? Y digo, Cecilio, no quiero hablar contigo. Va, buah,
3: madre mía. Ese es el debe de los pobres de todos los jefes de comunicación de los
1: clubes. Buenísimo, era buenísimo.
5: Pero era un equipo que él no quería hablar, Vizcaíno tampoco quería hablar, Pérez iba a su bola.
1: Cami tampoco.
5: Era un equipo que no
1: Kiko,
5: le gustaba.
1: Kiko, a ver cómo hablas con Kiko. A ver.
5: Kiko. Hablaba un poco.
3: Fíjate, Kiko. Dios mío, la vida, qué de vueltas da.
0: Kiko
3: es un grande.
0: Que te digo una cosa, no puede estar más fuerte Kiko, ¿eh? Es que yo le veo mucho a Kiko.
1: Sí.
0: ¿Kiko? Kiko está, escucha, levanta hierro, Milinko, o sea, ahora mismo Kiko...
1: Lo que no ha hecho nunca en su vida como futbolista.
0: Escúchame una cosa, el otro día le digo, le paso así al lado de él...
3: Yo lo vi hace bastante y no lo vi Kiko, tan fuerte.
0: Digo, Kiko, tío, estás muy fuerte, me dice, es la camiseta. Digo, la camiseta, no, está súper fuerte.
6: Pero sin llegar al nivel de Torres, ¿no?
0: No, está como Torres.
1: Y juega pádel, me parece, muy bien.
0: Lo que pasa es que se ha hecho una artroscopia ahora hace poco, la tengo que entrar ahí a reparar chapa y pintura.
1: ¿En serio?
0: Sí, pero está enorme, Kiko. Kiko es patrimonio.
1: Es un tipo único.
0: Toca el Atlético de Madrid, Fer.
6: Y a ver, que lo hace cerquita ya del área de Sivera, tocando el balón Lookman para Barrios, cerquita, puede prepararse la Llorente, chuta Llorente. Buena. Abajo, Sivera, bien, Sivera atrapa el guardameta del Deportivo Alavés. Buen portero, Juan Carlos, el que tiene Alavés.
4: Sí. No, hay que reconocerlo, venimos diciendo partido tras partido, Sivera, hoy por hoy, y si terminase la liga así, sería el portero menos goleado, tendría el Zamora, el Alavés, que es el conjunto menos goleado de primera división, desde luego, últimamente no le están generando mucho peligro al Deportivo Alavés, pero ahí tiene un guardián de lujo, que nunca nos cansaremos de decir, que fue campeón de Europa sub-21 con la selección española.
3: Juan Carlos, en San Mamés fue el que sostuvo el equipo, ¿eh?
4: Sí, no, y además hay una anécdota que el otro día nos enteramos en la sala de prensa, porque le fue a lanzar el penalti Sancet, ¿sí?, y fue Tony Martínez y le dijo: Antonio, últimamente no has parado ni un penalti, yo te digo, tengo la intuición de que te lo va a tirar por ahí, tú haz luego lo que quieras, pero te lo va a tirar por ahí.
1: Vaya amigo, animando,
0: no para ni los
3: casos. No, ninguno.
4: Pero oye, pero le hizo caso. Le hizo caso y lo paró. O sea que, y nos reímos mucho lo que en la sala de prensa, porque yo ni me había percatado de ese detalle. Sí que es cierto que luego, viendo la repetición,
0: la entrada de
6: Juliano, sí, a Pablo Ibáñez, ¿verdad, Juan Carlos? Ahí abajo se levanta el jugador de la vez, pero dura.
4: Sí, ha sido dura. Juliano, además, un hombre muy querido aquí en Vitoria también, que estuvo cedido. También estuvo Marcos Llorente. Y resulta curioso ver a la banda derecha del Atlético de Madrid compuesta por dos exjugadores del Alavés, que esta temporada, tengo que decirlo, no tiene ni un jugador cedido. Y cuando empezó pues su andadura en primera, en su segunda vuelta a primera, sí que es cierto que tenía 3 o 4 jugadores cedidos por temporada. Y aquí hemos podido ver a grandes jugadores como Juliano, también Teo Hernández, recuerdo ahora. Gente de Camarasa, gente muy, muy buena, y desde luego que dejaron un grato recuerdo entre los aficionados albiazules.
0: Espera, que a lo mejor lo ha dicho, y el propio Marcos Llorente, ¿no?
4: Sí, Marcos Llorente lo ha dicho.
1: Y Juliano se lesionó, me parece, en Alavés.
0: Sufrió aquella lesión que fue tremenda.
4: Contra el Burgos. Sí. En un partido amistoso.
1: Y jugó de delantero, punta a punta en Alavés.
0: Claro, le entrenaba a Luis García Plaza, y Luis nos decía, claro, Luis le tiene un cariño a Juliano, y dice, es que le puedes mandar a la guerra. Dice, lo que te diga, disciplinado. Mira, yo me alegro en parte por Juliano, porque en ocasión es recurrente el ruido ese alrededor de, es que Juliano juega porque es hijo del entrenador. Es recurrente, de vez en cuando llega. Juliano se gana los minutos que juega en el Atlético de Madrid. Se los ha ganado, vamos, pero de sobra.
1: El otro día en Derby fue clave de todo.
3: Más que la titularidad, yo creo que el debate está en las sustituciones, que nunca entra en esa rotación.
5: Yo estoy de acuerdo contigo, Silvia. El debate va un poco en que juega todos los minutos, en que casi nunca es cambiado más que sea titular o que juegue de inicio. ¿No? Yo creo que hay muchos cambios y Juliano no entra en esa baraja de cambios. Aunque es verdad que tiene una fuerza física,
0: claro, es que él tiene
5: una
0: energía, un desarrollo físico
5: que los demás no tienen. Claro.
6: Incluso cuando hace rotaciones, se ha hecho daño Tenaglia.
0: Es en el tobillo. Sí. Lo he visto levantar. Es que ha caído medio raro, Juan Carlos.
4: Sí, lo que pasa es que este es de hierro, este es de hierro, ya le pueden dar cualquier tipo de entrada, que no sé qué tiene, pero es de goma, se levanta realmente sin ningún problema el jugador de Saladillo en Argentina. Decía de Juliano, que Juliano la verdad es un jugador que quería Luis García Plaza de nuevo en Vitoria, pero fue cuando se desarrollaron los Juegos Olímpicos, fue convocado por la selección de Argentina y de ahí ya volvió al Atlético de Madrid, haciendo los honores, y fíjate lo que son las cosas, este año se lo llevó Scaloni también al Mundial.
0: Está creciendo mucho Cardoso, que es, creo, buena noticia para el Atlético de Madrid. Este sí es el Cardoso que firmaron.
3: Bueno, Milinko lo primero que ha dicho es que es merecida la titularidad porque terminó muy bien antes del parón.
1: Y además me está gustando cómo juega. Esto no es una broma, es un jugador, lo que ha dicho Miguel, que es el jugador que hemos fichado. Que hemos fichado y lo ves que lo suelto que está en campo, cómo se mueve, y ves que está con una confianza importante.
5: Justo la que no tiene el año pasado, que se le veía por las lesiones, por todo, se le veía el hombre... Como encogido, ¿no? Estaba
3: incómodo, en general es un jugador incómodo.
5: Jugaba incómodo y ahora se le ve todo lo contrario, como dice Sole, se le ve con...
1: En principio hemos apostado todos que iba a jugar en esta posición Lluman. Pero fíjate ahora cómo es el fútbol. El fútbol es muy vivo. O sea, de repente ahora Cardoso y a ver qué pasa. Ganas hoy y juega bien otra vez y no le quita a nadie.
6: Es que estando como está ahora mismo la plantilla en cuanto a todos recuperados, es que es una plantilla muy completa.
1: No, el banquillo que tiene Atlético Madrid da miedo.
6: En los centrocampistas, fíjate qué centro campo tiene Atlético Madrid. Si están todos bien ya a este nivel, pues hombre, es para llegar a abril, mayo con opciones a... No te digo a los tres títulos porque eso es muy complicado, pero sí a no hacer lo que pasó el año pasado.
5: Fernando, lo que dice Sole Pantic, mira el banquillo del Atlético.
1: Bueno, da miedo.
5: Te asusta, está da miedo. Está Sorlot, está Julián, está Baena, está Canning Lee. Tienes ahí, tienes dinamita. Quique lo decía en la previa del partido, creo, que el Atlético de Madrid te hace los cinco cambios y te da la vuelta al partido.
3: Sabemos
1: Hansko está en banquillo también. Ortiz, Pubil, Julián Álvarez está en banquillo.
6: De ese ranking de más minutos en este parón, los cinco primeros son Oblak, que está jugando, menos desgaste obviamente en estos partidos para él.
1: Jugó los cuatro partidos con Eslovenia.
6: Jugó todos, es el que más ha jugado, pero a lo mejor con el desgaste que ha tenido Hulman, que ha jugado todos también titular. Pubil, Hanko y Kanjin Lee son los otros cuatro que han jugado casi todo con sus selecciones y que son los cuatro que están en el banquillo.
3: Os preguntaba, ¿el tobillo de Kanjin Lee, sabemos algo sobre esa sustitución con su selección?
5: No, en principio lo que decían es que estaba bien para jugar, que se había quedado todo en un susto, y el hecho de que hoy no salga inicio creo que es eso, los viajes, el haber estado con su selección.
1: Igual que el tobillo de Valverde, igual, claro, es la misma
5: igual.
1: Es una situación.
10: Y el United.
6: Grado 3.
3: Y el United.
10: Ya todo esto el United.
3: Dejadme deciros que no es el United, pero sí que ha marcado el Sabadell en ese partido que le enfrenta al Ceuta. Ha marcado Baena para adelantar al conjunto de Ferran Costa.
1: ¿Cuántos Baenas hay aquí en este país?
3: ¿Has visto? Pues este goleador en el día de hoy se adelanta ante el Ceuta en el minuto 26 de esa primera mitad. Ceuta 0, Sabadell 1.
10: El primer gol en el primer partido de la novena jornada de la Liga en Segunda División. Recuerdo que solo hay tres hoy. Ceuta-Sabadell a las 6:30, Aldense Córdoba a las 9:00, Celta-Fortuna-Real Sociedad. Para mañana, cuatro partidos: Andorra-Castellón, Almería-Leganés, Mallorca-Las Palmas y Cádiz-Sporting, porque se aprovecha la festividad del Día del Pilar el lunes y hay otros cuatro partidos de segunda: Valladolid-Albacete, Burgos-Granada, Oviedo-Eibar y Tenerife-Girona. 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
6: 27 de la primera parte, 27 minutos de partido, 0-0 entre Deportivo Alavés y Atlético de Madrid. El guión sigue siendo el mismo: posesión para el Atlético, pero falta ese último pase de momento.
1: Falta
6: bien
1: el gol,
6: plantado
1: falta
6: atrás.
1: El gol para que se anime el partido.
6: Deportivo Alavés plantado atrás, el equipo de Quique Sánchez Flores con esa línea de tres centrales y de momento pues tapando todas las vías. Incluso ahora se animaba Juliano tirando la diagonal casi de extremo izquierdo cuando está actuando por la
10: ¿sabe
6: banda
10: lo que pasa?
6: Derecha.
10: Que creo que al Atlético le cuesta dominar el partido cuando el equipo se mete tan atrás.
6: Claro.
1: A todo el mundo le cuesta cuando equipo sea Barça, también le cuesta cuando equipo vas a ver esta tarde Getafe cuando se pone atrás y todo el mundo, no es fácil abrir
6: centro,
1: la lata, como se dice.
6: El centro que buscaba a Jonathan David, se metió la pierna a Johnny Otto y apareció de nuevo Sivera, atento para que no llegase el canadiense. Volvió a atrapar el guardameta del Deportivo Alavés.
10: Oye, una pregunta. Hoy Johnny Otto, que tiene que jugar de central, ¿qué es más difícil, para un lateral jugar de central o para un central salir a jugar de lateral?
1: Bueno, lo sé, yo no en esta posición, no, esta posición.
10: ¿Tú no has defendido nunca?
1: No, yo no juego esta posición nunca, no sé qué es más difícil.
3: Pero mira qué prudente eres, porque los periodistas nos lanzamos rápidamente a dar nuestra opinión al respecto y no,
1: sí, pero
3: y no,
1: no
3: hemos jugado
1: yo nunca,
3: profesional.
10: No, es que tengo la sensación que es más difícil jugar como central.
6: Sí. Porque, a nivel defensivo me parece más complicado a mí ese cambio.
0: Sí,
6: de,
0: tienes
6: de
0: que medir más, ¿no?
1: Pero bueno, un ejemplo, ¿te acuerdas que Carvajal cuando jugaba de central, cuando no tenía,
0: sí,
1: tenía
0: mucho lesionado?
1: Sí, bueno, estos jugadores se adaptan rapidísimo. Pubil, ahora que dices, le has fichado como central y te juega como lateral y te juega de lujo.
0: Pubil, esta es buena noticia para el equipo de Madrid. Pubil, yo creo que hoy creo que es el lateral derecho titular de la selección. No,
1: 100%.
0: Es verdad que con la ausencia de Pedro Porro por la lesión, pero lo ha hecho francamente bien en los partidos.
1: Y tú ves a Llorente, yo estoy segurísimo, a Llorente le pones de central, vamos.
0: Sí. Bueno, es que a Llorente puede jugar de lo que le pida.
3: Le queda esa, ¿no? Le queda esa, esa bala.
0: Bueno, escucha, de tercer central ha jugado ya alguna vez, ¿eh? En algunos minutos, en algún momento.
11: Desde la banda derecha de Barrio, metió abajo la pierna Valentín y lo manda a córner para el Atlético.
4: Estuvo bien ahí el jugador argentino en esa acción de corte, porque el centro realmente tenía muchísimo, muchísimo peligro. Y bueno, lo de central o lateral, yo creo que para un central jugar de lateral depende de qué tipo lateral sea. Como sea un lateral de mucho recorrido, me imagino que un central tampoco andará muy cómodo, ¿no?
6: Sí, eso es lo que puede adolecer un central, ¿no? Del recorrido, de ser ofensivo, de estar subiendo y bajando la
3: No sé,
6: la
3: es que mira, yo estoy pensando en Koundé, que era central.
1: Ah, sí, también,
3: y,
1: sí.
3: Y ha terminado, o sea, de lateral en el Barça.
0: Pues a mí me gustaba más de central que de lateral.
3: Y a mí, o al menos yo le he visto rendir mejor como central.
1: Parece que no le gusta ni de central ni de lateral.
0: Ya, pero lo lleva.
1: Sí, ya, pero bueno.
0: Hasta jugó, que deje de llevarlo, ¿no?
1: Jugó menos que yo.
11: Viene el remate de Pablo Barrios. Era muy complicado lo que quería. La media vuelta de volea. No la enganchó bien. Se va.
1: Dice
11: a la
1: que no lo veía de sol, dice.
3: ¿Estáis? Mira, ese comentario es para los que nos estén escuchando. Pantich está viendo a Barrios.
1: Sí.
3: ¿Tenéis ojos especiales para Barrios hoy? Relajaros.
1: No, yo tengo especial ojo para el fútbol.
3: Bien.
1: Yo veo cosas que vosotros no lo veis muchas veces.
3: Pero que Barrios esté cegado por el sol, perdóname, sí, Pantich. No, lo que pasa es que estáis preocupados porque cualquier gesto de Barrios os preocupa, que señale algún dolor, alguna...
1: Y otro día, el partido entre Djokovic y el australiano, ¿sabes? Y,
3: sí.
1: No, era antes de lesionarse, unos 5 o 6 minutos. Le digo yo a mi mujer, este tiene algo raro. Y se me dijo que dice, no, tiene algo raro, está lesionado.
11: Espera, me digo que jugada
1: y se retira. Yo lo vi cómo anda, cómo mueve la pierna izquierda. Digo, tiene algo en la pierna izquierda. Y así ha sido.
3: Ahora ha sido el sol, Pantich, no
1: sí,
3: te preocupes.
1: No, pero no, yo le tengo mucho cariño, está claro. No soy objetivo con él. Pero sí, ha dicho, no lo veo.
3: Sí.
5: Dale, es verdad, Silvia, que estamos...
3: ¿Estáis ahí obsesionados?
5: Cualquier gesto de Pablo Barrio, nos echamos la mano se encoge el corazón.
1: Y a Coque también, sí. Yo tengo mucho cariño a todos, ¿sabes?
6: Tremendo lo que ha hecho Denis Suárez, ese doble sombrero, Juan Carlos, para que la grada se levantara del asiento casi,
4: Sí, no, desde luego la grada en este caso siempre empuja mucho en Mendizorroza. Siempre lo decimos, es el jugador número 12 y cualquier tipo de acción que sea un poquito discutible enseguida eleva esos decibelios.
6: Hizo sombrero a Johnny Cardoso, después venía Jonathan Davis, que también se llevó otro sombrerito. La jugada va a ser iniciada por el Cuti Romero. 32 de partido. De momento Atlético Madrid 0, Deportivo Alavés 0. Sin goles en Mendizorroza. En ese balón largo buscaba el Cuti a De Mola Lockman. Lo que forzó para impedir que saliera por línea de fondo es el saque de banda a favor del Deportivo Alavés. El 32 de partido de momento. Algún acercamiento más del Atlético, del Deportivo Alavés, esas dos primeras llegadas de Ángel Pérez, pero hace tiempo que no pisa el equipo de Quique Sánchez Flores la portería, el área del Atlético de Madrid. Saque de banda del conjunto Babazorro, recupera el Atlético de Madrid, ya lo hace con sus centrocampistas, con Cardoso para Coque, y ya recibe Juliano, que está más retrasado ahora. La banda derecha pertenece a Marcos Llorente, pero sigue muy cerradito esa línea de atrás del Deportivo Alavés. Johnny Cardoso tocando en corto para que reciba Grimaldo dentro del área. Espera Jonathan Davis, intentando tirar el desmarque. Ahí va ese centro y va a venir esa oportunidad del Atlético. Viene dentro del área Grimaldo, chuta Grimaldo. Gol.
0: Jugador.
11: Gol del Atlético de Madrid. Marca Alejandro Grimaldo. vuelve a marcar el lateral del Atlético de Madrid. ¡Qué gran jugada! Prepararon por banda izquierda. La pared entre Grimaldo y Jonathan David. Entró hasta la cocina Alejandro Grimaldo. Vaya mes está haciendo el lateral del Atlético de Madrid. Bate por bajo a Sivera. 33, Mendizorroza. A la vez 0, Atlético de Madrid 1.
2: Se pone con 19 puntos el Atlético, a 2 del Barça. Se queda sexto a la vez con 11. Reacciones en Vitoria, Zendoya.
4: Bueno, pues reacciones, te puedes imaginar ahora mismo cómo está ese frente Atlético, saltando, botando de alegría por ese gol de Grimaldo. Perfecta la pared, perfecta la ejecución y todo un lateral que lleva ya 3 goles con el Atlético de Madrid. Por tanto, se convierte en el segundo goleador del conjunto en rojo y blanco, junto a Jonathan David, a un gol de Alex Baena, el máximo realizador de los colchoneros.
0: La jugada es impecable, pero no solamente la triangulación de Grimaldo con Jonathan David, es que la jugada viene de atrás, Milinko tocando.
1: Yo iba a comentar que era como una jugada de balonmano, de un lado a otro lado. Y bueno, hemos visto ahora jugar con 3 centrales, esto no te garantiza nada que no va a ser este número 2, Valentín, como se llama, Valentín. Allí falla, allí se duerme, no se acerca a nuestro delantero y Grimaldo, como decía este Ancelotti, es muy pesado. Es un lateral muy pesado.
0: Pues esto va a propiciar a Picu, el Alavés se tiene que abrir.
5: Claro, es el partido un poco que el Atlético buscaba, ponerte por delante del marcador. El Alavés se va a tener que abrir. Vas a poder aprovechar con espacios. Buena definición de Grimaldo, muy buena definición. Ha definido como si fuera un extremo, un atacante, más que un defensa, ¿no? Tercer gol, ya lo habéis comentado. Sole ha marcado los 2 penaltis que ha tenido, que es una cosa que en el Atlético los penaltis siempre ha sido una especie de cruz, y él los ha marcado, y luego cuando ha ido al ataque... ya se ha visto que es un jugador que hace daño. Ahí Grimaldo...
1: Se parece a Roberto Carlos, como cuando sube de verdad, y cuando pega, pega de verdad.
2: Esto se le fichó.
1: Sí,
5: tiene... En teoría tiene ciertas carencias defensivas en partidos importantes.
1: No tiene nada, está muy completo, Picu. Pero porque en principio no estaba físicamente bien, por esto quizás...
11: Sí, no, hombre, está haciendo un gran inicio de temporada.
0: Es que de repente
11: Grimaldo
0: está...
11: Grimaldo de nuevo, chuta Grimaldo fuera. El remate de nuevo de Grimaldo, cómo está encendido, ¿eh? Está encendido Grimaldo, esta vez desde lejísimo, probable disparo con la zurda, fuerte, a media altura, se va a la izquierda de la portería de Sivera.
0: He escuchado yo una voz ahí de alguien...
1: Sí, he cantado a alguien gol.
3: ¿Alguien que la ha visto dentro?
0: Son las ganas, sí, son las ganas. Bueno, pues gana el Atlético de Madrid, el gol de Grimaldo, 0-1. Repito, el primer partido del día, porque el primer partido que se está jugando de verdad, el primero, que era el de las 2 de la tarde en Vallecas, Rayo Vallecano Athletic Club, ha sido suspendido a los 13 minutos después de la protesta masiva en el estadio de Vallecas con el lanzamiento de aviones de papel y bolitas de plástico saltarinas, que han propiciado que hasta en 3 ocasiones se intentara reanudar el partido. No se ha podido.
1: También, me parece, no ha caído. No, yo escuché también ahora en radio que ha caído Bocata también.
0: Tú te iba a decir. Ah, no, tú no viviste aquella de... No, tú ya no estabas en el Atlético.
1: No, esto no.
0: No, aquella que se vivió en el Calderón con el lanzamiento de...
1: Con Tony, portero.
0: De los peluches y las ratas. Y
5: botellas de whisky.
0: Pelotas de tenis.
5: De todo.
1: Sí, era con Tony, esto era con el equipo. No, estaba en Francia.
0: A ver, toca... El balón deportivo a la vez.
11: Sí, el saque de falta la había provocado el Cuti Romero sobre Lucas Boyé, y ese lanzamiento acaba en las manos de Jan Oblak.
5: El Atleti tiene, Fernando, el Atleti tiene un mes muy interesante a nivel de que en teoría debería posicionarse más cerca de la cabeza, ¿no? Tiene un calendario, siempre digo en teoría, porque con el Atlético nunca se sabe. Pero hoy juega en Vitoria contra el Alavés. La semana que viene es Español fuera. Juega contra el Depor a final de mes. Bueno, en teoría partidos que el Atlético podría solventar, y de solventarlo sí que achucharía un poco al Barcelona en la cabeza de la tabla.
1: Siempre si Barça no pierde, si Barça no gana. Pero...
5: Claro, bueno, pero primero Sole tienes que hacer tú tus deberes. Haces tú...
11: Porque ese tropiezo el Barça puede llegar en cualquier momento, pero claro, tienes tú que también seguir aprovechando tus oportunidades. Es verdad que son partidos de este mes de octubre, que es exigente porque son 4 salidas contando esta, pero que son rivales que deberían ser comparados con el Atlético de Madrid inferiores a priori en los partidos.
0: Sí, Quique, ¿qué hace Juan Carlos? Es que veo muy dominante al Atlético de Madrid, ¿eh?
4: Pues Quique, te aseguro que muy poquitas instrucciones le vemos dar. De vez en cuando se levanta, él está tranquilo con el planteamiento que ha hecho. Ahora, lógicamente, va a tener que variar. Al tener el marcador en contra, al único que vemos realmente activo en estos compases iniciales, en estos casi 39 minutos que llevamos, es al Cholo Simeone. Ese sí que no para quieto.
11: 38 de partido. Sacando la pelota desde atrás, Sivera, tocando en corto para Johnny Otto, presionado, incansable por Giuliano Simeone, actuando ahora de punta, o al menos el que más adelantado está en el equipo rojiblanco. Presiona también ahora de Mola Lokman, le cuesta ahora al Deportivo Alavés sacar la pelota y llegar aunque sea a esa zona tranquila del campo, la que pueda pensar con más claridad. Se da la vuelta ahora a Denis Suárez y abre ya, ahora sí, consigue ese espacio para que llegue Valentín y banda izquierda, atacando el Deportivo Alavés para que reciba Abde Rebas. Se anima también el central, el ex de la Fiorentina. Y tocó el último Marcos Llorente, saque de banda a favor del Deportivo Alavés.
12: Y Denis Suárez.

0: No,
1: porque está fuera la pelota, está, no está en juego, estaba claro. En saque de banda.
2: Sí, no, no estaba todavía.
0: Entonces, le pegas un puñetazo.
1: Es roja, pero no es penalti. Porque no, no está en orden de juego. Si es agresión, es roja. Agresión, no es penalti.
0: Vale, vale, vale.
3: ¿A ti te expulsaron alguna vez, Milinko?
0: En Grecia, una vez, sí.
3: ¿Algo harías?
0: Sí.
4: No vamos a decir qué, pero...
0: No, no, no, no, me hizo una entrada un chico allí, estábamos los dos en el suelo, yo veía sangre por todo lado de mi tobillo y no sé, y le pegué allá abajo en el suelo.
3: ¿Le diste?
0: Sí, me ha dado, sí, pero no protestó nadie, ni yo, ni... Pero bueno.
3: ¿Le cogiste tú la roja al árbitro, ¿no?
0: No, me he hecho una entrada bestial, ¿sabes? Bestial.
3: ¿En Paniones?
0: En Paniones. No me roto las piernas de milagro y yo allí, bueno. Pero única vez, nunca, nunca más. La amarilla sí, un montón, pero roja.
1: Por piar, ¿no? Por piar.
0: Por
1: ¿no?
0: hablar, por hablar.
3: Sí. Toca el Deportivo La Belfer.
5: Sí, de nuevo, ahora la posesión que quiere tener el conjunto de Quique Sánchez Flores en el 41 ya de partido. Está perdiendo el equipo de Babazorro, a la vez 0, Atlético de Madrid 1. Marcó en esa jugada, gran jugada por la banda izquierda, Alejandro Grimaldo. Posesión larga ahora del Deportivo a la vez, pero lejos de la portería de Jan Oblak. Acaba tocándola Ángel Pérez y recupera al Cuti Romero, tocando atrás para Jan Oblak. Sale jugando el Atlético de Madrid, no tiene prisa tampoco por regalar, por refar el esférico, y lo hace con buena posesión, que esto lo vimos por cierto también en Anfield ya, esta versión tiki-taka un poco del Atlético de Madrid de no tener prisa, y de hilvanar la jugada y de que pasen los segundos y de por lo menos también controlar el juego de esta manera.
4: Es un poco el cambio que está sufriendo el Atlético de estilo, de tener la pelota. Creo que en casi todos los partidos tenía más posesión de pelota que el rival y tiene jugadores para ello. En otras épocas, en otras circunstancias no, pero ahora sí tiene jugadores para tener la pelota, para tocarla.
3: Es que el Atlético de Madrid tiene una plantilla, yo repito, tiene la mejor plantilla de su historia.
0: Espectacular.
3: Es que tiene un equipazo tremendo.
6: Te ha leído el banquillo antes, Pantich, solo para disfrutarlo.
0: Yo creo que Cuti Romero también ha influido mucho en nuestro, ¿cómo se llama?, de manera de jugar, porque él te da tranquilidad, te da estos pases que nadie se atreve, que nadie se atrevía antes, un central que te da cuando tú estás entre los 3, 4, él te busca allí, provoca allí, y unos pases, los ojos, como dice, balones de él tienen ojos.
5: Tocando de nuevo al Atlético de Madrid, se va Juliano, banda derecha hasta la línea de fondo, se va Juliano, balón atrás, el remate de nuevo, buscando ahora de bola Lengman. Apareció Tenaglia para meter cuerpo y para que no recibiera en buenas condiciones el extremo del Atlético de Madrid. Se recupera el Alavés, el pase ahora que intentaba Lucas Boyé para Tony Martínez.
1: Qué
5: apareció
1: bien
5: Johnny Cardoso, sí, sí.
1: Qué bien Cardoso.
4: Por eso
1: atento.
4: Por eso juega ahí, porque en esa jugada físicamente y está muy atento al corte.
1: Y lo lee bien.
4: Lo lee muy bien, ahí sí. Lo lee muy bien.
6: Ay, de poca fe, que criticabais.
4: Teníamos ahora, poca fe, sí.
6: Teníais
4: es cierto,
6: poca fe.
4: Éramos mucho de Barrios, de Kenny Lee, Hulman, pero bueno...
6: No me hacéis caso.
4: Silvia, los precedentes no invitaban al optimismo, también te lo tengo que decir.
6: Pero los precedentes se pueden ir más atrás, los precedentes pueden ser más antiguos.
4: El último año no invitaba a ser muy optimistas con Cardoso, pero es verdad que ha empezado bien y está recordando al jugador por el que el Atlético fue a buscar y le fichó. Sí, sí.
5: Fueron cuatro lesiones,
7: esta temporada en datos de posesión el Atlético de Madrid tiene un 57%.
4: Sí.
7: O sea, que te quiero decir que es un jugador, que un club, mejor dicho, que trata de jugar al fútbol y de tener el balón en la mayor parte del partido.
0: Y nos gusta a todos.
4: Sí, y el Cholo lo que le pide a sus jugadores es paciencia, tener paciencia, tenéis calidad, tocarla, y al final es lo que ha pasado con el gol. Como decía Sole, han tocado, parecía balonmano de un lado a otro. Hasta que
5: toca el Deportivo a la vez, se marcha ahora el equipo de Quique Sánchez Flores, tocando Johnny Otto, se incorpora por ese lado de Rebas, va a poner el centro, tenso, al punto de penalti, abajo ya la Bax le escapa, llegaba el disparo de Ángel Pérez, de Oblak de nuevo.
6: Oblak era un gato ahora mismo, ¿eh?
5: Arreglando esa salida en falso el esloveno,
3: esta
5: mira Ángel
3: es
5: Pérez.
3: La de Oblak.
1: Bueno, sí, pero antes ha fallado.
0: Tuvo un fallo con la selección, yo no lo he visto, pero he leído un poquito que tuvo un fallo. No me acuerdo contra quién, uno o dos fuera, han pedido 2-1 o algo así contra una selección que falló, o autogol o algo así, pero...
7: Pero luego lo arregló,
5: que falta ahora, que falta
7: y tarjeta, y tarjeta a Lugman.
3: Sí, es que le mete pisotón abajo.
5: De Lugman abajo Ángel Pérez.
6: Y Coque viene ejerciendo, lógicamente, decir al colegiado, hombre...
0: No, en descanso, vayan a por Lugman.

0: Sí. No está, no, es verdad, porque no está, no se le ve a gusto a Lundman, ¿eh? Yo creo que quizás es el que menos suelto se le ve.
1: Llega muy tarde,
2: Lundman. Muy,
3: ha recogido
2: muy
3: la pierna, porque si no...
4: Un minuto de añadido.
2: Bueno, recoge por decirlo de alguna forma, ¿no, sí, Fer? No,
1: es amarilla, va,
2: es amarillísima.
3: Por cómo iba, mucho, podía haber sido peor casi, ¿eh?
2: Ya.
3: Pero...
5: No, lo, recoge el pie lo justo para pisarle sobre el pie, porque claro, que iba hacia la tibia.
3: Eso claro, es. Claro, por eso digo que tocarle ha dado, porque le ha pisado, pero que podía haber sido más arriba, casi, sí. Bueno, pues tarjeta amarilla para Lundman y casi casi la última, ¿eh?, de la primera parte. Decía Juan Carlos, un minuto más, estamos en el 45, ya superado, 21, 22, 23 segundos. Y va a tener la falta el Deportivo Alavés, 3 en la barrera, y lo va a poner Denis Suárez. Recibiendo el sol de cara ahora mismo en Mendizorroza para intentar la igualada, el empate 0-1, gana el Atlético de Madrid. Bajo palos Jan Oblak ordenando a los suyos. Va a venir el centro teso del Deportivo Alavés. Mientras tanto, arreglando ahí un poquito el colegiado, todo el baile que hay dentro del área. Viene el centro, Denis Suárez, el remate.
2: Una caída de Denis Suárez.
3: El remate de nuevo lo saca abajo.
5: Palos, pero hay una caída ahí.
2: Creo que es Denis Suárez el que cae.
6: Ha pitado penalti.
2: Y me parece clarísima, ¿eh?
4: Puede ser penalti.
5: Puede ser penalti. Es que ha marcado primero la amarilla.
3: Es que ha sacado bajo palos Coque, creo que ha sido, pero, sí, pero ya en la había primera, hecho algo el colegiado.
5: En la primera, cartulina amarilla y penalti de Lenormand.
1: Dice que no ha hecho nada Lenormand.
2: Pues en directo estaba viendo cómo agarraba Denis Suárez, se la
6: lleva
2: solo.
6: Sí, lo hemos dicho en principio, sí. Balón parado, balón, o sea, parado.
5: Es raro que Lenormand agarre, sí. También te lo digo.
1: Es la primera vez, sí.
5: Es que tiene una manía de agarrar. Es que no hemos visto la repe. O sea, ha sido una jugada, sí. Todo muy rápido.
6: Lo anula, vas a ver.
2: No sé, en directo
5: ahora
2: no parece
5: la repe. Esa toma no es buena. Hay una primera
4: ahí
5: toma.
4: Ahí ha habido mucho agarrón, ¿eh?
5: Sí.
4: Mucho agarrón, pero.
6: Sí, bien, no lo ves.
2: Es un blocaje.
6: Pero no era normal, era otro.
3: De normal es el que está con Tony, sí.
1: Sí, sí, sí, es el 24 de normal, sí, sí.
3: Lo que pasa es que se va yendo hacia atrás.
5: Las dos imágenes que hemos visto claro. No son claras. O sea, de hecho son complicadas.
1: Y la acción defensiva de Coque igual no sirve para nada. Es brillantísima.
5: Sí, sí, sacando la pelota abajo.
2: Para vosotros no es clara. Para mí, en directo, me parece clara. O sea, lo que quiero la repetición es que me lo ratifique.
5: A ver lo que dice Pulido Santana, que es quien está en el lugar.
2: Alfonso Pino Zamorano, nos hace falta
5: ahora mismo. No viene.
4: Y el Cholo, vamos, reiterativamente, que se vaya a la pantalla, que no es penalti. Pero yo creo que va a ser penalti, ¿eh? Finalmente lo va a decretar.
3: A ver que siguen hablando.
4: Me
3: sí,
4: da esa sensación
3: de penalti, sí. Que le confirman desde la sala que hay penalti. Así que fíjate, de una falta que ha sacado el Deportivo Alavés a la desesperada, que además vino con tarjeta Lundman.
5: Es que Lenormand tiene esa querencia a agarrar.
1: Es muy cantoso.
5: Sí, sí.
6: ¿Quién había sido? ¿Con quién? ¿Con Lucas? Con
1: Antonio
5: Martínez.
1: No
5: hemos acabado de ver una imagen clara, pero es que es sospechoso. ¿Sabes?
6: Ya. Yeah.
2: Mira, aquí que Sánchez Flores estaba ahora mismo en el banquillo, se diciendo, es que le abraza, se lo entendía perfectamente.
0: Y lleva razón, porque es que le abraza. Lenormand tiene esa cosa de que siempre saca algún agarrón por ahí y al final te complica un partido que el Atleti lo tenía medio encarrilado.
5: Bueno, pues irán. A ver qué pasa.
3: Va a venir el remate, aunque sigue recibiendo consejos o palabras de la sala Bor, ¿eh?
4: Sí.
3: El colegiado.
5: ¿Qué pasa, Juan Carlos?
4: Pues que Coque siga hablando ahí con el colegiado, da la sensación de que él está, como tú bien dices, con el pinganillo recibiendo algún tipo de instrucción, pero la realidad es que
5: no,
4: ha sido
5: es que le han, es que
4: muy
5: le han vuelto. Ah, espérate. Sí, sí.
4: Ah.
5: A ver si van a marcar fuera de juego.
3: De Tenaglia.
4: A ver,
3: pero...
2: Pues ahí ya me callo.
3: ¿Qué puede venir antes aunque le fuera
5: a jugar? O sea, es que ahora lo veo.
1: Es que no es tan penalti.
5: Es que es Tony Martínez.
1: Es que no es tan penalti.
0: Se agarra mutuamente. Claro. Son los
2: es que
0: dos.
2: Caen dos.
1: Claro, sí, sí.
5: ¿Sabéis qué es lo que creo que ha pasado? Creo que le han dado las dos primeras imágenes y no eran claras. Y han debido encontrar esta imagen y le han dicho: espera, que hay una imagen mejor.
3: Esto no es para que vaya al monitor.
5: Esto no lo había visto yo.
1: Pues yo creo que sí, debería decir él.
6: Esto no es serio, hombre.
3: A no ser que no sea algo para ir al monitor. Que sea un fuera de juego, lo hemos visto.
1: Yo creo fuera de juego. Me da la sensación que no hay fuera de juego.
2: Si es fuera de juego, vale, pero si no, a mí, sinceramente...
7: No parecía, pero bueno.
4: O sea, Juan Carlos creo que va a dar penalti. Pero la verdad que es que hay que ver las caras de unos y de otros, esa incertidumbre que hay aquí.
6: Fuera de juego no hay. Ah, no, estaba dudando si era fuera de juego.
5: Pero en cualquier caso, no lo hay.
2: No lo hay.
4: Pero... Y será Lucas Boyé el que vaya a lanzar el penalti. Iba Pablo Ibáñez en primera instancia, yo creo que para despistar a Oblak, pero bueno, el argentino aquí diríamos que es el especialista del Deportivo Alavés, el que en este caso pues se va a disponer a lanzar.
7: Sí, ahí va Lucas Boyé, preparado, chuta, gol. Deportivo Alavés, marca Lucas Boyé, infalible desde los 11 metros, tirando a Blaga a la izquierda, chutándolo casi casi por el centro, rasita, lo marca el argentino, en el 5 de añadido, en esta última jugada lo empata el Deportivo Alavés, penalti que transforma Lucas Boyé. Deportivo Alavés 1, Atlético de Madrid 1.
1: Alavés sexto con 12 puntos, el Atlético segundo con 17. Ahora sí, sonrisas en la grada, Zendoya.
4: Sí, y no es para menos porque se puede decir en esa última acción el Deportivo Alavés ha sacado petróleo, porque realmente si hay alguien que debía merecer al descanso irse con la victoria, ese era el Atlético de Madrid por dominio, por posesión. No muchas ocasiones, pero sí que es cierto que el Alavés, se puede decir que la única que ha tenido es esa jugada embarillada que ha propiciado el penalti, la posterior transformación de Lucas Boyé, que por cierto, el delantero argentino consigue su quinto gol con el equipo vitoriano.
5: Ahora analizamos ya con la final del partido, porque ha habido también gol en el Murube.
2: Sí, gol del Ceuta, de Jordi Escobar, que iguala el tanto de Ángel Baena en el 26, penúltimo el Ceuta, importantísimo este tanto para seguir creyendo en la zona baja de la tabla. La alegría para los de José Juan Romero. Minuto, estamos ya en el tiempo de 51, empata Ceuta 1, Sabadell 1.
5: El Dense Córdoba a las 6 y media, a las 9 de la noche, Celta Fortuna, Real Sociedad B. Bueno, acaba la primera parte, Juan Carlos, ¿cómo se marchan?
4: Pues Barrios, que en este caso se ha encarado con Tony Martínez, y también vemos en este caso a Cardoso, que le estaba pidiendo explicaciones al colegiado sobre esa última acción. La realidad es que, bueno, de momento pues no se retiran conforme los jugadores del Atlético de Madrid, que vemos también incluso al Cholo Simeone, como le hacía alguna insinuación al colegiado, pero ahora ya se encuentran los 22 hombres en el vestuario.
5: Yo, sinceramente, la jugada puede pitar penalti, ¿eh? Pero las dos primeras imágenes, que son las que se han mostrado, claro, haya habido un fallo, porque las dos primeras imágenes que han mostrado, la verdad es que era muy complicado de percibir nada, y luego ha aparecido esa imagen de nuevo que ha aportado un poquito más de luz. Pero bueno, Milinko, resumen de la primera parte.
6: No estaban seguros ni árbitro, ni VAR, ni nadie de esta jugada. Yo creo que la culpa es mitad de Lukman y mitad de Norman, porque Lukman hace una falta innecesaria, totalmente sin ningún sentido allí. El resultado injusto totalmente, porque yo creo que Atlético fue muy superior al Alavés, dominando el partido con mucha posesión y jugando bien. Pero yo he dicho en principio, hay que tener mucho cuidado con este equipo en el balón parado. Y fíjate, casi hemos recibido gol de balón parado. Hay que evitar esto, y seguramente Cholo ha hablado antes del partido de evitar estas cosas, porque este equipo funciona muy bien en balón parado. Sí.
5: Juan Carlos, calienta Julián Álvarez, y le veo calentar con intensidad.
4: Sí, ese es uno de los cambios que posiblemente va a introducir el Cholo Simeone. Antes apuntabais el banquillo de lujo que tiene el Atlético de Madrid, y lógicamente es el único jugador de momento que está calentando en el club colchonero. Posiblemente sea el primer cambio y ya actúe de inicio en esta segunda mitad.
5: Pico.
0: Bueno, pues el Atlético ha estropeado en la última jugada del primer tiempo todo lo bueno que había hecho durante el partido. Ha tenido el balón, ha tenido el control, ha tenido las ocasiones. Se iba a marchar al descanso con un justo 0-1, y en esa última jugada, entre Lukman, que ha pegado una patada ahí, una falta innecesaria, y el despiste habitual de Lenormand en una jugada un tanto embarullada y un tanto confusa, le cuesta al Atlético el empate. Vamos a ver el segundo tiempo. Está Julián Álvarez calentando. Yo creo que saldrá ya de inicio en el segundo tiempo, posiblemente sea por Lukman. Y bueno, el Atleti tiene jugadores para ganar el partido, vamos a ver.
5: 1-1 al descanso, 1-1 al descanso también en Ceuta, en el partido entre el Ceuta y el Sabadell. Y ya sabéis, no se ha jugado el partido, se ha empezado a jugar para los 13 minutos, se ha suspendido el Rayo Athletic Club. ¿Tenemos alguna noticia de última hora? Lo que sabemos seguro ya, Lucas García, es que ese partido mañana no se va a jugar.
8: Correcto, es lo que sabemos, la certeza, ni hoy ni mañana. En un primer momento incluso se barajó la opción de jugar hoy, más tarde se descartó rápido, mañana esa opción ganó fuerza, pero primero lo hemos escuchado aquí en los micrófonos de Radio Nacional con Javi de Diego, en las palabras de Alemão, el futbolista del Rayo Vallecano, y luego la confirmación por parte del Athletic Club de Bilbao, que se ha vuelto a Bilbao, el Rayo va a entrenar mañana y ahora... hay que esperar a la fecha, ¿no? Los martes se reúne el comité de competición. Recordar que el Athletic ya tenía un partido menos, va a jugar frente al Levante el 21 de octubre, o sea que va a tener dos partidos menos, y el calendario, como es poco apretado, pues a buscar fechas.
5: Sí, ahora tienen que ubicar primero la Copa del Rey. Es que estaba pensando en semanas libres. Bueno, tiene que ser una de las semanas europeas. O sea, tienen que aprovechar para jugarlo. Si esta semana ya lo han dejado, pues para la siguiente, me parece que es la semana del 20, me parece.
8: Sí.
5: Esa semana de Champions, es que no hay otra.
8: Sí,
5: lo que pasa
8: es
5: que andaba.
8: No
5: sé si. Bueno, cuidado, que lo mismo el Levante Athletic tiene fecha también por ahí. Que ahora no lo recuerdo. Ahora
8: el 21 de octubre.
5: Entonces, esa semana tampoco.
8: Wow.
5: Esa semana entonces tampoco. Pues,
8: claro.
5: Pues vamos
8: a ver.
5: Muy bien, Lucas, hasta ahora.
8: Abrazo.
5: Última hora del partido de las 6:30, el que se va a jugar en el Camp Nou entre el Fútbol Club Barcelona y el Getafe. Ya en el Camp Nou, Capel, ¿qué tal? ¿Cómo estás?
9: ¿Qué tal? Muy buenas. Y ya han llegado ambos equipos aquí al Camp Nou porque ambos conjuntos tienen jugadores sobre el césped. Repasando un poquito cómo está el césped, ya te lo digo, pese a las lluvias la última semana, en perfecto estado. Incluso ya empieza a entrar gente aquí al estadio barcelonista. Recordemos que el Getafe ha viajado con una lista sin dos jugadores que se lo van a perder por lesión, como son Juanmi Jiménez y Crisanto Suchen. El Barça son bajas Rooney, De Jong, Rafinha, sobre todo Rafinha, y Andreas Christensen. Y vamos a ver cuáles serán los 11 titulares de ambos equipos. Por cierto, ambos presidentes han hablado a lo largo del día de hoy en la comida de directivas que han hecho en el centro de Barcelona, restaurante que ya te lo digo yo, no está en absoluto nada mal. Ha hablado el presidente del Getafe, Ángel Torres, para venir a decir que si todo va bien la semana que viene, Dani Carvajal puede acabar siendo jugador del Getafe, así lo espera, aunque seguramente, o ya te digo yo, con toda seguridad, más que seguramente, con toda seguridad le va a tocar avalar, pero ha insistido en que cree que la semana que viene Carvajal va a ser jugador del Getafe. Y en cuanto al Joan Laporta, el presidente del FC Barcelona, no en la comida directiva, sino en un acto esta mañana en Sitges, donde se le han puesto una placa en lo que es el pasaje Johan Cruyff número 14 de esta localidad de Sitges. Allí ha hablado, ha criticado al Real Madrid, el papel que está jugando el conjunto blanco en las instituciones, tanto a nivel nacional como a nivel internacional, y también, evidentemente, ha dicho que se tiene que revisar ciertas cosas del tema de los compromisos internacionales, porque, por ejemplo, con Rafinha llueve sobre mojado en cuanto a que cada vez que se va con la canariña acaba volviendo lesionado. Es lo más destacado a lo largo de la mañana de hoy, todo a punto, todo preparado ya para este partido. Se espera una buena entrada y una noticia aquí en el Camp Nou, porque últimamente no estaba siendo así, tampoco lo fue la semana pasada en el femenino. No se ve ni una nube, hay sol, buena temperatura, así que todo preparado para que haya un gran ambiente en el partido de hoy, en este Barça-Getafe a partir de las 6:30.
5: Que contaremos luego con Germán García, con Capel y con Sauca. Hasta ahora, Capel.
9: Hasta ahora.
5: Enseguida se va con el Madrid, que juega a las 9 de la noche, pero es que está a punto de acabar la jornada en el Open de España de Golf. Enseguida nos lo cuenta Paco Pérez, pero estando ya Muelas, pues no lo hacemos esperar. Muelas, ¿qué pasa, hombre?
10: Pues a ver qué pasa, ¿no? En el Bernabéu hay mucha expectación. Vamos a ver, es la primera comparecencia del Madrid después del derbi y también es la primera comparecencia después de todo el lío que ha habido en torno a Mbappé y después de lo que dijo ayer Mourinho, ¿no? Así que hay ganas de ver el partido, máxima exigencia evidentemente para el Real Madrid después de perder ante el Atlético. No puede permitirse ni un solo error a las puertas del Clásico, que también eso puede ser importante y un punto de inflexión. Y vamos a ver qué once saca Mourinho. Apunta a introducir cambios, dar paso también a futbolistas que han podido trabajar algo más en Valdebebas, que llegan con menos carga de partidos internacionales. Valverde, por ejemplo, entra en la convocatoria después de caer lesionado en el Metropolitano, pero no va a ser titular. Bernardo Silva seguramente esté en el 11 de titular junto a Tchouaméni. Y en la defensa, recordamos, Hausen está sancionado, Asensio lesionado, así que Rüdiger y el recién incorporado Konaté se perfilan como pareja de centrales. Hoy turno también para Trent y para Carreras en los laterales, y arriba, pues ya sabemos, Miguel Ángel, Mbappé, Vinicius son fijos. No sé hasta qué punto puede tener alguna opción Diomandé, y muy pendientes del recibimiento del Bernabéu a Kylian Mbappé, con todo lo que ha pasado, con todo lo que ha acontecido, y además después de lo que dijo ayer el entrenador del conjunto merengue, José Mourinho, defendiendo por supuesto a su jugador, a Kylian Mbappé.
5: Me gustaría poder medir cuánto de verdad hay en ese rurrún que hay alrededor de Mbappé. Ya sé que es imposible.
1: Lo vas a medir a las 9 hoy.
5: Sí, a las 9 más o menos, ¿no?
1: Sí, sí.
5: Y 10.
1: Bueno, bueno.
5: Eso es, Milinko.
10: Claro. Ya, yo creo que hay gente que ya está muy condicionada de la pasada temporada. Es decir, aquí también hay una parte un poco injusta. Porque ya se le tiene un poquito de ganas a Mbappé. Hay gente que le tiene ganas, marque o no marque. Bueno, de hecho, ha marcado 7 goles en lo que llamamos de temporada. Por ejemplo, Vinicius ha marcado solo un gol. Y Vinicius está a un nivel muy bajo. Pero este ruido viene ya de la pasada temporada. O sea, que yo creo que esto también es...
5: Venimos con la herencia, ¿no?
10: Con sí, la herencia.
5: La herencia, la famosa herencia del año pasado.
10: A mí me parece que hay un punto de exageración en todo. Porque vamos, que ponga una foto en bici y que estaba saliendo
6: era
10: de un
6: bici, era bici eléctrica, no.
2: Hombre.
5: Si es que parece que estaba subiendo el Tourmalet en el Tour.
10: Eso, claro. Y ya cualquier cosa se exagera, ¿no? Y me da la sensación de que no le perdonan. Y cualquier cuestión va a lo extradeportivo. A mí me da la sensación de que hoy le van a pitar. Pero porque, insisto, viene de lejos y porque hay gente que tiene ganas, y que hay gente que también tiene ganas de pitar lo que sea.
2: Hay que ver cómo es la vida, Antonio. Pasamos de la crítica o de las voces discordantes hacia Vinicius ahora a la de Kylian Mbappé. O sea, bueno, es que esto cambia.
5: Sí. Así es el Madrid, ¿eh?
10: Sí, totalmente. Hay una sobreexcitación, una exageración, todo muy, muy impostado. Y bueno, pues 2 años en un club como el Madrid sin ganar nada hace que al final se busquen culpables. Ayer José Mourinho defendió a Vinicius, defendió a Kylian Mbappé. El problema es que si los resultados no acompañan, eso va a acabar explotando. Porque hasta el momento, bueno, pues se perdió ante el Atlético de Madrid, pero son 6 puntos respecto al Barcelona. Y repito, a 2 semanas de jugar un clásico que puede ser un punto de inflexión. Pero me parece que está todo muy enrarecido y que ha empezado, y yo creo que esto no lo esperaba Mourinho, ha empezado demasiado pronto el ruido. Porque bueno, estamos empezando y ya a la primera de cambio se está buscando cualquier excusa para que haya jaleo, para que haya, como sueles decir tú, Miguel Ángel, jarana. Y eso tampoco es bueno. No es bueno. No es bueno para el Madrid, no es bueno para los futbolistas, ni es bueno para Mourinho, ni para el club.
5: Bueno, ¿te atreves con un 11?
10: No, la verdad es que tengo muchas dudas.
5: Me ha gustado eso, no.
10: Sí,
5: me
10: porque es que... No, porque es no, que... No.
5: Paso,
10: a ver, si es
5: paso,
10: que, pero
5: paso,
10: si es que
5: paso,
10: ha tenido...
5: Paso.
10: No, hombre, no es porque pase, pero entiéndeme, es que mira, ha estado Mourinho 3 semanas o claro. 2 semanas y media sin jugadores.
5: Y el miércoles Roma.
10: Claro. Hombre, a ver, lo que te decía antes, Konaté, Rüdiger en el centro de la defensa, seguro, Trent, Alexander-Arnold va a jugar en el lateral derecho, veremos si Cucurella o Carreras, Bernardo Silva en el centro del campo con Tchouaméni, entiendo que Güler acompañando con Vinicius, Bellingham y Mbappé. Pero, repito, hay que calibrar cómo han llegado los jugadores. Ayer estaba Mourinho diciendo, madre mía, si es que son muchos jugadores. También el Villarreal, también el Villarreal ha tenido jugadores que han disputado compromisos internacionales. Pero no sé si va a haber algún tipo de sorpresa. Ya veremos.
5: Venga, pues
10: con la excusa del descanso, Miguel Ángel, lo mismo igual uno de los grandes hoy... Bueno, se queda en el banquillo. Pero con la excusa, repito, con la excusa de, bueno, es que viene de viaje.
5: No, yo creo que Mbappé, Vini, Bellingham, los tres seguro juegan, vamos. Lo tengo clarísimo, sí. Luego todo lo demás, digamos que es...
1: Mbappé y Vinicius, 100%.
10: Mbappé y Vinicius, sí.
1: Ha jugado 273 minutos.
10: Ya veremos.
1: Cuidado. Cuidado.
5: Yo creo que Bellingham quiere reconocimiento de estrella a ese nivel.
1: Ya, bueno,
5: y
1: sí,
5: por
1: bueno,
5: tanto,
1: ya,
5: él...
1: Por eso precisamente, a lo mejor Mourinho le dice...
5: Pero hoy el buen partido, hoy es un partido contra el Villarreal.
1: Y Roma también.
6: Muy bien con la selección. Sí. Muy bien con la selección.
5: El Real Madrid.
1: Está un momentazo.
5: Yo me quedé el día del derbi, claro, que estaba ahí en el estadio, que a veces por la tele no tienes la dimensión.
6: Lo has dicho.
5: O sea, es un jugador total. O sea, hoy por hoy, Bellingham es el mejor jugador del Real Madrid. Para mí sin ninguna duda,
6: por lo menos.
5: Aparte lo que hace el despliegue en el campo y todo, pero bueno. Bueno, luego salimos de dudas.
10: Perfecto.
5: Sobre 8 menos cuarto, 8, seguro que tenemos el 11 del Real Madrid. Gracias, Molas.
10: Adiós.
5: Hasta luego, y luego ya desde el Bernabéu. ¿Tenemos 11 del Barça, por lo menos en el Camp Nou, Capel?
9: Sí, ya tenemos 11 del Barça, descansan jugadores como Fermín, como Pedri, como Cubarsí. Y como te digo, ya tenemos 11 del Barça, que es el siguiente: Joan García bajo palos, por tanto hoy ha recibido la alta médica y ya juega de titular como era previsto. Jules Koundé en el lateral derecho, o Eric, uno de los dos. Los dos centrales, o Eric o Koundé, junto a Gerard Martín. Yo insisto que vamos a ver por qué. Lo lógico por estas últimas temporadas sería Koundé en el lateral derecho y Eric de central, pero ya sabéis que esta misma temporada ha utilizado jugar con Koundé de central y con Eric de lateral, con Gerard Martín en el eje defensivo, Xavi Espar de lateral izquierdo, centro del campo para Rodri, Gavi y Dani Olmo, y arriba no hay sorpresas, Lamine por la derecha, Anthony Gordon por la izquierda y Gabriel Jesús, como era de esperar con la baja de Rafinha, en punta de ataque. Así que insisto, uno en C del Barça sin sorpresas, rotando, dando descanso, y es que el Barça ya viene un tramo de calendario muy, pero que muy complicado.
5: Todavía no se ha confirmado el 11 del Getafe de Bordalás.
9: Todavía no.
5: Luego lo contamos. 5:21, ahora menos en Canarias. Va a arrancar la segunda parte en Mendizorroza. Fíjate lo que mete. Mira lo que mete Zendoya, Diego Pablo Simeone en el Atlético de Madrid.
4: Sí, Alex Baena y Julián Álvarez entran en el terreno de juego ahora mismo. En Lukman principio se marcha del Jonathan David y...
1: Lukman.
4: Pues ahí están los cambios. Dos cambios que ha introducido el Cholo Simeone en el Deportivo Alavés. Siguen los 11 que empezaron en el terreno de juego.
5: Es que tiene mucho, fondo de armario.
2: Estamos viendo la jugada repetida, qué golazo Pantich, el del Atleti, ¿eh? La jugada trenzada del gol es espectacular. Juegan pared en cortito dentro del área, o sea, es una barbaridad.
0: Y la definición de Grimaldo, sí, es lo que hablábamos antes, es perfecta. Parece más un extremo o un delantero centronato más que un lateral izquierdo ofensivo. Lo que dice Pablo, sale Julián Álvarez y Baena, que podían ser jugadores perfectamente titulares. Yo creo que cuando Julián Álvarez esté bien es titular. Perfectamente
6: también,
0: titulares
6: también,
0: en este equipo, ¿no? Con lo cual le tiene que dar un plus al Atlético en este segundo tiempo de cara a irse a por el partido.
6: No, lo de Lukman estaba clarísimo, no estaba cómodo, y luego la tarjeta amarilla influyó también. Pero lo de David, yo no lo vi tan mal, y además ha dado pase decisivo, se ha movido mucho.
1: Sí, esperé que pondrá Julián también.
6: Pero bueno, sí, cuando tienes tanta gente buena en banquillo, todos tienen que jugar.
3: Ahí está esa incógnita, digamos, o esa variedad que va a tener ahora competencia el Cholo Simeone arriba. Si ya también se va recuperando Alexander Sorloth en el ataque de momento.
6: Fíjate,
3: ya ha entrado la araña.
6: Tiene que jugar por Julián Álvarez ahora. Entra.
5: Estaba callado porque estaba mirando una cosa. Trujillo Suárez fue el VAR del derbi del Atlético de Madrid y Real Madrid.
6: Sí.
5: Recordáis que Ortiz Arias fue el árbitro y Trujillo Suárez el VAR. Y el CTA después, en el tiempo de revisión, dijo que Trujillo Suárez se había equivocado también.
1: Sí.
5: Pues Trujillo Suárez hace el VAR hoy del Barça Getafe.
1: Guau, sí. Wow, o sea, ha estado en la nevera 3 semanas.
5: Sí, claro.
3: Tiempo suficiente para descargarlo. Sí.
2: Hombre, un castigo ya bastante, ¿no?
5: ¿El qué?
2: Hombre, el hombre habrá pensado en su casa, no tiene por qué pensar en competición
5: pues
2: abierta.
5: A mí esto no me parece bien. O sea, ya sé que es otro debate.
6: Ha 3 semanas.
5: O sea, evidentemente ha estado 3 semanas porque no ha habido liga.
2: Bueno,
5: pero
2: te da para
5: pensarlo. Ya, pero es que los,
1: o sea,
5: errores.
1: No todos los errores se pagan con nevera, ¿eh? No todos. No todas las veces.
5: Ya, pero es que al final, ¿sabes lo que haces con esto? Alimentar al monstruo. Porque ahora. Pues la gente del Real Madrid mañana dirán, O sea, que equivocarse contra el Real Madrid y además hacerlo de manera pública y manifiesta, y es más, que el CTA reconozca que ha habido un error, ¿cuál es el castigo que tiene?
10: O todo
5: que,
10: lo contrario.
5: Que va a hacer un Barça Getafe.
10: O todo lo contrario, que el castigo es porque yo lo he pedido. El castigo es porque yo me he quejado.
5: No, el castigo, Pablo, es muy evidente porque es que metió el cuezo. O sea, se equivocó de manera flagrante en la aplicación del VAR, tanto él como el árbitro, como Muñoz, que evidentemente no querían hacerlo. Pero la realidad es que hoy habrá gente del Real Madrid que dirá, ¿ves? Equivocarse contra el Real Madrid no tiene consecuencias, porque la verdad es que no las tiene.
10: ¿Ortiz Arias pita esta semana?
5: Creo que no.
2: Yo creo que ya es rizar el rizo.
10: Entonces sí la tiene.
6: ¿Quién? ¿El árbitro?
10: El árbitro.
6: No, lo he dicho, si no quita los bigotes, no pita.
5: Bueno, arrancó la segunda parte, 1-1. Y arrancó también, ¿sí?, la segunda parte en el Murube. Por cierto, Ceuta 1, Sabadell 1. Fer.
7: Con la oportunidad para Grimaldo, ¿eh? Está siendo de lo mejor del Atlético de Madrid, si no el mejor, atreviéndose otro golpeo más cerquita del área esta vez. Y porque también alguien intentó ralentizar ese disparo. Llegó bien a las manos de Sivera, pero otra incorporación de Grimaldo, que está enseñándonos desde luego hoy por qué fue pichado para el Atlético, esa capacidad ofensiva que tiene el lateral zurdo del Atlético de Madrid. En el 3 ya de partido de la segunda parte en Mendizorroza, 1-1, empató el Alavés en la Bocina. En esa última jugada de penalti marcó Lucas Boye, atacando de nuevo el Atlético de Madrid. La Juliano la pierde, recupera el Alavés, además con falta, Juan Carlos.
4: Sí, el Deportivo es que ha recuperado el balón y ahora está en manos del central argentino Valentini, que todavía pues no lo ha puesto en movimiento.
7: Allá va. Cierto, le han preguntado a Mateo Alemán antes del partido Movistar, Mónica Marchante, sobre el tema también de Julián y el cambio de agente. Ni confirma ni desmiente, pero bueno, es una decisión que parece que ya está tomada y veremos a ver si es cambio con alguien que conoce bien, como es Javier Pastore, o qué es lo que se produce en un cambio que yo creo que es importante, ¿no? Piku, Milinko, sobre todo para el jugador.
0: Bueno, para mí lo más importante es que Julián Álvarez meta goles, independientemente de con el agente con el que esté, si decide cambiar la gente o haga lo que le dé la gana. O sea, lo más importante es que el chaval se ponga las pilas.
10: Hombre, un paso es.
0: Un paso es.
2: Hombre, tú pero pediste aquí el cambio,
0: o sea,
2: de agente.
0: Pablo,
2: ¿eh?
0: Pablo, un paso es, pero sería otro paso importante que
10: le
0: tira
10: goles.
0: Dos golitos en
10: sí.
0: Vitoria
7: sí,
0: y el Atleti ganará 1-3.
6: Y que habla.
0: Y que hablara y que dejara las cosas claras y tal, y no, bueno.
2: Uf, por
0: que,
2: lo de hablar, no sé yo.
10: Pasito a pasito.
0: Que cambie, como dice el Cholo, partido a partido, pasito a pasito. Pero no creo que esto a la gente le quite el sueño, ¿eh? Quiero decirte, la gente va más porque hoy haga un golito, el día de Manchester haga otro y al final vaya haciendo goles y siendo
6: trabajo,
0: el Julián
6: sí,
0: de Álvarez
6: hacer,
0: siempre.
6: Sí.
2: Yo no sé, Pantich, tú como atlético de alma, ¿tú crees que a la afición con Julián Álvarez le tiene la necesidad de que se bese el escudo? Hablo metafóricamente. O sea, con que rinda, el aficionado
6: bien,
2: de la Atlético ya está bien, ¿no?
6: La afición de Atlético es muy buena.
2: ¿No tiene esa pasión con el jugador que a lo mejor pueda tener con muchos de vosotros?
6: Yo le he perdonado perfectamente y yo creo que él, bueno, también es consciente de que está una afición que tiene un corazón muy bueno también. Quizás en otras aficiones no pasaría así de fácil, pero nuestra afición es... Le ha perdonado perfectamente y bueno, ahora él tiene que encontrar este ritmo, encontrarse de sí mismo, encontrarse y...
5: Por cierto que con toda esta semana lo adelantó Rubén Uría en su canal, que va a cambiar de gente.
10: Oye,
5: que rompe con Fernando Hidalgo, que es lo que estabais contando ahora, que salió por un café y he hecho el ridículo.
10: Oye, hablando de otra cosa, creo que el otro día comentó Uria que Julián cambia de gente. Fer Fútbol.
7: Sí.
5: Que estabais hablando de esto, ¿no?
2: No hagáis sangre, que es el
6: directo. Yo iba a decir antes que tener a, ¿cómo se llama?, como rival a este Boye, Lucas Boye, es un castigo importante.
5: Escucha, y Tony.
6: Es un castigo importante, madre mía, es choque, todo el rato choque, busca cuerpo.
5: Es el único equipo de la liga, Milinko, que juega con dos nueve de toda la vida.
10: Bueno, a veces Osasuna también, con Budimir y Raúl García de Haro.
6: Sí, pero Budimir no es tan como estos dos.
10: Oye, tengo el acta de Sánchez Martínez.
5: A ver.
10: Cuando os apetezca.
5: Sí, ahora.
6: Cuidado.
5: Sí.
10: En el minuto 13 de partido se activó el protocolo 1 por lanzamiento de objetos al producirse desde distintos sectores del estadio el lanzamiento masivo de aviones de papel y pelotas de plástico de aproximadamente 2 centímetros de diámetro al terreno de juego sin que ninguno de estos objetos llegara a impactar sobre persona alguna. Este hecho fue comunicado al público a través de la megafonía del estadio advirtiendo que en caso de repetirse se procedería a la suspensión temporal del partido. Como consecuencia de estos incidentes, el partido permaneció detenido durante 10 minutos. En el minuto 24 se activó el protocolo 2 por lanzamiento de objetos al producirse nuevamente tras la reanudación, bla, bla, bla, bla, bla, se ordenó la retirada de ambos equipos a vestuarios durante un periodo de 10 minutos. Una vez reanudado el encuentro, transcurridos 16 segundos, se produjo un nuevo lanzamiento, esta vez en menor cantidad de aviones de papel, pelotas de plástico y varias botellas de plástico al terreno de juego sin que ninguno de ellos impactara sobre persona alguna. Tras este último incidente, la coordinadora de seguridad de la Policía Nacional nos comunicó que debió proceder a la suspensión definitiva del partido al no poder garantizarse las condiciones de seguridad necesarias para la continuación del partido. En el momento de la suspensión definitiva, el resultado era empate a cero, el saque inicial había sido efectuado por el Rayo Vallecano, bla, bla, bla. A los efectos oportunos se hace constar que restaban por disputarse 20 minutos y 44 segundos de tiempo reglamentario, además de un mínimo de 10 minutos de tiempo añadido motivado por la primera interrupción del encuentro suspendido en el minuto 24.
5: O sea que el partido se tiene que reanudar sabiendo que se tienen que jugar 33 minutos de la primera parte, más lo que dé ese partido. Muy bien, son las 5:30, 4:30 en Canarias. Actualizamos tablero. En el desarrollo de la octava jornada de Liga en Primera División, que tiene ya un marcador definitivo de ayer.
10: Málaga 1, Español 1.
5: Se ha suspendido en el 13, lo estábamos contando, el Rayo Vallecano Athletic Club. En juego en Mendizorroza, Fer.
7: 8 minutos y medio, segunda parte en Mendizorroza, empate, Deportivo Alavés 1, Atlético de Madrid 1.
10: A las 6:30, Barça Getafe, a las 9, Real Madrid Villarreal.
5: Todo esto queda para mañana domingo.
10: A las 2, Elche Celta, 4:15, Real Sociedad Depor, 6:30, Betis Osasuna y a las 9, Racing Valencia.
5: Y completamos con el partido del Día del Pilar, el lunes.
10: A las 9 del Ciutat, Levante Sevilla.
5: Esto en segunda división. En primera división, un marcador en juego ahora mismo.
2: En segunda división está en juego el Ceuta Sabadell y empatan a uno.
10: ¿Qué lo has dicho al revés?
5: ¿Qué he dicho?
10: Al Berrés.
2: Lo ha dicho al Berrés. A las seis y media jugarán el Eldense y el Córdoba y a las 9 de la noche el Celta Fortuna frente a la Real Sociedad B.
5: Todo esto mañana domingo.
2: Andorra-Castellón a las 2, a las 4:15 Almería-Leganés, a las 6:30 Mallorca-Las Palmas y a las 9 de la noche Cádiz-Sporting.
5: Y aprovechan el festivo el lunes 12 de octubre y 4 partidos más.
2: 2 de la tarde Valladolid-Albacete, 4:15 Burgas-Granada, 6:30 Oviedo-Eibar y a las 8:30 de la noche cierra la jornada el Tenerife-Girona.
10: En Primera Federación, Grupo 1, partido al descanso, Deportivo Afaril 0, Racing de Ferrol 1, a las 7 menos cuarto Cacereño Unionistas y Ourense Baracaldo en el grupo 2, 2 al descanso Águilas 1, Huesca 1 y Torremolinos 0, Nastic de Tarragona 1, a las 6:30 empieza el Teruel Alcorcón. Además, fútbol internacional, sorpresa la Bundesliga, ha empatado el Bayern de Múnich ante el Augsburgo a 2, ha ganado el Hamburgo, ha ganado el Bayer Leverkusen, ha ganado el Stuttgart y ha ganado el Unión Berlín. A las 6:30 Leipzig Eintracht de Frankfurt. En Francia, lo más destacado, a las 9 menos cuarto juega el Paris Saint-Germain ante Levante, se está jugando el Lille ante el Le Havre, el ex equipo de Milinko Pantis. 1-0 gana el Lille de Champions. En la Premier ha ganado el Arsenal, está ganando el Chelsea 5-1 al Bournemouth, está empatando a 1 Aston Villa con Brentford, está ganando el Fulham en campo del Ipswich y está ganando el Brighton en el campo del Sunderland. 6:30 juega el Manchester United, rival del Atlético, en Champions ante el Tottenham. Y en Italia un partido ya definitivo, Genoa 2, Fiorentina 1.
2: Recordar que en Liga F no hay jornada porque van a jugar amistoso la selección española, lo hará a partir de las 8:30 de la tarde en Estados Unidos, en Washington concretamente. Y seguimos con Liga de Fútbol Sala con los resultados. Ya conocemos el Palma Futsal 7, Oporto Ferrols 3, Cartagena 1, Noia 3, Guanapix 2, Inter 4 y Jaén 3, Poligido 1. Quedan por disputar el Pozo Murcia Manzanares, Barça Osasuna, Valdepeña Santa Coloma y Peñíscola Córdoba.
10: Además, un par de detalles más del polideportivo. En Fórmula 1, Gran Premio de Singapur, pole para Verstappen, Leclerc segundo, Hamilton tercero, Sainz décimo tercero, Alonso décimo sexto. En Lombardía ha ganado Paul Seixas segundo, Enric Mas. Y en moto se manda Lika en Indonesia, Dijan Antonio en la pole, Marc será de madrugada, Marc segundo, Martín tercero, Aldeguer cuarto.
5: Son las 5:33, hora menos en Canarias. Os contamos que hay cambio en Mendizorroza y que tenemos 11 del Getafe en el Cano. Empezando por lo de Mendizorroza, Juan Carlos, ¿quién entra, quién se va?
4: Sí, en concreto entra el jugador coreano Kang In-Lee por en Barrios.
5: Y en Barcelona, Capel, tenemos ya 11 del Getafe.
9: Sí, va a salir Bordalás con dibujo de 5-4-1 con David Soria. Bueno, nos dejamos siempre el portero, ¿no? 1-5-4-1 con David Soria bajo palos. Kiko Femenía en el lateral derecho, con el colombiano Mojica en el izquierdo, con Zahir Romero, Gené y Gudel en el eje defensivo. Centro del campo, por la derecha Andrés García, por la izquierda Ramón Terrats, con Mario Martín y Francho Serrano por el centro, y arriba va a jugar Iván Azón. Este es el 11 con el que va a salir hoy José Bordalás.
5: A las 6:30 en el Camp Nou. Bueno, el reflejo de lo que tiene el Atlético este año es que se marcha Pablo Barrios, que es uno de los futbolistas con más proyección del fútbol español, y entra Kang In-Lee, que es un protección. Jugador extraordinario.
11: Protección.
5: Digo esto porque cuando al Atlético y al Cholo le piden ese pasito adelante en cuanto a la ambición, es decir, pues sí, tenemos que ir donde va Madrid y Barça. Es que yo creo que tiene las herramientas para ir donde va Madrid y Barça. Esa es la verdad. O sea, lo que no puedes estar es permanentemente estableciendo la comparación con Villarreal y Athletic y Real Sociedad. Es que, joder, es que no se lo cree nadie ya.
2: Este debate vuestro desde fuera, ¿eh?
5: No, nuestro no. Nuestro no. Es un debate que está en la calle porque el Cholo de vez en
2: comunicación,
5: cuando lo dice.
2: Entre los medios de comunicación y no sé si entre los atléticos, pero desde fuera este debate es muy antiguo.
5: No es una cuestión de que lleve tiempo. Es que el Cholo hace dos semanas volvió a decir esto.
0: Pero si
5: no,
0: es un,
5: pues no, Diego, no.
0: Si es
5: no.
0: un debate, Silvia, que hay. Es un debate que
2: muchos
0: está
2: años,
0: entre
2: lo escucho
0: la gente
2: yo desde
0: del
2: el equipo
0: Atlético
2: del pueblo.
0: Y es un debate porque sí, el Cholo no, de
5: pero,
0: vez en
5: pero
0: cuando...
5: Pero esto ha ido evolucionando. Sí. El equipo que tiene el Atlético de Madrid este año es un equipo tremendo.
0: Para pelear... No digo ganar.
5: Cuidado, falta dura. Ángel Pérez, ¿eh?
7: De Ángel sí. Pérez sobre Julián Álvarez, que se duele muchísimo.
11: Tarjeta amarilla, ¿eh? Muy dura ha sido.
7: Lo siguiente, Juan Carlos.
4: Sí durísima valor, la entrada pero, del bueno. jugador Maño. Y en este caso...
11: Cuidado. O sea,
5: la pueden revisar, ¿eh?
11: Cuidado, ¿eh?
5: La pueden revisar.
7: Que hay que verla esa, ¿eh?
11: Plantillazo al tobillo, ¿eh?
4: De hecho, Coque, el capitán, está con el colegiado diciéndole que sí. la revise porque le ha sido una anclada realmente durísima, muy dura.
5: Le va a salvar la altura sí, del pie.
6: Lukman igual, sí, ¿no? Más o menos.
11: Sí, pero no es al pie, es al tobillo.
2: Creo que se resbala, le da, intenta quitarla.
5: Lukman pisa tobillo. O sea, sí. Lukman pisa el pie, el costado del pie, y aquí Ángel Pérez le ha dado en el tobillo, ¿eh?
4: Y sus dos compatriotas, precisamente Tenaglia y Valentini, están y creo que la va a revisar.
5: Pues
4: la
5: va a revisar. Es que le puede echar.
0: Coque estaba diciendo tranquilo, sí, que me ha dicho sí. que la va a revisar.
5: Es que llega muy tarde y va muy alto el pie. Y le ha podido hacer daño a Julián.
6: Si lo revisa esa tarjeta.
5: Ah, le va a echar.
2: No sé si intenta Ángel quitar la pierna, pero ya es imposible.
4: Si la revisa,
11: si lo revisas, o sea, si lo miras.
4: Eso creo que va a ser roja.
11: Con detenimiento es roja. Sí.
7: Pues lo va a ver Quintero González. Le han avisado que puede ser tarjeta roja para un jugador del Deportivo Alavés, para Ángel Pérez. Falta sobre Julián Álvarez, que sigue doliéndose y va a tomar la decisión. Sigue mirando la pantalla. Está claro que le han dicho que hay
2: que está hablando ya con su segundo.
5: Mira,
2: para cambios.
5: Es que hay un detalle que no me había fijado al principio. Julián toca la pelota. Claro, es que no hay ninguna opción de jugar la pelota. Entonces,
4: tarjeta roja.
7: A la calle Ángel Pérez.
5: Era evidente.
7: Se queda con uno menos el Deportivo a la vez.
5: Era evidente. Le retira la amarilla. Le muestra la cartulina roja directa a Ángel Pérez. Ah, le estaba diciendo Antonio Blanco. Por cómo ha señalado, yo creo que estaba recordando la de Lukman. Es que no es igual. Pues a ver cómo corrige Juan Carlos ahora.
4: Pues sí, porque tenía previsto hacer triple cambio y ahora no sé si eso va a variar. Sí. Vemos a Benavid, a Mariano y me parece que Guevara también, que estaban dispuestos a saltar de rojo. Veremos si lo cambia o no.
11: Y es falta peligrosa, ¿no?
4: Sí. Y va a entrar también, Janko, en el Atlético de Madrid. Estamos viendo.
5: Bueno, y va a chutar la falta a Julián.
7: Ojo, Julián. Es que se ha levantado.
6: Hombre, posición es buena.
7: La posición es buena. Desde ahí marcó.
4: Janko por Lenormand. Janko por Lenormand.
5: Sí, hace el cambio ahora.
6: Por la tarjeta amarilla. Sí,
7: Y va a salir ya, sí, va a salir el central español, sí. Y va a entrar Janko, el eslovaco, que también ha tenido mucho tute este parón de selecciones. Hace el cambio y ahora enseguida la falta a favor del Atlético. Julián, la araña, a pegarla después de haber recibido ese plantillazo de Ángel Pérez que ha valido la expulsión del Deportivo Alavés. Ahí va a chutar. Julián se la prepara. Julián en el 61 y medio. Viene el golpeo de Julián, que ya se la prepara. Chuta Julián al palo.
6: barrera es para matar a todos.
7: Sí, el remate, se abrió la barrera.
5: Se ha abierto la barrera.
7: Y quedó vendido totalmente Sivera.
5: Se echa las manos a la cabeza Sivera después, Juan claro, Carlos. Es que... Se le ha abierto total la barrera.
7: Sí, sí, se le ha abierto la barrera. Madre y mía. También en este caso Antonio Sivera hizo completamente la estatua.
5: Claro,
7: ¿eh?
5: Hombre, claro, porque se te abre la barrera, se te ha abierto la barrera por el medio.
6: Íntimos enemigos en casa.
7: Quedas totalmente vendido y además.
5: Va a meter tres cambios: Protesoni, Mariano y Guevara.
7: Son los tres cambios, veremos por quién. Pero bueno, me imagino que en principio, para no perder el mordiente arriba, Mariano, me imagino que el cambio será por algún delantero. Y ahí me imagino que para apuntalar la defensa, pues el uruguayo, Protesoni.
6: Por los dos delanteros. Sí.
5: Bueno, un segundito solo, que estamos ahí cerrando la jornada en el Open de España de golf. Paco Pérez en el Villa de Madrid.
12: Hola. Sí, pues esperando ya las reacciones de los últimos protagonistas. Ha pasado ya por aquí Sergio García con el ceño fruncido. La verdad no ha sido un buen día para él. Todo lo contrario que Ángel Ayora, que es ahora mismo el mejor español. Está a tan solo tres golpes de la cabeza. Estaba exultante porque recordamos además que es su primera temporada como profesional, su primera vez aquí en Madrid. Y la verdad es que está compitiendo con los mejores y ahora mismo acaba de terminar Eugenio Chacarra, el madrileño número 3 del ranking actual, que ha acabado con menos 8, o sea que un poquito también se nos ha caído en la segunda parte del recorrido. Vamos a ver si lo escuchamos y cerramos ya la jornada.
5: ¿Cómo te ves en el golf, Paco? ¿Es tu deporte? ¿Puede ser tu deporte?
12: Todo lo que le rodea me encanta.
2: Lo que le rodea.
5: Deporte, el deporte en sí.
2: No sé cómo entender eso.
5: No, porque le gusta el ambientito, buena ambiente, temperatura ambiente, hoy en Madrid, sí. Paseíto, el verde. Todo ayuda. Paco.
12: Tremendo todo.
2: ¿Has probado con algún palo por ahí?
12: Me han dado recuerdos para ti, Méndez, por cierto. Tienes buenos amigos por aquí y buenas amigas.
5: Sí.
2: ¿También le das tú al golf o qué?
5: No, es que tengo amigos ahí que están trabajando todos.
12: Yo tengo
5: gente que me quiere, verde.
2: Sí, está bien eso, ¿eh?
12: Aunque parezca mentira.
2: Eso ya lo he dicho yo, Paco.
5: Sí. Todo lo que hay. Bueno, Paquito, luego volvemos, ¿eh?
12: Luego volvemos.
5: Hasta ahora.
2: Estamos tranquilos, Paco, en el golf, ¿eh?
5: Está zen.
2: Está el hombre como pausado.
5: Es que es un entorno que acompaña mucho a la relajación. ¿A ti no te ha dado por jugar al golf, Sol, ¿eh?
6: No.
5: Nada, ¿no?
6: Me da mucho miedo.
1: Claro, de parte de contacto.
6: Engancharme. Claro. Me da mucho miedo.
5: Claro. Peligroso. Tú te puedes volver loco ahí. O sea, tú ya bastante.
6: Yo no sé hacer nada en media. Yo si me meto para competir.
5: El otro día ganaste con Luis Guerra. Mi hermano Luis Guerra, ganaste un torneo también.
6: Te quiere mucho, sí, bueno. Hemos ganado 7 partidos en un torneo.
5: Joder, vaya titanes.
6: En esta altura no está mal. Bueno, hemos hecho deporte, sobre todo.
5: No, pero tú no quieres hacer deporte.
6: No.
5: Tú quieres ganar.
6: Yo lo único disfruto cuando gano, si no...
5: ¡Toca el Atlético de Madrid!
7: Sí, y antes los tres cambios, Juan Carlos, del Deportivo Alavés.
4: Sí, mira, se han retirado del terreno de juego Antonio Blanco, Toni Martínez y Lucas Boyé. Han entrado en el terreno de juego Guevara, Mariano y Protesoni. El Alavés ahora con un dibujo de 4 defensas, 4 medios y en este caso un solo punta, Mariano.
5: Claro, o sea,
4: 4-4-1.
5: Claro, quita los dos nueves, deja uno de referencia solamente, que es a Mariano, y protege atrás con Protesoni y con Guevara. Bueno, es que no te queda otra.
7: Eso ahora pues.
6: Mariano le da mucha, va a dar mucha vida con los desmarques que hace, con las galopadas que hace Mariano seguramente. Pero bueno, le toca sufrir mucho a la vez hasta el final.
4: Sí, y de hecho yo creo que dan por bueno el empate. Y luego, hombre, si alguna la caza Mariano, pues mira.
7: Que viene Llorente, perdona, Juan Carlos, el remate de Marcos Llorente. Estaba en una buena posición, la pegó con la zurda rasita, atrapó Sivera. Ese remate está en buena posición, ¿eh?
1: Está muy, muy incisivo, muy bien Grimaldo, ¿eh?
2: Sí, se ha intentado el autopase y aún equivocándose lo ha hecho bien.
0: Provoca mucho lío ahí, mucho
6: tumulto.
0: Es muy pesado.
6: Está
0: volviendo loco a la gente del Alavés.
2: Pero tenía 3 para él, ¿eh? Y ha conseguido centrar.
6: Es que es muy bueno, no sabes si es lateral, si es extremo, si es delantero, aparece por todos lados.
1: Es muy bueno.
6: Está muy vivo, muy vivo. Muy suelto.
7: Contra Osasuna, de hecho, dio una asistencia entrando como extremo derecho casi. Es que se mueve por muchas partes del campo y hoy con mucho colmillo además. Alejandro Grimaldo, que es el que ha marcado el gol para El Atlético de Madrid tocando el equipo del Cholo Simeone, 66 de partido, empate a uno en Mendizorroza, banda derecha, Marcos Llorente, se ofrecía Julián, se ofrecía Coque, que recibe, que pone el centro, sale Sivera, llevándose por delante a Tenaglia, atrapó Sivera, pero ahí tenía que hablar más Sivera, yo creo, y escuchar Tenaglia, que venía por detrás como un tren el portero.
4: Sí, ahí no hubo entendimiento entre ambos, ¿eh? La verdad que Sivera salió con todo, pero tenía que haber avisado en este caso a Tenaglia, porque vamos, se llevó un buen golpe, aunque decimos Tenaglia es muy duro y enseguida ya se puso en pie.
7: Hasta ahora Johnny Otto de lateral diestro, y esa primera pelota que intentaba tocar Mariano, la bajó con la mano, falta a favor del Atlético de Madrid, que sigue atacando, aprovechándose ahora de que está con un jugador más, queda mucho tiempo además para intentar ponerse por delante de nuevo, tocando por ese lado Canjini en el lado derecho, solo atrás recibe el Cuti Romero, que levanta la cabeza con esa situación que tiene siempre de intentar filtrar balones entre centrocampistas. Recibe Johnny Cardoso, atrás el Deportivo Alavés, que levanta la cabeza, puede poner de nuevo el centro, lo que hace es cambiarla a la izquierda para que reciba Alejandro Grimaldo, y a ver cómo soluciona de nuevo esta situación Milinko, de tener un equipo muy cerrado
6: paciencia,
7: atrás.
6: Con paciencia, igual con el primer gol, igual hay que tocar, mover la pelota más rápido, porque está claro que a la vez ha renunciado a ataque, y si aquí que le ofreces ahora empate, vamos, lo firma encantado. Sí. Mover la pelota más rápido y buscar entre líneas estos jugadores, que se apagará el televisor.
5: Está todo, está todo.
2: Está controlado.
5: Nos sale la alerta susto, que si no reaccionamos se nos apaga la tele.
7: Sí. A ver, que recuperaba el Deportivo a la vez. Sí, y ahora
6: me pasa igual, en casa igual.
4: Y va a entrar Koski de un momento a otro. Yo creo que uno de los sacrificados puede ser o Denis Suárez o Pablo Ibáñez.
5: Claro,
4: y
5: quitaron el medio y defender con cinco.
4: O el finlandés jugar como pivote, que también lo ha hecho en la selección finlandesa.
7: Tal y como está ahora, todo lo que sea cerquita de Sivera para proteger el resultado. Atacando de nuevo el Atlético de Madrid. Balón para Marcos Llorente, casi pisando en línea de fondo. La pone atrás, la acaba sacando. De nuevo Guevara, y recibe de espaldas y con el pecho Mariano, que se hace su espacio, que gana metros y que consigue que el Alavés consiga respirar un poquito. Qué bien se va ahora también por ese lado el Deportivo Alavés. Pablo Ibáñez intentaba cambiar a la izquierda y consigue Juan Carlos que por lo menos la grada vuelva a animar a los suyos.
4: Sí, sí, la grada es consciente de la dificultad que ahora mismo tiene su equipo y empuja, y en este sentido ese oxígeno que ha dado en esa acción Pablo Ibáñez lo agradece. Y también el equipo agradece pues esas muestras de júbilo de sus aficionados.
7: Ahora esperando su momento Koski para salir al terreno de juego, otro central o pivote, veremos dónde lo sitúa Quique Sánchez Flores, y mientras tanto el Deportivo Alavés sigue con esa posesión larguísima. De momento le toca perseguir la pelota al Atlético de Madrid, presionando Julián Álvarez, saliendo desde atrás Nicolás Valentini, abriendo a banda
4: Nicolás
7: izquierda.
4: Nicolás, sí. Valentini, fíjate, central por central, ¿eh?
7: Ah, pues
5: el cambio, sí.
7: El cambio, sí.
2: Mire, sí, pero sí. No se achica, ¿eh? A la vez, ¿eh? Con uno menos. Y está yéndose arriba. Bueno, hombre por hombre.
6: Atlético le interesa esto, que sale, que
2: sí,
6: sale.
2: ¿No?
6: Es
2: una contra.
6: Sí, que sale, pues a la vez. Le interesa mucho.
4: Hombre, el centro del campo yo diría que el Alavés lo tiene muy bien reforzado, ¿eh? Porque hay hombres como Guevara, Benavidez, Denis Suárez, para aportar un poquito creatividad, Pablo Ibáñez, también con sus galopadas, es un buen centro de campo. Y luego lo que decimos, sí que es cierto que Mariano puede estar solo, pero el Alavés va a intentar tener su oportunidad y de momento, eso sí, agazapadito atrás.
7: Ojo a quien sale también, Juan Carlos, en el Atlético, ¿eh?
4: Sí. A ver, Sorlot.
7: Va a salir, ¿no? Sorlot.
4: Alexander Sorlot, efectivamente le vemos ahí. Veremos el cambio, por qué jugador del Atlético de Madrid es. Entonces jugador noruego que dispuesto a salir.
11: Juliano.
7: Sí, va a decir Juliano, sí.
6: Hombre, Juliano, creo que también.
7: Para ser el único de arriba que, claro, que falta por cambiar.
6: O quita algún centrocampista o quitas.
2: Vaya jugada, ¿eh? Con taconazos incluidos, no, para
7: Grimaldo
2: entrar en el área.
7: Grimaldo sigue a lo suyo.
2: Se divierte, sí.
7: Estar todo el rato en contacto con la pelota, pedirla, moverse y crear esas situaciones de peligro. esperando solo para el cambio, con uno menos el Deportivo Alavés. Mendizorroza, 71 de partido, buscando ponerse por delante el Atlético de Madrid. Cangilí tocando atrás para Coque, recibe Cardoso, de nuevo posesión larga, con paciencia elaborando el conjunto del Cholo Simeone. De nuevo el balón de Hansko para Cardoso, abriendo para que reciba Marcos Llorente. Se ofrece Juliano ahora por dentro, no percute por la banda derecha, sino que sigue por dentro. Ahora el pase de Grimaldo buscando a Juliano, lo dejó pasar el argentino y lo sacó finalmente.
4: Ya el cambio, Juliano Simeone, ovación de gala al jugador argentino, la que le dispensa al público de Mendizorroza, y él también se marcha aplaudiendo al público.
6: Para mí Grimaldo es, yo no lo veo como lateral izquierdo, yo le veo como un antiguo número 10, así le veo, típico zurdo. Te hablo de hace 20 años, 30 años, porque la verdad que es un chico muy bueno y tiene muy buen balón, buena visión de juego, y no le veo tanto como lateral, pero bueno.
5: Luego lo que pasa es que no sé si luego en lo que es en la tarea defensiva, luego él tiene ese rendimiento. Pero también te digo una cosa, si eso no lo tienes con el Cholo no juegas.
6: No, está claro, pero bueno, ahora con un jugador más es normal que le veamos más adelantado.
5: O sea, Sorloth va arriba, ¿quién se abre a la banda derecha?
7: Pues ahora mismo era Cangilli el que estaba abierto a banda derecha, por lo menos el que ponía el centro.
5: Ah, bueno, claro, juegas con Coque, Cardoso en el medio, Cangilli a la derecha, Baena a la izquierda. Julián, digamos, de enganche, y Sorloth en punta.
0: Eso debut es. De Sorloth esta temporada. Se lesionó
5: Ha tenido una sobrecarga tremenda, ¿eh?
0: Sí.
5: Ha sido una sobrecarga de tres meses.
0: Ha sido una contractura de 2 meses.
5: O sea, ha sido mucho peor la sobrecarga que el 15 de Valverde, te lo digo.
0: En principio fue una rotura del sóleo, aunque el club anunció que era una contractura. Se rompió a primeros de agosto, cuando estaba el Atlético en Seúl, y le ha costado perderse todo este inicio de temporada. Solo que el año pasado fue el protagonista en Mendizorroza, creo recordar que cometió un penalti.
5: Este fue el partido, por cierto, del mangazo al Deportivo Alavés. Del gol de Juliano en fuera de juego.
0: Que, ¿el año pasado?
5: Sí, fue el año pasado, ¿no?
7: El año pasado. El mismo
4: yo creo que fue hace dos temporadas.
5: Que estaba González Fuertes en el VAR.
0: Fue hace dos, yo creo.
4: Hace dos temporadas.
5: ¿Hace ya dos?
4: Sí.
5: Pues cómo pasa el tiempo.
0: El año pasado fue protagonista solo, que cometió un penalti, creo recordar.
4: Ganó 1-0, ¿no? El Alavés, puede ser.
0: Y yo creo que empataron 1-1.
4: O empataron.
7: Sí, mismo guión. Marcó Juliano y marcó de penalti el Alavés.
0: Sí, marcó de penalti el Alavés. Y solo fue muy criticado entonces porque falló un par de ocasiones. Se le vio como muy pasota, ¿no? Esos típicos partidos del noruego. Bueno, hoy juega la recta final del partido. Vamos a ver si debuta con buen pie esta temporada.
7: Tengo curiosidad, Milinko, por esa asociación que puede salir de Kangin Lee Sorlo, por los centros que mete el coreano, ¿eh?
6: Sí, muy interesante.
7: Que ha tenido, ha buscado la cabeza de Sorlo, de centro.
6: Sí, además las pone
7: teledirigidas,
6: sí.
7: Buscando al noruego, que ya está esperando dentro del área porque vuelve a atacar el Atlético de Madrid. De nuevo Kangin Lee, balón atrás para Llorente, que ayuda en el ataque, recibe de espaldas Julián Álvarez y se anima también Cardoso. De nuevo la pelota para Kangin Lee, pone el centro, lo acaba sacando Bilekowski. La primera intervención del finlandés en el partido. 74, balón que recibe de espaldas Alexander Sorloth, atacando de nuevo el Atlético de Madrid, se revolvía, acaba tapando Protesoni y sale ahora el Deportivo Alavés. Mariano Díaz se encarga, o intentaba hacerlo, de descargar al equipo, pero recupera bien el Atlético. Y de nuevo otra vez Grimaldo en esa situación.
2: Tiene un físico espectacular, ¿eh? Que lo mismo te lo ves intentando arriba llegar a línea de fondo que recuperar atrás.
0: Muy veterano ya. Está en la plenitud, digamos, ¿no? Yo creo que de su carrera, en la oportunidad de otra vez un equipo grande, si nos quiere aprovechar esa oportunidad, Grimaldo.
7: Balón de Coque buscando a Kangin Lee, el centro de Kangin Lee, rasito, volvió a tapar Koski, se intentaba marchar Julián, abajo de nuevo Bilekowski, saque de banda para el Atleti.
5: Está empezando a cocinar el Atlético el gol, ¿eh?
0: Ahora sí.
5: Esto va a depender, sí. Fíjate, Juan Carlos, de cuánto se hunda o no el Deportivo Alavés.
6: Pues se recibe el gol pronto.
4: Está claro que el dominio territorial ahora mismo es abrumador y en este caso pues el conjunto colchonero está teniendo esa paciencia que le requiere. Todavía queda mucho tiempo, pero bien es cierto que ahora mismo es mucho tocar, pero la verdad que peligro muy poquito, ¿no? Muy poquito.
7: La frontal de nuevo, Julián Álvarez pasando a Grimaldo y más abierto recibe Baena, de nuevo para la araña en la frontal, chuta la araña, Julián abajo, alguien tocó, será córner para el Atleti.
5: Con ganita Julián, ¿eh?
0: Pero ya sí. Le hemos visto hacer lo que no ha hecho en otros partidos, tirar desde fuera del área, ser lo que hacía la pasada temporada. Te puede salir o no, pero lo intenta.
7: Saque de córner en cortito, Baena para Coque y va a recibir Grimaldo, que puede preparar ese centro o el disparo. Chuta Grimaldo, centrado abajo. Se marcha, si verá.
2: Sí, lo ha desviado un poquito, pero...
1: Mira, Grimaldo nos empieza a recordar un poco al Miguel Gutiérrez del Girona. O sea, un lateral izquierdo que ocupa mucho, mucho terreno de juego, con mucha influencia ofensiva y que intenta desmontar las defensas rivales.
5: Bueno, es un lateral más moderno, ¿no? Es un lateral de ahora.
1: Sí, pero suelen ser los izquierdos. Los derechos son más el estáticos.
6: Tiene más
1: sí, sí, puede ser.
7: Es un partido a lo mejor en el que tampoco está muy exigido atrás y eso también le permite pues estar demostrando lo que está demostrando arriba. Sí. Pero gran partido de Grimaldo, pedía mano, sí que la hay. Ahora precisamente de Grimaldo, sacó el brazo, va a ser saque de falta a favor del Deportivo Alavés en el 77.
0: Van pasando los minutos, ya tendría que echar un paso adelante, quedan cuarto de hora entre unas cosas y otras.
6: Es último cambio aquí que me parece, ¿no?
5: Sí,
4: sí, Aitor Mañas yo creo que va a ser el próximo en entrar. Un delantero que aporta sobre todo intensidad,

0: fecha para reanudar el partido. Se ha especulado en un momento que se podría jugar mañana, finalmente ha quedado descartado que el partido se pueda disputar en el día de mañana, que a las 6:30 juega el Barça ante el Getafe, a las 9 el Real Madrid ante el Villarreal, a las 8:30 amistoso de la selección española de Sonia Bermúdez, España-Estados Unidos en Estados Unidos, luego lo contamos. Y ahora viene el cambio, el quinto del Deportivo Alavés, Juan Carlos.
1: Sí, Aitor Mañas, lo decíamos, por Denis Suárez.
2: Pues, bueno, cambio más ofensivo que otra cosa, ¿eh?
0: Sí, pero mete piernas.
3: Sí, para correr, sí, sí.
2: Claro. Para que mete, si tienes alguna arriba la puedas alejar de tu campo también. Bueno,
1: sí, sí, mete piernas y además yo creo que deja Pablo Ibáñez, que es un jugador con más recorrido que el que pueda tener y aportar en estos instantes finales Denis Suárez.
2: Pues se marcha Denis, entra Aitor Mañas y segundo córner consecutivo que va a sacar el Atlético de Madrid. De nuevo Grimaldo, ahora en cortito, buscando a Coque, va a recibir solo Alex Baena, que puede tirar o centrar. ¡Chuta Baena! El balón que quedaba muerto en los pies de David Hansko, acaba sacando la defensa y recibía un toque por detrás Coque. Se daba la vuelta el capitán pidiendo explicaciones, pero no hay tiempo que perder porque estamos en el 80 ya de partido, 10 para el final, más lo que añada Quintero González, el Alavés con uno menos, defendiéndose ahora del ataque del conjunto del Cholo Simeone. Balón,
4: de esta
2: de
4: manera
2: Baena,
4: muy difícil, sí, llegar a marcar, pero bueno, a Oblak no le hemos visto ni una vez en la segunda parte.
5: Es verdad que el Atlético tiene mucha calidad, pero juega andando. Es que le tienen que meter un poquito más de velocidad ahí cuando llega la...
4: Sí, pero el Atlético cuando llega sobre la línea grande, cuando llega allí se ve que hay chispa y allí hace paredes y todo. Pero bueno, una manera también de intentar desde lejos, porque hay 3-4 jugadores que pueden marcar goles desde lejos perfectamente.
2: Está claro que ese gol, que ha sido más en momento de estos psicológicos, ha cambiado el guión que podía haber en la segunda parte, de un Alavés quizá más... alocado con espacios, y lo ha vuelto a poner atrás, bloque bajo, y es un mundo lo que le cuesta al Atlético de Madrid atacar esas defensas cerradas.
0: Pero escucha, que esto es legítimo, ¿eh? O sea, que es legítimo, sí. Que el Deportivo de la vez se encierre ahí, renuncie al ataque.
4: Yo lo haría igual.
3: Sería una locura, ¿no?
4: Yo lo haría igual. Yo pondría ahí.
2: Lo digo por la rabia que le puede dar al Atlético de Madrid el empate de hoy, porque es verdad lo que decíamos: Oblak no ha aparecido en el día de hoy.
4: No.
0: Sí, bueno tuvo aquella en...
3: Sí, el fallo cierto.
0: Eso es, primero hay un error, digamos, en el despeje, sí, y luego hay una buena parada. Pero es verdad, sí, solo una.
2: Quiero decir que...
4: O sea, en segunda parte a la vez no pisó la área.
5: Pero el punto para el Alavés es un triunfo, no, casi... Sí, sí. Si finalmente se llevará el punto, es una victoria.
3: El Alavés 3 tiros a puerta, el Atleti 5, remates totales 7 del Alavés, 17 del Atlético, posesión 32 vitoriana, 68 colchonera.
5: Para Leti, de todas maneras, ir a Mendizorroza siempre es un dolor,
4: bueno,
5: de muela.
4: Bueno, queda Pico mucho, queda tranquilo. Esto lo gana Atlético.
1: En los últimos 6 partidos, 3 victorias del Alavés, 2 empates y una derrota. Creo que en el año 2021 fue la última victoria del Atlético de Madrid. En 4 de esos partidos, el Alavés ha mantenido la puerta a cero.
2: Pues vaya números, ¿eh? Sí, es
1: rival incómodo.
2: Estadios que cuestan ya y a los que va seguro ya con la sensación de que pueden pasar cosas, ¿sí? Otro centro buscando a Sorlot, si verá atrapado.
1: De hecho, el Cholo ya lo ha advertido, ¿eh? Le había advertido que, bueno, y sabía el tipo de partido que le esperaba.
4: Y además, después de la vuelta de los partidos con la selección, siempre a los grandes sufren falta ritmo, falta de todo, un poquito. El cansancio es evidente.
2: Balón ahora de Baena, que buscaba a Sorlo, pero muy largo, salió Siver a atraparlo, presionaba al noruego y ya va a ponerla en juego el guardameta del Deportivo Alavés. En el 82 y medio, saliendo Johnny Otto, recupera Grimaldo, de nuevo atento en la marca y en la persecución, mete la cabeza a Coque para que empiece la posesión de nuevo para el Atlético de Madrid, pero tiene que meterle velocidad ya, ¿eh? Y tiene que por lo menos probar de nuevo a Siver con una oportunidad o con algo más en este partido que está empatando.
4: Hemos dicho,
2: si gana, se pone
4: Ángel,
2: a
4: hemos
2: el
4: dicho
2: Barça.
4: De Quique que se operó, por esto está sentado, no se ha levantado ninguna vez.
0: Ah, no lo sabía.
4: Sí, operó Pablo la...
3: Sí, menisco.
4: Menisco, sí.
1: Muy buena observación, di que sí. Yo decía, qué poco sale Quique.
4: Yo veo todo.
0: Aprovechado el parón.
1: me ha gustado esa observación, di que sí.
0: Hay gol en el Murube.
3: Marca el Sabadell, marca Ángel Baena, minuto 80.
0: Otro doblete.
3: Ceuta 1, Sabadell 2.
6: ¿Lo que tendrán los Baena, Pantich, has visto?
4: Son muy buenos los todos los Baena.

0: Que le ha hecho al Ceuta.
1: Oh. Buenas tardes. Toca al Atlético de Madrid.
2: A ver qué viene Baena, se la prepara Baena. Chuta,
1: otro Baena.
2: Abajo se le escapaba a Sivera en dos tiempos. Atrapó Sivera la segunda, también el tiro con rosquita que buscaba Baena después del córner. Atrapa el guardameta del equipo Babazorro.
1: Pues le quedan 7 al Atlético, más lo que tenga que añadir, contra 10, y no puede con el Deportivo Blaves. Esto es lo que luego le pesa al Atlético de Madrid.
3: Vienes de una dinámica de ganar 3 partidos, de ganar el derbi.
2: Uy, que viene Mariano, chuta Mariano, engaña Mariano, el remate arriba. Hizo el amago, qué bien se la preparó y arriba falló en lo más fácil, en lo que parecía más fácil.
0: Le bota la pelota.
2: Sí, miraba hacia atrás, ¿verdad?
4: Creo que es esa Mariano normalmente la marca, ¿eh?
5: Uy, qué fallo, madre.
4: Tiene muy buen disparo, no, y parece. La verdad que mejor ocasión no va a tener el Deportivo Alavés. ¿Qué? Ya decíamos que el Alavés estaba agazapado con una a tratar de tener una ocasión, dar un zarpazo, y lo ha tenido ahí, lo ha tenido ahí.
2: Sí. Además la jugada ha salido con solo 2 futbolistas del Alavés, rodeado de 4 o 5 jugadores del Atlético.
4: Sí. Se prepara el espacio.
2: Maimaña y Mariano, sí. Ha fallado.
5: Es igual que nos pasó contra Atlético Bilbao, igual te acuerdas que todo mirando y al final.
3: Sí. Es lo que yo decía, la gente del Atlético se condena por partidos como este, que te quedas con superioridad numérica, no sé, ha sido casi un tiempo, ¿no?
2: Con mucho tiempo.
3: Y al final no queda todavía partido, pero no eres capaz de encerrar al Alavés ahí, ¿no?
2: De momento lo sigue intentando el Atlético de Madrid, pero se agota el tiempo para esta victoria. De momento empate que le pondría a 2 puntos del Barça. Centro de 9 Grimaldo, fácil ahora para Sivera. Desde que ha entrado Sorlo le están buscando, pero ningún centro
5: no tiene.
2: En peligro.
0: Y ha perdido protagonismo Julián desde la llegada de Sorlo al campo.
5: Estos centros son muy blanditos y solo necesita centros fuertes para que pueda atacar balón. No, esto vuela balón mucho, es un caramelo para los centrales y para el portero, que el portero está muy seguro.
2: Sí. Y meter más gente, y fíjate que ahora justo sube el Cuti Romero también, ya está junto a Sorlo del Cuti para a ver si esos centros laterales pueden desatascar la falta de ideas que tiene ahora el Atlético de Madrid. Sigue atacando, se sigue acabando el tiempo. Hansko abriendo para Grimaldo, se anima también el eslovaco. En el ataque recibe Baena, banda izquierda. Le sale al paso Johnny Otto y atrás Grimaldo. Sigue atacando el Atlético de Madrid, 86 de partido. Balón atrás para Koke. Mira qué encerrado está ahora el conjunto vitoriano. De nuevo Grimaldo, se la prepara Grimaldo. Puede venir del centro, ahí está Baena. Sigue Baena, la pone Baena. Segundo palo. ¡Gol! ¡Gol! ¡Cuti, Cuti, Cuti! ¡Gol, gol, gol, gol, gol, gol, gol, gol, gol, gol, gol, gol! ¡Del Atlético de Madrid! ¡Marca el comandante Romero! ¡Manca Cuti Romero! ¡Había subido para rematar en la primera aparición dentro del área centro! Con el exterior de Baena, al segundo palo dudó Sivera, aparece la cabeza del Cuti. En el 87 va a marcar el Atleti, gol importante para ponerse por delante. A la vez 1, Atlético de Madrid.
1: Qué balón de Baena.
0: El centro es impresionante. Se pone otra vez con 19 el Atlético, de nuevo con 11 el Alavés. Juan Carlos, ¿quién habla en Vitoria?
4: ¿Quién habla? Pues los seguidores del Atlético de Madrid, dando botes de alegría, saltando, porque ve que en los instantes finales se les pone partido de cara. Esos 3 puntos que desde luego estaban siendo muy costosos, y ven ahora ya la victoria cada vez más cerca al alcance. El primer gol de Cuti Romero en esta temporada, y desde luego lo habéis dicho vosotros, aunque me repita, la verdad que el centro de Alex Baena,
1: tremendo,
4: obra de arte.
1: Tres cosas: el balón de Baena es monumental. Segundo, creo que el Atlético de Madrid, con el Cuti Romero,
5: también.
1: Creo que el Cuti está entre los 3 mejores centrales del mundo. Me parece que ha hecho un fichaje tremendo. Y luego creo que se le ha ido la pinza al Cuti Romero. Había un balón en uno de los pedestales, le ha pegado a la grada Menos mal que no le ha dado a nadie.
0: No, que no es tenis.
5: En tenis es
1: descalificación. No, te pueden amonestar, ¿eh?
0: Claro, te pueden amonestar.
1: Pero bueno, por partes.
0: El 80% o más es del pase exterior de Baena.
1: Belinco, a mí el pase me parece... A ese pase no puede salir. Como portero no puede salir.
5: A lo Modric. Porque el balón sea... Pero bueno, quizás ahí el portero estaba dudando.
3: Te quejabas tú, Sole, por el centro anterior, que era muy blandito.
5: Sí, muy blandito.
3: Y que le llegaba al portero a las manos. Y este sí que ha sido un centro en condiciones de gol.
5: Con calidad.
3: Y Cuti ha estado donde debería estar palo. Solo, ¿no? O sea, que tienen esa...
5: Sí, pero solo siempre tiene un marcaje individual, sí. Siempre. Entonces, Cuti muy listo. Se aprovechó de ¿cómo se llama? De esto... Pero muy bien, muy bien.
3: Yo estoy contigo, Miguel Ángel, que el Cuti es un fichaje que le da una jerarquía al Atlético, le da una personalidad y una prestancia... No solo atrás, sino también ahora en estos últimos minutos. No recuerdo en qué partido
1: siendo,
3: que
1: está siendo muy importante para la recuperación de Julián. Es el tutor de Julián.
6: Sí, sí.
1: O sea, le han puesto un tutor, Fer, y es el Cuti.
6: Siempre a su lado.
5: Falla una clarísima, sí, sí. Y Atlético marca la siguiente.
1: Sí. Verá que la tuvo Mariano.
6: La figura del Cuti está siendo y va a ser muy importante. Porque a nivel
5: ya
6: no personalizado con Julián, sino
1: Fer, estábamos viendo ahora una imagen desde una cámara, la cámara que va, yo creo, en un carril en la banda. O sea, se ha visto perfecto el balón. Es oro, porque está viendo al Cuti en el segundo palo. Impresionante.
6: La levanta lo suficiente para también crear la duda en eso, en Sivera y en los centrales. ¿Quién va a ese balón? Pues al final el que está más listo, el que estaba en el segundo palo, que es el Cuti Romero. Bueno,
0: 6 minutos para ponerse... añadido, ¿eh?
6: ¿Cuántos más?
0: 6.
1: Por lo que es la vida, si Nico Williams hubiera llegado al Mundial en condiciones, Baena hubiera sido suplente. Y sin embargo, como Nico llegó como llegó, pues Baena fue titular y está en el mejor momento de su vida. Así, directamente.
7: Cuando hablamos del Mundial y del rendimiento de los jugadores y el cansancio que les puede suponer o el riesgo de lesión que puede conllevar tantísimos días de competición y partidos al máximo nivel, Baena lo ha aprovechado para lo contrario. Ha sido como una pretemporada a nivel top.
0: No, pero ya estaba bien Baena antes del parón, ¿eh?
7: Sí, pero bueno, le habíamos visto... No era regular, le veíamos fogonazo, me atrevería a decir. Pero bueno, ahí lo tenéis ahora rindiendo como no, antiguamente final, en el Villarreal, ¿no? Me atrevería a decir.
6: Al final, de hecho, lo ha conseguido dosificar jugadores en el día de hoy, porque ha dejado a 5 o 6 futbolistas en el banquillo, que obviamente venían muy, muy sobrecargados del parón, y los va a tener más descansados, digamos, entre comillas, para el partido contra el Manchester. Pero bueno, es en esa situación en la que tiene más fondo de armario para hacerlo. ¿Hay biotarjeta, Juan Carlos, para...?
1: Sí.
8: Me ha visto
1: No, es que aparte estaba reclamando antes un empujón Kangin Lee.
0: Cardoso.
1: Sí, es Cardoso, sí.
0: Johnny.
1: Amarilla para Johnny Cardoso. Sí, antes reclamaba Kangin Lee. Yo creo que no hay. Es verdad que le derriba, pero no es
0: ni penalti, nada.
5: Es tarjeta amarilla, tampoco nada. Esto.
7: A mí esta amarilla no me convence, Pantic. No, la veo.
5: Está compensando, árbitro. Quiere ahora compensar, pero no tiene nada que ver. Una faltita.
6: Pues. Se va a acordar Mariano, de esa jugada, por lo menos esta noche, pensando que podía haber sido el 2-1 para el Deportivo Alavés. Y después justo el gol del Cuti Romero para lo contrario, el 1-2 a favor del Atlético en el 92. 6 de añadido, nos quedan 4 para que termine el fútbol en Vitoria, en Mendizorroza. Atacando el equipo de Quique Sánchez Flores, ahí está Mariano poniendo el centro. Aparece Cardoso de nuevo, la patea arriba después de haber tocado y rechazar la pelota. Y de nuevo arriba Johnny Cardoso para alejar más el peligro. Pues buen partido también de Johnny en el día de hoy en el centro del campo, que cada vez tiene más competencia.
0: Además, lo que está consiguiendo Cardoso es la clave para un mediocentro, para un 5, que es fallar muy poco. Y Cardoso está fallando muy poco. ¿Y eso? Quizá no da pases a lo de la Peña, pero no falla.
3: Y para el Cholo eso es importantísimo. Vamos. Porque para él, en su sistema de juego, que el tapón, el jugador que le da salida un poco al equipo,
0: Que no cometa errores. Sí, sí.
3: Con eso al Cholo medio le basta.
6: Porque es una posición de la que no se habla tanto, obviamente, si lo hace bien, porque cuando funciona un jugador en esa parte del campo, a veces suele ser más a nivel, pues eso, de trabajo, de sacrificio, y desde luego está consiguiendo coger el tren de competición el estadounidense.
5: Sí, desde que se retiró Busquets nos cuesta mucho ver en esta posición a alguien
7: Es verdad, bueno, sí, es que Busquets era
1: Rodri,
7: a la hora
1: Rodri,
7: mayor.
1: El único.
5: Sí, sí,
1: Rodri,
5: sí, sí, pero Busquets es otro estilo, ¿no? Un listón muy alto, Busquets.
6: Balón largo de Sivera, intentaba el Deportivo a la vez alguien que la bajase, que al menos la detuviese durante unos instantes para seguir montando el ataque, pero recupera el Atlético de Madrid, 1-2, está ganando el conjunto del Cholo Simeone para meterle presión al Barça, se pone a dos puntos, el equipo rojiblanco desde atrás no tiene prisa ahora, levanta la cabeza Janko, alejando la pelota hacia Kangin Lee, que la baja de cabeza, buscaba a Julián Álvarez, pero recupera el Deportivo a la vez, que en la triangulación con Koski, y ahora con Rebas, consigue espacio para moverla a la derecha, recibe por ese lado, Tenaglia, vaya patada hora de Baena, pero se recupera rápido Tenaglia y ya saca rápido, no quiere perder tiempo el equipo de Quique Sánchez Flores.
5: Parece que no, pero Baena mete.
7: Sí, sí, sí. Eso te iba a decir,
5: tiene mala leche.
0: Casi todos los partidos hace mérito
1: a veces de más.
6: Bueno, acordaos el otro día en el derbi, a los 5 minutos ya con Guler había más que palabras, ¿eh? En ese partido en el Metropolitano.
5: Qué bien Hansko, seguro, como se la ha jugado.
7: Se quedaba solo, ¿eh?
5: Todo.
6: Buen cruce porque llegaba Aitor Mañas con todo. Sigue corriendo el cronómetro. 94 y medio. Mendizorroza desde atrás la tiene el Atlético de Madrid. Balón que va a tocar Jan Oblak, presiona Mariano, la golpea el esloveno en el centro del campo y aparece desde atrás Bilekowski. Toca de nuevo el Coti Romero, el autor de ese segundo gol que le puede dar los tres puntos al Atlético de Madrid. Coque, hay un hombre del Atlético en el suelo. No sé si es por ese lado.
5: Sí, el como Cardoso, sí.
6: Cardoso, pero bueno, sigue la jugada.
7: Está arriba.
6: Ahí está Alejandro Grimaldo para Alex Baena. Por ese lado ha venido el gol del Cuti Romero. Se revuelve Julián Álvarez, busca espacio. Se marcha de Guevara, abre para que reciba Kangin Lee, ataca. Ahí viene Julián en el segundo palo. Esperaba Sorlo del centro. Lo toca Guevara, la saca Bradesoni. Había visto por el rabillo del ojo a Sorloth y el centro de Julián no llegó al noruego. Saca Tenaglia la pelota, presiona con todo Coque. Fijaos, es que también de Coque, pues eso, ya hemos dicho todo, pero que lo siga demostrando a estas alturas, pues sigue dejándonos con la boca abierta. Presionando en el 95, Coque, balón que le llega al Deportivo Alavés, cerquita del área de Jan Oblak. Alguien tocó la pelota, será saque de banda para el Deportivo Alavés.
5: Atlético Madrid.
7: ¿Qué balón le ha cedido en ataque? ¿Cómo lo ha controlado? No era fácil, bajar esa pelota. Sí. Con dos rivales pegaditos, ¿eh?
6: Venía y va a pitar y va a acabarse ya el partido final en Mendizorroza, pese a los pitos, porque querían más tiempo. Final en Vitoria, tres puntos tremendos, tres puntos que han sido muy sufridos para el conjunto del Atlético de Madrid, con el gol del Cuti Romero. Tres puntos para volver a Madrid. Deportivo a la vez 1, Atlético de Madrid 2.
0: Gana el Atlético abajo. ¿Dónde miras? ¿En qué te fijas, Juan Carlos?
4: Bueno, primero me estoy fijando en la afición del Atlético de Madrid, que no para de celebrarlo. Segundo aspecto que me fijo, la deportividad entre ambos jugadores, cómo se abrazan uno y otro jugador de cada equipo. Y vemos también, en este caso, alguna protestita del Deportivo Alavés, de jugadores del Deportivo Alavés, que le dicen que no se ha cumplido el tiempo reglamentario, que le ha dado menos que esos 6 minutos de añadido. Pero en cualquier caso, ahora muchos saludos. Hay que reconocer que aquí pues hay varios compatriotas en uno y otro equipo. Por ejemplo, tenemos a Lucas Boyé, tenemos a Valentini, también tenemos a Tenaglia, pues que se abrazan con jugadores de la Armada Argentina que hay en el Atlético de Madrid. Y lógicamente ese fondo también de la grada que llamamos en Depor Deportivo, que es la grada de animación del Deportivo Alavés, que no para de animar a su equipo, y de un momento a otro pues se van a dirigir los jugadores del Alavés hacia esa grada de animación, como también se dirigen los jugadores del Atlético de Madrid hacia la zona donde ahora mismo se encuentran los seguidores colchoneros. Aquí ya pues prácticamente, bueno, unos aplauden a unos y otros a otros.
1: Te dejo que vayas hacia la sala de prensa, luego escuchamos al Cholo y aquí que se va el hombre ahí.
5: Que tiene Grimaldo, madre
1: sí,
5: mía,
1: más tinta que un calamar. Milinko, Juan Carlos, hasta ahora, luego escuchamos ahora el cierre. Milinko, victoria
5: muy importante, sí.
1: Era un poco por lógica, pero sí, pero sí. Ha tenido un momento el Atlético que sí, jugando con uno más no estaba, ¿sí? Sí, sí.
5: No, hombre, el recibir el gol en último segundo, en último minuto, como quieres, también ha influido un poquito, porque si Atlético entra a la segunda parte con 0-1, con espacio, con estos cambios que ha hecho Simeone, pues quizás sería otro partido. Con la expulsión del jugador de Alavés, el Atlético de Madrid ha confiado. Bueno, es normal que tienes tanto talento, tanta calidad, tarde o temprano suele surgir alguna genialidad, como hemos visto de Baena, porque el centro de Baena yo creo que es para ponerlo en libros, para enseñar a los niños en los colegios, en las escuelas.
1: Tremendo.
5: Luego hay que poder hacerlo.
1: Sí, le puedes poner el vídeo, pero luego hay que poder hacerlo.
5: También que se puede hacer, porque todos antes de la llegada de Modric hemos pensado que es imposible de que alguien con exterior puede poner los centros y todo esto, pero ahora hemos visto Baena también que puso un centro precioso y Cuti Romero se aprovechó es muy listo, lo hemos comentado, un fichaje buenísimo y no me extraña que Simeone ha peleado tantos años por traerlo. Es cierto que lo que hemos comentado, que también fútbol es caprichoso, que a la vez ha tenido una, pero estos partidos con uno menos vas a tener una o ninguna. Si la aprovechas, perfecto. Y a la vez Mariano tenía la ocasión, era mejor que penalti sin portero. Lo falló y la siguiente Atlético marcó una justa victoria y en estos campos se ganan las ligas.
1: Totalmente, Pico.
3: Bueno, pues estoy de acuerdo con todo lo que ha dicho Pantic. La liga se gana en estos partidos, aunque sea sufriendo. Panti decía que el Atlético iba a ganar. Al final se ha llevado los tres puntos. Pero es verdad que el gol ha venido quizá demasiado última hora, ¿no? El Atlético ha jugado un poco con fuego. Ha tenido a la vez el 2-1 poco antes del 1-2. Pero bueno, de una manera o de otra, el Atlético sale con tres puntos. Achucha al Barcelona. El Barcelona tiene un mes complicado. Hay un clásico a la vista. El Atlético tiene ahora partidos que en teoría debería sacar y este triunfo le da mucha vida al Atlético.
1: Muy bien, Fer, ¿te quedas con lo mejor, lo peor del partido?
6: Para mí lo mejor, esta jugada entre Baena y el Cuti, sí, pero a nivel general, Grimaldo, que es el que se ha llevado además el MVP del partido. Yo creo que ha estado en todas.
5: El Cardoso también.
1: Sí, sí, ha hecho un trabajo ahí sordo, el futbolista. Mira, está el Cuti Romero en Dazón. Va a hablar seguro, ya os lo digo yo. Así que.
0: Y mientras te digo que el Sabadell ha ganado, acaba de terminar el partido en el Murube, Ceuta 1, Sabadell 2.
1: A ver, mira, ahí escuchamos al Cuti en Movistar.
9: Enhorabuena, ¿cómo estás?
10: Bueno, muchas gracias. La verdad que bien, venimos de. Qué difícil siempre después de volver a la selección, adaptarse rápidamente a lo que requiere el equipo, por ahí con un cambio de horario y todo, pero nada, hoy predispuesto siempre a ayudar al equipo y nada, hoy creo que hicimos un gran partido, sufrimos un gol que siempre a nosotros los defensores no nos gusta que nos conviertan, pero bueno, fue una jugada desafortunada, no la vi si fue penal o no, más allá de eso creo que el equipo hizo un gran partido y nos merecimos la victoria.
9: Os lleváis tres puntos gracias a ese remate tuyo para el 1-2. No sé si has podido ver desde tu posición cómo le ha pegado tu compañero Alex Baena. Tiene mucho mérito tu remate, pero su centro ha sido medio gol.
10: Ah, sí, tiró un centrazo. La verdad que es un jugador increíble. Arrancó muy bien la temporada. Obviamente que todo está bien y hay que seguir creciendo, hay que seguir mejorando. Estamos bien, pero nada, no. Con esto no alcanza, siempre hay que ir por más, pensar que siempre se puede. Ahora nada, disfrutar de un gran partido que hicimos y ya mentalizarnos en el partido del martes, que va a ser un partido muy duro.
9: Sí, porque tenéis un octubre súper cargado de partidos. ¿Estáis preparados para competir y para estar ahí y no perder de vista el liderato de la Liga?
10: Bueno, sí, hay que competir. La verdad que la Liga es muy competitiva y nada, estamos preparados. Tenemos un gran plantel, el equipo siempre quiere más, vamos partido tras partido, pero nada, pero dispuesto siempre a dar más del 100 porque a veces no alcanza con conformarse, hay que siempre pensar en más, querer más y creo que esa es la mentalidad de esta temporada.
9: Muchas gracias.
1: Las palabras de Cuti Romero con Mónica Marchante en Movistar. Gracias Piku, gracias Milinko, te esperamos en Champions.
5: Eso es.
1: Contra United. Gracias Fer, luego te escuchamos en el descanso del partido en el Camp Nou con la reacción de los entrenadores. 6:20, 5:20 en Canarias, en Radio Nacional Información. partir de las 8 de la tarde en Radio 5 con Adrián Ferrito del equipo de informativos. ¿Qué tal, Adrián?
11: Buenas tardes.
1: ¿Qué tal?
11: Con precampaña electoral
1: estamos
11: ya
1: ahí, ¿eh?
11: En marcha. Primeros grandes mítines, Partido Popular y PSOE. Está aquí Milinko Pantich. Vacilando, pero
1: no,
11: bueno.
1: Claro, el bigote. ¿Has visto a Alcaraz?
11: Ah, se ha...
0: El mismo
1: bueno,
0: que tú.
1: Bueno, el mismo que tú.
11: Dice Pantich con cariño, sí, claro, me está comparando, pero hombre, a Pantich se le permite eso y más.
1: Es que Alcaraz hoy ha sorprendido con el lookazo este que tiene ahora, que va con un pelucón no sé qué, de repente sale con un bigote, parecía un personaje de una peli de Tarantino, te lo
11: bueno,
1: juro.
11: Bueno, ha pasado por esa etapa gris del dejarse el pelo largo y ahora puede hacer
1: ahora
11: lo
1: está,
11: que quiera ya.
1: Cosas, sí,
11: o sea, con esa media melena ya se puede hacer lo que uno quiera. Bueno, os cuento en la información lo que tenemos encima de la mesa, esos primeros grandes mítines de pre-campaña electoral, Partido Socialista y Partido Popular, Sánchez y Feijóo. Hoy Sánchez en Dos Hermanas, abrazando las reivindicaciones de la calle, que exigen derecho a una vivienda digna, que también afean lo poco que ha podido hacer el gobierno progresista en estos 8 años de poder. Pero Sánchez defiende que han aprobado esos decretos, ese decreto de vivienda, el otro que ha caído o que va a caer en diputación permanente. Han aprobado esos dos decretos, va a quedarse solo uno, y le exigen a la gente que vote por la izquierda, para que se puedan mantener y reforzar esas medidas en materia de vivienda. El Partido Popular no ha hablado de vivienda, Alberto Núñez Feijóo ha pasado por encima de ese tema, se ha centrado, y en eso va a ir la campaña electoral, en afear los casos de corrupción en el Partido Socialista. Lo que sí se ha hablado, lo poco que se ha hablado en ese mitin de vivienda que ha sido en Madrid con Almeida y con Ayuso, ha llegado de palabras de la presidenta de la Comunidad Autónoma de Madrid, de Isabel Díaz Ayuso, que sin presentar pruebas ha calificado de terroristas pro-palestinos a algunos de los organizadores de la acampada en Sol. Así que vamos a escucharlo y vamos a estar en la acampada en Sol a partir de las 8 para ver cómo han sentado esas acusaciones sin fundamento y sin prueba alguna de momento. Vamos a escucharlo en el 24 horas y vamos a ampliar también cómo están las negociaciones en la izquierda, a la izquierda del Partido Socialista. Lo que tenemos hoy de novedad es que Esquerra y EH Bildu han confirmado que van a volver a ir juntos en las listas del Senado, como ya pasó en las elecciones del 23J. O sea que esa confluencia está garantizada, pero lo que hay que ver es en qué queda el Frente Amplio, dónde se presenta, bajo qué siglas, con qué candidaturas. Vuelven a invitar hoy a Gabriel Rufián, hoy lo ha hecho Gerardo Pisarello, pero en Esquerra la secretaria general, Elisenda Alemany, ha dicho que el candidato de Esquerra es Gabriel Rufián. Y por otro lado, ¿qué pasa con Podemos? Si se integra o no se integra, de momento lo que pedía Sumar, micros cerrados y teléfonos encendidos. Parece que ese es el escenario en Podemos, que hoy han dado también mitin preelectoral, Ione Belarra e Irene Montero, y se han centrado en hablar de vivienda. Le han dicho que estas elecciones no van de mirar hacia el lado ni hacia abajo, sino de mirar hacia arriba, en referencia a los que tienen poder y los que tienen poder también sobre la vivienda, los que tienen propiedades. A eso se ha referido Podemos. O sea que lo vamos a integrar todo, y también vamos a hablar con Compromís, porque hay fuerzas territoriales que han dicho que no van a ir en el Frente Amplio, y Compromís es una de ellas. Lo que están es negociando con las izquierdas valencianas, y veremos si Frente Amplio deja ese espacio, deja el espacio a Compromís en la Comunidad Valenciana, si deja el espacio a la Junta Aragonesista en Aragón, si se lo deja a MES en Baleares. Adelante Andalucía, en Andalucía ya ha dicho que también va a ir por su cuenta. O sea que todo esto a partir de las 8 o las 7 en Canarias. De Compromís hablaremos con Joan Baldoví.
1: En Radio 5 con Adrián Ferro y todo el equipo informativo. Gracias,
11: cosa,
1: Adrián.
11: ¿Eh?
1: Luego
11: venga,
1: vuelves, ¿eh?
11: Un abrazo. Luego
1: 6 y 24, ahora menos en la Comunidad Canaria. Enseguida al Candou.
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0: apenas 5 minutos empieza el partido del líder en el Nou Camp Nou, Barça Getafe. Escuchamos a Hansi Flick y a Bordalás, tablero deportivo.
1: Oh, next game is important.
2: Siempre pensamos que el siguiente partido es el más importante y no ha cambiado nada. Jugamos contra el Getafe, un equipo que defiende muy bien. Tuvieron un gran éxito la temporada pasada clasificándose para la Conference League. Sabemos cómo juegan y no es fácil jugar contra ellos. Tenemos que estar centrados en el siguiente partido, que es el Getafe.
1: Focus, focus next game is Getafe.
3: Para sacar un buen resultado tenemos que tener una atención máxima porque nos enfrentamos a un equipo que está en un estado de forma increíble, uno de los mejores equipos a nivel mundial, y va a ser un partido de mucha exigencia.
4: Los de Flick siguen sumando logros, lo hacían antes del parón y quieren seguir haciéndolo también ahora. Ganar a los de Bordalás supondría el mejor arranque liguero de su historia, estadística que el Getafe quiere, lógicamente, evitar. Desde el Camp Nou, Germán García junto a él, Josep Capel, a los mandos técnicos Enric Martí, comenta en los estudios de Radio Nacional de España, Sergio Sauca.
5: Con prolegómenos, con premios para unos, para otros, Camp Nou, Germán García, hola.
6: Hola, hola, ¿qué tal? Miguel Ángel, amigos, soy entre Tablero Deportivo. Muy buenas tardes y son buenísimas hoy aquí en el Camp Nou. Tenemos una temperatura excelente, 24 grados, luce el sol, ni una sola nube en el cielo. Todo está preparado, se anuncian por megafonía las alineaciones. Un Getafe que visita hoy el Coliseo Azulgrana, en donde no ha ganado nunca. 21 visitas, 17 victorias del Barça, 4 empates. El Barça que, como bien decíais, está a una sola victoria de igualar el mejor arranque histórico de la Liga, de la temporada 2013-2014, con el Tata Martino de técnico, y además Gerard Martín en su partido número 100, y Jules Koundé, que se convierte hoy en el jugador francés con más partidos en la historia del Barça, con 194 encuentros, superando en uno a Eric Abidal. Todo está preparado, en el Barça juega Joan García de titular, también lo hace Gabriel Jesús, en el Getafe Bordalás, que va a colocar el autocar atrás, un 5-4-1 en un principio, no juega Satriano, tampoco en el Sunal, el referente atacante será Iván Azón.
5: Recordamos, 11 escapel de Barça y Getafe.
7: En el Barça tan solo repiten 4 jugadores respecto al partido contra el Sevilla hace 3 semanas ya, que son Eric, Rodri, Gordon y Lamine Yamal. El Barça que va a jugar con Joan García bajo palos, de derecha a izquierda en defensa para Koundé, Eric, Gerard Martín y Xavi Espar, centro del campo para Rodri, Gavi, Dani Olmo, y arriba Lamine por la derecha, Gordon por la izquierda, Gabriel Jesús como punta atacante. Y en cuanto al Getafe, como decía Germán, con un dibujo de 5-4-3 con David Soria bajo palos, en defensa de derecha a izquierda para Kiko Femenía, Gené Gudel, Romero y Johan Mojica, centro del campo para Francho Serrano, Mario Martín, Andrés García, Ramón Terrans y arriba Iván Azón.
5: Bueno, pongámonos de pie, Germán, que se le va a rendir un tributo cariñoso a uno de los últimos campeones del mundo.
6: Pues a uno de los más grandes que han pasado por el FC Barcelona, como es don Pedro Rodríguez Ledesma, que va a ser el encargado de hacer el saque de honor en el partido de hoy. Ni más ni menos que 99 goles que consiguió en el Barça, se quedó a uno del centenar, 25 títulos adornan su palmarés, 20 de ellos con el FC Barcelona, único jugador que lo ha ganado absolutamente todo, ha sido campeón de todo con el Barça, campeón de todo también con la selección, campeón de Europa, campeón del mundo, en fin, una auténtica institución, don Pedro Rodríguez, que ayer se despedía oficialmente, pero que hoy aquí Capel va a hacer el saque de honor merecidísimo.
7: Correcto, y mito también en equipos como el Chelsea o el último en la Lazio. Aún recuerdo, Germán, cuando salió por primera vez, estamos tú y yo aquí, vimos Pedrito en la camiseta, ¿te acuerdas?
6: Sí, sí, sí.
7: Y acabó siendo don Pedro. Por cierto, no va a ser el único homenaje aquí, van a recibir los trofeos de MVP del pasado mes de septiembre, Rafinha como mejor jugador, Hansi Flick como mejor entrenador y Joao Cancelo como el mejor gol, recordemos, en aquel 7-2 que le marcó el Barça al Racing de Santander, uno de ellos ese golazo como mejor gol de septiembre de Joao Cancelo. Ya están ambos equipos sobre el terreno de juego, ya se están dando la mano. Esto empieza en breve, seguramente primero se van a entregar estos 3 trofeos, sí. Y después ese homenaje a Pedro con el saque de honor aquí en antes.
5: Ya está aquí el observador de tablero, Sergio Sauca, hola.
8: ¿Qué tal? Muy buenas tardes.
5: Luego te voy a preguntar por tu opinión, luego al descanso, de lo que ha pasado en Vallecas hoy, de la suspensión del partido. ¿Qué partido ves hoy? Porque parece eso, visita, no sé quién va al dentista. No sé si el Barça va al dentista del Getafe o el Getafe al dentista del Barça.
8: Yo creo que uno va al dentista y otro al odontólogo. O sea que más o menos los dos, los dos van a tener su zona de sufrimiento, porque vamos a ver el Barça sin el estandarte, ¿no? Porque es que Rafinha es el máximo goleador de la liga, pero no es solo eso. Es que él es el que levanta la bandera. Y al toque de corneta todo el equipo presiona, es mucho más que un futbolista, ¿no? Y me parece que es el primer partido de la temporada que se pierde y vamos a ver qué influencia tiene. Teóricamente el Barça es favorito y bueno, vamos a ver Gavi también, por ejemplo, yo tengo muchas ganas de verle, que prácticamente no ha podido jugar por la extraordinaria competencia y de gran calidad que hay en el centro del campo del Barcelona. Y bueno, pues Bordalás está claro, o sea, lo ha dicho antes Germán, autobús total, renuncia por lo menos de salida a sus dos jugadores teóricamente más importantes en ataque, que son Satriano y Unal, el turco. Bueno, vamos a ver sobre todo los primeros minutos, si el Getafe es capaz de que no le desarme, no le descosa el juego del Barça.
5: Sí, por eso se blinda, mete doble lateral con Femenía y con Andrés García. Este Andrés García es un camión de jugador, ¿eh? O sea, es un futbolista tremendo. Yo creo que de medio campo para arriba, cuidado. O sea, está claro el Getafe a lo que va, que es a subsistir.
0: Teóricamente los dos serán suplentes cuando llegue Carvajal.
8: Vamos a ver,
5: Yo, o sea, vamos a ver. Evidentemente, no, Dani va a ser
8: de entrada,
5: va a ser titular indiscutible. Bueno, pero yo creo que de entrada no lo creo.
8: A lo mejor cuando
5: van los homenajes. Empezamos.
6: Ahí está, Capel.
7: Sí, el de primero de todos, el de Rafinha, todo de negro con una gorra de color rojo. Acaba de recibir el premio al mejor jugador al MVP del mes de septiembre y también Joao Cancelo. Uno está vestido de calle, Rafinha, porque es baja para el día de hoy. También lo va a ser para
5: la gorra de ¿La gorra de qué color es, Capel?
7: A ver, soy daltónico. Ay, pues, o sea, os lo he dicho 20.000 veces. O sea, para mí desde aquí es roja. Luego me diréis que es verde. Yo no puedo jugar al uno. Luego dice mi hijo que le hago trampa. Es y es que lo veo los mismos colores.
6: Marrón,
7: pues bueno.
6: Bueno, que salta al terreno de juego el gran protagonista de la tarde de hoy. Todo un campeón.
7: Mira, con la camiseta azulgrana y el 17 a la espalda, que era el número que llevaba, y con Pedro en la espalda, evidentemente, ese 17, insisto, con la camiseta del Barça, saluda a los colegiados, y Pedro en las gradas del Camp Nou, merecido homenaje el suyo, vaya, infravalorado totalmente, un jugador que, mira, ahí está el saque de honor de...
6: Con estilo, y se lo ha entregado a Laporta, que está en la banda mismo, que le devuelve el balón.
7: Con el interior, de aquí 15 años, cuando el homenaje, o 20, se lo ha ganado a Lamine, igual lo hace con el exterior, ¿no?
6: Seguramente hará la trivela.
7: Sí, este lo ha hecho con el interior de su pierna, y espectacular lo del tema de Pedro, y sobre todo el rendimiento que le dio al Barça, jugando de extremo, jugando de todo... Recuerda un poco, salvando las distancias, a Rafinha a la hora de hacer la presión. Era un jugador espectacular y seguramente mucho más infravalorado de lo que muchos. Por cierto, diría, si no me equivoco, titular en la final del Mundial con España. Sí,
8: No solo en la final, a partir del segundo o tercer partido le quitó el puesto a Torres y acabó por ser titular todas las eliminatorias del Mundial.
5: Pero es que además, Pedro,
7: lo que pasa con muchos jugadores, quiero decir que pasa en la selección actual, que hay muchos que tú no dirías o no los colocarías en esa alineación titular siempre y acaban siendo importantísimos, y Pedro lo fue, evidentemente.
5: Pero es que aparte, Pedro ha sido un jugador ejemplar en el comportamiento, en lo que ha supuesto para los entrenadores, en sus manifestaciones. Todo. Un 10, un futbolista 10. Va a arrancar el partido.
6: Pasó de tercera división directamente a primera.
7: Junto a Busquets
6: no pasaron ni por segunda B ni por segunda A.
7: Aquellos descubrimientos de Guardiola, que subía a los dos jugadores directamente, como decías, los había tenido en el filial la temporada antes, y los dos subieron directamente al primer equipo, y además cogiendo mucho protagonismo. Busquets le quitó el puesto ni más ni menos que a Turella. Cuidado el Getafe.
6: Ojo el Getafe, primer avance, nada, el balón que le va a llegar había tocado de refilón allí en Iván Azón, ha llegado directamente a las manos de Joan García. Juega el Getafe a la derecha del pupitre de transmisión de Tablero Deportivo de Radio Nacional de España. Lo hace con camiseta, pantalón y medias, yo diría que algo azul, no es blanco del todo, es algo
7: para
6: azul.
7: Mí, sí. Para mí es blanco, Germán, para mí...
6: Es que sí, no, es para un blanco roto.
8: Pero no es daltónico.
7: No, pero el blanco lo veo. Blanco, o sea, sí. El blanco lo reconozco bien. Lo que te decía es que Busquets le quitó el puesto a Turella ya. Pedrito le fue quitando progresivamente el puesto, entre otros, a Titi Henry, ni más ni menos. O sea que, no, dos jugadores importantísimos en aquella etapa con Pep Guardiola en el banquillo.
6: Pues acaba de arrancar ya el encuentro, como decíamos, el Barça, que está jugando a la izquierda de nuestra posición.
7: Por cierto, Germán, perdona, confirmo, Eric García central, Jules Koundé lateral. Es lo más normal, por lo que siempre hemos visto estas temporadas, pero recordar que a principio de temporada vimos a Koundé jugando de central y a Eric García de lateral.
6: Y confirmamos también el dibujo en el Getafe. Ojo, Gordon, jugada personal, media luna, al disparo y gol. ¡Gol, gol, gol, gol! Por la varita mágica que lo demostró con la selección inglesa en estos partidos del parón liguero y que lo ha demostrado tan solo con un minuto que llevaba en el terreno de juego, consigue controlar el balón, aunque le llegaba de rebote que se le escapaba al capitán Engené, ha ido esquivando jugadores, ha llegado a la media luna, ha superado con un caño incluido a Nemanja Gudel. El disparo que ha tropezado en su trayectoria en uno de los defensores engaña a David Soria y el balón se va hacia adentro. 2 minutos de juego, primer tiempo, el líder que está inconmensurable, marca el liverpooliano, Anthony Gordon, Barça 1, Getafe 0.
0: El Barça sigue en pleno, 8 partidos, 24 puntos, el Getafe duodécimo con 8 puntos, Capel, Gordon se pone la camiseta de Rafinha, pasa que queda un poco regular. Gordiña.
7: Sí. A ver, la jugada es extraordinaria, ¿eh? La jugada es muy buena porque fíjate cómo lo contaba Germán con un cañito, luego cómo se va, cómo hace la pequeña pausa para buscar el hueco y pegarle con la diestra. Lo que pasa es que diría que rebota en Mario Martín, engaña evidentemente a David Soria y acaba entrando, ¿no? El chute es lo que acaba, digamos, entrando y acaba siendo feo, aunque estos goles valen igual, pero la jugada es extraordinaria. Por cierto, es el primer gol de Anthony Gordon con la camiseta del Barça. Llevaba 4 asistencias, las 4 en Liga, pero todavía no había marcado. Había sido muy, pero que muy generoso. Le faltaba el gol y lo acaba de conseguir. 1 minuto 15 segundos le ha durado al Getafe este empate a 0 en el Camp Nou.
5: Lo del dentista, Sergio.
8: Total. Bueno, la verdad es que Gordon tiene el premio a la osadía porque estaba rodeado de jugadores y busca la portería, pero tiene bastante suerte. Primero, porque rebota en Gené, me parece, le da el balón. Luego hace un caño que toca también en un defensa y le vuelve a... Y finalmente tira a puerta, toca en un defensa y marca. O sea que Gordon se mueve bien porque en muy poco espacio, rodeado de rivales, encuentra hueco, pero tiene bastante suerte en el gol.
5: Estaba, ahora enseguida actualizamos que vamos a hacer la ronda de tablero, ya con el partido iniciado. Pero es que estaba leyendo tuit de Óscar Valentín, futbolista del Rayo. Dice Óscar: una situación insostenible que ha llegado a su límite. El vaso se ha ido llenando poco a poco durante demasiado tiempo sin que se haya hecho lo suficiente para evitar llegar hasta aquí. Es necesario escuchar y comprender el malestar de nuestra afición. Necesitamos una vía de acercamiento entre todas, que subraya con mayúsculas, las partes, poniendo siempre por delante el bien común y sobre todo el bien del Rayo Vallecano. Solo así podremos volver a vivir grandes momentos juntos.
0: ¿Es un mensaje a prensa o me lo parece a mí?
5: Es un mensaje de responsabilidad de un tío responsable como responsables son los futbolistas del Rayo Vallecano.
0: Insisto, es un mensaje a prensa, ¿verdad?
5: Bueno, yo creo que es un mensaje a prensa y es un mensaje a la afición. Es decir, esto es insostenible.
0: Dando la razón a la afición.
5: Es insostenible. O sea, pero esta es una situación insostenible.
0: Le da la razón a la afición.
5: Sí, sí. 6:38. Aprovechamos. Actualizamos tablero. Jornada octava en Primera División, después del largo parón de selecciones, tiene ya 2 marcadores definitivos y 1 suspendido.
0: Málaga 1, Español 1 y Alavés 1, Atlético 2. Se suspendió en el minuto 13 el Rayo Athletic Club.
5: Y acaba de empezar, pero ya hay goles en el Camp Nou, Germán.
6: En efecto, 5 minutos ya cumplidos de juego del primer tiempo en el Camp Nou. 1 minuto necesitó el Barça para conseguir el primer tanto. Barça 1, marcó Anthony Gordon, su primer tanto como azulgrana, Getafe 0.
0: Y a las 9 se abrirá el Santiago Bernabéu con el Real Madrid-Villarreal.
5: Todo esto hoy sábado, mañana domingo, 4 partidos.
0: A las 2 Elche-Celta, 4:15 Real Sociedad por 6:30 Betis-Osasuna y a las 9 Racing-Valencia.
5: Y cerramos el lunes 12 de octubre.
0: Ciutat a las 9, Levante-Sevilla.
5: En segunda división, 1 marcador ya es definitivo.
4: Ceuta Celta 1, Sabadell 2.
5: Y tenemos en juego el Eldense 0, Córdoba 0, desde las 6 y media de la tarde. Además, a las 9,
4: Celta, Real Sociedad B.
5: Y para mañana estos 4.
4: A las 2, Andorra, Castellón. A las 4 y cuarto, Almería, Leganés. A las 6 y media, Mallorca, Las Palmas. Y a las 9 de la noche, Cádiz, Sporting.
5: Y sí, 4, aprovechando la festividad del lunes, 4 partidos de segunda.
4: A las 2, Valladolid, Albacete. 4 y cuarto, Burgos, Granada. 6 y media, Oviedo, Eibar. Y cierra la jornada a las 8 y media, el Tenerife, Girona.
0: Primera Federación, Grupo 1. Ya finalizó el Deportivo Fabril 0, Racing de Ferrol 1. A las 7 menos cuarto, se empiezan 2 en 10 minutos, en 5, Cacereño, Unionistas y Ourense, Baracaldo. Grupo 2, 2 terminaron. El Águilas 2, Huesca 2 y el Torremolinos 2, Nastic 2. Llevamos 10 minutos del Teruel 0 al Corcón 0 y a menos cuarto a las 7, Jaén, Villarreal B.
4: Y en futsal, la quinta jornada ya tiene los marcadores de Palma 7, Ferrol 3, Cartagena 1, Noia 3, Zaragoza 2, Inter 4 y Jaén 3, Poligido 2. El Pozo Murcia y Manzanares se enfrentarán a las 6 y media, Barça Osasuna a las 9, Valdepeñas, Santo Coloma mañana, igualmente Peñíscola Córdoba.
0: Fútbol internacional, destacamos que en la Bundesliga el Bayern de Múnich no ha ganado el campo del Augsburgo, empatado a 2, no es líder de la liga alemana, que a las 6 y media ha empezado el partido del United, rival del Atlético ante el Tottenham, de momento sin goles, que el rival del Barça ganó el Galatasaray 3-1 ayer al Kasımpaşa, la liga turca, y que el Real del Villarreal, el Frosinone, juega a las 9 menos cuarto ante el Nápoles. El jueves jugará el Royal Union ante la Real Sociedad, que juega mañana ante el Leuven, el Celta Juve, que juega mañana ante el Cagliari, y la Universidad de Crayo Getafe, que juega mañana ante el Sixereda Juk, y el miércoles también Champions, la Roma juega, se enfrenta al Madrid y juega mañana a las 12 y media ante el Como, y el Oporto juega contra el Betis, jugará el Oporto a las 7 ante el Marítimo.
4: Y en Liga Endesa, tercera jornada, tenemos solo un resultado porque está en juego. A las 6 de la tarde ha empezado el Vázquez Coruña, 26 Zaragoza 44. A las 7 y media jugará Unicaja frente a Andorra. Y a las 9 de la noche, Breogán Girona. Para mañana, Obradoiro Lleida, Real Madrid Manresa, Ocam Murcia, La Laguna Tenerife, Baskonia Juventud, Bilbao Vázquez San Pablo y Barça Valencia.
5: Todo esto en el mundo, enseguida capítulo polideportivo.
0: Más cosas en dos ruedas, hay bastantes ruedas en Fórmula 1, Gran Premio de Singapur. Pole para Verstappen, la carrera mañana a las 2. Leclerc segundo, Hamilton tercero. Sainz décimo tercero, Alonso décimo sexto. En motos, en Mandalika, en Indonesia. Dylan Antonio sale desde la pole. Marc segundo, Jorge Martín tercero. Aldeguer cuarto, en el Giro de Lombardía. Segundo, Enric Mas ganó. Paul Seixas, en golf, en el Open de España. Líder Joe Dean, Ayora a 3 golpes, Chacarra a 5.
5: Última hora desde del Club de Campo Villa de Madrid con sonidos. Hola. Y protagonistas, Paco.
9: Hola, ¿qué tal? ¿Me escucháis?
5: Sí, claro, Paco.
9: Ah, perdón, que estaba aquí con él.
5: Estamos aquí en la ronda, ¿sabes? O sea, por no cortar el ritmito, Paco, el ritmito.
9: Pues nada, que como decíais, que el inglés Joe Dean, el escocés Grant Forrest, seguidos a tan solo un golpe de un trío formado por el francés Per, el danés Olsen y el suizo Gerbach, y a 3 golpes se encuentra nuestro mejor representante, el joven malagueño de 22 años, Ángel Ayora, que se está marcando un torneo espectacular peleando con los mejores. Le escuchamos.
10: Sí, bueno, la verdad es que increíble. Hoy pensaba que no iba a venir tanta gente porque ahí, bueno, los estelares están más arriba, hay otro español también arriba, pero aún así creo que sí, bueno, ha sido el día que más gente he tenido, desde luego, y súper agradecido, la verdad. Los niños, bueno, se vuelven locos por una bola y muchos gritos, muchos aplausos, súper, súper agradecido.
5: El Open de España de gol desde el Villa de Madrid. Hay gol en segunda división.
0: Marca el Córdoba en el nuevo Pepicomat. Marca Rubén Alves. El Dense 0, minuto 12. Córdoba 1.
5: Volvemos al Camp Nou, Germán.
6: Pues aquí ya llevamos casi 10 minutos de juego. Del primer tiempo, dominio total y absoluto del conjunto azulgrana, que al minuto y 15 segundos ya abrió la cuenta goleadora. Lleva ni más ni menos que 32 goles en liga, para un total esta temporada de 37 goles, contando los 5 que le endosó al Feyenoord, que es una auténtica burrada en 9 partidos que se han jugado de forma oficial, contabilizando también el partido de hoy. Mientras que el Getafe, recuerdo que es el menos realizador del campeonato, solo ha anotado 4 tantos. Va a recuperar un balón el capitán azulgrana hoy, que es Eric García, cediendo atrás para su portero Juan García, que vuelve a la titularidad después de haberse perdido el partido último en el Ramón Sánchez Pizjuán ante el Sevilla, con el debut que significó de Dominik Livakovic. Va a jugar el autor del tanto. ¡Uy, Gordon, cómo se ha ido de su marcador! Llega a la línea de fondo, va a centrar, recoge Gaby, el balón queda en Gudel, el disparo a la media vuelta de Lamine Yamal, que se va arriba. Vaya jugadón de Gordon, cómo desbordó, cómo dejó de una pieza a Kiko Femenía. Centra desde la línea de fondo, el disparo de Gaby, que dio en Gudel y pasó el peligro.
7: Tiene, el Barça tiene aviones este año, sí. Con el fichaje de Gordon, ¿eh? Y el día
5: que,
7: de Yemi.
5: Que da la sensación, Capel, que son inabordables. O sea, esa es no, un no, poco es la que sensación el... que hay.
7: Pero es que cuando hacen pruebas físicas, por ejemplo, la Ciudad Deportiva, la velocidad de Gordon y de Jimmy es una cosa bárbara. Quiero decir, yo no sé si pasan por ser los dos jugadores más rápidos de la liga, pero, deben estar ahí, ¿eh? Y es que fíjate que no necesitan ir al regate, es que se pegan un paso un poquito más largo y es que llegan antes que el defensa. Es imposible poder pararlos respecto a lo que es la velocidad. Lamine se te puede ir con el regate, etcétera, pero en lo que es en velocidad, se tiran un balón largo y es casi imposible poder pararlos, tanto Gordon como a de Jimmy. Y fíjate, y en esta jugada se ha visto, ¿eh? Se ha hecho un pase hacia adelante y nada. En 5 metros le ha sacado 4 al defensa, ¿eh? Es tremendo.
6: Pues nada, estamos en el minuto 11 y medio de juego. El dominio total y absoluto del conjunto azulgrana. Juega Gerard Martín, a destacar también lo del Espluguense. Partido número 100 con el Barça, sus 24 años. La verdad es que también, pues es todo un reto el que se marcó, entrando prácticamente de la nada hasta llegar a los 100 partidos que lleva tan solo en 3 temporadas en el primer equipo, contabilizando esta. Ojo el pase que mandaba de exterior Dani Olmo para Gordon. Estuvo atento ahí el meta madrileño del Getafe, David Soria, para atrapar ese balón. Pero fíjate que aparece por cualquier parte Gordon, aparece por la derecha, por el centro. Es impresionante lo del jugador inglés, ¿eh?
7: Estamos viendo, por ejemplo, que el Barça está cargando mucho por el centro con Gordon y también con Olmo. Es decir, Gabriel Jesús no está solo ahí. Van cargando cuando es Gordon el que se va hacia el centro. Deja la banda para Xavi Spar. Y luego también vemos en muchas ocasiones cómo es que Dani Olmo, que se incrusta justo ahí con Gabriel Jesús, para intentar, digamos, no dejar solo a Gabriel Jesús ante 3 defensas, porque está jugando hoy el Getafe con 3 centrales.
11: Pues que más que Anthony Gordon, parece Flash Gordon. Es que es impresionante.
5: Sí. Oye, sí, no, qué barbaridad. Así lo llamaban. Escucha, es que acabo de encontrar un registro del año pasado con el Newcastle. 37,01 por hora.
8: Y con un mérito, es un tío muy grande. O sea que...
6: El jugador más rápido de la Premier fue la temporada anterior.
7: Y a De Jemiel de la Bundesliga. Por eso te digo que ha fichado a 2 auténticos. Ojo el Barça.
6: ¡Ojo Dani Olmo! ¡La toca milimétricamente y ahí está! David Soria para mandar el balón a córner, porque la tocó lo justo el egarense para colocar el balón pegadito al palo, pero se ha marcado un paradón tremendo David Soria.
7: No, fíjate, toda la jugada es extraordinaria. Primero, el pase de Gordon, que yo creo que no llega a tocar Dani Olmo, ¿eh? Y si lo toca es muy poquito, pero el pase es buenísimo.
8: Iba dentro.
7: Y luego la intervención de Soria, que es buenísima.
8: Iba dentro.
7: ¿Eh? Para dónde Soria, ¿eh? O sea que toda la jugada bien. Primer córner del partido, allá va Lamín.
6: Ahí va Lamín, cerrado, saca los puños David Soria. El balón que lo saca, puntapié de Iván Azón, del jugador aragonés, para mandarlo a la divisoria y que ya domine el conjunto azulgrana por mediación de Gabriel Jesús.
7: Se le ha ido, ¿no?
6: Se le ha escapado por la línea de banda. Sí.
7: Se le ha ido, ya va rápidamente a sacar de banda al jugador del Getafe, Ramón Terrats. Ex-perico, pero es perico yo no solo como jugador, sino de cuna, ¿eh? Su padre periodista y es perico de toda la vida, por tanto le debe tener muchas ganas aquí.
6: Su padre lo alistó primero como socio del Español antes de darlo de alta.
7: Por eso te digo, lo conocemos bien al padre, más que al hijo, sí, pero perico, ¿eh?
6: Y de su paso por Girona también lo conocemos.
5: O sea, me gusta eso, Germán, que lo alistó directamente en el Español, es decir, o sea, lo llamó a filas para que militara.
8: Según nació, ¿no?
6: Efectivamente. Estuvo ahí inscrito, pero al momento. Lo reconoció él mismo, ¿eh? O sea, perico de cuna, como decía Capel. Va a jugar Eric García, estamos
7: muy
6: llegando a cuarto
7: entrada,
6: de hora.
7: Germán.
6: Muy buena entrada.
7: Oye,
6: muy buen día también.
5: ¿Cómo está de capacidad ahora el Camp Nou? O sea, ¿eso va aumentando 60
7: y...
5: o no?
7: No. De momento está igual. De hecho, toda la temporada se va a jugar con estos... Ojo al Barça. No, nada. Digo que toda la temporada han cambiado. En principio, a partir de media temporada, podían ir aumentando y se hablaba de unos 10.000 más a partir de febrero y unos 15.000 a final de temporada. Finalmente han cambiado el planning y toda la temporada se va a jugar con esta capacidad, con 62.000 aproximadamente, y se va a acabar la temporada aquí en el Camp Nou con esa capacidad, porque han querido darse más prisa para intentar acabar más que... Ya han empezado a colocar asientos arriba, sí, la tercera grada, pero sobre todo en lo que es el doble anillo VIP de intentar que acabarlo cuanto antes para cuando se pueda volver ya con el techo acabado, que ya esté todo el doble anillo VIP acabado, porque es donde más dinero se va a sacar, evidentemente.
12: es principalmente de donde se va a sacar el dinero.
13: Sí, sí, sí.
12: Porque,
13: sí,
12: vamos, lo reconoció el propio Laporta.
13: Ya, hombre, el resto también, evidentemente, con los socios, pero ya sabéis que por mucho que sea un aumento de, en el carnet de socio, a partir de cuando el Camp Nou esté acabado, el dinero realmente lo van a hacer con este doble anillo, que es único en Europa, es el único campo que va a tener un doble anillo de palcos, no de asientos, sino de palcos VIP. De asientos VIP son los que hay justo detrás de la, del banquillo del Barça. Yo digo, de palcos VIP hay un doble anillo y se quiere acabar cuanto antes mejor, y es por eso que se prima acabar esto antes que, por ejemplo, los asientos de la tercera grada.
5: El Bernabéu va a abrir ahora ya, dentro de nada, abre ya el Sky Bar este famoso, que lo va a hacer además en una colaboración con el Circo del Sol. Es que a esto es a lo que van los grandes estadios.
8: Bueno,
5: es decir,
8: es en un... el último informe de Deloitte hace un informe anual de los clubes de fútbol de todo el mundo. Por primera vez un club de fútbol ha tenido más ingresos por el concepto de estadio más socios que televisión. Es la primera vez que sucede y ha sido el Madrid.
5: Vamos a llamar a un amigo mío, tenemos que sacar un hueco. Tenemos que llamar a un amigo mío experto en esto, en la explotación de estadios, del negocio,
4: ¿sí?,
5: para que nos cuente hacia dónde va. Si es
8: no,
5: que
8: no,
5: lo,
8: va por ahí
5: lo,
8: seguro.
5: Lo que
8: seguro
5: es insostenible es tener un estadio...
6: ¡Ojo Lavín! ¡Ojo Lavín! Dentro del área va a intentar el disparo. Le pudieron tapar entre dos jugadores. Le persiguen tres. Se zafa del acoso de los tres. Deja el balón atrás. Pasó el peligro.
13: Es que ha resbalado justo antes de,
6: resbalado, sí,
13: de que llegara el balón. Se ha levantado como ha podido, pero ya se le han echado encima a tres jugadores. No ha podido chutar. Decía Sergio, perdona.
5: No, decía yo que es insostenible tener un edificio gigante, colosal, en el centro de una ciudad para abrirlo 30 veces al año. ¿Alguien se imagina tener un restaurante extraordinario que solo lo abras 30
8: ya,
5: veces al año?
8: Eso es pasado ya, claro. Ya te digo, es la primera vez que los ingresos por televisión no son el principal ratio de un club de fútbol. Y yo creo que el Barça lo va a hacer dentro de nada, y el Atlético de Madrid en probablemente cuanto, también.
13: Te lo digo, Sergio, en cuanto esté finalizado. De momento ya es brutal lo que empiezan a ganar. Entre otras cosas, ya no pierden dinero porque no tienen que, además, pagar el alquiler de Montjuic, cosa que harán durante 6 meses la próxima temporada. Pero
12: sí,
13: ya empiezan a tener ingresos. Y sobre todo, y por eso la inversión, el futuro pasa evidentemente por el estadio. Así que cuando lo tengan absolutamente acabado, o que puedan volver ya con el techo puesto, es decir, a mediados de la próxima temporada, de la 27-28, es cuando van a empezar a ingresar muchísimo más dinero.
6: Ojo el Barça, que está haciendo un rondo eterno. Balón que le cae a Eric García. ¡El disparo! Responde el meta David Soria con las manos abajo. No lo ha podido bloquear, pero tampoco ha ido nadie para intentar el rechace. El disparo ha sido de Eric García y el rondo había sido de 2 o 3 minutos. Vamos.
13: Sí, por cierto, habláis antes de la importancia de Rafinha en este equipo, ya no solamente a nivel goleador, sino a nivel presión y sobre todo liderazgo. A nivel presión, Gabriel Jesús también es un jugador delantero que presiona muchísimo. Yo recuerdo en su etapa en el City, de Pep Guardiola decía que era el mejor delantero defensor que había tenido y que había en la Premier, porque claro, era el primero en presionar, es un jugador, pero él ha reventado las lesiones las dos últimas temporadas, pero es un jugador
5: que es poco vistoso, es decir, no es un jugador explosivo, no, o sea, debe ser un jugador de los que tienes un 8 en todo, ¿sabes? Y luego tiene sacrificio, pero no es que no te llena el ojo, Capel.
13: Sí, pero
5: por cierto,
13: es más
5: hablando
13: versión,
5: de ojos,
13: ahí va
5: un golpe en el ojo Xavi Espar.
12: Xavi Espar, sí. Le han dejado un recadito, pero vamos, ya está recuperado, ¿eh?
13: De todas maneras, Gabriel Jesús recuerda un poco también en este sentido a Rafinha, que yo creo que es el jugador más europeo siendo brasileño, de los brasileños, el más europeo seguramente que hay. Ojo al Barça.
6: ¡Ojo, Rodri! ¡Filtra un balón para Gordon! Se anticipó bien Gené, el capitán del Getafe, el togolés, mandando el balón arriba para que corra Iván Azón. Llega antes que él, Eric García, para entregar a Juan García. El meta aplaude el público.
13: Sí, sí, el esfuerzo de Eric García en esa posición de central en el día de hoy de titular. Y lo que os decía, que Rafinha es un brasileño atípico. Yo recordando y hablando, mira, con amigos míos de los brasileños que han pasado por el Barça, claro, cuando tú piensas en Romario, Ronaldo, Ronaldinho, Rivaldo, claro, era samba pura y dura. Y Rafinha es un jugador muy europeo. Y Gabriel Jesús en este sentido también lo son. Y eso, y alguno me decía, bueno, es que han llegado muy jóvenes a Europa, es verdad, pero Ronaldo también llegó muy joven a Europa y era samba pura y dura. Es decir, eran delanteros diferentes, no parecen brasileños a la hora de jugar, ni Gabriel Jesús ni especialmente Rafinha.
8: Pero es que yo creo, Capel, que influyó mucho el pasar por la Premier, porque Ronaldo pasó por el PSV y no es lo mismo jugar en la liga holandesa que en la Premier. Y ese ritmo, esa intensidad, esa agresividad, tanto de uno como de otro, de Gabriel Jesús y de Rafinha, yo creo que se lo dio la Premier, sinceramente.
13: Y lo bien que le fue a Rafinha antes de venir al Barça haber pasado por las manos
8: sin
13: de
8: duda.
13: Bielsa. Para, según qué tipo de conceptos, y a Gabriel Jesús por las de Guardiola, evidentemente también, sí.
12: Ojo que juega precisamente Gabriel Jesús. Ahí está el paulistano atravesando la línea divisoria. Va a combinar con Lamine Yamal. Se frena ante la presencia de Johan Mojica. El caleño, el jugador de Cali, va a jugarlo de nuevo. Lamine Yamal, balón que echa atrás para Eric García, el enmascarado de Martorell. Ha tocado el balón para Gaby. Tocaba de primeras para Gordon, devuelve a Gaby. Carga el juego ahora a la banda izquierda para Xavi Espar. El chaval que mete la bola atrás, jugando de nuevo para Gerard Martín. El dominio es aplastante del conjunto azulgrana. Prácticamente ni ha llegado a los dominios de Joan García. El Getafe juega Gerard Martín, filtra una bola mal. La quería mandar para Gordon, pero había un pasillo ahí. Llega mansamente a los dominios de David Soria.
13: Yo lo que os comentaba, fíjate, es curioso. Es verdad que han pasado tres semanas, pero si tú miras el último partido del Barça en Sevilla, solo repiten cuatro jugadores. Evidentemente la portería al cambio, porque aquel partido lo jugó Livakovic, pero solo se mantienen Eric, que además aquel partido lo jugó lateral derecho y está de central, Rodri, Lamine y Gordon. El resto son jugadores nuevos. Yo te digo que este año lo que ha ganado el Barça respecto a otras temporadas, creo yo también,
12: banquillo,
13: es fondo de armario. Claro. No solamente por lo que ha fichado, sino porque hay varios jugadores que han dado un paso adelante, ¿no? Son muchos de ellos jugadores jóvenes que tienen que ir progresando, que están progresando bien, y para mí

0: Arte, por ejemplo, en este caso, algunos decían que al que más puede perjudicar, y es verdad, es a Marc Bernal, ¿no? Porque seguramente pues le va a quitar minutos, pero es que, como dijo el propio Hansi Flick, como dice mucha gente, Bernal lo que tiene que hacer, porque es que parece que ahora todo el mundo con 19 tenga que ser titular indiscutible como Lamine y Cubarsí, pero ¿cuántos te salen como ellos? Y Bernal es un proyecto de jugador increíble. Pero claro, el tema es que con 19 lo que tiene que hacer es, si tienes a Rodri, aprovéchalo para aprender y para seguir creciendo. Que oye, que Iniesta llegó a la titularidad del Barça con 24 o 25, y lo sabe Germán perfectamente, aquella final de Champions en París, que no fue ni titular con 23 o 24. Xavi Hernández lo mismo con 20 y pico, y ahora parece que con 19 tenga que ser. Y Bernal puede aprovechar para aprender de Rodri estas cuatro temporadas que ha firmado con el Barça, ¿no? Y Rodri enseñarle muchas cosas, porque además es el perfil de jugador para poder hacerlo. El que lo va a tener complicado es Frenkie de Jong, que sí, ahora mismo es el séptimo centrocampista del equipo. El séptimo, ¿eh? Ahora mismo, por delante de él están en la media punta Fermín y Olmo. Por detrás, evidentemente, Pedri y Rodri, podríamos decir que son los titulares. Después vienen Gavi y Marc Bernal. Así que ahora mismo es el séptimo centrocampista del equipo.
1: El último rumor que teníamos es que Frenkie de Jong podría salir en el mercado de invierno. Claro. Interesadísimo por él está el Chelsea. Se ha interesado y mucho por él. Otra cosa es que él quiera salir, porque correcto, el problema es que él no se quiere ir.
0: Correcto, y vamos a ver. A mí hay dos jugadores que el futuro están en el aire, incluso de cara al mercado de invierno, que son Jules Koundé, y que está interesado también el Bayern en él, y Frenkie de Jong, por el que el Barça podría sacar muchísimo dinero, por ambos, no tanto como seguramente hace 1.5 o 2 años, pero podría sacar dinero. Y vamos a ver qué ocurre con los dos. Son jugadores del agrado de Hansi Flick, pero que evidentemente les han enviado un mensaje muy claro después de lo visto la pasada temporada. El propio Jules Koundé lo ha reconocido, que ahora mismo es suplente, por lo hecho o por lo no hecho la pasada temporada, y que lo entiende, que se tiene que ganar la titularidad porque han pasado otros jugadores por delante de él. Y lo mismo va a pasar Frenkie de Jong después de la lesión. Cuando estaba bien jugaba titular, pero después de las lesiones y de todo lo ocurrido la pasada temporada, ahora mismo no es que sea suplente, es que es el séptimo centrocampista del equipo.
1: Y por cierto que hay tres jugadores que van a pasar próximamente por... ¡Ojo, que va Dani Olmo! ¡El disparo! ¡Se le echó materialmente encima! Gudel para mandar el serbio el balón a saque de esquina. Había engatillado ya Dani Olmo, lo mandó a córner, va a ser el segundo. Para acabar lo que estaba diciendo, tres jugadores. Uno es Marc Bernal, el otro es Rafinha y el otro es Gerard Martín, que próximamente, en las próximas semanas, van a pasar por las oficinas, por el despacho de Joan Laporta, para la ampliación de contratos. Sí.
0: Correcto, el hueco que habían dejado de fair play financiero para un fichaje se va a aprovechar para hacer estas renovaciones. Una de ellas, por ejemplo, ya se ha hecho, que es la de Xavi Espar. Quedan pendientes Gerard Martín y sobre todo Rafinha, que va a ampliar hasta el 2030.
1: Se ha sacado en corto el segundo córner. Va a Lamine Yamal, lo peinaba Gavi en el primer palo. El balón iba blandito con toda la ventaja para Soria, que ha atrapado el balón. Lo manda arriba, corta de cabeza Xavi Espar. Le va a caer a Ramón Tarrats. Ahí está jugando el ex del Villarreal. Lo deja para Iván Azón. Está pisando área, dispara. Se echa al suelo Joan García para atrapar el balón. Primera llegada del Getafe. Es su delantero aragonés, Iván Azón. Parada sin problema para Joan García.
0: ¿Os habéis fijado quién estaba delante de Iván? Defendiendo.
2: Xavi Espar.
0: No. Gabriel Jesús.
2: Pero el
0: que estaba delante de Iván,
2: vale, en el disparo.
0: El que despeja de cabeza es Xavi Espar. El que despeja de cabeza, que la deja a los dos delanteros que vienen. Y habían tres defensas. Uno de los tres, que es el que está defendiendo y está delante de Iván, es Gabriel Jesús. A esto me refería yo con lo del tema de la presión y de estar pensando siempre en el bien del equipo, intentar subsanar pues los agujeros que pueda dejar el equipo. Un jugador de equipo, un jugador que aporta, y yo insisto, si le respetan las lesiones, que para mí es la duda,
1: es un
0: jugador que va a aportar mucho, porque además sabe que viene como suplente y que, insisto, puede aportar mucho al equipo. Fíjate, es Gabriel Jesús el que está delante de Iván.
1: Va a jugarla a Lamine Yamal, metió un taconazo para Jules Koundé, pero lo pilló en falta, echó al suelo a Ramón Tarrats. Va a ser jugada para el Getafe. Estamos en el 26 y medio, sigue dominando el Barça. Gana desde el primer minuto y 15 segundos el conjunto azulgrana, con gol que ha marcado Anthony Gordon, el liverpooliano. El primero que consigue con el Fútbol Club Barcelona en una jugada sensacional, aunque con algo de fortuna, porque tocó en última instancia en un jugador después de haberse ido de tres, con caño incluido, a Gudel. y el Getafe, que ha llegado una sola vez, esta que hemos narrado hace escasamente un minuto, con Iván Azón, el disparo y la parada de Juan García. Por lo demás, el Barça dominador absoluto, que, repito lo que decía al principio, si hoy consigue la victoria, serían 8 de 8 en Liga, conseguiría el mejor arranque histórico, empatando con aquel equipo del Tata Martino.
3: Oye, y luego recuerdo, hablando de registros, los 868 partidos que cumple hoy Pepe Bordalás, que antes de

0: destacaba Germán. O sea, es para hacerle la ola a Bordalás.
1: Vamos, ya te digo.
2: Sí, sí. Te puede gustar o no cómo juegan sus equipos, pero oye, en el fútbol todas las tácticas son válidas y te lleva a los objetivos. Y él es el típico entrenador que yo creo que en el 95% de veces habrá cumplido siempre con los objetivos. El camino, insisto, puede ser discutible, pero el hecho de que lo consiga, para mí es de los entrenadores que más ha conseguido siempre los objetivos que se ha marcado.
1: Ha conseguido llevar al Getafe a Europa. Lleva nueve
0: Valencia, en el Valencia, Valencia una final de la Copa del Rey. O sea,
2: claro, claro, sí, sí.
1: En el Valencia, en el Alavés, en el Alcorcón, ese es el que me dejaba yo en aquella primera conexión que hemos hecho desde el restaurante, el Alcorcón, el Elche y el Alcoyano. Estos han sido sus equipos para totalizar 868 partidos, ni más ni menos. Es el entrenador español con más partidos dirigidos en el fútbol
2: español. Y está más guapete ahora que cuando empezó, Germán.
1: Hombre,
2: está bien arregladito, está bien arregladito. No, no, bien, bien.
1: Yo no
2: bien.
1: Entiendo de esto.
2: Le
1: no.
2: pasa como a mí, como al Buenvi, ¿no? Van pasando los años, mejoramos. No somos muchos los que podemos decirlo. Y Bordalás es uno de ellos, ¿eh? Fíjate en las fotos de hace unos cuantos años en las de ahora y bien, bien por Bordalás.
1: Siempre va bien vestido, siempre. Va a jugar Koundé, combinaba con Lamine Yamal, se equivoca en el pase, ha cortado desde atrás. Zahir Romero, el jugador argentino, lo recupera muy bien ahora. Koundé pisando la bola, escondiéndola, dejándola para Rodri. Va a cambiar el juego, oxigenando la banda izquierda para la subida de Xavi Spar. Va a combinar con Anthony Gordon, pegado a la banda. Le persigue Kiko Femenía, ha dejado la bola a los pies de nuevo de Dani Olmo. Este para Gordon, Gordon, Gordon, está en la media luna. Se equivoca filtrando el pase. Y al final, no, el árbitro no ha pitado nada, la ha recuperado Gabriel Jesús, combina con Xavi Spar, este para Dani Olmo, vaya lío ahí en la frontal del área del Getafe, hace un recorte muy arriesgado, Zahir Romero, que se va de dos, que le han quitado la bola, ahí está Gabriel Jesús, en jugada personal, dispara y gol. ¡Gol, gol, gol, gol, gol, gol, gol, gol, gol, gol, gol, gol, gol, 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tercero del paulistano. ¡Gol! Del Barça, que marca el segundo, el tercero como azulgrana, de Gabriel Jesús. Vaya error de Zahir Romero. Se ha hecho un lío morrocotudo dentro del área. Ha querido regatear a tres. Los dos primeros le ha salido bien, pero en el tercero le ha venido de rebote. Le ha quitado el balón. Gabriel Jesús hace jugada personal. El disparo lo ha hecho de una forma impresionante que ha dejado con el molde, haciendo la estatua, a David Soria para colocar el Barça al segundo. Media hora de juego, primer tiempo, marca el segundo, el líder, el Barça, marca el paulistano Gabriel Jesús. Barça 2, Getafe 0.
3: Vaya lío de Romero, reacciones, Capel.
2: El error es grave, pero luego fíjate a la hora de recuperar cómo se va de uno, se va de dos, y para mí sobre todo el mérito, en vez de pegarle como seguramente pegaría cualquiera, que es lo fácil, al palo largo, como engaña. Ojo, de nuevo,
1: ojo, que va a robar Gabriel Jesús. Nada, ahora estuvo atento. Joder.
2: Pero fíjate, ya le habían quitado el balón. Le digo cómo ha aprovechado y cómo aprovecha el Barça los errores del rival, y sobre todo para mí el mérito, cómo engaña al portero pegándole al palo derecho, cuando lo lógico sería, por cómo le había quedado y por el perfil, pegarle al palo izquierdo. Casi casi la emboca, más que la chuta al balón, para acabar marcando, como decía Germán, su tercer gol. Pues yo creo que debe ser el que debe llevar mejor promedio, porque ha tenido dos ratitos,
0: sí,
2: ya de titular.
0: Eso sí, el,
2: marcó,
0: el ratio,
1: hasta
0: el
1: hoy
0: ratio minuto,
1: 70 minutos jugados.
2: Claro,
1: pues
2: fíjate,
0: marcó pues súmale, ratito, súmale media hora, 100 minutos. En 100 minutos, claro, 3 goles. Cada media hora te mete un gol.
2: Ahora, un ratito en Champions, un ratito contra el Racing, dos golazos, y el de hoy, pues el tercero.
0: Dicho esto, Sauka, lo que ha hecho Zahir Romero.
4: Pues mira, yo creo que le va a costar unos 1000 abdominales, que le va a decir Bordalás, que los haga en a golpe de 100 en 100. Porque vamos, es que ha hecho todo lo que no debe hacer un central. Porque ante la duda la puedes echar a córner, se la puedes dar al portero, la puedes despejar.
3: Más se va viniendo arriba.
4: Pero nunca irte por dentro.
5: Pero
4: madre
5: siendo
4: mía.
5: Justo, Sergio, es que si eres cualquier rival del Barça a día de hoy, no te puedes permitir ni un error.
4: Pégale un cebollazo y que sea lo que Dios quiera, y que el balón esté lejos.
2: El problema, Sergio, mira, otro balón recuperado de Gabriel Jesús. El problema, Sergio, es intentar hacer algo cuando está rodeado de tres leones. Es que tenía al lado a Gordon, Gabriel Jesús y no recuerdo el tercer jugador. Dani Olmo, que estaban los tres mordiendo dentro del área. Entonces, si tienes a tres tíos que muerden al lado tuyo, no te la juegues. Es que claro, es que el Barça, insisto, muerde, sobre todo esta temporada, como en la primera de Flick, arriba muerde cualquiera, el que juegue. Entonces claro, si tienes a tres al lado, no te la juegues, y el error es gravísimo.
4: Bueno, lo de la posesión es tremendo, ¿eh? 85-15. 85-15. Es que el Getafe realmente no llega a la galleta. O sea, sale de su área y no puede pasar del medio del campo.
5: No, lo que yo me pregunto, Germán, es si va a resultar así de complicado ver los partidos del Barça de esta liga.
4: Bueno, el Sevilla le puso... Sevilla le jugó muy bien al Barça,
5: excepciones.
1: No le puso fácil, ¿eh?
4: El Sevilla le jugó muy bien al Barça.
1: Hay cartulina amarilla, ¿eh? Por entrada Gabriel Jesús, aunque está... Está protestando, creo que es Quique Femenía.
2: La protesta, la amarilla para mí es clara.
1: No,
2: yo creo que lo que le dice Quique Femenía es que es la primera que hace. Sí. Pero fíjate cómo se va entre medio de los dos jugadores, le coloca la pierna cuando Gabriel Jesús ya se iba directo para el área. Para mí la amarilla es clara. Lo que le protesta a Quique Femenía es que era la primera que le hacía. Pero la amarilla, insisto, es clara para Quique Femenía.
1: Pero una primera muy clara, porque ya había superado el jugador y lo ha tenido que derribar porque veía que se le iba. Pero muy bien Gabriel Jesús, ¿eh? Ha bajado tres veces a campo propio a recuperar balones. Ahora la jugada ha sido por la banda izquierda. Se ha ido con una facilidad tremenda hasta que la ha tenido que hacer la falta Quique Femenía, que recuerdo estuvo en el Barça B la temporada, creo que estuvo dos temporadas, la 11-12. Correcto. Y la 12-13.
2: Sí, sí, fichó para el filial, costándole como le costó 4 o 5 millones al Hércules. Ojo al Barça.
1: Ahí está sacando la falta, Lamine Yamal, la ha sacado de cabeza el Getafe. Pasó el peligro.
2: Decían más en categorías inferiores, primer equipo nada, pero se le fichó como un proyecto de futuro, además pagando, insisto, en aquella época el Barça pagó 4 o 5 millones al Hércules
1: por
2: incorporarlo, correcto, y luego al final pues no acabó de triunfar, se fue, pero bueno, sí, estuvo aquí un par o tres de temporadas Quique Femenía.
1: Pues estamos ya en el minuto 34 superado de juego de la primera parte. El público que prácticamente llena el Spotify Camp Nou. Lo veremos en el descanso cuando nos den la cifra oficial, pero vamos a estar ahí. 50
2: y pico largos.
1: O 60, igual sí, llegamos, sí. Vete a saber, igual llegamos a los 60.000. Filtraba ahora Rodri un balón, lo ha recuperado el Getafe, pero nada, no le dura nada en los pies, claro, de los jugadores azulones ese balón.
4: Ese es el problema del Getafe. Es que
2: ya... ahora sobre Dani Olmo. No, faltaba, porque mira, además ya había dejado el balón
1: Mario Martín, ¿no? Pero es que sí, además ha sido balón, sin ton ni son, no sé. Y estaba el árbitro encima, no ha pasado nada, afortunadamente. Vuelve a jugar el Barça, Lamine Yamal, prolonga un balón, estaba fuera de juego, ¿no? Koundé.
2: Claro,
1: sí.
5: Pero es que no es fácil, Capel, es que están viendo que les hacen un rondo. Es muy complicado, mantener la concentración.
4: Y cuando la recupera, la pierden a los 5 segundos, han perdido el balón.
2: Se ha ido al suelo, lesión.
1: Lesión en el Getafe.
2: Sí, se va al suelo directamente, es uno de los centrales, diría. Vamos a ver.
1: Creo que está ahí, ¿eh?
2: Hacía 3 o 4 minutos que habían mandado a calentar. Ahora enseguida vamos a ir colocando un poquito.
6: Sí, está ahí.
2: Pero sí, se ha ido directamente al suelo. Yo diría que sí.
4: Vaya tardecita. Sí. Para Zaid.
2: Sí, sí. Y bueno, yo creo que se va a producir el cambio en breve.
6: El
2: 35, yo creo que se ha roto.
5: Ya está hablando.
2: Yo creo que se ha ido directo al suelo para parar el juego directamente y que se pueda producir el cambio, creo yo, porque no va a poder continuar, No.
1: Pues nada, aprovechan los jugadores mientras para hacer una especie de refresquito. Hoy se está muy bien aquí, ahora ya 23 grados, muy bien, ¿eh?
2: Ahora que se está bien, nos vamos a Estambul, Germán, si es que de verdad, ¿no?
4: Bueno, pero allí
5: hay que ver qué suplicio, hay que ver.
4: Allí vais a tener buena temperatura también, ¿eh?
1: No, pero con lluvia, ¿eh?
4: Ah, que llueve.
1: Lluvia, ¿eh? Sí.
2: Somos nosotros los que nos llevamos la lluvia allá donde
5: vamos. Eso te iba a decir, mira, que hice lo posible por llevarte el sol el otro día en el clásico,
2: nada,
5: ¿eh?
2: No hay manera.
5: Te duró un rato hasta que cogí el vuelo de vuelta, ¿has visto?
2: Poquito.
1: Oye, pues uno que sale de lesión.
2: Abkar
1: que sale de lesión, recuerdo.
2: Terreno de juego, sí. Abkar va a entrar al terreno de juego y va a sustituir al lesionado Zahir Romero. Así que Zahir Romero fuera por lesión y entra Abkar.
1: Abdel Abkar, que es una de las novedades que presenta la convocatoria del Getafe. Recuerdo que la otra es Martín Satriano, el italo uruguayo. Los dos salen de lesión y bueno, sin calentar ni nada, va a salir Abkar, que ya está sobre el terreno de juego. El jugador marroquí, el ex del Alavés, con este primer cambio que se produce en el partido de hoy.
2: Primer cambio en el Getafe, yo creo que lo de Zahir, fíjate, se va lesionado, es uno de los que comete un error gravísimo, uno de los goles del base es aquello
6: de... Se va lesionado de cuerpo y de mente.
2: De vaya día, ¿no? Es aquello de vaya día, sí.
5: Que en el día de la salud mental me atrevería a decir que influye.
6: Hombre, que influye.
5: Y mucho.
2: Sí. Último partido aquí antes del clásico, ¿eh? El calendario del Barça es tremendo, porque el próximo partido en Liga es en campo del Betis. Y luego tiene dos salidas consecutivas en Champions, Galatasaray y París Saint-Germain, y luego ya viene el clásico ante el Real Madrid. O sea que son cuatro partidos dificilísimos, durísimos. El siguiente en el Camp Nou, recordemos, el 25 a las 9 de la noche. Antes, esos tres partidos complicados, dos en Champions y el otro contra el Betis. Por parte del Barça, insisto, calendario complicado.
1: Por Betis también complicado, ¿eh?
2: Por eso, es lo que te iba a decir. Es tercer
1: clasificado.
2: Por eso te digo que el calendario del Barça es complicado. Lógicas las rotaciones de Hansi Flick, pensando en ese calendario y ya adelantando incluso que Rafinha no va a ir a Turquía.
1: Mira, Gordon, jugada personal, llega hasta la línea de fondo, centra. El balón que ha tocado ligeramente en Kiko Femenía para mandar el balón a saque de esquina, uno más para el Barça.
2: Correcto, el tercero que va a lanzar el Barça en este partido en el minuto 38. Allá va, diría que es Dani Olmo, ¿no?
1: Dani Olmo que se va a prestar para ejecutar ese lanzamiento a la derecha del cancerbero David Soria. Se apresta para recibir en corto Anthony Gordon. Le dice que no, Legarense, que lo va a hacer en largo. Va y agarrones dentro del área pequeña. Lo está observando el colegiado Jesús Gil Manzano, el extremeño, el donbenitense. Saca ese balón. Ojo que empalma tal como baja la Viña Mal. El balón que se va afuera. Ha empalmado, no le ha dado bien, no le ha dado de lleno. El balón ha pegado un bote, se ha ido a la izquierda de David Soria. La jugada era buena, bueno, si entra esto ya.
2: Jugada ensayada, está claro, fíjate, todos se van a defender al borde del área. Allí se queda, dentro del área, se queda al borde Lamine, jugada ensayada.
6: De vez en cuando, Capel, la intentan hacer, ¿eh? De vez en cuando la intentan hacer.
4: Es la de Benito Floro en el Albacete.
2: Oye, y la con Oscar García rematando,
4: que metió un golazo.
2: Y luego lo volvió a rematar aquí, sí.
6: Oye, y la de Mendieta.
2: Que era típica jugada.
6: De Mendieta con el Valencia ante el Barça.
2: Yo diría que Oscar García ha marcado dos así, uno con el Albacete y yo diría que marcó
1: dos,
2: otro.
1: Marcó dos y yo recuerdo un partido de Copa del Rey aquí en el Camp Nou contra el Lleida.
2: Correcto.
1: Que el Lleida también consiguió el 0-1, ganó aquel partido y también lo marcó de esta manera. Saque de esquina y el disparo tal como venía el balón, sin botar, el balón lo clavó en la escuadra.
2: Oscar García, que era de los García, que era el bueno, el menos bueno.
1: No, para mí el bueno era Rugger.
2: Rugger,
1: para mí era mejor,
2: vaya zurdito, sí.
1: Pero
2: para mí Genís.
0: Hablando de Oscar García, leí hace poco Álvaro Vadillo, que había sido futbolista suyo en el Celta. Madre mía.
6: Sí, menos rajada.
0: Pobre Oscar García, o sea, le metió una rajada, pero monumental. Estas cosas son un poco raras. Ahí solamente, claramente, hay facturas.
4: Bueno, es que Oscar entrenó al Celta, ¿no?
0: Sí.
4: Claro, y entrenó a este chico.
0: Era de esa época.
6: Claro, también habría que saber la versión de Oscar.
0: No, claro. No, por supuesto. No, pero que ahora que hemos hablado de Oscar es que me he acordado de eso. Pero bueno, 2-0 está ganando el Barça, camino del final de la primera parte.
1: Faltan 5, más el alargue. Recuerdo ese 2-0 en el minuto 1 y 15 segundos. Gordon en el 29 ha marcado Gabriel Jesús. Se va Xavi Spar. Ojo Xavi Spar, qué bien lo hace el chaval. Se va en diagonal, deja el balón para Dani Olmo. Le hacen falta al árbitro, aplica la ley de la ventaja porque se la había llevado Legarense. Ahí está tocando la bola, lo deja a los pies de Rodri. Cambia el juego para Gabi. El palaciego que hace un recorte, lo deja de nuevo para Gabi. Le persigue Iván Azón, sigue todavía Rodri. Lo vuelve a dejar a los pies de Gabi. Abre hacia atrás para Gerard Martín, jugando con su capitán hoy, Eric García, entregando para Gabi. Banda izquierda, Anthony Gordon. Vuelve a encarar a Kiko Femenía. Se frena, hace un recorte, lo deja a la frontal, el disparo de Xavi.
2: Han de pararlo. Efectivamente, ahora
1: balonazo en toda la cabeza para Abkar.
2: Sí.
1: Para Abkar en toda la cabeza, que lo tiene que haber dejado.
0: Sí,
2: además, es que el chute es potentísimo, sí, y le pega en la cabeza, lo he visto rápidamente.
0: El cuello.
2: Sí, esta caída, a diferencia, para que la gente lo entienda, esto no es como la del año pasado en Mallorca, que hubo aquella polémica, exacto, que acabó marcando el Barça y para mí fue mal.
1: Con Martin Balien.
2: ¿Era Balien?
1: Sí, Balien.
0: ¿Sabes lo que pasa? Que Abkar lo que hace
2: esta
0: es bajar la cabeza para meter, digamos, el
6: la parte dura,
0: la
6: ¿no?
0: parte
6: la
0: dura de arriba,
6: sí.
0: Y lo que le hace es que le comprime el cuello. O sea,
2: va Xavi Spar a interesarse por él, ¿eh? Mira, se acerca Xavi Spar,
1: claro, normal.
2: Porque es que, claro, el chute era potentísimo y yo es que nada más ver el movimiento del cuerpo del jugador ya ves que le ha tenido que hacer daño, ¿eh?
6: Le tendrá que hacer el fisio una de las cosas que yo más odio, que es que te crujan.
5: El cuello,
6: que te
5: ¿no?
6: crujan las cervicales.
0: A ti te han crujido muchas
6: veces. A mí
0: veces,
6: nunca,
0: ¿no?
6: nunca, no me dejo, no me dejo. No, no.
0: No, pero no lo digo. No,
6: no, es que yo
0: no,
6: golpeo.
0: Es que Pablo tiene episodios sí, sí, de sí. lumbalgia de estos muy.
6: Sí, pero yo, no, yo que me apriete.
0: Me han hecho gracia daño, en alguna oportunidad porque hacía la cucaracha. Pero
6: que me crujan no puedo resistirlo. O sea, yo respondo golpeando. O sea, le digo eso, al fisio que no.
0: Ya te lo hemos contado, ¿no? Alguna vez, Silvia.
5: El que no dejaba
0: un día
5: que
0: se quedó en la. Que se quedó, le dio un jama de estos ahí en la redacción y se quedó tumbado en el suelo y parecía Robinho cuando hizo la cucaracha.
6: Sí, sí.
5: ¿Se quedaste dobladito?
0: Sí.
1: Está haciendo una cosa rarísima, Abkar. Está dando la vuelta por la parte de atrás y le persiguen los fisios diciéndonos que es por el otro lado.
4: Oye, estará desorientado a lo mejor, ¿no?
1: A eso me refiero, Sergio.
7: Bueno, no veo yo a los fisios detrás de él demasiado preocupados por la desorientación.
1: Se ha cruzado la portería. La portería se la ha cruzado por delante cuando tenía que estar fuera del terreno de juego.
7: Sí, sí, ha hecho una cosa rarísima.
1: Una cosa muy rara.
5: Pues mira, no tiene nada que ver, pero os voy a decir, cuando ha celebrado el gol Gordon del Barça, han venido por atrás y le han pegado un... Vamos, lo normal, ¿no? Para celebrarlo. Pero yo he pensado, vaya latigazo cervical le acaban de dar al chaval. No me parece ninguna tontería. Muchas veces se pegan unos golpes desde por detrás, en la espalda.
7: Yo recuerdo en la primera Copa de Europa del Barça, cuando marca Koeman y se van todos ahí, Nando se lleva un leñazo. No recuerdo de quién era. ¿Tú te acuerdas cuando aquella imagen, ¿eh? Hay dos imágenes un poco icónicas. Una Cruyff tropezándose cuando está saltando la valla.
6: Sí.
7: Y otra es en cuando lo están celebrando, creo que es Nando, y no me quiero equivocar, que se lleva un leñazo, pero un codazo, pero tremendo, ¿eh? Creo ahí, que le importó poco, ¿eh?
6: Mereció la pena.
1: Hubo de todo.
6: Sí.
1: En aquella final hubo de todo. Y lo de la noche también hubo de todo.
7: Sí, de todo.
1: Pero bueno,
7: de
1: hasta,
7: todo,
1: ahí, no. hasta ahí puedo leer.
6: Hombre, Germán. No nos pongas el carandelo.
1: No. Nos echaron del hotel del Barça ya para que no la cosa no fuera más.
7: Vaya.
5: Para que no enterase y demás cosas.
6: Pero estás hablando de prensa o de futbolistas. Sí,
5: de todo un poco.
7: Vamos a dejar ahí. Mira, vamos, explica eso sí, que creo que fue Joan Gaspar, ¿no? El que se bañó en el...
0: Hombre, se bañó en el Tamesis,
7: sí,
0: Joan Gaspar. Y sobrevivió.
7: Sí, sí.
0: Imagínate lo que habrá
7: Joan
0: en el
7: Gaspar,
0: Tamesis.
7: Yo creo que ha sobrevivido a todo, Joan Gaspar.
1: O sea. Sobrevivió no al frío, sino a cómo estaba el Tamesis. Sí, sí.
0: Pues estaba viendo ahora el mes de octubre del Barça, empezando
4: sí,
0: por,
4: sí, lo acabo de decir,
0: por la Champions con Galatasaray.
4: Capel, sí. Sí, sí.
7: Tremendo.
4: Galatasaray, Betis antes.
1: Ayer estuve viendo el partido de Galatasaray y cuidado.
0: Son tres salidas. Tres salidas hasta el derbi.
6: 3-1 ante el Casimpasa. Goles de Bardaxi, de Gilmaz y de Mario Lemina, que es gabonés como Aubameyang.
1: Y jugando con 10 porque fue expulsado Torreira, el exjugador del Atlético de Madrid. Y toda la segunda parte jugó el Galatasaray con 10 y con el resultado 0-1. Porque se adelantó primero el Casimpasa y luego ya en la segunda parte marcó dos goles porque había empatado a uno previamente el Galatasaray. Pero fíjate que jugaron jugadores, por ejemplo, Víctor Osimhen, que estaba lesionado. Correcto. El nigeriano, salió en la segunda parte y lo hizo bastante bien. Salió también Leroy Sané, que le falta ya mucho. A Leroy Sané ya no es el del Bayern y el del City,
6: bueno,
1: ni mucho menos.
6: Y,
1: no tiene
6: y
1: nada
6: Osimhen,
1: que ver.
6: Germán, cuando está amueblado... Es un gran delantero.
7: Sí,
6: ¿eh?
7: Bueno, de hecho, este verano ha sonado para el Barça, para el Atlético de Madrid en caso de que saliera Julián, ha sonado para varios equipos.
0: Pero por la razón que sea y el golpe ese que lleva...
7: Sí, yo estoy contigo, Méndez. Lo que pasa es que ese es el típico jugador que como tenga el día te puede...
4: No, a un partido, no le quiero enfrente.
0: Pero el problema es que como tenga... O sea, tiene días de esos. Y luego tiene días de los otros.
4: Hombre, claro.
0: Que es capaz de pelearse o de marcharse del campo.
6: Que es mucho mejor futbolista de cuello para abajo que de cuello para arriba.
0: Sí.
6: Mucho
7: sí,
6: mejor.
7: Sí, sí, sí.
0: Eso es.
7: Sí, sí. Estamos absolutamente de acuerdo. Sí.
1: Tiene a Yilmaz, que también es internacional turco, que jugó también muy bien por la banda derecha ayer. Y Rafael Leao, ¿qué queréis que os diga? Es el saldo que les dejó allí el Milán.
4: Otro.
1: Y ya no está para estos trotes.
4: Otro que si tú...
7: Tenemos cuatro de añadido y acaba de ver la tarjeta amarilla Mojica.
0: Sí.
7: Por esa internada de Jules Koundé. Difícil lo va a tener esta temporada Hansi Flick para cuadrar un once titular. Quiero decir, o sea que yo creo que va a acabar siendo injusto con muchos jugadores. Y yo creo que él mismo lo va a reconocer, como lo ha reconocido ya en rueda de prensa, porque claro, es que hay muchos que cada vez que juegan, hay otros que no, ¿eh? Pero hay algunos que cada vez que juegan se ganan minutos, pero claro, no todos caben. ¡Ojo a la falta del Barça!
1: ¡Ojo! Perfil derecho del ataque. Va Dani Olmo, lo cuelga al segundo palo. ¡El remate de cabeza de Koundé! ¡A las manos de David Soria! ¡Se elevó muy bien el jugador parisino! El remate fue blandito, como digo, a las manos del meta madrileño del Getafe. Estamos en el tiempo de alargue, vamos a llegar a minuto 47. Aplicado 4, has dicho.
7: 4, sí, 4 añadidos, sí.
1: Que llegará hasta el 49. Va a jugar el Barça por mediación de Rodri. Lo dejaba a los pies de Gavi, cambiando a la banda izquierda para Gordon. Toca de primeras para Gabriel Jesús.
6: Es que no me acuerdo de qué color va vestido Joan García. Sauca, ¿de qué color?
7: Yo,
0: naranja.
7: Yo no os lo puedo decir.
6: Acuerdo.
0: Naranja.
7: Os voy a llevar a engaña. Yo no, pero escucha, por curiosidad.
0: Ahora, en serio, ¿De qué color le ves a Joan?
7: Una especie de naranja, ¿no? Sí,
0: es que,
7: no,
0: es que,
7: no,
0: bueno, es que yo ahora mismo no me acuerdo naranja, tampoco de no, cómo va. ¿Cómo va?
7: Pero es el me suena al polo de naranja. ¿Os acordáis aquel polo de naranja, no? El polo de naranja.
1: El flash. Es un naranja fluorescente, vamos. Sí, es que se ve desde cualquier sitio.
7: Sí, sí. Y Soria de verde, ¿verdad?
1: De verde, también eléctrico, diría yo. Totalmente. Pantalón, camiseta, pantalón, camiseta y medias. ¡Ojo, Koundé dentro del área!
7: ¿Qué ha hecho?
1: Se ha hecho un lío.
7: ¿Pero qué ha
1: Se
7: hecho?
1: Ha hecho un lío. No había fuera de juego, ¿eh? No estaba fuera de juego. Se ha liado tremendamente cuando estaba solo delante de David Soria. Yo creo que se la ha querido cambiar de pierna. Ahora le pide explicaciones, Gaby. Dice, ¿qué has hecho?
7: ¿Qué has hecho?
1: Se abre de
7: brazo, la asistencia
1: Gaby.
7: De Rodri es buenísima. Buenísimo. El control es bueno. Y en vez de chutar, yo creo que es porque no tenía seguridad de pegarla con la zurda, que no es la suya. Y en vez de rematar, ha intentado un control y ha perdido toda la ventaja.
6: Prefería rematar de exterior con la derecha que con la izquierda.
4: El control es determinante en el fútbol. Determinante. O sea, un buen control te da medio gol y un mal control, como ha pasado ahora, solo en el área pequeña, Sergio, sin defensas, te condena.
7: Sin ser un control perfecto, ha sido suficiente para colocársela a su pierna izquierda.
4: Sí,
7: y en vez de rematar, ha intentado colocársela mejor. Y ahí es donde ha perdido toda la ventaja.
4: ¿Sabes qué pasa? Que se la ha dado hacia atrás. O sea, ha controlado con el pecho, pero hacia atrás. Y entonces ya, bueno, lógicamente él tampoco tiene la agilidad de los delanteros, ¿no? Pero si él hubiera dado con el pecho hacia adelante, era gol seguro.
1: Ojo que se la lleva Ramón Terrats, que ha robado un balón en el centro del campo. Quiere hacer un recorte a Eric García, le sale al paso ahora Koundé. Ramón Terrats entregando para Mojica. Uy, qué bien lo hace ahora de tacón, entregando de nuevo para Ramón Terrats, que centra. Viene Gerard Martín para cortar ese avance y mandar el balón a saque de banda o de esquina. De esquina.
7: Y se va a lanzar, porque ha sido justo sobre el 49. Sí. Pero Gil Manzano deja que se lance.
1: Lo hacen ya, Mojica que centra, la saca Rodri. Balón que cae a la frontal del área. Le va a caer a Gudel. El disparo que tropezó en Eric García. Y no da el córner, sino que lo que da es el final del primer tiempo, al que se llega con este resultado de Barça 2, Anthony Gordon, su primer tanto como azulgrana, y Gabriel Jesús, el tercero que marca con el Barça. Getafe 0, se retiran ya los jugadores en una primera parte que ha sido de un dominio abrumador del Barça.
6: También termina la primera parte del Nope Picamate, el Lense 0, Córdoba 1. ¿Dónde miras? ¿En qué te fijas abajo, Josep?
7: Pues en las protestas de algunos de los jugadores del Getafe, yo creo que sin razón, porque de hecho ya el primer córner lo da estando justo en el 49, ha dejado que siguiera la jugada, y cuando era el nuevo córner iba ya al 49 y medio. Por tanto, para mí en este caso, acertado Gil Manzano, pero pese a todo, algunos de los jugadores del Getafe le han reclamado que no les dejara lanzar este segundo córner. Ya se retiran los jugadores sin ningún tipo de problema, tanto los del Barça como los del Getafe, a túnel de vestuarios.
0: Sergio, ¿cómo lo ves?
4: Bueno, pues que el Barça, sin hacer un partido extremadamente brillante, sigue en sus números de excelencia. O sea, lo que llevamos diciendo toda la temporada, el 70 de posesión, 20 tiros a puerta y 4 goles por partido, que es un poquillo más, pues ahora mismo lo tiene, porque la posesión está en el 84, 11 tiros a puerta y 2 goles. El Getafe es que no puede, o sea, está tan asfixiado que no sale de su campo. Y a mí el Barça hoy, en lo que más me está gustando es en la presión. O sea, el Getafe no puede dar 3 pases seguidos. Y luego, bueno, pues Gordon ha estado bien, Gabriel Jesús también ha estado bien, pero sin tener esa fluidez, ese despliegue extraordinario, porque Lamin, por ejemplo, prácticamente no ha aparecido en toda la primera parte, pero es que le llega. Al Barça le llega porque Rodri, por ejemplo, parece que no está, pero lo hace todo bien. Y bueno, pues el Getafe, pues con el paraguas sacado, a ver si escampa.
0: Muy bien, pues descanso 2-0. Os dejo que vayáis ahí a hidrataros. 7:25, ahora menos en la Comunidad Canaria. Teníamos que cerrar la victoria del Atlético de Madrid en Mendizorroza. Ganado 1-2 con un gol al final. Bueno, una asistencia estratosférica de Baena y el gol del Cuti Romero. ¿Qué han dicho los entrenadores en sala de prensa, Fer?
8: Bueno, pues empiezo por el Cholo Simeone, que le ha dado mucho valor a los tres puntos, mucho valor. Ha dicho que le ha encantado la respuesta de los 16 futbolistas que ha utilizado hoy en Mendizorroza, que el penalti de Lenormand era penalti, lo ha asegurado así Simeone, le parecía penalti, y que había que recuperarse de esa situación, porque ha sido además en el momento justo antes del descanso. Bueno, son cuatro victorias seguidas. Ha dicho el Cholo que el equipo sigue estando en construcción a pesar de esta buena racha. Y bueno, le han preguntado también un poco por esta inercia. Hoy, por ejemplo, le han dicho que ha ganado un poco a lo Barça o Real Madrid, ¿no? Un poquito al final, tres puntos de estos que luego se recuerdan a final de temporada. Esto ha dicho el Cholo Simeone un poco de esa inercia ganadora que lleva el equipo.
9: En la inercia me recuerdo un partido que ganamos 2-1 sobre el final, ¿se acuerdan? Gol de Suárez o de Joao. No recuerdo muchos partidos haberlo ganado con tranquilidad, una vez con Thomas Partey, un tiro de afuera del área. Pero los demás siempre he sufrido, siempre bien jugado de parte del Alavés, y creo que hoy el equipo jugó con la búsqueda desde que empezó el partido hasta que terminó en atacar para poder llevarnos un partido que lo queríamos y lo necesitábamos.
8: Pues ha recordado lo que cuesta ganar a Mendizorroza, concretamente al Atleti, desde el 2021 no ganaba en este campo, así que pues mérito todavía para ello le daba a Simeone. Y luego Quique Sánchez Flores, bastante concreto en lo que ha cambiado el partido para él, que es la roja. Bueno, ha dicho que el rival ha jugado muy bien, que ellos han tenido no el mejor día, le hubiera gustado mantener el partido con dos delanteros, pero justo la roja ha llegado en ese momento de seguir con su plan, y esto ha comentado sobre esa acción de Ángel Pérez.
10: La expulsión vino justamente cuando teníamos preparados ya los jugadores fuera, y me hubiera gustado ver ese partido con la gente que entró con piernas, la gente que entró dispuesta, la gente que entró para darle continuidad al partido. Ellos ya habían hecho dos cambios, hicieron dos más hacía poco, cuatro cambios, y nosotros era el momento de ponernos a su altura física y de poder sostener bien el partido con dos delanteros. Me habría encantado eso, pero ya es una situación muy límite y nos hemos alejado muchísimo de nuestras posibilidades.
8: Bueno, pues ha dicho que la roja Ángel Pérez no la ha visto repetida, pero cree que el jugador no ha tenido mala intención, y que sí que le dolería que la acción similar con Lukman en la primera parte pues
0: no son iguales.
8: Sea parecida y no haya entrado al VAR.
0: Pero no son iguales,
8: Ya.
0: Lukman pisa el pie y Ángel Pérez, lamentablemente para él, es que le impacta en el tobillo, casi tirando hacia arriba, hacia la tibia, al futbolista del Atlético de Madrid. A una seguida te pregunto lo del United. Ha estado Juan Carlos Zendoya, ha hablado con Grimaldo.
11: Ese segundo gol del Atlético de Madrid, precisamente hablando de Baena, una verdadera joya de arte, ese gol que ha puesto, ¿no? Porque prácticamente yo diría que había que empujarla.
12: Bueno, conocemos a Baena, es un jugador con una calidad increíble, es un mago. Al final, cada vez que toca la pelota sabemos que pueden pasar cosas, ha hecho un pase increíble, y el Cuti, que sabemos que también es un animal y que por alto va muy bien, pues nos ha dado la victoria y tres puntos.
11: Por cierto, en el plano personal, tres goles, ¿eh? No sé, a este paso no sé si te has marcado un reto.
12: No, yo intento ayudar al equipo. Todo el mundo sabe que mi aportación ofensiva siempre ha sido buena, y eso intentar ayudar al equipo, tanto defensiva como sobre todo ofensivamente, que es mi punto fuerte, y creo que lo estoy haciendo sobre todo en las últimas jornadas.
0: Hoy ha sido jugador absolutamente destacado. ¿Qué planes tiene el Atlético de Madrid ahora, que tiene martes Champions contra el United?
8: Sí, pues entrenar los dos días que le quedan. Mañana entrenamiento, pues lo de siempre, para los que han sido titulares hoy, más de descanso, de recuperación en este caso, y el lunes ya toda la previa del partido, ya por la mañana en el Cerro el entrenamiento, la rueda de prensa en el Metropolitano, y luego ya la llegada del Manchester United, que está jugando de hecho ahora, ya lo comentabais, empate a cero de momento. Pero sí, concentrado ya todo estas semanas, también la que viene, porque vuelve a jugar, si no me equivoco, martes en Stuttgart, en Champions, así que todo picadito en estas semanas para Atleti a domicilio y también en casa este martes.
0: ¿Planes del Deportivo Alavés, Juan Carlos?
11: Bueno, pues yo supongo que mañana harán un entrenamiento de recuperación, es lo que suele hacer en ese caso Quique Sánchez Flores, después jornada de descanso y ya preparar el encuentro ante el de Celta de Vigo en Balaídos, creo que el próximo domingo, si no me equivoco, un encuentro que, por cierto, me trae el recuerdo de aquel 3-4 de la pasada temporada.
0: Sí, es verdad, fue un partidazo.
6: Mejores partidos de la Liga.
0: Sí, fue un partidazo ese el año pasado. Muy bien, Juan Carlos, Fer, un abrazo, muchas gracias.
8: Un abrazo.
0: Hasta luego, 7:30 ahora menos en Canarias.
6: Están pasando el United a cero ante el Tottenham, sin goles, con Cuña, Mbeumo, Fernández y Diallo en la parte de arriba del conjunto de Michael Carrick.
0: En hora y media en el Bernabéu, Real Madrid-Villarreal, ya desde el estadio en San Martín. Luis Castro, hola.
13: ¿Qué tal? Muy buenas, compañeros. Aquí estamos ya en el Santiago Bernabéu. Acaba de llegar el Real Madrid, está entrando por el estadio. En unos instantes lo va a hacer también el Villarreal. Y en nada, no tenemos las alineaciones. Esperemos que podamos ofrecerlas y ver un poco con qué sale Mourinho y con qué sale también el Villarreal.
0: Hoy sí que arroba ruido Mbappé va a entrar ahí con
4: en
0: fuerza.
4: Su salsa, ¿eh? En su salsa.
0: Eso no lo digo por muela, sino que hoy va a haber mucho ruido alrededor de Mbappé.
13: Sí, algo más mitigado con Vinicius, pero mucho más Mbappé. Hay que estar pendientes, hay que sacar la máquina de los decibelios para ver si hay pitos o no, cuando salgan a calentar, las alineaciones, etc, etc. Y también un poco con Vinicius, que sigue estando en el ojo de huracán. Es cierto que ahora le ha traspasado esa papeleta a Mbappé y dirá Vinicius, bueno, pues si a mí no... Si están diciéndole otras cosas a otros, a mí no me lo dicen. Así que esos son los dos focos un poco en la previa. Después recordemos, se nos ha hecho muy largo, pero imaginaos si hubiera recibido el Real Madrid al Villarreal después de, nada, una semana o unos días después del partido contra Atlético de Madrid con aquello que se vino.
0: Pero eso
13: muy mitigado.
0: Sí, pero fíjate, no lo sé, porque la gente tiene memoria. Es decir, el último, es verdad que a todos se nos ha hecho, fíjate, tenemos que calibrar cómo ha sido el parón de selección en lo futbolístico y también en lo anímico.
13: Sí.
0: A ver cómo, si la gente tiene memoria o no. Es que han pasado muchas cosas en estas dos semanas.
13: Claro. Lo futbolístico, el Real Madrid se despidió antes del parón jugando horrible, con una derrota contra el Atlético de Madrid, pero lo anímico, podemos decir, con esa indignación de haber dejado escapar los puntos en el Metropolitano por la actuación arbitral, con lo cual es un poco navegando en esas cosas, más, como decís, todo lo que ha sucedido, primero la lesión de Mbappé, después de que si viajó a Francia y a Suiza estando lesionado, que si se le vio en un local, que si se le vio montar una bicicleta, en fin, yo qué sé, estas cosas, como decíamos antes, hace unas horas, de las redes... Que hacen que hablemos mucho antes, pero que luego en el césped, si Mbappé hoy mete dos goles, la gente le va a aplaudir.
0: Es la dimensión de ser Mbappé y la dimensión de jugar un equipo como el Real Madrid. Esa es la realidad, todo se multiplica.
5: Sí, es verdad, os lo planteo porque decíais que Mourinho no había empezado esta segunda etapa de otra manera, pero una vez ha cogido ritmo, quiero decir, ha hecho demandas en esta rueda de prensa y en la anterior, que para mí son demasiado prontas. Es decir, si ya te quejas de los medios de comunicación, si buscas responsables tan directamente en los otros, pero, no me hago yo la idea de la segunda vuelta.
0: Pero yo creo,
5: donde
0: yo
5: buscar
0: creo,
5: responsabilidades.
0: Pero forma parte del guión. Forma parte del guión.
5: La primera parte del guión,
0: aquel día donde dijo yo confío en los árbitros y confío en tal, no sé qué, es que yo, vamos, es que no tenía ninguna duda. Mourinho, que es un tipo muy inteligente, lo que hizo fue cubrirse las espaldas. ¿Para qué? Para que cuando llegara maldadas, poder decir, mira que hice un ejercicio de fe. Mira que intenté venir con la cabeza limpia. Mira que yo confiaba en la honestidad de los árbitros. Mira que yo confiaba en la honestidad de la competición. Claro, eso no podemos decir que no lo dijo, porque lo dijo. Ahora.
13: Es cierto que lo dijo en la primera jornada después de ganar el Real Madrid en extremis 1-2 con todo el subidón tras el gol de Espi, y era la primera jornada en un partido en el que también se le complicó al Real Madrid. Pronto ha empezado y lo decía Silvia, el Real Madrid está a 6 puntos del Barcelona, a 9, de manera virtual se acaba ganando el partido que está jugando contra el Getafe. Vale, sí, estamos en octubre, pero es que estás muy descolgado de la cabeza, y el partido que jugaste en Champions lo ganaste, pero dejaste una imagen muy dubitativa contra el Inter de Milán.
0: Octubre va a ser para el Real Madrid de puerta grande o enfermería, es que no hay otra, porque
13: y,
0: acaba con
13: y
0: el
13: una
0: partido
13: última cosa, campo. Miguel Ángel, es cierto que ahora hay muchos partidos, como dices, de octubre, pero hay que poner el asterisco que en noviembre el Real Madrid va a jugar 4 partidos consecutivos fuera. Lo va a hacer porque no tiene campo, porque así lo pidió
0: por el partido de la NFL.
13: A la Liga, por el partido de la NFL. No, la NFL pues se alquila al Bernabéu durante 10-15 días, con lo cual el Real Madrid tiene que jugar 4 partidos entre Liga y Champions, y eso también es un termómetro importante de que cuando estás mal tienes que jugar fuera de tu público. Otra de las cosas que dices son un poco incomprensibles.
0: Muy bien, cuando haya alineación la confirmamos. Hasta ahora, Luis.
13: Venga, hasta
0: el
13: luego.
0: El partido arranca a las 9 de la noche. A ver, el observador, Sergio Sauca, que te
4: dígame
0: deja
4: usted,
0: ahora para el
4: dígame
0: descanso.
4: Usted.
0: ¿Qué te parece lo que ha ocurrido hoy en el estadio de Vallecas?
4: Bueno, pues tiene varias vertientes. La más evidente es que la situación del Rayo es insostenible. Tienen que hacer algo. ¿Tienen que hacer algo quiénes? Es la siguiente pregunta. El primero, el presidente. Y luego yo creo que tiene que haber un replanteamiento general de lo que ahora mismo es el Rayo Vallecano. Luego hay una segunda vertiente que a mí me parece muy interesante y volveré luego a lo de la afición, que es la Liga Profesional. Lo de la Liga Profesional a mí me parece un error garrafal el que ha cometido Javier Tebas, que en otras muchas cosas lo hace bien, y que la energía que utiliza en determinadas ocasiones aquí ha sido tibieza.
0: Hay equipos que ya se han quejado, ¿eh? Pero que lo que dicen es, a mí me exiges y ¿qué pasa?
4: Pero
0: allí,
4: Miguel Ángel, es que tienen toda la razón del mundo. Javier Tebas ha mirado para otro lado y le ha explotado. ¿Tú te imaginas cuál es la imagen de él, teóricamente, según dice él, la mejor liga del mundo, las imágenes de hoy, que se han visto en toda Europa, por lo menos, y probablemente en el mundo? Es patético. Sí. Tú estás devaluando tu producto. Entonces, yo creo que la liga ya no puede ponerse de perfil más y tiene que entrar de lleno. Y volviendo a lo de antes, yo creo que está tan enrocado todo el mundo ahí que solo los jugadores que, por lo que has leído hace un poco, están empezando a tomar partido, creo que ellos tienen la clave. Porque la afición no se va a mover. Presa da la sensación que no va a entrar en razón porque precisamente el sentido común no es una de sus virtudes, igual que destacamos que su gestión económica es fantástica, su gestión deportiva también, pero yo creo que si alguien tuviera un poco de sentido común en su entorno le diría, es que además lo tiene facilísimo, que ya lo hemos hablado alguna vez, lo más difícil es lo que está haciendo él. Contrata a un CEO que te gestione toda la parte que no es la deportiva y tú te encargas de lo deportivo y lo económico, que lo haces de miedo. Pero no, este hombre yo creo que está absolutamente obcecado, distrayendo la atención con la Comunidad de Madrid, que oye, yo la Comunidad de Madrid, sin entrar en temas políticos, yo creo que no se le puede objetar nada, porque ellos están intentando controlar que estén condiciones mínimas de higiene, de seguridad, pero claro, es que es una detrás de otra, es que hay que recordar que hace este mismo año, a principio de año, no se pudieron jugar varios partidos, tal, lo del otro día, la entrada del... Es un desastre que desprestigia al Rayo, que lo está rompiendo, y que desprestigia a la Liga. Y entonces, yo creo que la afición también tiene que darse cuenta que una manera de presionar a Presa no es que sancionen al Rayo, que yo creo que es lo que están haciendo. Ah, tú no sabes hacer la puñeta, pues lo vas a pagar, no, porque te van a poner sanciones y vas
0: teniendo,
4: a tener pagando.
0: Claro, va a acabar,
4: pero es que pierden todo, ¿sabes?
0: Es que va a acabar teniendo una consecuencia deportiva, es decir...
4: Claro, hoy, es que pierden
0: que,
4: todos.
0: Que podría, lo comentábamos en el partido, podría haber sido al revés, pero hoy el Rayo ha salido... Era un avión en los 13 primeros minutos. Ha llegado 4 veces. Una y ha hecho 2 buenas paradas. Le han anulado un gol por fuera de juego por nada al Rayo. Y de repente ve cortado todo esto y es una situación complicada. Pero bueno.
4: Y que los futbolistas así es muy difícil rendir. Es que son unas condiciones. Es que es una batalla tras otra y no puede ser.
0: Es una montaña rusa permanente. Bueno, de momento, repito, no hay más reacción. Silencio estampa en el club. El tuit de Óscar Valentín. Voy a decir una cosa, el Rayo Vallecano tiene además la fortuna y el privilegio de tener futbolistas que tienen personalidad, porque el Rayo no les deja manifestarse.
6: Y que son comprometidos.
0: Sí. Jugadores como Óscar Valentín, como Isi, como Álvaro, como Sergio Camello, es decir, son jugadores de otro nivel. Si no tuviera futbolistas de ese nivel el Rayo no estaba donde está, ni mucho menos, y no lo digo por lo deportivo. Digo por
4: el carácter, la personalidad,
0: la educación, la cultura que tienen, porque es un equipo muy peculiar. Pero bueno, luego esta noche en la tertulia hablaremos de ello. ¿Está durando una eternidad el descanso, me lo parece a mí, en el Camp Nou, Germán?
7: No, durando mucho. Sí,
14: no te parece,
7: sí.
14: No. Pero, es que está durando demasiado.
0: Porque ha habido show o algo.
14: No ha habido nada. Nada. Simplemente que lo está alargando Gil Manzano, pues no sé por qué, pero vamos, los jugadores, algunos están en el túnel de vestuarios, están peloteando todavía.
7: Claro, siguen peloteando los suplentes y los jugadores están en el túnel de vestuarios.
0: Pero al Getafe no le veo al Barça. En el túnel.
7: Sí, el Barça está en el túnel, el Getafe todavía no, y siguen calentando tanto los jugadores del Barça como el Getafe, y ahora salen los del Barça, con el primero Eric, que es el capitán en el día de hoy. Y luego poco a poco van saliendo el resto, pero sí que es verdad, se está haciendo eterno.
0: Les está metiendo fuerte Bordalás, ¿eh?
4: No, bueno, ahí está. Bueno, se ha lesionado y se va a librar. Pero los mil abdominales, vamos, esta semana el pobre Romero.
0: ¿Qué
4: vamos,
0: pasa? ¿Que hay castigos de mil abdominales o qué?
4: Bueno,
7: se lo imagino.
4: No, pero espera. Bordalás les pone a entrenar a las 8:30 de la mañana, ¿eh?
0: No, Bordalás lo que les
4: tiene...
0: O sea,
4: que esto no, no sé si hace lo de los abdominales, pero a mí me consta que hay días que dice, chicos, mañana entrenamiento 8:30.
0: No, Bordalás lo que tiene es que, va con la báscula debajo del brazo todo el día.
4: Eso además.
0: Y la báscula es, vamos, la báscula es la báscula de la muerte.
6: Mira, está perdiendo el Oporto, rival del Betis el miércoles ante el Marítimo. Está ganando el Marítimo 1-0 con gol de Salai.
0: En Funchal.
6: Sí. Funchal, claro, Marítimo Funchal.
0: Sí, 1-3 al final.
6: Bueno, lo que quieras. Decía lo mismo con el Bayern de Múnich y al final 2-2 ante el Augsburgo.
0: No hay peor campo, creo que es uno de los peores campos de Europa, el de Marítimo de Funchal. Entre la humedad que hay allí.
4: Eso está en Azores, ¿no?
0: No, está en Madeira.
4: Ah, en Madeira. Bueno, sí, Azores.
0: O sea, en
4: sí,
0: Azores,
4: está por ahí.
0: En Santa Clara es en.
4: Es que
0: en
4: eso es un archipiélago. Madeira, ¿no? Sí.
0: Marítimo juega en Madeira y Santa Clara juega en Azores.
6: Vamos, el caso es que va ganando Marítimo 1-0 al Oporto, que será rival del Betis el miércoles.
4: Sí. Buen vino, por cierto.
0: Ya ha ganado papá, ¿eh? Papá ha ganado en Santa Clara y Marito.
4: Buen vino.
5: No puedo.
0: Papá ganó allí, ¿eh?
5: No puedo.
4: Miguel Ángel, buen vino en Madeira.
5: Sergio, interrumpo buen esto vino porque en Madeira. Están en un
0: duelo. Allí ganó el Tondela.
4: Buen vino en Madeira, sí. Porto Santo.
14: Va a comenzar la segunda parte, ¿eh?
0: Vamos ahí, Germán.
14: A punto de empezar, no hay cambios, no. Salvo el que ya decíamos al principio, bueno, el que habíamos dicho en la primera parte de Abkar, que había tenido que entrar por Zahir Romero. Acaba de arrancar la segunda mitad en el Spotify Camp Nou con un entradón, Capel.
7: Sí, de momento la mejor entrada de la temporada, 59.465. Hasta ahora la mejor fue el primer partido de liga ante el Atlético de Bilbao, que fueron 59.326.
0: ¿Pero por qué no se llena?
7: No, bueno, a ver, entre otras cosas, por ejemplo, no se puede llenar porque hay una parte que está asignada para la afición rival.
0: Pero lo que digo es que se llena al tope de las posibilidades del estadio.
14: A lo que se puede de las posibilidades, sí. Que son 62.000 aproximadamente.
7: 62.500 más o menos, sí. Pero en partido Champions es imposible que se llene porque hacen la separación para la afición rival, que son bastantes. Ya sabéis que tienen que, por derecho, un 5% que pueden llenar y por tanto suelen ser 3.000 y poco. Y ahí no se puede llenar porque tiene que haber una pequeña separación. Aparte de evidentemente los tenerlos como enjaulados, tiene que haber una pequeña separación. Por tanto, es imposible. Y en el día de hoy, por ejemplo, sí que hemos visto seguidores del Getafe en aquella especie como de jaula que tienen allí. Y allí vemos que hay una parte llena y otra que está vacía. Vamos, y luego algunos asientos, pero prácticamente llenos.
14: No es una afición polémica, ni mucho menos, nunca.
7: No. Claro, pero bueno, que de todas maneras, llenar, pero podríamos decir, todo lo que sea sobrepasar los 60.000 es casi como si fuera lleno. Bueno,
14: es cierto que ha habido cartulina amarilla.
0: Sí, nada más empezar, sí.
14: Entrada sobre Mario Martín, ¿eh? La entrada, no sé, no, es que no he visto bien.
4: Sí, le ha pisado, le ha pisado.
0: Sí, luego aparte hace un gesto con el brazo, sí, es amarilla,
5: Más
0: amarilla.
5: Rápida de la historia, la segunda mitad, ¿eh? Ha entrado el hombre acelerado.
14: No, sí ha sido la primera jugada, por eso me ha pillado que estaba ordenando todavía cosas y me ha pillado a contrapié porque ha sido la primera jugada que se ha hecho en la segunda parte. La entrada sobre, eso sí que lo he visto, Mario Martín, pero no me he dado cuenta de quién ha sido el jugador que le ha hecho la falta.
7: Mira, en la primera parte recordemos que los que vieron tarjeta amarilla fueron Kiko Femenía y Mojica, y yo creo que ha sido Dani Olmo.
14: Olmo,
7: ¿no?
14: ¿Verdad?
7: Me ha dado la sensación que ha sido Dani Olmo, ¿eh?
14: Sí.
7: Luego confirmamos, pero yo creo que ha sido Dani Olmo.
5: La realización ha mostrado que ha sido él.
4: Sí, Olmo.
7: Vale. Pues anotamos a Olmo.
14: Pues sí. La entrada sobre Mario Martín, sobre el toledano de Sonseca. El sonsecano que se ha caído al suelo, pero se ha recuperado rápidamente. No ha habido más problema. Y la primera cartulina que ve, eso sí, un jugador del Barça, Capel.
7: Correcto, Kiko Femení y Mojica la habían visto por parte del Getafe, Dani Olmo por parte del Barça.
14: Va tocando ya el conjunto azulgrana, que repito, no ha habido cambios en esta segunda mitad por parte del equipo de Hansi Flick, aunque ha entrenado, o ha estado calentando, mejor dicho, todo el banquillo en este impasse que ha habido en el descanso del encuentro.
0: Dame un segundito, que si es que venía la jarana. Luis Castro, Bernabéu, alineación del Real Madrid.
15: No juega Vinicius Junior, es la novedad. Y eso que ayer dijo en rueda de prensa Mourinho, que le iba a dar la confianza, que se iba a jugar de titular. Y también dijo otras cosas como que no mentía. Esta alineación del Real Madrid: Courtois en portería, Alexander-Arnold, Rüdiger, Konaté y Carreras en defensa. Por tanto, no juega Cucurella. Tchouaméni, Valverde titular y Bellingham en el centro del campo. Güler, Mbappé y Diomandé. Ese es el once del Real Madrid, sin Vinicius Junior en el once titular. En la noticia, en la previa, una alineación ahora mismo que acaba de salir.
5: Nuestro observer tararea.
0: Ya que estabas con los minutos, busca lo que ha jugado Vini con Brasil.
4: Sí, pero Luis,
0: sé
4: una
0: que
4: pregunta.
0: Jugó la primera parte en la India, jugó la primera
4: una
0: parte.
4: Una pregunta,
0: solo.
4: No sé si en la última rueda de prensa o en una anterior, sí, hizo una una disertación sobre lo de Vinicius. Dijo, yo solamente no le pondría si pienso que una manera de ayudar al jugador pudiera ser que para su rendimiento, no sé qué, algo así dijo.
13: Fue la
4: no
13: última, si te acuerdas. Fue ayer.
4: Fue ayer, ¿no?
13: De hecho, vale. en la primera parte de la respuesta dice que va a ser titular siempre con él y en la segunda parte de la respuesta es lo que acabas de comentar, Sergio,
4: claro, claro.
13: Salvo que no sea para ayudarle. Bueno, yo...
6: Vinicius ha jugado 45 minutos con la selección de Brasil.
0: Es verdad que ha tenido Australia y la India.
6: La primera parte del partido 4-0 ante la India, el sábado 3 de octubre, siendo sustituido al descanso.
4: O sea que la explicación no va por ahí. Va o porque hay algún problema físico, que supongo que es lo que querías decir, Luis, ¿no? Sí. Si puede haber algo, claro. O si nos retrotraemos a cómo quedó la cosa antes del parón de las selecciones, fue el partido de Diomandé en el Metropolitano y el partido de Vinicius en el Metropolitano. Y algunas voces que empezaron a decir, oye, pues si esto es así, a lo mejor hay que plantearse.
0: Bueno, pues a las 9, bueno, a las 9 iba a decir, cuando acabe el partido saldremos de dudas por las explicaciones que pueda dar José Mourinho, si es un descanso. Repito, ha jugado Australia y la India, la selección de Brasil. El último partido creo que fue el fin de semana.
4: Sí, ha tenido una semana.
0: Fue la concentración, Capel, donde se lesionó Rafinha, donde tuvo las molestias.
7: Correcto, él sí que estuvo en Australia en los dos partidos, pero luego no fue a la India. Es por aquella lesión de Rafinha. Es un golpe.
14: Es un
7: golpe. Lo que pasa es que al ser el mismo muslo en el que ya tuvo tres lesiones la pasada temporada, no han querido ni mucho menos correr riesgos. Y por cierto, estáis hablando para mí la noticia no es que no juegue Vinicius. Para mí la noticia es que, teniendo un esguince de grado 3 en el tobillo izquierdo, es el primer jugador en la historia
0: que se recuperan
7: tres semanas de un esguince de grado 3.
0: En un ejercicio de buena vecindad, el Atlético de Madrid felicitó al Real Madrid por la pronta recuperación de Valverde.
14: Miguel Ángel, es que tú sabes lo que es un esguince de grado 3. Eso es mínimo mes y medio, dos meses.
4: Germán, que era en la otra pierna.
14: Vale.
4: Es que era porque ahí hay algún tal y entonces era la otra pierna la que midieron, ¿sabes?
0: Yo lo que no sé, sinceramente, no sé por qué el Real Madrid pierde el tiempo en hacer esas cosas. Porque todo el mundo tenía claro que es que a la vuelta del parón iba a estar Fede. Pero
4: Fede...
7: Y todo el mundo tenía claro que esa entrada era de roja,
4: claro.
7: Es decir, nadie lo puso en duda, es decir, no hace falta remarcar lo que todo el mundo dijo, que era una roja clarísima para Kangin Lee.
4: Que Valverde, hay que destacarlo, tuvo un comportamiento impecable y súper deportivo.
0: Si
4: empieza a hacer la croqueta, probablemente hubieran expulsado al otro.
0: Bueno, pues 2-0 está ganando el Barça, 0-1 está ganando en segunda división el Córdoba con el gol de Rubén Alves al Eldense, y recordamos así rápido, el Rayo Vallecano Athletic Club ha sido suspendido a los 13 minutos por el lanzamiento de aviones de papel y pelotitas de goma saltarinas a un estadio que al final ha intentado Sánchez Martínez reanudar el juego tres veces. A la tercera ha dicho que no se podía jugar el partido. Y que ha ganado el Atlético de Madrid al Deportivo Alavés, que ahora mismo estrecha, o mejor dicho, mantiene distancia con el FC Barcelona, pero es verdad que le mete también presión al Real Madrid. Toca el Getafe, lo intentaba Germán.
14: Lo intentaba con Johan Mojica por la banda izquierda. Balón que se ha ido a saque de banda de momento en estos 7 minutos que llevamos de la segunda parte. Lo más destacado, un lanzamiento desde fuera del área. Trayazo con la zurda de Mojica, que ha salido muy cerquita de la escuadra derecha de la portería de Joan García, que la ha tirado muy bien. No hubiese llegado a ese balón, pero se ha ido fuera. Y luego la tarjeta amarilla, solo empezar la segunda mitad para Dani Olmo. Ojo, balón en profundidad para Gordon. Sale el meta, se ha hecho un lío con su defensor. Y ojo que se ha hecho daño, David. David Soria se ha hecho daño. Tienen que parar el juego. Se ha tropezado precisamente con su compañero, con Andrés García, con el valenciano Andrés García, y el que se ha llevado la peor parte ha sido David Soria.
7: En la rodilla izquierda.
14: En la rodilla, cuidado.
7: Gordon dice, yo no lo he tocado, pero claro. Es que yo como Germán, yo creo que ha sido con su propio
14: Andrés
7: compañero.
14: Andrés García, se ha tropezado con él, con su compañero.
7: Me da la sensación, visto desde la lejanía.
14: Es rodilla, ¿eh?
4: Ay.
14: Es un balón en profundidad, la lucha Gordon. Llega.
0: Está ok. Acaba de hacer Gudel un. Es el golpe, yo creo.
4: Ojalá sea el golpe. Sí, pero es con Gordon.
7: Es con Gordon. Sí. Es con Gordon, sí.
4: Sí, es rodilla con rodilla. No, pero es mejor eso, ¿eh? Porque yo creía que se le habían quedado enganchado a la rodilla.
6: Un golpe lateral, ¿eh? La rodilla, ostras.
7: Acaba de sacar de portería y todo.
0: Era el golpe. Ha hecho uno que hay ahí rápido, Gudel.
6: Disculpa, se ha equivocado la IA. No me ha contado dos partidos de Vinicius. En total, ya lo he corregido. Lo hemos corregido entre la IA y yo. Ha jugado 192 minutos en total.
5: Has personalizado tanto la IA que ya está la culpa.
0: Ha jugado minutos.
6: Sí, no, pero no tiene la culpa,
0: ha jugado minutos en los tres partidos.
6: 65 contra Australia, 82 contra Australia, 45 ante India. 192.
0: Bueno, no descarto que venga por ahí.
4: Ya es más.
0: Sí. Lo que pasa que después de decir ayer que no tengan, dijo Mourinho, que nadie tenga duda, que nadie estará si no se merece estar. Bueno.
4: Y si no está es porque yo trataré de para sacar el mayor rendimiento.
6: Tiene salida para todo, Mourinho.
5: Ya está, te ha dado todas las posibilidades para no fallar el discurso.
4: Ojo que esto para mí es una apuesta de Mourinho, ¿eh? Es decir, no, todo el mundo decía, no, es que han traído a Mourinho aquí para que haga cosas y resulta que no está haciendo nada. Pues mira, de momento ha sentado a Vini.
6: Vamos a ver por qué.
4: Te iba a decir una cosa, Pablo,
5: casi es secundario.
0: Pero cuidado, que hay córner para el Barça, Germán.
1: El cuarto saque de esquina, el primero de la segunda parte, lo ha hecho en corto, apoyándose en Dani Olmo. Va a devolver para Anthony Gordon, banda izquierda, quiere irse de Ramón Terrats. Ha tocado el balón el barcelonés, pero el último en tocar ha sido Gordon, por lo tanto, saque de puerta para el Getafe.
7: Se le salió la cadena de la bicicleta que intentaba Gordon ahora. Yo estoy convencido que ha habido, ¿cómo decirlo?, bordalina en el...
4: Sí, ha salido mejor el Getafe.
7: El Getafe
4: no tiene nada que ver.
7: El Getafe en la segunda parte que el de la primera, es que incluso intentando tener el balón y sobre todo atacar a la defensa del Barça, cosa que no ha podido hacer en toda la primera parte.
1: Sí. No, se le ve otra cosa, sin duda, vamos.
6: Empata Loporto, justo antes del descanso, el rival del Betis en Champions. Empata Frolold en el minuto 43. Marítimo 1, Oporto 1.
0: ¿Quién ha marcado?
5: Sabía.
4: Un noruego. El delantero noruego, ¿no?
6: Sí.
0: Frolold.
6: Frohold.
5: Está muy bien pronunciado.
0: Frohold.
6: Pero es que la H intercalada.
5: Te doy mi bendición.
6: Frohold. No, pues Frohold.
0: Es que no tiene nada que ver con lo que han hecho hace un segundito. Toca el Barça, Germán.
6: Ya.
1: Ahí está Gordon dejando el balón atrás para Xavi Espar. En la misma banda, dejado ahora abriendo el juego el círculo central para Gerard Martín. Combina con el capitán Eric García, cambia el juego a la banda derecha del ataque del Barça. Tocaba Koundé, otra vez para Eric para Koundé, tuya mía. Otra vez Eric, le van a quitar el balón, se lo quitaron. Ojo al Getafe, mandan un balón arriba, otra vez interceptado por el Barça. No les dura nada. El balón a los pies al equipo azulón. Vuelve a jugar el conjunto azulgrana por mediación de Rodri. 11:30 de juego de la segunda parte. No hay cambios en el Barça. Uno obligado en el Getafe. Recuerdo que había entrado Abdel Abkar por Sair Romero por lesión. Juega Xavi Espar. Va a dejar para Dani Olmo. Dispara Olmo. Paró David Soria para mandar el balón a saque de esquina. El disparo de Dani Olmo. Buena respuesta del meta madrileño del Getafe. Saque de esquina para el Barça.
7: Y qué buena asistencia de Xavi Espar. Recordemos que está jugando de lateral izquierdo. Qué bien se incorpora al centro del campo. Y fíjate, qué asistencia que le ha puesto a Dani Olmo. Llegaba un poco forzado. El chut con la diestra lo sacó bien Soria. Segundo córner para el Barça.
1: De la segunda parte.
7: De la segunda parte. 5 lleva a lo largo del partido.
1: Ahí está dejándolo en corto para Anthony Gordon. Lo había dejado Lamine Yamal. Ahora por el perfil derecho. Juega con Lamine. Lamine prolonga para Gordon. Llega hasta la línea de fondo. Tocó lo justo Mojica y el último en tocar ha sido Gordon, por lo tanto va a ser saque de puerta de nuevo.
7: Un par de cosas que poquito hemos visto hoy de Lamín.
4: Sí.
7: Muy poco participativo, muy tapado e insisto, poco participativo.
1: Viene hoy de jugarlo todo, ¿eh?
7: Correcto,
1: con
7: también.
1: Española.
7: Y la verdad es que hoy poco participativo Lamín Yamal y no le está haciendo falta al Barça la participación de Lamín. Y luego qué difícil lo va a tener Alejandro Valde para tener minutos.
0: Uf, es decir, me había olvidado de Valde.
7: Si después de un partido, si después de un parón de selecciones, donde Valde ha sido de los pocos que ha trabajado durante las, iba a decir tres semanas, no, dos, porque les dio una de vacaciones. Y con la participación de Cancelo, que hoy ha estado en el banquillo, es que Xavi Espar ha pasado delante en el lateral izquierdo. Ahora mismo es el tercer lateral izquierdo. Por tanto, yo os hablaba de Frenkie y de Koundé. Pero cuidado también con Alejandro Valde en este mercado de invierno.
0: Marca, hay gol, el segundo en segunda división.
6: Marca Jorge Rastrojo para el Eldense, que empate el partido en el nuevo Pepi Comat, 63 de choque. Eldense 1, Córdoba 1.
0: Y estaba calentando, he visto a medio Getafe calentando la banda del Camp Nou.
7: Sí, medio Getafe y medio Barça. Están calentando ya. Vamos a ver cuáles son los primeros cambios. Yo creo que en 3-4 minutos vamos a empezar a ver cambios, al menos en el Barça. Ya sabéis que entre el 60 y el 65, entre el 15 y el 20 de la segunda parte, que me gusta, yo soy de los antiguos, me gusta separar entre primera y segunda parte. Esto de los minutos seguidos a mí no me gusta. Me digo entre el 15 y 20 de la segunda parte, suele hacer los cambios. Mira,
14: Fermín
7: ya está preparado, uno de los que va a entrar, y Pedri también. Así que minutos para ellos también. Le gusta Hansi Flick, pese a dar descanso, que todos los jugadores o los que él quiere que intervengan tengan minutos, correcto, sí. Para mira, que tengan minutos y que tengan...
0: Aprovecho, ¿van los cambios o no?
7: No, todavía no. El balón sale fuera.
0: Aprovecho igual. 11 del Villarreal, Castro, en el Bernabéu.
15: 5-4-1, con la baja más destacada Nicolás Pepe. Mete tres centrales el Villarreal. Pau Navarro, Foyd y Renato Veiga en defensa, con Gulasi en portería, que le ha ganado la partida a Luis Junior. Alex Freeman y Sergi Cardona como carrileros. Pape Gueye, Santi Comesaña en el centro del campo. Extremos para Ilías Sacomachi y Alberto Moleiro. Y en punta de ataque, el canario Ayoce. Con eso sale el Villarreal, con la baja destacada de Pepe y, por ejemplo, otros hombres destacados como Gerard Moreno, que van a partir desde el banquillo.
6: No, Pepe acaba de decir el Villarreal... que ha sido
15: sometido, que está lesionado,
6: a una pequeña cirugía.

0: en la batuta del partido, como lo hace ahora Gerard Martín, cambiando a la banda izquierda para Anthony Gordon. Se estaba desmarcando Xavi Spar, no lo ha visto bien. Ha dejado el balón a los pies del nuevo capitán del Barça, el canarito Pedri. Balón para Koundé, la mueve a la banda derecha, Lamine Yamal. La dejan corto a los pies de Rodri, filtra la bola para Fermín. Ha tocado para Pedri. Pedri buscando algún compañero. Se asocia con Lamine. El disparo de Lamine con rosca que se le va afuera. Lo ha probado dentro del área, ha hecho un recorte muy breve. Se ha dejado el balón en la pierna izquierda. No le ha dado la suficiente rosca para que llevara dirección a la portería. Pero como mínimo lo ha probado Lamine Yamal.
1: Alcaraz se habrá dejado el bigotito de Lamine, ¿no? Muy...
2: Joder, es que... Es...
1: Muy Héctor Bellerín también, ¿no?
2: No, bueno, no. Ver, es más...
3: Estamos a punto de entrar en Movende.
2: Es más mostachete. Sí, o sea, es... Carlitos Alcaraz es un personaje de una peli de Tarantino, ahora mismo. Te lo juro, ¿eh? De una peli ahí de... De la parte de
4: Pulp Fiction.
2: De la Baja... Un personaje, o sea, inspirado en la Baja California, ahí por ahí.
1: Ya sabéis que Héctor Bellerín pudo ser protagonista, sí, de La Bola Negra, ¿eh?
3: Sí, sí.
1: Que, sí, sí. Más que renunció
3: por
1: a ello.
3: Cierto,
5: Héctor puede hacer lo que quiera.
3: Súper, súper película. Altísimamente recomendable.
5: Es que no puedo opinar, bueno, porque no,
2: sí,
5: la he visto.
2: Sí,
5: no,
2: yo la he visto.
1: Debe ser de las pocas personas que no habrá visto.
2: Está
1: la
2: película, está el partido, que podemos hablar de La Bola Negra perfectamente.
5: De mi familia, en
2: torno
5: familiar, creo que soy la única. Sí, sí. Pero hay unas colas pues tremendas, ¿sí, eso?
1: Te vas a perder la mitad de las conversaciones que hay hoy en día en cualquier mesa.
5: Procuraré ponerle remedio en breve, a ver si...
3: Y futuro...
1: te digo que...
3: Futuro Oscar.
1: ¿Pero a qué? Porque dicen que puede ir a varios Oscars. No
3: a la mejor película.
4: Te veo demasiado optimista. Te veo demasiado optimista.
3: Me parece un peliculón alucinante.
4: Bueno, los Oscars depende de la competencia, porque claro... Tú compites y depende de la calidad del resto, ¿no? Pero vamos, mejor película, habiendo visto La Odisea, por ejemplo, va a ser imposible. Mejor película extranjera, vamos a ver. Vamos, imposible o muy difícil.
3: Veremos.
4: Pero vamos, a mí lo que quiero subrayar es que Guitarrica de la Fuente es un genio de la música. Ya lo teníamos. A mí ya me encanta ese chico, pero es que la interpretación que hace.
1: Y en el último que fui, metí por equivocación el vídeo en el chat de tablero. No sé si os acordaréis.
5: Se lo envié
1: a un amigo no me ibas a enviar un vídeo. Digo, ¿dónde envió el vídeo? Y vi que lo envié a tablero. En el Primavera Sound. Sí, por cierto, va a haber cambios. Boselli, Satriano y Da Vinci.
0: Triple cambio en el Getafe.
1: Los tres que van a entrar en el Getafe, sí, sí.
0: Cuando salga balón, porque es que el Barça se lo ha adueñado y lleva como 5 minutos que no lo suelta. El Getafe corriendo detrás de él. El Barça tocando y tocando de derecha a izquierda. Gana el Barça, recuerdo, por 2-0. Sigue tocando Eric García para Gerard Martín, que se...
1: ¿No fue un partido de la selección de estos del parón que estuvieron Fermín y no sé qué otro jugador como 10 minutos para entrar al terreno de juego? En el primero de los partidos...
2: O sea, a mí se me ha hecho tan largo el parón que perdí un poco el...
1: No sé si fue contra Croacia o contra Inglaterra.
2: El control de lo que ha pasado, pero bueno.
1: Recuerdo dos jugadores, uno era Fermín, pero como 10 minutos esperando para entrar al terreno de juego, que ya se lo tomaban a guasa y todo.
2: Son las 8 de la tarde, las 7 en la Comunidad Canaria. Aprovechamos y actualizamos tablero. Octava jornada en Primera División. Hay 2 marcadores definitivos y 1 partido suspendido.
3: El Málaga 1, Español 1 y el Alavés 1, Atlético 2. Se suspendió por lanzamiento masivo de objetos al terreno de juego el Rayo Athletic Club.
2: Con empate a 0 en el minuto 13. De momento no tenemos fecha para la reanudación. En juego en el Camp Nou, Germán.
0: Estamos en el minuto 19 y medio de juego de la segunda parte en el Spotify Camp Nou. Sigue el dominio azulgrana también en el marcador. Barça 2, marcaron en el primer tiempo Anthony Gordon y Gabriel Jesús. Getafe 0.
3: A las 9, sin Vinicius, con Mbappé, Real Madrid, Villarreal.
2: Y todo esto para mañana en Primera.
3: A las 2, el Celta, 4:15, Real Sociedad de por 6:30, Betis, Osasuna. Y a las 9, Racing de Santander, Valencia.
2: Nos quedará un partido para el lunes.
3: A las 9, en el Ciudad de Valencia, Levante, Sevilla.
2: Ya sabéis que es festivo en Segunda División. Novena jornada del Campeonato Nacional de Liga. Tiene un marcador definitivo.
5: Ceuta 1, Sabadell 2.
2: Y otro en juego.
3: El Dense 1, Córdoba 1, en el 71.
2: Y a partir de las 9.
5: A las 9, decía Celta, Fortuna, Real Sociedad B.
2: Y para mañana todo esto.
5: Andorra, Castellón, a las 4:15, Almería, Leganés, a las 6:30, Mallorca, Las Palmas y a las 9 de la noche, Cádiz, Sporting.
2: Y aprovecha el fútbol en segunda, como el lunes es festivo, hay 4 partidos.
5: Valladolid, Albacete a las 2, a las 4:15, Burgos, Granada, 6:30, Oviedo, Eibar y cierra la jornada en segunda división a las 8:30, Tenerife, Girona.

0: La Federación Grupo 1, tres partidos en juego en el 58, Cacereño 1, Unionistas 1 y Ourense 1, Baracaldo 0. Acaba de empezar, Coria 0, Extremadura 0 para los 9, Mirandés Zamora. En el Grupo 2, dos en juego en el 68, Teruel 1, Alcorcón 0 y en el 56, Real Jaén 1, Villarreal B 1.
1: Quinta jornada de la Liga de Fútbol Sala con los resultados de Palma Futsal 7, Ferrol 3, Cartagena 1, Noia 3, Zaragoza 2, Inter 4, Jaén 3, Polejido 2, El Pozo Murcia 3, Manzanares 4. Para mañana Barça Osasuna, Valdepeña Santa Coloma, Peñíscola, Córdoba, cerrando la jornada, como decimos, quinta de la Liga Futsal.
0: En fútbol internacional destacamos un par de marcadores de rivales de equipos españoles en la Champions. El United está ganando 1-0 al Tottenham, marcó en Boumo hace apenas 5 minutos, y el Oporto está empatando a 1 en campo del Marítimo. A menos cuarto en Francia empieza el Paris Saint-Germain Le Mans, y en Alemania en juego en el 74, Leipzig 5, Eintracht de Frankfurt 0.
2: Y además un poquito de baloncesto.
1: En juego la tercera jornada, por ahora aún en el tercer cuarto, gana Zaragoza a Vázquez Coruña 84-66. También en juego IPA por delante Unicaja 9, Andorra 4, desde las 7 y media están en juego. Por delante Breogán, Girona, Obradoiro, Lleida, Real Madrid, Manresa. Para mañana Ocam, Murcia, La Laguna, Tenerife, Baskonia, Juventud, Bilbao, Vázquez, San Pablo y Barça, Valencia.
0: Y en golf, en el Open de España, mañana termina líder Joe Dean, Ayora 3 golpes, Chacarra 5. En motor, Fórmula 1, Gran Premio de Singapur, Paul Verstappen, Leclerc segundo, Hamilton tercero, Sainz décimo tercero, Alonso décimo sexto, en Lombardía ha quedado segundo Enric Mas, ha ganado Paul Seixas, el francés, dando una exhibición, y en moto será de madrugada en Mandalika en Indonesia, pole para Dijan Antonio, segundo Marc, tercero Jorge Martín, cuarto Fermín Aldeguer.
2: Y en 26 minutos, partido amistoso pero de mucho nivel de la selección española de fútbol femenino, jugamos ante Estados Unidos, ¿tenemos 11?
1: Sí señor, tenemos 11 y con cambios. Irene Paredes se queda fuera por molestias, estará en el segundo amistoso, ya están advertidos, y hay cambios, como decimos, por las muchas bajas que está teniendo Sonia Bermúdez. Jugará en portería Adriana Anclares, en la derecha Ana Valle, por la izquierda Ana Navarro, dos centrales, Laia Codina y María Méndez. Línea de tres por delante, Fiamma, Patri Guijarro y Alesia Putellas. Y en ataque, por la derecha Salma Parayuelo, por la izquierda Lucía Corrales. Y en punta de ataque, Edna y Mate.
2: ¿Qué pasa en el Camp Nou?
3: Estaban fuera de juego Gabriel Jesús, que había recibido un centro que venía desde la derecha de Jules Koundé. En cualquier caso, el control no había sido bueno, se dejó el balón atrás, no pudo rematar sobre la marcha, pero lo habían pillado en fuera de juego.
4: Por cierto, vamos a contar ese triple cambio en el Getafe. Ya habíamos dicho que entraban Da Vinci, Satriano y Boselli, y lo han hecho por Iván, por Mojica y por Andrés García.
3: Tres cambios en el Getafe, dos en el Barça. Ataca de nuevo el conjunto azulgrana por mediación de Pedri, que lo va a cambiar a la banda izquierda para la subida de Anthony Gordon. Va a encarar a Boselli, ha dejado el balón en la frontal para Lamine Yamal. Quiere filtrar un balón entre un bosque de piernas. Lo ha sacado como ha podido Getafe ese balón. Va a haber falta, sí, falta del Barça. Se echó encima del marcador Gerard Martín, que se fue al suelo. Falta de Gerard Martín sobre Martín Satriano.
4: Y
3: este
4: por lo que estamos viendo en la segunda parte, hay jugadores que casi que están pidiendo ya el cambio. El Gordon ha jugado mucho con Inglaterra en este parón, ha estado muy bien en la primera parte, pero en esta segunda incluso está fallón. Así que yo creo que Gordon debería ser uno de los cambios en el Barça. Lamin prácticamente no ha participado durante todo este partido, se le ha visto muy poco participativo, aunque más en esta segunda parte, casi si me apuras, que en la primera. Bueno, vamos a ver qué tal, y sobre todo también, por ejemplo, Gabriel Jesús, que es verdad que hoy está jugando de titular, pero después de la lesión no está acostumbrado a jugar tantos minutos. Vamos a ver los cambios que puede hacer Hansi Flick, no creo que tarde mucho en hacer más cambios.
3: Yo la verdad pensaba que hoy jugaría de entrada de Jemi, que solo jugó dos partidos con Alemania y además fueron los dos primeros. Se vino para Barcelona, estuvo una semana entrenando con los no internacionales, luego tuvo una semana de descanso que les dio Flick. Pensaba que hoy sería titular para dar descanso a Gordon.
4: Adeyemi y Mar Bernal. Por tanto, ya puedes pensar que Rodri va a ser sustituido para que entre Bernal, en principio, creo yo. Y va a entrar también Adeyemi, yo creo que por Gordon.
3: Sí, yo creo que son cambios cantados. Todavía no se ha producido. Jugaba Kiko Femenía, se iba remontando la banda, pero el balón lo ha vuelto a recuperar el Barça. Ya están preparados los dos cambios para el Barça, que van a ser cuatro en total. Le quedará uno más todavía a Flick. Ahí está Pedri, mete un balón arriba, saca de cabeza a Abkar. Se han llevado por delante. Y el árbitro indica la cartulina. Se llevaron por delante a Gordon. Efectivamente, y cartulina amarilla, ¿eh? Sí, cartulina amarilla. La asistencia muy buena de Pedri, por cierto. Y creo que ha sido Boselli, ¿no?
4: Lo agarra porque le cogía la espalda. Yo creo que innecesaria, porque también iba al central. Es que yo creo que Boselli no lo ve, lo agarra y por tanto la amarilla es la amarilla es clara para el jugador del Getafe. Vamos a ver los cambios.
3: Cantado,
4: Rodri se retira del terreno de juego para que entre Mar Bernal y también se retira Gordon para que entre Adeyemi.
3: Debe ser una delicia para Hansi Flick tener esta oportunidad de sacar jugadorazos por otros jugadorazos que necesitan descanso.
4: Claro, es lo que te decía antes, lo del tema al fondo del armario. Claro, es que el Barça tiene ahora mismo, hombre, iba a decir 19-20 titulares, no, pero sí que tiene 19-20 jugadores de plantilla. Yo creo que quitaos los que os he dicho ahora mismo, que fíjate qué jugadores son, pero que seguramente según cómo vaya el mercado puedes vender, como son De Jong, que de momento sigue de baja, Balde, con el que no participa, y Koundé, que sí que tiene minutos, pero ha perdido mucho protagonismo. Esto prácticamente, de momento, muchísima participación a lo largo de la temporada.
3: Ha sacado la falta Lamine Yamal, lo ha sacado de cabeza bien ahora Apkar. Balón que lo vuelve a jugar el Barça. Van a jugar por banda derecha con Jules Koundé. Tocaban corto para Pedri. Pedri que se frena. No le van tampoco a la presión los jugadores del Getafe y el Barça así puede estar hasta final de partido.
4: Yo creo que al Getafe ya le va bien. Ha empezado enchufado la segunda parte, pero yo creo que ahora lo que tenía que hacer era intentar parar la sangría, no de goles, sino de juego. Y de momento ya le va bien todo lo que está haciendo en esta segunda parte.
3: Balón filtrado para Xavi Spar, que no ha podido llegar a ese balón. Si es córner, porque el último en tocar Boselli ha sido el montevideano Boselli, para mandar ese balón a saque de esquina favorable al Barça.
4: Creo que no se la ha querido jugar porque llegaba Xavi Spar. Vamos a ver el Barça que ya lanza el córner.
3: Ojo que lo hacen ya, el balón afuera del área. El disparo de Pedri se ha estrellado en un jugador de la barrera. Se va a ir de nuevo a saque de esquina.
4: El cuarto en la segunda parte, séptimo del partido para el Barça. Se lo deja Mar Bernal, creo que a Lamine Yamal.
0: Oye, la posesión sigue siendo 84% para el
5: tremendo,
0: Barça.
5: Tremendo, tremendo.
0: O sea, es que es uno de los récords de la temporada, ¿eh? 84-16%, es una barbaridad.
1: Para mí es desesperante. Como rival, ¿eh? Como ya, rival, para mí es desesperante.
5: Pero es que es lo que hay.
1: Ese es el problema.
0: Hombre, que, no lo que van a regalar.
1: No, quiero decir con esto que si estamos...
3: ¡Mira, Lamine, entra con de gol! ¡Gol! ¡Hasta los defensas marcan! ¡Gol de Jules Koundé! ¡Gol! Del Barça el tercero. El centro desde la derecha de Lamine Yamal. La cuelga con comba. Gana la partida su marcador. Entra desde la segunda línea y completamente solo remata en boca de gol para convertir el tercero. Jules Koundé marca el parisino en su partido número 194. El jugador francés que más partidos ha disputado con la zamarra azulgrana, por delante, entre otros, de Dembélé, de Titi Henry, de Erika Vidal, le supera ya en uno, para marcar el tercero el Barça. Estamos en el 28 de juego, segunda parte, protestaban los jugadores del Getafe, de momento sube al marcador, Barça 3, Jules Koundé, Getafe 0.
0: No hay fuera de juego de Koundé, falló en la primera, acertó en la segunda parte, Capel.
4: Correcto, y no sé qué están revisando, yo creo que es claro que no están fuera de juego, ¿no?
3: Decía un,
4: a no ser
3: que sea
5: una posible falta. Una posible falta.
4: Ah, vale, de posible falta, vale, porque fuera de juego ya te digo yo que no hay seguro. La asistencia de Lamine es extraordinaria y en esta ocasión la remata con la izquierda, fíjate.
3: Nada, nada, da gol.
4: Da gol, lo lógico, no sé yo qué es lo que estaban revisando. En todo caso, primer gol de la temporada de Jules Koundé, regalito de Lamine, fíjate qué centro medido, si no al segundo palo llegaba también Eric García, y Koundé con la zurda para marcar su primer gol esta temporada. Amarilla para un jugador del Getafe, supongo que por las protestas. Y como decía Germán, fíjate, hoy juega titular su partido 194, superando a Erika Vidal, que estaba empatado con él con 193. Del resto de franceses con muchos partidos, es curioso porque alguno pareciera que llevara más partidos sino tantos y que dejaron huella en el Barça, como Ludovic Juli, como Titi Henry o como Antoine Griezmann, que llegó a los 102 partidos. Pero insisto, el francés con más partidos oficiales con la camiseta del FC Barcelona.
3: La tarjeta creo que ha sido para Ramón Terrats, ¿verdad?
4: Creo que por protestar la jugada, sí, ¿no?
5: Es que no lo hemos podido ver bien a quién se la ha mostrado.
3: Creo que ha sido para Terrats, sí.
5: Puede ser.
3: Pues nada, que ha subido el marcador. Ahora el Getafe que va a forzar saque de esquina, que va a ser el primero de la segunda parte, segundo del partido.
4: Uno, había lanzado en la primera, este es el segundo, córner para el Getafe.
3: Pues ahí va Kiko Femenía, va el exjugador del Barça, Athletic en este caso, del filial, a la derecha de Joan García para el golpeo. Va Kiko Femenil al primer palo, peinaban hacia atrás, no entra nadie al remate. Balón que lo va a controlar Pedri ante Martín Satriano, que bien se ha ido del italo uruguayo Pedri, que arranca aplausos de la grada. Mete una bola en diagonal arriba, no la puede controlar Gabriel Jesús, se le escapó. Se va a saque de banda favorable al Getafe. Media hora cumplida de la segunda parte con 3-0 para el Barça.
4: La jugada contraataque clara, no ha podido controlar a Gabriel Jesús. Tampoco era fácil controlar ese balón que le metía Pedri. Ya estaba ya junto a Gabriel Jesús. Jules Koundé, buen partido el suyo. No exigido en defensa, porque la verdad es que el Getafe no ha tenido el balón. Es que
2: hoy no poder, medir a nadie del Barça por la exigencia en defensa.
0: Ni cosquillas.
4: Por eso te iba a decir que más bien por lo participativo que ha estado en ataque, ha tenido ocasiones de gol, centros. Bueno, mejorando Koundé.
5: Y me gustaría poner en apuros a Pablo, ¿puedo?
0: Sí, por favor.
2: Sí, debes.
5: Me gustaría saber cuántos toques en el área rival ha dado el Getafe.
0: Pues
5: porque esa estadística sí que me parece representativa.
0: Te lo digo ahora mismo. Mira,
5: porque no sé si llega a 10.
0: 23 ha dado el Barça, 3 ha dado el Getafe.
5: 3 toques en el área rival.
2: Evidentemente.
5: Claro, es muy difícil.
2: No es que sea imposible, es que es absolutamente inevitable no perder.
5: Fíjate.
0: 3 toques.
5: Qué bárbaro, ¿eh? Pero es que lo que decía Silvia, es que es de ser. Por cierto, le han hecho una entrevista a Tagliafico y ha hablado de la final del Mundial. Y al hilo de lo que decía Silvia ahora, que es desesperante jugar contra el Barça o contra España, hablaba Tagliafico del estrés que les provocó el juego de España y que ellos eran incapaces de poder tener la pelota.
0: Que creo que hasta el 115
5: utilizó la palabra, estrés. O sea, dice, fue un partido estresante porque éramos incapaces de poder coger la pelota.
0: La verdad que se enmarañó al final con la celebración y tal, pero fue un baño.
5: Total.
0: Fue un baño de España, un baño.
3: Ojo la entrada, ojo la entrada de Da Vinci sobre Jules Koundé, que se ha ido al suelo. El propio Da Vinci, el onubense, se iba a interesar, pero ya se ha recuperado rápido Koundé.
4: Sí, se levanta, es una roca. Físicamente Jules Koundé es una roca. Ya se ha reincorporado sin ningún tipo de problema, pero vaya golpetazo. Nos damos tú y yo, Germán, una de estas y te digo yo que no nos levantamos.
3: El guince de costilla de grado 3.
4: En día. Igual nos recuperamos en medio.
2: Grado 3 de recuperar rápido, Germán.
3: Seguro. Y de costilla más todavía. Juega el Barça, hemos superado la media hora de la segunda parte, estamos en el 33, 3-0 para el Barça. Este equipo no sabe ganar de uno, tiene que marcar goleadas en cada partido. Se iba de Yemi, se cruza perfecto Boselli y manda el balón de nuevo a saque de esquina, uno más, Capel.
4: El quinto en la segunda parte, octavo para el Barça, creo que es Fermín el que va a ir a lanzar el córner.
3: Ahí se apresta, Fermín para el golpeo a la derecha del meta David Soria y creo que van a llamar al egipcio, a Hamza Abdelkarim, que podría entrar en el terreno de juego. Al menos lo acaban de llamar y se retiran el resto que estaban calentando. O sea, que va a entrar el egipcio.
4: Entrará por Gabriel Jesús, jugador ya internacional con la selección absoluta de Egipto.
3: El Cairota va a entrar en el terreno de juego. Ahí está el saque de esquina, que bota Fermín, lo ha sacado de cabeza el capitán Gené. La vuelve a jugar el Barça, es que no hacen ni el ademán de ir a por el balón, porque le cae directamente a jugadores del Barça. Viene de nuevo Fermín, hace un recorte en el vértice del área, dispara el balón que le ha dado en el trasero a Francho y ha llegado mansamente a las manos del meta Soria, que saca ya un pelotazo arriba, buscando a algún compañero. No encontraba prácticamente a nadie, estaba solo Ramón Terrats. Balón que le va a caer a Da Vinci. Jugando ese balón de nuevo para Francho, se ha dormido, ha quitado Gabriel Jesús.
4: Haya partido a nivel defensivo de Gabriel Jesús,
3: muy bueno.
4: Tremendo.
3: Muy
4: aparte del gol, insisto, lo que llega a trabajar este jugador para el equipo.
3: Que es lo que le pide Flick.
4: Correcto.
3: No le pide milagros, porque ya sabe que es lo que hay. Con el tema de las lesiones, este jugador le pide, eso sí, entrega total, que lo dé todo. Y lo ha demostrado en el partido de hoy. Jugando a Adeyemi, el muniqués dejando ese balón atrás para Xavi Espar. A los pies de Fermín López, filtra una bola, había tocado para Lamine Yamal. Prolongaba para Gabriel Jesús, que pedía falta. El árbitro dice que no. Le va a llegar ese balón al meta David Soria. Para que juegue de nuevo el Getafe desde atrás. Le está costando un mundo cambiarse a Hamza, Lo están esperando Carlos Naval con el cartelón.
4: Le va diciendo,
3: venga, date prisa que se acaba el partido.
4: Si solo él lleva 50 años haciendo de delegado, imagínate.
3: Ojo de Adeyemi. Adeyemi está en la frontal del área. Balón que le cae a Fermín, se lo va a llevar Fermín. Se lo lleva, dispara con la zurda. Se le va arriba. Bonita la jugada, tanto Adeyemi como Fermín. Disparó con la zurda, se le marchó arriba. Y ahí está ya preparado con el 29 a la espalda. La sustitución, ya verás la ovación para Gabriel Jesús.
4: Sí, porque muy buen partido el suyo. Había tenido hasta ahora dos ratitos, había marcado los dos ratitos. Hoy hemos podido ver un partido ya saliendo desde el inicio. E insisto, muy buen partido a nivel defensivo y luego además dando oxígeno a sus compañeros y marcando su gol. La ovación para el brasileño, para Gabriel Jesús. Entra el egipcio Hamza, acabado de renovar hace pocas semanas con el Fútbol Club Barcelona.
3: Pues ahí está, entrando en el terreno de juego. 18 añitos, recuerdo, ¿eh?
0: Y para ser suplente de Rafinha del 9, Gabriel Jesús, me parece un buen fichaje, Sergio.
5: En la duda de Gabriel Jesús en la rodilla. O sea, él cuando estuvo en el City bien de salud, fue un jugador, no es un excelso goleador, pero estuvo entre 15 y 20 goles dos o tres temporadas. Pero claro, es que lleva prácticamente tres temporadas y media del City, del Arsenal y tal, que es que no ha jugado prácticamente. Y la duda, que yo creo que también es lo que le ha cerrado las puertas a muchos clubes, es que se pensaba que no iba a poder físicamente recuperarse, ¿no? Pero bueno, de momento en el Barça, pues lo poco que llevamos de temporada, está jugando al nivel de lo que es un buen futbolista y sin lesionarse.
3: Mira, mira, Koundé, que manda un balón en largo para que corra. No va a llegar Lamine Yamal, demasiado largo. El pase que le mandaba el parisino se va por la línea de fondo, sacará de nuevo de puerta el Getafe, que sigue sin marcar. Es el menos realizador del campeonato. Solo 4 goles ha marcado y el Barça con los 3 de hoy se va a los 34 goles en liga, ¿eh?
4: Pocos goles veo yo en el día de hoy, ¿eh?
2: Estaba mirando
4: 5 o 6 por partido, ¿eh?
2: Todos los partidos 3. Que ha ganado el Barça mínimo con una renta de 2 goles. No ha ganado ni un solo partido por la mínima.
5: Bueno, y en esta estadística de la excelencia que estamos destacando de los 3 parámetros de posesión, disparos a puerta y goles, hay otra. Si el Barça termina hoy sin recibir gol, va a ser el equipo de la Liga que más porterías a cero tiene, empatado con el Betis. De 8 partidos, 4 portería a cero. Que claro, es que si lo metes todo en la batidora, es que es tremendo.
3: Pues fíjate, Sergio, el partidazo que se espera en la Cartuja el próximo sábado.
5: Porque, sí, claro, no, ese...
3: Van a venir dos fuerzas tremendas, vamos.
5: Es que el Betis está muy bien, ¿eh? Tuvo ahí el tropezón del día del Levante, pero el resto del Betis es un, vamos, un máxima exigencia. Yo creo de los partidos más difíciles que se pueden jugar ahora en la Liga fuera de casa.
4: De momento el Barça en esta Liga, 8 partidos contando el de hoy, solo ha sufrido la primera parte en Sevilla, que fue claramente inferior al Sevilla. La primera parte en Sevilla sufrió de lo lindo y de momento es lo único que ha sufrido el Barça. De momento, insisto, en 8 partidos de Liga. Hamza, por cierto, Germán, el Haaland del Nilo.
3: Bueno, sí.
4: Le llaman así, el Haaland del Nilo.
3: Mide 1,92, es que es una percha el chaval, ¿eh?
2: Está bien eso, ¿eh? El Haaland del Nilo.
3: Sí, sí.
4: El Haaland del Nilo.
2: Eso tiene que meter, sí, tiene que meter presión, ¿eh?
4: Si te llaman el Haaland del Nilo.
3: Porque el gigantón faraón, esto ya no quedaría tan.
4: También te digo.
2: Pero escucha, ¿ya sabes de dónde es? ¿Y el gentilicio, Germán?
5: Sí, lo ha dicho ya, Cairota. ¿No lo has oído?
2: No.
5: Cairota.
0: Que yo pensaba que era un chico que tenía bastante morro, porque era muy cariota. Pero no, era por otra cosa, creo.
3: Madre, sí, mía. Nació en el Cairo.
4: En el Cairo, sí, sí. Y acaba de renovar con el FC Barcelona. No había tenido minutos antes por aquello de que necesitaban que renovara el contrato, ¿eh? Y ahora que ya lo ha renovado puede tirar, porque hizo una muy buena pretemporada con el Barça. Un chaval que tiene olfato goleador y que con tan solo 18 años ya ha estado en el Mundial, ha tenido minutos, sí, sí, con Egipto y internacional absoluto.
3: Último
4: y,
3: cambio en el Getafe, ¿eh?
4: Sí, sí. Pues mira, se retira del terreno de juego Kiko Femenía y es el último cambio, como decía Germán, y entra Sazanov.
3: Se va tocado, ¿eh? Porque le ha preguntado el fisio algo y se ha llevado la mano en el momento que entraba en el banquillo. Lo tenemos aquí debajo. Ya no sé, algo le ha dicho al fisio, o sea que podría ser precisamente por algo muscular, ¿eh? De Kiko Femenía. En su lugar, como hemos dicho, entra Saba Safonov, jugador nacionalizado georgiano, aunque él es ruso. Nació en San Petersburgo, San Petersburgués, había jugado en el Torino también. Y ha entrado pues para jugar estos últimos minutos que quedan, los 6 que quedan, más el alargue, que no creo que vaya a ser mucho tampoco, no, por lo que se ha perdido.
4: No, en la segunda parte básicamente el tema de los cambios y luego eso sí, ha habido en el gol de Koundé revisión de VAR que no ha sido excesivamente larga, así que en principio deberían ser unos 4 minutos más, pero bueno, vamos a esperar.
3: Disparo de Da Vinci que se ha ido arriba, va a tener que sacar el Barça desde atrás. Recuerdo, el Barça juega el próximo martes en el Ali Samiyen de Turquía, de Estambul, contra el Galatasaray. y que el próximo sábado a las 6:30 de la tarde también en la Cartuja juega contra el Betis.
4: Los de Estambul son estambulitas.
3: Estambulitas,
4: me
3: sí,
4: acuerdo
3: señor.
4: Yo por aquello de Arda Turán.
3: Sí, señor.
4: El estambulita.
2: El estambulita, correcto. Sí, pues sí. Esto va 5 para el final. Llevamos un rato sin partido, ¿eh? 3-0 está ganando el Barça al Getafe. A las 9 arranca el Real Madrid-Villarreal. Sin Vinicius en el once titular, después de jugar 180 minutos con la selección brasileña de turné, bueno, por el mundo, en Australia y la India.
0: 192.
2: Bueno, hay 12 ahí que son.
3: Mira, Lamine, el disparo fuera. El centro desde la izquierda de Adeyemi no pudo rematar. Sobre la marcha, Hamza Abdelkarim le ha llegado a Lamine Yamal tal como venía. Disparo con la zurda, cruzado, se ha ido a la derecha de la portería del Getafe.
4: Era fácil de primeras el centro que ha poblado con la zurda Adeyemi. Insisto, le ha salido un sí, centro sí, perfecto que no ha podido rematar Hamza, que era seguramente para el que iba el balón. Y casi marca Lamine rozando el palo derecho de la portería de Soria.
2: Llevamos buen día de centros con ese de Baena, el de Lamine también para el gol de Koundé. Yo sé que intentaba ahora de Yemi. Bueno, pues 8:23, hora menos en Canarias. A las 8:30 juega la selección española de fútbol femenino. Es un amistoso, pero es un amistoso de mucho nivel en Estados Unidos.
0: Es un amistoso tremendo. Es el mejor partido amistoso de todo el mundo. Estados Unidos, España. Escuchamos a Lucía Corrales y Sonia Bermúdez. 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
6: Es bonito, ¿no?, el poder volver a este país, el poder enfrentarnos nuevamente. Y bueno, creo que son partidos importantes de cara a ese Mundial que queremos preparar. Nos queremos medir, queremos ver qué mejorar, qué podemos potenciar, y creo que son partidos fundamentales para nuestra preparación.
7: Creo que son dos partidos que van a estar muy competidos. Creo que nos viene muy bien competir contra este tipo de selecciones con tantísimo nivel. Y qué mejor preparatorio para mirar de aquí a cara al Mundial del año que viene.
1: Han pasado los años, no tantos, y España mira de frente y cara a cara a una selección que fue pionera y que ahora le reconoce virtudes obvias a la actual campeona del mundo. Estados Unidos se enfrenta sobre el césped del Audi Field a España. Duelo que disfrutaremos ahora y que no sabemos si en el Mundial, a partir de las 8:30, vamos a tener una primera prueba. Volveremos a disfrutar. Para contarlo, Juan Martín, en Washington, nuestra corresponsal María Carou comenta y debuta en los estudios de la Casa de la Radio, Natalia Pablos.
2: Ojito, estandarte del Rayo Vallecano, entre otros equipos. Lo primero, Juan Martín, muy buenas tardes.
8: ¿Qué tal, Miguel Ángel, Silvia, amigos de Radio Nacional de España y de Tablero Deportivo? Muy buenas tardes, a punto de comenzar este encuentro en el Audi Field de Washington. Primero de la serie de dos amistosos que va a enfrentar a la selección española de fútbol contra Estados Unidos en escasas fechas, con esa preparación, como bien decíais, de cara al Mundial de Brasil de 2027. En este caso sin Aitana Bonmatí, sin Mariona Caldente y sin Miki López y Catacol, pero con Alexia Butellas, que va a ejercer hoy como capitana en la selección española, a punto de saltar, como decimos, al césped de este Audi Field de Washington, con 3/4 de entrada y con cielo parcialmente cubierto. Si te parece, Miguel Ángel,
2: sí,
8: repasamos
2: recordamos
8: rápidamente la salida. A ello vamos con Adriana Lanclares para España en portería, defensa de cuatro formada por Badge, María Méndez, Laia Codina y Lucía Corrales, por delante Fiamma Benítez, Patrick Guijarro y la capitana, como decimos, Alexia Putellas. En el centro del campo estará por la banda izquierda Salma Parayuelo, por la derecha va María Navarro y en ataque Emna Imade. Y luego en Estados Unidos, en portería Dickey, línea de cuatro en defensa con Fox, Davidson, Wesley y Pattinson, tan solo por delante Johans, otra línea de cuatro en el centro del campo con Rodman, Lavelle, Hibbs y Thompson, y en la punta de ataque Sofía Wilson. Va a dirigir la contienda la colegiada Diana Pérez, mexicana, a punto de comenzar. 4 minutos para el inicio de este Estados Unidos-España, y es que, Miguel Ángel, no podemos tener la mejor alineación para contarlo aquí en Tablero Deportivo en la tarde de hoy, con María Caro, con Natalia.
2: A ver, María Caro en Washington. Hola, María, ¿qué tal?
9: Hola, ¿cómo estáis?
2: Pues nada, pues mira, después del Mundial la vida no nos cambió y aquí seguimos.
9: Y sigue.
2: Un partido tras otro, María.
9: Eso es, pues mira, aquí en el campo tenemos ahora mismo un ambiente maravilloso. Están presentando una a una las jugadoras que van a participar en este partido, con cada foto, con cada nombre, sus fuegos artificiales y los aplausos del público. El estadio está bastante lleno, no está completamente lleno, pero todavía hay gente esperando en las puertas para terminar de entrar, y con los que hemos hablado fuera en esas colas para la entrada nos decían un poco lo que comentabais antes, ¿no? Que esto es un amistoso, pero tienen como sí, que lo sienten un poco amistoso, ¿no? Que es realmente un partido muy importante de cara a Brasil, y que está jugando la actual ganadora del mundial del último mundial con la anterior, con lo cual siente que está jugando pues el primer equipo del mundo con el segundo, y que amistoso sí, pero no mucho básicamente. Y hay muchas más camisetas de Estados Unidos, obviamente, que de España, pero bueno, hay también algunas banderas españolas, alguna camiseta española, pero obviamente hay muchos más aficionados de Estados Unidos. Y aquí en la banda hemos visto hace unos minutos haciendo fotos, dando toques al balón a Megan Rapinoe, una de las referentes del fútbol femenino estadounidense, y bueno, pues eso, fuegos artificiales y toda la preparación y todos estos salseo americano, ¿no? Que también se les da
2: pero es que en eso son números uno. Natalia Pablo, ¿qué tal? ¿Cómo estás?
10: Muy buenas.
2: Bienvenida a Tablero. Joder, qué gusto da jugar amistosos como estos, ¿eh? Porque además, a la manera como contaba ahora María, ¿no? La manera en la que reciben a España, es que nos reciben como campeonas del mundo.
11: Qué gusto y qué envidia.
2: Y qué envidia, ¿verdad?
11: Sí, la verdad que aunque fuese unos minutitos, me encantaría estar ahí, porque bueno, pues son los partidos que a cualquiera le gustaría jugar, y sobre todo pues bueno, pues lo que estabais comentando de todo el ambiente que generan los americanos, el espectáculo, y luego por supuesto lo que va a pasar en el césped, que a mí esto eso tiene poco.
2: Hemos llegado con algunas ausencias, con algunas bajas. Es verdad que es un torneo amistoso. Vamos a jugar el martes otra vez, creo que es en Chester, el segundo partido. Pero estos amistosos son de los que es que son de mucho nivel.
11: Sí, yo creo que es un poco pues lo que ha dicho un poco Sonia, pues el primer test. Es verdad que España tiene bajas, pero creo que España tiene jugadoras de sobra como para plantarle cara a Estados Unidos.
2: Pues el partido va a arrancar a las 8:30.
0: Simone Biles, la verdad, sí, es un espectáculo, ¿eh?
2: Joder, es que, escucha, lo único, Juan, que estoy viendo, el césped bien no está, ¿eh?
8: No. Está, es que estamos viendo verde clarito,
2: el plano ahora a través de Teledeporte, el plano justo donde está Simone Biles. Buf, es que está
8: el plano de fondo no es muy bueno, porque para los oyentes que no tengan delante, no tenemos el verde césped, sino ese verde clarito,
2: el campo está canalla.
8: Ay, eso es.
2: Escucha, ¿y el bolso de Simone Biles?
0: ¿Es un balón?
2: Sí.
0: ¿Cómo mola?
8: Bueno. Ahí está. Además, viendo, como María lo estaba viviendo, el aplauso del público, que vamos, enloquece cada vez que se gira, ¿verdad, María?
9: Sí, aquí está todo el mundo entregadísimo. Ahora mismo están con las dos banderas, con las banderas tanto de España como la bandera de Estados Unidos, sí, mientras están haciendo la presentación. Y va a haber también un homenaje a una de las jugadoras estadounidenses, a Crystal Dunn, que se ha retirado, sí, a principios
2: Perdóname,
9: de este año.
2: María, que acaba, sí, justo el partido en el Camp Nou, Germán.
12: En efecto, con este resultado de Barça 3, marcaron Anthony Gordon, Gabriel Jesús y Jules Koundé. Getafe 0, el Barça se consolida como más líder, 34 goles a favor son los que lleva. El Getafe se queda con sus 4 goles marcados en este campeonato, el que menos realizador ha sido. Se van a retirar ya los jugadores, el Barça ya a pensar en el Galatasaray y en el próximo martes. En este partido 3-0 le ha metido el Barça al Getafe.
0: También termina lo nuevo Pepi Kamati, termina con gol de penalti de Fidel para el Eldense, gana el conjunto local, Eldense 2, Córdoba 1. ¿Dónde miras abajo, Josep?
13: Al saludo ante los jugadores de ambos equipos y los del Barça, que se van hacia el centro del terreno de juego para saludar a la afición. Algunos de ellos ya se han ido, con casi 60.000 espectadores. El saludo abajo también de Hansi Flick, ya no solamente con la gente, con el cuerpo técnico del banquillo del Getafe, sino con también alguno de sus jugadores. Para acabar, simplemente recordar, equipo ya histórico, porque acaba de conseguir el récord en Camp Barça del mejor inicio liguero de siempre, superando el del Tata Martino con 8 partidos y 8 victorias.
2: Sergio.
5: Bueno, pues quizá cabía la duda de cómo rendiría el Barcelona después del parón de las selecciones, y la verdad es que sin hacer un partido excelso, yo al Barça hoy le daría un 7, pues ha ganado con una superioridad absoluta, sí. O sea, es que no ha habido ni la más mínima duda. Bueno, Lamine ha estado discreto, Gordon ha estado muy bien, le han dado la MVP, y el Barça es que sigue siendo una apisonadora. Vamos a ver ahora con este inicio de una etapa reina del Tour de Francia, porque vienen puertos muy difíciles, el primero en la Liga, el del Villamarín, sí es posible que alguien le tosa, pero vamos, las sensaciones que transmite siguen siendo buenísimas.
10: Sí. Sergio, te esperamos mañana en la tertulia.
5: Venga, mañana.
10: Hasta luego. Germán, bien. Antes de bajar a zona mixta y sala de prensa, lo mejor, lo peor y el árbitro.
3: Bueno, el árbitro no ha tenido ningún problema, Jesús Gil Manzano, en el partido. En cuanto a, bueno, el Getafe prácticamente no ha existido, sobre todo en el primer tiempo. En el segundo ha durado 10 minutos y ha hecho un efecto gaseosa porque se ha ido de más a menos hasta que ha desaparecido prácticamente. El Barça tampoco ha querido hacer más sangre. Y en cuanto a las calificaciones, si te parece, le voy a dar un punto al meta del Getafe, David Soria, porque en parte ha sido gracias a él que el resultado no ha sido más escandaloso. 2 puntos para Xavi Espar, está jugando muy bien el lateral zurdo del Barça. Jules Koundé, 3 puntos, porque también está formidable. Anthony Gordon, por el primer tiempo que ha realizado, también ha estado muy bien. Y por último, Gabriel Jesús, para mí el mejor, 5 puntos. Y por cierto, sobre el césped, todo el equipo posa con una camiseta y Gerard Martín con el número 100.
13: Correcto, en su partido 100 con la camiseta del Barça. ¿Quién se lo iba a decir a él cuando llegó al filial del Barça directamente desde el Cornellà? Y fíjate ahora, jugando 100 partidos con la camiseta del Barça, todos han hecho la fotografía, día histórico para él y también para Jules Koundé, que ha marcado en el día en que se ha convertido en el jugador francés con más partidos con la camiseta del Barça.
10: Sopla viento a favor en Camp Barça, vamos a ver cómo acaba este mes, repito, que acaba con la visita del Real Madrid al Camp Nou el día 26. Os escuchamos al descanso del partido en el Bernabéu. Hasta ahora, Germán, hasta ahora, Capel.
0: Ha terminado de Old Trafford con sorpresa, bueno, sorpresa, con gol in extremis del Tottenham, gol de Solanke en el minuto 92, el rival del Atlético en Champions el próximo martes se ha empatado en casa. United 1, Tottenham 1.
10: Y además ha terminado el partido también en el Pepico Amat.
0: Sí, con 2-1 a favor del Eldense, con gol de penalti de Fidel en el 96.
10: Con remontada del conjunto valenciano, lo diré. Sí. Bueno, esto que estáis escuchando de fondo, Juan, es que están interpretando, es que los problemas están siendo larguísimos en el
14: no queremos
10: amistoso.
14: Meternos mucho por
10: himno
14: medio.
10: Americano.
14: Eso es, el himno de los Estados Unidos. Ay. Con dos helicópteros en el cielo.
10: Bueno, tres. Espérate, parece el desfile de las Fuerzas Armadas del lunes en Madrid.
15: Como en el
16: esto lo
15: mundial.
16: Hacemos aquí.
10: Esto, María, esto es que esto lo bordan ellos.
15: Siempre aparecen los helicópteros, siempre aparecen los cazas militares. Ha habido otra vez fuegos artificiales después de ese himno estadounidense. Ahora mismo los fuegos artificiales que están lanzando son azules y rojos, los colores de la bandera estadounidense. Lo han cantado aquí en directo. O sea, sí, para esto del show y el espectáculo, desde luego. Son bastante únicos.
14: Y da la sensación, María, que creo que al final la gente que estaba ahí rezagada termina adentrando, porque la imagen, la perspectiva es muy buena,
15: Sí, sí, hay algunos asientos todavía vacíos, pero todavía os digo que tenemos compañeros que están en la cola todavía esperando para entrar, con lo cual todavía hay gente fuera, con lo cual seguramente termine lleno o casi lleno el estadio. Son 20.000 personas las que entran aquí.
14: Eso es, en el estadio del DC United, donde se va a jugar el encuentro, que nada, que comienza en unos instantes.
10: Sí. Que debería haber empezado a las 8:30, pero son menos 25. Natalia, te voy a meter en el primer lío. Llevar 5 minutos en el estudio, te voy a meter en el primer
15: pobre,
10: lío.
15: No te pases.
10: Tú has sido un símbolo del Rayo Vallecano, del Rayo Vallecano femenino, además una pionera total y absoluta.
17: Espera,
10: que tengo mucho ruido por ahí. Bájame. ¿Qué te ha parecido lo de hoy?
11: Bueno, en la línea,
10: ¿no? O sea, casi la consecuencia lógica de lo que está pasando en los últimos tiempos.
11: Bueno, pues está claro que el club tiene a alguien que no lo dirige bien. Ya nos pasó a nosotras en nuestra época y empezó a pasar antes de que yo me retirara. Y bueno, pues estas son las consecuencias de las malas decisiones y de las malas gestiones.
10: Ya está, sin más. Bueno, nos vamos a quedar con el inicio del partido en cuanto arranque el España-Estados Unidos, que digo yo. Juan, que algún día va a arrancar el partido amistoso. Vamos también al Bernabéu, abrimos el Real Madrid-Villarreal.
14: Sobre todo para no solapar lo del Madrid, que también tiene pinta hoy de ser bastante interesante, aunque bueno, este Estados Unidos-España también nos va a dejar muchas cosas, ¿no?
10: A ver, pues nada, nos quedamos ahí porque va a arrancar en cualquier momento el partido.
14: Efectivamente, a punto de comenzar este encuentro de España contra Estados Unidos, que como decimos se van a volver a medir, nada, el día 13, es decir, este próximo martes de madrugada, en un nuevo encuentro, como decimos, de la selección femenina de fútbol, que ya está sobre el terreno de juego esperando a su rival, que están pues con las últimas consignas con la seleccionadora Emma Hayes.
10: El campo no está nada bien, ¿eh?
8: No, o sea, sobre todo la zona que está más próxima a la zona de banquillos, ¿verdad? Que está con esos desconchones que se ven más, porque en el lado donde está enfrente está un poquito mejor.
10: Sí, pero fíjate sí lo que te digo. Creo que es que tenemos el plano de la tele como está más lejos, pero sí, el campo tiene una pinta de estar sequísimo, además.
8: Yo, fíjate, le voy a preguntar a María, que seguro que desde arriba tiene esa perspectiva mejor. María, ¿tú tienes esa sensación también?
9: Verde fosforito no está, desde luego. Sí, sobre todo...
10: te digo yo.
9: Sí, sobre todo esta zona más cercana aquí donde estamos los compañeros de prensa, que estamos como en la tercera fila, esta zona de aquí sí que se ve este lateral un poquito menos regado. Ha regado hace unos minutos, de hecho, a última hora, pero claramente está un poco seco.
8: Sí. A ver cómo rueda el balón, a ver cómo son estos primeros compases del encuentro. También Salma Parayuelo hablando con sus compañeras, la cancerbera Claudia Dicky, también con una de sus laterales, en este caso Patterson, con esas últimas indicaciones. Adrián Anclares preparada en la portería de la selección española para evitar que... Mira,
0: si el balón... tiempo, os cuento una fricada.
8: Dale.
0: Mira, hay un par de futbolistas que juegan del 11 de Estados Unidos, que juegan en el Gotham.
10: Entonces, sí, pero el Gotham es un equipo importante. Allí estuvo, lo diré, se me ha ido el nombre ahora mismo.
0: He estado mirando y resulta que Gotham es el nombre que algunos llaman a la zona metropolitana entre Nueva York y New Jersey. Es el equipo, uno de los más importantes de Estados Unidos, pero que tiene su origen, la palabra Gotham, refiriéndose a eso. A ver, Gotham es la ciudad de Batman, por si alguien no lo sabe.
8: Eso es.
0: Es la ciudad de Batman. Y utilizaban de forma satírica para burlarse de los neoyorquinos la palabra Gotham. Pero vamos, es uno de los equipos más importantes y no es ninguna coña que el Gotham existe y que parte la panda del fútbol femenino en Estados Unidos. Juan.
8: Pues acaba de comenzar el encuentro. Estamos ya en los primeros 25 segundos de partido con la posesión para la selección española de fútbol, con Lucía Corrales sacando desde la banda porque se había perdido el balón, retrasando hacia atrás para Laia Codina, a su vez para María Méndez, avanzando un poco la selección española Patria Guijarro. El balón que va a quedar hacia atrás para Adriana Nanclares, la cancerbera, que tiene que deshacerse de él apoyándose en Lucía, que le tenía justito al lado. No consiguió llegar el balón de Laia a Lucía Corrales, por tanto saque desde la lateral para Emily Fox en campo de la selección española de fútbol. Primer balón para la selección norteamericana en este amistoso que le estamos contando aquí en Radio Nacional en tablero deportivo. El balón ya en movimiento, buscando compañera, la encuentra en Johans, a punto de lanzar hacia arriba el balón, intentando colocarle el centro a Lisa Thompson. El balón dentro del área, pedían fuera de juego, ojo que se recortaba la jugadora de Estados Unidos, pedían fuera de juego, posición antirreglamentaria, y ahí está, lo señala tardíamente Diana Pérez, la colegiada mexicana que dirige la contienda. Había dejado seguir.
10: Tengo yo pocas dudas, Natalia, aquí de amistoso nada. Ya el momento que ha pitado la colegiada, esto es un partido de ganar.
11: Sí, sí, totalmente. Bueno, ya estamos viendo la presión de Estados Unidos arriba, con España ahí teniendo algunas dificultades, y es que la intensidad del primer minuto es increíble.
0: Ah, yo soy un poco ambicioso, yo firmo perder hoy y ganarlas en Brasil, ¿eh?
11: Ah, bueno, claro, yo también.
0: Por eso, todos, claro, todos.
8: Y todos para ver cuanto más alto mejor a la selección española de fútbol en ese próximo Mundial Femenino del año que viene, jugando en línea defensiva la selección de Estados Unidos. Davidson apoyándose en Emily Fox justo a su derecha, lanzando el balón hacia arriba a Johans, el balón que no consigue y acaba en la portera, en este caso en Claudia Dicky, jugando por la lateral izquierda la selección de los Estados Unidos en estos primeros 2 minutos 15 segundos de partido. Estados Unidos 0, España 0. Y él no sale de la zona defensiva la selección de Estados Unidos. Está bastante complicado también el asunto. Lo decía Natalia, lo decías también vosotros, la presión de uno y otro conjunto a la hora de sacar el balón. Y ojo a la selección española, con Alexia Putellas lanzando hacia arriba para Ednaima, de que vuelve a retrasar hacia atrás, abriéndose al lateral. No, el lanzamiento fuera. Gol, gol, gol, gol, gol, gol, gol, gol, gol, gol, gol, gol, gol, gol, gol, gol, de España.
11: Qué rapidez.
8: Gol de Patri Guijarro, que la ha pegado 30, 35 metros fuera del área. Lo decíamos, no se lo pensó dos veces. 3 minutos de partido. Ya gana la selección española, Patri Guijarro. Estados Unidos 0, España 1.
10: La jugada es un balón que ganamos en el medio campo. A ver.
8: Pues, la dejo atrás.
10: Vaya, pero lleva, vaya.
1: Es un pepinazo.
10: Pero vaya golazo, Natalia, acaba de tener Patri Guijarro.
11: Es que es un golazo. Es que no hay nadie que lance desde fuera del área como Patri Guijarro. Yo no lo he visto. O sea, no
8: es que la primera, igual. Es que ha dicho, la tengo ahí, bumba, bumba, y la pego, dos toques y la pego. Es que así, vaya golazo ajustado encima al otro palo. ¡Qué golazo de Patri Guijarro para comenzar bien la contienda! Y es que no podía comenzar de mejor forma, ¿no? María, ¿cómo lo has vivido allí? Cuéntanos.
9: Bueno, pues como vosotros, como de, ah, pero ya ha entrado. Ha sido tan rápido que casi casi no nos ha dado tiempo ni a asimilarlo. Aquí hemos escuchado varios gritos, todavía siguen ahora de no, no, como si todavía no se lo quieren creer a algunos de los estadounidenses, que ha llegado este gol y ha llegado tan rápido. Y el ambiente en el estadio ahora mismo está mucho más calmado. Hay unos un grupo de aficionados al fondo tocando los tambores, no sé si lo escucháis de fondo,
16: sí.
9: ahora mismo está todo, pues eso, como todo el mundo centrado en el partido, y os diría que de aficionados, gente aquí, estamos al 90% de asientos ocupados.
1: Mira, Natalia, creo que ha entrado España mucho más concentrada en el partido. A mí me ha gustado la conversación que hemos visto en la celebración. Estaba María Méndez con Eva Navarro intentando corregir, ¿no? O mejorar aún, si cabe, más ese robo de balón y esa subida de balón a campo contrario.
11: Sí, yo creo que un poco por la incertidumbre del primer minuto, que no podían salir y demás, pero bueno, que la intensidad de España en cuanto ha hecho una presión ha sido increíble, encima han conseguido gol, y bueno, pues el gol en la celebración es buena oportunidad para corregir pequeños desajustes que estén cometiendo ahí atrás.
0: ¿Tiene alguna opción Patri Guijarro de Balón de Oro?
1: Mira, eso lo podemos debatir en el descanso, porque cada cual ha hecho sus listas, lógicamente.
0: Que no andará muy lejos.
1: En esta previa también he participado en esta suma, ¿no?, de puntos que cada cual hace. Insisto, son subjetivas, pero bueno, te basas en los datos. A mí me parece que Patri Guijarro debe de ser candidata obvia, junto a Alexia Putellas. Insisto, es que es verdad que tiramos y rendimos para casa, pero es que ahora mismo el Barça del año pasado contaba con las mejores futbolistas del mundo.
11: Sí, yo en esas dos además incluiría a Mariona Caldentey. Creo que para mí las tres deben estar de sobra en el top ten para ser candidatas a Balón de Oro, incluso te diría entre las cinco mejores.
8: Pues la selección
1: es el debate que vamos a tener, seguro.
8: Sí, y aparte, fíjate, es que no cesa el empeño de presión de arriba de la selección española de fútbol. Lo intentaba también Salma Parayuelo, que ha estado de punto de llevarse dos balones. También Lucía Corrales. Fijaos, Dickey, la cancerbera de Estados Unidos, en el último saque de puerta no ha cruzado ni su medio campo y se ha perdido por el saque de la banda. Han salido muy desconcentradas, sobre todo después del gol, la selección de Estados Unidos, que se han perdido, de hecho están desaparecidas. El control es absoluto de la selección española, que ahora juega a placer con Adriana Danclares casi saliendo desde su área, y ha venido muy muy bien, Natalia, yo creo, el haber comenzado así por la presión de los dos equipos y sobre todo el acierto, que es lo que decía Silvia, de la selección española, que no han perdido el sitio en ningún momento y ha propiciado este gol.
11: Sí, yo creo que Estados Unidos se vio ahí en el área con el que le pitaron fuera de juego, se vio arriba, pero se han quedado noqueadas con la siguiente jugada de España, que encima ha acabado en gol. Creo que España ha salido a un nivel altísimo y se está viendo sobre el terreno de juego.
8: Pues ojo ahora a Estados Unidos, que percute por la lateral derecha el centro. No hay nadie, absolutamente nadie, para rematar ese centro de Rodman. Pero ojo, el balón perdido desde la frontal. Atrapa sin complicaciones, en este caso, Adriana Anclares, la cancerbera de la selección española de fútbol. El lanzamiento del inside hips justo en la frontal, pero era un tiro bastante flojito, con lo cual sin muchas complicaciones estos primeros 7 minutos de partido. Y yo creo, Miguel Ángel, que es un buen inicio de camino para esta senda de dos encuentros, ¿no? En Estados Unidos, estamos viendo, presionando bien a Salma Parayuelo, estamos viendo bien por lateral a Lucía Corrales.
1: Es que hay un 11 novedoso,
2: claro,
1: en el día de hoy.
2: Pero aparte, que son amistosos de mucho prestigio y al final sales ahí con todo para ganar. A mí me parece que está bien jugar este tipo de partidos. Es decir, si no puedes jugar partidos oficiales, juega amistosos de nivel. Porque luego juegas amistosos, un poco de preparación o casi de calentamiento. Y es
0: como
2: contra
0: Burkina Faso, ¿no?
2: No, pero bueno, sí, bueno, ese tipo de cosas. Sí, tiene que ver lo de Argentina.
8: Tener un rival de enfrente,
2: ¿no? Pero es que, ¿verdad?, de esto sacas consecuencias positivas y cosas que tienes que mejorar, Natalia.
11: Sí, totalmente. Creo que te tienes que medir a rivales de tu entidad. Creo que Estados Unidos y España son de las mejores selecciones del mundo, si no las dos mejores. Y qué mejor test que jugar entre ellas.
8: Pues el balón para la selección española de fútbol, 8 minutos de la primera parte, cruzando la línea divisoria del terreno de juego. Patri Guijarro, la autora del gol, recordamos, a los 3 minutos de partido. Véanlo en el telediario, en Teledeporte, donde quieran, porque es un auténtico pepinazo el golazo de Patri Guijarro.
2: Dame un segundo, que tenemos que ir al Bernabéu. 14 para las 9, a esa hora arranca el último partido de esta jornada de sábado en primera división del Bernabéu. Es el partidazo de la jornada entre el Real Madrid y el Villarreal.
0: Gran partido de fútbol que empieza a las 9, Real Madrid-Villarreal, Mourinho, Íñigo Pérez, Tablero Deportivo.
16: No ha sido suficiente para vosotros los verdaderos problemas que hemos tenido, no nosotros, pero el fútbol en general ha tenido este par de semanas, y ha sido la búsqueda de los problemas.
17: El golpe en la mesa siempre es bueno. Ganar y dar golpes en la mesa, sí, intentaremos que sea así. Este tipo de escenarios te obliga a plantear escenarios tácticos muy claros, muy concisos, porque sabes que si no es así, el menor error te acaba penalizando.
1: Hacemos una reflexión. O bien perdemos el tiempo en buscar culpables de no se sabe muy bien qué, bicicleta, vacaciones, etcétera, o nos centramos en que este Real Madrid de Mou sea capaz de tumbar a un Villarreal que llega más entero y más descansado del paro. Lo que en el Bernabéu ocurra nos lo cuenta Antonio Muelas junto a Luis Castro, pulsando emociones Juan Manoya, con el sonido de Radio Nacional de España David Velasco, comenta Miguel Ángel Ferrer Mista, Víctor Fonseca y nuestro colegiado Alfonso Pino Zamorano.
10: Que tengo recado para él luego de lo que ha pasado antes en Vitoria, que nos explique lo de las tarjetas, lo de Lukman y la roja de Ángel Pérez en el Bernabéu. Antonio Molas, hola.
18: ¿Qué tal? Muy buenas a Miguel Ángel, Silvia, Pablo, desde el Bernabéu. Sensación extraña, ¿eh? Demasiado pronto para tanto ruido. Es la primera comparecencia del Madrid después de la derrota ante el Atlético. Los aficionados hoy no verán a Vinicius Junior jugar de inicio. Mourinho lo deja en el banquillo abriendo el elenco de posibilidades ante la suplencia. Jugó 192 minutos con Brasil, no tuvo un gran rendimiento y pinta que el portugués irá por ahí para explicar la suplencia cuando ahora se retira el Real Madrid a su vestuario. Milagro médico, aparición estelar del lesionado Federico Santiago Valverde después de la lesión en el Metropolitano. Aparece, reaparece y además como titular. Enfrente, el Villarreal. Mira que ha mejorado el equipo de Íñigo. Al menos ganó sus dos últimos partidos con un equipo, el de hoy, osado, enérgico, con una defensa de tres centrales. Juega finalmente Santi Comesaña arriba. Moleiro y a Jose Pepe baja de última hora. No gana el submarino amarillo en el Bernabéu desde el año 2023. Arbitra Díaz de Mera. Va a haber una gran entrada. Partidazo en el Bernabéu. Real Madrid-Villarreal.
10: Avisadme porque hoy tenemos que escuchar los once, por si acaso, en la megafonía, a ver qué pasa. Recuerda el 11 del Real Madrid, Castro.
19: Pues el Real Madrid que va a formar con Courtois en portería, Carreras, Konaté, Rüdiger y Trent Alexander-Arnold en defensa, es decir, descansan los teóricos titulares en los laterales. Dumfries y Cucurella, que han jugado mucho en este parón, le sustituyen Carrera y Trent Alexander-Arnold. Centro del campo para Tchouaméni, Valverde y Bellingham. La derecha es para Güler, la izquierda es para Diomandé. No juega Vinicius. Es la gran noticia en la previa de este partido. Y en punta de ataque, si juega, si lo hace, Kylian Mbappé.
10: Eso en el Real Madrid. Y en el Villarreal, recuérdanos el once, Juan Manoya. ¿Qué tal? ¿Cómo estás?
20: ¿Qué tal? ¿Cómo estáis? En el Villarreal, recordemos, un 5-3-2. Veremos si según avance el partido se convierte los de Íñigo en un 3-5-2. Juegan con Gulaxi, el húngaro, en portería. Sergi Cardona, lateral zurdo. Renato Veiga, Juan Foyt y Pau Navarro en el centro de la defensa. Y Freeman libre para galopar por la banda derecha. En el centro del campo no está Nicolás Pepe. Baja por una cirugía ocular programada. Sí que está Pape Gueye. Comesaña, que se ha recuperado después de esa lesión que sufrió ante el Málaga. En la izquierda, Moleiro, el canario, que cada vez, según avanza la temporada, está teniendo mejores minutos. Arriba, a Jose Pérez y Ilías Akhomach. Íñigo se lo llevó al Rayo, se lo ha traído de vuelta al Villarreal. El hispano marroquí jugará arriba también en el 11 amarillo.
10: Eso en el 11. Miguel Ángel Ferrer, Mista, ¿qué tal?
21: ¿Cómo estáis?
10: ¿Ha llevado bocata a esta gente o qué?
21: No, hoy no lo he traído. Hoy cenaré luego cuando llegue a casa, pero me habéis puesto aquí con Muelas, aquí que estamos un poco picados por lo que pasó el otro día.
10: Por eso hemos puesto juntos. Claro.
1: La verdad que el otro día dedicaste el gol.
21: Perdón. He dicho perdón por poner en duda la palabra del Todopoderoso.
1: Pero bueno, al fondo vemos a Luis Castro, o a la izquierda de Antonio.
10: Una pregunta rápida. ¿Cómo entiendes la suplencia de Vinimista?
21: Yo la entiendo como un toque de atención.
10: ¿Más que los 180 minutos y el viaje sí, este larguísimo de Australia e India?
21: Para mí sí. Yo creo que Mourinho, es verdad que lo defendió en rueda de prensa, pero no me cabe ninguna duda que es un toque de atención, sobre todo porque lo que dijo en rueda de prensa, que bueno...
10: ¡Uy, espérate! Ahora... ¡El segundo de España, Juan!
14: Está, ¡eso es Miguel Ángel! ¡Gol! ¡Deva María Navarro! ¡El segundo para España. El centro desde la lateral izquierda, el remate libre de marca dentro del área grande, a la primera, totalmente dentro. Qué bien la ha puesto la lateral derecha de la selección española, colocándolo el centro dentro del área para que pudiera anotar sin complicaciones. La asistencia, como decimos, de Salma para Ayuelo, el remate de Mamaría Navarro. Ya gana por dos la selección española de fútbol. Minuto 14, primera parte, Estados Unidos 0, España 2.
0: Otro gran centro.
10: Joder, todo bien, otro, Natalia, todo bien. El centro es estupendo, tenso, bien puesto, y luego el remate de Ana María Navarro, perfecto.
11: Es verdad que entra sola, pero la coge sin que bote, y la verdad que es un golazo. Parecía que Estados Unidos estaba un poco despertando y otra vez España las noquea. No sé, a ver cómo reaccionas, pero la verdad que España está jugando muy buen partido.
10: ¿Y cómo se queda la gente en Washington, María?
15: Pues con silencio, la verdad. Como son muchos más los estadounidenses que los aficionados españoles, pues sobre todo con silencio, salvo una chica que está aquí delante de nosotros, que lleva la camiseta de Alexia, que se está desgañitando. Yo no creo que llegue al final del partido y es la que más se escucha, pero los demás, silencio sobre todo.
10: 2-0, está ganando. Mírame, España, tiene muchos niveles.
1: Me sorprenden dos cosas, para bien, que Salma en la izquierda, que ha sido un debate que hemos arrastrado durante mucho tiempo, tiene un pie magistral para ponerla, y que haya sido Navarro, que lo ha hecho estupendamente, pero normalmente ese último remate es para Edna Imade, quiero decir, por colocación, por físico, por todo.
10: Un segundo serlo. Solo, ¿van los 11 en el Bernabéu, Castro?
20: Sí, justo ahora, están empezando a sonar, van por Aurelien Tchouaméni en el centro del campo, escuchamos. Aplausos para Valverde y Arda Güler.

0: Bueno. Bueno.
1: División de opiniones, evidentemente, pero ha habido pitos.
0: Más aplausos que pitos.
1: Más aplausos, pero mira, yo os digo, desde la cabina donde yo estoy, he visto algún gesto de reprobación, evidentemente muchos más aplausos que silbidos, pero es que es noticia que haya silbidos a el jugador más importante del Real Madrid en el Santiago Bernabéu.
0: Bueno, a ver ahora en el arranque del partido. Aprovecho y saludo a Víctor Fonseca. ¿Qué tal, Víctor?
2: ¿Qué tal, cómo estás?
0: Escucha, ese viaje... Sí. Australia, la India, eso genera, ¿qué genera eso? Por mucho que viajen en business, que vayan casi tumbados.
2: Al final, el ritmo circadiano que tenemos todos, el problema que tenemos un poquito para conciliar el sueño en función de la hora en la que estés, del uso horario, hace que muchas veces el cansancio sea mucho mayor por el desplazamiento del uso horario que por las horas de vuelo. Entonces, yo creo que el descanso de Vini va un poquito por ahí. ¿No? Yo creo que va un poquito por ahí. Está claro que si Diomandé sale y lo empieza a hacer como lo está haciendo en los últimos partidos, yo creo que Mourinho no le va a temblar el pulso para ponerle, pero yo creo que hoy va por ahí, va en plan descanso.
0: Árbitro, Alfonso Pino Zambrano, ¿qué tal? ¿Cómo estás?
3: Muy buenas tardes, ¿qué tal?
0: Pita Díaz de Mera, Muñiz Ruiz en el VAR, Díaz de Mera tipo con experiencia.
3: Sí, además a este me pilla cerca, a este le conozco.
0: Claro, este es paisano.
3: Desde que empezó, a él y a su hermano. Pues un chaval, voy a empezar por lo personal, un chaval majísimo, súper humilde, que se ha ganado a pulso estar donde está. Y luego, pues bueno, es un árbitro que ya tiene experiencia, 106 partidos ya en primera división, ascendió en la temporada 20-21, fue la primera. Y bueno, pues hasta la fecha ha disputado 4 partidos y bien, el quinto, y esperemos, le deseemos suerte para hoy.
0: Bueno,
3: que le vaya todo bien.
0: Quinto partido en 8 jornadas, no está mal, ¿eh?
3: O sea, sí,
0: el ratio está siendo bueno. Oye, te hago una pregunta que tenía de encargo. ¿De la tarjeta roja de Ángel Pérez en el Alavés Atlético de Madrid?
3: Pues me parece clarísima. Una tarjeta roja que... yo creo que los jugadores tienen que tener en cuenta que cuando pierdes la verticalidad en la disputa del balón y vas con los tacos por delante, si tocas el balón, lo sacas, has hecho una jugada muy buena, una recuperación espectacular, pero si tocas al jugador, tienes un 99,9% de posibilidades de que te saquen la roja. Y creo que en el caso de hoy es lo que ha pasado. El reglamento, además, si me dejas un segundo, lo que nos dice es lo siguiente, más que nada para que los oyentes dar un poco de claridad también, que no sea una cosa que me invento yo, ¿vale? El reglamento lo que nos dice es que todo jugador que arremeta contra un adversario en la disputa del balón, de frente, por el costado o por detrás, utilizando una o ambas piernas con fuerza excesiva o poniendo en peligro la integridad física del adversario, estará jugando con excesiva dureza.
0: Sí,
3: es y que... eso el reglamento lo tipifica con tarjeta roja.
0: Ya está, si es que no hay más vueltas. Luego, respecto a lo de Lookman, claro, Lookman es Lookman lo que hace, yo creo que llega tarde, es jugada de amarilla la de Lookman, no es jugada de roja, le pisa el pie.
4: Sí, dijeron hasta luego,
0: sí,
4: Lookman.
0: Sí, sí, claro. Natalia es así, o sea, que, ¿sabes?
4: Claro, es que Pablo de vez en cuando, por romper el, sí, no, pero, romper el hielo, de vez en cuando, ¿sabes?
5: Tira, no te rías, Natalia, que si no me dejas sola.
4: Tira, sabe lo tonto que soy.
0: Tira por ahí, tira por el humor, por la vía del humor. Bueno, pues márcanos el minuto en el que estamos en Washington, Juan.
6: Estamos en el minuto 19 de la primera parte, sigue ganando España por 0-2. Ojo, porque ha habido dos avisos bastante serios de la selección norteamericana, con Alisa Thompson salvando Lucía Correa.

0: Ahí estamos. Que sí. por ya generas expectación. Cada vez que habla, ya la gente gira como diciendo: a ver,
1: Oscar Pietuszewski.
0: A ver la, a sí. ver la gracia que va a hacer. López.
2: Pablo, está subiendo mucho el nivel, ¿eh?
1: Hombre, sí, me gusta. De nada.
0: Bueno, pues está a punto de arrancar esto en el Bernabéu. Molas.
3: Sí, señor. Están los aficionados esperando que ya aparezcan los jugadores del Madrid y del Villarreal. Prácticamente ya lleno en el Coliseo Merengue. Ahí están. En los césped del Santiago Bernabéu con el himno de la décima sonando en la megafonía del Santiago Bernabéu. Irrumpe el Madrid y el Villarreal. Desde 2023 no gana el conjunto amarillo en el Santiago Bernabéu. El equipo de Íñigo Pérez que viene de ganar dos partidos consecutivos. El Madrid que viene de perder ante el Atlético de Madrid. Ya están Luis Castro, los dos equipos sobre el terreno de juego.
4: Formando también con el equipo arbitral el Villarreal, que va a jugar todo de amarillo con su primera equipación. También el Real Madrid lo va a hacer con su primera equipación, todo de blanco. 21 grados de temperatura en el exterior, como siempre en el Santiago Bernabéu. Techo cerrado. Y sí que me llama la atención el CP, que está muy bien antes del inicio del partido.
0: Y Mbappé, que está en su película. Mbappé, que es, la verdad es que domina la escena. Mbappé ha salido abrazado al chaval de los que hoy acompañan a los jugadores del Real Madrid.
1: Sonrisa en la boca.
0: Sonrisa en la boca, pero ha acompañado la sonrisa desde el primer escalón hasta que se ha plantado en el campo. O sea, él está, yo creo que él está a todo. Él está a todo. Sabe perfectamente y él dice:
1: es
0: vaya,
1: una multinacional.
0: No, él maneja la escena. Sí, es que es
3: domina
0: así.
3: La escena, ¿no?
0: Totalmente.
3: Domina perfectamente la escena, sabe perfectamente. Es un tipo bastante inteligente, a pesar de que en los últimos días y las últimas semanas tampoco le he visto yo con esa cualificación de inteligencia, sobre todo a la hora de subir fotos en las redes sociales. Pero bueno, la cuestión es que ya están los equipos sobre el terreno de juego y se va a llenar completamente el Santiago Bernabéu. Mucha expectación, ya hemos escuchado aplausos, algún silbido, no ya a Mbappé, pero más aplausos.
5: Sí, mayoría de aplausos, evidentemente. Veremos cómo transcurre el partido. En cuanto a la afición amarilla que se ha desplazado hoy al Santiago Bernabéu, poca afluencia de los castellonenses en la grada que habitualmente está destinada a la afición rival. Vemos que se ha completado prácticamente una fila, dos filas. Es más delgado que Chile, la parte que tienen ocupados los del submarino amarillo, que eso sí, van a intentar hacerse notar hoy en el Santiago Bernabéu.
3: Pues ahí está, por cierto, Víctor Fonseca, milagro médico, ¿eh?
0: Luego Valverde. Lo de Valverde, sí. Tenemos dos fichos bueno, hoy sí. aquí en ejercicio.
2: Estamos todos con el cuerpo médico.
0: Ah, bueno,
2: juntos.
0: Sí.
2: Estamos,
0: y Pablo también. Sí,
2: estamos
0: Pablo
2: los
0: también.
2: Tres aquí para comentarlo. Yo creo que tiene letra pequeña. Hablando de esguinces, el otro día lo comentamos un poquito. Sí que en el tobillo hay algún ligamento que se puede recuperar en ese periodo de tiempo, que es un ligamento auxiliar.
0: Pues ha sido este.
2: No, y luego que muchas sí. veces en futbolistas este ligamento está roto de manera crónica, el peroneo astragalino anterior. Entonces, a partir de ahí, luego está todo el tema comunicativo, que ahí el Real Madrid, que siempre es muy escueto, en este caso sí que hablo de un grado 3, que es raro. Luego a la semana siguiente con Ate tuvo el problema de la rodilla y simplemente habló de esguince. Entonces yo creo que hay un poquito de polémica, pero físicamente sí se puede recuperar. Pues nada, este ligamento, ¿eh?
0: Lo celebramos.
1: Básicamente, lo gordo estoy de acuerdo.
2: Eso es.
0: Sí, básicamente eso. Pues nada, pues formidable que se haya recuperado. Claro, ¿en qué estamos ahora? Ah, bueno, lo del los chicos que ganaron la Intercontinental.
4: Se ha hecho un pasillo a los integrantes del Real Madrid Sub-20 que ganaron la Copa Intercontinental aquí en este estadio ante el Santiago Wanderers. Los jugadores del Real Madrid han hecho un pasillo, ahora se hacen una foto, jugadores de la plantilla, muchos conocidos, como Mario Rivas o Joan Martínez, de esta prolija cantera que es el Real Madrid. De hecho, algunos dándose abrazos con Carreras o alguno de los jugadores del Real Madrid. Esto está a punto de empezar porque se marchan ya los protagonistas, los campeones del mundo de esa Intercontinental Sub-20.
5: Hay que decir que, como bien dice Castro, el Madrid ha hecho pasillo, pero más bien ha sido un biombo, porque los jugadores del Villarreal se han quedado en círculo, han aplaudido a los futbolistas de la cantera del Real Madrid, pero no se han sumado al pasillo, que sí ha hecho por un lado solamente los jugadores de la primera plantilla del Real Madrid.
0: Oye, está yendo el Bernabéu, ¿no?
4: Yo veo que faltan sí, algunos asientos, hombre. No lleno hasta la bandera, como se suele decir, pero sí, muy buena entrada en este día.
0: Pues esto va a arrancar, Molas.
3: Unos 78.000 espectadores en el Santiago Bernabéu, va a arrancar el partido. En el Coliseo Merengue, todo preparado, muchísima expectación. Aquí todos quieren ver lo que acontece después del derbi. Señoras, señores, bienvenidos.

0: Al espectáculo, acaba de arrancar el partido que enfrenta al Real Madrid y al Villarreal. Suelen ser partidos muy bonitos, por otra parte, históricamente vamos a ver lo que depara hoy con Vinicius Junior en el banquillo. Es la noticia sin duda alguna después de haber jugado 3 partidos con la selección brasileña. Veremos si es castigo o no por el bajo rendimiento que ha dado el brasileño en los últimos tiempos. La mueve Fede Valverde tocando para Alexander Arnold. Bueno, el desmarque de Arda Güler a la carrera de Bellingham. Mbappé dentro del área, sigue Mbappé tiene que salir del área ante la presión de los jugadores del Villarreal, tocando atrás para Arda Güler que busca a Alexander Arnold con la pelota, tocando atrás para jugar con Konaté, va a cambiar el sentido de juego hacia la izquierda para jugar con carreras. ¿Qué te parece el arranque, pista?
1: Bueno, y un poco lo esperado. Yo creo que el Madrid lo que va a tratar ahora es de acallar un poco pues todo ese nerviosismo que había anterior al partido. Pero lo cierto es que me parece que con el planteamiento del Villarreal es un poco pegarse un tiro en el pie, porque los laterales prácticamente se van fuera. Y acabamos de ver la primera jugada como Güler caía en la banda y cómo generaba la primera superioridad. A ver, tenemos que ver cómo sucede, cómo va yendo el partido. Pero lo cierto es que me parece que el Madrid va a tener muchas opciones de hacer peligro.
2: Muy bien, escucha, es que acabo de ver la imagen de Mourinho. El parón, le han caído 15 años encima en el parón.
3: Hombre, no, esa es la barba.
2: Con la barba, ¿no? Se ha dejado barbita, sí.
4: Se ha dejado barbita. Como Alcaraz, pero a lo bestia.
2: Sí, me ha parecido.
5: Ha cambiado también de color. Normalmente iba con un color grisáceo, blanco. Ahora lleva polo y camiseta interior azul oscura.
4: Bueno, la barba muchas veces envejece.
2: Sí.
4: Bueno, no en todos los casos.
2: No siempre.
1: Ya me la está tirando por el.
4: No, ya saben que no. A pesar de no haber tenido bocadillos, a pesar de que el otro día te metiste con el Santo Padre. Bueno. Ahí está jugando el Villarreal en el primer minuto, ya 12 del.
2: Se lo has dicho, Antonio, ¿le has dicho a sí, Luis todo, de la Fuente todo, que Mr. Rajodel o qué?
4: Sí.
2: Y ya lo tiene apuntado, ¿no?
4: Ya no te va a llevar.
1: Me han mandado un WhatsApp hoy a las 7 de la mañana.
4: Está fuera de la convocatoria.
2: Está fuerísima. Bueno, ha arrancado también el partido de las 9 en segunda división.
6: Más que es un partidazo, derbi de filiales, duelo de filiales entre el Celta Fortuna y la Real Sociedad B y el Sanse, embalaídos, minuto 4, casi 5 de la primera parte, 0-0.
2: Y camino de la primera media hora en Washington, Juan, en el España, Estados Unidos.
7: Y la acaba de tener Estados Unidos con un balón al larguero de Sophia Wilson en un 3-3 que ha culminado, como decimos, la delantera del Portland Thomas. El balón al larguero en la intentona pues más clara de la selección norteamericana en estos primeros 28 minutos de partido. ¿Cómo lo ha recibido la grada, María? Me imagino que en la ocasión, como decimos, más propicia para cortar diferencias, se han quedado casi en un ahí, ¿no? A punto de anotar.
8: Sí, totalmente. Ha sido el momento tal vez de mayor explosión del público aquí, ¿no? Cuando ese balón ha ido a dar al palo, es cuando más, desde luego, más animación, más aplausos hemos visto del lado de la afición estadounidense.
2: Que lo normal, Natalia, es que nos hagan sufrir, si es que ya son un buen equipo.
9: Sí, está claro que Estados Unidos va a tener ocasiones. Creo que España está haciendo las cosas muy bien, pero las americanas van a crear estas ocasiones. Esta ha sido muy bien salvada por Nanclares, pero van a tener más seguro.
2: Eso en el Estados Unidos 0, España 2. Amistoso de nivel, la primera del Villarreal, Antonio.
0: El primer disparo de Pape Gay sale cerquita del palo derecho de la portería de Courtois. Está gustándose el Villarreal. Víctor Fonseca está tratando de llevarse, o por lo menos tener la iniciativa de la pelota.
10: Sí, eso es. Ha salido con la idea de discutir el balón al Madrid. De momento lo está consiguiendo. Un par de buenas combinaciones que acabó en este disparo de Gueye, y bueno, el momento del partido con alternativas.
0: Sí, está el Villarreal además con ese trato exquisito que tiene de la pelota en ese centro del campo con Pape Gueye y con Santi Comesaña. Ahora ha perdido la pelota precisamente el jugador pontevedrés. Ahí está Jude Vector, William Bellingham tocando atrás para jugar con Tchouaméni. Aplausos en el Bernabéu por esa recuperación de la pelota. La mueve Konaté tocando por dentro para Tchouaméni. Apertura a la banda derecha, tocando hacia Alexander Arnold, ya en territorio amarillo. Alexander Arnold va en el centro para el desmarque de Kylian. No llega. No controla Kylian Mbappé. Bueno, ya hemos escuchado, Luis Castro, los primeros aplausos en el Bernabéu.
5: Sí, no sé si a Kylian Mbappé o la acción del Real Madrid, ese buen pase de Trent Alexander-Arnold que no pudo pinchar la estrella francesa, pero de momento el Bernabéu, no te diría que benévolo, pero sí animoso con su equipo.
0: Se levanta Íñigo Pérez de Noia para dar indicaciones a sus jugadores.
11: Le estaba diciendo a Comesaña que apoyase la salida de Baleón para que hubiese superioridad los dos centrales más el mediocentro y evitar que lo que estamos viendo ahora, que Gulaxi tuviera que recurrir al balón largo. También le decía a Moleiro antes que encimase a Trent Alexander-Arnold. Recordemos, ese pase largo hacia Mbappé venía del inglés, que si algo tiene es buen pie diestro.
0: Mira, recuperación de nuevo de el Madrid por medio de Antonio Rüdiger, tocando para Konaté, Konaté tocando hacia Bellingham, apertura a la banda izquierda, se quiere ir hacia arriba. Ahora Diomandé entre dos jugadores del Villarreal, a ver qué hace Diomandé, mete el pie, va a ser córner, si no lo evita, el balón que no sale, será saque de banda. A pesar de que estaban pidiendo algunos aficionados de córner, no había salido la pelota por la línea de fondo, sí por el lateral izquierdo. La mueve el Real Madrid jugando por el perfil derecho. Arda Güler, mira que se está desmarcando Alexander-Arnold. Ahora sí ve Alexander-Arnold, que va a poner el centro al interior del área. Va a sacar la pelota Foyt. El balón va rechazado para Diomandé. Diomandé se la deja en cortito para Bellingham. Puede poner el centro. Al final va la pelota hacia Arda Güler. Arda Güler en la zona de tres cuartos, pone el centro al interior del área. ¡Kylian! ¡Fuera!
5: No había fuera de juego.
0: Querida. ¡Qué buena jugada, Está bien validado.
1: El pase era maravilloso, sí. Y luego cómo le pone el balón a Mbappé al centro. Es verdad que es complicado.
5: No había fuera de juego.
2: O sea, el balón de Güler es estupendo. ¿Quién hace el apoyo de primeras?
10: Carreras.
0: Carreras le deja el balón y de primera
1: es cierto, Mbappé. Es cierto, sí, sí, que el balón va subiendo y Mbappé se puede rematar, pero no con toda la eficacia que le hubiese gustado, y por eso lo manda al palo.
10: Sí, le pilla muy cerca y no tiene tiempo prácticamente para acomodar bien la pierna.
2: No sé si hubiera sido fuera de juego, o sea, lo hubieran revisado seguro, pero
12: a mí no me parece.
2: Estaba ahí en. Sí, estaba justito, sí.
12: De Mbappé, no, seguro.
2: La acción estaba justita. Bueno, pues intentando. Mira, está presionando el Real Madrid alto, ¿eh? Mira, otro balón que roba.
0: El centro de Diomandé, va a sacar la pelota a la cobertura del Villarreal. Freeman, Alex Freeman, que va a sacar el balón por el costado derecho. Ahí está jugando el jugador americano Diomandé, que puede recuperar la pelota. Ha recuperado el balón Diomandé, tocando hacia Arda Güler. Arda Güler, se desmarca Kylian. Tocadito para Alexander-Arnold, va al centro. Demasiado fuerte. Qué mal, el centro de Alexander-Arnold.
5: La estaba esperando Bellingham al pie y Alexander-Arnold se la puso a la cabeza. Sí, no se entendieron los dos compatriotas. Ahora se chocan las manos. Será saque de esquina para el Madrid.
1: En su cabeza era buenísima.
2: Sí, sí, sí. Bueno, pero ha salido bien el Madrid, ¿eh? Sí.
0: Pero está muy bien el Madrid.
11: Sufre el Villarreal por ese flanco izquierdo. Le dice continuamente Íñigo a Moleiro que ayude, porque si os fijáis, el peligro está llegando prácticamente todo el rato por el flanco derecho del Real Madrid entre Arda y Trent Alexander-Arnold.
10: Decía que han tenido ya dos o tres fallos en el ajuste defensivo por ese lado, y yo creo que Íñigo le está diciendo a Moleiro que si no ayuda a Trent, le va a buscar un poquito ahí la espalda, y ya llega dos o tres veces con peligro.
2: No creo que haya ningún equipo que en el Bernabéu ante el Real Madrid, como pasaría ante el Barça en el Camp Nou, te puedas permitir no defender.
10: Claro.
0: Va a sacar el córner, el balón va hacia el costado izquierdo, Alexander-Arnold finalmente va a tocar atrás para jugar con Courtois, va a sacar el portero belga. Estamos en el minuto 8 del primer tiempo en el Bernabéu. Buenas sensaciones en este primer tramo del partido para el cuadro de José Mourinho. Ahora el envío fue defectuoso, no pudo controlar finalmente y demandé el balón que sale por el costado derecho, sacará de banda el Villarreal. Había empezado bien mixta el conjunto castellonese, pero se ha visto ahora desbordado por el Madrid.
1: Sí, lo comentaba ahora, creo que era Víctor, que al final yo creo que el problema que está teniendo el Villarreal sobre todo son los ajustes por banda izquierda. Al final Moreno llega, creo que Arda Güler es el que arrastra siempre a Cardona, y por ahí el Madrid está aprovechando ese espacio para generar peligro. De hecho, la jugada de mayor peligro hasta el momento han venido por esa banda.
0: Y presionando, los de arriba.
1: Sí, sí.
0: Presionando los de arriba en el Madrid. Kylian Mbappé ahora va trotando hacia abajo, pero bueno, el francés que está presionando, ojo ese balón, ahí va Diomandé.
5: Se ha hecho mucho daño, sí, Rüdiger,
0: sí,
5: cuidado.
0: Sí, sí, se ha hecho daño el jugador alemán, ahí está buscando Bellingham, desmarcándose Diomandé, el balón que sale por el costado izquierdo. Bueno, a ver, cuidado.
5: Es Konaté. Se ha llevado un golpe tremendo, creo que de Renato Veiga.
1: Renato Veiga,
11: sí. Que ve la amarilla.
1: Sí, sí, sí.
5: Pues está el francés dolorido, cuidado que venía de lesión. Su selección francesa ha sido un golpe, obviamente, ahora se pone de pie, pero cojeando. De hecho, mucha gente en el banquillo del Real Madrid salió a reclamarle al colegiado, lo que al final sucedió. Es amarilla para Renato.
2: Pero una cosa, Pino, ¿eso es amarilla? Renato Veiga toca la pelota y luego en el transcurso sigue con el pie y acaba impactando al jugador del Madrid.
12: Claro, sí. La diferencia en este tipo de jugadas de no tarjeta es cuando ves que el jugador va recogiendo el pie. Aquí en este jugador sigue, no hace un daño excesivo, pero sí genera un daño y por lo tanto para mí tarjeta amarilla.
1: Pues nada. Daño residual, ¿no, Pino?
12: Sí.
1: Esto que está tan de moda ahora.
2: Sí, ahora todo es residual. ¿Cómo sigue el partido en Washington, Juan?
7: A falta de 10 minutos para llegar al tiempo de descanso, se ha calmado un poco el asunto para uno y otro conjunto, tanto para la selección española como para la de Estados Unidos, que continúan llegando a portería. Hemos visto dos cartulinas amarillas, una para Salma Parayuelo y otra para Trinity Rodman, que le ha dejado un pisotón de recado a Alexia Putellas en los minutos 24 y 30 respectivamente. Están llegando ambos conjuntos, pero con un poquito menos de peligro, como decimos, a falta de 8 y medio para llegar al tiempo de descanso. Estados Unidos 0, España 2, cuando controla el balón la selección femenina delante del área de la de Estados Unidos para buscar el tercer tanto.
2: ¿Qué te llama la atención,
0: ojo,
2: Natalia?
0: ¡Diamante dentro del área! Salió el cruce perfectamente el defensor Renato Viga para mandar el balón a córner. Bueno, la que ha tenido el Madrid con Diomandé, controló bien Diomandé.
2: Sí, pero luego bien.
0: Área, pero estuvo atentísimo el central.
1: Estaba muy rápido.
10: Tan bueno el control que... como luego malo.
2: Sí, como luego la recuperación. Sí. Déjame, Natalia, ¿con qué te quedas de lo que estamos viendo de momento? En el Estados Unidos 0, España 2.
9: Pues yo creo que España está tranquila, está haciendo su juego, está arriesgando 0. No tiene ninguna necesidad y creo que está dando en la clave con la jugadora para mí más importante de Estados Unidos, que es Rose Lavelle. La está cogiendo Patrick Harry, cuando se escapa la cogen las centrales y creo que ahí está la clave del éxito de España.
2: Y mientras ataca o sigue atacando el Real Madrid, Antonio.
0: Sí, por el costado izquierdo del terreno de juego estamos en el minuto 11 del primer tiempo en el Bernabéu. Buenas sensaciones, repito, del Real Madrid presionando los jugadores de arriba. Kylian Mbappé también, Arda Güler a punto estado de llevársela. Valverde la mueve Pape Gueye por el costado derecho, tocando hacia Foyt en el centro de la defensa. Había sido Alex Freeman, el hombre que había salido perfectamente al cruce, había sido el central, el lateral derecho estadounidense y ha estado maravilloso para evitar que Diomandé rematara. La mueve el equipo de Íñigo por el perfil izquierdo del terreno de juego por medio de Sergi Cardona, tocando en el centro del campo para Pape Gueye. Santi Comesaña la mueve por dentro, va a recibir Moleiro en el círculo central. Comesaña apertura la banda derecha, quiere ahora la pelota el equipo de Íñigo.
2: Aguántame, Antonio, que hay gol en segunda división.
6: En Balaídos marca Ángel Arcos para el Celta Fortuna. Celta B1, Real Sociedad B0.
2: En el tercer partido del día en segunda, recordamos que ganó el sábado el 1-2 en Ceuta, que ha ganado el Eldense 2-1 al Córdoba, está ganando el Celta Fortuna al filial de la Real en el duelo de filiales. Seguimos en el Bernabéu, Antonio.
0: Ahora se ha animado un poquito el Villarreal, está intentando llegar a la portería, mira, Moleiro, uy, qué bueno el pase filtrado, saca la pelota Rüdiger, qué buena la incorporación, al final estuvo atento el jugador del Real Madrid, el alemán Antonio Rüdiger, la mueve Alexander Arnold en profundidad, cambiando sentido de juego, tocando hacia Bellingham, hay falta, sí, le empuja. Bueno. Le empuja, hace Pino Zamorano el gesto del árbitro con las dos manos de empujón claro.
11: Pues oye, 21 grados, se nota que ha llegado el otoño a Madrid, ha bajado un poquito la temperatura, pero Íñigo Pérez, como no hay ninguna duda, sigue en manga corta, como nos suele tener acostumbrados.
2: 21 grados está Íñigo, ahora mismo está calorradísimo.
6: Sí, está sudando. Está sudando Noruega en Champions en enero, ya llegará.
4: Nosotros venimos en capiseta, ¿verdad?
1: Lo raro es que no vaya en chanclas y en bañador, ¿no? Con estos 21 grados.
4: Sí, totalmente.
0: Juega el Madrid. Ahí está. Tratando de atacar a Diomandé. Cerraba Alex Freeman. El lateral derecho estadounidense va a sacar de portería. Mira, se ha visto una imagen de Vinicius en el videomarcador.
5: Y él mismo se ha visto. Ha mirado de reojo al videomarcador y ya ha quitado la mirada. Se tocaba el pelo Vinicius, no está siendo un día bueno para él, no era suplente en un partido desde abril, desde el 4 de abril de este año, de la temporada pasada ante el Mallorca.
0: Pues es la noticia, Vinicius Junior, imagino que José Mourinho dirá que es por el cansancio, por los viajes, por los 172 minutos que ha jugado con la canariña, bueno, pero no deja de ser.
6: Y algún conspiranoico seguro que estará pensando, ¿veis sí, cómo sí. No es? Este no es Vinicius.
11: Se ha mirado porque ha dicho, sí que me parezco, sí.
12: Soy yo.
5: Bueno, porque el verdadero Vinicius, ¿dónde está?
11: El verdadero Vinicius está recuperándose.
1: Dicen que se quedó ahí en el...
2: Pero si lo contó la vidente aquella brasileña durante el Mundial, que se lo llevaron
11: los ovnis.
6: Ahora está, te quedo cerca de Raticulín.
12: Ya está Mourinho acelerado con el cuarto, ¿eh?
0: Sí, sí, sí. Mira, lo intenta ahora el Villarreal, mete el pie perfectamente Carrera, será saque de banda a favor del conjunto de Castellón. Era Ilías Acomache el hombre que intentaba llegar a la área de Courtois, sacará de banda en el costado derecho del terreno de juego el Villarreal. Estamos en el minuto 14 del primer tiempo, empate a cero en el marcador. Mourinho que está saliendo continuamente, ¿eh, Luis?
5: Sí, la mala noticia para el cuarto árbitro es que llevamos 15 minutos
2: y que le queda,
5: y todavía queda una mucho. Vida.
0: Queda, sí,
1: está volviendo el Mourinho que queríamos nosotros. Sí, está volviendo, sí, ya, sí, cuidado.
0: Va asomando la patita.
1: Sí, sí, sí, eso es.
0: Ahí está jugando el Villarreal desde el costado izquierdo del terreno de juego. Es Renato Veiga el que mueve la pelota en el círculo central. Juanito Foyt, el argentino, distribuye a la derecha combinando con Alex Freeman. Arrancando Ilia, se la está pidiendo Freeman. El rechace va hacia Tchouaméni. Tchouaméni tocando hacia Diomandé. El balón por la izquierda para Carreras. Ahí está jugando Diomandé. Cuidado porque presionaba perfectamente Santi Comesaña. La mueve desde atrás el Madrid. Courtois, que no se complica la vida. El pelota arriba al cielo del Bernabéu. Ahí está tratando de llevársela Mbappé. Le están
5: agarraron. Se enfada, ¿sí? Mbappé. Todo el público dice Díaz de Mera que arriba Mbappé.
0: Pues protesta el público, protesta Kylian Mbappé.
6: Sí, era falta, sí.
2: Faltita,
6: sí,
2: parece, se podía pitar, ¿no?
12: Sí,
2: le tira.
12: Parece un brazo por ahí, el brazo derecho.
0: Sí.
2: Lo que pasa es que estas faltas, Pino, a veces, cuando tú lo has explicado ya más de una vez, hay momentos en los que estas faltas se pitan y otros que no, en el mismo partido y por el mismo árbitro.
12: Sí, este tipo de jugadas, por ejemplo, ahora mismo yo lo hubiese dejado seguir también, ¿vale? Parecía más en el plano largo, pero lo hubiese dejado. Es un partido que está tranquilo, es un partido que en principio no hay nada, con lo cual lo puedes dejar.
2: A ver, ¿qué ataca el Villarreal? Bueno,
0: ahora lo intentaba el rechazo directamente hacia...
12: Partiendo de la base que esta no me parece falta,
2: ¿eh? No, esta no era falta, no. Era, lo hacía Molas por picarte, Pino. Porque Molas ha emprendido ha emprendido una cruzada ahí con Mista, con Pino.
5: Contra todos.
2: ¿A Víctor le respeta de momento a Fonseca o no?
0: A Víctor sí. A Víctor, sí.
12: Muy bien, muy bien, Antonio.
2: Soy de, por lo que pueda pasar, no, por si tiene una asiática.
3: Por las
0: lesiones que pueden venir.
1: En cuanto tenga un fallo, un Víctor en el podcast, ya lo mata.
6: Nada, Víctor. Claro, porque además Pino tiene pinta de emplear acupuntura. Entonces, bandrillero.
3: Oye, es muy pronto, Juanma, Luis, pero yo veo muy tranquila la grada, ¿eh?
11: Sí, sobre todo recordemos que son 17 minutos, que todavía el Real Madrid tiene un par de ocasiones, así que en la grada del Villarreal. Sí, sí, dale.
0: Arda Güler, se va acercando a la zona de peligro, suelta la pelota para Fede Valverde, va al centro. Va a ser para el portero porque había metido el pie Juan Foytes, va directamente a las manos de Gulatzi.
1: Pero ha sido demasiado generoso, o sea, que estaba prácticamente solo delante del portero y podía haber pegado. Sí. O sea, no he entendido ese pase atrás. Fíjate cómo le deja solo.
2: Sí, además él juega a banda cambiada, con lo cual se coloca el balón a su pierna buena.
0: Mira cómo presiona Bellingham. Ahí está el jugador inglés, el mejor en lo que llevamos de temporada para el Real Madrid, Jupiter William Bellingham, que presiona la salida de la pelota del Villarreal.
1: Cuidado, ¿eh?
0: Cuidado. Amarillo.
1: Sí, sí.
0: Sí, sí. Presionar, sí. ¿Viste? Una cosa es presionar. Está bien, ¿eh? Que
6: entrada.
5: Que se ha metido muy tarde, le hizo un caño, creo que era Foyt, y se lo llevó por delante. Sí. De hecho, Pino no tuvo ni que acercarse Díaz de Mera escuderos y a 15 metros le mostró la amarilla. Todo el mundo sabía que era clara.
12: Sí, la verdad que a distancia lo ha tenido clarísimo.
2: Sí. Bueno, aprovechamos que está el juego detenido. La ha tenido Estados Unidos, Juan.
7: Efectivamente, y a su delantera, para ser más exactos, Sofía Wilson, que se revolvió aprovechando un pequeño error en la defensa de la selección española. Nos entendieron bien entre una Badge, María Méndez y Laia Codina, y con un toquecito muy ajustado al palo, estuvo a punto de colarse dentro de la porterina de Adriana Nanclares, pero no fue así, se perdió por línea de fondo. Quedan 50 segundos para llegar al tiempo de descanso, y cómo ha encajado el público, María Carou, esta última intentonada de la selección de Estados Unidos.
8: Bueno, pues con emoción, aplausos, y justo cuando no se ha producido, manos a la cabeza y aplausos de ánimo. Pero
2: oye, María, ¿qué hora es en Washington ahora?
8: Pues ahora mismo a las 3 y 22 minutos.
2: Las 3. Ahí la gente ahora en el descanso...
6: A papear.
2: Va a comer bien, ¿no?
8: así normalmente, bueno, claro, en un partido de fútbol aquí la gente está bastante tranquila, pero cuando vas al béisbol o lo que sea, la gente anda más por el pasillo visitando la hamburguesa, la tienda de las hamburguesas o de los perritos que sentados
6: hoy
8: viendo
6: no se
8: el partido.
6: Campo 500 o 600 toneladas de alitas de pollo.
2: No, eso es en la NFL, ¿no? En la...
8: ¿Y yo creo que eso es en la Super Bowl.
2: No, pero en la Super Bowl creo que es una... Porque es un poco tradición, ¿no? Comer, ponerte
6: morado alitas. También, ¿no?
8: Pero estés en el campo, estés en casa, ¿no? Es como hay que comer alitas de pollo sí o sí ese día.
13: Bueno. Por cierto, se van a añadir 2 minutos, nos vamos a ir al 47, ¿verdad, María?
8: Pues sí, mira, no lo estoy viendo ahora mismo, claro, pero claro, si tú lo dices, te doy la razón.
3: Sí. Pues si tú lo dices, eso, vale, que sí.
2: Espera, un segundo, Bernabéu.
0: Mbappé la ha tenido, paró Gulachi, se había quedado solo ante el meta del Villarreal y la tiró centrada y ha tenido la mejor ocasión para el Madrid.
5: Otro buen pase de Alexander-Arnold a la espalda de la defensa, dejando a Mbappé solo, que hizo un buen recorte, se apareció el portero del Villarreal.
6: Pues la ha tenido, ¿eh?
2: Qué cosa rara de jugada, ¿no?
6: Sí,
10: ya es la segunda que hace de esta manera Trent, filtrando el balón en diagonal, y es verdad que yo creo que se desequilibra un poquito a la hora de golpear, pero es una jugada muy clara.
0: Sí, está llegando el Madrid, ¿eh? Está dominando. Es verdad que había tenido el Villarreal previamente una con Ilias, había caído entre dos jugadores del Madrid, no había pasado nada, no había nada, porque no habían puesto el cuerpo ninguno de los jugadores del Madrid, pero el conjunto de Mourinho está dominando ahora el terreno de juego, la mueve ahora Diomandé, quiere marcharse de Alex Freeman, tocando atrás para jugar con Tchouaméni que va a cambiar el sentido de juego, hacia la banda derecha para Trent John, Alexander-Arnold. La baja Alexander-Arnold, tocando atrás para jugar con Konaté. Konaté para Alexander-Arnold. No controló, no pudo llegar Alexander-Arnold. Sale por la línea de fondo, sacará de portería el Villarreal.
5: Y un detalle de José Mourinho. Decía Espino que le estaba dando la tarde al cuarto árbitro. Bueno, pues están haciendo también rotaciones en las protestas. Salió Joao Trallao, su segundo. Ha salido hasta Chendo, el delegado del Real Madrid, para hablar con el cuarto árbitro. Yo creo que era una clara consigna de decir que no vaya Mourinho a protestar siempre.
12: Si al final va siempre el mismo, lo más probable es que te acaben amonestando o expulsando.
11: No ha gustado, ¿eh? No ha gustado en el banquillo del Villarreal, porque Chisco Nadal, el delegado de campo, el exjugador del submarino, ha salido a decirles, oye, ya basta, ¿no? Se supone que en la línea técnica solo puede estar uno y esto es un trenecito.
2: Un segundito, acaba la primera parte en Washington, Juan.
7: Efectivamente, recordamos, Estados Unidos 0, España 2, con los goles de Patrick Guijarro y Eva Navarro, se retiran las jugadoras de uno y otro conjunto, María.
8: Eso es, se están yendo al vestuario las jugadoras estadounidenses, las jugadoras españolas, 15 minutos, bueno, 14:51 quedan de descanso, así que es el tiempo para las alitas, perritos y lo que cada uno quiera para su marienda.
2: María, esta no la viste venir, de reportera en un partido de fútbol,
8: Desde luego, esto es lo maravilloso de ser corresponsal que aprendes.
2: Claro, pero escucha, pero es que aparte tú nos tienes que dar tu particular visión de estas cosas, o sea, es que es así.
3: Que además es buena porque es muy diferente a la que nosotros podamos tener.
2: Claro, y seguramente mejor. Bueno, eso en el descanso.
8: Pero gracias.
2: Natalia, no, escucha, diferente y ya está. Natalia, ¿qué? Resumen de la primera parte.
9: Pues 10 primeros minutos, 15 frenéticos.
2: Tremendos.
9: Y bueno, efectividad 100% para España y después partido tranquilo, si alguna ocasión aislada de la más clara, la del larguero de Estados Unidos, pero bueno, creo que partido hasta ahora cómodo para España.
2: No, y de eso sabe más, ¿no? Que como que reafirman un poco tu condición y tu convicción.
6: Es que estamos ganando Estados Unidos como si nada.
2: Bien, o sea,
6: es que estamos ganando como si fuera un equipo menor de Estados Unidos.
3: Bueno,
6: es
3: no te vengas arriba, Pablo, yo creo que la
6: viendo
3: selección...
6: la primera parte es así.
3: Los primeros 15 minutos sí, luego creo que es el respeto también táctico de los dos equipos se ha visto. No lancemos las campanas al vuelo, pero es verdad que esta selección ahora mismo que es titular para Sonia Bermúdez por los cambios, insisto, y por las bajas, está rindiendo al máximo nivel. O sea, no se está notando, que ahí yo creo que es lo mejor de la lectura que podemos hacer en un amistoso, que hay jugadoras habituales que no están en ese once.
9: Totalmente. Creo que están haciendo cosas que a lo mejor no son muy visuales para el espectador, pero creo que están dando la clave para mantener un poco a Estados Unidos contenida.
2: 0-2, gana la selección española. Os dejo que comáis alitas ahora en el descanso. Juana, María, ya...
3: ¿Has traído?
2: No,
5: con las botas.
2: No,
5: ahora.
2: Pero entiendo que...
3: A ver si ha traído aquí alitas
2: entiendo,
3: también.
2: Entiendo
3: para
2: que hay
3: para mí.
2: Alitas Buffalo Bill. Nos quedamos en el Bernabéu, camino de la media hora. 0-0 entre el Real Madrid y el Villarreal. Ha bajado un poco la efervescencia del Madrid, ¿eh?
4: Sí, se ha bajado un poquito y por cierto, Pino, ha habido una
14: enfado, entrada, enfado del público,
4: sí,
14: ¿eh?
4: Sí, de una entrada de,
14: bueno, Foy, y de jugadores también.
4: A Diomandé. Sí. Y se han enfadado mucho tanto los jugadores como José Mourinho. A mira, mira, no. Sigue el peligro. Ojo, ojo, el Villarreal dentro del área, va al centro. Va directamente a las manos de el guardameta del Madrid.
5: Entendían que había sido una entrada temeraria y todos los jugadores del Real Madrid, Mourinho, varios integrantes del banquillo a protestar también al cuarto árbitro y
14: a mí no me ha parecido,
5: la grada,
14: ¿eh?
5: Fan del Real Madrid cantando aquello de corrupción, no. Federación.
14: A mí no me ha parecido, ¿eh?
4: ¿Ah, no?
14: Entra con los tacos abajo, entra bien. No tengo claro incluso si le llega a dar o no.
2: Que pues... enseguida escandalizáis, Castro.
5: Estuvo tendido en el suelo de Mandé un buen rato hasta que finalizó la jugada.
14: Bueno,
4: Mourinho enfadadísimo.
2: Mourinho necesita activar esto de alguna manera. Porque ha tenido un buen arranque el Madrid, pero ahora otra vez está.
10: Sí, sobre todo porque el Villarreal, en cuanto sale la presión alta del Madrid, cuando presiona arriba, está buscando también bastante bien la espalda al Real Madrid, tanto a Carreras como a Trent, y ha tenido tres acercamientos también bastante peligrosos.
14: Sí, porque prácticamente el Madrid se queda defendiendo hombre a hombre. O sea, al final, los tres de atrás, los cuatro de atrás, tres básicamente tienen...
5: Mira,
14: sí,
5: cuidado, Miguel Ángel, lo que decías, tenía que activar esto, sale al límite del área técnica... Cruza los brazos Mourinho, tiene que ir Díaz de Mera a explicarle. De hecho, yo creo que está haciendo gestos, como diciendo, está protestando demasiado al cuarto árbitro. Mourinho se queja de la contundencia de los jugadores del Villarreal por esta última entrada a Arda Güler, que se quedaba en el suelo.
4: Sí, es una jugada de falta.
14: Y para mí, correcta, sin tarjeta amarilla.
1: Lo decía bien el árbitro Pino, decía, es una falta normal.
14: Normal, claro, efectivamente.
2: El árbitro, también te digo que si le protesta así Bordalas, tiene amarilla.
14: Bueno, eso también puede ser.
2: Pero lo sabes tú como yo, vamos.
6: Bordalás.
2: Sí,
6: Bordalás y otros 15.
2: Vamos, y otros 15.
4: Sí, sí, ha ido ahí con total diplomacia. Sí, se ha explicado todo, pero...
2: O sea, Mourinho rebatiéndole permanentemente y...
4: Sí, nada. Sí. Totalmente. Mira Diomandé. Ahí está Diomandé. Va a poner el centro. A nadie. Va a sacar Juan Foyt. De cabeza ahora trataba de meter la pelota a Chomedey. El balón va directamente hacia los dominios del guardameta del Villarreal. Bellingham, que había sido el hombre que había impulsado la pelota de cabeza. Ahora vuelve a recuperar el Real Madrid por medio de Arda Güler. Arda Güler con Chomedey. Chomedey con Diomandé. Recibiendo Bellingham. El chut. Llega a tocar un jugador del Villarreal. Será, por lo tanto, córner.
11: Buenas acciones de Freeman en la derecha, ayudando, le ha ganado claramente el puesto a Mourinho, el lateral diestro, que en principio era el titular, pero el estadounidense está teniendo muy buenos minutos.
2: Tiene una capacidad ahí muy rápida.
4: Freeman, que fue el hombre que sacó ese balón a Mbappé cuando estaba para rematar, por lo tanto, muy bien. El jugador estadounidense, córner, saque de esquina a favor del Madrid. Estamos en el 27 del primer tiempo, empate a cero en el Bernabéu. Sacó Foyt el balón de cabeza, va rechazado para Carreras, a Carreras con Tchouaméni. Se detuvo y estuvo lento el jugador francés. Ahora impulsó la pelota Comesaña, pero va directamente hacia Courtois para sacar con rapidez el guardameta del Real Madrid. La mueve Diomandé tocando por el perfil izquierdo del terreno de juego. Va a cambiar el sentido de juego. A ver si puede llegar Alexander-Arnold. La baja Alexander-Arnold. Perdón, Mbappé. Mbappé tocando y moviendo en la parte derecha el terreno de juego con Valverde. Valverde para Mbappé. Mbappé, que está jugando como Alexander-Arnold en la posición de lateral. Ahí está acercándose a la zona de influencia Alexander, Kylian Mbappé tocando atrás para jugar con Tchouaméni. Tchouaméni busca el desmarque por la parte izquierda para Diomandé. Diomandé arrancando, Diomandé tocando hacia el interior del área. Va a devolver la pelota para Diomandé. El pase atrás hacia Bellingham.
5: Uy, qué golpe Carreras en la cara. Se ha quedado noqueado. No sé si lo va a parar ya de mera. Sí, lo tiene que parar.
4: Sí, sí.
5: Porque se ha llevado un pelotazo además, yo creo que sin esperarlo, en la cara. Álvaro Carreras.
2: Sí, además va de abajo arriba, le ha pillado ahí en la cara.
6: No dan la pera.
11: De hecho, pese a que había contra el Villarreal, ni siquiera los jugadores amarillos protestan porque evidentemente el golpe ha sido fuerte sobre el lateral zurdo.
2: Tengo un recadito para ti, Noya.
11: Adelante. Miedo me das.
2: No. O sea, que había un movimiento en redes que le iban a pitar a Mbappé y esto iba a ser un aquelarre. Si es que no se ha escuchado un pito durante el partido.
11: Pues mira,
2: es que nos volvemos locos con el tema de las redes.
11: Tú
5: te apuestas un euro y medio a que si el Real Madrid llega con el resultado ajustado,
3: por
5: decir una cantidad de
14: hay que cerrarlo
10: a lo loco,
5: claro,
10: tira para arriba.
5: Como el partido esté feo y Mbappé falle la que ha fallado al principio.
2: Mira, tengo una cosa. Suba dos euros que tengo aquí, lo tenía en la mochila.
3: No hagáis ostentación del juego ni de la
14: cosa. Al loco no, por favor.
0: Yo estoy con Noia, ¿eh? Mira, Bellingham para Diomandé, ahí está, apurando prácticamente línea de fondo, que mira, ganando la posición de Freeman, el balón atrás, sacó finalmente Veiga el balón por el costado derecho, tratando de presionar a Carreras, va a sacar el balón, presiona ahora Fede Valverde, Rudiger, controla Tchouaméni con Rudiger, ahí está, el jugador francés, había falta, sí.
5: Y se queda en el suelo Rudiger quejándose. Mira, una de las cosas que me está llamando la atención de este partido, será casualidad o no, es que cuando reciben entrada los jugadores del Real Madrid, se quedan en el césped, tendido en el suelo un ratito.
6: Claro, pues están dejando giran, de ser naif.
5: Sí. Eso claro. Es. Ha pasado con Diomandé, ha pasado con Güler, pasó con Konaté y ahora pasa con Rudiger.
6: Y protestan. Mira, llega el descanso el rival del Villarreal en Champions, el Nápoles, en el Maradona, 2-0 al Frosinone, le han pitado dos penaltis. Uno lo falló Hoylund, otro lo marcó Kevin De Bruyne, el otro Noah Lang. 2-0 Nápoles, Frosinone.
0: Tú fijaros la diferencia. Antes no protestaban y cuando se quejó Mourinho de que era muy naif, pues ahora ya ves a todos los jugadores del Madrid protestar cualquier entrada. Eso también es algo que...
14: Sí, pero no todas las jugadas van a ser tarjetas. No, es que sé. Parece que ya... No, bueno,
10: de hecho, esta hasta dudo que haya sido falta.
14: Claro, exactamente.
0: Pues ahí ha estado
14: Bellingham.
0: Estamos
14: con una psicosis ya aquí. Que ves que vamos.
0: Ha estado Bellingham como 3 minutos, ¿eh?
5: Pues a lo mejor luego hay algún jugador del Real Madrid lesionado, ¿eh? En alguna entrada de estas.
0: Bueno, vamos a ver.
2: Bueno, mientras haya luego una buena recuperación.
10: Mientras haya buenos
0: milagros,
10: fusos, ¿verdad?
0: Milagros, claro, absolutamente.
14: Sí. Tienen el agua milagrosa, el agua milagrosa la tienen
0: sí,
14: ahí.
10: Pócima secreta.
0: Pasa a ser ya, Víctor, lo decíamos antes, ¿eh? Sí. Milagro de los milagros.
10: Sí. Ya digo que leyendo la letra pequeña y analizando bien la situación se puede dar el caso. No es lo habitual, pero ese tipo de ligamento puede recuperarse. Sí. Lo que pasa es que se juega un poquito también con esa comunicación.
2: A mí me lo dijo Pablo, desde el principio me dijo, cuidado, cuidado que verlo. Cuidado que ese ligamento sí que puede tener buena recuperación. Hay gol en segunda división.
6: Marca Álvaro Marín de penalti para el Celta Fortuna, que dobla su ventaja ante la Real Sociedad B. 34.5 de la primera parte. Celta B 2, Real B 0.
2: Decías, Castro.
5: Yo creo a Víctor Fonseca.
2: Y yo al Real Madrid.
6: No, cada maestrillo tenemos nuestro librillo.
10: Bueno, sí es verdad que ese ligamento genera mucha inestabilidad en un futbolista, ¿vale? O sea, si lo tiene roto crónico, esto ya como podólogo, sería muy, muy difícil jugar a este nivel en el fútbol, ¿eh?
2: Pero escúchame, si no tenía nada Valverde, joder, estamos aquí hablando de rotura crónica y no sé qué, no tenía nada.
10: Estamos hablando
0: de jugar hoy.
2: Vamos,
0: que eso
10: los servicios médicos del Madrid son los que valoran, ¿no?
2: Ya, lo que pasa es que...
6: Oye, que este tío también es podólogo, ya me ha ganado.
2: ¿Tienes esa
14: Pablo?
10: Esa Pablo no la tiene.
14: Pablo, el problema, Pablo, es que no sabemos cuándo habla como podólogo o como árbitro.
6: Claro, a mí me...
14: Como oficio.
3: De todas maneras, está él a la izquierda del estudio 101, peligrosa hoy, ¿eh?
2: Sí.
3: Están ahí como los mosqueteros.
6: No,
3: tenemos aquí un fondo curioso en el día de hoy. Cuidado, faltas tú, Mista. Te falta aquí.
14: No, ya sé yo que me has echado.
3: A lo de Altañeda te veo ya.
14: No me quieres tener cerca ya.
3: Nada, yo me voy a quedar sola aquí.
6: Esto sería el fondo de los guapos.
2: Mista está marcando a muelas. A ver, lo intenta.
0: Mira, Valverde. Valverde tocando hacia Carreras, ahí está Diomandé, se da la vuelta, gira Diomandé, se la va a dejar atrás para Tchouaméni. Tchouaméni busca algún compañero, finalmente tiene que parar Tchouaméni, entregando a Diomandé con la pelota. Mbappé de primera para Carreras, va a la pared, no va a llegar el jugador francés, la pelota que sale por la línea de fondo, sacará de portería el Villarreal.
14: El Madrid tiene un problema cuando no ataca con rapidez, cuando decide hacer un ataque más en estático, o sea, el Villarreal se repliega y al final es muy complicado poder ir contra el espacio.
5: Tal cual, y por eso iba a decir antes, va a soñar Sergi Cardona
11: con Íñigo Pérez. Cada vez que el lateral pasa cerca de la línea técnica, le está dando continuamente indicaciones para que encime a Arda Güler, para que encime a Trent Alexander-Arnold y que evite lo que dice Mista, la velocidad del Real Madrid sacando balón por esa banda derecha.
10: Sí, es que hasta ahora las jugadas de peligro en el Madrid han sido balones a la espalda y corriendo, porque como decía Mista, en situación en ataque posicional están ayudando muy bien y es muy difícil para los extremos lograr ventaja en las jugadas.
0: Estamos en el 34 del primer tiempo, sin goles en el marcador, pero no olvidemos que el Barça ha ganado su partido, el Madrid ya tiene poco margen de error y dentro de dos semanas hay un clásico, ¿eh? Un clásico que puede ser determinante en vista para la competición.
2: Escucha, hay tanto por medio, o sea, hay tanto por medio,
0: ya, sí.
2: Pero bueno, ya visto, pero... otro gol más en Balaídos.
6: Y otro gol de Álvaro Marín para el Celta B, que ya lleva 3 en 37 minutos, Balaídos. Celta B 3, Real B 0.
2: Te corté, Mista.
14: No, decía que está claro que ahora mismo, o sea, el favorito está, yo creo que no hay ningún tipo de duda, sobre todo por el juego, por cómo viene, sobre todo haciendo goles, pero está claro que el Madrid al final tiene que reaccionar y, como decía ahora Mora, o sea, yo creo que es muy pronto todavía para descartar o para ver que sea una diferencia tan amplia que no se pueda recuperar, pero lo que está claro es que el Madrid tiene que empezar a hacer algo ya, porque el efecto Mourinho parece que no está haciendo nada.
0: ¿Ya hay algún pitido?
14: Sí, ya hay un pitido.
0: Ya hay una pérdida ahora de carrera.
11: Es euro y medio, Méndez, es euro y medio.
2: No, pero tú dices que tú lo enfocas a Mbappé. O sea, si el equipo está así, claro que van a pitar, porque es que el equipo no juega. Ya está, no hay que dar más vueltas. Es que no hay ninguna diferencia, no hay evolución.
6: No, ya, ¿cómo saca Méndez al dinero, eh?
3: No, pero tú le has tirado la pelota a Noya, ¿no?
2: Que sí que es,
3: Noya te la devuelve.
2: Como el rayo.
3: Y tú ahora.
2: Por cierto, nos dice nuestra compañera. Nos dice nuestra compañera Marta Fernández.
3: Sí.
2: 8.000 pelotitas han tirado al césped de Vallecas. Básicamente porque 8.000 eran las que habían comprado.
6: ¿Y de dónde
2: entre todos?
6: 8.000 pelotitas.
2: Eso se compra. Vas ahí en Cobo Calleja, en Fuenlabrada, en el polígono.
6: 8.000
2: compra...
6: pelotitas.
2: Hombre, claro.
6: ¿Y dónde las metes?
2: Pues 8.000.
6: Son 8.000 pelotitas.
3: Otra vez,
6: abultan.
3: Estás con
2: tampoco
3: eso.
2: Te creas que se abultan.
3: ¿Tú quieres que te
2: lo
3: expliquemos
2: mucho,
3: claramente?
6: Abultan 8.000 pelotitas.
12: Y lo peor de todo, ¿por dónde las pasas al estadio?
2: Pues en el bolsillito. En el bolsillo eran muy pequeñas. Entregándolas fuera. No, entregándolas fuera y entras con la pelotita.
6: Déjame imaginar.
3: Está ahí RQR. Creo que vuestra imaginación da para averiguarlo.
2: Eso, eran muy pequeñas, sí, las pasas en cualquier
3: está
2: sitio.
3: Está ahí haciéndose expertos en pelotitas.
2: Vamos a ver, pero que se han repartido. O sea, pasar las pasan. Que están, bueno, es evidente que las han pasado, sí, las han pasado, sí, las han tirado.
3: Y los aviones se hacen mejor.
2: Y los aviones
3: que peor,
2: eran octavillas con el troquelado para hacer un avión perfecto. Esto es lo que hay. Toca.
0: Mira, perdido Diomandé. Va a hacer falta el propio jugador del Madrid. Aplica la ley de la ventaja con el criterio. Dentro del área, Ilias va. El centro, mete el pie con la tercera córner, saque de esquina. Te despiste. Otro balón he perdido.
14: Muy poco de Diomandé en el partido, ¿eh?
0: Sí.
10: Pues hoy que teníamos ganas de verle por el perfil izquierdo también, su posición natural, y de
11: Antonio,
10: momento muy poquito.
11: Compañeros, pone Mourinho a calentar a 5 futbolistas del Real Madrid. Minuto 37. Dumfries, Cucurella, Bernardo Silva, Thiago Pitarch y Camavinga.
0: Pues atención, porque el Madrid sigue sin jugar. Es verdad
2: acabamos de ver un plano corto de Mou. Mou tiene un globo, pero no tiene un globo con el árbitro, ni con el cuarto, ni la falta, ni tal. O sea, Mou tiene, porque vamos a ver, es buen entrenador, es un tipo inteligente con experiencia. No juega a nada el Madrid. Ya está.
11: Ha salido bien, ha salido presionando, pero eso no puedes mantenerlo los 90 minutos, se acaba la efervescencia y se nota.
10: No, y sobre todo que en el juego estático falta mucha velocidad, falta mucho movimiento, entonces cualquier defensa que esté muy bien armada es muy complicado entrar por ahí y generar peligro.
14: Y que al Madrid hay que exigirle algo más que entrega y sacrificio. Yo creo que tiene el mismo problema, y como decía Méndez, de hace tiempo, que es que no genera fútbol. Y bueno, y al final es el mismo problema.
2: Es que yo no veo ninguna evolución del Madrid de Arbeloa. O sea, del Madrid del año pasado, no le veo ninguna evolución. O sea, cero, nada.
0: No hay creación de fútbol, no hay circulación de la pelota. Sigue con los mismos defectos el equipo, muy partido. Es verdad que algo más se presiona. Ahora mira, vemos otra imagen de Vinicius en el videomarcador con Endrick, con su compatriota. Estamos en el 38 y medio del primer tiempo. Empate a cero en el marcador. El Madrid que no puede marcar, ha tenido una opción con una ocasión clara de Kylian Mbappé. La mueve Carreras desde el perfil izquierdo, ya en territorio amarillo, tocando Fede Valverde de primera para Carreras. Carreras con Tchouaméni recibiendo Mbappé con el exterior. Diomandé, ahí está jugando con Carreras. Se puede poner el centro hacia Mbappé, ahí está resbalado Mbappé.
5: Uy, qué daño se ha hecho.
0: Sí. Se ha
5: podido hacer mucho, ¿no?
0: Parece que se levanta ya Comesaña, sigue Diomandé con el balón.
2: Se abre ahí. Se abre ahí. Bueno, arranca la segunda parte en Washington. El amistoso de nivel de España. Estamos ganando 0-2 a Estados Unidos, Juan.
7: Efectivamente, estamos ya en el primer minuto casi de este segundo tiempo con ese resultado de 0-2 a favor de la selección femenina de fútbol. Ahora defendiendo, atacando la selección norteamericana. Yo quiero saber, primero, si María Caro ha regresado de ese momento de las salitas y también el público.
8: Sí, hemos regresado casi todos. Yo estoy aquí ya desde hace un rato. He estado viendo cómo un artista ha saltado al campo en el descanso. Ha pintado en un tiempo récord, en apenas 8 minutos, un cuadro de Crystal Dunn para homenajearla en su despedida. Luego han venido unos soldados, se han hecho una foto en el centro del campo y han puesto en el letrero "Muchas gracias por vuestro servicio" en la pantalla. Vale, y ya está, ya hemos vuelto al fútbol.
2: Esto es que lo venden muy bien. Oye, pero la gente ha vuelto...
7: cambios evidentes en el terreno de juego para la selección femenina.
2: María, te iba a decir que vuelve la gente.
7: Patri Guijarro, que se ha salido al final.
3: Eso es, sí, Clara Serrallor ya ha entrado, se ha marchado Patri Guijarro.
7: Eso es. Decías, Miguel.
2: Pues nada, volvemos al Bernabéu, Muelas.
0: Sí, estamos en el 40 del primer tiempo, empate a cero en el marcador. Aquí la gente está impaciente, por el momento. Anima el público, ha habido un momentito de cierta tensión, da la sensación de que quieren animar, que quieren esperar la reacción de el Madrid, pero no llega. El que llega es el Villarreal, desde el flanco derecho para el centro a las manos de Courtois.
14: Y mira, no sé si habrá sido cosa de Mourinho o de los propios jugadores, el cambio táctico. Valverde ha pasado a la derecha y Arda Güler está ahora como medio centro al lado de Tchouaméni, así que
2: bueno, por probar y hacer algo. Bueno,
14: claro, pues es que pero que Mourinho decía que algo. No lo veía, bueno, y fíjate ahora cómo al final acaba tirando.
0: Mourinho decía que Arda Güler en la base dentro de mucho tiempo, que todavía no lo veía, pero claro, es que no hay fútbol.
2: Sí.
5: Por eso calientan Camavinga, Pitarch y Bernardo Silva.
0: Porque algo tiene que hacer, evidentemente, porque no, este Madrid no carbura, ¿Alguien ha dicho algo de Vinicius?
5: No, que no calienta Vinicius.
3: Ah. La carita de Vinicius en el banquillo es tremenda,
5: En el Villarreal calienta. En el Villarreal calienta Nathan Saliba, el mediocentro canadiense, después de esas molestias de Comesaña. No era la rodilla, era el bíceps femoral, después de ese resbalón.
10: Yo creo más la cadera, porque ahí al apoyar hace un gesto ahí de apertura a la cadera, y yo creo que era más la zona de la cadera, aductores y, semis también podía ser, pero sobre todo era la cadera, estaba haciendo gestos en la cadera.
0: Mira, decías, Méndez, que Mourinho tiene un enfado tremendo, efectivamente, porque ve que el equipo no funciona. No es una cuestión de decisiones arbitrales, sino de lo que ve en el terreno de juego.
2: Todo lo demás puede servir para meter ruido, distraer un poco la atención y tal.
0: Pero yo no tengo
2: ninguna duda que Mou dentro, no dice nada de lo que está diciendo fuera. Mou fuera tiene un discurso que es un poco, pues, de hombre de club, por decirlo de alguna manera, pero dentro... Pero si él es el primero que lo ve, no tengo ninguna duda, es que no tengo ninguna duda.
0: No, y yo creo que él pensaba... Mira, ha recuperado la pelota, ahí está Arda Güler, recorta Arda Güler, otro recorta Arda Güler. Uy, qué mal le pega.
14: Bueno, pero es el único que lo intenta, por lo menos.
0: Sí, totalmente.
14: Es el único que te ofrece algo diferente, que se quiere asociar con los compañeros, que busca el desmarque. Es que el Madrid al final es que es tan previsible, sobre todo cuando lo comentábamos anteriormente, Víctor, cuando es un ataque en estático, que al final necesita algo de esto. Y Dumfries, yo creo que, perdón, Diomandé había entrado al once inicial, sobre todo para generar este tipo de cosas, pero es que no se está viendo.
2: Al descanso, no tengo ninguna duda, Castro, Noya. Va a haber ruido, pero bien.
0: Sí.
5: Y estaremos pendientes porque quedan 2 minutos más lo que quiera añadir el colegiado.
0: No, y la segunda parte, si esto sigue así, más jarana,
5: Y no le gustó a Íñigo esa acción de Foyt, que perdió el balón, le robó la tostada, adelantándose a Arda Güler. Íñigo corrigiendo, a pesar de que el Villarreal está teniendo muy buenos minutos, no para
11: el técnico vasco en la banda del Bernabéu.
2: Para que no coincida con el final de la primera parte, Natalia, ¿ves algo, algún cambio en la segunda parte del Estados Unidos 0, España 2?
9: Pues nada, a priori sigue siendo las mismas presiones altas, tanto de Estados Unidos como de España. Seguramente Emma Hayes, que la conozco bien, haya cambiado algo en el descanso, pero de momento no se aprecia en el campo.
2: Oye, el campo está canalla, canalla, ¿eh?
9: Sí, no está.
2: Es que además hay algunos botes, hay algunas zonas, claro, es que es prácticamente tierra. Esta banda, la banda izquierda del ataque de Estados Unidos, es que es tierra.
9: Pero sí, es bueno. Verdad que... Que ahí en ese
13: se nota
9: lado...
13: en la carrera de ella el control del balón. Es que,
9: sí, la velocidad.
13: Es que fíjate ahora por el lado contrario, es totalmente opuesto con todo el exceso de bien, cómo se mueve el balón. Y ojo a la intentona de Estados Unidos dentro del área, que puede lanzar y crear peligro a la selección española.
2: Bien.
13: Va a despejar sin complicaciones Fiamma Benítez del balón hacia afuera. Y es que efectivamente, según por donde vaya el balón en el terreno de juego, pues suceden una y otra cosa. De momento, minuto 50.
2: Añaden en el Bernabéu, Antonio Castro, no ya, alguien vista.
5: Quedan
2: que sea.
5: 30 segundos. De momento no se ha mostrado el cartelón. Está hablando Díaz de Mera con su cuarto árbitro. En 15 segundos. Veremos el añadido.
0: Pues va a sacar de portería el guardameta del Villarreal, el húngaro Gulácsi. Va con el pie derecho, balón arriba. Enseguida vamos a ver cuánto hay de añadido. Alexander Arnold, que corta de cabeza, quiere conectar con Bellingham. Finalmente el rechace va para Pape Gay. Cuando dice el árbitro que aquí acaba el primer tiempo, vamos a escuchar.
5: Con caras de pocos amigos se marchan los jugadores del Real Madrid. El primero y además a la carrera, Jude Bellingham, que se ha marchado corriendo. Abandona también Valverde, Mbappé. Vemos a Rüdiger, el último en abandonar va a ser Diomandé. Mourinho bastante cabreado. Los jugadores que estaban haciendo ejercicios de calentamiento se marchan también al banquillo. Y por parte del Villarreal también... tranquilidad, ¿no? Ya creo.
11: Vemos a Nathan Saliba, que estaba calentando a la espera de cómo estaba Comesaña, el pontevedrense. Se retiran todos los jugadores al vestuario. Se queda el último Chisco Nadal, el delegado de campo, que seguro va también a hacer algo de coro con el colegiado para que no solamente las protestas lleguen desde la parte del Real Madrid.
2: Por hacer el contrapeso, hay gol en Washington, Juan.
13: Gol de Estados Unidos. Se acorta diferencias en el marcador en este minuto 52. Lo venimos comentando durante todo el partido, que la selección norteamericana no se va a quedar totalmente parada.
2: Para mí es fuera de juego.
13: Rozando el fuera, pues yo creo por un pie, porque el centro llega desde la lateral izquierda, Sofía Wilson, que anota con un tiro cruzado por delante de dos defensoras y también de la cancerbera española, Diana Anclares. Vamos a ver lo que dice la colegiada. Estoy... Diana Pérez, la mexicana.
6: Sí,
2: no hay bar.
6: No hay bar.
13: Pues vamos a ver, lo dice María Caro, que lo tiene justo ahí delante, cómo se ha vivido ese gol y sobre todo qué dice la colegiada.
8: Bueno, pues todavía, ahora mismo el partido está parado y las jugadoras españolas desde luego estaban levantando las manos exigiendo ese fuera de juego, sí, pero es que ahora mismo el partido está parado y todavía estamos, no sabemos.
2: Estamos siempre con la toma, a ver si hay VAR.
13: Está con el fuera de juego. Fuera de juego.
2: Era clarísimo, Natalia.
13: No sube el gol al marcador.
2: Sí, era muy claro.
9: Sí, además las líneas del campo te lo marcaban bastante claro.
13: Con lo cual, 0-2, minuto 53, aquí como si no hubiera sucedido nada, pero toque de atención a las de Sonia Bermúdez.
2: Venga, que me quedo con la salida de la marcha. ¿Se marcharon todos, Castro, Noya? ¿Bernabéu?
4: Sí.
11: Se marcharon
4: todos, Noya.
11: Se marcharon todos, decimos, de momento no calienta nadie, ni en un equipo ni en el otro. Están regando el césped en ambas partes del Santiago Bernabéu, mientras que los operarios trabajan para aplanar algunas zonas en las que se haya podido levantar. Aún así, lo hemos dicho al inicio del partido, muy bien, parece que por fin, después de que haya habido tantos problemas previamente, el césped del Bernabéu.
6: Y también descanso en Balaídos, el partido casi sentenciado para el Celta Fortuna, goles de Ángel Arcos y doblete de Álvaro Marín. Celta B 3, Real B 0.
2: A ver, mixta, Víctor, resumen de la primera parte.
14: Pues estamos en la jornada 8 y el Madrid está con urgencia, sobre todo porque lo acabamos de ver ahora el público cómo se quejaba, yo creo que con toda la razón del mundo, y es lo que hemos hablado durante toda la primera parte. Yo creo que el Madrid ha hecho una buena salida al campo, una buena puesta en escena, sobre todo apretando arriba y tratando de generar algo de peligro al Villarreal, pero en cuanto se les ha pasado un poco el gas de esos primeros minutos, el Villarreal ha empezado a sentirse cada vez más cómodo con el balón. Es verdad que no ha tenido ninguna ocasión clara, pero sí que es verdad que el Madrid adolece mucho de creación de juego, y sobre todo cuando no corre al espacio, es un equipo demasiado previsible. Entonces yo creo que Mourinho lo reflejaba en su cara sobre todo en el hecho de poner a calentar en el minuto 35 a 5 jugadores. Yo creo que está cabreado, yo creo que sabe que el Madrid tiene un problema y bueno, viene arrastrándolo mucho tiempo. Pensábamos que Mourinho va a cambiar algo, pero de momento parece que nada de nada.
2: Víctor.
10: Sí, estoy de acuerdo. Creo que el Madrid con el balón está siendo un equipo muy lento, muy previsible. El Villarreal simplemente con poner presión sobre Tchouaméni en la figura de Comesaña está bloqueando la salida de balón. Y prácticamente lo que hemos dicho de la salida del Madrid, que ha salido bien apretando arriba, ha durado 10 minutos. Entonces, creo que tenemos que pedirle más al Madrid, más juego. Yo creo que el poner a Güler un poquito en el perfil de medio centro invita un poquito a eso, a ver si le da más dinamismo, porque hasta ahora muy poquito. Y luego el Villarreal, le ha costado, yo creo, entrar un poquito el partido, pero poco a poco se ha ido sintiendo mejor y, como decía Mista, no ha creado grandes ocasiones, pero se ve que en algún acercamiento puede generar ocasión y puede incluso marcar algún gol.
2: Pino, Díaz de Mera, bien, la primera parte.
15: Muy bien, yo me está gustando, la verdad que le estoy viendo muy tranquilo, está sacando el partido, hay un poco de nervios, pero bueno, a nivel disciplinario muy bien, con bastante personalidad, discerniendo bien las faltas. E incluso ha llegado a aplicar un par de leyes de la ventaja muy buenas, que bueno, que ahí es donde la ley de ventaja es donde los árbitros siempre decimos entre el bueno y el muy bueno, ¿no? Que tiene esa capacidad de esperar, aguantar y ver.
2: ¿Porque no hay malos o qué?
15: Hombre, para mí es complicado, ¿verdad?
2: No, pregunto.
15: Suspender a un árbitro es complicado. El otro día hablábamos de que yo te comentaba que no iba a suspender a ninguno. Me he traído aquí un informe de los míos. Lo he cogido el último que tuve, para que veáis que, por ejemplo, un 7, nosotros hablamos muchas veces de un 4 y suspendemos a un árbitro, con un 7 puedes descender, ¿vale? Del nivel que hay en primera y en segunda división. Un 6 te metería en el furgón de cola. Un 6 en un partido del fútbol
6: pero
15: profesional,
6: sobre 10.
15: ¿No? Sobre 10. Entonces, claro, yo cuando escucho hablar un 4, un 3, un tal, un 4 desde el banquillo del cuarto árbitro, y pitando el árbitro y no se lo das. Con los criterios profesionales que rigen a los árbitros, ¿no?
2: Bueno, a lo mejor es que hay mucha nota.
15: No, lo que pasa informes. Que al final, ten en cuenta que todas las concentraciones, siempre los criterios van muy definidos. Eso no quita que alguno en una jugada pues la diagnostique mal y por lo tanto pues se equivoque, ¿no? Pero van todos muy apretados, incluso, ya te digo, un 6, que puede parecer un informe, un bien, te mete en el furgón de cola.
2: Bueno, por Pino, descanso, sí,
14: Pino.
15: Sí. Sí, sí.
14: ¿Habéis planteado, os han planteado los árbitros a día de hoy el utilizar el tema de la IA, sobre todo para el tema de las jugadas de VAR y demás, o no, de momento está descartado?
15: Mira, el arbitraje de siempre está abierto a todo tipo de iniciativas o de herramientas que te ayuden a mejorar tu profesión. Yo creo que cualquiera en su profesión está abierto a eso, ¿no? Y los árbitros, por supuesto. De hecho, el presidente, cuando estuvo aquí, yo creo que comentó también que se está trabajando con inteligencia artificial.
2: Sí, bueno, pero más que nada para seleccionar las jugadas del tiempo de revisión, ¿eh?
14: Claro, y sobre todo para reducir un poco el tiempo, que a veces es el problema.
2: Sí, eso sí.
15: Desde el mundo arbitral, bueno, seguro que están abiertos a cualquier tipo de herramienta que les ayude en su día a día.
2: Mista, no me enredes, que tengo cosas aquí. Que viene Adrián Ferro para traer la información. A las 11 en Radio 5 ponemos todo al día. Adrián, hola.
16: Y para daros un 10 a tablero deportivo con los criterios de informativos que me acabo de inventar.
2: Claro, como debe ser.
6: Y te quedas corto.
2: Y te has quedado corto, efectivamente, Adri.
16: Pues os traigo dos cosas, dos titulares principales. El primero, lo primero es lo que ha dado de sí esa entrevista con Joan Baldoví en el 24 horas a las 8 de la tarde. Están trabajando para que en la izquierda, en la Comunidad Valenciana, solo haya dos papeletas, la del PSOE y la de Compromís. Y dice Baldoví que van por buen camino esas negociaciones, con lo cual esto dejaría un escenario en el que Compromís tendría la papeleta de la izquierda a la izquierda del PSOE y el Frente Amplio confluiría con ellos en una coalición postelectoral, pero en la Comunidad Valenciana estaría Compromís. También nos ha dicho que no será Mónica Oltra la que encabece esa candidatura, al menos en este momento no es esa la intención. Mónica Oltra estará para la alcaldía de Valencia, o sea que por ahí se puede abrir una vía, la vía de que MES pueda liderar el Frente Amplio en Baleares, que Chunta Aragonesista lo haga en Aragón. Es una vía en la que está trabajando Compromís en la Comunidad Valenciana y que va por buen camino, según Baldoví, en 24 horas a las 8 de la tarde. Y ahora a las 11, en 24 horas también, hablaremos con Teresa Tirado. Es la mujer de 72 años que fue desahuciada a principios del verano en Málaga, en la calle Capuchinos. Pagaba 400 euros, quisieron duplicarle el alquiler. Ha estado en la calle, durmiendo en bancos, en portales, en casas de vecinos durante todo este tiempo y desde el viernes, desde este viernes tiene un piso y ha pasado ya su primera noche en un piso de protección oficial que le ha puesto el ayuntamiento. Ha hecho falta que su caso haya llegado al Pleno Municipal de Málaga. Ha hecho falta que las calles se hayan movilizado en toda España por Mari Carmen, pero en Málaga especialmente también por ella, en esa acampada que empezó ya hace dos lunes en la Plaza de la Constitución, en la que ella ha estado muchos días con ellos. Ha hecho falta todo eso, toda esa movilización. Ha hecho falta que hayamos tenido que contar el triste fallecimiento de Mari Carmen. Pero Teresa Tirado, 72 años, paciente de cáncer, en una situación de vulnerabilidad extrema, después de un verano en la calle, tiene un piso en el que dormir, ella y su hijo que la cuida.
2: Muy bien, pues a las 11 de la noche en Radio 5 toda la información. Gracias, Adri.
16: Ahí estaremos, abrazo.
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0: encima del récord de los 8 partidos en Liga consecutivos ganando. Dice que lo importante no son los récords, sino los títulos, y que evidentemente, y esto es frase del Cholo, que ha dicho Hansi Flick, han de ir partido a partido. Vamos a oírlo.
1: Play for...
2: No, no jugamos para batir récords. Para mí, lo importante es ganar partidos. Esa es la clave para mí. Nada de batir récords ni nada por el estilo. Queremos ganar títulos, y si hay algún récord por el camino, pues perfecto, pero no es lo más importante.
0: Esto en cuanto a Hansi Flick. En cuanto a Bordalás, por cierto, ha confirmado la lesión de Romero, que es una lesión muscular. Ya veremos cuando le hagan más pruebas el alcance de esa lesión muscular. Y sobre el tema del partido, fíjate, estaba muy cabreado porque el plan de partido se le ha ido al traste rápidamente, porque el Barça ha marcado el primero muy rápido y sobre todo por la manera como han llegado los goles. Según ha dicho el propio Bordalás, la actitud no ha sido buena y además han regalado los goles al Barça. Vamos a escucharlo.
3: Estoy enfadado por el... no solamente por el resultado, sino porque no hemos competido como debíamos. A pesar de enfrentarnos al FC Barcelona, a pesar de jugar en el Camp Nou, creo que hoy mi equipo no ha estado al nivel que debemos estar, porque no hemos entrado bien al partido, hemos encajado un gol en el primer minuto de juego y... nos hemos pegado un tiro nosotros mismos en el pie.
0: Pues ya sabes, aquí las ruedas de prensa, pasamos de lo del dentista a los tiros al pie. Así que cada rueda de prensa por aquí en el campo.
4: Si el Barça regala lo que le ha pasado a Zahir Romero, regalando el segundo prácticamente, es que de ahí ya no te levantas. Pero bueno. Bueno, ahora pensar ya en el caso del Barça en el partido de Galatasaray, ¿qué plan tiene?
0: Mira, viajan el lunes por la mañana y por la tarde las ruedas de prensa. Aún no han dicho quién va a acompañar a Hansi Flick en esa rueda de prensa. A partir de las, creo que eran 6:45, lo de memoria, a partir de las 6:30, la última sesión preparatoria en el escenario del partido. Como te digo, pasado mañana, el lunes por la mañana viajan, y por la tarde sesión preparatoria y rueda de prensa de Flick, y ya veremos de qué jugador. Lo que sí que ya sabemos es que no va a viajar Rafinha. Ya nos lo adelantó el otro día Hansi Flick, que Rafinha no estaría ni hoy, ni tampoco el próximo martes ante el Galatasaray, así que habrá que esperar al partido contra el Betis.
4: Muy bien, gracias Capel.
0: Un abrazo.
4: Con Germán García nos contaron la victoria del Barça 3-0 al Getafe. Nos quedamos en Estados Unidos. Hay cambios en la selección española.
5: Efectivamente, se retira Edna Aimar y entra Clara Pinedo. Triple va a ser el cambio. También van a saltar al terreno de juego Natalia Ramos y Andrea Medina, cuando están retirándose también las otras jugadoras de la selección femenina de fútbol. Una de ellas, la capitana Alexia Putellas, que también enfila la zona de banquillo. Como decimos, se ha retirado pues Alexia
6: Putellas. Lucía Corrales, Natalia, es la otra jugadora que tenía amarilla.
4: Natalia, que de todo esto, todo bien, pero vamos a jugar otro amistoso el martes. Hay que empezar a medir un poco también las cargas y demás, ¿no?
6: Sí, y aparte yo creo que Sonia también está probando jugadoras, viendo quién pueden ser posibles jugadoras para llevar a ese Mundial. 3 debutantes, si no me equivoco, ahora mismo. Y bueno, pues veremos a ver. Creo que siguen manteniéndose en el partido. Es verdad que han pasado unos poquitos de apuros ahí.
7: Sí.
6: En Anclares ha salvado. Pero bueno, creo que la intención de Sonia es eso. Pensar en el amistoso del próximo día y ver a jugadoras que haya convocado.
4: Sí, porque aparte, además, el resultado lo tenemos ahí en la mano, bien.
5: Fija, Juan. Lo que también quería hacer y experimentar, que al final no se ha atrevido mucho a tocarlo, es ese 4-3-3 con el que estaba jugando y viene jugando la selección española de fútbol, Natalia, y lo ha mantenido. Quiero decir que era una de las cosas que a lo mejor podía variar, pero no se ha arriesgado mucho Sonia Bermúdez.
6: No, creo que ahí está Sonia, está queriendo mantener la identidad de la selección, que es ese 4-3-3. Creo que han sido prácticamente todos, te diría, cambios naturales. Y bueno, pues manteniendo ese sistema de juego que tan buenos resultados le está dando a la selección.
4: Márcanos el minuto, Juan.
5: Pues estamos en el 66, es decir, pues queda poquito más de 20 minutos para llegar al final del partido, 0-2. Y déjame resaltarte antes de cerrar, Miguel Ángel, pues el susto que nos ha dado pues poquito Laia Codina en una mala caída con el tobillo, pero ya se ha recuperado bien, con lo cual el susto que se ha quedado ahí, lo dicho, 67, Estados Unidos 0, España 2.
4: Volvemos al Bernabéu, hay un cambio confirmado en el Real Madrid, Castro.
8: Sí, va a entrar, de hecho entra ya Marc Cucurella, se retira Álvaro Carreras, el único cambio en las filas del Real Madrid, estaba calentando.

0: antes del descanso. Cucurella se coloca en el lateral izquierdo. Otro mal día para Álvaro Carreras, sí, que sí, no aprovecha esa oportunidad.
1: Y encima, Marc Cucurella, y encima se lleva un pelotazo.
2: A lo mejor por eso también el fluido, el cebollazo se ha llevado antes.
1: ¿Tú crees?
2: La barbilla, bueno, pues a lo mejor que estaba un poco...
1: Nada, dice tu fisio de confianza que no...
2: Bueno, pero es que yo también soy su fisio de confianza.
3: Tus fisios, ¿eh?, de confianza.
2: Somos recíprocamente fisios.
1: Es lo que hay. Espera, que volvemos ahí, a Estados Unidos. ¿Qué pasa, Juan?
4: Es que ha señalado penalti la colegiada Diana Pérez.
1: Tengo a Natalia aquí haciendo gestos. Espera, que lo va a mirar Pino. Natalia, que tú estabas pendiente de la jugada. ¿No es penalti o qué?
5: Para mí, sí, es verdad que hay un agarrón, la desestabiliza, pero como para pitar penalti después de revisarlo en el VAR, me parece.
4: Le estaban encimando tres jugadoras de la selección española. Se ha revuelto un poco.
3: Uy.
1: Espera, que hemos perdido la conexión con Estados Unidos. Ahí estamos.
4: Que había señalado el penalti sobre Sofía Wilson. Le estaban encimando tres jugadoras de la selección española. Déjame sumar una opinión más. ¿A María Carou le ha parecido penalti que está entre los aficionados o no?
6: Bueno, desde luego, yo no lo tengo muy claro, pero aquí todo el público lo tenía clarísimo.
1: Yo estoy con María.
6: Las jugadoras estadounidenses también lo tenían clarísimo. La árbitro ha parado el partido, ha hecho el gesto del VAR, se ha ido a la banda y a los 20 segundos ha vuelto con ese penalti que se va a lanzar ya mismo.
1: Yo es que no he visto la jugada repetida, estaba mirando lo del cambio de Cucurella.
5: Nada, o sea, ha sido un leve agarroncillo del brazo a... Vamos, desde luego esto lo pitas en...
3: ¿Quieres decir que ha sido casero el...
5: Bueno, la cosa es decir justito.
1: Claro,
7: justito. Hay que decir que con el tema del VAR, siempre que haya contacto, al final es como si fuese un superagarrón,
5: ¿no? Contacto ha habido. A ver si se interpreta, vale, todo toque.
1: Seguramente
5: que
1: sí.
5: Agarrón, penalti,
1: va a lanzar el penalti, Juan.
4: Pues sí, Lili Johans, la jugadora olímpica de Lyon, a punto de lanzar. A Diana Anclares bajo palos.
2: Vamos, Adriana.
4: Señala Diana Pérez el lanzamiento. Ahí está el silbato. Todavía no coge carrerilla. Ahora sí, la jugadora de Estados Unidos, el lanzamiento. ¡Detiene a Diana!
3: ¡Qué bien!
1: La parada.
4: Detiene a Diana. Bien, se tiró un poquito hacia el lado izquierdo. Ojo que el rechace para la selección de Estados Unidos. Despeja la defensa de la selección española. Jugando en el lateral. Estados Unidos para intentar colgarla dentro del área. Volviendo a volcar el balón hacia ahí. Vamos a ver si la consigue rematar Lisette Thompson o no. El balón al travesaño.
2: Jolín.
4: Salió repelido el balón con el travesaño. La consigue controlar a Trinity Rodman. Continúa el peligro a favor de Estados Unidos, minuto 69, casi 70 de partido, 0-2. Estados Unidos que no quiere terminar el encuentro. Se marcaron un gol, ojo de nuevo a la contra, intentando entrarse por la banda derecha para poner el centro. La selección que viste de azul, la local, la de Estados Unidos, el balón colgado dentro del área, despeja bien la defensa con la selección española. Estaba ahí Laia Codina sacando el balón hacia arriba, intentando de nuevo percutir por la lateral.
1: Déjame, Juan, que arranca la segunda parte ya. Venga. En el Bernabéu, Antonio.
8: Sí, señor, y además quiere tener el balón el equipo de José Mourinho. Juega Cucurella, tocando de primera para Diomandé. Se la llevaba Rauler, pero sale por el costado izquierdo. Estábamos viendo que Rauler, sí, en la base, ¿no? Con el
9: sigue estando con el cambio táctico que ha hecho, yo creo, al final de la primera parte. Y sí, parece que está siendo el organizador de juego, tratando de serlo junto con Tchouaméni. Sí, que a ver si da resultado Real Madrid, bueno, sobre todo para generar algo de fútbol.
8: Víctor, decía Mourinho que no lo veía todavía, pero claro, si no hay fútbol, si no hay jugadores de ese perfil, pues al final tiene que bajar para la creación de juego Arda Güler.
10: Tiene que buscar alternativas que generen un poquito más de juego y de peligro. Yo creo que todavía Bernardo no lo ve en la línea para poder ser titular, y desde luego Güler es el más indicado para poder generar un poquito más de fútbol.
8: Totalmente. El Villarreal que está atacando, que está llegando al área de Courtois, sacará de banda el conjunto de Íñigo, moviendo a Alex Freeman, recibiendo a Pape Gueye, a la derecha para Moleiro, bueno, el pase para Ilias, a Comats, no sé si ha salido la pelota, dice el árbitro que no, sacó en todo caso la cobertura del Real Madrid, es Diomandel, que finalmente manda la pelota hacia Pau Navarro, el central del Villarreal, juega por el perfil derecho para Freeman por dentro, recibiendo la pelota Juanito Foyt. Ahí está Santi Gómez Aña, se va acercando a la zona de peligro, suelta hacia Ilias a Comats dentro del área. Ahí está Ilias, se lió un poquito el jugador del Villarreal, pero tenía varias opciones. Ahora Cucurella que despeja. Empieza el Villarreal tocando, llegando y moviendo,
9: se han cambiado
8: pitos. Pitos.
0: Y sale Vinicius a calentar. Ha mandado Mourinho a Vinicius a calentar, que se une a los que ya estaban antes: Bernardo Silva, Dumfries, Camavinga y Thiago Pitar. Es la noticia, minuto 49, Vinicius calentando en la banda.
9: Fíjate que Mbappé, que es el jugador más adelantado en Madrid, está prácticamente en la frontal de su propia área, o sea que es que cuidado,
2: Total.
8: Ahora Cucurella que tiene que sacar la pelota, pero el balón a nadie.
0: Levanta los brazos Cucurella como diciendo: no tengo ningún apoyo, nadie siguió el balón, ni Diomandé ni Mbappé.
8: Esto sigue igual. Sigue igual, es que, perdón por repetirnos, pero es que es verdad, Víctor, es que sigue igual. El Madrid no juega nada.
3: No te lo va a inventar si lo veis así.
10: Sí, es la verdad que sí, que es muy claro y muy evidente. Y
0: pues llama Mourinho a Vinicius, que ha calentado exactamente un minuto y medio.
9: A Diomandé se le acabó el crédito.
0: Va a mover el árbol José Mourinho, además, exclusivamente.
1: Ha calentado un minuto y medio, ¿de verdad?
9: Menos.
1: Pero a lo mejor ya
9: ha salido y la jugada que había hecho aquí adelante.
1: A lo mejor había hecho una activación algo dentro, ¿o no?
9: En el campo no, Miguel. En el campo no. El descanso no lo ha hecho.
8: Puede ser, pero en el campo no. En el campo no. Es así de extraño todo.
1: Todavía yo es que alucino un poco. Pero bueno, oye, acaba de hacer
11: una
1: público.
11: Una cosa. Dais por seguro que va a ser Diomandé y no Valverde. Que más allá de la broma del esguince grado 3 o no, le ha desplazado de banda, ha tenido molestias. Ojo que a lo mejor no es Diomandé y juega con el tridente más ofensivo.
8: Puede ser, tampoco lo descarto. Mira, Fede Valverde que recibe. Ahí está, Fede Valverde se va acercando a la zona de peligro. Valverde para Mbappé para Diomandé dentro del área, Diomandé perfila. El disparo finalmente va atrás para el chute de Tchouaméni. De puños tiene que sacar el guardameta del Villarreal, Gulacsi.
0: Fuera de juego.
8: Sí, había fuera de juego. Pues vamos a ver, va a entrar al terreno de juego Vinicius Junior. Vamos a ver por quién va a parar. Y ahí está, el cambio.
0: Pues el cambio es por Trent Alexander-Arnold. Pues yo creo que va a colocar, sí, efectivamente, a Valverde de lateral derecho. Diomandé a la derecha, Vinicius a la izquierda. Se marcha Trent, entra Vinicius. Cambio muy ofensivo del Real Madrid de José Mourinho.
9: No lo hubiese imaginado en la vida.
8: El regreso al pasado también.
9: Sí, totalmente.
8: Otra vez
9: ovación para Vini,
1: Valverde no va a decir nada.
0: Aplausos para Vini. De hecho, dijo, no va a decir nada, correcto, Miguel Ángel, pero es que de hecho Mourinho dijo al principio de temporada que no le veía ahí de lateral, que no era su posición y que no le veía ahí de lateral.
1: Un segundo
9: también dijo lo mismo de Arda Güler.
1: Acaba de hacer el Rayo Vallecano público un comunicado extensísimo, o sea, mete unos comunicados que yo se los meto a ChatGPT para que me haga el resumen.
2: Lo mismo he hecho yo.
1: Las 8 claves del comunicado. Condena rotunda de los hechos. El club considera que el lanzamiento reiterado de objetos al terreno de juego no fue espontáneo, sino una opción organizada para forzar la suspensión. Señala directamente a Bucaneros. Atribuye la responsabilidad a integrantes de este grupo ultra y menciona organizaciones vinculadas como la plataforma de la agrupación deportiva Rayo Vallecano y la Federación de Peñas. Dice que había advertido del riesgo a la delegación de gobierno, a la Policía Nacional, a la Policía Municipal y a la Liga. Sostiene que hizo todo lo posible para evitar la suspensión, reforzando la seguridad, lanzando advertencias por megafonía y medio marcadores, movilizando a empleados y recoge pelotas para retirar los objetos. También valora el intento de los propios jugadores de intervenir para evitar males mayores. La suspensión fue una decisión de seguridad. Anuncia medidas contra los responsables. Dice que va a pedir las imágenes de vídeo para identificar a quienes lanzaron objetos, o sea, todo el estadio. Y reclama firmeza institucional contra los grupos ultras. Pide que se termine con cualquier forma de connivencia, apoyo, financiación o promoción de estos colectivos.
2: No, quizá todo no, pero más de 5.000, 6.000 personas puede ser.
1: Si se han tirado 8.000 pelotitas.
2: Claro, por eso.
1: Alguno habrá repetido, pero es que te llevas por delante a medio club. En resumen, que el Rayo de Martín Presa lo que califica lo ocurrido como una acción organizada,
2: atentado planificado
1: contra el propio club, contra la figura de su presidente Raúl Martín Presa, y digamos enmarcada dentro de un conflicto que lleva, pues eso, vigente desde hace 15 años, tal cual. En todo eso también hace una defensa de la propia gestión de Raúl Martín Presa al frente del Rayo. Bueno, que esto es de verdad una pesadilla. Una absoluta pesadilla. Pero bueno, trata de levantar el ánimo Vinicius al Bernabéu.
8: Sí, es que le ha dado electricidad, le ha dado rock and roll al Madrid la salida de Vinicius Junior. Corner a favor del equipo de José Mourinho. Arda Güler, que va a colocar la pelota. Estamos en el 9 del segundo tiempo en el Santiago Bernabéu. Un pata cero en el marcador. Tiene que ir el colegiado a hablar con Foyt y con Rüdiger,
0: que están bailando muy pegados durante todo el partido. Se han agarrado y en esta segunda mitad pues les dijo: no bailéis tan juntitos.
8: Pues el córner que va a sacar Arda Güler. Ahí está el jugador turco. Tiene que ir otra vez.
12: Alfonso, estas cosas que tienen los jugadores.
7: Que estés hablando con un jugador y que no te está mirando ni a la cara, ya me parece una falta de respeto tremenda.
12: Totalmente. Mira, el balón al interior del área va a sacar la defensa del Villarreal.
9: Pero ya el gesto ese que le dice no me toque, o sea.
2: No toques, que te escucho, señalándose la oreja.
12: Sí. Anima al público.
11: Y va a haber doble cambio en el Villarreal. No puede Comesaña, creo que va a ser el cambio, porque el jugador gallego lleva desde el inicio de la segunda mitad notándose con molestias. De hecho, Foyt ha tenido que jugar en el centro del campo para ayudar a Papé Gueye. Van a entrar tanto el que estábamos comentando antes, Nathan Saliba, el canadiense mediocentro, seguramente sustituye, ya decimos, a Comesaña, y también Carlos Romero, el lateral diestro. Veremos por quién entra.
1: Es una temporada tremenda el año pasado el Español.
0: Correcto, justo lo iba a comentar. Con Mbappé
11: se van Foyt y Comesaña. El central argentino, el mediocentro gallego. Así que parece que va a jugar con defensa de cuatro y Romero jugará seguramente.
0: Mira el detalle, le ha dicho Chico, el delegado, a Foyt, vete rápido, porque estaba protestando Mourinho que no habían pasado, que había pasado ya mucho tiempo para realizar el cambio con esa nueva norma que se ha introducido esta temporada, y de andar a hacer un pequeño sprint el jugador del Villarreal.
8: Pues los cambios en el Villarreal, mientras sujeta la pelota Bellingham, estaban agarrando y efectivamente pita la falta. El árbitro, estamos en el 11 del segundo tiempo. Se enfada Cucurella y con razón, porque retuvo el balón Pape Gueye y estaba el jugador del Real Madrid recriminándoselo. Ahí está, acercándose también a la posición de José Mourinho, que sigue protestando. Lo protesta todo el técnico portugués. Madre mía.
9: No tiene sentido eso.
0: No ha sacado donde tenía que ponerlo Cucurella y por eso lo retiene Díaz de Mera Escuderos. Ahora se vuelve a sacar.
8: Pues nada, ya ha ubicado la pelota a un metro, que no era más.
1: O sea, desesperación. Si la cara es el espejo del alma de Mourinho, ahora mismo tiene el alma, pero vamos, echando fuego.
3: La mandíbula la tiene tensión.
1: Está súper tenso, Mou.
7: A ver si se ha puesto.
0: Sabe que hoy es un día muy importante, porque después del arbitraje del otro día, de cómo está jugando su equipo, es difícil. Si hoy no le perjudican al Real Madrid, es difícil explicarlo.
1: No hay excusa.
8: Hoy sabe que su equipo no está jugando bien y no ve soluciones, ¿no? Que yo creo que es lo que le está desesperando al técnico portugués, mientras lo intenta Freeman. Freeman desde el perfil derecho del terreno de juego para Moliro. Moliro, ahí está recortando Moliro, dentro del área, Moliro, fuera. Madre mía, se va acercando el Villarreal.
0: In extremis metió la pierna a Tchouaméni, a punto de hacer penalti. De hecho, Moleiro miraba al colegiado como diciendo, ¿ha habido algo? ¿Me pitas?
1: Pero se hunde mucho el Real Madrid a la hora de bajar. Es decir, nadie sale a tapar a Moleiro.
7: No, sobre todo con un pase lateral, un pase a la banda, ya genera superioridad y desde ahí se plantan prácticamente en el área en tres toques. Entonces,
9: sí, porque los que están en zona de presión del Madrid al final nunca recuperan hacia atrás.
7: Claro,
9: por eso al final
8: a Vini,
9: 4-4.
8: A ver, Vinicius Junior ingresando en toda el área. Vini tiene que salir de la misma. Y está Vinicius Junior, ingresa de nuevo. El centro, corner, saque de esquina. Bueno, pues se está levantando el partido Vinicius.
0: Y otra vez Vinicius jaleando a la grada. Eso es lo que le gusta al 7 del Real Madrid. La gente aplaude.
9: Pero para levantar la grada tienes que darle algo. Ese es el problema.
8: Pero bueno, a falta del fútbol, bueno, vista, algo, por lo menos está
0: intentando.
8: Al menos
0: él sí, en los recortes, Vinicius. Sí,
1: claro. A ver, el córner y volvemos a Estados Unidos. ¿Qué hay más cambios en España? Dale, Molas.
8: Arda Güler va a colocar la pelota, ahí está el jugador turco, balón al punto de penalti, va a sacar la pelota a la defensa del Villarreal. Pasó el peligro.
1: Hay más cambios en el Estados Unidos-España, Juan.
13: Efectivamente, se retira Fiamma Benítez y entra en su lugar Ornella Vignola. Y también en ese otro cambio se retira una de las autoras de los dos goles, en este caso es Eva Navarro. Con lo cual la selección española que ha realizado 1, 2, 3, 4, 5, 6 cambios. Y sumamos, nos quedamos con esas buenas intenciones de ese debut, ¿verdad? Lo decíamos antes, de esos primeros minutos de varias de las jugadoras con la selección femenina de fútbol a falta de 8 minutos y medio para llegar al final de un partido.
1: Estamos en el Ecuador, bueno, algo más del Ecuador. Natalia, ¿qué ves?
5: Bueno, pues partido muy tranquilo para España. Yo creo que le está sirviendo a Sonia para ver que a pesar de bajas de jugadoras no habituales, sigue habiendo selección española. O sea que yo creo que tenemos selección de futuro, de presente y de futuro, porque creo que Estados Unidos ha tenido ocasiones, creo que eran claves, para mí está siendo fundamental en esta segunda parte.
13: Sobre todo en estos últimos minutos, que ha tenido un par de ellas salidas, que ha acertado en las dos y eran goles clarísimos, ¿eh?
5: Sí, sí, para mí está siendo la jugadora clave que está consiguiendo que España se siga manteniendo en el marcador con ese 2-0.
1: Hay más goles en Balaídos.
2: Marca Aldrine Kibet, el keniata, el cuarto para el Celta. Fortuna Vaya París se está llevando el filial de la Real Sociedad B. Minuto 60 de partido. Celta B 4, Real B 0.
1: Y ahora el que aprieta es el Villarreal en el Bernabéu. ¡Muelas!
8: Sí, disparo de Pape Gueye y el balón que le hizo un extraño a Courtois.
1: Es que tocan a alguien sí, y rectifica. Sí. Buena parada de Courtois.
8: Sí, desvía y al final la sacó el belga, pero mira cómo aprieta el Villarreal. Está de nuevo Pape Gueye y paró Courtois. Ahora sí, el Villarreal llega a la portería. Vamos a ver cómo reacciona el público.
0: Con run-run, muelas, aplausos en algún sector, pitos en otro. La gente se está empezando a poner nerviosa. Estamos en el 60 de partido y el Villarreal está mejor en el Bernabéu.
8: Pero es esa sensación mixta de que algo se está cociendo, que la gente está
9: llegando muy fácil. El Villarreal empieza a merecer algo más.
11: Con estos dos lanzamientos, estos dos despejes de Courtois, dos tiros a puerta del Villarreal, dos tiros a puerta del Real Madrid en todo el partido.
8: Pues mira, lo va a intentar Renato Veiga desde fuera, arriba, sale por encima, lo intentó el central, y esa sensación en el campo de que la gente está animando, pero está esperando si esto no...
9: Sí, porque al final el Madrid está tratando de arriesgar mucho ahora, sobre todo con los cambios que ha hecho. En defensa es verdad que se ha debilitado un poco, sobre todo en medio centro, y es verdad que el Villarreal está superando muy bien la primera línea de presión de Real Madrid, y bueno, hemos tenido dos ocasiones clarísimas que han podido ser gol perfectamente.
8: Sí. Y ahora es el Villarreal el que está llegando, el que está dominando, el que está gobernando el partido. La mueve Renato Veiga, tocando atrás, recibiendo el balón Alex Freeman. El jugador estadounidense juega con Pau Navarro, va el envío hacia... Fuera de juego del jugador del Villarreal, Moleiro. El tinerfeño va a sacar con rapidez el Real Madrid. Empate a cero en el marcador. Estamos en el 16 del segundo tiempo. El Barça ha ganado, el Atlético de Madrid ha ganado y el Madrid no puede por el momento.
1: El Real Madrid ahora mismo estaría a 8 del Barça.
10: Y otra vez se repite la misma jugada. Sí. Basculación de balón por parte del Villarreal, balón en profundidad, y ahora justo estaban fuera de juego, pero ha repetido esta jugada tres veces y en dos de ellas ha llegado con bastante peligro.
8: Algún pito para Mbappé que ha perdido el balón. A ver, cuidado, que lo intenta Fede Valverde desde el perfil derecho, el terreno de juego, se va acercando a la frontal del Real. ¡Disparo! ¡Diamante, gol!
0: Fuera de juego. Y sí, fuera parece juego. Claro. Lo levantó el asistente también, Díaz de Mera Escudero.
9: Sí. Estamos bastante en línea con la jugada nosotros. Sí, nos parece. A mí me parece que sí que es.
11: Sí, lo parecía, sí.
10: Desde aquí sí parece.
0: De hecho, no protesta ningún jugador del Real Madrid, aunque desde el banquillo del Real Madrid hay movimiento para decir que no se
11: reanuda. No es.
9: Está metido.
11: Lo rompe Freeman.
9: Está Freeman, sí.
10: El 3. El 3.
1: Sí, puede pasar el gol.
0: Sí, lo han visto muy claro, muelas. Mista en el banquillo del Real Madrid. De hecho, Joao Troyao, el segundo, lo está celebrando en el banquillo. Y vamos a ver la decisión del colegiado.
1: No, tiene que ser gol. O sea, es que está Freeman en la banda contraria, se queda enganchado y ya está, es gol.
0: Sí. Yo creo, ya que Íñigo también lo sabe.
11: Y de hecho, inmediatamente ha llamado a dos jugadores. No veo desde aquí quiénes son, pero inmediatamente Íñigo, tras ver el tanto que va a subir al marcador, ha llamado a dos jugadores que estaban calentando en banda.
8: ¡Ahí está el gol! ¡Gol, gol, gol! Diamante. ¡Gol! ¡Del Real Madrid! Marca Jan Diamante en la jugada desde la banda derecha de Fede Valverde. El pase filtrado. Y qué bien coloca la pelota ajustando al palo derecho de la portería de Gulachi. Marca el Madrid 18 del segundo tiempo en el Bernabéu. Real Madrid 1, Villarreal 0.
2: 18 el segundo tiempo y 18 puntos tiene el Madrid. Ahora con este gol de Diamante se queda con 8 décimo el Villarreal. Reacciones por los blancos, Castro.
0: Jan Diomandé, que se fue a una de la esquina del fondo sur del Santiago Bernabéu a celebrar su primer gol. Allá que fueron todos sus compañeros, incluidos los jugadores que estaban haciendo ejercicios de calentamiento en ese lado. Diomandé, con la sonrisa del que se estrena como goleador del Real Madrid, saltando el Bernabéu. Algunos, yo creo que más que celebrarlo, han respirado aliviados.
1: Esto no falla, ¿eh? Freeman levanta la mano el primero, reclamando fuera de juego. Es que no falla nunca. O sea, el que levanta la mano el primero es el que está rompiendo el fuera de juego. ¿No? ¿Ya qué hace Íñigo?
11: Va a haber cambios ofensivos en el Villarreal. Decíamos que llamaba a dos jugadores, concretamente a Gerard Moreno y a George Mikautadze, que van a entrar en el Villarreal, que recordemos al inicio de la segunda mitad cambió a un 4-4-2. Estaba Romero ayudando en las subidas de Valverde. Va a volver a mover el equipo el técnico vasco, que da instrucciones a Gerard Moreno.
1: Pues la jugada es buena, ¿eh? Amistad, Víctor.
10: Sí, sí, sí. Es verdad que es cuando mejor estaba el Villarreal. Hay un pequeño desajuste por parte de Saliba, saliendo la presión, que yo sale mal, pero Valverde filtra muy el balón y la definición es buena.
9: Sí, luego Veiga también se queda un poco mirando. O sea, nadie va a marcar a Diomandé, que se está prácticamente solo. Pero es que para mí Valverde interpreta a la perfección lo que hay que hacer cuando un equipo está tan replegado atrás. Es que es la conducción para saltar línea y sobre todo para que el equipo rival tenga que decidir quién sale o quién no. Y a partir de ahí generar los espacios, y ahí es donde encuentra el Madrid el espacio para que Diomandé reciba y luego finaliza a la perfección.
0: Siendo un poco malo mixta, ya ha hecho Valverde lo mejor de un lateral derecho del Real Madrid esta temporada. Que es cierto. Profundizar, entrar y hacer un pase, una asistencia de gol.
9: Bueno, Alexander ha hecho alguno que otro. Creo que en el último partido en el Bernabéu hizo, o contra el Inter, hizo una jugada muy buena.
1: Solo que no defiende. El problema de Trent es que juega de medio campo para arriba.
8: Madre mía, Bellingham. ¿Cómo? Aguantaba perfectamente al final. Le hicieron falta al jugador inglés. Y creo que se van a producir ya los cambios.
11: Sí. Para Díaz de Mera, esa jugada que había intentado salir rápido el Real Madrid. Primer cambio, se retira Ilias Akhomach, primera de estas sustituciones, quiero decir. También va a dejar su lugar Sergi Cardona, el lateral zurdo. Va a quemar los barcos. Íñigo Pérez salen, decimos, en su lugar Gerard Moreno y George Mikautadze.
2: Dos buenísimos delanteros.
8: Bueno, pues dos delanteros, efectivamente. El Villarreal que va perdiendo.
1: En Washington, que está revisando la colegiada, Juan.
14: Está revisando en el VAR una jugada en la cual la recién entrada Atenea del Castillo, porque se ha marchado hace unos instantes Alma Parayuelo, junto a una de las jugadoras de la selección de los Estados Unidos.
1: Natalia está poniendo cara, la va a echar.
14: Yo creo que sí. Hombre, si la ha llamado el VAR.
2: Sí, tira el pelo.
7: Tiene toda la pinta.
1: Está pugnando con Cooper. Ella, la americana arranca y tal, y Atenea tira de ella hacia abajo.
14: Sí, y la termina ahí medio derribando también.
3: Sí. Con lo que necesita los minutos Atenea, tanto en el.
14: Vamos a ver
3: Madrid
14: qué dicta la colegiada después de ver Diana Pérez la acción. Se lleva la mano al bolsillo y muestra ahí la cartulina roja. Sí. Con lo cual España se queda con 10. ¿Cómo es la reacción, María Carou, tras esa expulsión?
6: Bueno, pues de bastantes aplausos entre el público, que muchos de ellos se han puesto de pie para aplaudir esa tarjeta roja para esa expulsión de Atenea del Castillo. Y hemos visto cómo hacía el gesto la árbitro, ¿no? Cuando le reclamaban a las jugadoras españolas, cómo hacía el gesto de tirón de pelo para justificar esa tarjeta roja.
1: Que no hay duda, Natalia, pero es verdad, necesita Atenea los minutos.
5: Sí, y además es que acababa de salir, no sé si habrá sido la primera o la segunda acción.
14: Llevaba muy poquito.
7: Como árbitro, o sea, me llama mucho la atención las caras de los jugadores cuando les expulsas. Porque la jugada, lamentablemente, ha sido
1: lo sabía.
7: Pero luego es como quererte justificar, ¿no? Es algo que es un agarrón de pelo clarísimo, era tarjeta roja, no había otro color. Pero me llama la atención las caras, las justificaciones.
1: Bueno, porque siempre se niega la mayor, en la vida en general, Pino. Bueno, pues nos quedamos con una jugadora menos. Esto no afecta, porque esto no es torneo oficial. Es decir, en el amistoso del martes puede volver a jugar Atenea y volver a tener minutos. Pero bueno, ¿en qué minuto estamos, Juan?
14: Estamos ya en el 91, se han añadido 4, por tanto 3 para el final. Estados Unidos 0, España 2.
1: Espera, que ataca el Villarreal. Muelas en el Bernabéu.
8: Sí, lo intenta el equipo de Íñigo. Ahora va a sacar la pelota el Real Madrid. Vaya sombrero de Arda Güler. Metido el pie Pau Navarro, mandando la pelota hacia el costado izquierdo para la carrera de Vinicius Junior. ¿Ha habido amarilla para Mourinho?
0: Sí, sí. Amarilla para el entrenador portugués del Real Madrid, que sigue protestando muchísimo al cuarto árbitro. También estaba por ahí el asistente número uno. Le ha mostrado la amarilla Díaz de Mera Escuderos. Y yo creo que no va a acabar el partido, porque le ha mostrado la amarilla y sigue protestando.
8: Sí, sí. Está
7: ya le
8: está
7: fuera,
9: totalmente.
8: No, total. Total, está fuera de sí.
7: Mira, Mourinho, si le dejas.
8: Vinicius Junior para Mbappé. ¡Mbappé! Tardó mucho. Estaba tapando perfectamente ahí. Estaba de tacón arriba. El chute de Bellingham.
0: Pero estaba fuera de juego de Mbappé. Acción invalidada la primera. Aunque hubiera cabido revisarla, igual que en el gol. Pero ha tardado mucho Antonio, sí.
8: Sí, sí. El pase de Vinicius.
9: No parece que haya fuera de juego.
8: Bueno,
9: ¿eh?
8: Eso te voy a decir.
1: Yo ya no digo nada, porque cada vez que digo algo, meto la pata.
15: Le ha hecho un favor a Kylian Mbappé.
8: Yo creo que no. Bueno.
10: Yo creo que está Veiga, ¿no?
8: No, ya, algún pito ha habido antes.
15: Por eso digo que le ha hecho un favor, teniendo en cuenta que había fallado esa ocasión clara. El fuera de juego ha hecho que la ocasión no fuera tan importante.
1: Ha tapado bien Gulachi, ¿eh?
8: Mira. Alex Freeman va a colocar la pelota al balón al interior del área. La va a sacar a Chavini. Balón para Cucurella. Cucurella tocando para Vinicius Junior. La baja con el pecho. Vinicius Junior. Arrancando Vinicius Junior. Ahí está Vini. Le deja la pelota a Bellingham. ¡Bellingham! ¡Qué bien se ha ido! ¡Perfecto Bellingham! La carrera de Bellingham dentro del área. ¡Bellingham! ¡Sigue Bellingham! ¡El balón atrás! ¡Gol Vini! ¡Gol Vini! ¡Gol Vini! ¡Gol Vini! ¡Gol!
1: Jugador Bellingham.
8: ¡Gol! ¡Gol Real Madrid!
15: ¡Ojo!
8: Vini,
1: Mourinho en el campo.
15: ¡Ojo los banquillos!
8: ¡Vinicius Junior!
10: Pues puede ser otra tarjeta amarilla.
8: ¡La carrera de Bellingham desde la izquierda! ¡Espectacular! ¡La cabalgada del jugador inglés! Toda potencia se fue perfectamente del jugador del Villarreal. Ingresó dentro del área. Se la dejó atrás a Vinicius Junior.
1: Espera, vamos a contarlo.
15: Están
1: despacio.
15: Pasando muchas cosas.
1: Mourinho
15: por un
1: en
15: lado.
1: El fondo celebrando el gol con Vini. ¿Y en los banquillos qué pasa?
0: Que se han enzarzado en una tangana, han tenido que salir hasta miembros de la seguridad a separar. No. Se queja el Villarreal de que la acción, sí, que no, viene el gol, Vinicius agarra
1: hay un tirón
0: del pelo.
1: De pelo.
15: No
1: sí,
15: descartéis
1: sí.
15: que la jugada acabe anulada porque el cuarto árbitro le ha dicho a Íñigo Pérez,
1: pues
15: tranquilo, lo estamos revisando.
1: Pues
15: y lo va a ver
1: al
15: VAR.
1: Se va a montar
15: Vinicius
1: un lío.
15: Agarra del pelo a Saliba en la contra. Sí. Se ha visto claro del campo, ¿eh?
1: Es que en la repe nosotros no tenemos retrocede tanto la repe.
0: Y de por medio Noya han expulsado a alguien del Villarreal, a Chisco.
15: Nadal, el delegado, parece que era uno de los que más protestaba. Se han enzarzado los dos banquillos y ahora la va a ver.
0: Como la anule, te digo yo que acaba expulsando a José Mourinho.
16: Pero es que yo no recordaba un estado de nervios similar al que tiene José Mourinho el día de hoy.
1: Pero Antonio, es que Mourinho ha cruzado el campo. Pisando el campo para celebrar el gol con Vini, pegándole ahí empujones. Sí, ahora bueno. Acabamos de ver. Sí.
8: Pues lo están revisando, ¿eh? Vamos a ver, porque se puede armar una importante. Estamos en el 27.
1: Pero una cosa.
0: Roja Vinicius Junior,
8: expulsado Vinicius Junior. Roja.
0: Y va Vinicius, se come al árbitro. Tienen que separarle varios jugadores del Real Madrid. Cuidado que el partido se enzarza muchísimo.
1: Cuidado, Vini, cuidado.
0: Hay historias por todos los lados. Mourinho llama ahora mismo a Camavinga. Roja para alguien del Real Madrid también. Creo que para Chendo o algún integrante del banquillo. ¿Cómo se ha vuelto loco el partido con esta decisión?
1: Cuidado a la reacción de Vini.
10: La jugada es un agarrón de pelo.
15: La
10: igual
15: jugada
10: que
15: es innecesaria, Saliba, porque es un jugador noble el canadiense y en cuanto nota el agarrón no se deja caer, continúa. Pero el banquillo del Villarreal, que además lo tenía en una visión perfecta, en línea recta, ha saltado en tromba.
1: Lo que hace Saliba es intentar cortar la contra de Vini metiéndose por delante. Vini reacciona soltando el brazo. Yo creo que se le engancha el pelo.
10: Yo veo un tirón.
1: Que trata de meter el brazo.
8: Muy parecido al de Atenea, muy parecido.
10: Exactamente igual.
8: Sí.
13: Final en Washington.
8: Sí.
15: En el campo se ha visto claro.
10: Le ha tirado el pelo. Sí, ya está.
1: Entonces,
9: el otro se cruza. Vinicius, yo creo que se.
15: Por la sobreexcitación que hay.
9: Claro, le tira el pelo y sigue la carrera. Es verdad que el jugador de Villarreal no se tira al suelo, pero se veía claramente.
0: Minuto loco en el Bernabéu del gol de Vinicius, de la cabalgada de José Mourinho para celebrarlo con él. Un tipo que no había sido titular. A la expulsión de Vinicius, que evidentemente se va a perder el próximo partido de Liga con el Real Madrid.
8: ¿Uno solo?
10: A ver, uno solo. Yo por mí.
8: Porque está el clásico.
1: Venga, un segundito y cerramos Washington. Acabó el partido, ganó la selección española. Juan.
4: Efectivamente, con los goles de Patrick Guijarro en el minuto 3, de Eva Navarro en el 14. Nos quedamos con el debut, con esos primeros minutos de Ainhoa Martín, de Clara Pinedo, Andrea Medina y Natalia Ramos. La expulsión de Atenea del Castillo, pues cuando llevaba 2 minutos sobre el terreno de juego, por ese tirón de pelos que tanto nos recuerda ahora lo del Bernabéu.
1: Sí,
4: y rápidamente, ¿cómo se retiran las jugadoras? María Caro, que va a ir a esa sala de prensa.
6: Eso es. Están ahora mismo todavía en el campo, saludándose unas a otras y ya despidiéndose. Y ahora nos vamos a la sala de prensa a ver qué nos cuentan.
1: Muy
6: en
1: bien.
6: Este post.
1: María, tú, cuando quieras ven por aquí, por tablero, ¿eh? Tú como en
6: vale.
1: casa, ¿eh?
6: Gracias, tomo la invitación.
1: Adiós, hasta luego.
6: Hasta ahora.
1: Natalia, bueno, todo empezó muy rápido, nos pusimos por delante, pero luego hemos aguantado muy bien.
5: Sí, creo que primera parte magnífica para España con esa ventaja de 2-0 y nada, en la segunda parte pues yo creo que ha servido un poco para ver jugadoras a Sonia, para que tengan minutos y para mí pieza fundamental Nan Clares.
1: Sí, el martes repetimos, bueno, no creo que haya mucha relación realmente con el partido de...
5: No, puede ser un partido completamente diferente. Quizás sí que las Sonia mantenga un poquito el 11 que ha sacado al principio, pero puede ser un partido completamente diferente.
1: Pues hemos ganado el primer
2: amistoso. Estadísticamente nos superan en todo, menos en el marcador y en la posesión. En todo lo demás, mejor Estados Unidos.
1: Bueno,
2: en todo.
1: Esto es lo que hay. 0-2 al saco.
2: En el marcador.
1: Gracias, Natalia.
5: A vosotros.
1: Gracias, Juan. Hasta luego.
14: Abrazo para todos.
1: Nos quedamos en el Bernabéu. Último cuarto de hora. El Real Madrid con uno menos por la roja. A Vini después de haber marcado el gol.
8: Freeman para Jose, para el centro, el interior del área, va a sacar Fede Valverde, el balón rechazado, ahora impulsando el Arda Güler, está preparado Camavinga para entrar al terreno de juego, locura absoluta en el Santiago Bernabéu, 1-0 gana el Real Madrid, la mueve desde el perfil izquierdo al terreno de juego, ahí está, entregando Molero, filtra el pase entre líneas, se queda solo Courtois, ha salvado Courtois, increíble Courtois, el disparo de Romero, qué jugada tan bonita, elaborada por el Villarreal, y qué parada espectacular, mano derecha, balón a córner.
15: Fue tal paradón que hasta Romero felicitó a Thibaut Courtois.
8: Madre mía.
10: Muy buena jugada. Muy buena jugada. Pase filtrado Gerard, muy bueno, combinación muy buena, y la parada es espectacular.
8: Jugada espectacular, elaborada entre líneas los jugadores del Villarreal y grandísimo la intervención del portero del Real Madrid, el Villarreal volcado, ahí está el chut a la espalda de Bellingham, será finalmente saque de portería, se va a producir ya el cambio en las filas del Real Madrid.
0: Ahí está Eduardo Camavinga con el 6 a la espalda, yo creo que se va a retirar Güler, él lo sabe, el turco efectivamente estaba mirando el banquillo y se va a retirar Arda Güler, buen partido también, hoy jugando en otra posición, jugando en el doble pivote. Ovación para Güler. Y cambio defensivo, obviamente, después de esa expulsión. Entra Eduardo Camavinga, que va a tener algo menos de un cuarto de hora para intentar defender este 1-0 del Madrid.
16: Es que cómo cambia el fútbol sí. En una decisión arbitral, ¿eh? Y sobre, bueno, una decisión del jugador. Porque
1: ahora, sí, os pregunto a todos. ¿Os parece justo la decisión del colegiado, Pino? Tú ya has dicho que
10: yo
1: sí.
10: Yo sí, sí. Y más para ahora, viendo las repeticiones, mucho más. Yo con el reglamento creo que es roja, la garra de pelo.
0: Yo creo que también es roja, sin duda.
10: De todas maneras, vosotros sabéis que
8: mira,
10: el fútbol...
8: Mira, mira, Mbappé, Mbappé dentro del área, Mbappé. Paró el guanapeta Gulachi.
0: Se desespera Kylian Mbappé, que está teniendo de todos los colores. Le está salvando muy bien el portero húngaro del Villarreal. Balón a córner.
16: Valverde, de lo poco destacable del sí, Madrid.
0: Lo que te digo yo, el mejor lateral que sí, tiene sí. el Real Madrid.
10: Os decía que el fútbol, ese tobillo está perfecto, ¿eh? Os decía que el fútbol nació sin árbitro. Eso lo sabíais, ¿no? O sea, el árbitro es un añadido.
1: Por eso que era un juego de caballeros.
10: Claro, efectivamente. Entonces, a medida que hay que tomar decisiones, y hoy en día, con la cantidad de dinero que se mueve en el fútbol, hay que llamar a un tercero para que ponga un poco de orden. Y
16: el único deporte de caballeros que queda es el golf.
10: A veces, a veces, ¿no?
8: ¿El pádel? No.
10: El ajedrez.
8: Corner a favor del Madrid. Diomande que va a colocar la pelota balón a la frontal del área. La va a sacar Renato Veiga. Salta Camavinga. La pelota va hacia Cucurella. Patadón arriba del lateral del Madrid. Camavinga que de cabeza quería entregar a Bellingham. Ahora sale a la contra el Villarreal por medio de Moleiro. 33 del segundo tiempo en el Bernabéu buscando el gol del empate. El equipo de Íñigo. Moleiro que tiene que parar. Juega con Romero. Romero con Pape Gueye en la frontal del área. La jugada con el exterior, bueno, el pase, ahí está, entre líneas de nuevo Moleiro, atrás, se puede perfilar el disparo, estaba cerrando Bellingham, está en todos los sitios el jugador inglés, será saque de banda a favor del Villarreal. Hay prisas, evidentemente, porque quiere buscar el gol del empate el conjunto de Íñigo, que juega con un hombre más por la expulsión en el Madrid de Vinicius Junior. La mueve Saliba tocando hacia Freeman. Freeman la pide Gerard. Gerard Moreno. Arrancando Gerard Moreno desde el perfil derecho del terreno de juego. Tocando por dentro hacia Pau Navarro. Le va a dejar Renato Veiga. Viene a presionar Camavinga. Volcado el Villarreal defendiendo todo el Real Madrid. 1-0 gana la escuadra que dirige José Mourinho. Pape Gay tocando atrás, recibiendo hacia Renato Veiga. Va a perfilar el pase hacia la derecha, buscando a Gerard Moreno. Va al centro, la saca Fede Valverde. Uy, cuidado, cuidado esa.
0: Buscando a Courtois, pero no fue bien indicado. Saque de esquina del Villarreal. Y mi repasando estadísticas, el Real Madrid que ha encajado gol en todos los partidos de esta temporada, salvo en la goleada en el Bernabéu ante el Málaga.
8: Córner a favor del Villarreal.
1: A mí, en el fondo, esto me da un poco de pereza, porque se va a volver a montar un lío otra vez con lo de los árbitros y esto y tal, y la persecución al Madrid.
2: Que, y se va a hablar del agarrón de pelo a Marcelo en Vitoria, no. O si no, al tiempo.
10: Yo estoy pensando eso, porque después de un excelente arbitraje, como tenga alguna jugada desgraciada, se va a volver todo en su contra.
8: Mira, mira Gerard. A ver, Gerard Moreno. Ahí falta.
0: Falta de Konaté y amarilla. Sí. Dice Konaté que no, pero creo que sí, con las manos amarilla para el francés.
16: A mí de aquí me ha parecido que sí era falta, pero vamos, no sé la repetición porque...
10: Desde aquí también.
0: Hay muchos nervios dentro del campo de los jugadores del Real Madrid.
8: Es difícil también, ¿eh? Para el árbitro, opino.
16: Le toca un poquito.
10: Es un partido muy complicado. Sí, Gerard está muy listo. Yo creo que deja un poquito la pierna. Sí, le deja un poquito. No,
17: sí, le toca. Le toca.
10: Es muy clara. Es un partido muy complicado para el árbitro porque desde aquí parece que hay nervios. Imaginaros desde abajo, ¿vale? Sí, hay que tener mucha templanza. Y
17: bueno, es que los cinco jugadores del Villarreal que estaban calentando directamente se han parado a ver el espectáculo. Porque Íñigo, de hecho, hace gestos, aplaude, les dice a esos jugadores todo el rato: tranquilos, tranquilos, estamos con uno más, tranquilos, no entréis, no os contagiéis de esa sobreexcitación.
8: Pues cuidado con la falta a favor del Villarreal. Moleiro, que va a colocar a la pelota desde el flanco derecho del terreno de juego. Queda 9 para llegar. Mira, jugada de estrategia, Pape Gay va a poner el centro al interior del área, va a salir por la línea de fondo sin problemas, sacará de portería el Madrid.
0: El público que intenta animar ahora a los suyos, sabiendo de la dificultad, aplausos en el Santiago Bernabéu. Y lo que no cambia es
8: Mourinho.
0: José Mourinho con el cuarto árbitro. Pobre cuarto árbitro. El partido, ya lo hemos dicho, desde el minuto 10.
8: Y sigue, ¿eh? Y sigue, mixta.
0: Y lleva una amarilla.
8: Mira, tiene amarilla. Sigue,
16: no, pero parece que está hablando ahora de una forma más calmada, ¿eh?
8: Sí, pero... Madre mía.
16: Sí, es que... Tiene cuerda para el rato, sí.
8: Locura total. Ahí está, sacando la pelota. Se le escapó al jugador del Villarreal. Saliba será, por lo tanto, saque de banda a favor del Madrid. Estamos en el 37 del segundo tiempo. 1-0 gana el Madrid el gol del conjunto merengue. Anulado después, Vinicius Junior ha sido expulsado. Así que está pasando absolutamente de todo. Vamos a ver el postpartido, porque también vas a tener mucho, mucho interés. Mira, se va acercando ahí José Mourinho a...
0: Rüdiger. Amarilla para Rüdiger por protestar. Entendía que le habían hecho una falta a Bellingham. Y repito, insisto, hay muchos nervios en los jugadores del Real Madrid.
8: Tampoco ayudan los jugadores muchas veces, ¿eh, Pino?
10: No, desde
8: tampoco
10: luego.
8: Ayudan, ¿eh?
10: Y ahora
8: tampoco echan una mano.
10: Hoy en concreto, ahora mismo, la verdad que no.
8: No.
10: Hay demasiados nervios y... Yo te digo, estoy...
18: Yo creo que desde el principio, ¿no? El partido ha estado sin... No había esa necesidad de tensión y estaba desde el banquillo, desde los jugadores, con demasiado nivel de activación, yo creo.
10: Sí, Real Madrid sabe que se juega mucho hoy. Y bueno, pues de momento van ganando, pero que no haya ninguna jugada desgraciada, porque se va a volver contra Isidro. Y bueno, esperemos que no seamos gafes.
8: Pues ahí está el Villarreal, estamos en el 38 del segundo tiempo, 1-0 gana el Real Madrid, ha ganado el Barça, ha ganado el Atlético de Madrid, por lo tanto importantísima la victoria. Si al final acaba confirmándose para la escuadra de José Mourinho, Alexander Freeman con el balón, ahí está el estadounidense entregando la parte central para Pau Navarro, la mueve ahora con el Pape Gueye, el balón a la izquierda, elaborando la jugada para Moleiro le deja atrás, se puede poner el centro, Romero finalmente va a tocar atrás, ahí está buscando a algún compañero, está encerrado atrás el Real Madrid, el Villarreal con un jugador más, el Madrid que está con 10 jugadores por la expulsión de Vinicius Junior. Ahí está Saliba, quiere conectar a la derecha para Gerard Moreno, pero cortó perfectamente. Mira, Saliba, cuidado la entrada,
16: cuidado con el tobillo,
8: amarilla para el jugador del Villarreal, para Pau Navarro. Fíjate cómo salen todos los jugadores.
0: Sí, claro. En algunos casos la roja, Mourinho desatado. Yo creo que lo va a terminar echando. Amarilla a alguien del banquillo, creo que a Chendo. Yo ya no sé a quién le saca amarilla. Y hay hasta ocho miembros del banquillo del Real Madrid, del staff. Había protestando al árbitro.
17: En el cuadrado técnico del banquillo del Villarreal había más gente del cuerpo técnico del Real Madrid que del Villarreal. Estaba solo Íñigo Pérez y había dos o tres integrantes del estadio.
0: Cuidado Mbappé, que se ha quedado tendido en el césped después de esa entrada de Pau Navarro. No, se queja del tobillo.
2: Bueno, en ningún caso roja.
7: No, en absoluto. Jugada de tarjeta amarilla y punto. Lo que es incomprensible es que esté todo el cuerpo técnico fuera. Y sí, sí es verdad que en el debe del árbitro sí que le tengo que colocar, y el árbitro el cuarto, el control de banquillos, ¿vale? No se puede permitir que en un partido de primera división esté todo el cuerpo técnico ahí. Y bueno, creo que tenían que haber sido más contundentes los dos. Sobre todo el cuarto.
0: Estaba viendo una acción repetida, curioso que se va. Ha salido con tanto ímpetu Mourinho a protestar esa acción que se ha resbalado y se ha caído. Sí,
7: claro. Antes iba a decir que no lo podía decir, que este tipo de entrenadores lo mejor es cortar de raíz, porque son entrenadores que más jugando en casa saben manejar muy bien los tiempos, y si les dejas al final te acaban comiendo. Entonces yo creo que si hubiese amonestado antes hubiese sido bastante mejor.
16: A mí me parece lamentable el estado de nervios y lo que han transmitido desde el primer momento, sobre todo el vestuario del Madrid. O sea, es que estás echándole gasolina a un partido que realmente no tenía nada en la primera parte, pero al final, fíjate.
0: Y Antonio, ha habido cambios en los dos equipos. El Real Madrid, que ha metido a Dumfries en el lateral derecho, se ha marchado el autor del gol, Diomandé, con una ovación. También se ha movido el banquillo del Villarreal.
17: Entra Nizar Djimili, es el quinto cambio en el Villarreal, que ya no va a poder hacer más modificaciones. Juega con cuatro delanteros porque Moleiro, que también es atacante, es el que se ha retirado, estaba jugando más bien en banda. Cuatro delanteros de un Villarreal que le queda 5 minutos para intentar lograr al menos el empate.
0: Valverde de extremo, Dumfries lateral derecho, Valverde extremo o interior derecho.
8: Pues 4 para llegar al 45, demasiada tensión desde el comienzo del partido y lo que todavía quedará hasta que finalice, y también en las comparecencias de prensa. Ahora hay falta de saliva a Camavinga, le empujó el jugador del Villarreal, falta.
16: Pero,
8: que decreta.
16: ¿Sabes qué pasa, Mola? Si es que al final Madrid va a tapar su falta de fútbol con la excusa de que los árbitros pues no le arbitran igual que otros equipos. Sí. Y la realidad es que el Madrid
1: sigue teniendo problemas gravísimos. Mientras se hable de esto, no se habla de fútbol.
16: Claro, efectivamente. Ese es el problema.
8: El análisis futbolístico es que este Madrid no juega nada. Ese es el análisis futbolístico. Ahora vamos a estar hablando. Mira, atrás Mourinho. Otra vez Mourinho protestando. Que termine el partido Mourinho.
16: Otra tarjeta,
0: creo que amarilla Tchouaméni, ¿no? Por sacar la acción que no tocaba. Se van a ir con un buen ramillete de amarillas los jugadores del Real Madrid.
8: Pues va a sacar el conjunto de José Mourinho. El balón va al pecho de Pape Gabe. Metía el pie Fede Valverde. Falta a favor del conjunto de Castellón. Quedan 3 para llegar al 45. Ahí está moviendo el balón por el perfil derecho del terreno de juego Freeman. Hacia Saliba. Por dentro. Hacia Pape Gabe. No controla. Estaba cerca.
17: Muela, se quejaron el Bernabéu porque en esa acción en la que al Real Madrid le ha hecho volver a sacar por un balón desplazado unos 15 centímetros, ahora el Villarreal ha sacado 2 metros más adelante y ha dejado Díaz de Mera continuar la acción.
7: Sí, bueno, la anterior tampoco era retrasar la puesta en juego, porque si saca un metro adelante o atrás en un campo de estas dimensiones no tiene mucho sentido tampoco.
8: Tiene que sacar Rüdiger de cabeza, despejando la pelota, controlando desde el perfil derecho. Gerard Moreno para Saliba. Saliba por dentro para Pape Gay. El balón entre líneas. Se puede ser buena. ¡Bigotache! ¡Paró Courtois! Iba centradito, no iba muy fuerte. Pero fíjate en qué posición ha disparado el georgiano, a punto de hacer el gol del empate el Villarreal.
0: Desde los 11 metros.
16: El Villarreal está haciendo una cosa muy bien, que está teniendo mucha paciencia con el balón. O sea, está jugando a un ritmo importante, pero sin precipitarse. Y al final lo que está generando es que, bueno, el Madrid ya con el cansancio de tener un jugador menos, pues está encontrando los espacios, y ahora por Courtois, porque le ha salido muy centrada, sino una ocasión clarísima.
7: Sí, está manejando muy bien la velocidad en los distintos tramos del campo y acelerando en los últimos metros, generando ocasiones como esta, una ocasión muy, muy clara.
8: Yo, de verdad, lo de Mourinho me parece increíble, de verdad. O sea que...
0: Otra vez,
8: ¿eh? Que no le expulsen a Mourinho hoy.
0: Otra vez ha ido a protestar una falta que le han hecho al Mbappé justo a la altura de los banquillos.
16: ¿Teníais alguna duda de que Mourinho...
1: Pero una cosa, en esto no meto a Mourinho. Pero, claro, luego sale Bordalás y el sindicato de los árbitros hace una nota pública quejándose y denunciando las actitudes de Bordalás. O sea, ya, de verdad.
7: No tiene sentido que hoy Mourinho acabe sí. O sea, no se vaya al vestuario.
1: No, pero Pino, no. Es que luego los propios árbitros dicen, no, aquí se trata a todo el mundo por igual. No es verdad.
7: No, al final yo voy a decir lo de siempre, pero son árbitros diferentes en momentos diferentes. Pero hoy sí es verdad, ya lo había dicho antes, que el control de banquillos no ha sido bueno y bueno, pues Mourinho va a acabar un partido que no debería de acabar. Efectivamente, luego bueno. Bordalás protestará y lo echará.
1: Hombre, no, Bordalás estaba ya. Escucha, Bordalás está en la frontera. En un partido como lo de hoy, vamos, le tienen ahí, vamos, le han expatriado.
7: Yo que conozco bien a Bordalás. Claro.
8: Pues quedan 30 segundos, ¿eh? Para llegar
0: muy pendientes del añadido. Le entrega Mejía Dávila al delegado arbitral del Real Madrid al cuarto árbitro. Y es interesante, ¿eh? También saber todo lo que se ha perdido: el VAR, las acciones, las protestas, los cambios. Y el gol de Diamandé.
8: Gerard Moreno combinando y moviendo por el perfil derecho del terreno de juego, tratando de realizar la jugada, elaborando de nuevo. El jugador catalán va al centro, a la frontal del área. La saca Rüdiger. El balón que le va a caer a Alex Freeman. Freeman conectando con Saliba. Ahí está Saliba, le va a dejar de nuevo la pelota a Freeman.
0: Siete.
8: Ya tenemos tiempo añadido.
0: Siete de añadido.
8: Y lo mueve Lizar.
0: Y Mourinho, madre mía, va hacia el cuarto árbitro otra vez. A decirle que qué estás haciendo con los siete.
8: De verdad, lo de Mourinho no puede ser.
17: Mourinho, ahora mismo, cualquier persona que no. O sea, le ve, parece un mimo más que un entrenador. Ha salido.
0: Va a haber mucho highlight, ¿no? Ya.
1: Oye,
0: del partido,
1: ha dicho,
0: de Mourinho,
1: por si acaso, mimo de hacer mímica. Sí. Vale.
8: A ver, Freeman. Filtra el pase, pero no va a llegar Mika Utache. Es increíble que no le hayan expulsado a Mourinho.
17: Y el contrapunto, Íñigo, que es sabedor de que al Villarreal lo que le conviene es tener paciencia y buscar la superioridad numérica, transmitiendo calma a sus jugadores, intentando que no se desesperen. Y sobre todo, un detalle muy llamativo, a Nizar Zmili, que acaba de entrar pidiéndole todo el rato que se abra muchísimo por la derecha para buscar la espalda de Cucurella.
8: Este es el Mourinho que conocíamos.
1: Sí, sí.
8: Claro.
1: Este es el que llevamos esperando desde agosto.
8: Exactamente. Que estaba más tranquilo.
0: Y el que también mola celebraba, ¿eh? Ese no gol de Vinicius, pero también lo hemos visto muchas veces en su época del Madrid, del Chelsea, de la Roma, de irse a hacer una carrera tribunera para celebrar alguno de los goles de su equipo.
8: Pues Bellingham, qué pundonor, el jugador inglés.
16: Que no hay ninguna duda, es que el Madrid desde la expulsión está compitiendo bien, porque por lo menos está defendiendo, están siendo compañeros, porque el equipo y Mbappé estamos viendo que prácticamente está defendiendo mucho, pero es que la falta de fútbol que tiene es muy preocupante.
8: Efectivamente, se ve un poquito bien favorecido en este estado de agitación, pero repito, de fútbol el Madrid sigue sin mejorar, sigue adoleciendo de algo de fútbol en el centro del campo sobre todo, y al final está aconteciendo por lo que vimos la pasada temporada, en las dos últimas temporadas. Muy poquito fútbol, va sacando los partidos, hoy con un estado sobreexcitado, porque esto está, ya tengo saliendo otra vez del cuerpo técnico.
1: ¿Tú crees que vosotros pensáis que la rueda de prensa de Mou va a estar bien o...?
2: No deberíamos ni escucharla, yo creo. Va a decir una
16: obviedad. Van a cobrar entrada hoy.
0: Va a estar. Igual con la victoria se relaja un poquito.
16: Lo vas a ver hoy.
8: Nada. Con victoria o sin victoria, eso va a estar Mourinho en su salsa, ya te digo.
1: Lo que no sé.
0: Lo digo porque ha frenado cuando ha ganado algún partido. Complicado, ha frenado, y los que ha perdido amagó el día del Betis y estalló el día del Atlético.
16: Lo que sí creo es que desde el club igual le pueden dar un toque para decir que se corte, sobre todo por lo que pueda pasar, pero vamos, si bueno,
1: pues yo creo que si es por el club no. Tú sabes, máximo décimo meridio Gladiator cuando dice que es una cosa que a mí en algún momento gustaría decir, que es a mi señal ira y fuego, pues eso es lo que hay.
0: Amarilla para Mbappé.
1: Ah, pues es que está ralentizando el saque.
0: Y un minuto más. Y un minuto más, correcto, Muelas.
1: Claro, es que al final...
0: Ha marcado... Claro. Eso ha dicho Díaz de Mera al banquillo.
8: Alfonso, es que estaba tardando en sacar...
7: A ver, cuando los jugadores no quieren sacar, pues tiene que intervenir el árbitro, está claro.
8: Claro.
17: Ahora sí que protesta el banquillo del Villarreal. Ojo, saltan en tromba después de esa acción, de esa posible falta sobre Tchouaméni, que cortaba una contra peligrosa del Villarreal.
1: Para mí era falta. Sí, sí, pero, le engancha por detrás.
0: Mira, mira, mira, mira, Mourinho ahora se va hacia a los jugadores del Villarreal que están en el banquillo. Le dice, tiene que ir el asistente número uno a decirle, váyase de aquí. Yo, de verdad, vamos a estar muy pendientes.
16: Pero que estamos cuando, en la jornada 8.
0: Cuando acabe el partido en esos vestuarios, en ese banquillo, cuidado que no suceda
1: luego,
0: más
1: luego
0: cosas.
1: Que acaba el partido acaba.
17: Que le, no yo creo nada. Que quiere que le echen.
18: Yo también, ¿eh?
17: Yo no descarto, creo que ¿sí? quiere que le echen.
0: Yo no lo descarto. Tú, Víctor, que lo conoces muchísimo.
18: Sí, yo no sé hasta qué punto él quiere generar una reacción de algún tipo y no sería la primera vez que él muchas veces hace este papel para incluso que le expulsen y...
1: ¿Pero qué sentido tiene Víctor?
17: Víctor, hay dos cosas. Una cosa es el enfado. Otra, sí. el populismo, que hay más que las elecciones del 29 de noviembre. Lo tenemos en el, sí. en el cuadro técnico ahora mismo sí, del Real sí, Madrid. Sí. Pero más allá de eso, Mourinho muy listo. Sí. ¿Qué hace yéndose a la parte del banquillo del Villarreal?
18: Es que no,
17: a hablar
18: no,
17: con ellos, no, a tener una charla.
0: Que le saquen la amarilla, claro, la claro. segunda.
18: Es que no entiendo que desde el minuto uno lo ha estado buscando. Entonces, si no es una manera provocada, tampoco entiendo que pueda ser fortuito.
16: ¿Y qué hace yendo a celebrar un gol?
18: Bueno, eso no sería la primera vez.
1: Bueno, pero eso lo hace el Cholo sí. todos los partidos, que va al córner eso... y no decimos nada.
16: No, va al córner, pero no te metes en el campo.
1: Bueno, eso sí, es que ha hecho un trasquilón y sí. se ha metido por el campo para cortar.
8: Pues... Quedan dos minutos, ¿eh? Dos minutos para llegar al final del partido. Habrá que añadir uno más, ¿no, Alfonso?
18: Sí, imagino que sí.
17: Lo ha dicho,
18: ya
17: perfecto.
18: Sería ocho,
8: pues
18: ¿no?
8: nada, tres minutitos más para que
18: tres más,
8: llegue el final del partido. Va a sacar Gulácsi, el arquero húngaro, y la mueve hacia Romero, en el perfil izquierdo del terreno de juego, distribuyendo para Saliba, apertura a la banda derecha, tocando para Alex Freeman, Gerard Moreno, que quiere controlar, se le escapa, no puede con ese último control, el balón que va directamente hacia el guardameta. Estamos en el 50 y 30 segundos del partido, en su segunda entrega. Cuánta tensión, el Madrid que juega con 10 con la expulsión de Vinicius Junior, la mueve Pape Gay en la zona de creación, busca a Saliba, cerquita de nuevo con Pape Gay defendiendo todo el Real Madrid. 1-0 gana el equipo de José Mourinho, moviendo la pelota de nuevo Saliba, la pide Nizar, ahí está, ingresando dentro del área, toca atrás, va a cortar perfectamente.
1: Final en el partido, final en Balaídos.
19: 4-1, marcó al final la Real Sociedad B por medio de Balda, al final John Balda, 4-1 ganó el Celta B.
1: Dale, Antonio.
8: El centro directamente a las manos de Courtois, que se va a tomar un tiempecito.
0: Gran partido de Tchouaméni en las acciones defensivas. Está sosteniendo al Real Madrid. Le aplaudían sus compañeros después de ese último corte.
16: Pues, es que eso lo tiene. Tchouaméni lo tiene. Lo que sí. le falta es...
18: Alguien al lado que mueva el equipo.
16: Claro, efectivamente.
8: Un minuto para llegar al 97. Hay que jugar un minuto más. Cuidado, Pau Navarro, a punto de estado de perder la pelota. Madre mía,
0: ha hecho daño Valverde.
8: ¿Cómo entra Valverde? ¿Cómo lucha todo Valverde? Y la mueve el Villarreal. Puede ser una de las últimas opciones del equipo de Íñigo para empatar el partido. Moviendo Saliba en la parte izquierda del terreno de juego, pidiendo el balón Silva, el público en el Bernabéu, ahí está Mikel Tatze, abre a la derecha para Nizar, evita, no, al final no pudo evitar que saliera por la línea de fondo, por lo tanto será saque de portería a favor del Madrid. Fíjate cómo lo festeja Luis Castro.
0: Sí, se cumplen los 7 de añadido, pero habría que meter uno más, y evidentemente lo que decías, Antonio, la gente lo celebra. Cucurella, Rüdiger, saben que están muy cerquita de llevarse este victoria.
8: Qué tensión.
1: Pues, que
0: y mira, Mourinho saliendo del banquillo diciendo a la gente que anime. Cuánta al tensión. Más puro estilo Cholo Simeone, ha salido a agitar al Bernabéu para que anime.
8: Pues va a sacar el guardameta del Real Madrid, Courtois, ganando la pelota Bellingham. Todos los jugadores haciendo también esos gestos que animen hasta el último instante. Quedan 30 segundos para llegar al final del partido. 1-0, gana el Madrid, ha ganado el Barça, ha ganado el Atlético de Madrid. Por lo tanto, victoria importantísima para la escuadra que dirige José Mourinho. Muchísima tensión en el Santiago Bernabéu con esa expulsión de Vinicius Junior. Ahí está arrancando Mbappé, apurando en línea de fondo. Se le escapó el balón. ¿Le puede dar tiempo al Villarreal,
0: Yo creo que no.
8: Le puede dar tiempo, vamos a ver. Hay dos balones en el campo.
16: Capitán.
8: Aquí finaliza el partido en el Bernabéu con la victoria del Real Madrid, 1-0. El equipo de Mourinho gana y ahí están celebrando los jugadores del Madrid.
0: Algo le ha dicho Mourinho a Íñigo Pérez, que se han retirado los dos juntos, ni siquiera han entrado al césped. No sé si algo bueno o malo, pero tenían ahí una conversación. Y del resto, algunos jugadores del Real Madrid en el suelo, Bellingham, Mbappé, del esfuerzo, Cucurella jaleando, el público no disfrutando, pero sí aliviado. Los jugadores del Villarreal, Noya, ¿qué han acontecido?
17: Sí, Íñigo no parecía contestar a ese comentario de José Mourinho. Luego seguro que en sala de prensa le preguntarán al técnico portugués por eso y por mucho más. Mientras que los jugadores del Villarreal, varios, sobre todo los defensas, Renato, Veiga, que hoy ha tenido un partido bastante duro. Todos se derrumbaban y ahora se dan la mano en el
1: Mira,
17: centro del campo. Seguro.
1: Juanma, está hablando Foyce en Movistar, le escuchamos.
20: Con la victoria, creo que lo demostramos durante el partido y bueno, no se nos dio.
21: La pitada es para el árbitro. Vosotros habéis protestado mucho la acción. No sé si la habéis visto con esa expulsión de Vinicius. ¿La habíais visto desde el banquillo antes de que la viera el árbitro?
20: Sí, sí, yo creo que el cuarto le habrá dicho algo también. Porque se vio clara. Al final creo que el reglamento dice que es roja. Así que en ese caso tú has acertado.
21: ¿Hablabas con Mourinho?
20: No, nada, no nos dejaron hablar directamente. Nos dijeron que nos vayamos a nuestra zona.
21: Gracias.
20: No.
1: Ahí está Juan Foyce, uno de los importantes del Villarreal. Bueno, pues se marchan todos con calma y tranquilidad.

0: actitud de los jugadores de hoy o del propio entrenador, más que de los jugadores, diría, por el simple hecho de que la clasificación estén como están, porque no hay que olvidar que estamos en la jornada 8. Yo creo que al Madrid, como equipo señor que siempre dice que es, yo creo que la actitud de Mourinho del cuerpo técnico me parece que a mí es muy reprobable, y luego lógicamente dentro del campo creo que tiene una falta importante de fútbol que al final suple con muchas cosas, y lo que el resultado de hoy, sobre todo la actitud, lo que ha pasado con el árbitro, yo creo que les va a dar pues alguna excusa para no centrarse en lo futbolístico, pero me parece que el Madrid sigue teniendo el mismo problema que tenía hace 2 años.
1: Muy bien, gracias Mista, hasta luego.
0: Un abrazo.
1: Un segundito, Víctor Ipino, que está hablando Tchouaméni en Real Madrid Televisión, lo escuchamos.
2: Es más fácil, pero al final no entiendo lo que pasa con los árbitros, con esa tarjeta roja, no entiendo, pero lo más importante es la victoria.
3: Tras un parón además de selecciones muy largo, ¿cómo es de importante conseguir una victoria en el partido siguiente?
2: Muy importante, seguimos que tenemos que seguir con las victorias, lo hemos hecho y vamos a mirar adelante.
3: Además hoy es un día muy especial para Aurelien Tchouaméni, cumples 200 partidos con esta camiseta, con la camiseta del Real Madrid. ¿Qué siente Aurelien Tchouaméni?
2: Es un sueño cada día. Gracias a la afición, al presidente del club, y a por más partidos y victorias.
3: 200 partidos de... 5 partidos en el Bernabéu esta temporada, 5 victorias del Real Madrid. ¿Cómo es de importante este estadio para vosotros?
2: Es nuestra casa, tenemos que seguir a ganar aquí.
1: Bueno, las palabras de Aurelien Tchouaméni en el Real Madrid. Tchouaméni, que es un tipo templado y tranquilo, y que él diga, no entiendo nada de lo que pasa con los árbitros en el Bernabéu. Víctor.
4: Sí, yo, bueno, coincido con Mista. Al final, Mourinho, por mucho que, bueno, proteste y se queje, él sabe que tiene un problema de fútbol, y hasta que no lo solucione, bueno, el Madrid no va a ir evolucionando. Creo que el partido ha sido un partido bastante vulgar, no ha sido un partido muy brillante, y bueno, después del gol del Madrid, se ha convertido ya en una locura con la expulsión de Vinicius, y bueno, francamente creo que lo que hemos dicho, falta fútbol.
1: A ver, Pino, ¿cómo hacemos? A ver, ¿por dónde empezamos con el árbitro? ¿Ha estado bien? Lo primero, lo de Vini, ¿está claro, es roja?
5: Para mí, lo he dicho en directo y me reafirmo aquí, es una tarjeta roja, que es que además lo hemos vivido,
1: sí, justo
5: minutos antes con la selección
1: de la
5: española.
1: Sí.
5: Para mí acierta de pleno, y luego lo demás pues ha sido un partido muy muy difícil, cuando los jugadores no quieren, mucha pérdida de tiempo que ha tenido que amonestar, y para mí un arbitraje bastante bueno, que se ensombrece un poco con tanta tarjeta y tanto follón final, pero yo lo he visto a Díaz de Mera bastante, bastante bien.
1: Muy bien, pues ahí queda. Alfonso Pino Zambrano, Víctor Fonseca, muchas gracias a los dos.
4: Gracias.
1: Son las 11:02, hora menos en la Comunidad Canaria. Estamos en la última hora de análisis de Tablero Deportivo.
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0: Vamos con la última hora de este tablero deportivo para analizar y para escuchar la rueda de prensa de José Mourinho, que va a estar calentito.
1: Y la de Íñigo
0: y
1: también.
0: Y la de Íñigo, sí, pero Íñigo es un tipo medido, tranquilo. Sí, sí, sí. Dirá lo que entienda que tiene que decir, lo dirá muy bien.
1: Sí, sí.
0: Pero lo va a decir, no tengo ninguna duda. Bueno, el resumen de una tarde, de un tablero de 9 horas que llevamos ya en antena, que repito, ha tenido de todo. Lo primero, esto de Vallecas. Minuto 13, Rayo Vallecano 0, Athletic Club 0.
2: A ver, están

0: empezando ya. Mira, los primeros aviones de papel, ¿eh? A ver cuántos llegan. Mira, bueno, ahí está, ya empieza, ya empieza. Ya empieza la lluvia de... Se para el partido, ¿eh? Lluvia de aviones de papel en Vallecas, bolas de goma, así que, pues nada, esta es la imagen ahora mismo. Suspendido, oficial. Lo anuncian por megafonía, suspendido en el minuto 13, este que estaba siendo el Rayo 0, Athletic 0. Y pues, a ver qué pasa.
1: La pone Baena, segundo palo. ¡Gol! ¡Guti, Guti, Guti! A la vez uno, Atlético de Madrid.
2: ¡Lamin, Lamin, Lamin! ¡Entra Koundé, gol! ¡Gol, gol, gol! Barça 3, Jules Koundé, Getafe 0.
3: Lanzamiento, gol, gol, gol, gol, gol, gol, gol, gol, gol, gol, gol, gol, gol, gol, gol, gol, de España.
4: ¡Qué rapidez!
3: Gol de Patrick Guijarro, que la ha pegado 30, 35 metros fuera del área. Estados Unidos 0, España 1.
0: Roja Vinicius. Roja Vinicius.
5: Roja Vinicius Junior, expulsado Vinicius Junior. Roja.
3: Y va Vinicius, se come al árbitro. Tienen que separarle varios jugadores del Real Madrid. Cuidado que el partido se enzarza muchísimo.
6: Cuidado, Vini.
7: Unidos de la tarde, desde las pelotitas que han obligado a la suspensión del partido en Vallecas. La victoria del Atlético con ese gol del Cuti. El 3-0 del Barça al Getafe. La expulsión de Vini. Oye, y la victoria en un amistoso de nivel de la selección española femenina 2-0 en Washington. Está aquí Carlos Carpio. Hola, Carlos, ¿qué tal?
8: ¿Qué tal?
7: Está
8: muy
7: aquí
8: buenas,
7: Julio Suárez. Hola, Julio, ¿qué tal?
8: Hola, Méndez, ¿qué tal?
7: Está buenas. En Barcelona Mar Martín, en los estudios de San Cugat. Hola, Mar, ¿qué tal?
9: Hola, hola.
7: Y sigue en la cabina del Bernabéu Antonio Muelas y todo el equipo, con Luis Castro y con Noya, con mis líneas abiertas por si hubiera que intervenir. Quiero haceros una primera pregunta a los que no estabais en la transmisión. Carlos, ¿te parece roja a lo de Vini?
8: Es roja. No es que me lo parezca, es que lo es. Es que el reglamento no deja lugar a dudas, ¿eh?
7: Luis.
10: Roja.
7: Digo, Luis, Julio, perdón.
10: Roja, roja.
7: Roja, roja. Roja. Marc.
9: Rojón y se pierde el clásico.
7: No.
4: Sí, puede ser.
9: Bueno, ya
11: va a estar ahí, ahí. Vale,
8: sí, depende del acta.
7: Tres partidos. Ah, bueno, dos partidos.
8: Sí, puede ser, ¿eh? Claro. Sí, sí, sí.
7: No, pero no, que el acta. O sea, quedan dos partidos, ¿no? La semana que viene, la
9: sí,
7: siguiente.
9: Sí, sí, pero que sí.
4: Puede
9: también
4: ser, que puede ser. Ese es sí, el debate ahora. A partir de ahora es el debate. Si está sí o no.
10: Cuidado con el acta.
8: Ya solo no eches cuentas, que son muy fáciles.
7: Estaba yo diciendo ya que me daba mi pereza todo esto ya. Si encima...
11: No, no, lo vamos a saber hoy.
7: Si encima entramos...
11: O sea, sí, sí, leyendo el acta, vamos a saber cuál va a ser más o menos la sanción
8: una,
11: a Vinicius.
8: Una cosa que queda muy clara es que Vinicius no conocía, digo Vinicius y muchos futbolistas, el reglamento. O sea, no sabe que tirarle el pelo a un jugador...
11: Pues Carlos, es que dos minutos roja, antes le ha pasado lo mismo a Tenía del Castillo, del amistoso ante Estados Unidos.
8: Pero viendo su reacción... Él ni se lo imaginaba. Bueno, pues si hay, no te he explicado
7: hay,
8: el reglamento.
7: Hay una reacción. O sea, lo que hace de Saliba es cruzarse, muy canchero, se cruza, que eso es de equipo trabajado, se cruza para cortarle la carrera. Y Vini lo que hace es saca el brazo izquierdo ahí como para quitárselo de en medio, pero es verdad que le trinca.
10: Méndez, y cuidado con lo que puede haber dicho Vinicius. Y esa, que haya podido escuchar esa, esa y que haya podido reacción, escuchar el sí, cuarto
7: verdad,
10: árbitro.
7: Es verdad,
10: pues cuidadito, que estamos, bueno, que estamos hablando de, del tirón de pelo
11: del propio
10: y
11: árbitro.
10: Y cuidadito.
12: Cuatro o más.
9: Claro. Tres partidos sí, seguros.
4: Sí. Por eso lo de, el debate que empieza ahora y terminará pues, vale, cuando llegue el clásico.
7: Voy, sigo haciendo preguntas breves que exigen sí, respuesta breve. Carlos, ¿está demasiado sobreexcitado Mourinho?
8: Sí.
7: Pero, sí, pero con algún propósito. Es que a mí bueno, me ha parecido hoy un poco.
8: Yo creo que está empezando a lanzar la tinta del calamar para intentar desviar la atención del principal problema, que sabe que no son ni los pitos de los aficionados ni nada, es la falta de juego del equipo. El Madrid sigue enganchado al Barcelona, pero es que tú ves jugar a un equipo y al otro y no son seis puntos, es que hay bastante diferencia entre uno y otro.
7: Venga, pero vamos por ahí entonces, con el fútbol. Claro, es que el fútbol, yo decía... que no veo ninguna diferencia del Madrid del año pasado, el Madrid de Arbeloa, no lo digo de verdad con ningún tipo de ánimo, simplemente es que aquel Madrid de Xabi Alonso, joder, jugaba bien al fútbol, ganó partidos importantes hasta que entró un poco también en una situación complicada. Ese Madrid de entonces, de diciembre, es igual que el de enero, febrero, marzo, abril, mayo, pero es que es igual que el del agosto, septiembre y por lo que veo de octubre.
10: Es que Méndez, el mejor jugador del partido ha sido Diomandé, por el gol, evidentemente, que no ha hecho un buen partido. y ha sido el mejor jugador del partido. Es decir, si el que han nombrado mejor jugador del partido es Diomandé, que no ha hecho un buen partido, ¿cómo han tenido que ser el resto? No hemos visto a Mbappé. El Madrid se ha visto en la segunda parte al principio, en cuanto tiene un equipo que le presiona alto, tiene problemas de salida de balón. No viene nadie, salvo Güler, que pueda pedir la pelota. No hay nadie en el centro del campo que pueda sacar el balón o que pueda llegar a los de arriba.
9: Es que el reflejo de lo que dices es el misil aire-aire que le han pegado tren a Mbappé, que ha fallado Mbappé. O sea, si esto tiene que ser el Madrid, lo que tú dices, ¿no? Creo, de tren a Mbappé, no hay nadie.
10: Claro. Efectivamente, es que no hay nadie que baje a buscar que no sea Güler, y Güler no puede generar todo el fútbol del Real Madrid.
8: Al descanso había pitos en el Bernabéu. Había dicho Mourinho ayer que si el público silbaba sería una victoria de la prensa. Es una maniobra de distracción. La gente silba porque el socio lo que está viendo es que hay cero evolución respecto al año pasado, cero evolución futbolística, y lo que es para mí más grave todavía es cero evolución en cuanto a implicación de las principales estrellas, que es lo que sí que creíamos, o por lo menos yo pensaba, que íbamos a ver un cambio, que con Mourinho ciertas actitudes del año pasado, cierta falta de intensidad o de interés de las figuras iba a pasar a mejor vida. Yo lo sigo viendo igual. Yo sigo
4: ¿Y en
8: viendo
4: el partido de hoy también?
8: No, por ejemplo, cuando ha llegado, ha entrado en juego Vinicius, sí que he visto claramente una actitud. De hecho, el equipo ha ido para arriba, pero a Mbappé yo le sigo viendo como un flotamiento abstracto.
7: Pensando en la gente que sale del Bernabéu ahora y que se sube al coche y pone la radio, que a lo mejor no se está escuchando, que pueden salir pensando, bueno, corrupción de la federación, todo lo que tú quieras. Ahora que estamos viendo la jugada de Vini repetida desde todos los planos posibles, joder, es que es muy roja. Es que es indefendible. Indefendible. Y además el reglamento dice ahora que es que un tirón de pelos es que te vas a la calle. Sí, sí.
4: Entonces, es que decías tú cuando lo explicabas,
7: soy yo el primero que sí, rectifico, porque sí, al principio me parecía, sí, de manera un poco intencionada tira, pero es verdad que a lo mejor como que se está quitando al jugador de en medio. ¿Qué va?
10: Méndez, y si Vinicius está en el clásico, que le dé las gracias a Rudiger. Porque ha sido el que se ha metido de por medio, porque Vinicius estaba fuera de sí, se iba directamente
8: al árbitro.
10: Se iba por el árbitro. Rudiger ha hecho una acción defensiva para que Vinicius esté en el clásico, sin duda.
11: Y Güler, Tchouaméni, Valverde. Hay unos cuantos.
7: Sí, yo creo que se la está jugando. O se la ha jugado. Antonio, a ver, tú conoces mucho al Madrid. Es que yo no sé si es peor noticia que el Madrid no tenga fútbol o que el Madrid viva en este estado de nervios. Es que viviendo un estado de sobreexcitación no le deja actuar con cierta tranquilidad.
6: Primero, apuntando la cuestión futbolística, efectivamente estamos con el mismo Madrid que respecto a las dos últimas temporadas. Es decir, no hay fútbol, no genera fútbol, falta creatividad. Y después yo creo que Mourinho está sabiendo tapar esa crítica futbolística con todo este ruido. Y ha ido increciendo. Y cuando ya perdió contra el Atlético de Madrid, subió. Y fíjate, hemos escuchado a Tchouaméni, que nunca habla, eleva el tono, metiéndose en el papel ya de pasan cosas muy raras. Es decir, yo creo que también Mourinho lo que está haciendo es meter, inocular.
7: Llega Íñigo Pérez a la sala de prensa, vamos a escuchar un par de respuestas.
12: ¿Qué le ha sorprendido? Cuando venimos de tantas semanas de inactividad, antes de ver la alineación siempre esperas que pueda ocurrir este tipo de cambios, porque durante unas semanas los vas pensando tú mismo, jugadores que se van incorporando por goteo, sabiendo que unos han jugado mucho, otros poco, y los viajes son muy largos. Bueno, todo este tipo de circunstancias, como uno las piensa, pues sabe que el rival también está en ello, y sí, bueno, este escenario que ha sucedido lo podíamos prever.
13: Hola, Íñigo, por aquí. Marcos Bernal para Radio Marca en directo. Desde la expulsión de Vinicius hemos visto mucho ajetreo en los banquillos, especialmente el del Real Madrid, continuamente el árbitro yendo un poco a frenar y a calmar todo. ¿Sientes que os ha perjudicado ese tipo de parones o ese tipo de ajetreo que se ha vivido en los banquillos?
12: Comentaba en la primera pregunta que la crispación, la alta tensión en un partido como el que hemos vivido, con dos equipos que quieren imponerse al otro sin ningún reparo, con las cartas descubiertas, es normal. Resultado corto, el tiempo apremia, defiendes tu resultado en tu casa, nosotros queremos ganar. No me sorprende lo que ha sucedido, es fruto del fútbol y bueno, creo que hay que darle cierta naturalidad, más allá de que hay gente que se encarga de ordenar este tipo de tensión.
14: Íñigo, no sé si habrás tenido la oportunidad de ver las estadísticas, pero es curioso, en las estadísticas del partido las habéis ganado todas.
12: Hasta ahora, si la clasificación fuera por estadísticas, estaríamos seguramente entre los 2-3 primeros. Entiendo lo que me dices y cuando pasen unas horas seguramente ese tipo de parámetros los miraremos y refrendarán el gran partido que han hecho los jugadores, pero con el ardor de la batalla, nunca mejor dicho, todavía latente aquí, me cuesta sacar esa parte positiva, pero soy consciente del gran partido que hemos hecho como equipo ante un rival tan complejo y en un escenario en el que siempre ve uno cuando está desde fuera las dificultades que el equipo rival tiene.
11: Está intentando no rajar, pero sí. Creo que lo va a lo terminará haciendo.
15: A veces la mejor pregunta es la que no sabes la respuesta. O sea, que pregunto porque no lo sé. Quería que nos explicaras un poco la estructura, el esquema que tenías, sobre todo en la primera parte, que, claro, desde fuera ves el once, y ya lo has dicho, que Foyth juega como seis, ves el once y dices, bueno, son cinco atrás. Pero luego ves que Foyth sale de central, le sigue mucho a Bellingham, termina entrando mucho en centro de campo, los dos laterales no están siempre abiertos, a veces por lo menos cada uno se mete por dentro, parecía que eran uno arriba y de repente son tres. ¿Me puedes explicar a mí que no entiendo cuál era la estructura o la idea?
12: Mira, vamos a hacer una cosa, lo has explicado perfectamente, pero dado que tenemos un mes con tantos partidos, yo ya estoy pensando en lo que viene. Después, cuando salgamos, hablamos de fútbol, pero no voy a dar pistas ni ideas a los equipos que vamos a enfrentar prácticamente en dos días, porque yo miro las ruedas de prensa de los rivales precisamente para ver si hay algún tipo de matiz táctico que pueda aprovechar, porque el que aquí habla es el que luego piensa y plantea, por tanto, luego lo hablamos si no te importa.
7: Sid Lowe ha dado con la clave hoy.
11: No es tonto, no es tonto, Íñigo.
7: Buena pregunta de Sid.
16: ¿Qué tal, Mr. Boracá? Eduardo Dial para HSM Deportes. Siguiendo un poco con la línea del tema del juego, cuando estaba preparando el partido, desde su punto de vista,
7: bueno, aprovecho por ahí abajo, Luis Castro, y no, ya que creo que se ha salido ahí a buscar reacciones de la gente, bueno, doy por hecho que no va a salir nadie del Real Madrid a hablar en comparecencia, en zona mixta.
17: No, a falta de confirmación no va a salir nadie del Real Madrid, qué sorpresa. Vamos a confirmarlo y vamos a esperar también si sale algún futbolista del Villarreal.
7: Bueno, a la espera de que llegue Mourinho, Noya, tú pide paso, ¿eh?
18: Sí, vale. yo estoy aquí escuchando atento. Mira, os digo una cosa, cuando hemos salido, ves el gesto del tirón de pelo de Vinicius.
7: Sí.
18: Había gente, por ejemplo, una pregunta, ¿no? ¿Qué tal? Bueno, hay gente, hemos dado con gente discreta. Una pregunta, vemos que a lo mejor estáis un poco enfadados por el arbitraje, ¿cómo lo veis? No quiere hablar, está la gente enfadada, ¿eh? Está la gente enfadada. Mira, por ejemplo, una persona del Villarreal, aficionados del Villarreal. Oye, muy enfadado Mourinho, todo el partido, el cuerpo técnico del Real Madrid. ¿Era roja o no era roja?
19: De Vinicius, clarísima, le coge el pelo. Eso en el reglamento está puesto como que es roja.
18: Pero mucha, vosotros que venís desde Villarreal, sobreexcitación, ¿no? En el público, en el banquillo del Real Madrid.
19: Sí. A muerte íbamos con el equipo.
18: No, pero digo, sobreexcitación de enfado entre la gente del Real Madrid con el árbitro y llevamos solamente 8 jornadas.
19: Bueno, es entendible, cada uno va hacia su lado y es normal que se quejen.
18: Muchísimas gracias. Mira, muy rápido, una pregunta, no sé si le ha parecido a usted que la roja Vinicius era clara o no.
20: A mí no me ha parecido porque no lo he visto bien. Luego, una vez en las repeticiones, parece ser que le tira de él, pero no se ve claro. Yo desde mi posición no lo he visto bien.
18: Pero sí, seguro que usted lo que ha visto es el enfado del Bernabéu, el enfado de Mourinho con el árbitro. ¿Usted lo comparte?
20: Sí, por supuesto. Yo creo que hay una campaña que hay que cortar. Y el enfado del Bernabéu lo comparto totalmente.
18: ¿Y no cree la última? ¿No cree que Mourinho también estaba tirando un poquito de populismo de que la gente se venga arriba para que se hable más de eso y no de fútbol?
20: No lo creo.
18: Pues muchísimas gracias, muy amable. Bueno, la gente, a ver, esto tampoco es una muestra de 200.000 personas.
7: No, pero a mí me sirve.
18: Pero sí, o sea, os digo que se veía, mensaje, se veía la gente enfadada de verdad.
7: Porque el mensaje va calando. Pero, claro. Pero
11: hay gente que compra el relato.
7: Claro.
11: Ese es el problema. Hay gente que compra este relato.
6: ha dicho, estoy escuchando por ahí, liga adulterada, hay una campaña arbitral en contra del Madrid. Volvemos otra vez a lo mismo, para tapar lo que tiene este equipo, que es ausencia de fútbol.
8: Mientras el Madrid, mientras el Madrid no mejore su juego, va a ser una crónica de sucesos. Mourinho sabe que esta fórmula funciona, podremos estar más o menos de acuerdo, pero la gente te la compra. Pero porque vamos, quiere agarrarse a alguna excusa. Sí, no para mí es evidente que el problema que tiene el equipo es de juego. Pero a mucha gente de aficionados del Madrid esto les vale.
9: Cada vez menos, los árbitros llevan dos años sin ganar un título. Esto tiene un límite, la paciencia tiene un límite. Este espectáculo lamentable que han dado ahí, yendo ahí al otro banquillo, yo creo que es el reflejo de lo que vive hoy este club, que vive en un estado de histeria prácticamente colectiva. No ayudaba, obviamente, el hecho de jugar en el Bernabéu, porque era más un juicio, un plebiscito a tu equipo que un apoyo a tu equipo. No ayudaba el hecho de las victorias de Barça y Atlético, que han jugado antes de ti. No ayuda muchas cosas, pero para mí hoy, quien ha perdido crédito es Mourinho.
10: Pero el día del derbi yo compro que el Real Madrid pueda tener algún tipo de queja en el tema arbitral. Lo podemos comprar, ese día lo podemos comprar. Pero hoy no se puede criticar un acierto. O sea, hoy el Real Madrid critica un acierto en la expulsión de Vinicius. Lo estabais diciendo, yo creo que también entra el madridismo, el Real Madrid, en un estado de nervios tras haber visto cómo el Barça ha vuelto a ganar bien. Como el Atlético de Madrid, claro, está en un estado el Atlético de Madrid viene de ganar en confiabilidad, sí. Se le ve un equipo fiable, sólido, sabemos a lo que está jugando, y el Real Madrid era el tercer equipo en jugar en el día de hoy. Era un partido clave, no digo como el clásico, pero sí que era la posibilidad de que el Barça se quedase bastante lejos de cara al clásico. Claro, todo eso lo metes en una coctelera. ¿Y en qué se convierte? En lo que estamos viendo hoy, un Mourinho desatado, hablando de campañas, criticando algo que ha hecho bien el árbitro.
9: En que la vida sigue igual. O sea, estábamos hablando de este parón de la Nations League de 3 semanas, de cómo iba a volver el Barça, si iban a tener factura por los toques, por las molestias, por esto, por Rafinha, por lo otro. La vida sigue igual. Al Barça no le tose nadie. A cualquier rival del Barça se le atraganta el Barça. Y el Madrid se atraganta solo con él. No si tiene es que, centro es que del campo, hay... no tiene orden. Es un equipo orden.
7: Lamentablemente no aguanta mucho el debate sobre el fútbol porque es muy evidente.
9: Claro.
8: No sé a qué futbolista del Villarreal han entrevistado al descanso, que ha sido revelador. Porque le han preguntado a Cardona y ha dicho, bueno, estamos bien, estamos cómodos jugando. Ese estamos cómodos en el Bernabéu. Es verdad que, ojo, el Villarreal es un equipo, de hecho la posesión se la ha ganado fácil al Madrid en su estadio, pero ese estamos cómodos te habla de un centro del campo que para mí es el gran problema. Yo veo a Tchouaméni y a Valverde y digo, a ver, con el balón, poco, pero es que sin el balón, también poco, por esto que dice Cardona, porque los rivales te reconocen que te juegan fácil, que te juegan, Carlos, con comodidad, que no sufres ante el Madrid.
6: Carlos ha metido a Arda Güler en la base con Tchouaméni y tampoco. O sea, tampoco ha habido.
7: Pero mira, hoy a Mourinho no le puede recriminar que no haya intentado hacer cosas, porque ha intentado hacer muchas.
6: No, sí. Por supuesto. Pero que tampoco ha mejorado. Es decir, falta fútbol. Falta generar.
9: ¿Y cómo salva Courtois, Muelas?
6: Bueno,
9: tres paradores,
6: Porque, claro, te has sacado tres balones de gol. Entonces, pues sí, claro. Pero aquí, ¿de qué se está hablando?
7: El problema es que meses después, la llegada de Mourinho, la llegada de jugadores, el Real Madrid sigue siendo lo mismo. Es decir, está agarrado a las apariciones de Courtois y a
8: la inspiración individual de sus estrellas arriba.
7: De gente arriba. Hoy
9: Madrid sin juego te genera lo de tren a Mbappé la tiene que meter. O sea, Mbappé, el Madrid le paga para que meta esas ocasiones, ¿sabes o no? No puede fallar esas ocasiones y el palo. No, o sea, las tiene que meter. estando en Madrid como está hoy, que no tiene juego, no tiene oportunidades, al menos la única que tiene que meter.
7: Por ejemplo, el Barça que ha jugado antes que el Real Madrid. Evidentemente los jugadores del Madrid, Mourinho, todo el mundo sabe que ha ganado, aunque no haya visto el partido.
9: Tiene dos equipos,
7: ¿y qué ha hecho el Barça? Pues mira, a los 10 minutos ya estaba ganando, ha ganado 3-0.
9: Mira quién ha marcado.
7: ¿Tú crees que eso le genera
9: el relevo de Rafinha? O sea, es que es brutal.
10: El Madrid tiene un problema, sobre todo, que no, es que no hay identidad. Yo no veo la identidad. Hoy, por ejemplo, tenía una oportunidad de oro, Diomandé, de intentar decir, oye, pues igual me gano el puesto de titular. Pero es que Diomandé hoy tampoco, a pesar del gol, a mí no me ha gustado. Mira,
9: ha fallado una casi solo.
10: Ha fallado, y yo veo jugadores que no son los mismos que en sus selecciones. Cucurella no es el mismo que en la selección española, por ejemplo.
9: Bueno, cierto es que aquí tiene mucho más trabajo, ¿eh?
10: Eso es verdad, pero eso es problema del entrenador, que le pedirá unas ciertas cosas que con la selección española sí que lo sacaba. A Bellingham, que era de lo mejor que me estaba, de lo que más me estaba gustando el Real Madrid, sí, de este inicio, sí, de temporada, sí, sí. Hoy de nuevo le he vuelto a ver desenganchado. ¿Pero sí. por qué? Porque no le llegan balones. Es que no le llegan balones. Entonces tiene que pegar. Le hemos visto una arrancada por la izquierda, pero el Madrid se basa mucho en individualidades, en jugadas, en destellos. No hay una construcción, son destellos lo que hay.
8: El problema es que cuando Mbappé no tiene su día, como hoy, o estaba fallón ante la portería contraria, no ves un funcionamiento colectivo que soporte mientras al equipo, que digas, bueno, pero el equipo está dominando, está mandando, tiene una idea clara de juego y al final de una forma u otra va a llegar. No. El Real Madrid saca los partidos adelante por un chispazo de inspiración de dos futbolistas en una jugada, una triangulación, una genialidad de Mbappé o de Vinicius o de Bellingham o de Arda Güler. Pero no ves nada, no ves un anclaje en el juego que sostenga al equipo durante las jornadas. Y esa comparación ante el Barcelona... Es muy evidente.
9: El 25 de octubre el Barça puede finiquitar al Real Madrid.
7: A la espera de que comparezca José Mourinho, que vamos a escuchar íntegra la rueda de prensa, porque va a estar entretenido, seguro, y va a dar cosas. Lo de el Barça y el Atlético de Madrid. Ha ganado el Atlético, se queda con uno más, o con no menos el Deportivo Alavés. Ha ganado haciendo un partido correcto. En algún momento, fíjate, yo he echado de menos un poco más de ambición del Atlético. No ambición, sino un poco más de tensión. De decir, vamos a por el partido. A lo mejor lo ha visto el Cholo. Lo ha visto con cierta seguridad que al final iba a llegar. Y ha llegado con un gol del Cuti. Y luego lo del Barça. ¿Están en otro nivel de fútbol?
10: En su fútbol. Es decir, el Atlético de Madrid ha ganado, lo que decía, con ese juego que quiere Simeone, lo que decías tú, con esa paciencia. Creo que ha fichado a un futbolista como es el Cuti Romero, que le va a dar muchos puntos al Atlético de Madrid en partidos que se le pueda atascar, porque él tiene alma de delantero, aunque sea uno de los mejores centrales del mundo. Y el Barça, minuto 2, ya estaba ganando 1-0. Es que el Barça, Méndez, el otro día decíamos, ¿cómo aterrizarán los equipos después de 3 semanas? Es que yo al Barça le he visto aterrizar en el minuto 2. Por eso yo también decía que el estado de nerviosismo en el Madrid se acrecentaría después de ver que el Atlético de Madrid había ganado a su manera y que el FC Barcelona había ganado a su manera. ¿Tenían esa identidad?
8: El Barça ahora mismo está... muy por encima del Real Madrid. O sea, en juego, en confianza, en sensaciones, en futbolistas enganchados. O sea, ves a muchos jugadores y hoy hemos visto una versión B y aún así sacan el partido con una solvencia sí. absolutamente que no tiene comparación posible con lo que ves 4 horas después cuando salta el Real Madrid a jugar su partido. El Madrid es la inspiración de lo que hagan arriba, y es muy difícil en una competición a 38 jornadas revertir eso.
7: Del Barça, Marc, ¿con qué te quedas hoy?
9: No, me quedo en eso, que tiene dos equipos A, o sea, que juegue quien juegue, como en España, pues pasa por encima y pasa el rodillo. Que te marca Anthony Gordon, que se está todavía ganando la confianza de Hansi Flick, te marca en el 1:15. Un minuto 15 segundos. Gabriel Jesús, sustituto de Rafinha. Fíjate el peso que tiene.
7: Con la este colaboración chico que debuta de Fede Romero en un error que no puedes tener. No puedes tener un error así en un campo como ese.
9: No, claro, el Barça, evidentemente, encima le regalas al Barça. Y luego Koundé, que te viene de atrás, que le cambian de posición, pero juega pues fantástico y te marca Koundé. Con lo cual, en el Barça yo creo que ahora solo estás esperando cuántos le caen, ¿no? Y cuándo va a venir el siguiente gol.
7: Oye, no sé si está Luis Castro por ahí. Me está empezando a escamar la tardanza de Mourinho.
9: Sí, ¿eh?
7: Sí,
1: estamos esperando del Real Madrid, nos confirman que no sale nadie en zona mixta, sí. Y Mourinho está tardando un rato, sí.
7: No, te lo digo porque es habitual que más o menos, más allá de la calentura, al final el partido lo ha ganado.
1: Perdona, que mira, que tenemos noticia, Miguel Ángel. Nos están diciendo por aquí que no va a hablar José Mourinho.
7: Es que lo sabía. Es que por eso te lo iba a decir.
9: Méndez y Tulfato, sí.
7: No, pero, estaba, pero es que no, es que es algo que pasa. Viendo, que tenemos Real Madrid Televisión aquí y tampoco ha comparecido en Real Madrid Televisión.
9: Madre mía. Bueno, ya empiezan las presiones. Pero entonces, y habrá comunicado.
7: ¿Pero habla alguien del Real Madrid o no?
1: Nos confirma la Liga que no habla Mourinho. No sé si va a hablar alguien de... Yo creo que no. Lo voy a confirmar ahora, pero creo que no va a comparecer nadie en el Real Madrid. Evidentemente tampoco ningún jugador.
8: ¿Qué motivo puede esgrimir José Mourinho para no comparecer?
7: Pues que no.
10: Es que no.
7: Carpio.
8: ¿Que el árbitro aplica el reglamento?
1: El motivo podría ser que a lo mejor le sancionan si habla o más.
7: Hombre,
1: hasta de José Mourinho, entiendo.
9: Pero escucha, esto ya pasaba con Mourinho, ¿eh? En la anterior etapa, ¿no? Cuando salía.
10: Pero más tarde, ¿no? ¿Eh? No tan pronto.
7: No, jornada.
10: Claro, ¿no? Por claro. Eso digo, que podría más tarde, ¿no?
7: Que vamos a Julio
8: estamos
7: yo,
8: a 10 claro, de
7: Julio
8: octubre.
7: Julio, como diría Lopera, vamos en manga corta.
10: Vamos
7: todavía.
10: En manga corta todavía.
9: Claro. Que va a haber comunicado del Real Madrid en cero coma.
1: Confirmado,
9: o mañana.
1: No habla nadie del Real Madrid. No va a hablar ni el segundo, ni el tercero, ni Chendo, ni el utillero. No habla nadie del Real Madrid.
9: ¿Y esto
1: esta
9: merece
1: noche con
9: sanción
1: la
9: de la Liga o no?
7: Bueno, sí.
1: Sí, sí, habrá sanción.
10: Sí,
1: sanción,
10: pero hay sanción, igual. Pero...
7: Al final vas descontando de los derechos, del pool de derechos vas descontando. Pues...
10: Pero el enfado de hoy, ¿cuál es? Si podemos saberlo. O sea, el enfado de hoy no me lo puedo creer que vaya a ser por la roja. No me lo puedo creer. Mourinho estará cabreado por lo que ha ocurrido con el banquillo del Villarreal. Tendrá todavía la sangre caliente de lo que haya podido ocurrir. Es imposible que pueda estar enfadado por eso.
1: Que lo de hoy es volver a desviar el tema, igual que el día del derbi.
9: Claro.
1: Y otro día que será igual, porque el Real Madrid no funciona, el Real Madrid no carbura, el Real Madrid va a jugar dentro de 10 días en el Camp Nou, tiene dos partidos de Champions. Antes, y se puede liar una gorda, porque te puedes ir de la Liga y se te puede complicar entrar entre los ocho primeros, sobre todo.
7: Porque Mourinho sí está obligado en la previa del martes a dar rueda de prensa previa a la Champions.
18: Pero es que aquí cuando veis el murmullo de los aficionados saliendo del estadio, los debates en torno al juego del Madrid son el noveno. El décimo, ves que la gente se queja del árbitro, de lo de Vinicius, de lo que ha pasado, de si corrupción en la federación. Y luego dicen, y por cierto, la verdad es que tampoco jugamos bien. Si no hubiera pasado esto, ese,
1: pues ese
18: sería
1: es
18: el
1: relato
18: y el principal.
1: Mourinho.
21: Bueno, es la estrategia. O sea, a falta de estrategia futbolística y estrategia para vender un relato.
9: Yo creo que Mourinho no se come los turrones. Y que hoy le preguntas al aficionado del Madrid si vendería a Vinicius y vendería a Mbappé.
7: Bueno, ahora mismo vendería a todo el mundo. Pero la realidad es que el mes de octubre, o sea, hoy encadenas esta imagen ganando un partido. Cuidado que el Madrid ha ganado el partido.
10: Sí, sí.
7: Con un jugador menos. Pero se está agarrando, de verdad, a un acierto del árbitro. Es que es roja, si es que no hay más remedio. Por mucho que ahora se esté recordando que en un partido en Vitoria la Guardia le pegó un tirón de pelo a Marcelo, que debe ser no sé qué año.
21: 2021.
7: Y que ahí.
21: O sea, era
7: y que ahí no expulsaron
21: hacía frío,
7: al,
21: o sea,
7: al
21: era
7: futbolista
21: invierno
7: de la Guardia.
21: Del 20.
7: Que he visto la imagen ahora y pues es una jugada parecida, pues claro, pues aquello pues fue un fallo del árbitro, es que no hay más vueltas.
8: ¿Sabes también lo que pienso?
7: Pero agarrarse a esto, de nuevo, a la conspiración, a joder, creo que
8: con esto lo que está haciendo el Madrid también es jugar la baza de meter presión para que al inicio no le metan dos partidos y pueda estar en el clásico.
4: Bueno, pero la crispación viene de antes, antes de la jugada y antes de la expulsión.
8: Totalmente.
18: Te dicen, cuando hablas de esa jugada y lo que van comentando es que ahí había VAR. Ya no es el hecho de que si es antigua o si es nueva, es aquí el VAR ha intervenido, no ha dudado, anula un gol y expulsa a un jugador, y en esa jugada que al Real Madrid, con el que fue también bastante clara, no pasó absolutamente nada.
0: Mira, entonces, Juanma, no ni me acuerdo de la acción, ¿eh? Yo recuerdo lo que pasó, pero lo que se esgrimió en ese momento, me acuerdo perfectamente, es que no se pudo dilucidar si el agarrón de la guardia, Marcelo, era dentro o fuera del área. Por lo tanto, si podía o no entrar el VAR, que era roja. Bueno, en ese momento no lo sé. Sé también, que ahora sí.
7: También es posible que no estuviera,
0: pero es lo que no se podía
7: estuviera tipificado como está ahora. Es
0: por
7: que
0: eso digo.
7: Aparece tipificado el tirón de pelo. Pero como motivo de cartulina roja.
0: Pero eso es medio moderno. Eso es de hace no sé si de este año o del anterior. Pero no sé si hace 4 años está tipificado como roja directa un tirón de pelo. Claro. Creo que no. Pero en cualquier caso, lo que se decidió en esa acción era que no era penalti a Marcelo de por parte de Víctor Laguardia, jugador del Alavés.
4: Pero entonces vamos a centrar todo a esta crispación en el agravio comparativo y a tirar de archivo no, para cada jugada
0: yo digo
4: que se haga.
0: Lo que se están agarrando, porque lo he dicho en cuanto que se ha producido esa acción, se va a agarrar al lado de Marcelo en Vitoria.
10: Por
0: estaba
10: cierto,
0: seguro.
10: Por cierto, ves la jugada y te encuentras Vinicius puede evitar en todo momento tirarle del pelo. Es decir, no es que vengan calientes que digas tú, oye, pues se le ha ido la cabeza porque ante una trifulca de la leche y de repente pues se le ha ido la cabeza a Vinicius. No, es que es en una carrera en la que se pone de por medio el futbolista del Villarreal y Vinicius le coge del pelo, le tira del pelo y se acabó. Pero puedes hacerle la zancadilla, es que no hace nada el futbolista del Villarreal para que Vinicius le tire
4: no,
10: el pelo.
4: Es casi inconsciente.
10: Es una acción y completamente evitable.
8: Totalmente. E insisto, Rudiger hoy le ha echado
10: la mejor acción defensiva de su vida.
18: Yarda. Rudiger y Arda.
2: Sí, pero Rudiger ha sido el primero.
18: Se llevan a Vinicius al túnel de vestuarios.
2: ¿Os acordáis cómo empezó la primera rueda de prensa de Mourinho apoyando a los árbitros?
7: ¿Dónde estamos, Luis?
17: Va a hablar Juan Foyt, el capitán del Villarreal, si queréis escucharle.
7: Vamos a escucharles.
17: Foyt, ¿qué tal? En directo para Tablero Deportivo, Juan, un partido complicado el de hoy, que no sabéis poder llevar los puntos, pero un ambiente muy crispado en el Bernabéu.
22: Sí, estábamos viendo recién las estadísticas. Al final, superar al Real Madrid en su campo, en casi todas las estadísticas, no es fácil. Veníamos a buscar los 3 puntos y, bueno, es una pena porque creo que tuvimos ocasiones para hacerlo, pero no se nos dio.
23: Tensión ha habido todo el rato, vamos, era una locura. No sé cómo lo habéis vivido vosotros.
22: Sí, al final el Real Madrid es un equipo que de la nada te genera peligro. Obviamente nosotros intentamos estar concentrados todo el partido y bueno, creo que se notó, creo que tuvimos ocasiones por lo menos para empatarlo, que obviamente en este campo es muy difícil, pero bueno, nos vamos con esa sensación de que nos podríamos haber llevado más.
18: ¿Y ahí, Juan, que si forzabais un poco al Real Madrid en los últimos minutos, os podíais llevar un punto, lo sentíais?
22: Sí, al final ellos igualmente creo que hicieron un gran trabajo, uno menos, cómo siguieron presionando, cómo siguieron corriendo. Creo que quizás tendríamos que haberlo tomado nosotros con un poco más de calma, pero bueno, de todo vamos a aprender. Hicimos un gran trabajo, pero nada, obviamente no nos sirve, nos vamos insatisfechos.
18: Juan, tengo tu técnico que hay tanta tensión que casi el fútbol está en el segundo plano. No sé si estás de acuerdo tú en el campo, ¿cómo lo has vivido?
22: Bueno, sí, creo que cada acción del árbitro se criticaba demasiado. Al final creo que hizo un buen trabajo. Obviamente, si todo el partido te estás quejando de cada acción chiquitita, de lo que sea, pedí amarilla, pedí tarjeta, el árbitro creo que también es un ser humano y puede entrar en algún error. Pero bueno, yo creo que por lo menos la decisión de la roja de Vinicius es roja por reglamento. No creo que lo quiera hacer con daño, pero bueno, es roja. Es un trabajo muy difícil que tiene el árbitro en campos así que presionan tanto.
24: Juan, te hemos visto la rueda de prensa. Estoy
25: muy caliente también a ti y al banquillo en las últimas acciones en las que ha protestado Mourinho. ¿Te parece que se le ha permitido demasiado a raíz de esas protestas que dices que han sido reiteradas?
22: No voy a hablar de Mourinho, a él lo conozco. Compartí en el Tottenham con él. Al final él siempre su forma de ser fue así, fue de intentar meter presión desde fuera. Lo hacía también con nosotros en el Tottenham y bueno, al final a él le ha resultado. No tengo nada malo para decir de él.
24: Juan, ¿te parece, por ejemplo, no ha dado rueda de prensa Mourinho después del partido? ¿Te parece normal que esté el madridismo indignado con el árbitro?
22: no, no, pero no sé, no sé. Son formas también de entender el fútbol. Yo tampoco me quiero meter en polémica ni quiero dejar acá ningún título raro. No sé, creo que el árbitro hizo las cosas bien en un ámbito muy complicado en el que el Madrid estaba muy necesitado de los tres puntos. Felicitación al Madrid, consiguieron los tres puntos y bueno, nosotros obviamente corregir los errores que tuvimos.
23: Preguntarte por ti, has vuelto ahí de medio centro, muy bien, ¿no? La idea ha salido perfecta.
22: Bueno, sí, es una posición en la que he entrenado desde que llegó el míster. Habla mucho con nosotros y nos dice que tenemos que estar preparados para ayudar al equipo donde toque. Es una posición que me gusta y bueno, creo que obviamente con matices a mejorar, pero por momento las cosas salieron muy bien.
23: Dortmund, el Metropolitano, hoy aquí, los tres partidos muy parecidos, se os escapan. Me decía Cardona que estáis frustrados con eso, ¿no? De venir a estos campos, de competir y que no se dé.
22: Sí, al final ya creo que ya no es casualidad, ¿no? Que se nos escapen. Quizá tenemos que dar un puntito más de exigencia, saber que podemos, porque competimos contra estos equipos de igual. Pero sí, creo que un poquito más podemos dar para empezar a llevarnos algo más de estos campos.
3: Muy bien, pues Juan Foyt, sí, que ha sido claro, a pesar de que no quería entrar, pero los gestos, estamos muy cerquita de Foyt, eran de sorpresa cuando le preguntábamos por las quejas del Real Madrid, porque no hablaba Mourinho. No le ha sentado bien esa situación, a pesar de que ha intentado estar elegante y no ha querido entrar mucho, pero yo creo que ha dicho alguna cosa importante.
10: Se ha cortado un poco.
7: Sí, por cierto, que estamos esperando el acta, todavía no hay acta, y el audio del VAR, que tampoco lo han publicado. No sé si por ser el partido de las 9
11: va a ser clave para el Clásico, porque si le ponen solo la roja a Vinicius, va a poder jugar el Clásico, se perderá el partido de la semana que viene, pero si hay conducta violenta, le van a caer entre 2 y 4. La mínima sanción sería 2, se perdería el Clásico.
8: Desde el Real Madrid están diciendo que el motivo por el que Mourinho hoy no comparece es porque si habla, sabe que probablemente sería
3: eso
8: sancionado.
3: Es. Te lo he dicho, Carlos. Te lo he dicho.
11: Eso es.
3: Sí, sí.
8: Y no podría sentarse ni ante el Sevilla ni ante el Barcelona.
9: Pero de verdad, un entrenador del Real Madrid no tiene...
3: Bueno, es una excusa.
9: ...sangre fría.
3: Sabe.
9: ¿Perdón?
11: No, que es
9: sí, claro. O sea, para
3: Luis, pero
9: sangre
3: Luis,
9: fría, no. Para decir, Luis, hoy no hablo de los árbitros.
7: Pero Luis, tú que sigues precisamente mejor que nadie la información del Real Madrid, tú lo sabes. Es que esto ya no es una cuestión de solo Mourinho. Es que desde el club te dicen, hoy sí, Mourinho no comparece, porque si comparece cree que le van a caer varios partidos, pero es que también desde el club, hoy te decían a cualquiera que preguntase, lo que es indignante no es que juegue Valverde hoy, lo que es indignante es que un jugador que tendría que haberle caído dos partidos esté hoy en Vitoria. Es decir, que hay un cambio también en el mensaje del club.
3: Se está evidentemente mourinizando, como en la anterior época, el club, como pasó en la primera época. Está pasando. Llevamos un mes y medio y está sucediendo.
10: Si esa es la excusa que están poniendo, vamos a ver pocas ruedas de prensa de Mourinho esta temporada.
7: Oye, mira,
3: bueno, hablará cuando él quiera y el mensaje que diga.
7: Lo que es seguro es que el martes tiene que hablar, porque ahí no hay más remedio. En Champions estás obligado a hablar. Hay dos precedentes.
9: Bueno, aquí también,
3: no. Eso te iba a decir.
7: Bueno,
3: el Real Madrid el año pasado en Champions también estaba obligado a hablar los jugadores en zona mixta el día que perdió contra el Bayern de Múnich y no compareció ningún futbolista. Sería
9: y esto está bendecido
3: mucho
9: por
3: mayor
9: arriba,
3: que el entrenador no lo hiciera, pero hombre, si Mourinho no quiere hablar.
9: Esto está bendecido por la planta noble.
11: No tengan ninguna duda,
10: vamos. Lo han traído también para esto, ¿eh?
7: Sí. Claro. Iba a deciros que estaba buscando precedentes últimos en la Liga Española de expulsión por tirón de pelo y la sanción. A Ferran Torres, temporada 22-23 en un Atlético Barça, tiene un rifirrafe con Savic, se enganchan ahí en una medio pelea y al final Savic le coge a Ferran del cuello y Ferran le tira del pelo. Le caen dos partidos de suspensión a cada uno. Y luego hay una la temporada pasada, justo al final, un Córdoba-Granada. El delantero del Córdoba, Diego Percán, tira del pelo a Izan González, que es este jugador del Granada, el año pasado era en el Girona, que tiene el pelo muy largo, y le cae un partido de sanción. Uno.
11: No, de hecho, en este parón de selecciones se ha hecho muy viral unas imágenes de un futbolista con el pelo casi hasta el tobillo.
10: Si es por la acción, yo creo que le cae uno. Si es por la acción, es un partido. Pero el problema está en lo que se haya escuchado. Vale. Yo creo que es un partido.
7: Yo creo también. Pero bueno,
10: yo creo que es un partido. Otra cosa es
7: lo del fútbol. Antonio, ¿tú crees que Güler tiene la capacidad de arreglar esto? Hoy no ha jugado ni un minuto Bernardo Silva, ¿eh?
21: Sí. A ver, yo.
7: O sea, lo digo por hablar de fútbol exclusivamente.
21: Pues mira, yo, de verdad, de lo poquito que se puede salvar del Madrid es Arda Güler. Lo que pasa es que yo creo que no te da. O sea, con Arda Güler no te va a dar para generar fútbol. Hoy lo ha puesto en la segunda parte y parte del primer tiempo en la base junto a Tchouaméni. Y tampoco he visto una gran mejoría. Me da la sensación de que el problema es más profundo, ¿no? No es solamente el encaje de una pieza, que falte un mediocentro creativo. Arda Güler, pues sí, mejorará en algunas facetas si lo pones ahí en la base para crear algo, pero le va a seguir faltando. No creo que sea solamente una cuestión de generar fútbol en el centro del campo.
7: De hecho, si Sanado...
21: Vuelve a estar muy partido, o sea, el equipo, y creo que hay cosas mucho más profundas.
5: Bueno, os añado en esa situación lo que decías, Miguel Ángel, en la famosa comparecencia de Mourinho, en la que dice que no ve a Güler en la base y lo ve más adelante, también por situaciones que vio del año pasado o hace dos, cuando jugó algunos partidos y cometió algunos errores groseros en salida de balón. Por eso no le ve ahí. Ni Mourinho, yo creo que mucha gente, a pesar de que es el único futbolista que tiene el fútbol en las botas para crear, pero no es un futbolista de seis, Bernardo, para sacar la pelota.
8: Perdón, a mí lo que me sorprende es, tú lo has dicho antes, Mourinho hoy ha probado varias cosas, Bernardo Silva solo ha sido titular en tres partidos hasta ahora con el Real Madrid. Es evidente, en los últimos partidos lo hemos visto, que ese doble pivote entre Tchouaméni y Valverde no acaba de funcionar. Que Bernardo Silva no empezó la temporada muy bien a nivel físico, correcto, te lo compro, pero yo creo que debería probar un poco la opción, que además al principio, por lo que desde el club transmitían, era un poco la idea que él tenía en el...
7: Bueno, pendientes vamos a quedar del acta, que saldrá en algún momento, no sé si va a ser antes de las 12 de la noche. Cerramos el Bernabéu. No hay comparecencia de José Mourinho, ganó el Real Madrid y la Liga ha comunicado que Mourinho no va a ofrecer rueda de prensa ni ningún futbolista del Real Madrid. No ha hablado ni siquiera Mourinho en Real Madrid Televisión.
9: ¿Qué tiene ganas de escuchar a Mourinho? Porque ha dejado sentado a Vinicius,
7: Sí, bueno, claro, es que son muchas cosas.
9: Esto ha quedado un poco en segundo plano.
7: Había mucho tema.
9: Pero ha sentado a Vinicius.
7: Había mucho tema. Bueno, claro, cerramos en el Bernabéu. ¿Algo más, Castro, Muelas y Noya, que voy a hablar del Rayo?
5: No, nada más por aquí abajo.
7: Muy bien. Noya,
21: pues,
7: ¿algo?
21: Regreso al pasado, ¿no? Sí. Miguel Ángel. Sí, regreso al pasado en todos los sentidos.
7: Estamos igual.
21: En lo futbolístico y en lo extrafutbolístico.
4: Muy pronto, ¿eh? Estamos pero muy pronto.
7: En el mismo sitio,
21: sí. Ya, pero
12: recordad lo que pasó en la primera temporada de Mourinho en el primer clásico en el Camp Nou.
5: 5-0.
7: Bueno,
9: va a durar menos que Arbeloa.
7: De aquí al 25 ya veremos. Hasta luego, chicos. Cerramos Bernabéu. Lo del Rayo en este último tramo. Bueno, evidentemente ya todo el mundo está al cabo de la calle de lo que ha ocurrido. Durante toda la semana se estaba especulando con qué o de qué manera iba a protestar la afición del Rayo Vallecano. Aquí en Radio Nacional nuestra compañera Marta Fernández nos ha ido alertando desde el jueves de todo lo que iba a pasar. Pero al detalle, oye, minuto 13 va a haber una protesta. Oye, hay una reunión entre todas las peñas, con la agrupación, con la Federación de Peñas, con la gente de Bucaneros, para saber exactamente qué se va a hacer. Minuto 13, aviones de papel e inmediatamente después lanzamiento de bolas de plástico. Bueno, pues ha ido pasando todo tal cual. ¿Qué ha ocurrido? Que después en la reanudación, cuando lo ha intentado Sánchez Martínez, la gente del fondo de Bucaneros ha vuelto a insistir en el lanzamiento, ha habido hasta una tercera intentona, total, minuto o partido suspendido en el 13. Hay un poquito de todo, hemos sondeado un poco, no el científico, porque no puedes hablar con los 15.000 que había hoy en Vallecas, pero en el micrófono de Javi de Diego, pues salían socios del Rayo Vallecano y decían, oye, la primera vale, la segunda también, pero la tercera, cuidado, que ya nos estamos empezando a pegar el tiro en el pie nosotros, porque a lo mejor estamos poniendo en duda lo deportivo. ¿Entendéis? Yo es que creo, no le veo solución al conflicto. No le veo solución. La gente de Vallecas no va a cejar en su empeño de que Presa no siga, y Presa va a seguir.
8: Aunque el Rayo vaya cayendo en picado, pese a eso, porque es que llega un momento en el que no le puedes pedir a los jugadores ya que han jugado tres partidos fuera de su estadio por por cómo está Vallecas. Están dándolo todo, de verdad, están teniendo un rendimiento intentando abstraerse de la situación. Hoy ya se ha visto a jugadores claramente crispados y diciéndole a sus aficionados, ¿qué estáis haciendo?
7: No, no, el tuit de Oscar,
8: nos estamos pegando un tiro
7: Oscar
8: en el
7: Valentín,
8: pie.
7: Que el Rayo, por cierto, bueno, mejor dicho, su presidente, no quiere que nadie hable. Oscar Valentín ha puesto un tuit absolutamente razonable y responsable, sí, diciendo, oye, aquí todas las partes tenemos que ponernos de
0: poniéndose del lado de la afición. Méndez, casi en contra del presidente.
10: Ha pedido perdón Vinicius.
4: Eso.
7: ¿Y entonces ahora?
4: Julio.
7: Julio, ¿y entonces ahora qué hacemos?
10: Claro, por eso. Es que, y perdónme que me haya metido ahora.
7: No, lo he visto,
10: pero
7: acaba de ser ahora mismo.
0: Pero ¿y cómo dice?
10: Pido perdón a mi equipo y a la afición. Y entonces, estos que le han dicho... Sal rápido a decir esto, que te han cogido la matrícula.
7: Es un despropósito.
10: Te han cogido la matrícula y te pierdes el clásico.
7: Es un despropósito.
8: Pero con esto pidiendo perdón, el jugador, no arregla nada, en teoría, una decisión del árbitro le ha fastidiado.
7: Claro, pero aquí
8: lo que estás es desmontando la teoría.
0: Como mucho, habrá una. Si ha dicho algo gordo, que estamos esperando el acta. Y esto le puede reducir el número de partidos si hay sanción.
7: Pero al final,
0: si no, da igual que pida perdón.
7: Volvemos a lo de antes. Tú no puedes estar construyendo todo esto en base a una conspiración y una desgraciada actuación arbitral, y a los 5 minutos, sabiendo la que te va a caer encima, pues aparece Vino y dice, oye, que perdón y perdón. Pero
9: bueno. Mbappé también se desmarcó de la línea, recuerdo, hace 3 semanas.
7: Sí, mira, está Diomandé en Real Madrid Televisión. Creo que habla en castellano, vamos a escucharle. A ver.
13: Siempre es bueno jugar aquí. Es el estadio más hermoso del mundo y el club más grande. Y siempre me ilusiona.
7: Ahora os pregunto por lo del Rayo, No me voy del tema.
13: Sí, sí. Hoy ha marcado tu primer gol
14: Real Madrid.
7: No creo yo que Diomandé vaya a hablar ni de la sanción, ni de la roja, ni de nada.
4: Mira, el tuit que dices, Julio, comienza con "la alegría sigue", puntos suspensivos.
7: Bueno, por la victoria. O es que al final el Madrid ha ganado. Estamos hablando que parece que el Madrid ha perdido. Ha ganado un partido. A ver, de lo del Rayo. Sí. Yo repito, no le veo solución. Y creo que es un clima irrespirable. Y esto, es que no sé cómo va.
4: Pero
7: y evidentemente
4: tiene razón, Carlos. No se va a ir. Pero, ¿no? Su presidente.
7: Sí,
4: tampoco,
7: pero la afición, tampoco va a dejar de protestar.
10: Pero la afición, es que, lo decíamos Méndez el sábado pasado, a mí me da pena. O sea, el Rayo hoy volvía a Vallecas. Y el día que el Rayo vuelva a Vallecas, que es algo que se estaba pidiendo de todas las maneras, a su estadio, que tendría que ser, no digo una fiesta, pero sí un motivo de alegría.
7: Claro, pero eso, la gente de la afición del Rayo, Julio, lo que quería hoy es que, por volver a Vallecas, esto no podía quedar como estaba.
10: Pero,
7: o sea,
10: pero una parte de la afición, Méndez. Bueno, una parte de la afición, porque también hay mucha gente que está cansada de lo que ocurre en el fondo.
7: Ya, no tengo.
10: Hay mucha gente
7: no
10: que está cansada
7: duda.
10: De lo que ocurre en el fondo.
4: Durante el partido hemos preguntado si tenía la venia, por decirlo de alguna manera, del resto de la grada. Nos dicen los compañeros que han estado allí, Lucas García y Javier Diego, que la grada respaldaba
7: mayoritariamente la acción. Sí. Ha sido, entre comillas, una protesta pacífica.
8: Si la oposición contra Presa, yo creo que es unánime, es muy generalizada. Otra cosa es que la protesta la lleves al extremo de que ya perjudicas clarísimamente a tu equipo, a tu propio equipo. Creo que hay un momento en el que te tienes que tú mismo trazar una línea y decir, oye, voy a protestar, voy a dejar claro todo el descontento que tengo, pero no voy a fastidiar a mi equipo, ¿eh?
4: Bueno, es lo que pedía Oscar Valentín, ¿no?
10: Es que no es el lugar. Es que sí, es que yo entiendo el enfado de la afición del Rayo Vallecano, que monten lo que tenga que eso es por descontado. O sea, eso no es motivo de discusión. Lo que es motivo de discusión es la forma en la que el Rayo Vallecano, como decía Méndez, se está pegando un tiro en el pie. Que las jornadas avanzan, ¿eh? Que las jornadas avanzan.
7: Pero, Julio, yo voy a más. Es que no le veo solución. Es que yo creo que la gente va a seguir generando una protesta que va a construir un clima realmente complicado en los partidos de casa de Vallecas, que es, por cierto, donde el Rayo se tiene que hacer fuerte.
10: Bueno, pues que el Rayo juegue siempre fuera de casa.
7: Y a todo esto, Presa no se va a marchar.
9: No.
7: Es que no se va a marchar. De hecho, yo creo que él, todo esto, solo hay que ver el comunicado de hoy. El comunicado que ha hecho público el Rayo Vallecano a última hora es un comunicado de, no digo victimizarse, evidentemente lo que ha ocurrido hoy no puede ser, igual que lo del otro día, el trofeo de Villa de Vallecas, cuando vandalizan el palco. Es que eso no puede ser, pero lo que digo es, vale, ya sabemos lo que no puede ser, pero sabemos lo que es. No tiene solución.
9: No, no la tiene. Para mí no la tiene. Tiene que estar el aficionado del Rayo para hacer esto. Bueno, y me da mucha pena porque tengo mucha simpatía. Me genera mucha simpatía este equipo. Y además, viniendo de donde vienen, de hacer una temporada fantástica.
0: Pero lo hemos dicho, Marc, respuesta contundente, pero respuesta pacífica de la grada, ¿eh? Pacífica, en ningún caso violenta. Creo que es bueno que lo digamos.
7: Sí, sí, claro,
10: pero,
7: claro.
10: Pero cuando ya entras, Pablo, pero cuando entras en un momento en el que te avisan dos, tres veces, ya...
0: Sí, pero...
10: Oye, ya se te ha visto la protesta en la primera, se te ha visto la protesta en la segunda, si te avisan que una suspensión de un partido penaliza mucho, ¿eh?
0: Claro que penaliza.
10: Penaliza mucho, ¿eh? Y vamos a ver qué es la decisión que toma la Liga con el estadio, con Vallecas... rollo raro para, sí, para el Rayo Vallecano.
7: No, aparte de esto, no lo puedes sostener mucho en el tiempo, porque evidentemente al Rayo le va a caer una sanción y le van a cerrar el campo.
10: Por eso.
7: Como mínimo, cuando se reanude el partido ante el Atlético va a ser a puerta cerrada. Pero claro, es que esto tiene consecuencias, con lo cual, a mí, yo creo que nos pasa. Yo siempre digo, todos los periodistas que empezamos a currar en Madrid, pues pasabas por el Rayo.
10: Claro.
7: Es así. Y claro, yo es que veo Vallecas y está igual que hace 28 años o 30 años que yo iba por allí.
8: Que tampoco entiendo cómo la Liga ha permitido eso, ¿eh?
7: Bueno, pero eso no lo dijo Javier Tebas hace poco aquí en Radio Gaceta, que dijo, no, ya hay equipos que se están quejando. Y es que la moratoria, ya sabe Raúl, como lo llama Javier, ya sabe Raúl, que es que esto tiene que agilizar. Joder, pues claro, ¿qué ocurre? Que ya hay clubes en la Liga que dicen, oye, a mí me aprietas, que si el LED, que si las luces, que si la megafonía, que si el tiro de cámara, ¿y aquí qué pasa? Bueno, Leo, de aquí a las 12 a ver si sale el acta. Julio Suárez, muchas pendiente. Gracias, ¿eh?
10: Gracias como siempre,
7: gracias,
10: a vosotros.
7: Gracias, Carpio. Gracias, Mar Martín en Barcelona. Un abrazo, ¿eh?
9: Un abrazo, que vaya bien.
7: Hasta luego. Vamos a ir cerrando. Resumen de lo polideportivo con Juan Martín, que ya ha llegado de Washington, el tío.
6: ¿Has visto qué rápido he vuelto? todo muy bien, porque hay que contar muchas cosas. Que, por ejemplo, en Fórmula 1, Verstappen va a salir desde la pole en el Gran Premio de Singapur. Carlos Sainz va a partir desde la 14ª posición. Fernando Alonso, 17º. La carrera mañana a partir de las 2 de la tarde. Y un poco antes, las motos, porque Marc Márquez es el nuevo líder del Mundial tras aprovechar el cuarto puesto de Jorge Martín en la carrera al sprint del Gran Premio de Indonesia. Márquez, que se coloca primero con 4 puntos de ventaja. La carrera mañana hay que madrugar a las 9 de la mañana, con Raúl Fernández saliendo desde la pole, el francés Paul Seixas, que se ha alzado con la victoria en el Giro de Lombardía, primer monumento para él. Se convierte a sus 20 años en el ganador más joven de la historia de la prueba, segundo en Ring Mas. Y en tenis, Masters de Shanghái, avanzan a 32avos Alcaraz, Carreño, Jódar. Mañana, a partir de la 1 de la tarde, hora peninsular española, Davidovich contra el norteamericano Tiafoe.
7: Y además el golf, en la última jornada, que será mañana, del Villa de Madrid, en el Club de Campo, en Madrid. Paco Pérez, hola.
14: ¿Qué tal? Buenas noches. Pues muy igualado se queda el torneo con los británicos Forrest y Dean en cabeza, liderando con 13 bajo par. Llora, joven promesa malagueña de 22 años, que busca su primer gran título y que está sexto a tan solo 3 golpes de ese liderato, tras un gran final de recorrido con 2 birdies de cara a mañana. Ha dicho, todo puede pasar.
15: Pueden ser muchos y pocos, la verdad. En este campo diría que pocos, porque a la mínima se puede torcer tanto un lado como para otro. Y bien, yo, bueno, mañana voy a enfocar en hacer mis procesos bien, en estar bien concentrado y que, bueno, que el 18, que pase lo que tenga que pasar.
14: Por otra parte, Eugenio Chacarra, tercero en el ranking de la temporada y que partía hoy como cuarto clasificado, no ha tenido un buen día, en parte por esa fractura que arrastra en un dedo del pie derecho, pero se mantiene el top ten a 5 golpes de la cabeza. No hay que descartar al madrileño, que juega en casa en un domingo que se prevé con emociones fuertes en el Club de Campo de Madrid.
7: Gracias, Paco. Pues nos vamos. Desde las 2:10 contando, la verdad es que la tarde ha tenido un poco de todo.
0: Y ¿ya se ha pasado?
7: Sí, ha habido cosas pasado. Que no me gusta lo de Vallecas, no me gusta esto.
4: Ya casi domingo, Pablo.
7: Sí, casi domingo. Mañana volvemos 2:10 de la tarde para haceros otras 10 horitas de tablero.
0: El acta no sale.
4: Y tendremos acta mañana, ¿no?
7: Sí, y el sonido del bar también. Supongo que de aquí a un rato saldrá, pero bueno. Vámonos, gracias, Verde.
4: A usted por venir.
7: Adiós, López.
0: Adiós, Miguel Ángel. Hasta mañana.
7: Os dejamos en la compañía de Miguel Blanco con Espacio en Blanco. A lo mejor Miguel es capaz algún día de abordar lo que le pasa al Madrid, porque yo creo que si esto Miguel no lo consigue,
0: Espacio en Blanco,
7: no, claro. Nunca mejor dicho, claro. Pero si no consigue el misterio del Madrid y del juego del Madrid, si no lo consigue Miguel, no lo va a conseguir nadie. Nos vamos, mañana vuelve Tablero 2:10. Que paséis buena noche, hasta mañana. Después.

0: que la política de vivienda no tiene fecha de caducidad y que el próximo Parlamento, con una amplia mayoría progresista y un gobierno progresista, reforzará y mantendrá ese Real Decreto Ley de Vivienda que protege a los pequeños propietarios y protege también a los inquilinos frente a la especulación.
1: También ha celebrado su primer acto de precampaña el líder del Partido Popular, Alberto Núñez Feijóo. Ha sido en el recinto de IFEMA, en Madrid. Feijóo apenas se ha referido a la crisis de la vivienda, ha centrado su discurso en la corrupción que atribuye al PSOE. El líder popular ha prometido encabezar un cambio sereno pero contundente.
2: Vamos a reconstruir nuestros servicios públicos para que funcionen cuando más se necesitan. Vamos a reconstruir nuestra seguridad para que las fronteras se respeten, para que las leyes se apliquen y para que los que cumplen tengan siempre una certeza, que el Estado está de su lado.
3: Mientras tanto, a la izquierda del PSOE, las formaciones alternativas negocian contrarreloj cómo concurrir a las elecciones generales del 29 de noviembre y quiénes encabezarán las candidaturas. Ya en plena campaña y con algunos partidos todavía en busca de candidato, un nuevo actor político entra en liza. Este sábado se ha presentado en Madrid Democracia 21, un partido encabezado por la abogada Miriam González, arropada por antiguos cargos de UPyD y con un discurso muy similar. Se define como ni de izquierdas ni de derechas y con voluntad de partido bisagra. De momento solo concurrirán por Madrid y Barcelona.
4: En España no podemos continuar con dos bloques férreos sin nada que favorezca consensos, porque nos vamos a cargar entre todos el potencial del país. Solo hay que mirar lo que está ocurriendo fuera de la frontera, que avanzan todos y reforman a toda velocidad. No podemos perder ni un minuto más. Todavía tenemos tiempo, sabemos cómo hacerlo y vamos a hacerlo.
1: Salimos al exterior, al menos 12 muertos y 309 heridos en el ataque del sábado contra el aeropuerto internacional Rey Khalid de Riad, según la Autoridad de Aviación Civil Saudí. Se trata de un nuevo ataque de los hutíes de Yemen contra el aeropuerto de la capital de Arabia Saudí, según fuentes médicas citadas por la agencia France Press. Entre los fallecidos hay miembros de la tripulación de una aerolínea saudí y ciudadanos también palestinos que viajaban con documentos egipcios. Al menos 5 de los heridos, todos saudíes, permanecen en cuidados intensivos.
3: Las autoridades saudíes han confirmado que el aeropuerto Rey Khalid ha sido objeto de una nueva agresión y han suspendido temporalmente las operaciones para evaluar los daños. Varias aerolíneas han cancelado sus vuelos con origen o destino en Riad. Tras el ataque, España, Alemania, Reino Unido, Estados Unidos y Canadá han recomendado a sus ciudadanos que no viajen a través del aeropuerto. Francia ya había desaconsejado los desplazamientos aéreos a la capital saudí, salvo por motivos de fuerza mayor.
1: Y de la cultura, el Festival de Cine Fantástico y de Terror de Sitges recibe visitas de primer nivel internacional. Por un lado, el actor Kevin Bacon, que ha presentado junto a su esposa, la también actriz Kira Sedgwick, una comedia de terror rodada junto a sus hijos.
3: Y el plato fuerte de esta edición, el director neozelandés Peter Jackson, el responsable de la saga El Señor de los Anillos, vuelve a Sitges más de 30 años después de su última visita para recibir el premio honorífico del festival.
1: Vamos con los deportes. Victoria del Real Madrid por la mínima ante el Villarreal. Alicia Cifuentes, buenas noches.
5: Buenas noches. Los de Mourinho se han impuesto por 1-0 al Villarreal en el Bernabéu, en un partido decidido por el primer gol de Diomandé. El encuentro ha tenido poca emoción hasta la segunda parte, cuando el marfileño ha adelantado al Madrid con un disparo raso validado por el VAR. La nota negativa ha sido la expulsión de Vinicius, que ha visto la roja directa por tirar del pelo a Saliba. Mourinho ha decidido no salir a hablar en rueda de prensa, pero sí se ha pronunciado Íñigo Pérez sobre esto.
6: Resultado corto, el tiempo apremia, defiendes tu resultado en tu casa, nosotros queremos ganar. No me sorprende lo que ha sucedido, es fruto del fútbol y bueno, creo que hay que darle cierta naturalidad, más allá de que hay gente que se encarga de ordenar este tipo de tensión.
5: Pese a jugar los últimos minutos con 10, el Real Madrid ha conseguido mantener la ventaja y llevarse los 3 puntos.
1: Gracias, Alicia. 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
3: En la Boloroto, la combinación ganadora ha sido la formada por los números 5, 13, 19, 27, 33 y 43. El complementario, el 18, y el reintegro, el 9.
1: Es todo. 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
2: Hola, ya estamos listos, comenzando un otoño tumultuoso. Regresan los misterios aquí, a Radio Nacional. Y lo hacemos en directo cuando son las 12 y 7, 11 y 7 en las Islas Canarias, desde el estudio 101 de la Casa de la Radio. Bienvenidos. Los saludos de todo el equipo que esta noche se encarga de realizar el programa en la parte técnica: Manuel Linares, David García, acompañándole Natalia Sotillos en la realización y coordinación, Aisa Sánchez en la locución y además Juan Gómez y Luis Miguel Domínguez en la redacción. Y en su nombre, este que os habla, Miguel Blanco, os da la más cordial bienvenida y os agradece que estéis llenando una vez más este espacio en blanco que ahora se abre. Tenemos formas de comunicar con todos vosotros.
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2: Redes, como siempre, abiertas y dispuestas a vuestra participación, que como siempre también controlan Antonio Baena y Ramón Álvarez. Y para hoy esto es lo que os hemos preparado.
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4: Nos lanzamos a la aventura de buscar objetos sagrados y de poder. E iremos de la mano de héroes como Indiana Jones, tratando de descubrir qué se esconde tras el mito de ese héroe que nos hace soñar con aventuras y viajes míticos. Será nuestro primer destino. Pero el viaje continuará y hollaremos nuevos caminos, siempre a la búsqueda de respuestas a ese mundo del misterio que se esconde tras un espacio en blanco.
2: Pues de aventuras y de héroes va a ir hoy una parte de nuestro programa. Y para hacerlo nos vamos hasta Jaén a hablar con nuestro primer invitado, Manuel Jesús Segado Uceda. Buenas noches, ¿cómo estás?
9: Buenas noches, Miguel. Encantado de estar con vosotros.
2: ¿Te ha gustado la introducción esa y la música de Indiana Jones y todo el falla follón?
9: Me ha encantado y como Harrison Ford decía, esa música me persigue hasta cuando estoy haciéndome una colonoscopia.
2: Historiador del arte, arqueólogo, escritor, magíster en estudios avanzados del patrimonio, historia, arte y territorio. Has estado alguna vez en nuestro programa allá y has escrito libros como Jaén Misteriosa, El Poder de lo Sagrado, Tumbas Misteriosas, Enigmas en el Arte y La España Mística. Y tu última obra, La arqueología legendaria de Indiana Jones. ¿Por qué?
9: Bueno, pues es un libro que he hecho con todo el respeto y con todo el cariño del mundo al personaje, y porque creo que me lo debía. Me lo debía porque, tal como hace Indiana Jones, ¿no?, que une misterio e investigación histórica, pues mi vida académica ha sido también así. Yo estaba en las clases de historia del arte y preguntaba, bueno, uno de los catedráticos que había de historia del arte
2: estaba cansado de ti ya, ¿no?
9: Me miraba raro porque, y ya después, ¿no?, cuando teníamos más relación y somos bastante cercanos, pues me decía, sí que me preguntaba esas cosas tan extrañas.
2: ¿Qué le preguntabas?
9: Pues le preguntaba si, por ejemplo, Van de Elvira, con una especie de bastoncitos que hace en el capitel de sus columnas, ¿no?, era algún tipo de concreto, o se podría combinar con notas, ¿no?, en un pentagrama y cosas de ese tipo.
2: Ya. Manuel Linares, nuestro técnico, ¿te gusta Indiana Jones? Sí, me dice que sí también. A mí me encanta. Este es nuestro invitado, 633-50-50-11, si queréis mandar algún mensaje, decirnos dónde estáis, o las redes sociales, espacioenblanco@rtv.es, no, ese es nuestro email, Blanco Radio RNE son las redes sociales. Y nos vamos de viaje, comenzamos esta aventura con Indiana Jones.
4: ¿Qué hay de verdad bajo el sombrero y detrás del látigo de Indiana Jones? Desde el Arca de la Alianza hasta el Dial de Arquímedes, pasando por las piedras de Sankara, el Santo Grial y las calaveras de cristal. Viajaremos para descubrir las capas de historia, mito y ficción que se esconden tras ellas. Junto a nuestro invitado rastrearemos los seriales, los personajes y los exploradores reales que inspiraron a dos de los genios del cine de la actualidad, George Lucas y Steven Spielberg. Y trataremos de analizar la peculiar relación de Indiana Jones con la arqueología, examinando el origen histórico, religioso y cultural de las grandes reliquias de la saga. ¿Existió realmente el arca? ¿Qué hay detrás de la leyenda del Grial? ¿Son auténticas las calaveras de cristal? ¿Pudo construirse una máquina como el Dial de Arquímedes? Comienza nuestra aventura.
2: Pues ahí comenzamos. ¿Qué hay detrás de Indiana Jones?
9: Bueno, detrás de Indiana Jones hay aventura, hay misterio y, por supuesto, también hay historia. Y aunque sea, bueno, muy criticado desde el ámbito académico, Indiana Jones, el Indiana Jones de su tiempo, claro, es mucho más real de lo que pensamos realmente.
2: Luego lo vamos a ver seguramente tratando de averiguar en quién está inspirado. Necesitamos héroes, hemos necesitado héroes durante, bueno, en la antigüedad era claro que estaban ahí, en la actualidad seguimos necesitando héroes y por eso salen en el cine.
9: Claro, necesitamos héroes, y más en el mundo que tenemos en la actualidad, ¿no? Necesitamos héroes de todo tipo, y no solo de aventura, sino héroes en la educación, héroes en la sanidad, héroes en todo tipo, ¿no?, en la vida cotidiana. Indiana Jones es uno de ellos, y nace como un héroe, pero en este caso de carne y hueso, no como los dioses del Olimpo, ¿no?, o como los héroes que se acercaban al Olimpo. Tiene sus virtudes, tiene su fuerza, su fortaleza, pero también sus debilidades.
2: Quizá por eso es tan atractivo, ¿verdad? Porque tiene muchos reflejos de muchos de nosotros o de lo que nos gustaría ser, ¿no?
9: Sí, vamos, en mi opinión creo que sí. De hecho, todo el mundo, cuando es pequeño o éramos pequeños o joven, o no tan joven, y vemos una película de Indiana Jones, siempre soñamos con eso, con dar saltos y esquivar trampas y conseguir tesoros, ¿no? Embarcarnos en esa aventura. Y probablemente nos vemos identificados porque queramos o no, pues como decía Campbell, ¿no?, en su estudio, pues siempre tenemos ese viaje del héroe detrás de nosotros y queremos conseguir algo, ¿no? Ya sea fortuna y gloria, como decía Indiana Jones, uh-huh. o ya sea conocimiento, etcétera, etcétera.
2: ¿Te cuento un secreto?
9: Venga.
2: Cuando salió la primera película En busca del arca perdida, yo ya había afortunadamente viajado mucho. Muchos amigos míos, no sé si malintencionadamente, me llamaban Indy. Yo creo que un poco riéndose de mí. Quizá porque había estado en Tanis ya en Egipto, en el Amazonas, en Nepal, en muchos de los lugares que esa película narraba. ¿Cómo te quedas?
9: Pues no me extraña, no me extraña en lo más mínimo, porque eres la aventura personificada. Por supuesto, cuando tú viajabas por ahí, todavía había gente que eso, que imaginaba con viajar viendo la aventura de Indiana Jones.
2: En esa aventura están detrás dos personajes, Steven Spielberg y George Lucas. Vaya dos personajes increíbles, ¿eh? Vaya dos tipos.
9: Sí, sin ellos no hubiéramos podido tener a Indiana Jones. Hubiéramos tenido otra cosa, pero probablemente, pero no Indiana Jones. Y de hecho surge de la idea de George Lucas. Aunque Lucas y Spielberg se conocían, ¿no? De antes, ellos se reúnen en 1977 y de esa reunión en Hawái surge el germen, ¿no? De lo que será después Indiana Jones.
2: Estaban... Porque bueno, las películas que nos han ofrecido tanto unos como otros estaban avanzando o mostrando algo que sentía la sociedad, ¿no? ¿Tú crees que estaban conectados? Spielberg dicen que desde pequeñito había visto ovnis y por eso encuentros en la tercera fase, etcétera, etcétera. Pero son tipos que han venido para mostrarnos algo, un camino, darnos algún toque, conectar con nosotros de alguna manera.
9: Por supuesto que sí, y de hecho, como bien dices, venía de estrenar Encuentro en la tercera fase. Efectivamente.
2: Que vaya peliculón, ¿eh? Cómo cambió la vida de película. Mucha gente. Uf.
9: Exactamente. Y Lucas, por ejemplo, venía de La Guerra de las Galaxias.
2: Casi nada.
9: Era el proyecto que había dejado de lado por otras casualidades, ¿no? O por otras circunstancias, había dejado aparcado para hacer esa space opera en la que, bueno, él tenía muchas ganas de hacer una película que estuviera basada pues en las películas, o en los seriales, mejor dicho, de aventuras que él veía de joven y de pequeño. Esa reunión pues tiene lugar en un lugar, en una playa. Se ha contado mucha leyenda urbana sobre eso, y también aquí surge, como decía, el germen, porque Spielberg venía de fracasar por dos o tres veces incluso para hacer una película de James Bond.
2: Sí.
9: Él tenía predilección por James Bond y quería hacer una película de James Bond porque le parecía el héroe absoluto, el héroe total. Entonces Lucas le comentó que él tenía una idea mucho mejor que James Bond, que era un arqueólogo que iba buscando por ahí cosas extraterrestres. La primera idea era que iba buscando, era un arqueólogo que iba buscando cosas estelares y demás, ¿no? Y que se llamaba La aventura de Indiana Smith.
2: ¿Y? No sé si te has... perdón, creí que te había sido.
9: Sí, sí. Era el inicio, ¿no? Aquello no le convenció mucho, pero la circunstancia, como decía antes, hizo que todo confluyera y que empezara a caminar, ¿no? Ese proyecto. De hecho, se queda sin director. George Lucas se queda sin director porque Kaufman se va a un proyecto nuevo que le habían ofrecido para escribir el guión del Fuera de la Ley, de Clint Eastwood. Y entonces, claro, al quedarse sin director, Spielberg fracasa de nuevo en ese intento por hacer una película de Indiana Jones. Empiezan a hablar del tema, consiguen un guionista nuevo y empiezan una aventura que ha abarcado décadas y décadas, que es la de Indiana Jones.
2: No hay que olvidar el valor poderoso que tiene la música, ¿no? De John Williams, era el que hacía la banda sonora.
9: John Williams, efectivamente. John Williams era un colaborador de Spielberg y, bueno, echa mano de él y necesita una música que llame a la aventura. Y si hay alguna música que llama a la aventura, esa es la de Indiana Jones. Sin ir más lejos, ¿no? La marcha de los buscadores, en este caso, ¿no? Uh-huh. Y es una marcha militar que tiene unos tintes aventureros que recuerdan precisamente eso, a la aventura de los seriales, de la literatura pulp, que es esta literatura barata que se producía, ¿no?, en masa, y que iba viniendo de forma seriada y que cada semana esperaba para ver cómo avanzaba esa aventura, ¿no? Uh-huh. Y ahí es como nace.
2: No sé si tengo bien el dato, ¿fueron 5 las películas de la saga de Indiana Jones?
9: Sí, fueron 5, aunque muchos de los seguidores de Indiana Jones, muchos de los indie fans, como a mí me gusta llamarlo, y algunos compañeros también, siempre dicen que para ellos solo existen 3, la trilogía original, ¿no? Yo no estoy de acuerdo. Pero sí, existen 5 películas, desde El Arca Perdida, en 1981, luego El Templo Maldito, que es una precuela, ¿no? Hay unos sucesos que tienen lugar antes de El Arca Perdida.
2: Que es la más oscura de todas, ¿no?
9: Sí, sí, de hecho incluso supuso que se inventara una nueva un nuevo catálogo para las edades, ¿no? Y simplemente por eso, porque era más oscura, era mucho rojo, muchas luces, la iluminación era roja, muchos claroscuros y algo macabro en realidad, ¿no?
2: Uh-huh. Esa estaba ambientada en 1935, después vino La Última Cruzada.
9: Ajá. Después vino La Última Cruzada, que está ambientada en el 38 y que se estrena en el 89. Esta para mí es la gran película de Indiana Jones, aunque reconozco que la primera, El Arca Perdida, pues es mejor, ¿no? Pero a mí me gusta más la Cruzada. No sé si es porque es la aventura total para mí y porque, bueno, aparece también su padre. Y aquí aparecen muchísimas cosas curiosas que, si quieres, podemos hablar de ellas después, como el mito fundacional de Indiana Jones y un montón de elementos clave, ¿no? En el significado del personaje.
2: Después, en el 57, Indiana Jones y el Reino de la Calavera de Cristal.
9: La Calavera de Cristal, efectivamente, se estrena en 2008, y esta es la que muchos fans no ven porque aparecen extraterrestres. Entonces dice que no deben de aparecer. La crítica que se le hace a las personas que yo he entrevistado, a coleccionistas y demás, es que no deberían de haber aparecido los extraterrestres tanto, ¿no?, o haberse demostrado tanto. Pero yo me he cansado, ¿no?, de explicarle que es que era una recontextualización del personaje. Indiana Jones pasa de su época dorada, de los grandes descubrimientos, de las grandes aventuras, a la época de la Guerra Fría, que es donde se tiene el miedo al cielo y a qué vendrá de la Unión Soviética o de otros planetas, ¿no?, de otros mundos.
2: Y la última, Indiana Jones y el Dial del Destino, que ha sido la más criticada, ¿no?
9: Bueno, ha sido más criticada de la Calavera, creo yo, en mi opinión, pero el Dial tampoco se ha quedado atrás. En los rankings que yo he valorado con diferentes seguidores de Indiana Jones y demás, y en entrevistas que he hecho a diferentes personas, la última en el ranking sería la Calavera, ¿no? Y luego el Dial. Y luego, bueno, ya iría el Templo Maldito, la Cruzada y el Arca Perdida, que es la primera, ¿no? Ese sería el ranking. Pero para mí todas tienen su valor y todas tienen su historia y su simbología, ¿no?, que es de lo que va esto.
2: Vale, dejamos las reliquias para dentro de un ratito, pero Indiana Jones fue un fenómeno cultural, ¿no?, que arrasó en todo el mundo.
9: Sí, Indiana Jones arrasó en todo el mundo y era porque era un personaje muy cercano. Era un personaje muy atractivo y muy de carne y hueso. Es decir, no era infalible. De hecho, Indiana Jones casi siempre, aunque suene raro decirlo, casi siempre fracasa en su búsqueda. Y casi todas las reliquias acaban fuera de sus manos. Casi todas, ¿no? De las que, bueno, de las que va detrás, ¿no? De hecho, se queda con muy pocas, y con las que se queda las dona al museo, y con esa frase, ¿no? Eso debería estar en un museo, con esa frase que se repite hasta la saciedad en su aventura. Y fue un fenómeno cultural, tal fue así que hubo un boom unos años después en los estudios de letras, que no era lo común, ¿no? Y mucha gente empezó a estudiar historia, empezó a estudiar arqueología, creyendo que claro, la arqueología era eso. Uno de esos casos fui yo, ¿no? Yo estudié arqueología por Indiana Jones, evidentemente, y la verdad es que, bueno, no me arrepiento, porque me encanta la arqueología, pero el mundo de la arqueología estaba muy lejos de lo que yo pensaba, no por la aventura, ni por las trampas, ni por nada de eso, ¿no?, sino por lo hermético que es y bueno, por los desencantos que te lleva en muchas ocasiones.
2: Ya. Yeah. Lo curioso, como indicio de todo esto, es que trata todos los temas que tocamos aquí en nuestro programa: aventuras, búsqueda de reliquias, leyendas, extraterrestres, etcétera, etcétera, etcétera. Todo lo que tocamos en el espacio en blanco está de alguna manera reflejado en las aventuras de Indiana Jones, ¿verdad?
9: Y eso es lo que llama la atención tanto, ¿no? Cómo el ámbito académico puede estar perfectamente vinculado y bien hilado con el ámbito del misterio y los grandes, bueno, enigmas de la humanidad. En este caso, pues relacionado con Egipto, con la antigua Grecia y con los extraterrestres, por supuesto.
2: 12 y 27, 11 y 27 en las Islas Canarias. Te saludan ya desde Biar, en Alicante, desde el Valle de Ucanca, ese lugar mágico donde estuvimos hace tiempo, Andrés Jiménez, desde Murcia, Madrugada del Misterio en Calatayud, dice, con el catarro de otoño, con el pijama y haciendo un crucigrama junto a mi marido. Hoy cumplimos 34 años de casados, esperando con mucha curiosidad oír la melodía inicial. Y dice Manuel, dicen desde Murcia también, una saga que marcó toda una época. Vamos a daros más datos. Dejamos un poco todo lo de las reliquias para luego, pero hay mucho más que contar. Tras esa introducción, os lo ofrecemos.
4: El personaje de la ficción de la saga Indiana Jones parece estar inspirado en aventureros reales. El canal Misterios Ocultos TV nos ofrece las primeras informaciones.
10: A comienzos del siglo XX, el deseo de llegar a los lugares más recónditos del mundo llevó a los exploradores más decididos y experimentados a realizar peligrosas incursiones en territorios donde el hombre no había pisado aún. Al mismo tiempo que se investigaba el inhóspito continente de la Antártida, un intrépido explorador llevaba a cabo la afanosa tarea de internarse en la selva del río Amazonas, hasta ese momento desconocida. El coronel Percival Harrison Fawcett fue un militar, arqueólogo y explorador británico con una resistencia física extraordinaria y una gran personalidad. Estaba convencido que ningún peligro podía acecharlo. Él creía que sus actos estaban predestinados, por eso solía decir: "Estoy en manos de los dioses".
4: ¿En quién o quiénes, aventureros y exploradores, se inspiraron para conformar la figura de Indiana Jones? Nuestro invitado nos responde a esta pregunta.
2: Multitud de saludos desde muchas partes, desde Tenerife, desde Basauri, muchos lugares de España y de fuera del mundo. Parece que les gusta Indiana Jones. Yo me apuntaría a ver unas cuantas películas más de él. ¿En qué le está basado el personaje? Era un tiempo en el que, bueno, lo que retrata, ¿no?, esa época, principios de siglo, de exploradores, de aventureros que se iban en busca de ciudades perdidas, de leyendas, de tesoros, etc. Y hubo algunos reales, ¿verdad?, como Percy Fires, Fawcett, ese que decíamos ahora, ¿no?
9: Ajá. Bueno, antes de pasar a lo real, me gustaría mencionar un dato curioso, y es que otro de los personajes en los que está inspirado, que es de ficción, es el zorro.
2: ¿Sí?
9: El zorro. De hecho, comparte con Indy el látigo, el sombrero, e incluso piruetas y acrobacias de las que hacen su película. El hecho de pasarse de un caballo trotando a un camión o a un tren, en este caso, ¿no?, como en La Última Cruzada, son escenas muy, muy, muy peculiares que se repetían una y otra vez en los seriales y en las películas del zorro. Hay otro personaje como señalado en el libro, pero como tú decías, era una época convulsa, una época en la que había muchos aventureros que tenían sed, ¿no?, de saber, de conocimiento, y efectivamente ha mencionado a Percy Fawcett, que este, bueno, fue un personaje muy, muy, muy curioso. De hecho, su vida y su historia, lo que se cuenta de él, fue llevada a la gran pantalla también en otra película de hace algunos años, en una película reciente, ¿no?, más o menos, uh-huh, que fue titulada como Zeta, la ciudad perdida.
2: Sí.
9: Y ahí, bueno, es de hace una década aproximadamente, unos 10 años o así, y este personaje, pues, fue un aventurero, un arqueólogo británico, que, bueno, trabajó para el servicio secreto como Indiana Jones, precisamente en la serie, ¿no? Nos cuentan muchos de los años de su biografía de juventud, y también fue amigo de escritores como Henry Rider Haga o, por ejemplo, Arthur Conan Doyle. Y bueno, Haga, por ejemplo, era el creador de Alan Quatermain, que es otro personaje en los que pudo inspirarse de ficción Indiana Jones, por ejemplo, ¿no? Este personaje también hizo algunas expediciones en Brasil, Bolivia, volvió a Europa y después de su paso por el ejército regresó de nuevo a Sudamérica. Y aquí es cuando viene lo curioso, porque de él se cuentan muchísimas cosas, entre otras que buscó la ciudad perdida de Zeta, pero también otros elementos que podemos vincular a la hazaña de Indiana Jones, si no en las películas, pues en los cómics, en los videojuegos y demás. Dice que se enfrentó a serpientes gigantescas, por ejemplo, de 19 metros o 20 metros de longitud, que se encontró con alguna araña de gran tamaño, que eran desconocidas, con un perro, que tenía aspecto de perro, pero era más bien un felino, y cosas de ese tipo, ¿no? La araña apasanca, que tú seguramente conocerás, una tarántula de grandes dimensiones, una leyenda que existe por ahí, ¿no? Y que, guiado por un manuscrito antiguo, un manuscrito viejo, el manuscrito 512, Fawcett se lanzó a buscar la ciudad perdida de Zeta y acabó pues desapareciendo junto a su hijo y a los miembros de su expedición unos meses después.
2: Toda una leyenda. Te siguen saludando desde México, desde Albacete, en turno de noche. Dentro de poco estaremos allí, 7 de noviembre, vamos a hacer el programa desde allí, desde el Fines Terrae de la Patagonia. Rodrigo nos escucha desde una gasolinera en medio de la España despoblada, también disfrutando del misterio. John Vaquero desde Ibiza, desde Tortosa, un montón de gente. Sí. Roy Chapman, ¿quién era este personaje?
9: Este para mí es el que más se acerca a Indiana Jones, en mi opinión. Este era un explorador, un naturalista, se describía así, ¿no? De hecho, buscaba especies extrañas y demás, un aventurero de Estados Unidos que a comienzos del siglo XX pues realiza diferentes expediciones, pues bueno, desde Asia, Mongolia, China, no, al desierto del Gobi, el Ártico, entre otros, y parece ser que obtuvo importantes descubrimientos. Algunos son controvertidos, pero por ejemplo a él se le debe los primeros fósiles de huevo de dinosaurio conocidos, por ejemplo, ¿no? Y también pues se le atribuye cierta baraca o cierta suerte, ¿no?, para salvar la vida en situaciones límite como Indiana Jones, escapando de tribu que lo habían hecho prisionero de bandidos del desierto, ¿no?, enfrentándose con gente peligrosa, ¿no?, y con animales salvajes también, serpientes gigantes y cosas de este tipo, ¿no? Uh-huh. Este personaje, curiosamente, también tenía un sombrero, no llegaba a ser fedora, pero sí que es verdad que aparece en algunas fotografías en sus expediciones. Sin ir más lejos, en el desierto del Gobi yo presento alguna en el libro, en el que aparece con un sombrero, montado en un caballo y con un revólver al cinto, al estilo Indiana Jones.
2: En Egipto también ha habido muchos aventureros, Belsoni, por ejemplo, que era un forzudo, alguien que trabajaba en un circo, que descubrió algunos lugares, incluso Abu Simbel, dicen, ¿no?
9: Sí, efectivamente. Belsoni, bueno, este personaje lo conocí yo cuando me empecé a interesar por la arqueología, algunos de los libros que compré, y aparece como un forzudo que empieza a buscar fortuna, encuentra el dinero para emprender algunas expediciones y se le considera un, entre comillas, un egiptólogo respetuoso, a pesar de derribar muros con picos y de, bueno, no llevar a cabo esa arqueología meticulosa que se lleva ahora, eran otros tiempos, pero sí que es verdad que se le considera respetuoso porque parece ser que no utilizó la dinamita como lo hacían otros buscadores de tesoros, ¿no? Y descubrió o investigó diferentes lugares curiosos, por ejemplo el templo de Fu, Abu Simbel, etcétera, etcétera. Un personaje también muy, muy peculiar.
2: Y nos vamos a Perú, Hiram Bingham, el que dicen que redescubrió, porque ya estaba descubierto Machu Picchu, ¿no? Otro también, que sí se parece bastante también a Indiana Jones.
9: Sí, efectivamente, porque tiene esa doble vertiente. Tiene la doble vertiente de que era un profesor de historia de la universidad, entre otras Harvard y Princeton, y bueno, también era aventurero y emprendió diferentes expediciones. Sin ir más lejos, se embarcó en una expedición para buscar la legendaria ciudad de Vicalbamba, pero llegó, como tú decías muy bien, a Machu Picchu, redescubriéndola. Y bueno, se le acusa de que se hizo el protagonista y demás,
2: Agustín, Agustín Lizárraga fue el que le llevó para redescubrirlo. Yo tuve la oportunidad de conocer a uno de sus descendientes allí en Perú y me contaban eso. Estaban un poco enfadados con Hiram Bingham porque no fue el que lo descubrió, se aprovechó, quizá como ocurrió también en Petra cuando llegaron y redescubrieron eso. Además se llevó 45.000 piezas de Perú, sacaron de...
9: Efectivamente, él lo que hizo fue extraer todas las piezas de importancia que pudo y llevárselas. De hecho, todavía hay piezas pendientes, según he leído en algún artículo, pero se devolvieron, por eso, alrededor de 40.000, 40 y tantos mil piezas desde el año 2011 hasta la actualidad, por parte de Estados Unidos, ¿no?
2: ¿Qué tiempos eran esas de arqueología? Llevaban, se sacaban, saqueaban increíblemente. El último, Silvanus Morley. Este no tenía ni idea. ¿Quién es este tipo y en quién se ha podido fijar tanto Lucas como Spielberg para sacar algún dato de Indiana Jones?
9: Pues este personaje parece ser que, bueno, es el que menos pinta tiene de aventurero, ¿eh? De aventurero me refiero intrépido, ¿no? De saltar trampas, de esquivar dardo envenenado, pero parece ser que trabajó de espía para el gobierno y, bueno, estuvo relacionado con la inteligencia naval durante la Primera Guerra Mundial y además... lo que hacía era desencriptar o trabajar para desencriptar mensajes ocultos y tenía la misma habilidad para desencriptar mensajes durante la guerra que para las lenguas extrañas o las lenguas perdidas. Entonces tenía bastante habilidad en eso y, bueno, se cree que entre sus expediciones, entre la resolución de enigmas, como digo, y de descifrar mensajes, pues pudo ser uno de los personajes en los que se pudo reflejar parte de bueno, esa ficha, ¿no?, de datos sobre Indiana Jones.
2: 11:38 en las Islas Canarias. Seguimos adelante. Vamos a ver reliquias y si son ciertas o no.
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0: Son muchas las reliquias que el héroe de la pantalla busca en la saga de sus películas. Este es uno de los últimos ejemplos.
1: Mi padre me dijo que encontrasteis algo en un tren durante la guerra. 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
2: ¿Por qué buscas precisamente lo que volvió loco a tu padre?
3: No se muevan.
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1: Lo siento.
3: ¡Elena!
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0: 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Con esto los enmendaré todos. Lo robó. Y luego usted.
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0: Abróchese el cinturón. 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
2: ¡Indy! ¡Machácalos, Indiana Jones!
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4: 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Una de ellas tu padre. ¡Ah! ¡Perdón!
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5: El dial del destino fue la última de ellas, pero antes buscó el Arca de la Alianza, la Lanza de Longinos, las Calaveras de Cristal y hasta el Santo Grial. Pero, ¿qué se esconde tras ese tsunami de imágenes, de aventuras del héroe de la ficción? ¿Existen esos tesoros? ¿Son reales? Busquemos respuestas.
6: ¿Estás a gusto, Manuel?
7: Bueno, encantado. Podía estar toda la noche.
6: Bueno, vamos a hablar de algunas de las reliquias que salen en las películas. No, no sé por dónde empezar. El Arca de la Alianza, hemos hablado muchas veces de ella. La Lanza de Longinos, los alemanes anduvieron detrás de todo este tipo de cosas, ¿verdad? Buscándolas también en la realidad y sale reflejado en las películas.
7: Sí, y es cierto, de hecho montaron una organización, la Annenerbe, que se encargó no solo de buscar los orígenes de la raza aria, sino de buscar toda una serie de objetos de poder sagrado que creían que les podía ayudar a gobernar el mundo, incluso, ¿no? El Arca de la Alianza es uno de ellos, como has dicho, efectivamente.
6: La lanza de
7: Longinos,
6: ¿no? La lanza de Longinos, ¿verdad?
7: La lanza de Longinos, que también aparece, aunque sea de forma indirecta, en la última cruzada, por ejemplo, ¿no? ¿Por qué? Pues porque el Grial está relacionado también, supuestamente y según la película, con el recipiente que usa Cristo en la última cena y que recoge la sangre de costado de Cristo. En este caso, la lanza de Longinos, según cuenta la leyenda, es una lanza que portaba Longinos, que era un centurión romano que estaba ya, pues, bueno, lo que equivale hoy a una segunda actividad, ¿no? De la policía o del ejército, ¿no? Y que estaba medio ciego, y entonces tienen la orden de comprobar si está muerto o no. Le pinchan en el costado y de ahí, según los evangelios, sale de manera repentina sangre y sudor, ¿no? Y agua, que parece ser que sanan los ojos de ese soldado. Esa lanza, pues bueno, durante mucho tiempo parece ser que, como obra un milagro, es considerada una lanza especial. Hay diferentes lanzas, ¿no? Pero todo acaba en la lanza que busca Hitler, que se enamora cuando Hitler era un pintor de segunda, ¿no? Que estaba por Viena y que pintaba para poder merendar y para poder desayunar algo caliente, ¿no? Pintaba por las calles. Él se enamora de la historia de la lanza de Longinos, que estaba relacionada con personajes como Barbarroja y con otros personajes históricos importantes. Y lo primero que hace es que cuando invade Austria, rápidamente ordena que la lanza de Longinos sea traída ante su presencia. Y entonces monta un tren blindado, como el que aparece en la última película de Indiana Jones, en el Dial de Destino, para desplazar ese y otros tesoros que hay, ¿no? En el país, ¿no? El país que acaba de invadir. Y bueno, luce esa lanza en un montón de mítines y en un montón de actos públicos como un elemento de poder que le va a llevar a la victoria.
6: Hasta que llegan los americanos, estos que se dedicaban, ¿cómo se llamaba?
7: Los Monument Men.
6: Los rescatadores de monumentos, ¿no?
7: Es cierto, eso fue real, ¿no? Cuando Hitler se suicida en su búnker y entran allí, empiezan a ver que hay diferentes cavidades que están blindadas, están fortificadas, empiezan a abrir y de ahí sale un montón de tesoros, entre ellos la lanza de Longinos, de la que parece ser que Patton se apodera para llevársela. E imagínate si la que existe hoy en realidad no es la verdadera, ¿no? Y la verdadera la tienen o está en algún hangar perdido por ahí, ¿no? O custodiada por otras personas, ¿no?
6: Como cuenta alguna película de Indiana Jones. Perdón, sigue.
7: Sí, exactamente. De hecho, el propio Indiana Jones en el Dial del Destino, en ese prólogo que hay, que nos lleva hasta el Indiana Jones en plena juventud, vemos que al verla, al examinarla, pues se da cuenta de que hay una falsificación, ¿no? De que es una falsificación de la lanza. Y entonces probablemente deja caer, ¿no? O deja abierto que o bien la lanza que conocemos es falsa, o bien que esa es una falsificación y la verdadera está en otro sitio, ¿no? Que mete todo a saber, ¿no? Ahí lo deja, ¿no? Para que cada uno pensemos lo que creamos, ¿no?
6: Estaríamos mucho tiempo hablando de todo esto, pero te pido que si puedes, que seas un poco más sintético. Uh-huh. Habla también de las piedras de Sankara, el culto a Kali, a cultos extraños en esa película que era la más oscura, ¿no? ¿Esas piedras existen o han existido?
7: Existen. De hecho, existen en la actualidad. Son piedras que, bueno, cantos rodados, que han sido suavizadas por el agua, por la corriente del agua, concretamente, y el más famoso es el río Narmada, y se recogen estas piedras y no tienen las líneas que vemos que aparecen en las películas, y no son cinco, y son muchísimas, son cientos, miles, las que quieran, ¿no? Se cogen de manera natural y se les talla o se les pinta las tres líneas, ¿vale?, horizontales que vemos en la película, que son de color blanco, y esto se le llama la Sivan Linga, ¿vale? Es como una especie, bueno, es una especie de símbolo de Siva.
6: El poder de Siva. Yo he podido verlo, ¿no? Hay algo sorprendente cómo se cree en ello.
7: Claro, y esas tres líneas tienen, esas tres franjas tienen varios significados, ¿no? O varias interpretaciones, bueno, pues incluso tres niveles, ¿no? O una purificación, la ruptura de los lazos del alma, ¿no? La destrucción, pero no como algo malo, sino como algo bueno para un renacer, ¿no? Algo muy similar, ¿no? A algunas creencias esotéricas de aquí, de Occidente. Uh-huh. Y efectivamente son reales, ¿no? Existen, pero claro, ni se iluminan, ni queman si la reúne, ni hacen que, bueno, que alguien pueda extraer del corazón a otro sin que muera repentinamente, ¿no?
6: Vete a saber. Otras reliquias o extraños cosas. En Akakor habla de los extraterrestres y de la calavera del cristal. Y tú dices que no son ciertas en alguna parte del libro.
7: ¿La calavera del cristal?
6: Sí. Y la ciudad de Akakor, basada también en algunas leyendas, que es cuando mezcla a los extraterrestres. En ese momento, decías en el libro, abandonan las reliquias bíblicas y entran los mitos precolombinos y la pseudociencia.
7: Uh-huh. Exactamente. Y es por eso, porque la arqueología, en un primer momento, busca lo legendario, lo que está vinculado a los dioses, y al pasar a la película cuarta, la cuarta película, pues se vincula precisamente a lo que viene de fuera. Y la película presenta esa teoría que dice que, bueno, la vida inteligente, ¿no?, si nos podemos considerar inteligente, dentro del planeta, pues viene o procede de fuera, ¿no? Es decir, algo curioso.
6: Extraterrestres. ¿Y las calaveras de cristal existen o no existen? Yo te digo, yo tengo una, ¿eh?
7: Existen las calaveras de cristal, pero claro, las de la película están basadas tanto en el mito este que comentaba de los extraterrestres, como en un fraude arqueológico que se produce, ¿no? La más famosa de ellas es la de Albert Mitchell Hedet, sí. Que, bueno, él es el que dice que descubre una calavera de cristal que hace unos zumbidos muy extraños, que tiene una temperatura que no es la habitual, que ha sido tallada que es muy antigua, ¿no? Y que ha sido tallada con herramientas que, bueno, que están fuera de su tiempo, que no era posible, ¿no? Ni siquiera en los años en los que él la descubre. Después se descubre que no son reales. O sea, son reales, pero no están vinculadas a lo que él dice.
6: Si te escuchan algunos que creen en ello. Déjame que te ponga un cortecito, porque estamos casi a punto de terminar esta parte del programa con uno de los reliquias más importantes.
8: Estamos a punto de poner fin a una gran búsqueda. El Santo Grial, Dr. Jones.
9: Ratas. Esta es. El escudo es la segunda señal. La hemos encontrado.
10: Indiana Jones en la búsqueda de toda una vida. Pero para algunas aventuras no basta con un solo Jones.
9: ¿Papá? Junior, no me llames así, por favor.
11: ¡Seguidme! ¡Conozco el camino!
10: ¡Ja! 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
6: Saludan desde Vigo, concretamente de Samil Playa, desde El Salvador, y dice: de pequeño nunca quería usar zapatos hasta que mi madre me dijo: mira, Indiana Jones usa zapatos. Qué sabias son las madres. Desde Melbourne nos cuentan esta historia, qué curioso. El Santo Grial. ¿Qué dices del Santo Grial? Otto Rahn, había un montón de buscadores, es uno de los...
7: Sí.
6: Escenas centrales de una de las películas, llegan a Petra, el templo, tremendo ese lugar. ¿Qué dices de ello?
7: Bueno, el Santo Grial es el objeto de aventura por antonomasia, ¿no? El mito, ¿no? El mayor mito que hay, y de hecho, por eso Indiana Jones dedica una película a ese objeto. En un primer momento no era una copa. En las diferentes versiones que hay, la literatura medieval nos dice que llega a ser considerado desde una piedra que cae del cielo, muchos pensando que podía ser una piedra preciosa de la corona del ángel caído, entre otros, ¿no? Uh-huh. Hasta incluso un plato en el que se ponía el pescado, bueno, y un montón de cosas, hasta incluso lo vinculan a la tradición de los calderos mágicos, el caldero de Gadda y otros, ¿no? Pero curiosamente aquí tenemos dos en España. Tenemos dos posibles cálices, ¿no? O dos posibles santos griales. El de Valencia, como tú muy bien sabes, uh-huh. y el de León, ¿no? Uh-huh. Ambos pueden ser o son compatibles con un objeto que pudo estar en tiempos de Jesús y que fue hecho en Oriente con las características que tenían ese tipo de piezas. Uh-huh. ¿Qué pasa? Pues que no tiene una trazabilidad completa. Es decir, se le pierde la línea histórica, ¿no? Se le pierde en algún momento en el tiempo. Entonces, por eso no se consideran 100% fiables.
6: Uh-huh. Hay otros cálices, ¿no? El de Antioquía también.
7: Sí, y el Santo Catino también, en Italia. Hay otros, pero se cree que el verdadero es el de Valencia. Uh-huh. Aunque, bueno, como curiosidad, te voy a contar una curiosidad, que aquí también, en España, tuvimos la búsqueda del Santo Grial, entre comillas, ¿no? Porque el cáliz de León, sí, en el año 64... fue considerado por Franco como el santo cáliz verdadero. Unos investigadores habían sacado una semana antes un artículo que decía que ese era el cáliz verdadero, y en un congreso eucarístico del año 64 él pidió beber expresamente del Santo Grial, y lo hizo.
6: ¿Y bebió?
7: Bebió. Uh-huh.
6: Saludan desde Anero, en Cantabria, desde Chihuahua. La primera vez escuchando en vivo el programa, dice que le gusta mucho, y desde otro montón de lugares. Franco bebió del Santo Grial, Otto Rahn lo buscó, lo buscaron los nazis también, y casi nos quedaría, bueno, aparte de Dalinar 51, Roswell, que toca todos los misterios de este programa, el dial del destino, Arquímedes. Qué curiosa esa última película, ¿verdad? Que no ha gustado mucho a la gente, basado en el mecanismo de Antiquitera y la posibilidad de hacer viajes en el tiempo.
7: Uh-huh. A mí sí me ha gustado, a mí me encantó esa película, y de hecho está basado en un objeto real, en un objeto real que se encontró en Antiquitera, como tú has dicho, y que realmente no sabemos si es capaz de viajar en el tiempo como tal, físicamente como expresa la película, pero sí que tiene un componente real. Yo en el libro no he tratado en ningún momento de destruir el mito, al contrario, sino de aportar lo que tiene de realidad. Y aquí es algo curioso, porque para los griegos, que una máquina fuera capaz de saber la posición de los planetas conocidos en el pasado, en el presente y en el futuro, era magia, era como viajar en el tiempo. Y eso es lo que deja claro la película.
6: y habla de la oreja de Dionisio en Siracusa, que es donde se dice que podía estar enterrado Arquímedes.
7: Ajá. Sí, bueno, se hace de esa manera porque es un lugar curioso, pero la tumba de Arquímedes, según la fuente, existió, se perdió durante algún tiempo y estaba marcada, ¿no?, por los símbolos matemáticos que son identificativos de él. Mm. Es curioso porque el dial aparece en la película como fraccionado, roto, viejo. Mm. El mecanismo de Antiquera también aparece roto, oxidado, pero cuando se engarza, le pasa como a Indiana Jones, que es lo que presento yo en el libro, en su última película, que funciona como un reloj suizo, a la perfección.
6: Es curioso porque en cada una de las películas hay un mensaje. En esta última dices que sustituye a los dioses, recordando que el mayor tesoro de la humanidad es el conocimiento y el tiempo del que disponemos para aprovecharlo. Qué curioso, siempre hay un mensaje. Como si estos dos genios, Spielberg y Lucas, quisieran mandar a través del cine mensajes recordándonos cosas y conectando con nuestra alma a través de esa figura de los héroes.
7: Sí, así es, cada película tiene algo característico, y en esta última, a pesar de ser un héroe que está en su otoño, ¿no?, vital, siempre nos deja mensaje y nos deja algo que aprender tan bonito como lo que tú has dicho.
6: La arqueología legendaria de Indiana Jones, hablando un poco del cine y de lo que se esconde detrás de ello. Ha sido un placer que hayas estado con nosotros. ¿Forma de contacto si quieren saber más?
7: Pues a través de mi Facebook, redes sociales con mi nombre, Manuel Jesús Segado Uceda, a través del correo, igual, mi nombre, Manuel Jesús Segado Uceda, @hotmail.com, y nada, por redes sociales, y nos vemos en la librería, en actividades, en actos y donde quieran.
6: Espero que hayas disfrutado mucho con nosotros en el programa.
7: Muchísimo, hacía tiempo que no visitaba, pero me ha encantado nuevamente, aunque mantenemos el contacto.
6: Seguro. Y atentos, estamos dando una noticia. Seguramente dentro de muy poco vamos a hacer un programa especial desde uno de los lugares donde anduvo o se muestra en la película de Indiana Jones. Ya te lo contaré, ¿vale?
7: De acuerdo, encantado.
6: Un abrazo muy fuerte, cuídate mucho.
7: Abrazo, un abrazo fuerte.
6: Hasta prontito.

Una pausa para dejaros unos minutos con las noticias de la 1 a las 12 en las Islas Canarias, pero nosotros regresamos enseguida. Darnos unos minutitos y regresamos. Nos esperan más compañeros que se van a unir a nuestro viaje. Las redes sociales están abiertas, E Blanco Radio RNE, por si queréis intervenir, y 633-50-50-11, por si queréis contarnos alguna, el lugar desde donde nos estáis escuchando. Tenemos muchas aventuras para compartir esta temporada. Dentro de nada nos vamos a Albacete, 7 de noviembre. Estaremos en el Teatro de la Paz. Todavía podéis venir a vernos si queréis. Va a ser un programa increíble con invitados de lujo. No os lo perdáis. Y ahora os dejamos enseguida con las noticias y regresamos.

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2: Es la 1:00 p.m. en Canarias.
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2: En Arabia Saudí, al menos 12 personas han muerto y 309 han resultado heridas en un ataque contra el aeropuerto de Riad, atribuido a los hutíes proiraníes. Pocas horas después de este ataque ha caído un proyectil cerca del aeropuerto de Dammam, en el este del reino. Este aeropuerto, junto con el de Jeddah, en el oeste, son la alternativa al aeropuerto.

0: Chubascos localmente fuertes en Canarias y alguno en Ceuta y en puntos del extremo sur peninsular. En el resto del país, cielos despejados con un nuevo ascenso de las temperaturas y máximas que alcanzarán 30 grados en Badajoz y Sevilla, 29 grados en Murcia y 28 en Alicante y Córdoba, mientras que también se superarán los 25 en zonas del sur y del área mediterránea. En el centro y en el norte los valores serán más moderados, aunque con temperaturas también en ascenso. Está siendo un puente para el disfrute.
1: A descansar y ya no hacer nada.
2: Vamos a Madrid, vamos a celebrar el cumpleaños de un amigo.
3: Nos apetecía estar unos días fuera de la ciudad, un poquito en un entorno rural y también desligarnos un poco del trabajo y de la rutina diaria.
4: El desfile militar es algo que tengo en mente desde hace muchos años.
5: Vamos, 20, 21, una quedada de amiga a Segovia, hasta el lunes.
6: Pues bien, el lunes también se presenta poco nuboso en buena parte de España, salvo en el área mediterránea, Canarias y Baleares, donde podrían registrarse algunos chubascos. Siguen subiendo las temperaturas, anticipo de un comienzo de semana cada vez más cálido, con valores que en la semana podrán rebasar de nuevo los 30 grados en el Valle del Guadalquivir.
0: Buen tiempo también en Zaragoza, donde los bomberos han leído el pregón que inaugura las fiestas del Pilar. 45.000 personas presentes en la plaza los han escuchado pedir que se encienda la mecha de la alegría desde el respeto y la convivencia. Los bomberos han recordado emocionados al cabo Sancho y al bombero Juanote, sus dos compañeros fallecidos en los incendios de este verano mientras desempeñaban su labor. Teresa Monteagudo, saludos.
7: Muy buenas noches. Sí, las fiestas del Pilar han comenzado innovando videomapping y bomberos descendiendo con cuerdas por la fachada del Ayuntamiento de Zaragoza para entregar el discurso a sus portavoces. Un pregón que ha estado marcado por la memoria a los dos bomberos aragoneses fallecidos en acto de servicio este verano. Escuchan al bombero Clemente Sánchez Garnica.
8: Un abrazo al cielo y un aplauso gigante de toda Zaragoza para el cabo Sancho y para el bombero Juanote. Y para todos los compañeros que ya no están entre nosotros.
7: Un inicio de Fiestas del Pilar que ha tenido en cuenta también a quienes pasarán estos días de guardia. Por cierto, los bomberos han pedido a la ciudadanía que disfrute con seguridad para que la única urgencia estos días sea la felicidad.

María del Mar Bonet, acompañada por sus músicos, ha vuelto a actuar en el mítico Olimpia de París, rememorando el histórico concierto que ofreció allí el 25 de abril de 1975. 51 años han pasado. Entonces sonó Qui vole en aquesta gent, un tema que no pudo incluir en el disco que se publicó poco después debido a la censura.

0: En este concierto de hoy tan especial, Bonet ha cantado esta y otras de las canciones más emblemáticas que interpretó en el Olimpia y algunos temas de su último trabajo discográfico. Con ellas se hará otro disco. Pues lo dejamos aquí, más información en una hora y en rtv.es.
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5: Es la 1:06, 12:06 en las Islas Canarias. Seguimos en directo disfrutando de la radio, de vuestra compañía en la madrugada, aquí en Radio Nacional. Saludos de nuevo para todos los que estáis ahí conectados en Radio 1, Radio 5, los que nos descargáis en el podcast, dicen que hay, siendo uno de los más descargados del país, y dicen algunos que está del mundo y de la galaxia, están exagerando mucho seguro,

seguro. Gracias por estar conectados, como decimos, y por descargarnos. Redes sociales abiertas, Blanco Radio RNE, por si queréis conectar con nosotros. Y para comenzar, vamos con un compañero que creo que nos va a llevar hasta el espacio a conocer misterios.

0: De nuevo, llega el momento de nuestro compañero, ese que se encarga de a veces entrar en contacto con nuestros oyentes para que nos compartan sus experiencias, o en otras ocasiones, como creo que va a ocurrir hoy, contarnos algunas otras historias. Es Juan Gómez, ya le saludamos. Buenas noches, Juan.
1: Muy buenas noches, Miguel, como siempre un placer.
0: También para nosotros. Hoy creo que nos vamos al espacio, ¿no? Iba a decir a la Luna, no sé si a la Luna, al espacio.
1: Bueno, podemos hacer ese recorrido hacia la Luna, sí, hacia el espacio, porque vamos a investigar que en un momento determinado ocurrieron cosas por ahí que algunos dicen que quieren ser ocultadas. Bueno, pues llega el momento, quizá hoy en el espacio en blanco, de descubrirlas.
0: Astronautas perdidos es el tema que hoy nos propone nuestro compañero Juan Gómez, ya veréis. La historia, Juan, comienza en los años 50 y 60 del pasado siglo, cuando dos hermanos italianos hicieron algo raro por ahí, o captaron algo.
1: Sí, captaron una serie de señales que a día de hoy también forman parte de la polémica y que forman parte del misterio, evidentemente. Te hablo, si quieres, de estos dos italianos que en realidad eran en esa época, como bien dices, años 50-60 del pasado siglo, dos hermanos llamados Achille y Giovanni Giudica Gordiglia, nada más y nada menos. Bueno, pues por aquel entonces hay que decir que ellos tenían apenas 20 y pocos años y eran muy aficionados a la búsqueda de señales de radio. Yo no sé si en alguna ocasión, Miguel, yo sí lo he hecho muchas veces, el coger una radio antigua y el ir buscando por estas emisoras, por estas frecuencias un poco habituales, pues alguna señal de alguna radio lejana. Y yo fantaseaba con la idea de captar algo que viniera, quién sabe, de otro mundo. Bueno, pues yo creo que ellos también, ¿no? Y fíjate, estos hermanos casi consiguieron algo extraordinario, como digo, a día de hoy, totalmente, dentro de la polémica. Hablamos de, por ejemplo, cómo llegaron a captar de forma casual la emisión del Sputnik 1, el famoso objeto que lanzaron los soviéticos en el 4 de octubre de 1957. Vamos, si te parece, a escuchar ese sonido que ellos llegan a captar a través de sus equipos de radiofrecuencia.
0: Qué apasionante es eso de poder con una radio. Yo que he sido radioaficionado durante algún tiempo, el conectarte con algo que no sabes dónde anda, ¿verdad?
1: Efectivamente, fíjate que ellos prepararon sus equipos, sus antenas, comenzaron a escuchar este sonido y eso les animó profundamente a seguir investigando, porque hay que decir que consiguieron captar el sonido del Sputnik 1 porque se había filtrado la frecuencia en la cual se iba a emitir. Ellos, como buenos radioaficionados en esa época, se enteraron y ese día, vamos a decir que sintonizaron precisamente esa misma frecuencia para captar lo que hemos escuchado. Y esto les animó porque dijeron, caray, si podemos escuchar esta emisión, quizá podremos escuchar los otros artefactos que se vayan enviando al espacio, podremos escuchar ciertas cosas, y así se iniciaron en algo alucinante, Miguel.
0: Estamos hablando de cosmonautas, no de astronautas, es decir, cosmonautas rusos, ¿no?
1: Efectivamente, la diferencia entre un astronauta y un cosmonauta, pues básicamente solo está en el nombre. Era para diferenciar, el astronauta eran los norteamericanos, los estadounidenses, y los cosmonautas es la versión, que es la misma, soviética en este caso, ¿no? Pues fíjate que ellos empiezan a recopilar imágenes, fotografías que se publicaban de los módulos espaciales que se iban lanzando. Bien, pues en esas imágenes se veía más o menos el tamaño de las antenas para transmitir a la Tierra. Y estos hermanos sabían que si se conocía el tamaño de esa antena, se podía averiguar sobre qué frecuencias más o menos estarían emitiendo. Así que se dedicaron a escuchar un día, otro día y así sucesivamente. Y aquí vamos con algo inquietante, Miguel, porque captan una voz, la voz de una mujer a la que ellos identifican con el nombre de Ludmila Tokov, la voz de una supuesta cosmonauta que no debería de existir. Esta es la grabación.
2: ¿Qué?
0: traducen, es que no hemos entendido mucho lo que dice. Explícanos.
1: Sí, bueno, yo me he dedicado a traducir y lo que dije es lo siguiente: me recibís, contestad. Luego hay una secuencia de números, luego comienza a pedir ayuda y dice, respirando, oxígeno, tengo calor, hace calor. Pregunta si es peligroso, luego dice, estoy viendo fuego, veo una llama, estoy reentrando. Y después, el silencio. Algo absolutamente tremendo, Miguel.
0: Y dices que no tendría que existir esta cosmonauta.
1: Claro, porque estamos hablando de una supuesta cosmonauta que nunca los servicios soviéticos han reconocido que esta grabación fuera real, pero es que ellos captaron. Y aquello, sin duda alguna, venía del espacio. ¿Quién era esa mujer que decía, estoy reentrando, tengo calor, veo una llama, es peligroso? Es un misterio.
0: E incluso mandó un SOS, ¿no? Creo que tenemos ahí la señal.
1: Sí, captaron, este fue con posterioridad, captaron un mensaje de SOS en el espacio. Ellos captaron, de hecho, muchas cosas, Miguel, incluyendo el latido de un extraño corazón, incluso lo que aseguraban que era el latido de la famosa perra Laika, que seguramente tú te acuerdas y muchos de nuestros amigos pues conocen esa historia. Bueno, pues captan un mensaje de SOS llegado del espacio en código Morse. 3 puntos, 3 rayas, 3 puntos en sonido. Esto es lo que captan.
0: Pero además también grabaron algo más terrorífico, más espeluznante, ¿no?
1: Sí, totalmente, porque, bueno, estos sonidos, pues al final, aparte de esa voz que hemos escuchado, de esa supuesta, siempre ponemos el supuesto por delante, esa supuesta cosmonauta, vamos a escuchar algo que a mí me pone los pelos de punta, por dos motivos. Lo primero, por la propia grabación. Es una voz quejumbrosa, a pesar de que yo la describa, no hay nada que lo compare con su audición. Quejumbrosa, un jadeo, alguien que aparentemente está en el espacio, que parece que no puede respirar. Todo lo que diga es poco ante este sonido, Miguel.

0: cierto que se habla del denominado cosmonauta fantasma?
1: Sí, efectivamente, lo explico brevemente. Es casi una leyenda urbana. Se dice que muchas de estas historias de cosmonautas que desaparecieron en el espacio fueron en realidad unas campañas para desprestigiar de parte de Estados Unidos al rival. Es cierto que en el proyecto Mercury, en el año 1961, se utilizó un maniquí que dicen era capaz de inhalar y exhalar aire, como si respirara, y que quizá eso pudo provocar algún tipo de confusión. Pero en cualquier caso, a día de hoy, esta historia o esta leyenda del cosmonauta o del astronauta fantasma sigue activa, y hay muchos que opinan que estas grabaciones formarían parte no de una leyenda, sino de una realidad.
0: Pero hay grabaciones oficiales de cosmonautas que sí murieron, ¿verdad?
1: Sí, efectivamente. Hablamos, por ejemplo, de Vladimir Mikhailovich Komarov. Este hombre, el 23 de abril de 1967, despega en la Soyuz 1. Se mantiene en órbita durante 17 vueltas, pero tiene problemas dentro de esa nave. Así que decide regresar. En el primer intento no lo consigue, lo hace dos vueltas a la Tierra después. Lo que ocurre es que en su reentrada, y esta grabación no tiene ningún tipo de discusión, es real, oficial y ha sido admitida por las autoridades rusas en su época, es la voz de este astronauta entrando en la órbita, en la atmósfera terrestre, y muriendo en el intento.
0: El cosmonauta ruso que no pudo llegar a la Tierra. ¿Cuántos misterios hay para descubrir todavía en todos los lugares, pero ahí en el espacio? Wow, y cuánta pelea entre unos y otros, ¿verdad, Juan?
1: Sin duda alguna, y además a día de hoy estamos viviendo un resurgir de una carrera espacial, en esta ocasión no para llegar a la Luna, sino para llegar a Marte. Ya sabemos que existen muchos proyectos avanzados en mayor o menor medida para alcanzar ese objetivo, y puede, solo puede, que algún día nos llevemos alguna sorpresa referida a ciertos astronautas que quizá a día de hoy lo estén intentando. Puede que lo hayan conseguido, ya veremos.
0: ¿Forma de contacto contigo, Juan?
1: Pues forma de contacto rápidamente a través de Facebook, mi perfil, Juan Gómez Ruiz, o a través del email dedicado al programa, juangomezespacioenblanco@gmail.com.
0: Seguiremos buscando esos misterios y recibiendo los testimonios de nuestros oyentes. Como siempre, un placer, Juan. Un abrazo muy fuerte.
1: Igualmente, Miguel. Fuerte abrazo a todos.
0: Hasta pronto.
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4: Saludos, Miguel, y buenas noches. Bendiciones. Saludos desde el Caribe, la isla de Puerto Rico, la isla del encanto. Para aquí, para saludarte a ti, a toda la audiencia. Llevo algunos 3-4 años conociendo su programa. Nunca he podido coincidir, escucharlos en vivo, pero ahora sí, estoy conectado con ustedes. Para mí es uno de los programas de misterio más interesantes que jamás había escuchado. Y bendiciones, sigue adelante con todo lo que haces, y saludos a todo tu equipo de trabajo. Bendiciones, Milton por acá, de Puerto Rico, la isla del encanto.
0: Una y 19, 12 y 19. Gracias, Milton, desde esa isla del encanto, desde Puerto Rico. Si queréis mandarnos algún saludo desde cualquier parte de España o del mundo, 633-50-50-11. Hay mucha gente esta noche vigilando los cielos, no sé por qué, y llega nuestro compañero que nos va a mostrar algunos misterios. Y no os perdáis luego a Santiago Camacho, que llega también con nosotros para decir que Internet ha muerto. No os lo perdáis.

0: Llega el momento de prepararnos para subir a un avión para tratar de ver misterios en los cielos. Y nos espera nuestro comandante Iván Castro, al que ya saludamos. Buenas noches, Iván.
1: Buenas noches, Miguel. Bienvenidos a bordo, para ti y para todo el equipo.
0: Como siempre, permiso para subir a bordo. ¿Te pillamos en un descanso en esas labores que haces tú con el avión de acá para allá?
1: Sí, así es. Ahora, en breve, pues ya me incorporo ahí a la guardia.
0: Y me decías a micrófono cerrado y que hay muchos pilotos cada vez más que se unen, te lo he comentado algunas veces, ¿no?, a esta sección tuya, sí, contándote historias, ¿no?
1: Sí, de hecho, la última vez que hemos hablado juntos en el programa sobre los zeppelines y esos misterios del Hindenburg y de toda su historia, ha fascinado a un montón de pilotos y de tripulantes, porque mucha gente dedicándose a esta profesión no conocía tantos detalles de la historia.
0: Qué bien, qué bien. Por eso está nuestro comandante. Y hoy creo que nos vamos a ir a ver fenómenos inexplicables en África. Después de esa sintonía, entramos con ello. Hemos hablado muchas veces de fenómenos aéreos inexplicables en África, en Europa, en América, en montones de lugares, pero no habíamos hablado, o se ha hablado muy poco, acerca de fenómenos inexplicables en África, que también suceden, ¿no, Iván?
1: Así es, Miguel, es cierto. De hecho, estuve escudriñando un poco nuestra historia en el programa y es cierto que hemos rastreado muy poco los cielos de África y sus misterios y sus fenómenos inexplicables, ¿no? Pero a raíz ahora de la última desclasificación de la administración Trump, de esos archivos OVNI, UAP, FANI, que se están pues publicando, ¿no?, en las últimas semanas, entre toda esa remesa se ha publicado también una serie de archivos que incluso algunos están pues confeccionados por el FBI, por la propia CIA, etcétera, y son referentes al continente africano. Y ojo, se oficializa de tal manera que ya está por el medio esa famosa oficina que conocemos desde hace no mucho tiempo, que se llama la oficina ARO, que es la oficina de resolución de anomalías en todos los dominios, tanto fenómenos aéreos como marítimos, etcétera, que lo que hace es investigar y analizar para el Departamento de Defensa de los Estados Unidos todos los fenómenos OVNI, UAP y FANIs que se recogen en el mundo entero.
0: Los americanos se quedan tranquilos diciendo resolución de anomalías en todos los dominios, en todos los lugares, en todo el mundo, ¿no?
1: Así se quedan tan satisfechos. Hay una parte muy importante de esos archivos, tanto clasificados todavía como ya desclasificados, que comprenden tanto Oriente Medio como África. Y es cierto que muchas veces nos centramos muy poco en el continente africano, que hoy por hoy pues tiene un grandísimo y gigante espacio aéreo en el cual pues suceden cosas bastante, bastante extrañas, ¿no? Desde avistamientos históricos, hay ilusiones ópticas, hay un montón de fenómenos. Pero vamos a recopilar esta noche una serie de casos OVNI ya desclasificados por la administración Trump que son impresionantes en los cielos africanos.
0: Quizá empecemos por el expediente OVNI del Congo belga desclasificado por la CIA, ¿no? ¿Ocurrió en 1952?
1: Sí, Miguel, desde 1952 incluso hasta el 2025 tenemos casos los que hemos estudiado. Uno de los más famosos precisamente es este de 1952. Es cierto que se desclasificó en el año ya 2016 y la CIA estuvo investigando este caso. Fue un avistamiento de dos misteriosos discos en forma de fuego ardiente, etcétera, que al final se logró ver cómo hacían una serie de maniobras en zigzag y estaban pues volando o sobrevolando unas minas de uranio que son muy estratégicas en la región del sur del Congo, ¿no? Es una pertenece este archivo a una desclasificación de 5 expedientes OVNI e incluso recogen también pues fenómenos sobre Alemania Oriental, sobre España, sobre nuestro país, sobre el Congo belga y también en el norte de África. Este en concreto sucede el 29 de marzo de 1952, se calificó como el incidente de Elizabethville, que es la actual ciudad de Lubumbashi, y lo que se vio fue dos objetos similares a discos luminosos ardientes sobre el espacio aéreo de esas minas de uranio y fueron perseguidos por un caza militar. De hecho, el piloto del caza pues, observó esos objetos volando, describiendo curvas, realizaban una serie de cambios de orientación, etcétera, y se quedaban también inmóviles en el aire. Emitían una serie de zumbidos y se fugaron de alguna manera en unas maniobras zigzag hacia el noreste del país.
0: El comandante de esa nave que había salido de ese avión estuvo muy cerca de él, ¿no? Del caza de combate.
1: Sí, el comandante se hizo muy famoso. El comandante Pierre, de las Fuerzas Aéreas del Congo, estaba destinado en esa base de Elizabethville, despega con el caza de combate, se llega a aproximar nada más y nada menos que a tan solo 120 metros de uno de los objetos, o sea que prácticamente lo estaba rozando y alcanzando, ¿no? Lo describió como entre 12 y 15 metros de diámetro, tenía un núcleo aparentemente inmóvil, tenía una especie de protuberancia en el centro del objeto y unas pequeñas aberturas, y su borde exterior parecía reflejar algún tipo de fuego o luminosidad, según el piloto militar. Le pareció construido o fabricado de un material similar al aluminio, ¿no?, que podamos conocer nosotros en nuestro planeta. Podía desplazarse también, tanto vertical como horizontalmente, hacía unos cambios de altitud bastante exagerados, entre 800 y 1000 metros, de forma muy rápida, e incluso llegó a descender hasta nada más y nada menos que a tan solo 20 metros por encima de los árboles. Cuando el comandante Pierre quiso completar esa aproximación hacia el objeto, pues ya se fugó en esa maniobra de zigzag hacia el noroeste del país y se calculó que se fugó a una velocidad de aproximadamente 1.500 kilómetros por hora, en curso hacia un lago, el lago Tanganica, y fueron 15 minutos de persecución. No se detectó en ningún radar del control aéreo y no se pudo fotografiar. La CIA pone en el expediente que no se pudo verificar su procedencia extraterrestre.
0: Sin embargo, Iván, en aquel tiempo, 1952, supongo que no habría tanto objeto volante como ahora, ¿no? Esos artefactos que ahora están por todos los lugares de acá para allá.
1: Yo creo que no es que no los hubiera, yo creo es que no había, digamos que los medios suficientes como para poder capturarlos. Es cierto que había los pilotos, por ejemplo, eran muy reacios a hablar de este tipo de fenómenos aéreos. Algo que no se veía simplemente no existía, y si no, o sea, si no hablabas de ello, simplemente no existía. Entonces, había, digamos que grandes persecuciones a los tripulantes, sobre todo tanto militares como civiles, en caso de que vieran cualquier fenómeno ovni. Por eso se hablaba mucho menos, pero no quiere decir que no existiera. De hecho, yo creo que estamos hablando de unos años muy calientes del fenómeno ovni.
0: Me refería a que no había drones en aquel tiempo. Pero vamos con otro incidente ovni de Petrolia en Sudáfrica en 1965.
1: Unos años después del Congo belga, sucedió el caso OVNI de Pretoria. Ha sido desclasificado hace poco por la administración Trump. El archivo está desclasificado porque pertenece a una serie de archivos del FBI. Es el número 62HQ83894 de las últimas remesas de los últimos meses. Está desclasificado y sucede en septiembre de 1965. Son testigos dos policías sudafricanos que van la medianoche por una carretera cerca de Pretoria en Sudáfrica y ven un objeto volador que lo describen como un platillo volante de aproximadamente 30 pies, unos 10 metros de diámetro y de color cobrizo y parecido a una peonza.
0: ¿Y qué pasó cuando se acercaron?
1: Cuando los policías consiguen aproximarse cerca del objeto, este lo que hace es que despega silenciosamente a una gran velocidad. Lo que vieron esos policías fueron unas llamas procedentes de la parte inferior del objeto no identificado. Posteriormente, cuando se investiga la zona, lo que se encuentra es una zona de asfalto, la propia carretera, quemado de unos 6 pies de anchura, de 2 metros aproximadamente, y en la hierba también parcialmente chambuscada, y el expediente concluye con que no pudo confirmarse que se tratara de una nave de origen extraterrestre.
0: Vamos a una escuela ahora, en Zimbabue, 1994.
1: Este caso, Miguel, sacudió a toda la sociedad mundial y es relativamente cerca en nuestro tiempo. Esto sucede el 16 de septiembre de 1994 y son protagonistas 62 niños de la escuela Ariel, que era su nombre, que está situada en una pequeña comunidad agrícola en una zona que se llama Ruwa, a 22 kilómetros de la capital de Harare, de Zimbabue. Y lo que afirmaron fue ver el descenso de tres objetos plateados y brillantes, y de los que desembarcaron varios seres humanoides que a los niños le transmitieron una serie de mensajes con temas ecológicos y sobre todo con sobre el futuro de la humanidad, de forma telepática a aquellos niños. Entre otras cosas, los humanoides que descendieron de aquellos objetos desconocidos fueron descritos por los niños como seres de cuerpo delgado, tenían cabezas grandes, tenían ojos grandes como pelotas de rugby, dijeron los niños, unas piernas y unos brazos muy finos y unas ropas muy oscuras. ¿Qué ocurrió? Que los profesores, los adultos que estaban en la escuela, no pudieron presenciar el suceso directamente porque era el momento del recreo y los niños estaban pues fuera jugando y los profesores, los adultos, estaban reunidos dentro del edificio. Pero cuando acaba el recreo, los niños corren al edificio muy asustados y empiezan a contar todos lo mismo, que una serie de humanoides estaban saltando y se movían sobre la hierba. El incidente dura 15 minutos. Y fue muy, muy estudiado en el campo psicológico.
0: Hubo investigadoras en este caso que entrevistaron a los niños, ¿no?
1: Exacto. Una de las investigadoras bastante conocida es una investigadora zimbabuense que se llama Cynthia Hinn y entrevista a los niños por separado. Y lo que le pide, por separado, lo que le pide es que dibujen lo que vieron, a cada uno por separado, sin hablar entre ellos. Al final todos dibujan lo mismo, dibujan una serie de naves, una serie de objetos discoidales, humanoides delgados con esos grandes ojos negros en forma de pelotas de rugby. Pero destaca una niña que se llama Liselle, una pequeña niña que, según los expertos, fue la que con más precisión describió aquellos objetos no identificados y aquellos seres humanoides. También entró en escena un famoso psiquiatra de Harvard que se llama John Mack. Es especialista, de hecho, en caso de encuentros con seres no humanos, trata este tipo de pacientes que cuentan este tipo de historias. Y aunque muchos expertos lo calificaron este incidente como algo de histeria masiva, un incidente de histeria masiva, Mack dio por válidos los relatos de los niños, ¿no? Y también los entrevistó por separado. Pero sobre el testimonio de los niños, algo bastante increíble fue que los mensajes telepáticos que recibieron los niños decían que era sobre la contaminación de la Tierra. Los seres humanoides le dijeron a los niños que había que evitar la contaminación que tenemos en el planeta Tierra. Y también les habló sobre el futuro de la tecnología. Fíjate, Miguel, en 1994, casi adelantándose a los días de hoy en día, que no deberíamos devolvernos tan tecnológicos. Y para terminar, ningún adulto, ninguno fue testigo del avistamiento, no hay fotografías, no hay restos físicos, y esto ocurrió pues, prácticamente delante de ellos sin que ellos lo vieran, ¿no? Dos días antes de este incidente hubo numerosos avistamientos de luces en el sur de África. Hoy en día se considera un expediente OVNI sin resolver, también desclasificado por la administración Trump.
0: Impresionantes y muy desconocidos todos estos avistamientos. Pero hubo más, bastantes más, ¿verdad? En África.
1: Hubo una oleada, ya que hablamos del sur de África, unos años más tarde, en el 2022. Estamos ya muy cerca de estas fechas, parece que fue ayer, ¿no? Hubo una serie de avistamientos masivos en el sur de África este año, en ese año 2022, y hay muchos testimonios de avistamientos de un objeto brillante que portaba a gran velocidad, cruzó los cielos de Zimbabue, de Zambia, de Sudáfrica, desconcertando pues a muchos testigos oculares, ¿no? Hubo varios avistamientos. El 2 de abril del 2022 pudo verse en las cercanías de Johannesburgo. Hubo dos testigos oculares que vieron un objeto desconocido de forma triangular con 9 luces que se movían silenciosamente entre las nubes. Lo describieron del tamaño de varias veces más grande que un Boeing 747.
0: Y hubo más el 20 de marzo también, el 2 de enero del 22 en Georgetown, 3 testigos oculares en Durban también en agosto. Increíble la cantidad de ellos, ¿eh?
1: Exacto. En marzo del 2022, otro en Johannesburgo proyecta una sombra sobre el terreno. Precisamente había unos testigos que estaban haciendo grabaciones sobre la luna y de repente ven una sombra enorme que pasa por encima de ellos. Aquello pudo catalogarse también como la sombra de algún ave, incluso el cruce de algún satélite, según algunos investigadores, pero no quedó muy claro. El 2 de enero del 2022, en Hartembos, en Georgetown, 3 testigos oculares divisaron un objeto que tenía 3 alas, lo divisaron durante 12 minutos y desapareció rumbo hacia el norte. Y el 14 de agosto del 2022 en Durban se pudo contemplar también por varios testigos oculares un objeto volador de forma circular con luces de distintos colores. Fue visible durante 52 segundos aproximadamente. Y es curioso porque hay un caso que la propia oficina ARO oficializó también, porque fue testigo el propio comando norteamericano militar en África en 2022 y lo pudieron grabar a través de un vídeo infrarrojo de 31 segundos de duración. Un objeto volador no identificado, una forma muy similar a un globo, no se aclaró su origen y está desclasificado por el Departamento de Guerra de la administración Trump.
0: Multitud de casos en África desconocidos. Vamos a terminar, si te parece, con el incidente OVNI de Djibouti en 2025.
1: En Djibouti, fíjate, el año pasado, no ha transcurrido mucho tiempo. Es un informe militar que fue redactado el año pasado, en 2025, por el AFRICOM, otra vez, que es el comando militar de los Estados Unidos desplazado en África. Queda registrado el avistamiento de 2 objetos redondos voladores de origen desconocido y los han bautizado como los Y-Hot UAP. Tenían una velocidad aproximadamente de 240 nudos, que se traduce en 432 kilómetros por hora. Se pudo grabar el movimiento de esos objetos no identificados por parte de una plataforma militar del AFRICOM, de ese comando que he comentado, y también está grabado a través de un sistema de vídeo infrarrojo. Vuelve a citarse precisamente este caso en otro archivo desclasificado. No solo en uno, sino en 2 sale. Y tenemos incluso la nomenclatura que se puede consultar, y se trata de un caso no resuelto que contiene esta serie de documentos de la última desclasificación del 18 de septiembre del 2026 de la administración Trump.

0: son tan solo unos pequeños ejemplos de lo que ocurre, o lo que está ocurriendo, ha ocurrido en África. Cantidad de avistamientos, y todos ellos sin aclarar su origen, o por lo menos dicen que no es origen extraterrestre. Luego dicen que igual estamos solos por aquí. Seguirás recopilando este tipo de cosas, ¿verdad, Iván?
1: Por supuesto, no solo fenómenos ovni, también hay fenómenos muy extraños que son más explicables y quizá otro día nos metamos con ello, pero seguimos escudriñando los cielos para Espacio en Blanco y para toda su audiencia, Miguel.
0: Que será un placer. ¿Forma de contacto contigo si quieren saber más?
1: En todas las redes sociales, por mi nombre y apellido, Iván Castro Palacios, y mi web, www.ivancastropalacios.com.
0: Como siempre, un placer volar contigo ahí buscando misterios en los cielos. Que sigamos haciéndolo durante mucho tiempo.
1: Otro placer, Miguel. Un abrazo para ti y para todo el equipo y para toda la gente que nos escucha.
0: Buenos vuelos para ti y para toda la gente que vuela por ahí. Gracias por los trabajos que hacen de llevarnos de un lado a otro. Nos vemos prontito, Iván.
1: Un abrazo, Miguel. Gracias.
0: Hasta pronto.
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1: Una y 40, 12 y 40 en las Islas Canarias. Seguimos en directo y informados. Si todavía no os habéis dado cuenta, comenzamos una hora antes el programa en esta nueva temporada. A partir de las 12, las 11 en las Islas Canarias, comienza el Espacio en Blanco aquí en Radio Nacional. Y ahora, aprovechando casi la última parte del programa, llega Santiago Camacho, una nueva adquisición del equipo del Espacio en Blanco, que nos va a hablar de una extraña teoría. Dice que Internet está muerto. Vamos a escucharle.

0: esta música creada por Gerson Acha y con la guitarra de Pablo Salinas. Decían que había que nombrarles, mucha gente nos estaba preguntando quién la había hecho. Es la sintonía que nos anuncia que vamos a ir a Días Extraños con Santiago Camacho, nuevo compañero en el Espacio en Blanco esta temporada, y ya le saludamos. Buenas noches, Santi.
1: Buenas noches, Miguel, preciosa sintonía.
0: Vamos a escuchar la guitarra de Pablo. Pablo Salinas anda por ahí. Y vamos contigo a pasar miedo. Bueno, por lo menos asombrarnos. Hay una teoría que dice que Internet ha muerto. ¿Qué significa esto, Santi?
1: Pues es la teoría del Internet muerto, efectivamente. Y fíjate que hoy vamos a hacer una de esas cosas que me encantan, que es cuando cosas que antaño, hace no tanto, se consideraban teorías de conspiración, cosas muy locas, cosas, pues bueno, de los del gorrito de papel de plata, como dicen algunos, pues de repente se confirma que son reales. Así que hoy vamos a ver cómo una teoría de conspiración se convierte en noticia y se convierte en actualidad.
0: Había una idea que decía que Internet murió en 2016 o 2017.
1: Pues sí, esto surgió en los foros de Internet. Era, lo, como te decía, lo que se consideraba una teoría de conspiración muy de nicho, muy extrema, que decía que efectivamente que la red dejó de estar dominada por personas reales, por gente como tú y como yo, que creaban contenido, que conversaban, y que en su lugar, pues realmente todo esto está colonizado por bots, por algoritmos, por contenido generado de forma artificial, de forma automática. Y bueno, pues incluso decían al principio que todo esto era una gran conspiración de las grandes corporaciones o de los gobiernos para básicamente manipular la opinión pública y dirigirnos y ponernos más tontos de lo que ya estamos.
0: Que ya, pues no digo nada. ¿Por qué se ha hecho tan popular ahora? Porque ha habido datos que comprueben todo eso que antes era una idea de esos que llevaban el capirote raro puesto encima de la cabeza.
1: Pues sí, esa es la historia, y por eso se está volviendo muy viral ahora precisamente, porque ya ha dejado de ser una teoría de conspiración, ya ha dejado de ser una idea loca, porque los datos confirman que los humanos ya somos minoría en la red. Más del 50% del tráfico total de Internet, se dice que incluso el 60%, ahora mismo sería tráfico generado por bots, por agentes automatizados, por máquinas. Máquinas que
0: espera,
1: hablan.
0: Espera, un bot, si quieres, yo soy un ignorante en este tipo de cosas. ¿Es un algoritmo? ¿Es una maquinita? ¿Es?
1: Sí, es un algoritmo o una inteligencia artificial, vale, que se hace pasar por un ser humano. De hecho, en las redes sociales muchas veces muchas cuentas que creemos que las lleva una persona de verdad, resulta que no, que las está llevando una inteligencia artificial, las está llevando una maquinita, con fines diversos, desde manipular a la opinión pública hasta para simplemente hacer dinero, para que nos quedemos ahí enganchados y el propietario de la maquinita pues haga caja.
0: Pero antes se había publicidad, ¿no? Y si ella, no, bueno, no sé. Llegaba el e-slop, la basura sintética. ¿Qué es esto?
1: Bueno, eso es otra cosa que
0: slop. Sí.
1: Sí, eso, la basura sintética, el e-slop, como lo llaman los que saben de estas cosas, es, tú lo sabes, ahora mismo entras en cualquier red social y te encuentras un montón de textos absurdos o de imágenes igualmente absurdas generados por inteligencia artificial, que lo único que buscan desesperadamente son clics. Busca que la gente pinche, que la gente se quede enganchada a esa cuenta, que siga dándole al dedo pulgar y pasando páginas. Hay ejemplos absolutamente surrealistas, como cuando se hizo viral una cosa que se llamaba el Jesús Camarón o el Jesús Gamba, que eran una serie de imágenes generadas por inteligencia artificial que cruzaban la imagen de Jesús con una gamba. No me preguntes la razón, porque nadie la sabe. Pero luego, encima, estas publicaciones recibían el jaleo, recibían la felicitación de otras cuentas que también las llevaban bots, y decían, amén, qué gran talento, qué magnífica ilustración. Estamos llegando a una distopía de máquinas hablando con máquinas, y en eso se están convirtiendo las redes sociales.
0: malo, lo peligroso, lo terrible, lo aterrador es que hay millones de personas en todo el mundo que pasan a tener su criterio en este tipo de cosas, ahí en las redes sociales, ¿no?
1: Sí, ese es el gran problema. Cuando hace unos años, sobre todo desde que empezó la guerra de Ucrania, se empezaron a detectar lo que se llamaban las granjas de bots, que eran básicamente pues grandes centros de servidores con un montón de gente, de gente muy joven que sabe, que maneja las redes, pues manejando cada uno de ellos decenas y decenas de estas cuentas, mandando desinformación, normalmente a Occidente, sobre los temas más variados, buscando desestabilizar, pues el problema no ha hecho más que crecer. Con el desarrollo de la inteligencia artificial, todo esto se ha perfeccionado. Ahora es muy difícil detectar si estás hablando con un ser humano o con una inteligencia artificial. De hecho, el espaldarazo más importante a esta teoría se lo ha dado Sam Altman, el padre de la inteligencia artificial comercial, el padre de ChatGPT.
0: Te iba a preguntar ahora por él, si ella tenía algo que decir.
1: Pues mira, te digo las palabras textuales. Dice: nunca me tomé muy en serio la teoría del Internet muerto, pero parece que hay muchísimas cuentas de Twitter gestionadas por modelos de lenguaje ahora mismo. Claro, que esto te lo diga una persona con ese peso y que diga que ahora sí se está tomando en serio la teoría del Internet muerto, ya nos traslada esto de la teoría de conspiración a la de cosa real de la que preocuparse.
0: Redes sociales solo para inteligencias artificiales.
1: Sí, esto ya es el rizar el rizo del asunto. Porque si en nuestras redes sociales, teóricamente de humanos, ya la injerencia de inteligencias artificiales, pues es bastante importante y, como digo, prácticamente indetectable, al menos para el usuario normal, ya han surgido plataformas. Hay una que se llama Moltbook, que son redes sociales específicamente para que millones de inteligencias artificiales se dediquen a publicar, a comentar, a debatir, a compartir memes sin ninguna intervención humana. Es decir, los humanos sí pueden verlo. Y de hecho debe ser un espectáculo bastante, bastante fascinante. Pero lo que nos demuestra la existencia de estas redes sociales exclusivas para inteligencias artificiales es que un Internet completamente sintético no es una idea de ciencia ficción, es algo que ya está completamente operativo.
0: Se han hecho estudios y revisando muchas páginas y se ha llegado a esa conclusión, que la IA está detrás de todo este tipo de cosas, como para hacernos pensar lo que ellos quieren, que hagamos lo que ellos quieren. Pregunto.
1: Pues mira, hay de todo. Básicamente estamos hablando de que efectivamente hay estudios científicos, estudios académicos, gente que ha hecho tesis doctorales, haciendo muestras masivas de páginas web, y bueno, han descubierto que muchísimo del contenido, no solo de las redes sociales, sino de blogs, de páginas web, incluso de medios de comunicación, de gente que se está ahorrando el dinerito en contratar a un periodista o a varios, y tienen a un señor poniendo cositas en una inteligencia artificial que le genera los artículos, pues ahora mismo se está volviendo cada vez más y más y más presente, hasta el punto de que hace unos años estaríamos hablando de cifras muy bajitas, de cifras pues de una sola cifra, el 1, el 2, el 3%, y ahora ya estamos en las dos cifras largas, estaríamos hablando del 15-20%. Es decir, es una burrada.
0: ¿Y qué consecuencias puede tener todo esto? ¿Un colapso del mundo publicitario, por ejemplo?
1: Claro, esto, entre otras cosas, puede tirar abajo todo el modelo publicitario de Internet, porque básicamente Internet se financiaba vendiendo publicidad, vendiendo la atención de seres humanos que estaban ahí en esa red social o en esa página web a los anunciantes. Pero si resulta que el espacio que estás vendiendo ya no lo están consumiendo ni están participando en él seres humanos, sino otra cosa, los anunciantes obviamente no le ven ningún valor. Dicen, bueno, esto ¿para qué me sirve? Así que puede ser un colapso del modelo publicitario en Internet. Pero hay más, o sea, y eso ya lo estamos empezando a ver, que es lo que podríamos denominar la crisis de la verdad. Es decir, la gente cada vez desconfía más y más, y con razón, de lo que ve en Internet, porque cada vez es más y más difícil saber lo que es cierto y lo que no es cierto. Y al final, todo por sistema se va a dudar de ello hasta que no se demuestre lo contrario.
0: Espera, ¿tú crees que la gente no se cree o está dudando que lo que está leyendo o viendo en una red social no es cierto? ¿O ya estamos tan atrapados que no creemos lo que nos echen?
1: Yo creo que cada vez se duda más, porque cada vez más gente se ve pillada en alguna de estas, y de repente, pues, cuando descubres que eso que creías que era verdad no lo era y es una imagen generada por inteligencia artificial, primero te avergüenzas y luego te cabreas y luego empiezas a desconfiar. Y vamos, le ha pasado hasta a mi padre, que es un señor de cierta edad ya, como es lógico, y que estaba indignado, ¿no? Decía, pero si es que yo esto lo vi en internet y resulta que no era verdad, ¿cómo lo permiten? Digo, pues padre, esto es así es, son días extraños, como digo yo.
0: Ya, espera, me estoy recordando que hay anuncios de que sale un tipo famoso, además de mucha credibilidad, compañero de la televisión, de la radio, pues he hecho un... invertido en este tipo de cosas y gano tanto dinero, no. Y ahí es donde cae la gente, ¿no? Y eso está creado por inteligencia artificial.
1: Eso está creado completamente por inteligencia artificial. Han sacado hasta personas de la familia real recomendando opciones de estas de inversión, sí, o que compren en criptomonedas. Es decir, y además es muy difícil meterle mano a estas cosas, porque el origen está en países con legislaciones muy laxas en ese tema, o que están muy lejos, países del este, países de oriente, países de África, donde perseguir a los responsables es muy complicado. Lo único que se puede es pedirle algo de responsabilidad a las redes sociales y que corten esos contenidos.
0: Ya. Tenemos que irnos casi. ¿Qué podemos hacer? ¿Irnos al monte a vivir, quitarnos de las redes sociales, pasar de toda esta historia, hacernos anacoretas, o seguir siendo... No quiero decirlo. ¿Se puede hacer algo?
1: A ver, a nivel personal sí, se puede hacer algo. Y a nivel legislativo se podría hacer bastante más de lo que se hace. Pero a nivel personal yo creo que la gente está migrando a redes sociales más pequeñitas, con gente de confianza, a foros. Está volviendo a las newsletters, esos boletines que se hacían antes. Estamos dando un pasito atrás, que yo creo que también a veces es necesario cuando el progreso es muy, muy, muy rápido. Y sobre todo, pues, seguir teniendo confianza en los periodistas, en la profesión periodística, que tan denostada está, pero que bueno, algo de deontología todavía nos queda, con lo cual los medios de comunicación tradicionales todavía tienen mucho que decir en cuanto a mantenerse informado.
0: Ojalá, amén. Y quizás salir a la calle y hablar con la gente y con los vecinos y tomar algo con ellos y charlar y... ¿no?
1: Vivir, porque decía... No me acuerdo cómo era la frase de John Lennon, pero que decía que la vida era lo que sucede mientras estás en otra cosa o algo así.
0: Sí,
1: parafraseo diciendo que la vida es lo que sucede mientras estás mirando la pantalla. Es decir, pues no te pierdas la vida, levanta un poquito los ojos, que la vida con los seres humanos, hablar, intercambiar, hasta a veces discutir, sigue siendo lo más bonito.
0: Escuchar la radio de vez en cuando.
1: Claro que sí.

0: música que a mí me gusta mucho. Te despedimos. Te seguimos escuchando aquí en el Espacio en Blanco y escuchamos un poco tu sintonía. Fuerte abrazo, Chato.
1: Un abrazo grande.

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1: Es la 1:56, tenemos que irnos ya. Llega Terror en Blanco, más misterio aquí en las noches de Radio Nacional de España, con la mejor programación. Después, cruce de cables, no lo tenéis que perder. Ojalá hayáis disfrutado del programa. Feliz domingo y feliz fiesta de lunes. Aprovechar y disfrutar de estas fiestas del puente. Nosotros enseguida volvemos 7 días con más temas y ojalá queráis seguir acompañándonos en este nuevo tiempo ya otoñal. Un tiempo que deseamos súper buenos para todos, con el deseo de que se solucionen las cuestiones en Ceuta, que terminen las guerras y que haya paz, salud y abundancia para todos y no nos metan en líos. Gracias por la escucha, ojalá os hayamos servido de compañía en estos tiempos tumultuosos que vivimos. Y ahora hasta las 2, mientras llegan nuestros compañeros y recogemos, os dejamos con un poquito de nuestra mejor música. Feliz semana, nos vemos en el Espacio en Blanco.

0: Por hoy terminamos. Recuerda que tienes una cita con el misterio. 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Hasta entonces, feliz semana.
1: Son las 2, la 1 en Canarias.
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1: Buenas noches. Se cumplen ya 2 semanas de la acampada por la vivienda que continúa instalada en la Puerta del Sol de Madrid, frente a la sede del Gobierno regional. La Comunidad de Madrid ha remitido un nuevo escrito al delegado del Gobierno para insistir en la urgencia de poner fin a la movilización después de que la justicia rechazara esta semana la petición de desalojarla por motivos de seguridad.
3: El ejecutivo de Isabel Díaz Ayuso sostiene, sin aportar pruebas, que entre los participantes hay miembros de grupos terroristas internacionales.
4: Quiero saber si es cierto que hay un grupo que ha tenido antecedentes terroristas pro-palestinos gestionando esa acampada. Porque sobre sus hombros va a recaer todo lo que suceda, que lo sepa, que vamos a estar aquí. Porque distintos gobiernos, Estados Unidos, Canadá y otros tantos, han decidido incluir formalmente, lo hicieron en su momento, en su lista de organizaciones terroristas mundiales a esa gente que tenemos hoy en la Puerta del Sol.
1: Por otro lado, Ceuta se prepara para la visita de los Reyes tras la celebración del Día de la Fiesta Nacional. En estos momentos solo queda un asentamiento improvisado de migrantes en pie tras el desalojo de las playas del Trampolín y Benítez.